0: Acordaban de la gente de la cuarta región que sufre por las condiciones climáticas que hemos vivido durante la última semana o 10 días ya a lo largo y ancho prácticamente de gran parte del país. Así que los jugadores de La Serena se acordaban de la gente de allá de La Serena y de Coquimbo, mientras que Sebastián Arancibia recibió también un balón firmado por todos sus compañeros a raíz de su primer gol con la camiseta Universidad Católica en el partido frente a Everton en el Estadio Sausalito por Copa Chile.
1: Ahí está entonces todo lo que tiene usted que saber en esta previa de este duelo, de este partido entre Martín. El cuadro de La Serena y la Universidad Católica. Te escucho, Dani.
0: Sí, hay un cambio de última hora en la oncena de Deportes La Serena. Ingresa con el número 23, si no me equivoco, es el 23, Matías Marín, y sale de la oncena titular Francis McAllister. Ya estaremos averiguando cuáles fueron los motivos, pero en definitiva, decíamos, entra el 23 Matías Marín y sale el jugador Francis McAllister de la oncena titular de La Serena.
1: Perfecto, ahí la modificación entonces que nos marca Daniel Rosenberg. Ya va a arrancar el duelo, la Católica y La Serena ya están desplegadas en el terreno de juego. Va a ser la Católica quien haga el primer contacto de bola a través de su goleador, de su delantero, Fernando Sampedri, y capitán José Cabero. Se lleva el pito a la boca. Señoras y señores, ya juegan, ya está en movimiento la pelota, ya está jugando la Católica, La Serena, jornada 16 de la Liga de Primera que vivimos a través de la 92.1. El fútbol desde el fondo es a través de Darío Melo, tocando la pelota para la salida por la zurda, para Juan Ignacio Díaz, este retrocede para de nuevo conjuntarse con el portero Darío Melo. Largo pelotazo para Sebastián Arancibia, adormece de pecho, pone el balón contra el césped, viene avanzando por el costado diestro para Diego Corral, termina interceptando Yair Salazar, la bola que la recupera La Serena con Escalante tocando con Jason Vargas, pelota para Francis McAllister, acá deja el balón por el lado derecho, se viene Diego Corral con la pelota, mete el centro, balón al área, el portero Tapia el palo y la despeja desde el fondo, bien raso, la primera aproximación cuando todos pensaban que la pelota se iba de la portería, se iba de la cancha, el palo, vino el auxilio del portero Tapia y estuvo cerca la Católica del primero.
0: Y empezó con todo la Católica con ese centro arco entre medio de Diego Corral y entre el arquero José Tapia y el palo de su mano izquierda, salvaron lo que era el primer gol de la Católica al minuto de juego.
1: Daniel, yo veo a McAllister en la cancha, sí, con la número 4. ¿Eh?
0: Sí, Martín, lo que finalmente pasó, que me lo acaban de confirmar, se lesionó Ángelo Enríquez en el calentamiento previo y es finalmente quien deja la oncena titular. Entonces el titular es, como decíamos, el 23, Matías Marín, y quien finalmente no estará disponible es el 9, el delantero Ángelo Enríquez.
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1: La pelota de la Católica para el costado derecho la tiene Sebastián Arancibia. Tenemos 2 minutos del primer tiempo. Retrocede hacia mitad de campo de juego donde está Juan Ignacio Díaz. Pisa el círculo central. Este juega más atrás para ubicar al portero Darío Melo. Acá está Damelo saliendo con Daniel González. González que recibe la bola. Viene avanzando, se acerca a mitad de campo de juego. En la marca aparece Diego Rubio. El toque que va para Corral. Corral por el centro, pincha el balón, viene buscando justo Gianni en el área, la deja para Sampedri, está el portero, se lo perdió Sampedri, en posición de adelanto, en todo caso aparecía justo Gianni, la dejaba para Sampedri y la mandaba por arriba de la portería, otra llegada de la Católica en 2 minutos.
0: Y realmente la Católica empezó con todo este partido, gran pelotazo le metieron a justo Gianni, que podría haber definido él mismo, sin embargo prefirió tocar hacia su costado para Fernando Sampedri, quien estaba en evidente posición de adelanto, igualmente la mandaba por encima del travesaño el 9 cruzado.
1: Llega la Católica, Patricio se acerca a la Universidad Católica, a la portería rival.
3: Por comienzo de Católica, demostrando rápidamente que es un equipo que en su última línea se para la mitad de la cancha, un equipo cortito, un equipo con mucha presión en la salida del cuadro de Felipe Gutiérrez. Así que esto pinta para bueno, ¿eh? Entretenido partido hasta el momento.
1: Somos la 92.1 Agricultura TV también, en vivo y en directo con la Liga de Primera, jornada 16 del fútbol chileno. Ayer estuvimos en la victoria de Colo-Colo 3-1 sobre Deportes Limache, venció a la Bestia Negra, el cacique. Más temprano, este día sábado, empató Huachipato. Sebastián Farías, lo saludo ante Cobresal. ¿Cómo le va, Seba?
4: Martín, y bien, lo que tú dices es muy cierto, pero en un verdadero barrial, Patito, era barro lo que estaba en Talcahuano, 3-3 hace un rato atrás, Huachipato empató con Cobresal.
1: está suspendido el partido entre Coquimbo y la Universidad de Concepción por el sistema frontal, Sebastián.
4: Con eso nos queda el partido ya mencionado entre Huachipato y Cobresal, ese 3-3.

0: Y el de ayer, en relato de agricultura, Marcelo González, el 3-1 de Colo-Colo sobre Deportes Limache.
1: Ian Razo saliendo para el cuadro serenense, toca la pelota hacia el fondo con José Tapia. La persecución es de Fernando Sampedri y la expulsa Tapia, buscando sobre la zurda y Yair Salazar. No logra hacer pie, la pelota se pierde por la banda lateral, bien digo. Ya reanuda la Universidad Católica, pelota de Daniel González, mitad de campo de juego. Cede para Juan Ignacio Díaz, pisando círculo central. Este se juntaba con el Simbi Cuevas Escalante, que recuperaba la bola que cae de nuevo en los pies de un jugador cruzado, que es Juan Ignacio Díaz. Busca a Fernando Sampedri, que está en posición de adelanto. La cubre el juez asistente, va a ver tiro libre indirecto para Deportes La Serena en este empate a cero parcial acá en el Claro Arena.
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1: En La Serena, costado zurdo, la tiene Jason Vargas, metió bola al área. Venía buscando a Matías Marín, la pelota la recupera Juan Ignacio Díaz. Ahora sale Eugenio Vena por la zurda, la echa a correr nomás. Toca para la escapada de Cristian, el Simbi Cuevas. Viene con espacio, le deja todo el forado derecho. Joaquín Gutiérrez, la tiene Cristian, el Simbi Cuevas. Cuevas que el centro, pierna zurda, balón al área, la sacó, Lucas Alarcón, el tiro de esquina, córner para la UC, 5 minutos, 0-0 el marcador Rosenberg.
3: Primer tiro de esquina para la Universidad Católica, se juntaron muy bien por la izquierda Eugenio Mena y el Simbi Cuevas, este último saca un centro al segundo palo que es rechazado oportunamente por el formado Universidad de Chile, por Lucas Alarcón, y será tiro de esquina nomás para los cruzados, va Fernando Zucchi.
1: Se prepara Fernando Zucchi, pierna derecha, acá está el comandante, el ex Boca Juniors, también estudiante de La Plata, va a preparar lanzamiento de pierna diestra. Acá está Fernando Zucchi en el área, espera Fernando Sampedri, también Juan Ignacio Díaz, se toma todo su tiempo. Ahí agarró en 6 jalones en el área, Dani.
3: Sí, señora, hay agarrones ahí, el árbitro José Cadero, que ya está intentando poner todo en orden para que pueda ejecutar aquel tiro de esquina Fernando Zucchi.
1: Se prepara Fernando Zucchi, ¿quién se une? ¿Quién está también? El Simbi Cuevas.
3: Cuevas.
1: Va a venir la pelota de Fernando Zucchi, pasa por arriba de ella el Simbi Cuevas, le queda Fernando Zucchi, lanza pelota al área, pierna derecha, balonazo, saca desde el fondo Deporte La Serena, le queda el balón a Johan Valencia, cerca de 27, 30 metros, mete el balonazo al área, llovido, para que le embolse el portero José Tapia, que es de Deporte en La Serena.
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1: Con un cambio de última hora, La Serena entonces queda formando de la siguiente forma, Rosenberg.
3: Con Tapia en el arco, Gutiérrez, Alarcón, Razo y Salazar en la defensa, McAllister y Escalante en el medio terreno, Oroz, Marín y Vargas en la creación, Rubio en ataque.
1: Salida de Joaquín Gutiérrez para La Serena, dejado por el centro para Ian Razo, pierde el argentino, recupera el Simbi Cuevas, la echa a correr, dura entrada de Ian Razo, lo demarcó los botines en la pierna al Simbi Cuevas y se ganó la primera tarjeta, tiro libre para la Católica.
3: Y no se demoró nada en su primera amonestación en el fútbol chileno, el jugador Ian Razo en su debut por Deportes La Serena pasó a llevar, pero fuerte al Simbi Cuevas por la izquierda del ataque cruzado y el árbitro no dudó en mostrarle la tarjeta amarilla, habrá un tiro libre peligroso para la UC.
1: Siete minutos de este primer tiempo acá en el Claro Arena, 0-0 el marcador, ya de pie el Simbi Cuevas, va a venir el lanzamiento al área desde la lateral del marco mayor del portero José Tapia, se va a preparar el Simbi Cuevas, también está Fernando Zucchi en la barrera, dos hombres, Tapia que se recuesta el palo de la mano derecha, ahora se centraliza, era solo para formar la barrera en la entrada del área, espera Eugenio Mena, va a venir el lanzamiento libre de la Universidad Católica buscando el primero, ha tenido opciones la UC, viene el Simbi Cuevas, pierna zurda, levanta brazo derecho, la pelota que busca, la cabeza de Sampedri, viene el Simbi Cuevas, balón al área, estaba Fernando Sampedri desde el fondo, despeja el futbolista Ian Razo, la pelota le queda a Johan Valencia, mitad de campo de juego, cede para Fernando Zucchi, este deja para Valencia nuevamente, la persecución es de Matías Marín, Marín que persigue la pelota, la recepción a Darío Melo, Melo que va a salir largo de pierna derecha, a media altura la dejaba para Diego Corral, recupera el arcón, la pelota para el centro, ahora de Escalante, deriva sobre la derecha para el Flecha Oroz, aquí está Alexander Oroz, Oroz que lo persigue, Eugenio Mena toca la pelota para Joaquín Gutiérrez, Gutiérrez sobre la diestra para Diego Rubio, el balón se escapa por la banda lateral de mano, reanuda Deporte La Serena.
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1: Joaquín Gutiérrez que se aproxima para el lateral, 8 minutos y medio de este, el primer tiempo, dura entrada Eugenio Mena, cobró para el otro lado, el juez dice, el árbitro José Cabero, tras indicaciones de línea que corre por esta banda, el señor Alejandro Molina, Dani.
3: Así es, Alejandro Molina es el asistente que corre por la tribuna oficial, por el otro lado está Emilio

0: Matías, el cuarto árbitro es el señor Cristian Galás, en el VAR están Diego Flores y Eric Pizarro.
1: Escalante con la pelota, pasa entre tres cruzados, mete un caño, Diego Rubio deja para el centro, la tiene Marín, Marín que retrocede y la deja para McAllister, ven el remate de McAllister por arriba de la portería, la pelota que se eleva, las pifias que caen, la Serena en su primera aproximación a la portería de Darío Melo, Pato.
2: Sí, el cuadro católico por el sector izquierdo está funcionando porque ahí está Mena, está Juez en el medio campo, cuando ya pasa la mitad de campo y Gianni también cierra, arrastra la marca de Gutiérrez hacia adentro, le va quedando cierto espacio y apareció al menos el remate de media distancia. Intenta presionar también en estos momentos el cuadro de la cuarta región, pero Católica tiene salida. Ojo.
1: Se venía San Pedro y gran barrida de Ian Razo. Desde el fondo responde la Serena hacia el fondo cruzado donde está Daniel González. González para Darío Melo, lo presionaba Diego Rubio, la pelota rebota en el jugador serenense y va a haber saque de arco, saque de portería para el meta de la Universidad Católica. Minuto 9, casi 10 de este primer tiempo, 0-0 el marcador.
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1: Daniel Rosenberg para los que recién se conectan, formación de la Católica.
0: Que tiene a Darío Melo en el arco, línea de cuatro en el fondo con Sebastián Arancibia, Daniel González, Juan Ignacio Díaz y Eugenio Mena. Tres en el medio terreno con Johan Valencia, Fernando Zucchi y Cristian Cuevas para dejar en ataque a Diego Corral, Justo Gianni y Fernando Sampedri.
1: Y viene la Católica, somos la 92.1, el fútbol chileno está en Deportes en Agricultura. La salida desde el fondo va a ser de McAllister, toca la pelota para Joaquín Gutiérrez, más abierto por la derecha, espira Alexander Oroz, la corrida de Diego Rubio, para él va el balonazo, viene la cobertura extraordinaria, gran cobertura del jugador cruzado, hablamos de Juan Ignacio Díaz que deja el balón para ubicar a Darío Melo, Melo que deja para Díaz, acá está Juan Ignacio Díaz con la pelota, se viene el argentino, toca de nuevo para Darío Melo, la persecución es de Diego Rubio, el balón, más bien el pase, el toque en diagonal de Darío Melo es para Daniel González, la devolución es del propio González para Melo, el fútbol de la Católica desde el fondo en este empate parcial, jornada 16 partidos del fútbol chileno.
3: En la 921 es el relato más tropical de las redes, Martino Yanedel.
1: González en la salida, pelotazo largo de pierna derecha buscando a Sebastián Arancibia, no alcanza a llegar a esa pelota, viene la cobertura Yair Salazar, viene a pelearla Arancibia, Yair Salazar protege el balón, aguanta, protege la bola, cae al piso, pone una rodilla en el césped, se la roba Arancibia, viene Arancibia, mete el centro, pelota al área, rebota en San Pedro y la saca Joaquín Gutiérrez, sigue la Católica, venía Zucchi con el balón por el centro, quería Cristian Cuevas, termina recuperando el cuadro serenense, la salida va a ser de Diego Rubio, avisa a la Católica y ahora el balón lo tiene por la banda diestra Joaquín Gutiérrez, toca la pelota por el centro, saliendo Matías Marín, acá venía la pelota, se equivoca, erra en el paso, recupera Alexander Oroz, viene por la derecha, barrida de Eugenio Mena, todo limpio, todo balón, dice José Cabero, para que le llegue a Juan Ignacio Díaz, que está de titular junto a Daniel González porque está suspendido Branco Ampuero, ¿no?
0: Suspendido Branco Ampuero, además de Vicente Bernedo, son dos las bajas por suspensión, mientras que por lesión están Diego Valencia, Tomás Astaburuaga, Gary Medel y Clemente Montes Martín.
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1: 12 minutos de este primer tiempo. Igualdad en el Claro Arena, la pelota la tiene para salir el cuadro cruzado con San Pedri. Tocó para Corral, devolvió para San Pedri, pierde la Universidad Católica, balón por la derecha, se viene Oroz, quería un autopase, muy bien. Extraordinario en la cobertura, se ganan los aplausos. Juan Ignacio Díaz, el fútbol es de Zucchi, toca la pelota para Cristian Cuevas, apertura sobre la zurda para Eugenio Mena que venía buscando a Justo Gianni, desde el centro sale Escalante, toca la pelota para Marín para McAllister para Yair Salazar, es el fútbol desde el fondo de Deportes La Serena. Se empareja el partido luego de esa arremetida frenética de la Católica en los minutos iniciales, Pato.
2: Se reacomoda Católica, quizás con menos profundidad y entendiendo que el cuadro Deportes La Serena y el trabajo de Escalante de McAllister me parece que impiden que en el retroceso de San Pedro pueda entrar en acción. Cuidado,
1: que viene la Católica, se equivoca, le queda Corral, está de la línea, la sacaron de forma increíble, se salvó Deportes La Serena luego de un error en la salida desde el fondo, recuperaba Fernando San Pedro y dejó para Diego, Justo Gianni para Diego Corral, este remató a la portería ante la salida de Tapia y desde el fondo un defensor le dijo que no, viene Valencia sobre la zurda, atención que está la Católica, San Pedro remata al arco, Tapia que se queda con el balón, Rosenberg, se salvó la Serena.
0: Se salvó Martín, está muy atento, muy enchufado Justo Gianni.

0: Aprovechando ese error en la salida que bien marcabas de Deportes La Serena para dar el pase al costado y dejar solo en posición de gol a Diego Corral, quien ante la salida del portero José Tapia trató de pincharla, pero la pelota terminó atajándola al portero de La Serena. Y luego Fernando Sampedri con su tercera posición de adelanto en 14 minutos. Estaba todo invalidado después, pero se salvó Deportes La Serena, lo tuvo Diego Corral.
1: Venía, no, perdió la posesión, le queda Mena, mete centro a media altura, saca ahí en raso de cabeza, la pelota la va a dejar Eugenio Mena para el lateral. De mano reanuda la Católica, que quiere buscar el primero cerca del área rival.
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1: Otro lateral consecutivo para la Universidad Católica. Está preparado el futbolista Eugenio Mena para el saque de manos. Hace el conteo José Cabero, las nuevas reglas del fútbol que están acá protagonizando el torneo local. José Cabero con ese conteo para el lateral Rosenberg.
0: Así es, hacía el gesto con las manos el juez José Cabero. No llegó a la cantidad de segundos necesaria el jugador de Católica. Se ejecutó todo con normalidad, pero sí, bien lo decías, hasta ahora empiezan a llegar las nuevas reglas que vimos durante la Copa del Mundo. Aún no la pausa de hidratación.
3: Claro, interesante lo que decía Dani con relación a los movimientos que establece habitualmente Sampedri, ¿eh? Siempre al límite en la posición de adelanto. No se lo ve todavía tan fino, pero es un hombre que está muy atento permanentemente a lo que pueden hacer por los costados.
1: Y viene La Serena, largo pelotazo para Marín, mete bicicleta en cara a Arancibia, deja hacia atrás, la tiene McAllister que cede para Jason Vargas para Escalante, toca con Vargas, viene el remate, pierna zurda, rebotó en el defensor cruzado, la pelota se va al tiro de esquina, córner para La Serena, que dice: acá también estoy presente y quiero llevar una victoria del Claro Arena Rosenberg.
0: El primero para los papayeros, el zurdazo de Jason Vargas que se desvía y ya va el mismo jugador, Jason Vargas, para ejecutar por la derecha, él es formado en la Universidad Católica.
1: Se viene Jason Vargas, pierna derecha, balón que se va a ir abriendo al área de Darío Milo, que pide que le protejan el área chica. Viene el balón, primer palo, el cabezazo, pivoteo, está, la sacó de la línea, la sacó de la línea Darío Milo, extraordinario, notable, espectacular, cuando aparecía cerrando, me parece que Alexander Oroz para el remate, Darío Milo dijo que no y la pelota, luego le impulsan hacia el lateral, ahí saque de manos, avisó La Serena.
0: Y jugada preparada evidentemente, porque llega el centro de Jason Vargas, la pivotea de Lucas Alarcón y luego casi marca el primero y el jugador papayero ataja a Darío Melo, pero está todo revisándose porque el árbitro tiene la duda de si la pelota alcanzó a entrar completamente o no.
1: Pato, nosotros estamos aquí en la línea de gol y no entró, ¿no?
4: Patricio.
1: Ah. Sí.
4: Patricio, la pelota no entró, no se preocupe.
1: ¿Entró?
4: No entró, señor.
1: Ya.
4: Ni siquiera rozó la línea, señor.
1: Ya. Gracias, Jair Salazar en el lateral, deja la bola hacia el fondo, toca de nuevo para Jair Salazar, venía buscando a Jason Vargas, termina perdiendo, recuperación de Corral en el fondo cruzado, apertura para Arancibia con el pelotazo largo ante la marca de Jair Salazar, despejaba el arcón a media, le queda a Zucchi, se giraba, hubo mano de Fernando Zucchi, a ver, tiro libre, me parece, fue al revés, más bien, o tiro libre para La Serena,
0: Dani. Para Deportes La Serena, mano de Fernando Zucchi.
1: Perfecto, ahora sí se reanuda el juego, 17 minutos, 0-0 el marcador. Sebastián Farías juega River ante Barracas, me parece.
4: El equipo de Chiqui Tapia, usted bien lo sabe, que estuvo ahí presente en la final de la Copa del Mundo. Pero a esta hora están jugando, ya te cuento el resultado.
1: Perfecto, iba ganando Barracas 1-0.
4: Ay, ay, ay. Y se mantiene así, te lo comento, se mantiene así hasta ahora.
1: Ay, ay, ay. Perfecto. Viene la pelota desde el fondo para sacar Juan Ignacio Díaz de cabeza pura y gana Diego Rubio. Viene Rubio luchando Díaz. Muy bien este central argentino. Se ha firmado muy bien en la defensa de la Universidad Católica. Pese a ciertas dudas que habían en algunos momentos, comentarios contra él, pero se ha firmado muy bien el número 26. Juan Ignacio Díaz, ex O'Higgins de Rancagua. La pelota es de Daniel González, deja para Darío Melo. Melo con el balón, cede de pierna derecha, borde interno para Juan Ignacio Díaz. Apertura sobre la zurda, viene buscando ahora Eugenio Mena, frontal buscando a justo Gianni que rebota para Cuevas que se recuesta sobre la zurda, viene la pasada de Mena, en el pasado quedó Gutiérrez, viene Eugenio Mena, mete pase rasante, la pelota hacia atrás, está Gianni, remata al arco, la pelota se va elevada, no pasa nada, solo susto para La Serena, juega desde el fondo José Tapia, avisó Gianni.
0: Buena jugada colectiva de la Universidad Católica con Mena, con Cuevas y la termina justo Gianni Guarani con un tiro, intento de tiro colocado al segundo palo al ángulo del portero Tapia, que se va bastante elevado. Sigue avisando la Católica, todo se mantiene en blanco en estos primeros 18 minutos.
1: 18 y medio, 0-0 el marcador.

0: a salir desde el fondo el portero José Tapia. Acá tiene la pelota, pelotazo de pierna diestra. Balón que cae a mitad de campo de juego, la cabeza de Juan Ignacio Díaz Capura, buscando a Cristian Cuevas. Le queda el balón a Joaquín Gutiérrez, rebota en Cuevas. Saque lateral para La Serena en zona defensiva.
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0: 0-0 el marcador, juega La Serena, viene buscando sombrerito ante la marca de Daniel González, se viene por la derecha, no se está el remate, Melo, cae Oro, no puede contener el rebote, le queda ahora en la salida a Sebastián Arancibia, lo choca Diego Rubio, estuvo notable el portero Darío Melo, luego del remate de Oro, insiste Rubio, mete el centro, rebota en Sebastián Arancibia, reconvertido como lateral izquierdo, va a haber tiro de esquina, córner para La Serena.
2: Y qué bien estuvo Alexander Oroz demostrando esa velocidad que le vimos durante varios años en Colo-Colo, se llevó muy bien tanto al Keno Mena como a Juan Ignacio Díaz y definió de cruzado ante la salida de Darío Melo, que estuvo muy presto para atajar ese balón que luego se fue al córner que ejecutará Jason Vargas. Bastante pifiado Vargas por la parcialidad cruzada, recordemos su paso en la Universidad de Chile.
0: Jason Vargas, pierna derecha, balón que se va abriendo, el cabezazo, justo quien despeja, le queda Yair Salazar, dejó más atrás, las pelotas del cuadro cenerense, buscando Gutiérrez, Gutiérrez que la mete de nuevo al área, costado zurdo, quien aparecía era Ian Razo, despeja de cabeza, Sebastián Arancibia, caía Azuki, viene avanzando la Católica, hubo infracciones, José Cabello la cobra. Tiro libre para la Universidad Católica, zona defensiva. El partido, Pato, está 0-0 y escuchamos a Samuel.
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0: 0-0 el marcador, te escucho, Faría.
3: Mala noticia para el Dani, para nuestro amigo Dani, últimos segundos. Va a perder River Plate. Javier Morales a los 22, el único gol del partido.
4: Mala noticia para él.
3: Se acaba, efectivamente, se acaba. River 0, Barraca Central 1.
0: ¿Por qué mala noticia, Dani? Mala pregunta noticia. Pato.
2: No, pero si ustedes conocen mi simpatía por aquel club.
4: Ah, ya. Yeah.
0: Quedó el Pato no sabía. Argentina también, ¿no? 3-1.
4: Sí, bo.
0: ¿Cómo? Partió quedó fuera mal. De la Copa Argentina.
2: Sí, contra el Dosivi, 3-1. Lamentable rendimiento.
0: Viene San Pedro en el área, está el remate, Razo pide en mano. Penal, penal, penal, penal para la Católica, mano de Ian Razo, pero antes había posición de adelanto, me parece, la cobra el juez Daniel Rosenberg, cuando todos celebraban a Maena, la celebración, el árbitro, el señor Emilio Bastía.
2: Sí, era clara la mano de Ian Razo, pero también era claro también la posición de adelanto, me parece que fue de Fernando Sampedri, muchachos, así que estaba todo invalidado, cuarta posición de adelanto de Sampedri en 20 minutos, bastante llamativo.
0: 0-0 el marcador, Pato, otra vez San Pedro.
4: Siempre, ¿eh? Y ahora ha sido más notorio porque yo creo que no está tan, tan fino, pero él juega permanentemente con un pie adelantado, ¿no? Para sacar cierta ventaja, pero la verdad que acá se está distanciando un poco de la ventaja que él habitualmente saca y está permitiendo a Serena al menos tener cierto control con sus posiciones de adelanto. Ojo con Oroz, ojo con Rubio, que se entienden bien por el sector derecho básicamente y son los hombres que están dándole mucha profundidad. ¿Están revisando algo?
3: Pato.
4: Sí.
3: Dos cuerpos adelantados, ¿eh? Nada que revisar.
0: ¿Qué revisa entonces? Acá se está demorando todo, todo muy lento, Rosenberg.
2: Sí, está todo demorado, muchachos. Al parecer están revisando, pero como decía Sebastián Farías, el offside de San Pedro y fue claro.
0: Demora mucho en todo caso. Dialogan los jugadores con José Cabero. Bueno, esto es muy diferente a la Copa del Mundo, ¿no? Que las decisiones eran más veloces, más rápidas.
4: Claro, el otro era el automático, ¿no? Sí, que te claro. Llegaba rápidamente la posición de adelanto, inclusive no te lo mostraban en pantalla y ya los asistentes, ¿no? Los que juegan por la banda les avisaban, ¿no? Y ellos con mayor firmeza podían sancionarlo. Sí, seguimos esperando.
0: Sí, seguimos esperando. Debe estar revisando otra cosa, porque si está, es tan clara la posición de adelanto según Sebastián Farías. Deben estar revisando alguna otra situación porque todavía el fútbol está detenido.
3: Mira, está adelantado dos cuerpos de los defensores, pero hay uno abajo, el lateral derecho, que aparentemente lo está habilitando con el hombro, así que eso es lo que se está revisando, Patricio.
0: Ya. Entonces están tirando, trazando las líneas, Pato.
3: Pero mira, ahí colocan la pantalla azul. ¿Ya? Y sí, tiene un pie adelantado.
0: Llevamos dos minutos.
3: El hombre de abajo, del lateral derecho, ¿ya? Era el que lo supuestamente podía habilitar, pero tiene todo el pie derecho
4: perfecto. Adelantado.

0: costado. Ahora, conforme los dos centrales, claro, dos cuerpos.
1: Muchachos,
2: te escucho, Dani.
1: Por mientras se acercan tres jugadores de Deportes La Serena, Francis McAllister, Matías Marín y Gonzalo Escalante, a recibir instrucciones del Pipe Gutiérrez. Le dice que se asocien más, que intenten estar más juntos ahí en la mitad del terreno de juego.
2: Es muy fina en todo caso, porque todavía siguen revisando, todavía no le dan el vamos al árbitro. Insisten los reclamos de la Católica, lo propio de La Serena. Esto ya es un...
3: ¿Qué onda?
2: No sé si decir papelón, pero es exagerada, sí, la cantidad de tiempo que se demora.
3: Porque ya el CEA nos señalaba lo que la posición de adelanto por centímetros por parte de San Pedro. Pero acá se sigue revisando, Dani. ¿Qué onda, viejo? ¿Qué pasa?
1: Sí, están todos reunidos ahí. El
0: ahí le mandé la imagen, muchachos.
1: Varios jugadores. Me parece que va al VAR, Pato. A ver, vamos a ver.
3: ¿Ya?
2: Recibe la señal. No, juegue.
1: Bueno. Todo juegue. Eso para nada.
2: Todo esto por nada, como dice la canción, ¿no?
3: ¿Lo dice? Así es.
2: Todo ese llanto por nada, Daniel.
1: Sí, pues esta es, ¿cómo es esa? Era la de Nicki Minaj.
3: ¿Tú le regalías el llanto por amor, Dani?
1: No, soy malo, Pato. Malo.
3: Ya,
2: bueno. Viene la Católica, balón al área, San Pedro en el área. Peinaba el balón, lo empujaban desde atrás, nada, dice el árbitro. Salida de La Serena con Tapia. Acá tiene el balón McAllister. Tocaba la pelota para buscar a Jason Vargas. Recupera Juan Ignacio Díaz a la disputa y va justo Gianni. La baja de pecho Diego Rubio. La deja y la recuesta sobre el sector diestro para Escalante. Escalante para Marín. Marín que toca, juega, mueve el balón. El cuadro de Deportes en La Serena. Partido igualado, 25 minutos. 0-0 el marcador en el Claro Arena.
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2: ¿Qué pasó ahora, Rosa? Por favor.
1: Me hago la misma pregunta, Martín. El árbitro para el
2: VAR.
1: Juego y va al VAR.
2: Sí, por un empujón de San Pedro, me parece. En la anterior, donde intentó cabecear, a mí me pareció un desplazamiento. Me da la impresión que es eso. A ver si nos ayuda Farías. Por un posible penal para la Católica, según lo que vi yo, no sé si coincide Farías allá
0: ahora,
2: con la tele.
0: Si lo llama, tiene que ser por un posible penal o por una tarjeta roja. Ahora recién.
2: A ver, toma la decisión. Penal para la Universidad Católica, la cobró José Cabero. Hay penal para el cuadro cruzado. Bueno, muy raro los últimos minutos del partido.
0: No, toca en la mano, eso es. El 5 salta con el 9 y toca en la mano.
2: Ahí está. Daniel Rosenberg, ¿nos puedes contar? Porque primero hace el cobro, luego habla y ahora va el penal, ¿no?
1: Sí, la verdad, Martín, es que a ver si nos puede ayudar Farías desde el estudio, porque está todo muy confuso acá. No sabemos bien qué es lo que cobró el árbitro, sabemos
0: no hay mucho
1: que hay penal
0: protocolo
1: para la Universidad Católica.
0: No hay mucho protocolo, pero en definitiva es eso. Saltan el 5 y el 9 y el defensor central de La Serena termina siendo la de Maradona, ¿no? Haciendo como que va a cabecear, pero le topa en la palma de la mano el balón. Penal.
1: Perfecto. Lucas Alarcón entonces en la mano que hace el penal para la Universidad Católica.
2: Y está el Toro buscando su 16º gol mediante lanzamiento penal. 27 minutos de este primer tiempo. Fernando San Pedro y cara a cara ante José Tapia. Se forma el Toro, que está listo, que está preparado. Brazos en jarra con una distancia en diagonal hacia la pelota para rematar de pie derecho ante José Cabero. Oh, los libros de Cabero, Dios mío. Ahora a ubicar el balón bien, porque lo estaba tocando la tiza del penal, Dani.
1: Así es, pero ya está preparado Fernando San Pedro para ejecutar ese penal.
0: De los últimos 5, los 5 adentro.
2: Fernando San Pedro da la señal, José Cabero, se viene el Toro. Está San Pedro y pierna derecha. Son servidas, están servidas para él. Remató de pierna derecha al medio, es un costado, se lanzó el portero Tapia al palo de la mano derecha, se lanzó el meta de La Serena, marcó San Pedro, marcó el Toro, marcó el goleador, el de siempre, el de los abrazos, Fernando San Pedro para la Católica. Minuto 28, Católica 1, La Serena 0 por el gol de San Pedri.
1: Hacia su derecha va el arquero, hacia la izquierda la pelota de San Pedri, que no se pone nervioso, pone el 1-0 en 28 minutos y su 16º gol en esta temporada en la Liga de Primera. Lo gana 1-0 la UC después de un penal bastante confuso.
3: Sí, bastante confuso, pero bueno, finalmente un hombre que habitualmente lo falla. Ya el Seba nos señalaba que los últimos 5 goles, lo que habla de la certeza, la serenidad para poder convertirnos, lo había hecho en el juego, pero lo hace ahora claro ya de los 12 pasos.
2: La respuesta, le queda el balón a Escalante, quería el balón, recupera Zucchi en la salida para la Universidad Católica, desde el fondo responde Alarcón, apertura sobre la zurda, y ahora se viene Alexander Oro, dejó más atrás, está el remate, Melo Oro, no puede, sigue, insiste por la derecha, la pelota la saca, fue Jason Vargas, la sacó Cuevas, cuando aparecía Jason Vargas, la pelota se va, el tiro de esquina, córner para La Serena.
1: Están muy muy activos los dos punteros de Deportes La Serena, tanto Alexander Oroz como Jason Vargas, esto último enganchando desde la izquierda hacia el centro, saca un remate al primer palo de Darío Melo, que contiene de buena forma, la pelota se va al córner que ya será ejecutado por el conjunto granate.
2: Se viene Jason, pierna derecha, lo gana la Católica por la cuenta mínima, viene Jason Vargas, el cabezazo sacando desde el fondo, Fernando Sampedri complementa a Corral, la pelota le va a llegar a Joaquín Gutiérrez, cerca de 3/4 cancha, costado derecho, la deja ir para el saque lateral para Deportes La Serena, jugador en el piso es el Toro, que está dolorido, el Toro goleador Sampedri.
1: Sí, es Sampedri, Martín, que le ha pasado de todo en este partido, 4 posiciones de adelanto, después un gol de penal y ahora está resentido, tirado sobre el área de la Universidad Católica, el árbitro José Cabero, que indica al cuerpo médico de la UC que venga a atender al Toro goleador, al número 9 de la UC.
3: Claro, para la tranquilidad de la gente de Deportes La Serena, su técnico Felipe Gutiérrez tiene con qué, Rubio ha estado muy activo, aunque ha tenido una complicación, yo no sé si en su rodilla anda medio tocado o alguna cuestión muscular, lo de Oroz también, el buen trabajo también de Matías Marín, que es el que más retrocede de los atacantes para juntarse ahí en la línea de Escalante y de McAllister para la rápida recuperación. Entonces es un equipo que tiene con qué en la velocidad, en los espacios que pudiese dejar Católica, ahí el cuadro de Serena va a tener chances, ya ha tenido dos y ha estado muy bien el portero Melo, que reemplaza y lo ha reemplazado en otras oportunidades de muy buena forma a Bernedo.
0: Oiga, don Pato.
3: Señor.
0: Le mandan saludos acá en el chat de Agricultura. Don ya. Luis, saludos al campeón de América, don Pato Yáñez, y a mi hijo, Samuano del Gol. Buena jornada para todos.
3: Don Luis, un abrazo.
0: Luchito. Lo mismo Nicolás, que nos manda un super chat. Saludos amigo. Desde Talcahuano, al tío Farías, al Samoano y también para el campeón de América, bueno, Patricio Yáñez.
3: Para todos, ¿no?
0: Y siempre le dejo una palabrita a Javier García.
2: Bueno,
3: Javi.
2: Daniel Rosenberg, ¿no?
3: ¿No?
1: No, me ignoraron.
2: ¿Pero cómo?
3: No, ya, pues, tranquilidad, pues.
2: Pero Farías, pero...
3: Ya, pues, Farías.
0: Yo leo, las cosas como son.
3: Está bien.
0: O quizá, no sé, Daniel quería que Nico le mandara un saludo a él y no a la Javier.
2: ¡Samuel!
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2: Sale de Escalante, la tiene La Serena, 32 minutos de este primer tiempo, 2-1 para la Católica, 0 para Deportes La Serena, anotó Fernando Sampedri de penal, al minuto 28 la pelota la tiene por el costado derecho en la escapada, el futbolista Matías Marín que toca para el centro, viene dejando el balón para McAllister que va a orientar sobre la zurda para Jason Vargas con la pelota, juega para intentar conectar con Jair Salazar, el balón que se pierde por la última línea de la lateral, por la banda lateral, más bien para ser más preciso, va a haber saque de manos para Sebastián Arancibia, el lateral derecho cruzado.
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1: Viene San Pedri a la cancha.
2: Ya está San Pedri.
1: Sí, señor.
2: Cancha. El terreno de juego. Perfecto. 1-0 está ganando la Universidad Católica. ¿Cuánto público, Rosenberg? Estima
1: 15.000 personas, te diría.
2: 15.000.
1: Sí, por ahí.
2: Bueno, hace unas 6 horas antes del partido liberaron muchos entradas los abonados, para que asistiera los que no tenían esa opción, liberaron entradas y este estadio siempre se termina llenando, Yáñez.
3: Que es muy cómodo venir, un estadio moderno, nuevo, fácil de llegar. El único, no tenemos buenas conectividad.
2: Sí, un metro más cerca estaría bien, ¿no?
3: Sí, yo creo que algún día podrá haber eso, pero no sé.
5: tres.
6: Es difícil.
5: Es difícil.
6: Yo no voy a estar acá con usted.
5: No, pero.
6: Yo no lo tengo claro. No voy a estar cuando eso ocurre.
0: No, no diga eso.
6: Bueno, ¿cómo? Si la verdad no va.
0: Patricio, usted es eterno. Oiga.
6: No, si no venga a ingrupir tampoco. Ya.
0: Y a esta hora, con este resultado, Colo Colo sigue puntero con 39. Le sigue la Católica con 29, es decir, 10 puntos de diferencia. Igual que como comenzaron la segunda ronda.
2: 1-0 está ganando la Católica sobre la Serena. Se va a preparar lateral para Eugenio Mena, para el cuadro cruzado, que viste de azul, pantalones blancos, medias azules. Acá está el lateral de Mena, la deja para Justo Gianni, centralizado, busca Zucchi, la pasada desde Arancibia, Arancibia por la diestra, la baja de pierna derecha, va a meter el centro, no juega corto con Corral, retrocede para Zucchi, viene el remate, Alarcón que intercepta, fue McAllister, más bien la pelota se va al tiro de esquina, córner para la UC.
1: El cuarto para la Católica, intentaba Zucchi y McAllister estuvo muy oportuno para interponerse entre el jugador y la pelota. Se va nomás al tiro de esquina el balón de Fernando Zucchi por la derecha, irá a ejecutar para la UC.
2: Se prepara Fernando Zucchi, pierna derecha para la ejecución. Se suma también el Simbi Cuivas. Ahí, los de siempre, los socios para las pelotas detenidas, los tiros de esquina y todas las pelotas detenidas de la Universidad Católica. Está Fernando Zucchi, pierna derecha, balón al área, viene llovido, punto penal, va pasado. ¡El cabezazo de Daniel González! Casi en la entrada del área metió ese cabezazo, que ha sido una parábola perfecta, pero bajó tarde. Bajó tarde, ese balón cayó en el techo de Tapia. Saque de arco para el portero serenense.
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2: Paolo Álvarez te manda saludos, Patricio Yáñez. Paolo Álvarez.
6: Paolo, un abrazo. ¿Cómo va todo?
2: Todo perfecto.
6: ¿En la casita?
2: En casa, obligado.
0: Se pone al día Nicolás, aquí en el chat, nos manda un super chat. Y ahora sí le da un saludo al Dani Rosa.
6: No, bueno.
0: Y la producción me pide que le mandemos un saludo a alguien que siempre ha colaborado con agricultura, al doctor Miguel Jacob Llure.
6: Don Miguel Jacob me mandó unos videos hoy el otro día de lo pasó mal con la lluvia en la... Él radicaba ahí en Serena, lo pasó muy mal. Es que le mandamos un fuerte abrazo.
0: Siempre nos ayuda con los equipos de la
6: cuarta. No, pero es extraordinario el hombre.
0: Alguna vez estuve en su casa yo.
6: Esa weá la sí, pero seguido, sí.
2: Bolsear.
6: No. ¿Cuándo te vais para arriba al cajón del Maipo?
0: Ya, en el octubre, quizá, octubre. Después del 18, Patito.
2: ¿Va solo acompañado a Farías?
0: Manolo camina solo.
2: Ya, bueno. Vamos, Samuel.
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2: Con ningún asiático usted va a fallar, ¿no?
0: No puedo repetir lo que se me dijo acá en producción. No lo puedo repetir.
2: Viene la pelota buscando Yair Salazar, intercepta Sebastián Arancibia, el balón que lo pierde Zucchi, viene el remate por arriba de la portería, no pasó absolutamente nada, probó Marín, el balón que se fue por arriba del marco de Darío Melo, va a haber saque de arco para la UC.
6: Se nota cierta imprecisión por el momento en la salida Católica, ahí cuando se cuadra, digamos, Deportes La Serena en la recuperación, en la presión, en la salida Católica ha pinchado un par de balones que le ha permitido tener ahí la chance, la opción de al menos rematar, este último intento por parte de Marín, muy desviado, pero ahí ojo con esta presión que por el momento ejerce el cuadro visitante.
2: La salida de la Católica a media, sin embargo, la tiene McAllister, tocaba para Jason Vargas, caía al piso, pedía infracción, no cobra nada el juez. La va a recuperar desde el fondo para la salida Darío Melo, toca con Johan Valencia, se gira el colombiano, avanza con el balón, va dejando para Zucchi para Valencia, Valencia sobre la zurda para el Simbi Cuivas, tenemos 37, se nos va la primera parte, la tiene Eugenio Mena, pincha el balón buscando a Justo, Gianni la bajó con la pierna derecha, se gira, amaga centro, deja dos en el camino, centraliza para Zucchi que prepara remate. No, abre sobre la derecha para Arancibia que domina en el vértice del área. Bayer mete el centro, pelota al área, el cabezazo. Gianni que lo puede de cabeza, despeja al arcón. El balón que le queda ahora a Eugenio Mena. La roba Diego Rubio, ya que viene Diego Rubio con el balón. El ex Colo Colo engancha hacia adentro. Juan Ignacio Díaz quedaba tirado en el piso, tocado para McAllister. El fútbol de La Serena en el desahogo, papayero.
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2: 38 minutos, 1-0, está ganando, se está imponiendo el cuadro cruzado ante Deportes La Serena. Por la cuenta, mira qué pasó ahora, Daniel Rosa.
1: Había una posición de adelanto del lateral izquierdo, Yair Salazar, así que ya repone la UC en tiro libre.
2: Largo lanzamiento para Corral, a la disputa va Alarcón, termina ganando este último, despeja de pierna zurda, la pelota cae al lateral para la Universidad Católica, lateral cruzado.
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2: 39 de este primer tiempo, la 92.1 Radio Agricultura en vivo y en directo, con la victoria parcial de la Universidad Católica sobre La Serena, jornada 16 de la Liga de Primera. Ayer ganó Colo-Colo 3-1, hoy empataron Huachipato y Cobresal. El día de mañana juega Audax con la Universidad de Chile, Sebastián Farías, y más tarde va a estar el partido de O'Higgins con el Conce.
0: Exactamente, eso es a las 8:30, el que tú señalas, pero antes, en la voz del Pepe Ormazábal desde la Florida, el Audax Club Esportivo Italiano enfrenta a la U, y con los resultados me imagino yo que el Pato está contento, ¿no? Porque hoy San Luis venció 2-1 como visitante a Curicó en la Granja.
6: Al Curia, que no... ¿Qué pasa con el
2: Curia? Viene al centro, tiro de esquina, balón al área, el cabezazo del segundo palo, aparecía un hombre, era Juan Ignacio Díaz, está golazo, golazo, golazo, golazo, gol. Segundo palo, le quedaba Juan Ignacio Díaz, querían sacarla de todas formas los jugadores de La Serena, pero le quedó Eugenio Mena, que con un remate de volea fusiló al portero, al meta Tapia, reaccionó tarde, no lo vio venir, y cuando no ves venir ese pelotazo, ese misilazo, te cae encima y sufres, lo gana la Católica, minuto 40, ahora por 2-0, anotó el Keno, anotó Eugenio, anotó Mena para la UC.
1: Y cómo la agarró Eugenio Mena, aprovechando el rebote después del centro de Fernando Zucchi, que dio la defensa de Deportes La Serena, la empalmó de sobrepique con su pie hábil con el izquierdo, y nada pudo hacer el portero Tapia para evitar el 2-0 de la Universidad Católica. Lo gana por 2-0 los cruzados en 40, golazo del Keno Mena.
6: Sí, golazo, como usted lo ha narrado, esto habla de cierta... A ver, cierto nerviosismo, no tomar las marcas como corresponde, habían dos hombres solos de Católica. Ahí están los inconvenientes que Felipe Gutiérrez está y ha tratado todo este periodo, todo este tiempo, de malos resultados, de acuerdo al proyecto que él tenía en la parte defensiva. Ofensivamente insinúan más, ofensivamente podría tener el cuadro de Puerto de La Serena la posibilidad de marcar. De hecho, ha tenido dos posibilidades relativamente claras, pero en el trabajo defensivo, lo verdad que ahí le cuesta mucho al cuadro papayero.
2: Lo gana la Católica 2-0 sobre Deportes La Serena, minuto 41 con 30 cada anotar Eugenio Mena, un golazo, la pelota la tiene el Simbi, Cuevas que recupera, filtró para San Pedro, abierto sobre la derecha, por el centro se muestra justo, Gianni viene el centro, pelota al área, va pasada, la baja Gianni de pecho, está, elevó, la mandó por arriba de la portería, de forma increíble el jugador cruzado, me parece que era el Simbi Cuevas que venía a cerrar todo, se salvó La Serena, Rosenberg.
1: Y era el Simbi Cuevas, Martín, porque después de un desborde de Fernando Sampedri, sí, no me estoy equivocando, desborde de Fernando Sampedri por la derecha, saca el centro, la baja justo Gianni con el pecho para que le quedara chanchita al jugador de la Universidad Católica, el Simbi Cuevas, que con pie izquierdo elevó, era el tercero de la UC y era un golazo del número 15.
2: Una jugada de Católica, Pato, se va a acabar el primer tiempo, lo está ganando la UC 2-0, acá en el Clara Arena, jornada 16 de la Liga de Primera, se mueven las bancas, Rosenberg, la banca de La Serena, ¿qué nombres tiene el Pipe Gutiérrez?
1: Tiene a Ignacio Sáez, arquero, nuevo refuerzo, además de Fernando Dinamarca, Matías Pinto, Sebastián Díaz, Milovan Velázquez, Matías Marín, bueno, ese no, ya está en la cancha Matías Marín, Joan Orellana y Bastián Sandoval.
2: Viene la pelota de Joaquín Gutiérrez, tiene el balón, pierna derecha, balón a Salaria. Interceptado por Justo Gianni, labores de defensa, que la manda al lateral. Bueno, Matías Marín, que no estaba en los planes de la titularidad, pero debido a una lesión de Ángel Enríquez en el calentamiento, terminó apareciendo de emergencia el número 23 de Deportes La Serena. Viene el cuadro granate, el centro era de McAllister, la pelota rebota, se va el lateral de mano para reanudar el equipo de la cuarta región. Tenemos 43 minutos, balonazo hacia el fondo para ubicar ahí en Razo. Razo que centraliza para Escalante, acá la tiene Gonzalo. Escalante suelta de nuevo para McAllister, otra para Escalante, todo en territorio ahora de la Católica. Avanza Escalante, pone la suela sobre el balón, ahora retrocede, tocaba para McAllister, este juega más atrás con Ian Razo. Razo para McAllister, otra para Razo, va a derivar sobre la zurda donde aparece Alarcón. Ya acá está La Serena, que viene avanzando.

0: Orlando quiere descontar antes de que se acabe la primera parte. Apertura sobre la zurda, venían buscando Jair Salazar. Intercepta de gran manera Corral en labores defensivas. Ahora corta Alarcón, se viene la Serena. Atención que la tiene Rubio, la dejó para Marín. Está el remate. Pifió Marín, pifió Matías, pifió Matías Marín. El remate de pierna zurda con una jugada de primer toque, de primer contacto de Diego Rubio, extraordinaria. Pifió Matías Marín.
1: Sí, era una gran jugada de Deportes La Serena, porque como decía Martino Yanedel, Diego Rubio se la había dejado muy muy bien, con mucha clase, al número 23, al ex hombre de Unión Española, Ido Higgins, que intentó rematar de pie izquierdo y pifió nomás, se lo perdió La Serena.
2: Martín, con esta pago ya todas mis deudas, porque usted bien lo sabe, 14 antenas a través de todo Chile, pero en toda la región del Ñuble, escuchas Agricultura Deportes.
0: Viene la pelota al área centro de Corral, el despeje de Ian Razo, le queda McAllister, a media la ganó Zucchi, apertura por la derecha. Le queda con Arancibia el centro. La pelota termina yéndose por la banda lateral. Pedían infracción, también simulación de Fernando Zucchi. Ni uno ni lo otro. Va a ser lateral en zona defensiva para Deportes La Serena. Minuto 45. Vamos a ver cuánto dan, pero hay un jugador serenense tirado ahí en la última línea del campo de juego, Dani.
1: Sí, me parece que es Jair Salazar, el lateral izquierdo de Deportes La Serena, que ya se pone de pie igualmente.
0: 2 a 0, está ganando la Católica. ¿Cuánto dan a Daniel?
1: 5 más.
0: 5 minutos más entonces de tiempo adicionado acá en el Claro Arena para el final del primer tiempo. Viene el lateral de Joaquín Gutiérrez, dialoga el árbitro con Fernando Zucchi. Mucho diálogo del juez José Cabero, harto libro, sí. Patricio. Ah, mucho libro.
3: Suele pasar.
0: Se parece a un operadito que trabajaba acá, ¿no?
2: Harto libro. Te la complemento ahora sí, para toda la región del Ñuble. Radio Contemporánea se enlaza con Agricultura.
3: Ya.
0: De Coihueco también, ¿no? Ahí está.
3: Están los chicos de Coihueco.
0: Sí. ¿Todo bien, Faría?
3: ¿Faría?
4: Excelente.
0: Bueno. Vale, vamos a escuchar a Samuel.
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0: Lateral al área de la Católica, le quedaba justo Gianni, saca el arcón, le queda medias a Yair Salazar, despejaba de cabeza, recupera Johan Valencia, lo gana la Católica 2 a 0, le gana la Católica, lo gana la UCEM, minuto 46 de este primer tiempo, vamos hasta los 50, la pelota que cae en los pies de Rubio, cede por el centro para Escalante, está complicado, ¿eh? Está muy adolorido Diego Rubio, viene la pelota por la derecha, lo advirtió antes Patricio, viene Matías Marín, engancha hacia adentro, el Simbi Cuevas que roba, muy bien en el retroceso, ahí en el complemento con Eugenio Mena, quería meter un caño, rebotó en Matías Marín, la pelota se va al lateral, de manos va a jugar el cuadro de la Católica, antes una tarjeta amarilla por una mala leche, una entrada mala leche, Marín.
1: Sí, la pelota se estaba yendo, la había cubierto de buena forma el Simbi Cuevas y Matías Marín de picado nomás, como se dice, le pegó ahí una patada al número 15 de la Católica y se gana la amonestación nomás el exjugador de Belgrano de Córdoba.
3: Lo gana con comodidad Católica ya terminando esta primera mitad. No has mencionado mucho en el trabajo ofensivo a Corral, ¿no? Él ha ayudado mucho a Arancibia y por ahí se va cargando Jair Salazar, aparece también McAllister por momentos, no mucho, y también el trabajo de Marín, que se va ubicando por aquel sector, así que no ha funcionado demasiado en ofensiva, no lo que uno a lo mejor espera de Corral, un gran proyecto, pero sí ha contribuido en el trabajo de recuperación defensivo, doblando la marca, ayudando a Arancibia por el sector derecho de Católica.
0: Viene la Católica, termina perdiendo, recuperando bien Johan Valencia, todo limpio, ahora la saca largo, buscando justo Gianni, sale el portero Tapia, que se queda con el balón. Saludos desde San Felipe a Diego Figueroa, que está conectado, vamos los cruzados, dice Diego, está toda la gente conectada a la 92.1, con esta transmisión, con esta victoria parcial de la Universidad Católica por 2 a 0 sobre La Serena. La tiene Rubio, Rubio tocaba ahora para Escalante, termina perdiendo el futbolista Jason Vargas, deja para Rubio, sin embargo, acá la tiene Diego, Rubio, Rubio pegado a la banda lateral derecha, engancha la marca de Johan Valencia, ahora viene el Simbi Cueva, recupera Rubio, toca para el centro, viene el rebote, la tiene Marín, Marín para Rubio, en el área está Alexander Oroz, engancha Rubio, dejó corto para Jason Vargas, Vargas que metía al área Johan Valencia, en la intercepción ya recupera La Serena nuevamente con McAllister, McAllister con el balón, pisa la pelota, la hace rodar cerca de 35 metros, apertura por la derecha, viene de canto para Rubio, aquí está Rubio, Rubio que retrocede de nuevo para McAllister, es el fútbol de Deportes La Serena que intenta llegar hacia la portería de Darío Melo, tocan de nuevo para McAllister el balón a través de Gonzalo Escalante, este retrocede para McAllister.

0: McAllister, y McAllister para Ian Raso. Este juega con Tapia. Acá está José Tapia asomado al balcón del área. Muy complicado Diego Rubio Rosenberg. No sé si continúe, ¿eh?
1: Sí, lo más probable es que no continúe después del entretiempo, está por verse, pero sí, le cuesta mucho poder desplazarse a Diego Rubio en los últimos minutos sobre todo.
0: Y mete una pelota para Marín, última línea, hasta el centro, Rubio la busca. El balón que llega a las manos del portero Darío Melo, luego de la aparición de Diego Rubio que chocaba Eugenio Mena, Mansa llega para Darío Melo, el portero de la Universidad Católica 1 del final del primer tiempo.
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0: Largo lanzamiento de Díaz buscando a Sampedri, va el choque Sampedri, la va a recuperar desde el fondo Ian Raso, la pelota que cae para Gianni que quería el balón, termina perdiendo, impulsada por McAllister al lateral de mano, va a jugar la Católica nuevamente, quedan 30 segundos para el final de la primera parte, 2-0 está ganando la Católica, la tiene Mena que toca para Gianni que engancha hacia adentro, sigue justo Gianni, adelantó para Mena que mete el centro, pelota pasada, la esperaba Sampedri, le pasó por arriba el balón, no pudo impactar, ahora recuperaba Arancibia, el piso Yair Salazar, saque de manos para el cuadro cruzado para La Serena, en definitiva, dice el árbitro, se va a acabar el primer tiempo para finalizar los primeros 50 minutos. Así es, ya está. Primer tiempo finalizado acá en el Claro Arena. La Universidad Católica, con goles de Fernando Sampedri, de penal, y Eugenio Mena, le está ganando por 2-0 Deporte La Serena. Final de la primera parte acá en el Claro Arena.
3: Terminó el primer tiempo. Fue el relato más polinésico de las redes. 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
0: Se queda solo Diego Rubio en el círculo central, ahí acusando los golpes, es su rodilla izquierda me parece, Daniel Rosenberg, algunos reclamos contra José Cabero, también algunas discusiones acá cerca del túnel entre jugadores de la Católica y de la Serena.
1: Sí, Diego Rubio evidentemente sí, es su rodilla izquierda, como bien dices Martín, se va a cabizbajo el jugador de Deportes La Serena, sabe que lo más probable es que no continúe en el segundo tiempo, mientras que se le acercaron algunos jugadores exactamente de Deportes La Serena al juez José Cabero para reclamarle por algunos cobros, pero ya se va toda la normalidad de ambos equipos hacia Camarines.
0: Está la retirada de los equipos entonces en esta victoria parcial, Pato, de 2-0 de la Católica sobre La Serena. Hagamos un comentario que englobe todo lo que sucedió y ahondamos detrás del ataque.
4: ¿Cómo diga? Un triunfo en los primeros 45 minutos cómodo, no ha tenido que esforzarse demasiado, porque entiendo que el trabajo defensivo de Deportes La Serena también ha dado muchas licencias y esto ha favorecido que Católica, que ha sido superior, que ha tenido el balón, que ha profundizado, esté ganando por 2-0. Así que tranquilidad, me imagino yo, un primer tiempo que le permite seguir creciendo a esta Católica, que el gran desafío que tiene también es Copa Libertadores de América. Eso no es menor en el mes de agostito, ¿no? En agosto se nos viene, pasamos agosto y se viene.
0: Hay que pasar agosto. Pero se viene en medio de agosto el partido de Copa
4: Libertadores. A mediados de agosto.
5: Sí, sí. Bien. El 11 en La Plata, el 18 en San Carlos.
4: Perfecto.
0: Muy bien, Faría.
4: ¿Se fue tu primo, Faría?
5: Nos dejó Patricio. Se fue a los Estados Unidos.
0: Sí. Menos mal, ¿eh? Porque me caía
4: peso. Sí, bueno, está ya medio dando jugo ya. Bueno, ya. Qué pena.
0: Nos vamos a la pausa, nosotros nos vamos a comerciales y ya regresamos con más fútbol. Acá en el Claro Arena lo está ganando la Católica 2-0 en el final de la primera parte de La Serena.
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0: Estamos de vuelta acá en el Claro Arena, partido que está jugándose entre la Católica, bueno, ahora está detenido evidentemente entre tiempo, entre la Católica y Deportes La Serena. Están ganando los cruzados por 2-0 sobre el cuadro granate. Anotaciones de Fernando Sampedri de penal a los 28 y a los 40. Eugenio Mena con un remate de pierna zurda extraordinario sobre Pique para batir al portero Tapia. Está imponiéndose la UC y por ahora manteniendo la distancia con Colo-Colo, Sebastián Farías.
5: Así es, Martín, muchos hablaba durante este receso de los 10 puntos, que si comenzaba o no la remontada de la Católica. Lo cierto es que ayer ganó Colo-Colo, pasó de 36 a 39, y ahora con esta victoria la Católica mantiene dicha distancia, pasando de 26 a 29. Quien le sigue es la U en tercera plaza con 24. Juega mañana el equipo de Gago. Cuarto puesto para Coquimbo Unido con 24. Quinto está Palestino también con 24. Y sexto Huachipato, adivina usted, también con 24. Hasta ahí los boletos para la Copa Sudamericana. Séptimo Patito está el Everton con 22. Ñublense también tiene
13: lunes
5: 22, sí señor. Y está en octava plaza Limache, que perdió ayer con Colo-Colo. Noveno con 21. Décimo está O'Higgins de Rancagua con 20 unidades. La Universidad de Concepción ocupa la 11ª plaza, tiene 19 puntos. La Serena, que está perdiendo hasta ahora, 12ª, tiene 18. El Audax Club Esportivo Italiano, rival de la U mañana, está en la 13ª posición, tiene 16 puntos. 14º está el Conce con 14. Y los dos del fondo, los que se están yendo a esta hora de la manito a la vez, son Cobresal y Unión La Calera con 14 y 12 respectivamente. La diferencia de gol es lo que tiene al Conce por encima del casquizo, del casquito, bien digo. Fíjate, Pato, el Conce se está salvando con 14 puntos y menos 9, mientras que Cobresal también tiene 14, pero tiene menos 10. Un gol es lo que diferencia a esta hora la permanencia en la división de honor para el Conce y Cobresal.
4: Sí, lo dio vuelta el cuadro de Gustavo Huerta. Cobresal estaba perdiendo por 1-0, se pone el 3-1 con el ingreso del grandote Pino.
0: Estefan.
4: Jugó bien, ha dado una pincelada porque finalmente reaccionó en un campo, como decía el Seba, bastante embarrado, pesado.
5: Había que levantar la pelota ya, ¿no? Sí, por sí, abajo no.
4: Estoy completamente de acuerdo con que no están muy acostumbrada la gente de El Salvador para este tipo de situaciones. Y finalmente, bueno, lo que parecía una victoria para Cobresal se transformó en una igualdad que algo le sirve, no es lo esperado. Así que, bueno, lo que sí uno esperaba era el funcionamiento que ha tenido Católica. Y un funcionamiento, no vamos a decir que el mejor partido de Católica, pero muy, muy cómodo. Algunos inconvenientes en los primeros minutos en el trabajo defensivo, ante la presión del elenco de Felipe Gutiérrez, ahí como que hubo algunas dudas, hasta que finalmente Valencia

0: Las posibilidades de gol, y llegaba, buscaba centro, no siempre conectaba, pero finalmente ahí en una situación que generó una cantidad de tiempo para observar, se sanciona penal, que finalmente, o lo que se ve en la tele, ¿no?, que una mano de Alarcón, y Sampedri lo transforma en gol. Yo creo que haciendo un poco de justicia a lo que se está viviendo en la tenencia, en las llegadas, en las oportunidades, y quedaba 1-0. Esto de alguna manera obligó al cuadro Deportes de La Serena a salir un poquito, salió algo más, y tuvo opciones, tuvo remates que salvó muy bien Darío Melo, y otro también una muy clara en una habilitación de Rubio para Marín, que sencillamente no le da, ¿no? Le quiso dar borde externo tan fino que prácticamente la rosa y la envía al lateral. Era una clara opción prácticamente dentro del área grande. Es decir, de alguna manera se ha extendido, se ha proyectado, se estira un poco el cuadro de Deportes de La Serena para generar algo. No es que genere demasiado, no es que esté a cada rato llegando, pero sí ha tenido que intervenir su portero Melo para contener, para darle tranquilidad y que el cuadro Deportes de La Serena no sume. Defensivamente no han dado bien. Yo creo que ahí está ajustando piezas, sobre todo con la llegada de Razo, que es un argentino, ¿no?, que viene a intentar darle mayor solidez. También los laterales, sobre todo, lo ha sufrido mucho Gutiérrez. Por ahí llega Gianni, llega Cueva, llega también Vena, se proyecta en un par de oportunidades. Entonces lo ha pasado mal, y ahí el trabajo de Escalante, ¿no?, y McAllister, que son los dos volantes centrales, de pronto con la movilidad, con el juego que tiene Católica, con un trabajo también bastante de esfuerzo, de overall, por parte de Corral, ¿eh?, que a lo mejor no lo hemos visto demasiado en el trabajo ofensivo, que es su especialidad, sino que también retrocede, se suma a la línea de Cuevas, de Valencia y del propio Zucchi. Y ahí se le hace muy difícil a Serena, con dos hombres, con Escalante, McAllister, poder contener, porque en definitiva Oroz también se abre mucho por derecha, se intenta juntar con Rubio, lo han hecho un par de veces, y lo mismo Marín también junto a Vargas, que han trabajado por el otro sector. Claro, Vargas centraliza más su posición, viene un poquito más, viene a ayudar a los dos volantes centrales que tiene el cuadro Deportes La Serena, pero hasta el momento ha sido insuficiente como para entender que puede haber una reacción. Va a corregir Felipe Gutiérrez, va a corregir, me imagino yo, el trabajo defensivo, y tal vez tengamos un segundo tiempo donde el cuadro visitante también se estire más para conseguir un descuento que lo pueda meter en el partido. Está necesitado Deportes La Serena de conseguir puntos, pero delante también tiene un equipo muy sólido en las últimas fechas del torneo local, como es el cuadro del Dani Garnero.
1: Ahí está el comentario de Patricio Yáñez de estos primeros 50 minutos que vivimos acá en el Claro Arena, en un estadio realmente espectacular, con cerca de 16.000, 17.000 personas en las gradas, pese al frío, pese al tema del clima. Está acá apoyando la gente a la Católica, que, lo decía Farías, está segunda con 29 puntos a 10 de Colo-Colo, que ganó el día de ayer por 3-1 a el cuadro de Limache. Sebastián Farías, hubo ahí fútbol, ya se acabó, estuvo jugando River. Ayer, por ejemplo, jugó también Vélez con, si no me equivoco, Instituto.
2: Me hace acordarme de mi primo, ¿eh?
1: Sí, de con esto Farisi. De... jugó Diego Valdés.
2: Con esto del fútbol argentino.
0: Con portazo, diría yo, ¿eh? El hecho...
1: 12 minutos jugó.
0: Claro, como que cuenta con él, ¿eh? No es que lo tengo relegado, no lo cito, lo cito hoy, lo hizo jugar. Y también jugaba Talleres, ¿no? Colo, ¿no? Claro, pensando en Colo-Colo. Jugaba Talleres también hoy día, ¿no?
2: Sí, señor. Newell's Old Boys venció 1-0 a 1-0. Talleres de Córdoba.
1: Con el debut de Jorge Luis Sampaoli.
2: Ni más ni menos.
1: Y hoy fue anunciado Gustavo Álvarez, en Liga Deportiva Universitaria. Era. En Ecuador llegó Gustavo Álvarez.
0: Y quería llevarse Martín al central de la U.
1: ¿A Calderón?
0: Sí.
1: ¿A Franco Calderón? Vamos sí, a ver,
0: y,
1: bueno.
0: ¿Y alguien más? ¿Quién era? Y que se me va, Faría, ayúdame ahí en eso tú.
1: Hablando de Calderón, Patricio.
0: ¿Qué pasó?
1: Hoy salió la información

0: de la Universidad de Chile. Mañana va a mandar. No pasó los exámenes Valentín Gautier. El segundo refuerzo que esperaba llegar a la U. Por
1: no te puedo creer.
0: Todavía ¿qué pasó? No firma, no pasó los exámenes, tenía algunos problemas, entonces todavía no ha firmado. Por eso se ha demorado tanto. Mañana van a andar Pepe Ormazábal, el Felipe Cabrera, pero no pasa los exámenes y por ahora tiene un refuerzo.
1: Algo debe tener, ¿ah?
0: La Universidad de Chile. Y bueno, lo que decíamos de Colo Colo, un Bocinha.
1: ¿Qué pasó con Bocinha?
0: Llegó Bocinha, al final.
1: ¿Qué pasó?
0: Llegó a Colo Colo, va a llegar la próxima semana al Cacique.
1: Ahí generó mucho revuelo. Digo, aquellos que apoyan la llegada de un portero de 40, 41 años y otros que lo apoyan, ¿no? Que dicen que hizo un buen mundial. La verdad que hizo un buen mundial con Cabo Verde.
2: Ortiz dijo ayer que estaba contento.
1: ¿Cómo?
2: Ortiz dijo ayer que estaba contento con el arribo de Bocinha.
1: Sí, pero
0: no es cosa tampoco, ¿no?
1: Claro, porque el plan A era Mele, el plan B era Mele, el plan C era Mele, el uruguayo, el plan D era Mele. Yo creo que se cuadró nomás, se cuadró con una decisión que... vamos a averiguar ese tema, donde yo me imagino contribuyeron también los asesores deportivos, ¿no? Daniel Morón y Jaime Pizarro. Pero tiene todo, tiene un olor y cara de Aníbal Moza. ¿No? Como que él lo, ¿sabes que yo lo contrato, yo lo quiero?
2: Un mozazo.
1: Un mozazo. Necesitamos a un portero. Y Bocinha, que dio la noticia, la vuelta al mundo, Martín.
0: 41 años para él, fue elegido el MVP del partido ante España en la Copa del Mundo y también está dentro del 11 ideal de la FIFA elegido por los hinchas.
1: Sí.
0: Bocinha.
1: No por los entendidos.
0: No, por los
1: votación hinchas. Popular.
0: Tal cual.
1: Vamos.
0: Vuelven los equipos al terreno de
1: cambio.
0: Juego y hay cambios. Daniel Rosenberg.
3: Sí, porque ingresó con el 6, Sebastián Díaz, y dejó el terreno de juego el 7, Alexander Oroz, y también ingresó con la 2, Gonzalo Figueroa. Ya te confirmo quién fue el que salió por Figueroa,
0: Martín. El 11.
3: Perfecto, entonces es el número 11, Diego Rubio, ya se veía venir eso. El 11, entonces, Diego Rubio por el 2, Gonzalo Figueroa, y el 6, Sebastián Díaz, por el 7, Alexander Oroz. Dos modificaciones hace de Felipe Gutiérrez.
0: Y el 2... Gonzalo Figueroa, el 6 Sebastián Díaz, entonces los jugadores que ingresan a este segundo tiempo en La Serena. Ya está en movimiento la pelota, ya juegan Universidad Católica y Deportes La Serena. 2-0 está ganando el cuadro cruzado sobre el equipo papayero, con goles de Fernando Sampedri y de penal y Eugenio Mena, un zurdazo extraordinario. La UC se está imponiendo acá el cuadro papayero.
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0: Juega la pelota a costado derecho el cuadro de La Serena. Balón para Jason Vargas por el centro. Dejaba rivales en el camino. Apilaba jugadores de la UC. Termina perdiendo la recuperación desde el fondo de Juan Ignacio Díaz. Recuesta sobre la derecha para Sebastián Arancibia. Este habilita a Fernando Zucchi. Zucchi para Arancibia. Se frena. Engancha hacia adentro. Toca de nuevo para Zucchi. Y acá viene Zucchi. Este es el comandante. Aglutina a tres hombres. Cede ahora para el taco de Cristian Cueva. Deja para Juan Ignacio Díaz, apertura sobre la zurda para Eugenio Mena, otro enganche de Cuevas, lo marcaron a Cuevas, tiro libre para la Católica, uno de los recién ingresados, Díaz lo bajó, ahí el Simbi Cuevas, Dani.
3: La primera acción de Díaz en el partido, una falta bastante dura sobre el Simbi Cuevas, que ha recibido bastantes infracciones por parte de los jugadores de La Serena. Hay tiro libre ahí cerca de la mitad de la cancha para la Universidad Católica. Aprovecho este ratito, Martín, para darte un dato del número 2, Gonzalo Figueroa. Es delantero, tiene 26 años, es zurdo, acaba de llegar a La Serena proveniente de Deportivo Armenio de la Primera B Metropolitana de Argentina, la tercera categoría del fútbol trasandino, donde marcó 11 goles en 27 partidos. Viene a La Serena a préstamo por 18 meses con opción de compra.
0: Balonazo largo del Simbi Cueva, la baja Corral, está en el área, venía el remate, muy buena la cobertura de Jair Salazar antes, posición de adelanto del futbolista de la Universidad Católica. Juegue, juegue, dice el juez, porque la pelota la tiene La Serena y viene con todo buscando a Gonzalo Figueroa por la zurda, no alcanza a hacer contacto con el balón, se pierde por la última línea. Va a haber saque de arco para Darío Melo, el portero cruzado en dos minutos de este, el segundo tiempo lo gana la UC 2-0.
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2: Martín.
0: Sebastián Faría.
2: Hay una buena noticia para los amantes del boxeo.
0: A ver.
2: Porque ya tiene fecha. A su regreso. a los cuadriláteros. Hablamos de Saúl Canelo Álvarez, que vuelve a por un título mundial. Más ratito te lo cuento.
5: Yo pensaba que por
2: Yo no entro en esa, te digo al tiro.
5: No.
2: No.
5: Pero es entretenido para la gente.
6: ¿Te ofreció convoy?
5: No, es un evento de boxeo amateur entre streamers.
2: Eso no es boxeo, hombre.
6: ¿Qué es lo que es, weón? ¿Qué es lo que es? ¿Fútbol?
2: Un show, un cachacascán, cualquier cosa, no, eso no es boxeo.
5: Pero no se ha amargado, Faría, renuévese un
6: llama,
5: poco.
6: Llama a tu primo que vuelva, más simpático.
2: O sea, si usted quiere, después el próximo semestre televisamos el partido de la prensa y nos hacemos millonarios también. Hay que tener respeto por la actividad profesional, creo yo.
6: Chao.
5: Gente,
6: chao.
5: Fuera del boxeo no puede boxear. Viene la pelota, está el balón cerca del área. Vargas, el remate de pierna derecha, rebotó en el Simbi Cuevas, se va el tiro de esquina, córner para Deportes La Serena en 3.5, Dani.
3: ¿Es el primero para Deportes La Serena en el complemento o era ideal la posición para Jason Vargas frontal al arco en la medialuna del área? Muy bien estuvo el jugador de la Católica para interceptar esa pelota y hay córner más para La Serena.
5: Se viene el lanzamiento de esquina, pierna derecha, balón cerrado, se va por la última línea. Va a ejecutar desde el fondo el portero Darío Melo. A propósito, para cerrarlo de la velada del año, pelearon dos periodistas. Un argentino, Gastón Edul, muy conocido, Gastón Edul. Yeah. Okay. Y Eduardo Aguirre, periodista del Chiringuito.
6: ¿Boxearon?
5: Boxearon, pelearon, se agarraron a convoy.
6: ¿Pero dentro un cuadrilátero o se agarraron en la calle?
5: Zapatos de boxeo.
2: Si fuera olímpico.
6: Entretenido los cuentos, ¿eh?
5: Entretenido.
2: Bueno, el Canelo Álvarez, el 31 de octubre, Patito.
6: Buena, ¿eh?
2: Ante el francés Cristian Mipili.
6: ¿Sabes que yo voy a poner los guantes contigo y te voy a dar con todo, güey?
5: ¡Samuel!
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2: Pero
5: viene
2: si
5: la Católica,
2: uno...
5: balonazo largo para Justo Gianni, encara de afuera hacia adentro, deja a los rivales en el camino, pinchaba el balón, la sacó el jugador y en raso le queda a Gianni al borde del área para Suki, otra para Gianni, abierto por la derecha. Viene el argentino, se junta con su compatriota Suki, va a lanzar el balón al área, juega corto con el colombiano Johan Valencia, devuelve para Suki. Suki con la pelota frontal buscando a Sebastián Arancibia, se gira, está de frente al área, costado derecho, engancha hacia adentro, toma la pelota para Johan Valencia, este se junta ahora con Cristian Cueva, avanza Cueva, le dejan un espacio tremendo para avanzar, se juntó con Justo Gianni, está en el área, la robó, le expulsó y la sacó McAllister, la pelota a mitad del campo de juego para Johan Valencia, recupera La Serena, 0 para el cuadro papayero, 2 para la Católica. Minuto 5.5 de este segundo tiempo, lo sigue ganando la UC.
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5: Fútbol detenido, posición de adelanto, Daniel Rosenberg.
3: Sí, cuando ya hacen el trabajo de precompetencia, tanto los suplentes de Deportes de La Serena como los de Universidad Católica.
5: Lo decíamos los de la Católica porque ya teníamos los de La Serena. ¿Qué tiene la Católica? Daniel Garnero ahí en la banca.
3: Tiene al portero suplente Francisco Valdés, a Bernardo Cerezo, Nicolás Leuvillier, Agustín Farías, Matías Palavecino, Alfred Canales, Jimmy Martínez y Juan Francisco Rosell.
5: Por ahora, sin refuerzo en la Católica.
3: Nada todavía, Martín. Buljuasic dijo el otro día en entrevista que si veían a alguien que les interesara, lo iban a traer, pero no iban a traer a cualquier jugador a tontas y a locas.
5: Viene La Serena, pelota dominada de Gonzalo Figueroa. Figueroa que engancha, hablando de refuerzos, este de La Serena. Viene Figueroa, pelota al área, mete el centro, pierna zurda, la pelota rebota en Daniel González, se va el tiro de esquina, córner para el cuadro papayero.
3: Ya va Jason Vargas hacia el sector izquierdo del ataque de Deportes La Serena para ejecutar ese tiro de esquina, oportunidad para el cuadro papayero.
5: Se viene Jason Vargas, La Serena que busca el descuento, lo está ganando la Universidad Católica por 2-0 sobre el cuadro de la cuarta región. Anotaron San Pedro y de penal y Eugenio Mena. Viene el centro de Vargas, puñetazo de Melo sacando ahí en el corazón del área chica. La pelota la va a agarrar Diego Corral que comienza. Muy buena la barrida, extraordinario en el retroceso. Jair Salazar para mandarla al lateral de manos. Va a jugar Deportes La Serena y se viene otro cambio en el cuadro papayero.
3: Sí, va a ingresar Matías Pinto. Martín, será el tercer cambio de Felipe Gutiérrez. Es entonces Matías Pinto con la 29 y abandona con la 15, 16. Ya te confirmo. Perdón.
0: 16, Joaquín.

0: Gutiérrez.
1: Ahí veo bien, perdona Martín, el ex lateral de Huachipato, Joaquín Gutiérrez, entonces, el 29, el jugador Matías Pinto por Joaquín Gutiérrez con la 16, cambio ofensivo de Felipe Gutiérrez.
0: Ahí está claro, pero va a retroceder a Cebadía, ¿no?
2: Sí, estaba cansado, ¿verdad? Por ahí lo habían entrado demasiado, no había tenido un buen partido porque le doblaban la marca de repente y lo dejaban sin mucha opción.
0: Fútbol de la Serena, balón al medio, Sebastián Díaz, apertura por la derecha, viene jugando acá el cuadro Papallero con Matías Pinto, Pinto que viene y avanza, toma la pelota, filtró balón, acá está, atención, se viene, está notable Melo, notable, espectacular, grandioso, soberbio, superlativo para la aparición, para frenar el remate de Matías Marín. Estuvo cerca la Serena del descuento.
1: Una de las más claras de Deportes La Serena en el partido. Qué bien estuvo Matías Marín en ese remate. Aún mejor Darío Melo, que ha tenido un partido muy sobrio, ha hecho que no se note la ausencia de Vicente Bernedo, se queda con esa pelota e impide el descuento de Deportes La Serena.
0: Díaz para el centro, tocó para Escalante, la media vuelta de Vargas, quería avanzar, le robó el balón, le virla la pelotita Corral, ahora la tiene Arancibia, se equivoca en la entrega, recupera Díaz para Figueroa, Figueroa que deja rivales en el camino, filtró pelota para Jair Salazar en el área, bien está, gol, gol. En posición de adelanto, adelantado Marín, aparecía para poner la cabeza, valiente Marín, ¿eh? Valiente porque metió un misilazo Jair Salazar desde la zurda, la atropelló Marín con la cabeza, anotaba la Serena, pero todo anulado por posición de adelanto.
1: Estaba offside nomás Matías Marín, que había puesto ahí ante un centro muy muy fuerte de Jair Salazar por la izquierda el pecho para anotar. Muy buena jugada de Gonzalo Figueroa, que ha mostrado cosas interesantes en estos 10 minutos de segundo tiempo. Todo estaba invalidado, todo continúa 2-0.
2: Juega bien por fuera, ¿eh? Juega bien por fuera, es un hombre que abre la cancha, que le ha dado velocidad, profundidad, y es lo que ha tenido Serena, ya 12 chances de descontar por lo menos, y meterse nuevamente en el partido en términos de resultado, porque futbolísticamente me parece que las modificaciones le han hecho bien, y es un cuadro mucho más preciso para llegar a exigir al máximo, ¿eh? Al máximo a Darío Melo, que ha tenido una noche con 2-3 intervenciones de primer nivel.
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0: ¿Qué pasa, Farías?
4: La terminaba metiendo prácticamente con el hombro. El jugador de la Serena está revisando la jugada. La posición de offside
2: adelantado
4: existe, pero es mínima. Hay que esperar las líneas trazadas.
2: Sí, sí.
0: Juegue, dice el árbitro desde el fondo. Tras la posición de adelanto de Marín, ya está jugando la Católica a través de Darío Melo. 2-0 está el marcador entonces. Luego de la jugada anulada a Matías Marín, va a sacar desde el fondo Melo. Pelotazo en diagonal sobre la zurda para la erupción de Mena. La baja de pierna izquierda. Acá está el Chueco. Toca para Johan Valencia. Adelantamiento para Justo Gianni. Tocaba con San Pedri. Al piso recupera el Arcón. La bola la tiene la Católica con Zucchi. Apertura sobre la derecha. En mitad del campo de juego recibe Arancibia. Arancibia frontal buscando la aparición de Corral. Viene a la marca. Aparece el jugador serenense, que es el número 5, Lucas Alarcón. Toca la pelota con McAllister. McAllister para Alarcón. Alarcón para McAllister. En la marca aparece Corral. McAllister salía con un pase del revés hacia Escalante. Intercepta un jugador cruzado. De mano reanuda la Serena.
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0: Fútbol de la Católica, ya recuperando la circular, la tiene ahora para Justo Gianni, deja para Fernando Zucchi, este para Valencia, Valencia con Zucchi, todo por la derecha de la Universidad Católica, van a retroceder ahora para Daniel González, González para Juan Ignacio Díaz, Díaz que ubica ahora por la zurda, punta izquierda, pegado a la banda lateral, a Eugenio Mena, que lanza un balonazo largo, que lo va a interceptar de gran manera el futbolista Ian Razo, sin embargo lo deja media en el despeje, recuperaba Corral, recupera Mena ahora, lucha la pelota a la Católica por la banda zurda, nadie cansa a llegar el Simbi Cuevas, saque de manos en zona defensiva para la Serena, que cae 2-0 acá en el Clara Arena.
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0: McAllister quedó con línea de tres la Serena, Pato, al parecer, ¿no?
2: Sí, por momentos se suelta, sobre todo Yajir Salazar, yo creo que ese es el que es con la novedad, pero está mostrando línea de tres, y si lo requiere Salazar retrocede. En este momento está como un lateral volante por izquierda. Bien.
0: Bien.
2: Sí, bien.
0: El Marín.
2: Porque le da opciones, chance, mira, para poder recibir solo como ahora e irse en demanda al arco.
0: Y viene Yair Salazar, que recibe pelota, engancha hacia adentro, puede rematar, centró bien el remate. De Escalante, que la mandó por arriba de la portería, aparecía solo en el área, en la entrada del área. Gonzalo Escalante le dio de pierna zurda, la elevó. Cayeron las pifias, subió la pelota. 13 minutos, 2 para Católica, 0 para La Serena.
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2: Por el otro lado se mete Matías Pinto, ¿no? Entonces queda con Pinto y con Salazar, los dos hombres externos, para intentar recuperar antes el balón, ser un equipo más corto y darle profundidad por aquel sector. Y de paso impedir que Católica profundice por los costados.
0: Comenta el campeón de América, Patricio Yáñez Candia. Este partido, triunfo parcial de la Universidad Católica por 2-0 sobre La Serena. Apertura para la derecha, para el cuadro granate. Viene buscando a Matías Pinto. Engancha hacia adentro, pierde la bola con Eugenio Mena. Ahora aparece el Simbi Cueva. El toque que va para justo a Gianni. Termina perdiendo, ahora recupera. Se junta con el Simbi Cueva. Cueva para Gianni. Quería tocar hacia el centro para Zucchi. No logra, porque aparece la intercepción de Gonzalo Escalante. Este la va a dejar ahora para Jason Vargas. Largo balonazo, pelota al área. Le llega a Darío Melo, que es un jugador cruzado. Está bastante complicado, me parece que es Daniel González quien está dolorido en el área de la Católica, Daniel Rosenberg.
1: Sí, es el primer marcador central, el número 2, Daniel González, que quedó algo complicado tras la última jugada. Pide desesperadamente Darío Melo que se pare el partido, no hace caso el árbitro José Cabero, y ahora sí se detienen las acciones y va el juez del compromiso a ver la situación del número 2 de la Universidad Católica, que permanece en el piso al ladito del punto penal.
0: Y claro, lo van a revisar y se ponen de pie, Patricio, esto sin sol.
1: Claro.
2: Lo que siempre pasa, pues. ¿Ah? No. Acá tiene que retirarse el terreno de juego y esperar un minuto. Es decir, no un minuto, que después que el balón se detenga.
0: Claro.
2: Puede ser más de un minuto. ¿Ya?
0: Vamos a ver.
2: Mínimo un minuto.
0: Mínimo.
2: Mínimo claro. Un minuto. Pero si el balón no sale, puede ser más. Pero si no sale, es mínimo un minuto.
0: Ya, perfecto. Va a jugar, bota a tierra para La Serena, Dani.
1: Sí, bote a tierra y se reanudan las acciones.
0: 2-0, está ganando la Católica sobre el cuadro granate. La pelota la tiene Sebastián Díaz, tocaba para Matías Pinto. Este retrocede para Ian Razo. Acá está el refuerzo serenense de 25 años. Toca para Sebastián Díaz, viene con el balón. ¿Con quién va a tocar? Adelantamiento ahora para Díaz. Díaz para juntarse con Escalante. Escalante más adelante encuentra al futbolista Marín. Marín que abre sobre la derecha para Pinto. Pinto que mete el centro, pelota pasada. El pivoteo de Yair Salazar no alcanza a llegar en su compañero Escalante. Ya recupera la Católica. Ya reingresó Daniel González. Rosenberg todavía no, con uno menos.
1: Aún no. Sí, con uno menos la Universidad Católica. Pide entrar Daniel González, aún no puede hacerlo.
0: Tiene el balón, la tiene acá justo Gianni. Va a dejar ahora para Cristian Cueva. Todo por el costado izquierdo, mitad de campo de juego. Se mueve la Católica, le marca el ritmo al partido con Johan Valencia. Valencia para Darío Melo. Melo asomado al balcón del área. Deriva sobre la diestra para Sebastián Arancibia. Arancibia que quiere sortear la marca de Escalante. La tiene ahora. Juega. Toca el balón para Corral. Corral para Valencia. Valencia que centraliza para el Simbi Cueva. Cerca del círculo central. Tocaba con Zucchi. No hacía pie Fernando. Zucchi pierde. Recupera Jason Vargas. La tiene ahora Sebastián Díaz. Díaz para La Serena. Dejó para Escalante. Escalante con el balón. Acá tiene la pelota Gonzalo Escalante. La termina perdiendo Daniel.
1: Sí, ingresó ya Daniel González. Así que son 11 contra 11 de nuevo.
0: 11 a 11, 11 contra 11. Entonces, tras el reingreso de Daniel González, tenemos 16 con 30. 2 para Católica, 0 para La Serena.
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0: La pelota la tiene Fernando Sampedri y va a derivar sobre la diestra para ubicar a Arancibia. Arancibia que filtraba para Sampedri, intercepta todo al arcón. Acá la tiene Lucas. Alarcón hace la cortina a Matías Marín. La pelota le llegaba a Escalante, rebotaba bien el jugador refuerzo del cuadro serenense. Sin embargo, aparece Johan Valencia para robar la pelota. La deja ahora para Eugenio Mena. Mena abierto con Cristian El Simbi Cueva. Cueva que toca para Fernando Zucchi. Zucchi con el balón. Johan Valencia ahora que recepciona. La Serena que se repliega, el balonazo largo por la derecha de Fernando Zucchi para ubicar a Arancibia. Arancibia que amaga salir por fuera, toca por dentro, la deja para Zucchi. Zucchi está, mete la pelota al área, San Pedro, el cabezazo. Notable, espectacular, grandioso Tapia, pero había posición de adelanto del Toro San Pedro. Sin embargo, estuvo notable el meta serenense.
1: Qué bien estuvo el portero de Deportes La Serena, José Tapia, pero estaba offside por sexta vez en el partido. Fernando Sampedri, quien finalizaba una tremenda jugada colectiva de la UC, estaba todo invalidado igualmente.
0: Y ahora viene Vargas para La Serena, lo persigue Arancibia, viene Jason Vargas, banda zurda, engancha hacia adentro, Arancibia notable. Muy bien Arancibia, Sebastián pinchándole el balón extenuado. Aparece, asoma Jason Vargas, muy cansado, el número 10 del cuadro de La Serena, Pato Yáñez.
2: Era una clara contra, pero claro, la recuperación, cómo retrocede Arancibia, es una de las características, ¿no? Pues defiende bien, ataca con cierta prolijidad, pero también tiene gran velocidad, así que es un activo importante para Garnero en el lateral derecho.
1: No puede más Vargas, muchachos.
2: No, te puedo creer.
0: Está extenuado. Bueno, las lesiones de La Serena también. Increíble, se lesionó en la previa Ángel Enríquez, durante el primer tiempo Diego Rubio y ahora Martín, lo de Vargas.
2: Díganme. ¿Tú te llevas bien con tus pares relatores?
0: Sí, ¿por qué no?
2: ¿Con Marcelo González, por ejemplo?
0: Perfecto, Marcelo.
2: ¿Te llevas bien?
0: Sí, ordinario.
2: Bueno, está escuchando.
0: Le mandamos un abrazo.
2: Mándale un abrazo porque, al Power. Porque siempre dicen que los relatores se llevan mal.
0: No, no, eso es un mito. Es un mito.
1: Pero, ¿abrazo de relator, Martín, o abrazo, abrazo?
0: No, abrazo, abrazo de compañero de trabajo.
2: Ya.
4: Más frío que abrazo relator, dice.
0: Ya, apareció.
4: Oye, entre paréntesis, ¿en qué momento habrá sido lo de Ángelo Enríquez? Porque incluso apareció en la previa con el canal de televisión dando una flash interview antes del partido.
2: Tiene que haber sido el trabajo precompetitivo, seguramente.
1: Sí, fue en el trabajo precompetitivo.
0: 2-0 está ganando la Universidad Católica sobre La Serena. Escuchamos a Samuel.
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0: Hay cambios en la Universidad Católica. Los aplausos que caen. Los jugadores que van a ingresar en este segundo tiempo. Uno de ellos es Jimmy Martínez, ¿no?
1: Sí, señor. Con el número 10 se ingresa el ex jugador de Coquimbo Unido, Matías Palavecino, para reemplazar al 8. Muy aplaudido Fernando Zucchi. Y con la 14, Jimmy Martínez hará lo propio y saldrá el 25 de un partido con bastante sacrificio. Hoy por la derecha, Diego Corral. Dos modificaciones más en la UC.
0: Ahí están las modificaciones entonces en el cuadro de la Universidad Católica. En 20 minutos de este segundo tiempo lo sigue ganando la UC 2-0. Pelota la tiene Darío Melo. Darío Melo jugando rasante para la aparición del Zipi Cuevas. Cuevas que abre sobre la zurda. Acá se asoma el Quino. Mena para Cuevas. Cuevas que la deja pasar entre sus piernas. La recibe Matías Palavecino. Palavecino con el revés del pie. Toca para Jimmy Martínez. Antes era Arancibia. Este la deja para Matías Palavecino. Va a retroceder ahora el jugador argentino para Daniel González. González para Darío Melo, que es el portero de la Universidad Católica.
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2: Ahora con el ingreso de Palavecino y Martínez, no es buen negocio buscar el pelotazo, que buscar asociarse. Ahí juega un papel importante Valencia, ¿no? Que es un hombre que tiene buena salida, y luego buscar a Palavecino, buscar a Jimmy Martínez, que son dos hombres de buen trato del balón.
0: Escalante que venía avanzando, lo atropilla justo Gianni. Va a haber tiro libre para Deportes La Serena, mitad de campo de juego. Acá la dejan para Escalante nuevamente. Apertura sobre la derecha para Razo. Razo que toca con Matías Pinto. Pinto para Escalante. Escalante que pinchaba el balón. Más abierto estaba el futbolista Sebastián Díaz. La bola que cae para Razo. Otra hora para Pinto. Pinto con el balón. Va a avanzar. Tiene la pelota. Le pone la suela a la circular. Quería tocar. Termina recuperando la Universidad Católica con Johan Valencia. Ahora el balón que viene para Jimmy Martínez. Martínez que deja para justo Gene y rebota rápidamente para Eugenio Mena. Y se viene por la zurda el Quino. Y avanza el Quino. Sigue Mena, incombustible el Quino, toca para justo Gianni, dejaba la pelota para Jimmy Martínez, termina quedando a corto la entrega, va a recuperar La Serena ahora en la salida por la derecha, tocando el balón, moviendo la pelota para Marín. Marín que viene con el balón, acá está Matías Marín, viene, juega y combina con Sebastián Díaz en el centro del campo de juego, orienta hacia la zurda, donde va a aparecer Jair Salazar, la domina de pecho, la baja del botín izquierdo, mete el centro, pelota al área. A las manos de Darío Melo, que se queda con la pelota. El centro de Jair Salazar, ya juega desde el fondo la UC, Daniel Rosenberg.
1: Sí, el centro parecía inofensivo de Jair Salazar por la izquierda, pero la pelota le pasa entre medio de las piernas al 6, a Sebastián Arancibia, y complicó bastante más de lo que se suponía al portero Darío Melo. Igualmente termina resolviendo bien el número 27 de la UC y todo sigue igual.

0: 22-30, lo gana la Católica, lo gana la UCI, pero ahora mantiene la distancia con Colo Colo. El pase que viene para Arancibia, centro al área, rasante la saca Sebastián Díaz y ahora complementa Jair Salazar, pero está el lateral de manos, reanuda la Católica, reanuda la UCI. Se va a preparar para Vecino, ¿no?
1: Así es, Martín, viene Matías Palavecino para ejecutar ese saque lateral de ida y vuelta al partido.
0: Arancibia recepciona el saque de Palavecino, domina la pelota Alex Joaquín Bonido, de nuevo para Arancibia, otra para Palavecino, retrocede ahora para el Simbi Cuevas, cerca de 25 metros, se le juntó con Gianni, deja la pelota para el Simbi Cuevas, apertura para Jim Martínez, está el Jimmy, estaba el tuyo, gran jugada de la Católica de derecha a izquierda, ahí pasó por la aduana del Simbi Cuevas, dejó para Jimmy Martínez, remató cruzado y la pelota se va ancha por poco, avisó la UCE.
1: Se empieza a florear la Católica con el juego colectivo, los jugadores que acaba de poner Garnero también le otorgan eso y así fue la jugada con el Palavecino, con Cuevas y por último Jimmy Martínez, que con un remate cruzado la pelota se fue apenas ancha del palo de la mano izquierda de Tapia, le dio con la de palo Martínez, casi el tercero de la Católica.
0: 24 minutos de este segundo tiempo, la tiene el Quino, Mena, Gianni, que se centraliza, orienta para el Simbi Cuevas, intercepta Razo, salía con Pinto, Pinto que domina el balón, abierto a espera, Matías Marín prefiere con Escalante que está centralizado, perdón, era Figueroa que rebota para Jair Salazar, ahora sí, toca la pelota, mueve el balón con Jason Vargas para Figueroa, lo persigue Johan Valencia, pedía falta, la cobra el juez. Va a haber tiro libre para Deportes La Serena, mitad de campo de juego que ya ejecuta Gonzalo Escalante.
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0: 2-0, está ganando la Universidad Católica acá en el Claro Arena. La fecha 16 del fútbol chileno. Veía falta Sebastián Díaz, no cobró nada el juez. Va a haber saque lateral, de mano juega la Católica en zona defensiva.
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1: Don Martín.
0: Bajó, Pato, la intención de la Serena de ir a buscar el arco rival, ¿no?
4: Sí, es que...
0: le cuesta más.
4: Ahora le cuesta más y con el ingreso de Palavecino también con cuidado.
0: A ver, con esta no, se fue larga la pelota, el control de Jason Vargas, la dejan para Melo, despeja de pierna zurda, balonazo a mitad de campo de juego, Pato.
4: Le va a costar más con el ingreso para Palavecino y con Martínez, y pesa que tiene línea de tres por el momento cuando tiene el balón y se defiende con cinco cuando la tiene Universidad Católica, pero el partido está más abierto, ya lo decía Dani, partido ida y vuelta.
0: Viene Marín, pelota al área, pierna zurda, el cabezazo de Figueroa, queda muy, pero muy ancho, la pelota se pierde por la última línea, saque de arco para Darío Melo, 25 y medio, escuchamos a Sebastián Farías.
5: Mucha gente está ahora conectada con nosotros en Agricultura TV, como Jorge, que siempre nos ve desde Rusia, con mucho amor está Garga. Sí, también está...
4: ¿Qué parte está hoy?
5: En Kazán, me parece que...
4: Ah, Kazán.
5: Y que nos escriba de dónde nos está viendo.
4: Ah, perfecto.
5: Está Bruno, que me
4: conocí Kazán yo para...
5: Sí, pues, me acuerdo.
4: Sí.
5: Yo lo llamaba a usted por teléfono.
4: Sí, me acuerdo.
5: Al hotel.
4: También, claro, exactamente.
5: Mira. Pregunta acá a Bruno, Kazán. A ver si nos puede responder el Dani, ¿para cuándo Medel en la Católica?
1: Y no es algo que se vea tan próximo, Seba. Lleva un buen tiempo Medel lesionado. Ya estaremos ahí complementando esa información para ver cuándo estará de vuelta Gary Medel.
0: Entiendo que lo están esperando y llevando con tranquilidad, Daniel, para que se recupere, porque ha tenido lesiones constantes Gary Medel. Cuando viene la Católica, el enganche de Martínez, él ha dejado la entrada del área, intercepta desde el piso Sebastián Díaz, le queda la pelota a Keno Mena, el Keno Mena que juega con Johan Valencia para el Keno Mena, este más atrás con Cristian el Simbi Cuevas, se junta con Valencia que va a retroceder todo lo que avanza la Católica, le pinchaba el balón Sebastián Díaz, recupera Arancibia, ahora deja con Valencia en el círculo central, va a retroceder para Darío Melo, no, toca para Juan Ignacio Díaz, Dani.
1: Sí, lo de Medel, Martín, de hecho, él puso en duda su continuidad en Católica para el próximo año, dijo que dependiendo cómo se sienta, cómo vayan sus lesiones, sí, continuará o no.
0: Y esto es importante porque tiene Copa Libertadores. Cuando viene Melo, sale de emergencia, la pone sobre el portero, está, golazo, golazo, gol de la Serena, gol de Figueroa. Papayero, gol del cuadro serenense, balonazo largo para buscar a las espaldas de los centrales a Gonzalo Figueroa, que apareció, enfrentó al portero Melo que salió de emergencia.

0: apresurado en la salida, me parece. Se lo saca con un toque y luego remata furioso. Arco desnudo para vestir de ilusión, para vestir de optimismo a los serenenses. Lo está ganando la Católica, pero ahora 2-1 por el gol de Figueroa.
1: Y es Escalante quien busca al jugador Figueroa con un balonazo frontal largo por encima de la defensa de la Universidad Católica. Sobra la defensa de la UC y sale Melo desesperadamente. Se lo saca Figueroa y anota.
0: Viene Yair Salazar en el área, mete el centro, la saca desde el fondo la Universidad Católica. Ahora sí, Dani.
1: Sí, y se lo saca a Darío Melo cuando salió muy lejos el portero de la UC y con el pie derecho, que no es su pie hábil, define de manera furiosa, como decía Martino Yanedel, para meter el 2-1 y anotar en su debut el ex jugador de Deportivo Armenio, Gonzalo Figueroa.
2: No, a ver, no estaba preparado para el pelotazo, ¿eh? No estaba como libre, estaba metido en su zona, porque no lo había hecho Deportes La Serena y hay un error importante ahí en la toma de decisión por parte del portero Darío Melo. Él contribuye demasiado al descuento de Deportes La Serena, un hombre que había tenido un trabajo impecable hasta el momento, se equivoca y digo contribuye, ¿eh? Porque no es un grueso error solo él, también de los centrales.
0: Bueno, viene La Serena buscando el empate, apertura de raso por la derecha, Pinto que lanzaba el centro, rebota en Mina, queda en la parte baja del vientre, queda complicado el Quino Mina en 29, 2-1 está el marcador, Rosenberg.
1: Le dieron donde más duele al Keno Mena, Martín, que queda ahí muy, muy complicado al borde del área de la Universidad Católica, sobre el sector izquierdo de la defensa de la UC. Va un compañero a auxiliarlo, lo mismo el árbitro del compromiso. Ya es cosa de tiempo para que el Keno de Mena se ponga de pie y ahí se reincorpora nomás y se van a reanudar las acciones.
3: Mencionaba Dani lo de Medel, que tiene contrato hasta fin de año, y este también, pues. El Keno Mena finaliza contrato con la Católica en diciembre de este año, fue renovado el año pasado debido a que cumplió ciertas estadísticas, Patito, del
2: contrato. ¿Y qué pasa con él ahora?
3: Tiene que llegar a fin de año para revisarse la situación.
2: ¿También se renovó automáticamente por una cantidad de partidos?
3: Yo entiendo que en esta oportunidad
2: no, gracias.
0: La está ganando la Católica 2-1, Deportes La Serena, acaba de descontar Figueroa, viene el lanzamiento largo desde el fondo cruzado de Jimmy Martínez, la baja de cabeza Macalister en mitad de campo de juego por la derecha para Razo, este toca con Díaz para Escalante, Escalante que se orienta hacia el centro, erra en el pase, recupera para Vecino y se viene Matías para Vecino, juega sobre la zurda, gran pase buscando a San Pedro y banda izquierda, está, salió Tapia el portero serenense para cortar, ahogar el ataque de la Católica. Juega desde el fondo La Serena.
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0: Viene Figueroa, amagaba Valencia para sacar el remate, termina durmiendo desde atrás el futbolista Cristian Cueva. La salida va a ser de la Católica con Palavecino, la echa a correr para Justo Gianni, avanza Justo Gianni, le va a ganar Alarcón, tremenda corrida de Lucas Alarcón, la deja para Tapia, acá está el portero de La Serena, que viste de un coquito rosado, Patricio, qué color que
2: me gusta, palo rosa.
0: Sí, palo rosa, ¿no?
2: ¿Palo rosa o no?
0: Sí, puede ser. O
2: sea, Dani,
0: ¿tú conoces más?
1: Sí, palo rosa.
2: ¿Te gusta a ti el palo?
1: Sí, no, rosa? Lindo color.
2: Vale.
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3: Es muy bueno, Martina. ¿Qué tanto cosa? El palo rosa como la madera de parra para la chimenea es lo mejor.
0: Mira,
2: buen dato.
0: Bien, Farías, gracias. Viene la pelota al área, la termina sacando desde el fondo Daniel González. 31 minutos, quedan 14. Hay cambio en La Serena, lo está ganando la Católica 2-1 al cuadro papayero, Dani.
1: Sí, porque es puesto por puesto nomás el cambio del Pipe Gutiérrez, con la 26 ingresa Fernando Dinamarca y con la 17 abandona un extenuado Yair Salazar de mucho trajín por la banda izquierda en este partido.
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0: Viene Jason Vargas con la pelota al borde del área, se enredaba La Serena, la salida va a ser de la Católica, largo pelotazo del futbolista Sebastián Arancibia, le llega aquí a Justo Gianni, cerca del área, engancha hacia adentro, la marca de Macalister, se pone de cara al arco, cerca de 25, está cansadísimo Justo Gianni después de la última corrida, me parece, porque acá esta decisión que tomó para intentar rematar, quedarse con la bola, solo de cansancio, de agotamiento mental, Daniel Rosenberg.
1: Sí, no podía más, justo Gianni no supo bien qué hacer, terminó pisando la pelota y se durmió, se la sacaron nomás, y la gente de la Católica que rezonga un poquito a lo que acaba de hacer justo Gianni y empieza a pedir el cambio porque se ve extenuado el número 7.
2: Hay que apoyarse, tocar, no hacerlas todas, medirse, saber si estoy o no para intentar hacer alguna acción individual. Eso lo tiene que hacer ya un jugador como Gianni, que ha sido un gran aporte en Católica.
0: 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La Católica le gana 2-1 a La Serena en el Claro Arena.
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0: 33 minutos, viene La Serena buscando el empate, la pelota de Dinamarca abierto sobre la zurda, mete el centro, rebota en el futbolista Arancibia, le queda de nuevo a Dinamarca, va a tocar hacia el centro con Alarcón muy adelantado en el terreno de juego, cede por el otro lado donde está Razo, Razo que se orienta sobre la zurda, tocaba para Pinto, la intercepción era de Mena, al lateral para Deportes La Serena, que busca y busca y busca el empate del partido. Viene La Serena, la tiene Díaz, tocaba para Figueroa, Figueroa que quería el balón, la pincha, el jugador Juan Ignacio Díaz, la saca Pinto al área, termina despejando el Simi Cueva, la deja el mismo, viene el remate, Vargas le escapó, no logró dominar, cayó en el área, pidió falta, no pasó nada, está el remate de Dinamarca, la sacó Johan Valencia, dudas, dudas y dudas, más dudas en el área de la Católica, que casi aparece para la certeza del empate. Ay, ay, ay, ay, ay, ay, ay, ay, si usted hablaba de boxeo, Farías, anteriormente, esta lo dejó Drogui al árbitro, Daniel Rosenberg, el pelotazo del jugador serenario.
1: Sí. Pasó de todo, Martín, en estos últimos segundos. Primero una llegada de Deportes La Serena, que después de varios rechazos fallidos de la Universidad Católica termina intentando definir Jason Vargas de mala manera. Luego la pelota sale, viene un pelotazo frontal y le llega al árbitro, Martín. Así que la pelota, o sea, el juego se paró y ahora se reanuda. Pasó de todo.
3: Bueno, bueno el derribo, Patito, ¿eh? 10-9 al tiro en el round.
2: ¿Eh? Bueno.
0: Viene, es que venía Figueroa, quería el balón Gonzalo, Figueroa la termina perdiendo, largo balonazo, la va a recuperar ahora Tapia en el fondo de La Serena, sale por la zurda con Alarcón, Alarcón que toca para Escalante, Escalante que avanza, que escala en el terreno de juego, deja para Jason Vargas, Vargas que filtró para Figueroa en el área, aguanta la pelota, engancha hacia adentro, se queda con el balón, viene el remate, no mete el centro, está gol, gol, gol, gol, gol, gol, gol, gol. Apareció Marín que vacunó luego del centro desde la zurda, tras un batalla, una batallada, recuperación de jugador Figueroa, apareció por la punta izquierda, enganchó, se quedó con el balón, metió rasante para Marín, ya se definió, rasante para batir el portero Melo, silencio el Claro Arena, silencio total en el Claro Arena, lo está empatando la Católica, lo empató La Serena por el gol de Marín.
1: Es muy, muy bueno el ingreso del jugador Gonzalo Figueroa en Deportes La Serena porque le gana de gran manera una pelota a Juan Ignacio Díaz sobre el borde del área de la izquierda del ataque de Deportes La Serena. Gana ese balón y con una bicicleta se saca a otro rival y saca un centro rasante que termina empujando Matías Marín para poner el 2-2 y el silencio total acá en el Claro Arena. No lo puede creer la gente de la UC. Le cambió la cara a Gonzalo Figueroa a La Serena que ahora lo empata 2-2.
2: Uno de los hombres importantes, ya tú lo destacabas, nos da un poco que quién es este Figueroa, un jugador rápido, con el gen argentino de encarar, de buscar los duelos, ganar, buscar el centro y de alguna manera ofrecer la alternativa, en este caso a Marín, que es el hombre más de nueve que tiene el cuadro de Felipe Gutiérrez. Ya estaba llegando, había tenido problemas ya la línea defensiva del cuadro de Católica y un gran gol para la igualdad. Tiene con qué Serena llegar, lo que pasa es que mejoró ya o tiene menos intención ofensiva la Universidad Católica, pese a que ingresó Martínez, Palavecino, que son hombres que...
0: Viene La Serena, Vargas con el balón, viene Jason Vargas, rebata el arco, Melo, el rebote está, no te lo puedo creer, no te lo puedo creer lo que acaba de morfarse, lo que acaba de morfarse Gonzalo Figueroa, luego del rebate de Jason Vargas, una reacción fenomenal, extraordinaria, mano abierta abajo de Darío Melo, el rebote le quedó a Figueroa y Lavandó. Arco de Guarnecido, portero batido por arriba de la portería. Se salvó la Católica, estuvo el tercero de la Serena.
1: Le estábamos tirando todas las flores a Gonzalo Figueroa porque estaba haciendo un gran partido, pero ahora es increíble lo que falla después del rebote que deja Darío Melo ante el remate cruzado de Jason Vargas. Se salvó la UC, que está grogui, casi lo pasa a ganar la Serena.
0: Increíble, Pato, a lo que se perdió, insólito.
2: El desorden que tiene Católica ahora en la línea de defensiva, cuidado.
0: Viene la Serena, Figueroa, el remate de pierna zurda a las manos de Melo.
2: No se ha podido ordenar, que es, insisto, el ingreso de Palavecino, el ingreso de Martínez podría darle mayor tenencia a manejar el partido, tener el balón. Que Serena de alguna manera corra detrás de este y ha sido todo lo contrario, Dani.
1: Sí, entre tanto que ha pasado, se nos pasó los dos cambios. Tercera y cuarta modificación en la Universidad Católica. Ahí ingresó con el 5 Agustín Farías y con la 18 Juan Francisco Rosel.
0: Para Martínez, centro al área, la saca McAllister. El balón que lo va a contener ahora en el centro del terreno del juego Agustín Farías. La deja para Jim Martínez. Martínez que centraliza para Farías. Farías ahora con Johan Valencia. Valencia que deriva sobre la derecha para Arancibia. Arancibia que engancha por dentro. La Católica que iguala 2-2 ante la Serena. Viene la pelota de Farías. Farías que prepara remate. Busca el espacio. Se abre sobre la derecha. Deja el balón para Arancibia. Arancibia para Johan Valencia. Tenemos 39 minutos. 39 minutos de este segundo tiempo. Ahí está Arancibia con la pelota. Acá la tiene por el costado derecho. Encara la marca de Dinamarca. Viene Arancibia. Rebota a Rosel. Le queda Arancibia. Mete el centro. La saca McAllister. Pifía en el despeje. Johan Valencia. La va a bajar ahora el colombiano. Con alguna dificultad recupera Jason Vargas, pedía infracción, no cobra nada para Vecino, para Valencia, pincha en el balón, aparece Rosel, Tapia que aparece para agarrar el balón, tomar la pelota, cuando amenazaba Rosel con el tercero.
1: Sí, Martín, ahora sí, aprovecho para decirte los cambios de la UC. Ingresó con el 5 Agustín Farías y con el 18 Juan Francisco Rosel. Y abandonaron el 7 Justo Giani, visiblemente cansado. Y el 15 Cristian El Simbi Cuevas. 4 modificaciones ya lleva Daniel Carnero.
0: Hay un jugador de la Serena en el piso, me parece que Vargas.
1: Sí, señores, Jason Vargas que ya se pone de pie, Martín. Todo sigue en su curso normal.
0: Vamos a escuchar una de Samuel.
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0: Se enoja el público, se impacienta el nerviosismo que se toma el Claro Arena y la pelota que la toma ahora Figueroa. Viene encarando Figueroa, está el de Figueroa, engancha Figueroa, sostiene Figueroa, el remate, golazo, golazo, golazo, golazo, gol. Papayero, gol de Deportes La Serena, minuto 40 del segundo tiempo, pelota de Figueroa para que batalle solo Gonzalo, ahí en la defensa de la Católica, se sacó a Daniel González, se comenzó a meter al área, nadie lo paró, buscó, encontró el espacio y metió un zurdazo potente, un misilazo al corazón cruzado al ángulo de la mano izquierda del portero Darío Melo, minuto 41, si dice erré la anterior que era la más fácil, ahora me reivindico con este misilazo al ángulo, lo está ganando la Serena, lo da vuelta el cuadro granate, Católica 2, la Serena 3, por el gol de Figueroa.
1: Y es cosa seria este Gonzalo Figueroa porque ingresó cuando Serena caía por 2-0 y en gran parte gracias a él estamos viendo esta remontada impresionante del cuadro papayero. Ahora mostró mucha habilidad y mucha fuerza, se sacó ahí a Daniel González con mucha facilidad y luego con un remate en el ángulo fusiló a el portero Darío Melo para poner este 3-2 y la algarabía total en el sector norponiente del Claro Arena. No lo pueden creer los hinchas cruzados, 3-2 lo gana la Serena.
0: Y viene la Católica, ahora la tiene para la Vecina, apertura para Mena por la zurda, viene Mena, mete el centro rasante, raso que la saca de aire a la lateral, va a haber de costado antes, hubo infracción, va a jugar el cuadro de Deportes La Serena desde el fondo Patricio Yáñez. Un golazo, sí, golazo de Figueroa. Un
2: golazo, no quiero quitarle méritos a Figueroa, quien le cambió la cara a Deportes La Serena. El partido es otro con Figueroa en cancha, pero los problemas defensivos la falta de actitud, de carácter que ha tenido la línea defensiva los últimos 15, 20 minutos el cuadro de Católica es llamativo. Muy molesto el Dani Garnero, tremendamente molesto. Movía la cabeza permanentemente cuando Católica se ve en la salida. Insisto, entraron dos hombres para tenerla y la ha perdido.
0: Me parece que en la génesis de la jugada fue que entregó un pase mal a Agustín Farías. Que ahí recupera la Serena y sale explosivo por el costado izquierdo para Figueroa y anotar el 3-2 de la Serena. Venía buscando por el costado derecho Marín, la pelota se pierde. A ver, juego de pelota detenida para la Católica porque había posición de adelanto. Samuel lo gana la Serena, 3-2 en el Claro Arena.
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0: Martínez, donde celebran es en el Monumental. Mental con esta victoria parcial de la Serena.
3: Exactamente, eso es lo que te iba a comentar, ya que con este resultado Colo Colo le saca, atención, 13 puntos a la Católica y es el líder exclusivo con 39 puntos, 26 la Católica.
0: Venía Palavecino, cortó muy bien al Arcón. Palavecino que quedó dolorido del cruce del Arcón. Va a haber tiro de esquina, Dani, para la Católica.
5: Corner para la UC, va a ejecutar allá con el pie izquierdo Matías Palavecino.
0: Toma la distancia el balón, se ilusiona el pueblo cruzado. Va a venir Matías Palavecino, pierna zurda. El balón que cae al área, está, la sacó de cabeza y celebra como un gol Escalante. La peinó, se va al lateral de mano, reanuda la UC. Hay un hombre en el piso, Dani.
5: Sí, es el Toro Sampedri quien está en el piso, cerquita del punto penal. Acusa un golpe, me parece que es ahí cerca de su hombro. Está bastante complicado el 9 de la Universidad Católica. Hasta ahora no lo advierte el árbitro José Cadero. Ahora sí, se acerca donde está Sampedri y vamos a ver qué decide el árbitro.
0: 15 le tiene a la U, 13 a la Católica, Colo-Colo por ahora con este resultado, ¿no?
2: Tremenda ventaja, ¿no? Y lo que parecía la primera mitad muy cómoda la Católica se dibujó a partir del minuto 15, 20. Yo creo que coincide con el ingreso, lamentablemente, de tanto de ¿cómo se llama? Palavecino con Jimmy Martínez, ¿no? Esta pérdida del balón que uno podría decir la va a tener, la va a manejar, insisto, porque es la idea, ¿no? Defenderte con la tenencia del balón, algo que no pudo hacer con el ingreso de estos dos hombres tremendamente hábiles, por el contrario. Factor Figueroa.
0: FF, factor Figueroa.
2: FF.
0: Samuel.
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0: Ya tenemos 45 de este segundo tiempo. Lo gana la Serena. 3-2 acá en el Claro Arena. Va a haber lateral desde la banda zurda para Eugenio Mena. Hubo tiempo adicionado, Dani.
5: Sí, ya te lo confirmo, Martín.
7: 8.
5: Perfecto, gracias. 8 minutos más, entonces se jugarán acá en el Claro Arena.
0: ¿Qué pasa acá, Dani? Están reclamando todos, pedían una posible falta penal contra
5: sí,
0: Sampedri.
5: Sobre Sampedri, pero al parecer no pasó absolutamente nada.
0: Viene el lateral, la tiene en el área buscando Rosell, se viene por la zurda, sigue Rosell, la deja para Mena, engancha hacia adentro, va a centralizar ahora para la aparición de Arancibia. Arancibia que domina el balón, se va por el centro a la marca de Figueroa. Incansable este Figueroa, molestoso Figueroa. Valencia mete la pelota al área, levantó el pie más del indicado. El futbolista Sampedri no cobra nada, el juez de cabeza despeja. El futbolista Alarcón pincha la pelota a Johan Valencia para Arancibia. Arancibia por la diestra, engancha hacia adentro, la tiene Arancibia, quiere meter un caño, no puede, pero avanza igual nomás. Y sigue Arancibia, se encuentra con la presión de Díaz. La pelota que va a caer para Johan Valencia. Valencia para Palavecino. ¡Qué gran pase para Jimmy Martínez! Mete el centro, está. El cabezazo de Daniel González. Apareció una cabeza granate y la manda el tiro de esquina. Corner para la UC.
5: Nuevo corner para la Universidad Católica que lo busca con todo ya, incluso con algunos centrales en el área. Va a ejecutar Matías Palavecino desde el sector derecho.
0: Se viene Matías Palavecino. Mete el centro, pelota cerrada. El balón que se va a perder por el otro banderín del corner. Saque de arco. No entraron bien estos chicos. No entró bien Palavecino, no entró bien Jimmy Martínez. ¿Cuándo va a venir cambio en la Serena?
5: Sí, señor, porque va a abandonar con el número 23, el autor del gol del empate, Matías Marín, que fue titular de última hora ante la lesión de Ángelo Enríquez, y va a ingresar con la 20, Milovan Velázquez. Último cambio en Deportes de la Serena, el 20, Velázquez por el 23, Marín.
0: Ahí está la modificación, entonces.
2: Bien Marina, Bien, Marín. Sí, y digo bien porque corrió, luchó, trabajó en la tenencia, retrocedía para juntarse ahí donde estaba McAllister Escalante en la primera mitad, aunque tuvo algunas chances después, sobre todo la primera mitad, el segundo tiempo mejoró su producción ofensiva, así que buen partido de Marín.
0: 3-2, está ganando La Serena, minuto 47 del segundo tiempo, la pelota que la viene a buscar Rosell por la banda derecha, expulsa Dinamarca, antes McAllister, perdón, al saque lateral la manda y ejecuta Rosell, la deja para Valencia, mete el centro de cabeza desde el fondo raso, la pelota la va a tener ahora, contener desde la banda zurda, aparecía Juan Ignacio Díaz, la deja para Eugenio Mena, resbala Mena, pierde la pelota y ahora se viene la salida de Deporte La Serena, atención que se viene el cuadro Granate, el recién ingresado, la tiene por la banda derecha el futbolista Milovan Velázquez, se frenaba, perdía el balón, ya recupera la Católica, banda zurda, la salida que intenta Johan Valencia, no puede, va a perder la pelota, sigue, insiste, toca el balón para el centro para Palavecino, orienta sobre la derecha donde está Arancibia, San Pedro en posición de adelanto, ya se pone en juego San Pedro, engancha Arancibia, viene Arancibia, perdió Arancibia con Dinamarca, que también ingresó muy bien Fernando Dinamarca tras la salida de Jair Salazar, recupera sin embargo San Pedri y Alarcón la manda al córner. Notable lo de estos dos, esta lucha incansable entre el central y el delantero, tiro de esquina para la Católica.
1: Y qué bien estuvo Fernando San Pedri, Martín, a puro empuje ahí ganando ese córner porque tenía perdida la pelota, logra que rebote esa pelota en el jugador de La Serena y ya va Jimmy Martínez para ejecutar desde la banda derecha.
0: Se prepara Jimmy Martínez, pierna derecha, balón al área, se va abriendo el cabezazo, la sacó desde el fondo Escalante, la pelota le va a llegar ahora a Agustín Farías, Farías que toca para Johan Valencia, Valencia que levanta la cabeza, remata al arco, casi remate de Johan Valencia, cerca de 30 metros, pierna derecha, el balón que bajó violentamente, pero termina yéndose fuera para fortuna del portero Tapia, avisó la Católica en 49-4, a 4 del final.
1: Y cómo se fue abriendo esa pelota, Martín, y también bajando, el arquero pensó que iba a irse mucho más lejos esa pelota, finalmente terminó mirándola como pasaba apenas al ladito del travesaño, se salvó La Serena, era golazo de Johan Valencia.
0: Valencia que lucha la pelota por la banda derecha, Dinamarca en la marca, lo agarra Valencia, manda al centro, rebota en Dinamarca, le queda Rosell, Rosell para Arancibia, Arancibia hacia el centro para Faría, tiene espacio para rematar, Faría de pierna zurda, gatilló al arco, la mandó por arriba de la portería, juega desde el fondo Tapia para La Serena.
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0: Se va a acabar el partido, quedan tres minutos para que finalice el encuentro acá en el Claro Arena. La Católica estaba ganando 2-0, se lo dio vuelta a La Serena y por ahora está imponiéndose acá en la precordillera y sumando puntos importantes para olvidarse de pronto de la zona del descenso. La pelota la tiene Eugenio Mena, largo lanzamiento de cabeza, recupera raso, el balón que le queda a Jimmy Martínez, Martínez para Farías, Farías para el centro, la roba, la pincha Vargas, la va a tener Milovan Velázquez, se enreda el fútbol, la tiene Palavecino, limpia la jugada, Palavecino, se equivoca en la entrega, Dinamarca el choque, recupera Dinamarca, largo balonazo para Figueroa, lo sobrepasa el balón, le llega a Milo para la salida de la UC.
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0: Quedan 2 minutos y viene Mena, llegó Mena, Pinto lo tuvo ahí para sacar el balón, va a jugar desde el fondo, el cuadro de La Serena a 2 minutos del final, lo gana La Serena, 3-2 acá en el Claro Arena.
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0: Tapia, balonazo largo para Figueroa, no logra impactar de cabeza, recupera Farías, largo pelotazo buscando a San Pedro y también Rosell, bajaron a San Pedro al borde del área, lo bajaron al toro San Pedro, cerca de 22 metros en línea diagonal desde la derecha hacia la portería de Tapia, y una oportunidad de oro para la Universidad Católica, Dani.
1: Sí, es encomiable el trabajo que está haciendo Fernando San Pedro sobre el final del partido, ahora se
5: se fabrica él solito ese foul en el borde del área. Ya lo decías tú, Martín, unos 22 metros en dirección a la portería de José Tapia. Tiro libre muy, muy interesante tendrá la Universidad Católica y seguramente la última oportunidad para empatar este partido.
2: Después de todo esto, el esfuerzo, cometer esa torpeza, porque es una torpeza, un jugador de espalda. Ahí hay que tener inteligencia también en el sentido de lo que puede generar el San Pedro. Como dice Dani, lo narraba Martín, ¿no?

0: podrida de la Serena desvió el balón hacia el otro costado y dejó estéril cualquier reacción, porque Fernando Sampedri tiene esa relación interminable, inseparable del gol, porque el toro está para darle vida a una Católica que parecía abatida. Minuto 54, lo anotó, lo marcó Sampedri. Cuando marca el árbitro el final del partido, Fernando Sampedri empata para la Católica. Universidad Católica 3, La Serena 3, por el gol de Sampedri. La UC rescata un punto en su casa ante La Serena.
1: Cuando estás tocado por la varita como Fernando Sampedri, te ocurren estas cosas. No le había pegado nada bien el toro a ese tiro libre sobre el final del partido. La pelota rebota, le cambia el palo al portero Tapia y se mete nomás en la última. Sampedri le da un punto de oro a la Católica y celebran todos los cruzados aquí en el Claro Arena. Termina el partido, 3 para la Católica, 3 para Deportes La Serena.
0: Final del duelo, lo gana nadie, lo gana la emoción, lo gana la hinchada de la Católica también, que sufrió hasta el último. Empata la Católica 3-3 ante Deportes La Serena en la jornada 16 del fútbol chileno.
2: Terminó el partido. Fue el potente y polinésico relato del samoano Martín Ollanedel.
0: Final del partido, Patricio Yáñez, lo decíamos. No hay que darle estas oportunidades a la Católica, hechas por la cuerda, todo el trabajo que hicieron y se la dejaron a Sampedri, y la fortuna también está con el goleador.
3: Sí, es fortuna para Católica, pero no es menor el trabajo de Sampedri para generar ahí una infracción, para buscarla. Hay falta, no es que se la haya inventado y el árbitro no se dio cuenta, fue falta. Pero tú tienes que saber manejarte en ese tipo de situaciones, prácticamente al borde del área grande, terminando ya el partido, y le dieron una vida Católica y con algo, no con algo, con fortuna, en el remate de Sampedri desvía la trayectoria del balón, confunde completamente al portero Tapia y encuentra una igualdad que el último, yo diría, 20 minutos de este segundo tiempo extravió por completo. Jugó mal Católica, jugó mal en la tenencia del balón, en la distribución de los hombres para poder profundizar por los costados. Hubo vacilaciones y errores a nivel defensivo, y el factor Figueroa fue determinante para la levantada del cuadro de Deportes de La Serena, con gol, con el carácter que muchas veces se necesita para revertir una tendencia negativa que tuvo el primer tiempo el Deportes La Serena, que la verdad daba la impresión que...
4: Patito,
3: sí.
4: Habla Felipe Gutiérrez, escucha.
3: Vale.
5: El primer tiempo ellos fueron superiores, nosotros el segundo tiempo cambiamos la estructura, creo que mejoramos considerablemente, pudimos dar vuelta al resultado. Bueno, lamentablemente, como tú bien dices, da la tendencia a entender que da frustración este tipo de resultados, se te escape de las manos, pero bueno, el compromiso de los chicos, poder dar vuelta a un resultado que era difícil en una cancha compleja, la verdad que la sensación, hay que seguir avanzando, trabajando, que es lo que siempre menciono.
6: Bueno, salieron con el lienzo en apoyo a la gente, justo nos dimos cuenta en ese instante que Enrique no venía, ¿qué pasó con él?
5: A ver, en relación a lo de la gente, sí, un tema complejo lo que pasó esta semana en la ciudad, en todos sus alrededores. La verdad que no ha sido fácil para nosotros, ni mucho menos para la gente. Así que bueno, por ahí llevarle un poquito de alegría en relación a lo que pasó en el partido. Ojalá podamos retribuir de alguna manera. Esta semana nos va a tocar trabajar bastante para poder ayudar a la gente que está con situaciones complejas. Y en relación obviamente a lo de Ángelo, pasó que lamentablemente en el calentamiento tuvo que salir, se apretó el gemelo y no podía jugar.
6: Gracias, Felipe, buen regreso.
4: Ahí está, Patito, la palabra de Pipe Gutiérrez.
7: Ahí estaba Felipe Gutiérrez dedicando también parte del duelo y el inicio, ¿no? Esto a la cuarta región, que la pasó bastante mal durante la semana. Vamos a ver si tenemos una última declaración. Sebastián Farías, porque ya está conversando, lo vemos desde acá, pero vamos a ver que llega ahí a la señal. Este empate 3-3 entre La Serena y la

0: Católica celebra Colo Colo.
1: Sus deseos, Martín, para mí son órdenes. Aquí está Figueroa, la figura del encuentro para la televisión.
2: La verdad que muy cómodo. El grupo acá me recibió muy cómodo. Eso siempre es importantísimo cuando uno viene a competir a otro club. Totalmente distinto a lo que yo estaba jugando. Así que contento, tranquilo y con mucha fe para lo que viene.
3: Ahora, en la lógica de lo que te piden, ¿cuál es tu característica fundamental? Más allá de lo evidente que vimos acá. Oportunista, gambetear, ir al área, buscar arriba.
2: Y la verdad que soy muy, muy insistidor, se podría decir. Me gusta mucho llegar al área, bajar a jugar un poco también, no mucho, porque me gusta tener la presencia ahí. Y bueno, gracias a Dios se me están dando los goles. Eso ayuda mucho al equipo, al grupo. Así que mis características prácticamente son esas.
3: Bueno, te espero en Isi, muy gentil y que te vaya
1: hasta
3: muy bien.
1: Ahí, bastante breve, pero ahí teníamos la palabra del jugador del encuentro para, insisto, la transmisión televisiva.
0: La gran figura.
1: Viene el Toro, me parece, ¿no?
0: Y también de la Serena. Gonzalo Figueroa, 3-3 fue acá en el Claro Arena. Gracias, Patricio. Nos tenemos que ir. Nos despedimos.
4: Cuídate,
0: que estés bien. Mañana, desde las 17, Audax Italiano ante la Universidad de Chile, relata el Pepe Ormazábal. Gracias, Dani Rosenberg, ahí en el trabajo de cancha.
5: Abrazo.
0: Gracias a Sebastián Faría y a todos quienes estuvieron conectados. Esto fue Universidad Católica 3, La Serena 3, jornada 16 de la Liga de Primera. Empató la Católica, celebra Colo Colo. Chau.
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1: Hola, hola, hola, queridos amigos y amigas de Radio Agricultura. Como siempre, estamos aquí sintonizados en la 92.1 para hablar de emprendimiento. Soy Daniela Lorca, conductora de Empréndete, y hoy recibimos a Paula y a su mamá, porque esta es una historia de emprendimiento madre e hija, pero también una historia sobre caballos, emociones y lo que pasa cuando decides que tu pasión puede cambiar la vida de otras personas. Paula es la fundadora de Sandec Stables, una escuela de equitación emocional en la Dehesa, que va mucho más allá de aprender a montar. Trabaja en terapia de crecimiento emocional, herramientas para enfrentar el bullying y desarrollo de la autoestima, todo a través del vínculo con los caballos. Su mamá, en paralelo, fundó Las Riendas de Tu Vida, un proyecto de coaching personal donde los caballos son la herramienta para que las personas se reconecten con ellas mismas, tomen decisiones y retomen el control de su propio camino. Dos emprendimientos, dos generaciones, un mismo animal y una misma convicción, que los caballos tienen algo que enseñarnos que ningún libro, ningún coach y ninguna sala de clases nos puede entregar. Bienvenidas Paula Lorenz y Mary Lou Luis Clark, las fundadoras de Sandec Stables y Las Riendas de Tu Vida. ¿Cómo están?
2: Hola, muy bien, muchas gracias.
1: Son empresas como medias distintas, o sea, independientes, pero están súper relacionadas, porque en verdad, Mary, no le voy a decir Mary Louise porque es mucho, entonces le vamos a decir Pollo, así le dicen. Entonces la Pollo partió con esto, con esta terapia con los caballos, y después llega la Paula y decide crear esta escuela de equitación en este lugar. Entonces está todo muy involucrado y por eso están ambas aquí. Antes de hablar de negocios, necesito primero entender el origen. ¿Cuándo entraron los caballos a sus vidas y qué fue lo que las enganchó tan profundamente como para terminar construyendo dos emprendimientos alrededor de ellos? Partamos contigo, Pollo.
2: Wow, los caballos a mi vida llegaron hace, bueno, no voy a decir cuántos años, pero desde que era chica.
1: ¿Harto?
2: De hecho, cuando era chica, en vez de pedir el caballo, la Barbie, yo pedí el caballo y la Barbie. O sea, yo venía con esto, sí o sí. Y gracias a Dios nos vinimos a Chile, yo nací en Bélgica, nos vinimos a Chile, llegué a un campo con caballos. Y de ahí nunca más me solté de los caballos, estudié veterinaria. Y en los movimientos de la vida, hace 25 años atrás, bueno, me separo y empecé con esta pasión que tenía con los caballos, pero empecé a darme cuenta que podía hacer clases, empezamos con los niños, y las transformaciones que fuimos viendo eran impactantes. Es decir, niños que sufrían bullying, terminaban con, no sé, puntaje nacional en la PSU, niños que no podían hablar, sacaban el habla, cambios bien, bien impactantes. Y bueno, pasan los años, y yo tenía una cosa más chiquitita, ¿no es cierto?, uno a uno, pocos niños, y llega la emprendedora Paula y organiza todo esto.
1: Y organiza entonces una escuela que actualmente, ¿de qué se trata? Cuéntanos, Paula.
3: Ya, nosotros teníamos un par de clases sueltas así en la semana, el fin de semana,
1: ¿sí?,
3: como para tener las lucas de universitaria cuando estaba estudiando diseño, y terminé la carrera, y fue como, ¿y si esto crece? Y partimos con dos cupos a la semana, dos cupos por día a la semana, full, lleno. Entonces fue plantearse qué es lo que queremos hacer, porque siempre buscamos como diferenciarnos un poco del resto, y en Chile está muy como ligada la equitación a las clases de escuela, que son súper rígidas para aprender a montar perfecto y con harta exigencia, y nosotros veíamos que los niños llegaban muy cansados del colegio, no lo habían pasado tan bien. Entonces, ¿cómo lograr entenderlos y que esto sea algo más como que los ayudara en su bienestar y que no fuera tanto con tantas reglas, tan estricto, como profesores muy rígidos? Nosotros queríamos ser flexibles con esto y ayudar al bienestar de los niños.
1: Claro.
3: Entonces partimos con la escuela, full cupo, o sea, teníamos un caballo, me acuerdo, Don Octavio, y Brownie, sí, teníamos dos, pero usábamos uno, y full cupo, ya después empezamos a usar los dos, full cupo. Y después compramos el primer caballo, que fue Firulais. Y teníamos los tres caballos llenos, y yo digo, mamá, no doy abasto, o sea, te necesito. Y mi mamá dice, ya, yo voy a entrar, pero no quiero esto dividirlo por la mitad, nos vamos a multiplicar. Y yo, ¿pero cómo? ¿Seis caballos? ¿Seis cupos? Me dice, sí, y se va a llenar. Efectivamente, dos cupos a la semana, o sea, eran las clases de las 4 y las 5, lleno. ¿Qué hacemos? Cupo de las 3. Y ahora tenemos 9 caballos de clase. full los cupos, la gente está muy feliz con lo que estamos haciendo. Ajá. Y también nos hemos dado cuenta que están buscando un poco más la flexibilidad y no tanto la rigidez de una escuela de equitación en sí, sino que más la conexión, más como parar un poco. O sea, de hecho, las mamás llegan al establo y es como, ay, qué rico, no hay ruido. O sea, hay como gallinas.
1: Claro.
3: Entonces, eso ha sido bien lindo.
1: Y en el fondo es en un lugar súper bonito de Loan Este, que es como que es donde termina Avenida La Dehesa. Camino Central.
3: Avenida La Dehesa.
1: Avenida La Dehesa, sí. ¿Verdad? Es que como que hay un cambio de nombre desde para acá.
3: Sí.
1: Entonces, como el cerro, y los niños se meten en estos paseos y ven cosas y vuelven diciendo, oye, vi una laguna y cosas, y en verdad, no, pero ¿cómo puede ser? Si es que uno ve el cerro como una cara nomás del cerro, y se meten y hacen estos paseos y aprenden a dominar un poco al caballo. Incluso pasan cosas bien increíbles, que como he escuchado a varios niños decir, lo que yo pensé, el caballo lo hizo. Entonces logran finalmente conectarse a tal nivel y llegan en un modo y se van en otro modo. O sea, es impresionante cómo el caballo los regula. ¿Qué es lo que hace, Pollo, el caballo en sí? ¿Es el único animal que logra regular nuestras emociones, ya sea adultos como niños? ¿O hay más animales y esto está solo partiendo con los caballos?
2: Mira, está súper buena la pregunta, porque hay algo neurobiológico en los caballos que los hace ser tan especiales.
1: Okay.
2: Yo hice, bueno, un máster en neurociencia y un doctorado y todo, pero en la tesis del máster, sí, evalué cómo los animales influían en la inteligencia emocional de las personas. Y los perros eran 0.3, 0.4 la correlación, el caballo 0.7. Es que wow, impactante, ya comprobado, el caballo realmente influye.
1: Sí.
2: ¿Por qué influye tanto? Porque a nivel neurobiológico el caballo tiene el lóbulo parietal, que es el de la percepción, mucho más desarrollado. Al ser un animal presa y no depredador, tiene que estar muy conectado con todo lo que está alrededor.
1: Okay.
2: Entonces su lectura de lo que está pasando es infinitamente superior a nosotros los seres humanos, que tenemos una corteza prefrontal más desarrollada.
1: Perfecto.
2: Que es la pensante. Percibimos menos, pensamos más. Ellos perciben mucho más y no enjuician, no hay un juicio detrás, solo espejean. Todo lo que tú haces, él lo repite. Entonces tú sientes, él hace.
1: Claro.
2: Tú te mueves, él se mueve. Por ejemplo, cuando llegan los niños con poquito poder personal, el caballo los hace trabajarlo. Además, son tan generosos que ellos sienten lo que te falta y te hacen trabajar eso.
1: Wow.
2: Es decir, ponte tú, llega un niño, no sé, que pone poco límite, el caballo se pone a comer pasto, o no quiere avanzar. Entonces ahí estamos nosotros sosteniendo al niño, diciéndole, ok, es momento que tú saques esa fuerza interna, porque no es más patadas. El caballo no entiende por pegarle más con los pies. Entiende cuando tú adentro estás convencido. Y ese desarrollo es precioso en los niños, porque lo aprenden para toda la vida, no solo en los caballos.
1: Claro. Paula, ¿y cuáles son? Porque una cosa son los caballos, que actualmente, ¿cuántos son los que tienen disponible para las clases?
3: Tenemos 9.
1: 9 caballos. Wow. Y el staff, en el fondo, las personas que hacen que esto pueda pasar, son profesoras, son psicólogas, son personas que estudiaron equitación. ¿Cuál es el perfil de estas como profesoras que van guiando todo este proceso?
3: Siempre buscamos que lo más importante es la relación con el caballo, o sea, que vean el caballo como un compañero y no como, ah, yo voy a dominar el caballo.
1: Okay.
3: O sea, eso es lo que no buscamos.
1: Perfecto.
3: Y tenemos un equipo de psicóloga, tenemos ahora, se integra una kinesióloga y vamos próximamente, ojalá, a abrir el área de hipoterapia. Y tenemos el área de equinoterapia, que es terapia con caballos, que la hace mi mamá.
1: Perfecto.
3: Entonces abarcamos todas las áreas de un distinto punto de vista.
1: Okay.
3: Yo soy diseñadora, imagínate.
1: Sí. Pero venía ahí con esta idea, sí, viste en esto una oportunidad, y fue un amor por los caballos que heredaste de tu mamá, ¿o te lo traía y la sangre también?
3: Totalmente, ya. Viene totalmente heredado.
1: Sí. Porque al final, claro, sí, pues porque de repente hay hijos como medio rebeldes que dicen, no, a mi mamá le gustan tanto los caballos que no quiero ver más un caballo en mi vida. Pero a diferencia de eso, todas tus hijas salieron buenas para los caballos.
2: Sí, pero yo es que tenía una teoría igual que era, bueno, la Cata, ponte tú, que es la mayor, esa nació con eso en la sangre. La Paula, como era su hermana que ella admiraba, y las otras dos, yo dije, okay, si las obligo, porque yo además trabajaba, como era madre separada, trabajaba con las cuatro, entonces estaba mucho rato ahí.
1: Claro.
2: Con ellas dando vuelta. Y dije, si las obligo, no van a querer. Entonces, solo cuando ellas me pedían, yo las subía. No las subía todo el rato.
1: Perfecto.
2: La Cata y la Paula, que eran fanáticas, hacían todas las clases y todo. Pero las otras dos, dije, okay, ellas van a tener que pedir para que no sea. Y resultó, gracias a Dios. Así que las cuatro hoy día trabajan ahí. Eso es lo bonito.
1: O sea, esto es demasiado familiar.
3: Sí, demasiado.
1: Y Paula, ¿y ahí quién es la jefa? ¿Cómo se distribuyen como los liderazgos, las responsabilidades? ¿Quién toma las decisiones de repente importantes? Decisiones más en temas de administración, de gestión del negocio, decisiones un poco más del business, más que de las otras cosas que pueden estar pasando.
3: Todo lo que es como cuantitativo lo veo yo, o sea, toda la parte de organización, número, contacto con las mamás, todo, y la parte más como de emociones y hablar con las mamás, como hay cierto problema, hay que trabajar esto, lo ve mi mamá, por el lado más terapéutico, porque nosotros en las clases igual evaluamos al niño, no de forma negativa o positiva, pero si vemos un niño triste, no nos vamos a quedar callados y vamos a contactar a la mamá y, oye, ¿sabéis que hoy día estaba distinto? Necesito un poco de ayuda, ¿qué está pasando? ¿Cómo los podemos ayudar? Sí. Entonces, en esa parte yo derivo a que lo vea mi mamá, y yo veo toda la parte como, ¿vino o no vino a clases? ¿Recupera este día? Toda la parte más de gestión.
1: Claro. Pollo, ¿cuáles son esas condiciones, cuáles son las cosas por las cuales puede estar pasando un niño, procesos, etapas, etcétera, que se pueden sanar o que se pueden trabajar con esta terapia con los caballos?
2: Mire, lo bonito es que aprenden el lenguaje corporal. Y es que los seres humanos creemos que es solo el verbal. Y respondemos mucho más al corporal que al verbal. Okay. Es decir, si yo estoy para aquí así como medio timiducho, todos leen, no lo que digo, leen mi cuerpo.
1: Claro.
2: Y los niños les cuesta desarrollar esa parte.
1: Okay.
2: Lo que hace el caballo, como tú utilizas tu cuerpo para hablar en el caballo,
1: ¿sí?,
2: aprendes eso. Y después te sirve a nivel niños, primos, compañeros. Ese lenguaje corporal se sostiene, pisan bien en la tierra, saben dónde ir hasta aquí, sin hacer fuerza, porque ya el caballo les enseñó que tú tocas la rienda y él va a parar.
1: Claro.
2: Y es como, no quiero pasar por ahí, quiero pasar por acá, necesito mi cuerpo para pasar por ahí.
1: Sí.
2: Y todo eso lo va integrando el niño, es como el core. Yo siempre les digo, no es que no es más patadas, no es más tirones de rienda, es eso que tú sabes que quieres, necesitas y vas a defender dentro de tu espacio.
1: Y con respecto, ponte tú a un niño con autismo o un niño con problemas de mucha rabia o niños que vienen por algunos eventos traumáticos, ¿pueden resolver sus temas?
2: Totalmente, porque además se trabaja en las funciones ejecutivas.
1: Okay.
2: Y las funciones ejecutivas tienen que ver con control inhibitorio, con memoria de trabajo, recordar cuál es parte del cuerpo tengo que mover para que funcione, con planificación.
1: Sí.
2: Todo eso lo trabaja el caballo.
1: Sí.
2: Estás todo el rato y utilizando las distintas partes del cuerpo organizadas. No es solo estar sentado con un lápiz,
1: claro,
2: todo el rato diciendo qué hacer y cómo hacerlo.
1: Y para poder acompañar a un niño tratando de, no solamente de acompañarlo, sino que de tratar de sanarlo de alguna manera con la condición que viene trayendo, ¿cuánto tiempo un niño debiera estar en esta terapia con caballos? ¿Es algo que pasa en 3 meses y va a estar todo bien? ¿O esto es un proceso lento que hay que acompañarlo y que puede durar años?
2: Yo te diría que depende del niño, porque cada uno es un individuo diferente, pero tiene que ver con cuánto es capaz de regularse emocionalmente. Si un niño está muy afectado por bullying, muy afectado porque no tiene amigos, o han pasado por alguna crisis familiar, ese niño tiene todo su sistema emocional muy activo, y eso secuestra la corteza. Lo que hace tomar malas decisiones, estar hiperreactivos. Tenemos niños que tienen graves problemas de agresividad, se les quita. Por 2 cosas. 1, porque están en contacto con la naturaleza, y los niños están mucha pantalla, lo cual los desorganiza muchísimo, mucha entrada de dopamina, que no es lo que estamos buscando. Y cuando llegan a la naturaleza, eso se regula.
1: Perfecto.
2: Y 2, porque empiezan a entender que sus acciones también generan algo en el resto.
1: Okay.
2: Cuando un niño es muy agresivo, 1, se convence que es un niño malo, y 2, no entiende por qué el otro reaccionó contra él.
1: Okay.
2: Y aquí lo que te enseña el caballo es que, okay, si tú eres más violento conmigo, yo lo voy a sentir. Y necesito un poquito más de suavidad, como dime qué quieres sin ser violento.
1: Claro.
2: Y eso lo aprende.
1: Paula, ¿cómo es la elección de los caballos? ¿Ustedes compran caballos maduros o empiezan a reproducir en esta misma escuela entre los caballos que ya tienen y están como con los potrillos desde chiquititos y los ven crecer? ¿O cómo funciona todos estos animales que nos acompañan finalmente en esta terapia? ¿O tienen que cumplir con ciertas condiciones? Difícil como la pregunta que estoy haciendo, pero se entiende, ¿no? Como,
3: sí, perfecto.
1: Porque de repente uno puede... son animales igual, entonces... y van a trabajar con niños, entonces es importante que no sean tan salvajes, ¿po, no?
3: Es la decisión más difícil. O sea, nosotros cuando nos ponemos a buscar caballo, vemos, no sé, 20, pero el problema es que nos enamoramos de los 20. Y lo más importante es que es un caballo que va a tener que utilizar su cuerpo, entonces tiene que estar súper sano a nivel de cuerpo.
1: Claro.
3: Y lo que pasa es que nos enamoramos de los que no están tan sanos porque los queremos ayudar. Entonces, tenemos siempre el dilema, ya, este sí, este no, pero claro, tiene que ser un caballo hiper manso,
1: Ok.
3: Ojalá que no lo haya pasado tan mal en su vida, pero nos pasa, entonces... Uh-huh. Hemos tenido caballos que los sacamos, o sea, los compramos, los traemos, los tratamos y después los integramos a clase. O sea, tenemos varios caballos que han sufrido agresividad y se nota porque ellos reaccionan. Claro. Pero claro, queremos ayudar tanto a niños como a los caballos. Entonces, claro, nos demoramos un poquito más de tiempo en que se integren a la escuela, pero hiper probado por nosotros. También ellos pasan por un periodo de adaptación, uh-huh. que son como 2 semanas en recién mostrar su personalidad verdadera. Entonces tú puedes ir a probar un caballo que sea el caballo perfecto, llega al establo y recién empieza a expresarse a las 2 semanas, entonces nos quedamos como, ¿y este de dónde salió?
2: Pasa mucho.
1: ¿De dónde sacó esta perso?
3: Entonces, ¿cómo le bajamos la perso para que puedan subirse niños, cachai? Wow. Y finalmente, claro, el caballo termina entregándose a buenas manos, a buen trato, y la mayoría de las veces el caballo logra integrarse, sea cual sea su personalidad. Pero claro, cada uno es un mundo y nosotros sabemos. O sea, si un día, por ejemplo, Firulai se despierta mal humor, sabemos perfecto. O sea, ellos tienen su mundo y no, hoy día ese no, y hay que respetarlo.
2: Descanso, claro, sí.
1: Sí. Increíble. O sea, ¿cómo aprenden a leer los caballos? ¿Son los años de la experiencia?
3: Bastante. Movimiento de oreja, distinta velocidad de caminar, cuando te subís, ¿cómo reacciona? Sabemos todo. O sea, si es que él no está mirando y tiene sed, sabemos que tiene sed. Es como que ya hablamos caballo.
1: Que hablan. Es que ustedes creen que hablan.
2: Claro. Claro. Yo veo un caballo y no.
1: No, claro, no sabría qué le pasa. Qué increíble como los años de experiencia, el poder leer las señales que dan estos animales maravillosos que nos acompañan a través de terapias emocionales y que madre e hija en esta escuela logran unir esta parte administrativa de gestión de negocio de la escuela de equitación con las terapias y para tratar de sanar a los niños, de acompañarlos en sus procesos de crecimiento y tantas cosas por las cuales están pasando los niños de hoy en día. Y qué más bonito que hacerlo en un lugar conectado con la naturaleza, al aire libre, con caballos realmente mansos, preciosos. Yo los conozco personalmente y en verdad es un agrado. Así que nos vamos a ir a una pausa antes de seguir especializándonos acá en todo el mundo ecuestre, pero nos tenemos que ir a una pausa y contar los auspiciadores, obviamente. 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
1: Ya estamos de vuelta, estamos conversando con Paula Lorenz y Mary Louise Clark, más conocida como Pollo, madre e hija de Sandbeck Stables, y por otro lado, las riendas de tu vida. Vamos a hablar acerca de eso también, Pollo. ¿Cuáles son los requisitos para poder ser parte de esta terapia? Esta es para todos los niños, independiente de la edad, independiente del tema que vengan trayendo, o cuáles son las cosas que ustedes miran antes de decidir si pueden tratar o no alguna especialidad. ¿Vale?
3: Ya, nosotros tenemos 2 áreas, que serían las clases y las terapias.
1: Okay.
3: Para clases desde niños de 2 años,
1: sí.
3: Generalmente 3. porque se tienen que poder afirmar solos en la montura, porque lo más importante que buscamos es su seguridad.
5: Okay.
3: Entonces, que se puedan afirmar solos y no tener que estar afirmándolos.
5: Ya.
3: Yeah. Siempre guiados, obviamente, por una profesora.
5: Ajá.
3: Y en términos de terapia, que puedan seguir instrucciones. No preguntamos diagnóstico, con qué problema vienen, sino qué es lo que esperan de nosotros y cómo poderlos ayudar.
5: Perfecto.
3: Muy importante no etiquetarlos. Nosotros no tenemos una etiqueta de alumno. Y también generalmente hay muchos niños que llegan buscando terapia, pero no es lo que necesitan. O sea, hay muchos que entran directo a clases o pasan por una terapia y los derivamos a clases, porque simplemente el acompañamiento con el caballo ya es un trabajo inmenso.
5: Claro.
3: Entonces, hay mucha gente que llega como ya colapsada, no quiero más terapia. Ya, probemos con clase. Quizás la hace bien y me dice, oye, ¿sabes qué? Me abriste un mundo.
5: Claro.
3: Y porque, claro, el caballo está trabajando todo el rato con el niño. Aparte de lo que nosotros le enseñamos de montar, de cómo tratarlos y todo, ya está trabajando por sí solo con el caballo.
2: Qué importante eso que decís, Paula, en donde papás que ya vivimos acelerados, con poco tiempo, conectados todo el tiempo, y más encima como con esta carga mental y esta responsabilidad de decir, tengo que ayudar a mi hijo en esto, y uno tiende a irse a las cosas que son las más conocidas o lo que creemos que funciona más rápido, los psicólogos, los psiquiatras, y pastillas incluso, hartos niños medicados. ¿Cómo ustedes logran atraer clientes a esta escuela? ¿Cómo logran atraer a estas personas entregándole, o sea, transparentándoles y diciéndoles que esto es un lugar en donde realmente pueden ver cambios muy distintos a los que ellas venían o tienen como en su cabeza de lo que tenían que hacer?
6: Mira, para mí la base es la regulación emocional. ¿Y qué es lo que está pasando en las terapias tradicionales? Es que se trabaja mucho desde lo cognitivo. Y un niño que está afectado emocionalmente no puede acceder a eso. Entonces pasan muchas horas yendo a terapias. Qué fantástica la terapia cuando logras regular. Yo creo que esto puede ser... Y, no es un O, pero sí es un I, donde el niño necesita ir a descansar, a contactarse con la naturaleza, en el fondo, decirle a su amígdala, no estás en peligro, esto que está sucediendo sí se puede transformar, hay seguridad. Cuando el niño siente seguridad, empiezan los cambios. Y por eso es que llegan muchos niños que no quieren más terapia, porque se ha trabajado mucho desde lo cognitivo.
5: Claro.
6: Y no están haciéndolos llegar a esta seguridad. Cuando tú ya logras segurizarlos, pueden volver a terapia, pueden, pero porque ya tienen una base donde dicen, wow, el mundo no es tan peligroso como yo pensaba.
5: Claro.
6: Y eso lo produce el caballo y la naturaleza, y lo que vamos enseñándole al niño a sacar este core interno.
2: ¿Y tú vas como coachándolos? Porque tú acompañas el paseo en caballo.
6: Todo el rato.
2: ¿Y tú, el niño en su propio caballo, tú vas en otro caballo o tú también los vas tirando?
6: Yo voy en otro caballo.
2: Okay.
6: Vamos cada uno en su caballo.
2: Y van conversando.
6: Y se conversa poco, y los niños no quieren conversar.
2: Ah.
6: Los niños trabajan desde el cuerpo.
2: Perfecto.
6: Entonces, si yo veo que el niño se le pone a comer pasto, digo, ok, ¿qué necesita que deje de comer pasto? ¿Qué crees que tendrías que hacer? Entonces, él empieza a utilizar su cuerpo para mostrar qué necesita.
2: Claro.
6: Y no está en peligro, el caballo no se va a ir comiendo pasto, él tiene ese poder de parar, de mover, está dentro de él. No se lo da un otro. Y esa diferencia es muy grande, porque cuando uno va a un psicólogo, el poder lo tiene el psicólogo. No quiero como bajar en la categoría, los psicólogos son muy importantes, pero necesitamos volver la fuerza a la fuerza interna del niño. Sepa que exista en él.
2: ¿Tienen algún caso así como emblemático en la escuela de algún niño que haya llegado con algo y de repente, oye, con algunos meses de esta terapia, de esta, ¿cómo le llamamos? ¿Terapia?
6: ¿O? Es una terapia, sí, una terapia con caballo.
2: ¿De esta terapia con caballo haya cambiado radicalmente?
6: Tenemos, sí.
2: Varios casos. Cuéntenme uno cada una.
6: Ya. Bueno, el que me ha generado mayor orgullo hace el niño, porque de verdad tenía una vida muy difícil. Este es un niño que tenía una desregulación emocional tremenda, una agresividad hacia el mundo violento. O sea, realmente lo pasaban mal. Los papás súper presentes, papás que estaban haciendo todo lo que podían. Pero el niño estaba tan inseguro, no lograba sentir la incomodidad y no llegar a la agresión.
2: Perfecto.
6: Cuando llega la mamá, que le llegó por Instagram, o sea, no tenía, así como que dices que esto fue como llegado de no sé dónde, llega y me dice, no quiere nada, no quiere más terapias, no quiere nada, pero a la vez yo ya no sé qué hacer porque está violento.
2: Claro.
6: Entonces llega ese día, y me acuerdo que llegó tarde incluso porque se había perdido la mamá y todo, alcanzó a estar media hora, y cuando terminamos ese día, le pregunto, ok, ¿cómo te sentiste? No sé qué, me dice, bien, voy a volver. La mamá es como que le hubiera cambiado el mundo, porque por primera vez él sí quería estar en un lugar para poder avanzar.
2: Claro.
6: Bueno, pasa el tiempo, este fue un tratamiento largo, y este niño aprendió a sostener la incomodidad. a poder entender que hay una amígdala que se enciende. Yo les hablo mucho de neurociencia. Entonces le digo, mira, está esta parte que se llama amígdala, te va a secuestrar tus decisiones. Tú lo único que tienes que hacer es buscar herramientas para poder calmarte en ese minuto. Busca alguien que te pueda ayudar. Y empezamos a enseñar y a trabajar cómo regularse. El niño tenía deserción escolar, ya no estaba yendo al colegio, no tenía amigos, no podía jugar un partido de fútbol, siendo buenísimo para el fútbol, estaba totalmente aislado, papás muy, muy agotados, pues son excelentes papás, pero cuando no sabes la neurobiología, no sabes cómo llegar ahí.
5: Total.
6: El niño hoy día está en el colegio, lleno de amigos, puede jugar fútbol sin pelear con nadie, ya no le pega a nadie, y es una maravilla.
5: Y tiene mascota un caballo.
6: ¿Tuvo, sí.
5: ¿En serio?
6: Sí.
5: Pues me volví como un fan. Increíble.
3: Y ganó todas las carreras. Sí, fue impactante.
6: Empezó a correr. Sí.
5: No.
3: Wow. Imagínate un niño que no estaba yendo al colegio y lo estaba pasando pésimo. Después llegó, ganó una carrera. Y no ganó una, ganó todas. Fue impactante.
6: ¿Sabes? Lo más bonito es que ese niño se convenció que era un niño bueno.
5: Claro.
6: Él creía que era un niño malo. Y cuando tenía estas desregulaciones, todo el trabajo era acompañarlo, porque había que afirmarlo, porque era violento. Tú lo restringías, él sabía que lo estaba restringiendo para su cuidado, y al oído todo el rato diciéndole, acuérdate que eres un niño bueno, acuérdate que eres bueno. Y eso lo hacía regularse. Era precioso.
5: Wow. Paula, ¿algún caso que te haya que te venga?
3: Tenemos un alumno hace mucho tiempo. Él, no tengo idea del diagnóstico que tiene, pero sí llegó con mucha rigidez muscular, te diría.
5: Okay.
3: Entonces, claro, llegaron buscando más hipoterapia o terapia. Nosotros no, dejaron clase. Partió, no se podía subir al caballo. Para subir al caballo necesitábamos 5 personas para subir al caballo. Y él convencido, no puedo. Y tampoco tiene un habla completa, pero nos hacía entender, no podía. Claro. Y efectivamente su cuerpo no podía, y se subía y no tenía equilibrio. Se nos iba para un lado o se nos iba para el otro. Y él trataba de hacer todo su esfuerzo, pero tenía que montar 5 minutos porque tenía que trabajar todo el cuerpo de nuevo. Y ahora es un niño que monta solo, la hora completa, hace trote levantado, que es, pero ya así, muy difícil. Ya galopa solo, solo, sin ayuda de nadie. Claro, podemos retroceder, es muy normal retroceder en las clases de equitación. O sea, de hecho yo te diría que es un sub y baja. Podéis tener días perfectos y días no tan perfectos. Que también eso es importante, que nosotros no los presionamos el día que no es imperfecto. Porque ok, la próxima clase, no pasa nada. Pero claro, era ahora ya galopa y se cree, pero ya sí, lo máximo. Porque imagínate el logro, no poder subirse un caballo y ahora galopa en él solo.
5: Impresionante.
3: Entonces, darle esta herramienta a un niño que, claro, llegó como un pollito y ahora es un niño totalmente que anda por sí solo. Entonces, feliz, ama venir, nos ama a nosotras, ama a los caballos, tiene un amor pero gigante con los caballos. Tú de repente te desconcentras un segundo, lo miras y lo está abrazando. Dice, no, estoy escuchando el corazón. Exquisito. Entonces, claro, son cosas que te llenan en el camino. ¿Y cómo podés también cambiarle un mundo a un niño?
5: Y a una familia completa. Al final, completa. Somos los papás los que estamos, claro, lidiando con esto y sufrimos al no poder ver de repente los avances, que lo están pasando mal, y esto definitivamente nos ayuda a todos. Paula, ¿cuál ha sido de las cosas más difíciles que les ha tocado vivir en la escuela de equitación? Esos momentos como que no son luminosos, que no son de puro amor, que no son de avances de los niños, sino que son dolorosos, que las hacen llorar, que tenga que ver como con los mismos animales o con alguna otra cosa.
3: Bueno, un caballo enfermo. Eso es lo más triste que te puede pasar. O sea, es lo que uno nunca quiere que pasa y pasa. Y los caballos te entregan tanto que tú estás todos los días tratando como de devolverle la mano. O sea, yo siempre que, no sé, pues tienen, ellos descansan un mes y medio de vacaciones, más, yo creo que son 2 meses. Y es como ya, ¿cómo hacerles perfectas sus vacaciones? Como, ¿cómo agradecerles todo esto? No sé, pues tenemos un caballo que ya está más viejito, pero él es feliz haciendo clases. Entonces, el dilema es, ¿qué hacemos? Como, ¿cuántos años él va a querer trabajar? Porque él hace media hora al día, pero no importa, como que él es feliz con eso. Eso por un lado, el punto de los caballos. Y también un poco lidiar con como toda esta rapidez de la ciudad. Porque claro, llegan las mamás como muy sobrepasadas. Sí. Entonces tú tenés que atrapar eso, bajarlo. Y explicarle que nosotros estamos como en otra dimensión, como tranquila. Entonces te llegan con esa agresividad de la ciudad y eso, por lo menos que lo veo yo, es muy difícil de lidiar. O sea, el tema relación apoderados, contacto con las clases, es difícil, es difícil. Y
5: no, y el nivel de exigencia con el que llegan, y es que quiero todo rápido y no veo
3: Sí, y un poco también la gente como que ha llegado a pensar que siempre son bots los que le contestan.
5: Claro.
3: Y nosotros no, entonces como que estamos en este lugar lleno de caballos preciosos con las gallinitas cantando todo y te llega una bola, pero así de problemas y de no sé qué, y uno como ya, te vamos a ayudar, tranquila.
5: ¿Y han pensado expandir esto a los adultos, Pollo, justamente porque de repente somos los mismos padres los que venimos con un montón de rollos que sin querer se los traspasamos a nuestros hijos y se ven más perjudicados los niños y quizás lo demuestran de otra manera? ¿Existe también hacer esto para los adultos?
6: Totalmente, de hecho ese fue el segundo paso.
5: ¿Ya?
6: El segundo paso, porque vimos que ayudamos mucho a los niños, pero llegaban a la casa y no tenían el sostén emocional de los padres.
5: Claro.
6: Porque los padres se sobrepasan, somos seres humanos.
5: Sí.
6: Entonces dije, okay, ¿cómo lo hacemos para que cuando llegue el niño de vuelta sí tenga ese lugar que él pueda seguir?
5: Claro.
6: Con todo lo que ha ido aprendiendo.
5: Para que esté todo alineado, porque si no...
6: Claro, exacto. Y ahí nace la rienda de tu vida. Y la rienda de tu vida son estas clases online de neuroeducación.
5: Perfecto.
6: Porque me fui metiendo, cuando yo vi los cambios dije, okay, esto necesita una explicación neurobiológica. Entonces primero estudié coaching, después hice un máster en neurociencia y ahora tengo el doctorado. Y todo esto para decirle a los papás, mira, sí funciona tu hijo, esto necesita. Y yo creo que lo más importante es entender que no estamos criando en el presente. Todos creemos y tenemos las mejores intenciones, pero estamos teñidos por nuestro pasado.
5: Sí.
6: Y lo más importante es saber que la primera reacción automática que tenemos tiene que ver con mi infancia, no con mi hijo. No estoy viendo a mi hijo.
5: Claro.
6: No es tan justo. Entonces, ¿qué enseñamos en estas clases? Primero reconozcamos cómo fue mi infancia. Me hago cargo, sí, me va a costar cuando mi hijo me conteste, pero es un niño sin control inhibitorio, no es personal.
5: Perfecto.
6: Mi cuerpo va a reaccionar como con toda esa tensión de que está haciendo una falta de respeto, que casi que va a ser un delincuente, porque eso pasa en milésimas de segundo.
5: Impresionante.
6: Y okay, y el trabajo es pausa, mira. Es tu hijo, ¿qué edad tiene? 4 años. ¿Qué capacidad tiene un niño de 4 años de tener control inhibitorio? Ninguna. No pueden. Entonces, respira, lo mira, ves la realidad y dice, ok, ¿qué necesita? ¿Qué necesita? ¿Tiene hambre? ¿Tiene sueño? ¿Qué pasa que está saliendo esto hacia afuera? Es ver la emoción detrás de la conducta. Y en eso nos hemos dedicado ahora con los papás. Está precioso, tener una comunidad inmensa.
5: ¿Cuántas personas son las que ya han hecho este curso?
6: ¿Cuántas personas son en el curso?
3: Creo que llevamos cerca de los 100.
6: Yo creo que más de 100, sí.
5: Más ya de 100 que han hecho el curso completo.
6: Sí, que han hecho el curso
3: de
6: completo.
3: 6 semanas.
6: Sí.
5: Wow.
6: Y en las redes tenemos comunidades de WhatsApp, donde tenemos más de 20.000 personas en eso. Estamos todos los días
5: que reciben información que tú mandas.
6: Exacto, yo recibo información ahí. Además tenemos membresías, precios de la membresía adolescente, que está buenísima, porque de verdad aprendemos a ser padres. Aprendemos a ser padres y a los 8 años empieza la adolescencia. Y tenemos que volver a aprender a ser padres.
5: Claro.
6: Porque cambian cerebralmente.
5: Sí.
6: Hay unos cambios gigantescos.
5: Físicos.
6: Físico y mental,
5: mentales,
6: claro. Sí. Cambia la amígdala, cambia la ínsula, cambia la corteza. Todo va cambiando.
5: Sí.
6: Entonces los padres tienen que aprender a ser padres de nuevo. Para que no se produzca este choque.
5: Claro.
6: Así que está bien bonita la tarea porque llega.
5: No, y una marca que está creciendo como locos. ¿Cuántos seguidores tienen en Instagram?
6: Muchísimo. En Instagram, ¿cuánto vamos? Como en
3: 152.000.
6: Y sí, 154, que ya llegamos, vamos subiendo muchísimo.
5: Y ahí un poco el foco es, por un lado están estos cursos, la invitación a que la gente haga estos cursos para que en verdad entienda, dictados por ti. ¿Y cómo son estos cursos? ¿Son full teóricos? ¿Son teóricos con práctica? ¿Cuánto duran?
6: Este es un curso de 6 semanas, donde tienen los módulos grabados, porque como entendemos que somos padres, tenemos poco tiempo, son módulos de 20-30 minutos, o sea, el módulo es de una hora, pero en cápsula de 20-30 minutos,
5: ¿ya?
6: Y una vez a la semana nos juntamos a practicar y a repasar el módulo.
5: Perfecto.
6: Entonces, okay, es que me pasa esto, no me resulta, no sé qué, tuve este problema, ya. Y ahí estamos todos 2 horas a la semana repasando.
5: Claro.
6: Los cambios son preciosos. Y yo creo que el cambio más bonito es cuando, porque esto se repite mucho, cuando las mamás me dicen, ¿me puedes creer que me dijo mi hija ayer que yo llevaba 2 semanas sin gritarle?
5: Oh.
6: ¿Te das cuenta lo que es eso?
5: Sí.
6: ¿Cómo puedes cambiar el mundo? Porque ese niño ya no tiene los mismos marcadores somáticos, que son estos registros corporales de nuestro pasado, para sus hijos. Tú cambiaste la generación.
5: Claro.
6: Cambiaste todo el legado. Es bien bonito.
5: No. Impresionante. Entonces, con eso se cierra el ciclo, básicamente, porque ustedes hacen toda la pega en la escuela de equitación. Y después, si es que estos papás, ya por lo menos con uno de los adultos, ¿basta? ¿O la idea es que sean los dos?
6: Mira, nos pasa algo bien bonito, porque en esto del curso hay audios de regulación del sistema nervioso, porque la base es regular tu sistema nervioso.
5: Ajá.
6: Entonces una mamá nos cuenta que un día se le echaron a perder los audífonos.
5: Sí.
6: Entonces lo puso en audio, en altavoz, y estaba el marido al lado. Entonces escucha el audio, que sea no sé qué, y me dice, oye, y mi marido fue lo más dulce del mundo durante todo el día. Nunca me ocupé los audífonos. Entonces está buenísimo, porque sí puedes hacer lo que el otro también le llegue un poquito, y cuando empiezan a ver los cambios, porque los seres humanos, ¿qué hacemos? te creo, pero te creo en tus acciones, no te creo en lo que dices. Entonces podemos ser los dueños de la teoría, pero si no te resulta en la práctica, no te voy a creer. Y cuando ven que sí funciona en la práctica, el marido empieza a ver como, porque generalmente son las mujeres las que se meten como, ah, parece que esto sí funciona. Claro. Hay más calma, hay más paz, tengo otra forma de comunicarme con mi señora o con mis hijos. Y ahí empiezan los cambios ya a nivel familiar.
5: Y ahí todos aprenden.
6: Sí.
5: Paula, tener caballo implica una operación súper distinta a la de otro negocio igual. O sea, es como que estamos Totalmente. Trabajando con seres vivos, requieren cuidado veterinario, instalaciones, alimentación. ¿Qué pasa si llueve, por ejemplo? ¿Qué pasa si hay, no sé, si hay dos caballos enfermos? ¿Cómo te adaptas en el día a día y la parte operativa en la escuela para tratar de impactar lo menos posible a tus alumnos? ¿Qué, cuántos alumnos son actualmente?
3: Contamos este año con 230 alumnos inscritos.
5: Imagínate, 230 alumnos que hay que coordinar, que van a clase en distintos Todo. Días de la semana. Sí. ¿Cómo funciona esto operativamente?
3: En el tema de los caballos, bueno, primero, los días de lluvia, el caballo, como siente todo, se porta pésimo un día de lluvia.
5: ¿Ah, verdad?
3: Y, sí. Se portan pésimo, días de frío y días de lluvia se portan muy mal. Como que quieren liberar energía, no es que se porten mal. Sí. Ellos necesitan botar este frío, el mismo que sentimos nosotros y queremos una estufita, ya, ellos lo quieren botar.
5: Lo quieren botar.
3: Entonces, wow. Se portan más o menos. Entonces, los días de lluvia nosotros, como no contamos con un picadero techado, cancelamos y se tiene que reagendar. Claro. Y también por el tema de seguridad del niño, porque hay mucho barro, el comportamiento del caballo. Sí. Y como nosotros vamos al ritmo del niño, no hay tanta necesidad de que esta clase tiene que aprender esta cosa. No importa, lo aprendemos la siguiente.
5: Claro, claro, claro.
3: Entonces, es en el tema de cuidados como de lluvia. Por ejemplo, si hay un caballo enfermo, el caballo es 100% dependiente de nuestro, entonces no almorzáis, no dormís, da lo mismo, tenéis que estar con el caballo hasta que se recupere. Claro. Entonces, como hay un caballo enfermo, alerta roja se para todo, o sea, uno se queda a cargo de ese caballo y el resto que siga, pero hay que cuidarlos como si fueran hijos, porque ellos no pueden hablar y no pueden llamar a una ambulancia, no pueden hacer nada, entonces...
5: ¿Y tienen alguna veterinaria ahí o tienen a una que llaman y llegan 5 minutos?
3: No llegan en 5 minutos, pero sí, sí los llamamos y también tenemos mi mamá que es veterinaria, entonces podemos como adaptarnos un poco a la situación de emergencia misma y si no, se agarra un carro y se lleva a la clínica y ya, ojalá nunca llegar a ese punto, pero sí tenemos todos los como las herramientas para poder lograrlo.
5: ¿Ustedes crearon una sociedad?
3: Sí. Sí.
5: O sea, legalmente son socias.
3: Sí.
5: 50-50?
3: 50-50.
5: Qué buena onda. Y el resto de las hermanas que no son socias y que trabajan para usted, ustedes son su jefa, básicamente.
6: Básicamente sí.
5: ¿Y cómo funciona eso en la vida familiar? ¿Cómo separan las cosas? ¿O usted en verdad...?
3: Es un poco lúdico, porque es como, ¿cómo me voy a dar una instrucción si soy tu hermana? Como,
5: sí, po.
3: Pero en general se portan bien, digámoslo así.
6: Son súper aperradas, sí.
3: Pero claro, somos todas así como... Bueno, es que mi papá siempre quiso tener hombres, entonces nos crió como hombres. Entonces si hay lluvia, si hay que levantar un fardo, si no sé qué, ok, vamos.
5: Claro, claro.
3: No es como que, ay, es que yo no puedo este día porque no sé... No, vamos, y si está nevando, vamos a ir todas, porque me ha entretenido.
5: Claro, claro. Sí. Mientras más aventura,
3: sí, mejor.
5: Mejor. Última pregunta. Si cada una le pudiera dar un consejo a la otra, no como mamá o como hija, sino de emprendedora a emprendedora. Pollo, ¿qué le dirías a Paula? Paula, ¿qué le dirías a la otra?
3: Uy, qué difícil.
6: Wow.
5: A improvisar.
6: Emprendedora a emprendedora, yo creo que no tomárselo personal. La Paula es altamente sensible, bueno, como todos los que estamos en los caballos. Y le afectan las mamás que llegan muy apuradas, que llegan medias mal genio, le afecta. Yo le diría, es negocio, sostenemos emocionalmente a los niños y a las mamás, pero hay veces que esa mamá está viviendo con algo que no tenemos idea. Sí. Y no tiene que ver contigo. Mm.
5: Eso, no tiene que ver contigo. Paula, ¿a tu mamá? O sea, al apoyo, a tu socia.
3: Yo creo que superar las barreras del no puedo, porque como la tecnología es nueva, y de repente se bloquea. Entonces, que no puedo. Pero no lo han intentado.
6: Entonces, es que la tecnología es horrible.
3: Colapsa. Es como que si tú le podés prender una alarma, ok, esa es. Pero intentarlo un poquito más, porque siempre que uno intenta un poquito más se logra.
5: Sí, pero es que sabe que está ahí tú.
3: Claro.
5: Uno en eso descansa. Oye, y lo han hecho realmente bien esta escuela de equitación que está en Lorenzo Sandex Stables, página web o Instagram.
3: Escuela Equitación
5: en Instagram y las riendas de tu vida
6: en plural, las riendas
2: riendas de tu vida.
1: Las riendas.
2: Esa es la parte
1: de
2: neuroeducación.
1: Eso, la parte de neuroeducación, para que los papás sepamos entonces cómo sostener, cómo poder acompañar a nuestros hijos, cómo entender lo que a nosotros nos pasa para poder tratar de mejorar nuestra crianza, de cómo nos relacionamos con ellos y con nosotros mismos, pero entendiéndolos desde adentro, desde una parte más biológica, y de saber realmente lo que nos está pasando, más que de decir, ah, así es como lo tengo que hacer. Y eso es lo bonito de todo este proceso y cómo se mezclan entonces estas dos mujeres increíbles para apoyarnos en nuestro proceso de crianza, que ya con tener hijos ya es difícil, así que toda la ayuda bienvenida, muchas gracias y que les siga yendo increíble.
2: Gracias, Dani, gracias por esta oportunidad y porque así podemos llegar a tantos niños que necesitan realmente ser escuchados, ser entendidos, sí, y padres que puedan descansar. Así que muchas gracias.
1: Eso, buenísimo. Exactamente. Con eso nos quedamos. Nos vamos a ir a una pausa, pero antes les voy a contar que un amigo me pidió un consejo sobre cómo impulsar su negocio. 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
0: Ya estamos de vuelta, como siempre, en nuestro último y tercer bloque acá en Empréndete. Y vamos a estar hablando acerca del comercio electrónico en Chile. Ha evolucionado significativamente durante los últimos años. Lo que antes era uno o dos grandes eventos de ventas al año, hoy se ha transformado en un calendario comercial permanente. Marcado por fechas como Cyber, Día de la Madre, Día del Padre, Día del Niño, Fiestas Patrias, Black Friday y Navidad, Día de lo que se te ocurra, hasta el Día del Completador Inventar. ¿Ah? Para emprendedores y pymes, estas fechas representan importantes oportunidades, sin duda, para aumentar sus ventas, llegar a nuevos clientes y expandir sus negocios a nivel nacional. Sin embargo, también implican desafíos operacionales cada vez mayores, ya que los consumidores esperan experiencias de compra rápidas, seguras y sin fricciones. En este contexto, la logística se ha convertido en un factor estratégico para el crecimiento del comercio online. Ya no se trata solo de mover paquetes de un lugar a otro, sino de conectar a los negocios con sus clientes, garantizar una buena experiencia de compra y permitir que las pymes puedan escalar sus operaciones sin aumentar su complejidad. Para hablar acerca de eso, estamos con Claudio Salgado, jefe de desarrollo de negocios pymes de Starken. Bienvenido a Empréndete.
3: Muchas gracias, Dani.
0: Claudio, cuéntanos, ¿cómo ha evolucionado el comportamiento de compra de los consumidores en estas fechas promocionales?
3: Mira, la verdad que en estos últimos años ha evolucionado bastante. Hoy en día las empresas que participan de estos eventos cada vez compiten más y cada vez ponen ofertas mucho más atractivas. Y eso obviamente que impacta en el comportamiento de consumo de los clientes, sobre todo en los retails tradicionales. Claro. ¿Ya? Así que en realidad ha evolucionado bastante en ese sentido, en el tema de consumo, y a nosotros obviamente que nos impacta en los temas de los volúmenes.
0: ¿Estamos frente a un consumidor más exigente que hace algunos años?
3: Sí, obviamente que sí. Sobre todo de que los clientes ya cada vez están migrando más a lo que son canales de venta digitales. Y la venta digital no termina solamente con la compra del producto, del artículo.
0: Total.
3: O sea, todo lo relacionado hoy en día a procesos de postventa y a procesos de logística y de envío de sus productos, obviamente también cada vez van tomando mayor relevancia y los clientes también se van poniendo mucho más exigentes también a la hora de contratar estos servicios.
0: Sí, y esta como exigencia de que el cliente necesita saber que su producto va a llegar en el plazo comprometido. Uno como que se programa en la cabeza a que voy a tener el pedido tal día, en tal lugar, y si es que no llega, en verdad es un dolor de cabeza.
3: Correcto, por eso la trazabilidad es súper importante, y por eso también nosotros como compañía disponemos de distintos canales para que los clientes también puedan ir consultando el estado de su envío, saber dónde se encuentra. Perfecto. Y obviamente saber cuándo el producto va a llegar.
0: Claro, porque uno de repente puede tener un atraso, pero es mejor saber por último dónde está. De repente hay como limbos. Y uno así como, ¿dónde está mi pedido? Me estafaron. Pero no, con Starken eso no pasa. ¿Qué significa para las empresas adaptarse a un calendario comercial cada vez más dinámico?
3: Mira, estos eventos están planificados durante el año. Okay. ¿Ya? O sea, hoy en día nosotros sabemos cuándo ocurren estos eventos. Cyber, Black Friday, fechas también que son relevantes para el consumo, para el comercio en general. Por ejemplo, el Día del Padre, el Día de la Madre, Navidad. Sí. Y eso a nosotros en realidad nos permite planificar nuestras capacidades para poder absorber también estos pics de movimiento de carga. Sí. Y obviamente sin que nuestro servicio se vea alterado.
0: ¿Cómo impactan estas fechas como Cyber, Día del Padre, tú dijiste, Día de la Madre, Día del Niño y todo esto en las ventas para los emprendedores y las pymes?
3: Mira, si bien los cybers están mucho más enfocados a lo que son los retails tradicionales, las fechas más conmemorativas como el Día

0: padre, el Día de la Madre, obviamente que impactan bastante en lo que son los emprendedores, al menos la experiencia nuestra de los emprendedores que trabajan con nosotros, que son emprendedores que en su gran mayoría venden artículos de vestuario, venden accesorios, se dedican mucho al tema de los regalos. Así que obviamente que eso impacta de manera positiva en sus ventas y también nuestros emprendedores son muy también motivados en este tipo de fecha. Ellos también hacen sus propios cybers y sacan sus propios descuentos y eso finalmente obviamente les impacta de manera positiva en sus ventas y hacen obviamente que muevan más carga con nosotros.
1: ¿Qué rol cumple hoy la logística en el crecimiento de las pymes y el comercio online?
0: Sí, hoy en día la logística debe ser complementaria al tema del comercio online. Bueno, como te comentaba, el proceso de compra digital no termina al momento de comprar el artículo, ¿ya? O sea, la logística debe ser complementaria a todo el proceso de compra y obviamente la trazabilidad de saber dónde se encuentra su carga y adicional, obviamente, a la seguridad que te puede entregar un courier y a la confianza que te puede entregar un courier también de poder confiar la entrega de tu artículo, obviamente que son valores muy relevantes a la hora de contratar un courier.
1: ¿Cómo se preparan las empresas logísticas para absorber estos picos de demanda tan altos con las empresas? ¿Las empresas te entregan la proyección de la demanda aproximadamente para que tú estimes finalmente cuál va a ser la carga real que puedes tener en estas fechas?
0: Claro, mira, en realidad son varias cosas. En parte nosotros obviamente trabajamos en conjunto con las empresas grandes que trabajan con nosotros, las que finalmente pueden tener grandes aumentos de volúmenes de carga para nosotros poder anticipar nuestras capacidades. Y nosotros también trabajamos internamente con modelos predictivos de demanda, lo que eso también nos permite a nosotros obviamente anticiparnos a estos peaks que podamos tener y obviamente poder tomar todos los resguardos necesarios en términos de fortalecer nuestra flota de última milla, fortalecer nuestra flota de retiro y obviamente también fortalecer nuestras capacidades internas que nos permitan realizar los procesos de picking y todos los procesos necesarios para que podamos absorber estos aumentos de demanda sin que obviamente el servicio no se vea deprecado.
1: ¿Cómo ayudan las soluciones logísticas a que las pymes puedan escalar y llegar a más clientes?
0: Mira, la logística es bastante compleja y en realidad nosotros nos preocupamos que nuestros clientes se dediquen a su negocio, que se dediquen a vender finalmente, a administrar sus tiendas y nosotros como expertos en logística preocuparnos del resto, ¿ya? Preocuparnos de poder entregar sus productos en tiempo y en forma, en los distintos formatos que ellos contraten de nuestro servicio. Y también, obviamente, tenemos servicios también mucho más especializados, por ejemplo, los servicios de fulfillment para los clientes que necesiten, por ejemplo, arriendos de bodegaje y acá nosotros también podemos hacer integraciones directas a sus sistemas claro, su sistema de inventario y a su e-commerce, para que al momento que los clientes puedan realizar una venta a través de su tienda digital, salte a nuestro sistema de esa venta y nosotros podamos activar los procesos de picking y poder realizar los envíos de la manera más rápida y eficiente posible.
1: ¿Qué valor tiene para un emprendedor externalizar un proceso logístico, como justamente el almacenamiento, la preparación de pedidos y el despacho? ¿Le libera tiempo, le libera carga mental? ¿Lo hace más eficiente en términos de plata? ¿Por dónde es?
0: Yo creo que todo un poco de lo que acabas de nombrar, pero yo creo que principalmente es el principal valor de todo esto es que el emprendedor o la empresa finalmente se pueda dedicar a lo que él sabe hacer, que finalmente administrar su negocio.
1: Total, es el foco.
0: Correcto.
1: ¿Qué significa hoy ser un socio estratégico entonces para una pyme y no solo un proveedor de transporte?
0: Mira, nosotros lo que buscamos es involucrarnos en la cadena de valor del cliente, o sea, ser parte de su proceso integral en realidad dentro de su empresa o emprendimiento y que finalmente con relaciones obviamente que nosotros vamos cultivando con nuestros clientes a largo plazo, y obviamente que la seguridad que una compañía como Stargen entrega obviamente genera confianza y obviamente en esas confianzas se van generando sinergia y cosas en realidad que finalmente terminan beneficiando a nuestros clientes y obviamente también a nosotros.
1: De todas maneras, y con esa misma confianza, entonces cerramos este capítulo con la confianza en los PICs, en esas fechas tan importantes durante el año para el comercio electrónico, en donde Claudio Salgado, jefe de desarrollo de negocios PYME de Stargen, nos contó cómo es la planificación completa de esta empresa, que es tu aliado estratégico real, para que puedas delegar toda la parte operativa, logística, de almacenamiento, de fulfillment, de entrega al cliente final, y todo eso a los que realmente saben que es Stargen. Muchas gracias, Claudia, y nos encontramos la próxima.
0: Gracias, Dani, por la invitación.
1: Y con eso cerramos entonces, quedan invitados a escuchar las noticias aquí sintonizados en la 92.1. Nos volvemos a encontrar el próximo sábado en el mismo canal. Que tengan un increíble fin de semana. Chao.
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0: todo el equipo este sábado, por favor. ¿Cómo estamos? Muy, pero muy bien. Qué rico. Mira, tenemos ahí Claudito. Está hoy... Bueno, la Cata hoy no vino. Está la... ¿Antonia? Está hoy con nosotros. Está Antonia, que además es un amor. Lo más top que hay, nuestra Antonia. Está George, Claudio, como siempre. Me encanta todo ese espíritu que vivimos acá en la agricultura. Día sábado, regalarnos un momentito para nosotros. Yo siempre lo digo, el mayor tesoro, nos equivocamos los tesoros, ¿eh? Porque nos vamos detrás de la casa, vamos detrás del auto, vamos detrás de esa cuenta en el banco. Y al final del día, el único tesoro que tenemos es, primero, nuestro tiempo, nuestra salud, la de nuestros seres queridos. Así que aprovechar nuestro tiempo, a gozarlo, a agradecerlo, pues no tenemos más que aquí y ahora. Se pasa muy rápido todo esto. Así es que gracias por estar con nosotros. Regálense el programa de hoy. Va a ser una conversación muy entretenida, muy profunda. Una persona que la verdad yo admiro muchísimo. Ella es la doctora Marcela Zubieta, presidenta de la Fundación Nuestros Hijos, pero además una crack de cracks, quien se ha sumergido en el mundo de la oncología infantil, pero siempre con una misión, con un propósito de poder llegar más allá, de poder impactar, transformar familias, llevarle la esperanza a sus hogares, a los niños. Yo creo que cuando uno piensa en una enfermedad tan compleja como el cáncer, duele, pero cuando uno piensa en la enfermedad, en el cáncer en un niño, es aún más doloroso, es aún más difícil de enfrentar. Y es por eso que esta fundación nace con un grupo de padres que tienen sus hijos con cáncer, que tuvieron la posibilidad económica de poder llegar a otros lugares donde sí, quizás, sobre todo años atrás, había mucho más avance, más tecnología. Pero para eso hay que tener medios y hay que tener los recursos para poder hacerlo. Y la gran mayoría de las veces no se puede. Y así todo, teniendo esos recursos, a veces esos tratamientos no resultan y esos sueños no se cumplen. Pero se transforma esa situación, esa experiencia, quizás ese dolor y esa tristeza de la pérdida de un hijo, y eso se transforma en la vida de muchos hijos y en la felicidad y en el futuro de muchas, muchas familias. Y eso es lo que ha hecho Marcela Zubieta, por eso tiene toda mi admiración y respeto, porque es una mujer que, pese a que perdió a su hija, hoy está con nosotros y le ha dado una vida a su hija, pero en millones y millones y millones de jóvenes y niños. Así que muchas gracias, Marcelita, porque yo creo que has transformado un dolor tan grande en amor, en esperanza, en luz, desde un lado tan generoso, tan valiente y tan honesto y genuino tuyo, que siempre lo has transparentado, lo has mostrado con un amor único y además imparable, porque eres como la gran madre también de todos y gracias por eso. Así que gracias por estar aquí con nosotros en la radio y en la televisión.
1: La admiración es mutua, Angélica. Tú nos has acompañado tantos años, eres como un... No sé, yo te veo como un ángel protector, siempre dispuesta, con alegría, lo haces tan bien. Bueno, me emocionaste con las palabras, porque estamos cumpliendo 35 años.
0: Increíble, 35 años.
1: Y cuando partimos desesperados por cambiar la realidad de los niños en Chile, no imaginamos dónde íbamos a llegar.
0: Qué impresionante, ¿eh?
1: 35 años sin parar, ahí inspirado por... Por supuesto, por nuestros hijos.
0: Ay, se les imagina.
1: Claro. Justamente el martes celebramos la fundación los 35 años. Yo por primera vez atrevo a decir que en público, porque lo pienso y lo digo en privado, que la verdad que la vida de la Claudita fue tan corta, 35 años, pero su legado tan impresionante.
0: Mira qué increíble que fueron 35 años.
1: De 3 años y medio.
0: Pero por eso es como...
1: Sí, no había hecho la asociación, pero... La inspiración,
0: claro.
1: Ya, por supuesto, dolorosísimo, uno nunca está preparado para perder un hijo.
0: No.
1: Pero cuando uno mira para atrás, y los que sabemos que no nos vamos a quedar para siempre aquí, lo tenemos súper claro, digo, qué lindo legado, qué linda vida, y qué linda vida que me entregó a mí.
0: Increíble,
1: también,
0: ¿eh?
1: Con su inspiración.
0: Te dio un regalo
1: porque
0: gigante.
1: Es un regalo haber tenido esta vida de 35 años de servicio. Que te devuelve tanto, pues tú también lo vives eso, que dar sí. Devuelve miles a uno, y sobre
0: locura.
1: Todo en situaciones tan dramáticas como esta. Piensa, Angélica, que el promedio de ingreso de las familias que nosotros vemos por persona per cápita son $100. ¿Qué hace una familia con un hijo con cáncer con eso? Si no tiene red de apoyo, no llega.
0: O sea, $100. O sea, imagínate que tú hablando con 90 mil pesos al mes, tienes que alimentar una familia, tienes que trasladarlo, cuidado con los traslados.
1: Vestirlo.
0: Claro, hay que vestirlo. La alimentación, que también yo le recuerdo a los amigos que nos están escuchando, un niño cuando tiene cáncer,

0: no puede tener cualquier alimentación.
1: No, pues.
0: El sistema inmunológico también es mucho más débil. Cuando hablamos de cuando están en un tratamiento de quimioterapia, tienen que tomar cierto tipo de leche, que hablamos del Ensure, que yo siempre digo laboratorio out, gracias, pero síganse sumando, porque de verdad que mientras más apoyo podamos tener, siempre es importante. ¿Dónde duermes? ¿Vives en regiones? ¿Tienes que venir a Santiago? ¿Tienes que tener un lugar donde quedarte? Hay tantas cosas que yo te digo, yo trabajo...
2: ¿Tienes que ir a la escuela?
0: Yo estoy con la fundación hace ya 12 años más o menos, o 13, ya no me acuerdo, pero para mí la fundación es parte de mi vida, para mí es como mi familia, y de verdad que les agradezco siempre como me han acogido. Siempre quisiera hacer mucho más en realidad, pero sí, cuando uno se involucra en una fundación como Fundación Nuestros Hijos, estamos hablando 80% de niños con cáncer de nuestro país, yo me emociona, y es tan difícil poder transmitirle a los que nos están escuchando lo que es el trabajo que ustedes hacen, porque cuando hablas de 90.000 pesos, pensando en todo lo que hay que hacer con un hijo, o sea, imagínate lo que hacen ustedes. Tratamiento, traslado para que el niño llegue al lugar del tratamiento, toda la parte previa del diagnóstico, que para qué andar con cosas. Primero, cuando te dan un diagnóstico de estas características, entras en un estado de shock, por lo tanto ya naturalmente no entendiste nada de lo que te están hablando, y además el tema es complejo y son términos súper difíciles de entender, entonces más la carga emocional. La gran mayoría son madres, muchas son jefas de hogar, tienen otros hijos. ¿Qué hago con mis otros hijos? ¿Con quién los dejo? ¿Quién los cuida? Está la culpa, está el dolor, entonces hay que tener también, hay un apoyo psicológico. Ustedes, además de la casa acogida, tienen otra casa para todos los casos de niños en tratamiento paliativo. Porque
2: al final de la vida,
0: por mucho que un niño no vaya a seguir con nosotros, ese niño merece hasta el último de sus días la mayor dignidad. Ese es el derecho mínimo del ser humano.
2: No sufrir.
0: No sufrir más, y sufrir más allá de lo que ya se está sufriendo, que es una realidad. ¿Qué pasa, Marcela? Porque estamos hablando que Fundación Nuestros Hijos, y por favor sigan a Fundación Nuestros Hijos. Fundación Nuestros Hijos es fnh.cl, está en la pantalla escrito por si acaso para que lo sigan. Y su Instagram es Fundación Nuestros Hijos, también es, creo que es con guión bajo, también lo vamos a poner en pantalla. Pero busquen Fundación Nuestros Hijos, súper simple para entrar. Pueden ser socios, pueden ser parte. ¿Cómo ves tú para que, imagínate que alguien nos está escuchando en este minuto, nunca había escuchado Fundación Nuestros Hijos, y que le pudiéramos graficar cómo ha crecido, cuáles son los cambios de impacto que ha tenido la fundación, o los grandes hitos, quizás en estos 35 años, y eso gracias a la ayuda de cuántas personas que nos han escuchado, que se han hecho parte, que se han metido a la página, que son socios y que se suman con una de las campañas de invierno, del sorteo, de la rifa, de la corrida, que vamos a hablar de todo eso. Nómbrame hitos que tú has estado los 35 años acá.
2: Mira, primero decir que cuando partimos, la situación era horrorosa. Los adolescentes preferían renunciar al tratamiento y morirse que seguir sufriendo.
0: Le acerco un poquito el micrófono, perdón. Acércate un poquito a eso.
2: Madres que venían de regiones con sus niños, su marido eran obreros agrícolas, le decían que se tenía que quedar en Santiago, no tenían cómo, se devolvían, el niño no tenía acceso al tratamiento. Cuando un niño 2 años desertaba de la educación, no volvía nunca más al colegio. Mira, la sala, yo soy médico, trabajaba en el Ezequiel González Corté, las salas eran comunes, 5 niños por sala. Y cuando un niño moría se ponía un biombo y moría sin su mamá. Era de terror. Nosotros que veníamos desde el paraíso del tratamiento, con todo lo doloroso que también
0: por supuesto
2: fue, yo, por lo menos a mí no me dejaba dormir esa injusticia de que un niño dependiera su realidad en el cáncer de dónde había nacido. Nosotros sabemos que los niños que nacen en familias más pobres o de padres de menor educación mueren más. Eso está claro en todo el mundo. Bueno, entonces empezamos a cambiar realidades. Lo primero que hicimos, campaña con Ronald McDonald.
0: Ay, qué lindo.
2: No sé si 300, 600 catéteres. Nunca más un niño se trató sin catéteres. Por lo tanto, lo pinchaban en el catéter. Y no en la venita. Claro. Ese fue un cambio impresionante. Creamos en un pasillo del Ezequiel González Corté una salita donde empezamos a la voluntaria a entrevistar a los padres, cuáles eran sus necesidades, le daban desayuno, les traían ropita, le apoyaban en la locomoción. Y así empezamos a crecer, creamos el primer centro ambulatorio privado, entregado a un hospital, para que los niños estuvieran tratados en salas adecuadas, en brazos de sus madres, con buenas maquinitas. Nunca más una camilla y hacer cola de 8 horas para tener la camilla para recibir la quimioterapia. Luego inauguramos el primer centro de oncología, de hospitalización, con salas privadas, máximo 2 niños cuando tenían quimioterapia, con sillones para que nunca más un niño estuviera sin su madre cuando estaba hospitalizado. Y fuimos cambiando realidades porque ya después ningún hospital quería tener otro estándar.
0: Claro, claro.
2: Construimos 8 solos o con otros, 8 unidades de oncología alrededor de Chile. Después, cuando nos dimos cuenta que los papás se iban, creamos las casas de acogida.
0: Claro.
2: Unas preciosas.
0: Ay, qué lindo.
2: Sí. También salas familiares.
0: Tienen de todo. Cuando hablamos de casa acogida, imagínense el lavadero, refrigeradores. Además, tienen que ser varios refrigeradores porque hay que tener mucho cuidado también en que nada se vaya a echar a perder. Las lavadoras, porque obviamente que tienen que ser varias lavadoras por la cantidad de niños y hay periodos más complejos. Las piezas hermosas.
2: Preciosa.
0: Yo lo aprovecho de mencionar, porque siempre digo que hay un buen corazón escuchándonos. Y de repente alguien nos está escuchando y quizás dice, oye, es que yo ya soy socio de muchas fundaciones, yo ya doy mucho, yo no tengo más para dar. Pero siempre de repente hay un conocido en un chat. Y por eso me encanta decirlo en la radio, porque me ha pasado muchas veces. Quizá usted tiene un amigo que, oye, tiene una fábrica de sábanas. O quizás tiene un lugar donde hay máquinas, tiene electrodomésticos o muebles. O sea, realmente todo nos permite poder convertir esa casa de acogida, no en una casa de acogida.
2: Yo, en un hogar.
0: Mi invitación es, qué lindo sería que todos pudiéramos ver esa casa acogida como mi hogar con mi hijo. Porque al final eso es una proyección de eso.
2: Es una proyección.
0: Entonces, si lo lográramos, genial. Ya, casa acogida.
2: Después, cuando vimos el año 97, vimos que los niños no podían ir al colegio durante 2 años, no volvían nunca más, y creamos los primeros modelos de escuelas hospitalarias.
0: ¡Ay, qué hermoso! Yo estuve en el, ¿te acuerdas? En el de Ezequiel.
2: Sí, ahí, cuando contigo partimos el del
0: Sótero. El primero, el Sótero, claro que sí.
2: Lo hicimos con un programa de televisión.
0: Exacto, lo hicimos con La Misión.
2: Con La Misión.
0: El primer colegio hospitalario, que yo no podía creerlo, las entradas para las camillas, el oxígeno. Qué increíble eso, una locura.
2: Y nunca más un niño desertó el colegio.
0: Qué maravilla.
2: Entonces pueden volver al colegio. Cuando termina su tratamiento, los ayudamos a volver también. Creamos, bueno, yo diría que esos son hitos súper importantes. En el año 2012, una amiga, una colega que estaba a cargo del seguimiento de cáncer, de los niños con cáncer, me cuenta que los niños con tumores cerebrales no volvían nunca más a control. Y bueno, inmediatamente me imaginé estos niños postrados en la cama, cuadripléjicos, escarados, infectados y muertos. Creamos el primer centro de rehabilitación específico para los niños con cáncer. Eso ha sido impresionante, porque el 80% de los niños que sufren un cáncer quedan con algún daño.
0: Total.
2: Psicológico, todo, 80%. Físico, cognitivo, motor, etcétera. Y entonces creamos este centro, primero chiquitito, fuimos creciendo, y ahora tenemos un... ¿Tú lo conoces?
0: Impactante, claro.
2: Para
0: por Salesiano ahí para adentro.
2: Claro, para planificarlo, yo visité el St. Jude, el SickKid de Toronto, que tenían unos centros muy lindos, pero te juro que es increíble. Estamos trabajando de la mano con los grandes actores mundiales en rehabilitación, y ya siendo un centro formador para Chile y Latinoamérica, ya nació nuestro primer hijo en México.
0: Oye, y hay que, yo te voy igual entre medio interrumpiendo un poquito, porque aprovechando, porque cuando uno escucha, uno dice, wow, y te imaginas como ya detrás, esta fundación debe tener un montón de plata, que pueden hacer esto. Mira, y por eso quiero aportar algo. Con el tema del centro de rehabilitación, a mí me enorgullece, y cada vez que puedo lo digo en realidad, porque ser nosotros chilenos y tener el primer centro de rehabilitación para niños con cáncer de Latinoamérica, porque esa es la realidad, es un orgullo que yo digo, eso es para portar de diario. Porque por Dios que sacamos portada de lo que está pasando acá, de lo que está pasando, puras cosas negativas, o cuando queda una embarrada en algún conocido. O sea, que esto estas son las noticias que se tienen que saber. Y también entender que cuando se monta y se implementa todo este centro de rehabilitación, con todo lo que significa, pero es que son tantos detalles que hay que mejor ocupar cobre porque aísla más la bacteria, desde los detalles más ínfimos, el centro para que el niño que no puede hacer los ejercicios, una tipo grúa lo levante y lo pueda hacer, que haya una sala de espera como corresponde para que puedan ir, porque tienen que ir acompañados y la mamá pueda esperar de repente 4 horas, las horas que sean necesarias. Cada sala fue un audiólogo, los especialistas dedicados 100%, sala para toda la parte motriz, y los milagros que uno ve, porque son milagros, y yo los digo con nombre y apellido. Tenemos tantos casos, caso de Tomás, que a mí me impactó, pero profundamente lo comparto acá en la radio porque lo viví, no es algo que leí, porque me carga hablar de lo que se lee. Tomás es un niño que tuvo un tumor cerebral, quedó en coma mucho tiempo, luego en silla de ruedas. Era un niño que estaba técnicamente desahuciado, que ya no se movía, que no miraba, y de repente centro de rehabilitación. Oye, y yo viví el proceso de Tomasito, que ya es Tomás, porque ya es un lolo, desde silla de ruedas, de verdad, de casi ni hablar, sin tragar, las manitos. Y oye, un niño que juega fútbol, que me escribe por Instagram, que es guapísimo, que es un joven con vida, con esperanza.
2: Y eso no existía.
0: Que imagínate la inspiración para otros niños que viven una situación así, en que sí se puede. Imagínate otras mamás que quizás nos están escuchando y están en esa situación, con un hijo postrado, con un hijo en coma, con una devastación total. Sí se puede, pero para que se pueda, se tienen que hacer las cosas impecable y con excelencia, como lo están haciendo ustedes.
2: Intensivamente. Desde el principio, considerando que estos niños son inmunosuprimidos. Entonces nosotros los tenemos que mandar a buscar en locomoción para que pueda entrar su privada, para que pueda meterse la silla de ruedas, para que pueda llegar al centro, para que lo acojan todos los profesionales. A veces trabajan más de uno con un niño, más de un profesional aprovechando sus tiempos, mientras, como tú decías, su mamá está en un living.
0: Exacto,
2: así como estamos nosotros.
0: Hermoso.
2: Cómodamente, con un cafecito al lado, conversando, viendo televisión. Entonces hemos ido transformando realidades.
0: Oye, a propósito de transformar realidad, tengo que ir a una pequeña pausa comercial, pero a la vuelta quiero que hablemos de esta transformación de la realidad, que es sumamente importante, y también ahondar en qué es lo que pasa con estos niños cuando pueden acceder a estos equipos multidisciplinarios. Pero la buena noticia para ustedes es que todo esto se logra no a una persona ni a la fundación que tiene súper buenas movidas, no. Es gracias a cada uno de los socios, a cada uno de los empresarios, a cada una de esas personas de corazones nobles que se suman en cada una de nuestras campañas, pero por sobre todo todos los días del año. Ahí les vamos a contar más. Vamos a una pausa y ya volvemos. Fundación Nuestros Hijos, acá en Tendencias.
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0: Oye, bueno, acá estamos en comerciales y creando con la Marcelita cómo podemos sumar más. Es que siempre hay ideas buenas. Si se te ocurre alguna idea de cómo sumar a Fundación Nuestros Hijos, cuéntanos. Por ahí, imagínate una empresa que diga, oye, ¿y si tengo tantos empleados y que cada uno done lucas? Imagínate. De repente hay 100 empleados, son 100 lucas, es más de un niño. Realmente.
2: La leche para un niño al mes, por ejemplo.
0: Imagínate, 100 mil pesos es la alimentación de un niño al mes, la alimentación que necesita mientras está con su tratamiento de quimioterapia o un tratamiento de esa naturaleza. Qué bien se siente, además, poder transformar una vida. Yo siempre lo he dicho, cuando uno da, realmente. Ahí hay una confusión en los términos, porque uno no está dando, uno está 100% recibiendo. Y esa es una realidad. Y la vida siempre te da de las formas más mágicas. Como que uno, esto no es que tú das de esta manera, por lo tanto recibes de esta manera. Uno recibe de formas muy invisibles, muy silenciosas, pero esas son las más poderosas, porque son internas, te remueven. 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Bueno, Marcela Subieta, Fundación Nuestros Hijos, síganlo en sus redes sociales, Instagram, Fundación Nuestros Hijos, buscan, les va a aparecer un loguito rojo con dos niñitos, y también síganos en la página web, que es fnh.cl, www.fnh.cl. Si estás manejando y se te puede olvidar, no se te va a olvidar, porque es la F de Fundación, la N de Nuestros y la H de Hijos, así que fnh.cl. Y ahí van a ver las infinitas maneras en que ustedes pueden aportar. Hablábamos de algo clave, que es cómo se transforman vidas.
2: Realmente se apoya a la fundación. Ten claro que vas a salvar vidas, transformar vidas, aparte de transformar la nuestra. Como tú decías, en la mañana uno se preocupa del auto, la casa, la ropa. Y resulta que esta enfermedad te ubica. ¿Cuáles son las cosas importantes de la vida? Y también te ubica quedando... se recibe miles a uno, como tú decías. Bueno, durante todos estos 35 años, como les contaba, complementando la política pública, hemos logrado, entre todos, que la sobrevida de los niños con cáncer llegue a un 80%, comparable a países desarrollados.
0: Contemos de los países no desarrollados cuánto es, porque la gente no se imagina. Mira, una locura la diferencia.
2: Yo trabajo en Red en Latinoamérica y estuve hace poco en Ecuador. 40% de los niños no llegan ni siquiera al diagnóstico.
0: Imagínate.
2: Entonces, en la realidad, hay solo dos países que tienen, incluso tres, Uruguay y Chile. Yo creo que estamos a la vanguardia, y cerquita está Argentina, porque tiene la gracia de tener una muy buena política pública como existe en este país, y además fundaciones grandes que complementan la atención, porque obviamente, como les contaba, el 80% de los niños quedan con algún daño, pero si tú no actúas en los otros ámbitos, ese niño no va a tener futuro. Y sabemos, Angélica, que por cada $1 que tú inviertes, eso está publicado en el Lancet, en un niño con cáncer, en su vida se recupera un 3. Imagínate. Por cada uno, $3. Por lo tanto, estás invirtiendo en ese niño, en un futuro, en un país que nos necesita cada vez más.
0: Totalmente.
2: Y le da futuro. Bueno, lo que quería contarte, que aparte de todo esto que hacemos, que lo hemos ido contando en lo regular, en lo operacional, tenemos un área de desarrollo, de investigación, de formación profesional, y esa área la hemos ido reforzando importantemente, y hemos estado haciendo estudios de investigación para mostrar luz y para avanzar en la medicina. Bien. Y en esa área estamos unidos y trabajando con la Organización Panamericana de la Salud, con el Saint Jude, con el San Juan de Dios de Barcelona, y con la Sociedad Latinoamericana de Oncología Pediátrica, con actores relevantes en el mundo, para abrir caminos, para mostrar realidades, para buscar con evidencia dónde deben estar los cambios. Y entonces, por otro lado, en el área comercial estamos tratando, porque la vida está difícil, para la fundación también, de mejorar, y ahí podemos hablar después, cuáles son las actividades, cómo tenemos que avanzar para que sean más eficientes las actividades de recaudación. Pero por otro lado, hemos logrado tener un directorio, es que... de lujo.
0: Qué maravilla.
2: Con gente extraordinarias que ponen dentro de las prioridades de su vida la misión de la fundación, como tú, Angélica, que nos ayudas tanto tiempo en todo. También tenemos un equipo asesor que nos está ayudando a cómo mejorar y ser más eficiente en todo, incluso en cómo poder recaudar y guardar para un futuro. Totalmente. Nunca se sabe si viene una nueva pandemia y todo se cae.
0: Oye, y aquí mencionaste la pandemia. Es una locura la Fundación Nuestros Hijos, porque, por ejemplo, para la pandemia, a mí me llamó mucho la atención, porque todas las semanas hacíamos bingos.
2: ¿Sí?
0: Bingos virtuales, de costaba casi que 500 pesos el, en realidad era para pasarlo bien. Oye, pero gracias a eso sí se recaudó bastante dinero, porque la gente se empezó a sumar, pasó a hacer una actividad súper entretenida, uno se conectaba online.
2: No lo esperaba.
0: Me estoy acordando que es cierto, porque uno como que esperaba el día, la hora, y te conectabas online. Y qué impresionante, porque uno dice, pero 500 pesos, pero es que es así como esto se va sumando, es como que se van uniendo las manos, porque no nos olvidemos que, a ver, la economía se puede detener,

0: mismo se puede de repente decir, ¿sabes qué? Necesito detenerme y parar un mes, darte un break. Todo se puede detener en cierta manera. La pandemia detuvo el mundo, nos paralizó a todos. ¿Pero quién paraliza un cáncer? ¿Quién detiene una enfermedad que ya está avanzando y además en los niños avanza a una velocidad que, digámoslo,
1: el cáncer es agudo en el niño.
0: Agudísimo, o sea, es una velocidad máxima. ¿Y qué pasa también con lo que sucede en el impacto familiar? Porque hablamos mucho del caso del niño, y por supuesto que el niño es el centro, el motor. Pero no nos olvidemos que cuando hablamos de un niño, el impacto en su familia es un derrumbe total. Y ese derrumbe total es algo del que tenemos que hacernos cargo. No nos podemos olvidar, porque esa madre, imagínate, para poder sostenerlo, los otros hijos, hermanos, si es que hay un padre también, o abuela, o cuidadora, tú no sabes con quién vive, su comunidad, sus mejores amigos del colegio, o sea, realmente tiene un... Es como, yo siempre digo, es un efecto dominó. Pongan en una mesita, yo lo hago de ejercicio, varias piezas y toquen la primera pieza. Todo es afectado, un efecto mariposo, lo vemos en las películas, es una realidad. Así y se nos olvida. ¿Cómo el impacto de una persona que nos está escuchando en este momento, una Marcela, una persona que nos está escuchando en este momento, que diga, oye, en realidad yo podría aportar, podría entrar a fnh.cl o podría entrar a Fundación Nuestros Hijos o Busco, Investigo, y puedo donar 5 lucas al mes o, oye, en realidad un café menos de esos bien buenos que me tomo en algunos lados. Y mira el impacto, lo que yo puedo transformar. Es como, de verdad que... Uno a veces piensa que ayudar es como tengo que donar no sé cuánto o todo mi tiempo. Es muy... Tengo un amigo del amigo del amigo que tiene esta empresa y que puede colaborar. Es hacerse presente. Es eso.
1: Fíjate que tú tocabas el punto de los padres. Fíjate que, bueno, 9,4 de cada 10 cuidadores es una mujer. Imagínate. Una mujer que tiene que abandonarse totalmente para dedicarse a este niño, que su vida está en riesgo. Exacto. Entonces creamos un programa de salud mental para cuidadores.
0: ¡Ay, qué lindo! Eso, cuéntanos de eso.
1: Entonces, un equipo multidisciplinario que apoya a la cuidadora, porque si se derrumba la mamá...
0: Totalmente.
1: Si la mamá está bloqueada y no entiende cómo tiene que cuidar a su niño, claro, hay un riesgo mayor. Y además esa mamá tiene que preocuparse del resto de los niños. Entonces, por eso que en las escuelas, claro, nosotros mandamos a buscar a los niños en una locomoción privada, se saca de su casa, lo lleva un chofer cariñoso, lo lleva a la escuela, sí, y el resto de la familia recupera su vida. Por lo menos en el mediodía que está en el hospital, en la escuela dentro del hospital. Y por otra parte, ayudamos a esta mamá en salud mental. En las casas de acogida, por ejemplo, se les entretiene, se les capacita con distintas actividades, porque muchas mamás durante el proceso de enfermedad pierden su trabajo, pierden el marido y no tienen... ¿Cómo sostener a la familia en el futuro?
0: Estamos al debe en este país, sí, hay que decirlo con el tema de los cuidadores.
1: Entonces se les capacita en distintas actividades que les permiten en el futuro tener alguna forma de captar recursos. De hecho, si tú vas al edificio donde estamos ahí en Ochagavía, hay ferias de muchas mamás que han sido capacitadas, sí, en la fundación y pueden vender sus cositas. Así que esto es muy, muy holístico, se le abarca todos los aspectos y siempre estamos creando nuevos que se nos ocurren. Pero para poder seguir avanzando en todas las áreas de la fundación, porque las tenemos separadas, el área de servicio, el área comercial que incluye comunicaciones y toda la área de operación, lo necesitamos. Totalmente. A cada uno de ustedes. Estábamos mirando, conversando con Angélica fuera de cámara y veíamos que, como tú decías, todo puedes ayudar. También es un llamado a hacerse voluntario.
0: Oye, eso es súper importante.
1: Necesitamos voluntarios, no solo para ir al hospital, porque es donde más tenemos voluntarios.
0: Oye, la casa de acogida, las mamás, cómo lo agradecen cuando va uno y un día va, ay, ya, hoy vamos a hacer maquillaje, por ejemplo.
1: Claro, a pintar la uña.
0: Y una cosita, les vamos a pintar la uña y las caritas de ellas son como, Dios, pero esto es para nosotros, porque claro, todo es para los niños, que está muy bien. Pero es un regaloneo para ellas que quizás es una hora. Pero es una hora en que se desconectan, en que se habla de otras cosas, en que un masajito. Por eso insisto, alguien te puede estar escuchando y quizás tiene un centro de estética, de masaje, de uña, o tiene un grupo de amigos que hacen eso, o pintan súper bien, dona tu tiempo y puedes ir a enseñarles clase de pintura. O sea, ustedes están súper abiertos a disposición. Me encanta también eso que siempre, porque hay fundaciones que son mucho más cerradas, como no, millones de requisitos. Obviamente que hay que estar súper sano.
1: Claro, hay que capacitarlo.
0: Una capacitación, tienes que tener tu vacuna, o sea, hay que ser súper responsable. Pero independiente de eso, ahora, ¿qué se viene para este año?
1: Bueno, este año tenemos muchos, muchos desafíos. Porque primero, la primera buena noticia que nuestro centro, ¿te acuerdas? Empieza en octubre.
0: Es que llevamos cuántos años hablando del centro.
1: 10,
0: como 10, ¿no?
1: 10 años, parece una pesadilla.
0: Hoy hemos hecho dibujo, cuántos arquitectos. Oye, es que ustedes no se imaginan todos los sueños que hay aquí detrás. Como...
1: Esperemos que esto sea verdad, que parte en agosto.
0: A ver, cuéntanos.
1: Eso primero, porque por fin nosotros este es un proyecto de una iniciativa privada, pero con el apoyo de lo público, y eso nos demoró, pues tú sabes.
0: Sí, pues está bien,
1: ya,
0: todo su tiempo.
1: Pero se supone que ya estamos, ya tenemos la empresa, afortunadamente, que nos va a ayudar con un compromiso que te muere. Con un arquitecto que diseñó ese
0: Nómbralo,
1: edificio.
0: Nómbralo, a quien ya, tú quieras nombrar, Felipe.
1: Eduardo, se me olvidó el apellido, pero es Premio Nacional de Arquitectura. Además, una empresa que se comprometió, EPCO, que bajó su utilidad en 4 mil millones para poder llevar a cabo este proyecto, bueno, porque con todo lo que han subido las cosas.
0: Eso sí que es compromiso.
1: Entonces estamos a puertas. Se supone que empezamos el 1 de agosto, por favor, recemos todos juntos, que hay que ser así después de 10 años. Pero además, tenemos otro proyecto esperándonos, como lo conversábamos fuera de cámara, en la casa acogida para Antofagasta. En Antofagasta los padres están con una situación seria porque no tienen el lugar ideal para quedarse.
0: Ya.
1: El servicio de salud contrató un servicio que no era el adecuado en la mirada de los padres.
0: Lo que se entiende, por supuesto.
1: Y no quieren irse a ese lugar. Y nosotros tenemos este proyecto hace también un rato y estamos esperando la ayuda de Bienes Nacionales, del GORE y esperando el gobierno regional del norte que nos apoyen para poder partir con esta casa de acogida lo antes posible con un plan de empezar con 15 niños y llegar a 25.
0: Oye, vamos a hablar de eso, además que buena noticia porque fíjate que todo lo que tiene que ver con el departamento regional en el norte son súper aperrados, bien colaboradores, así que yo he trabajado harto con el norte y con alcaldes y me encanta ese compromiso que tienen y la ministra de Bienes Raíces, perdona,
1: de Bienes Nacionales
0: es tremenda, o sea, una tremenda mujer que está muy empapada con lo social, que me encanta. Y yo estuve hace poquito con ellos, con todo lo que fue la ministra de Bienes Nacionales y con el Seremi, y están bien en esa línea como social, que creo que es fundamental, y tanto, imagínate, terrenos o casas o propiedades que de repente quedan a disposición ahí.
1: Las mineras.
0: Y está claro, entonces, ¿cómo no apoyar?
1: Está todo los ingredientes.
0: Oye, nos vamos a una pequeña pausa comercial y volvemos, porque además que quiero contar de ciertas actividades que hacemos en la fundación y podemos mostrar algunas fotitos, creo que tenemos algunas fotitos fantásticas, las mostramos también.
1: Oye, Angélica, me acordé, Eduardo Sabá.
0: Eduardo Sabá,
1: el
0: grande,
1: arquitecto.
0: Tremendo. Muchas gracias. Vamos a esta pausa comercial y ya volvemos.
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0: Ya estamos de regreso aquí en Tendencias en Agricultura con Fundación Nuestros Hijos, nuestra presidenta Marcela Zubieta, que la verdad trabaja intensamente día, noche, esta mujer, no sé a qué hora duerme, porque siempre o está trabajando como doctora o está ahí con la Fundación Nuestros Hijos. Así es que gracias, Marcelita. Estamos hablando de, bueno, se viene ahora este nuevo espacio que más de 10 años, imagínate un proyecto que ya más de 10 años, recolectando desde los equipos, desde la constructora, arquitectos, bueno, obviamente fondos. Y una vez más hago público mis agradecimientos a tantas personas que se han sumado. Por ahí tú nos estás escuchando y eres una de esas personas que te has sumado. Gracias a todas las voluntarias, gracias a todos los empresarios, porque acá necesitamos la parte pública, la parte estatal, todas las piezas del puzzle. Nos falta una pieza del puzzle y no podemos llegar a la fotografía final, que es la vida de esos niños. Así es que gracias, porque cuántas subastas hemos hecho en estos 12 años, cuánto

0: trabajos, eventos, llevamos ya 2 años ya con las corridas. Mira, tenemos unas fotos que vamos a mostrar algunas, no sé ni qué fotos hay porque las sacaron de redes. Ay, mira, ahí tenemos, por ejemplo, esa fue con el Duende Mágico, ¿te acuerdas?
1: Sí.
0: Que estamos haciéndolo ya hace 2 años, que es la Corrida Mágica. Y es muy lindo porque se llegaron muchísimas personas, esto creo que por ahí por octubre, sí. Más o menos, siempre lo avisamos con tiempo, sí. Y es tan lindo como llega la gente, cuéntanos un poquito. Pero el cortito es, para poder tocar todo lo...
1: Es súper importante la corrida porque tiene doble objetivo, recaudar, obvio, necesitamos. Si no tenemos plata no podemos cumplir con la misión, pero por otro lado se alinea con el tema de los estilos de vida saludables.
0: Exactamente.
1: Y importante. Pucha, qué importante.
0: O sea, además va de la mano con el cáncer también.
1: Yo hablo siempre con mis pacientes en la consulta como pediatra que hay 2 cosas que hay que fomentar en los niños como estilos de vida saludable. Hay varias, pero entre otras, alimentación saludable y ejercicio físico. Entonces, esa corrida va en la línea con lo que
0: Exacto.
1: tenemos que predicar. Y es maravilloso porque el año pasado llegamos a 5.000 personas.
0: Imagínate la cantidad
1: de gente. Y este año esperamos llegar a 7.000.
0: Oye,
1: así que estén atentos.
0: Paso el dato, en esta corrida mágica, estén atentos, escríbanle si no a la fundación. Ustedes se pueden inscribir con un stand, porque ahí están donde tienen sus productos, los muestran, los venden. O sea, también es muy bueno para una marca para sí. presentarse.
1: Exacto.
0: Porque va mucha gente, se los recomiendo. Y también pueden participar corriendo, que es un aporte que es súper chico, pero igual suma. Entonces, todos los que corren reciben su camiseta, todo como corresponde, pero también están corriendo por la vida de un niño. Así que yo creo que eso es un lindo mensaje. Estamos viendo acá una foto de otro evento importante que ustedes hacen, que es la Kermés, que es la Navidad.
1: La Navidad.
0: Se hace una Navidad hermosa y vemos una niña tan linda que le maquillaron su carita. Se hacen muchas actividades. También la Kermés, que yo le llamo la Kermés porque es como una Kermés por los globos, el evento.
1: Y por los stand.
0: Claro, y los stand. Ahí estamos, de hecho, también. Pero, ¿qué pasa con cuando hablamos de este evento súper importante? Cuando hablamos de la Navidad, otra oportunidad que tienen para... Por eso quería mostrar un poquito, que vean dónde yo puedo cooperar. Por ahí tenemos un deportista, listo. Voy, y no vayas solo a correr, anda con tus hijos, con tus primos, con tus sobrinos, con tus hermanos, o sea, porque empieza a ocurrir eso. Yo voy y la Laura es parte de la fundación, sí. mis hermanas son sí. parte de la fundación, mi hermano, o sea, como que todos ya de una manera como te vas sumando. Y acá en esto de la Navidad, que acá tenemos otra fotito muy linda, esta otra niña también, que impresionante cómo se fue también recuperando y cómo empezó a ponerse de pie, que la mamá estaba súper emocionada porque ella estaba de pie y ya caminando. Fue como bien muchas emociones, pero cada stand también contribuye, lleva su marca, muestra sus productos, aportan. Entonces, hay tantas formas de sumar los regalitos. Cuando los niños ven al viejito pascuero, tienen un viejito pascuero que es el marido de una de las voluntarias, que me encanta.
1: Van los animales, ¿te acuerdas?
0: ¡Ay, sí!
1: Va siempre.
0: Llevan los animales. O sea, mira, son tantas las formas. Y eso, por eso yo quería como en el programa explicarle a los amigos tantas maneras que pueden ser parte.
1: Tantas maneras de ayudar. Mira, vamos a tener una rifa luego.
0: ¿Cuándo? ¿Se viene ahora en
1: pronto,
0: julio? Bueno,
1: sí.
0: Vamos a ir avisando.
1: Ahí en la página web pueden encontrar eso. Vamos a tener una comida. Y la verdad que necesitamos que nos apoyen. Pueden apoyar yendo, pueden apoyar auspiciando, pueden apoyar haciendo campaña de socios, sí. porque eso nos da la continuidad. Sí. O sea, si nosotros tenemos, el Saint Jude recauda 2 millones de dólares al día.
0: Bueno, pero
1: si
0: yo te conté, bueno, yo estuve en una sí, subasta en el Saint Jude y estoy haciendo la subasta y digo, ¿alguna donación? Y se para una señora, no me acuerdo de dónde era, y me dice, bueno, yo la verdad es que quiero donar. Y yo, ay, muchas gracias. Y quiero donar $1,000,000. Entonces dice $1,000,000. Y yo, y me quedo así como $1,000,000. Como que dije, se me habrá olvidado el inglés, dije yo, porque estoy escuchando million. Y yo como, $1,000,000. No, te lo prometo que mi cara fue algo que se notó demasiado. No lo voy a creer.
1: Claro, es que $1,000,000 es como... ¿Te fijas la cantidad de cosas que podemos hacer con eso? O sea, con esa plata podríamos implementar ya la casa acogida en Antofagasta.
0: Claro.
1: Entonces, ¿cómo multiplicamos lo que es esa plata? Yo la transformo en acciones con los niños. Son millones. Maravilloso.
0: Oye, Antofagasta, entonces hay que ponernos las pilas.
1: Hay que ponernos las pilas con Antofagasta porque es una urgencia.
0: ¿Cuántos niños están, por ejemplo, esperando que
1: en este minuto tenemos 15 niños que necesitan casa acogida, y vamos a llegar a 25. ¿Por qué? Para evitar, como usted decía, que los niños de Iquique, Arica, vengan a Santiago a tratarse.
0: Un poco lo que hace Teletón.
1: Que puedan tener este centro que lo creó el Estado, obviamente, el centro integral. Nosotros apoyamos ese centro con casa acogida, con todo lo que aportamos a los niños, nutrición, apoyo a los padres, rehabilitación. Pero para eso necesitamos urgente la ayuda de todo, del Estado, de las mineras
0: allá. Oye, las mineras, qué importante ese apoyo. Pavilion. Marcelita, me gustaría también recalcar, porque yo sé que tú, a nivel médico, te lo estoy preguntando como doctora, ¿es tan real, aunque yo sepa, es tan real y por qué la recuperación de un niño cuando está de la mano de la madre, en este caso, o de su cuidadora, versus que viva este proceso solo?
1: No, es fundamental. Los más chiquititos ven la enfermedad a través de los ojos de la madre. Si la madre está tranquila, está relajada, lo tiene en brazos, le transforma la vida a ese niño. Y el niño lo vive sin angustia. Es más difícil para los adolescentes. Por eso que hemos tratado de ir creando espacios especiales para los adolescentes en lo que hacemos, porque los adolescentes necesitan pares, necesitan otro tipo de entretención, la rehabilitación tiene que ser distinta, todo es distinto, porque está en un proceso de la vida muy especial. Entonces, y la madre tiene que estar vigilando también esto, y esa madre tiene que estar bien psicológicamente, tiene que estar tranquila, tiene que ser parte del equipo médico, porque ella tiene que trabajar y tomar decisiones a veces juntos con el equipo. Y tiene que entender lo que le están diciendo. Entonces, esto es una enfermedad, como tú decías, muy compleja. Y en un niño que es un cristalito, porque tiene las defensas bajas y que cualquiera equivocación en un alimento, en que coma tierra, puede significar una infección seria.
0: Qué increíble. Entonces, lo que acabas de decir, Marcela, y qué fuerte escucharlo, que uno como... A mí me emociona, fíjate, es como... ¿Cómo se nos olvida realmente? Es como un niño... ¿Cómo un niño puede vive su enfermedad o siente lo que está viviendo a través de la mirada de la madre? Es como es una fragilidad tan grande y yo tengo hija adolescente y se nos olvida que los adolescentes son es ese niño que quizás cayó muchas cosas, que guardó muchas cosas, que le dolieron muchas cosas y no supo verbalizarlas.
1: Exactamente.
0: Y ese adolescente está encontrándose con ese niño también. Entonces, pucha, qué importante ese adulto.
1: Fíjate que una vez teníamos un adolescente que estaba ya en cuidado al final de la vida y la mamá no quería que él supiera. Y él miraba nomás, mamá. Cuando se murió la mamá, él nos entregó una carta. Antes de morirse él, cuando murió él, él nos entregó una carta para su mamá, donde le escribía exactamente que él sabía que se iba a morir, que no había querido tocar el tema para no amargarla, que él sabía que estaba sufriendo y que lo único que a él le importaba es que su mamá estuviera bien cuando él no estuviera. Entonces uno vive unas cosas impresionantes. Me acuerdo que otra vez una mamá al final también de la vida estaba dolida con el equipo médico. Claro. Yo trabajaba en ese tiempo en el hospital. Y me acuerdo de la Yasmín, ¿te acuerdas de la Yasmín?
0: Sí, una santa, ¿verdad?
1: Me dice, doctora, entra a la casa acogida, vaya a ver a esta mamá que ya está el niñito a la última. Voy, la veo, bueno, yo me conecto inmediatamente con ese dolor, pues si yo lo viví. Entonces le pego un abrazo y le dije, suéltelo, déjele que se vaya tranquilo. Tú sabes que después la Yamín me dice, doctor, usted no sabe lo que significó ese abrazo. Y ese abrazo no necesariamente mío, de cualquiera, ¿te fijas? O sea, ¿cómo es la necesidad emocional?
0: La contención.
1: Todo eso.
0: Sí, ya es más que
1: hay tanto por hacer.
0: Oye, es una locura. No puedo creer que nos queda un minutito ya de programa. Me gustaría en este minuto que tú misma, Marcela, invites, aquí está tu cámara, invita antes de despedir el programa a todos los amigos que se sumen a la fundación. De la página está escrita en pantalla, pero fnh.cl. Y a lo que tú quieras invitar para este año que se viene.
1: Oye, seamos parte de esta obra, esta misión, esta obra no la podemos llevar solos. Necesitamos a millones de personas, porque es muy complejo lo que hacemos, es muy diverso lo que hacemos. Y como es diverso, también hay diversas formas de apoyarlo, siendo voluntaria, entregando su tiempo, su talento o su dinero. Entonces háganse parte con la seguridad que cada peso que nos entreguen nosotros lo vamos a transformar en vida, en futuro, en contención para toda esa familia que tiene que vivir y transitar esta enfermedad tan dramática que deja tantos heridos en el camino si no le tendemos esta red de apoyo multidisciplinaria. Muchas gracias por escucharnos, Angélica. Sí, eres un ángel de verdad.
0: No, tan loca,
1: es un
0: nada,
1: gusto, Angel. Se me pasó volando.
0: Se me pasó volando el programa. Oye, muchas gracias. Súmense fnh.cl, Fundación Nuestros Hijos, y un beso y abrazo, pero a la distancia, gigante apretado, a todas esas mamás maravillosas, a todas esas personas que están cerca de nuestros niños y a nuestros niños y jóvenes con cáncer de nuestro país y que son parte también de Fundación Nuestros Hijos. Los queremos mucho, aprendemos todos los días de ustedes, siempre se les agradece mucho, se les respeta, se les admira y no están solos, somos muchos los que estamos con ustedes, así que un besito gigante. Gracias, Marcelita, gracias equipo, gracias, que tengan buen fin de semana, disfruten, chao.
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8: Hace como un año y medio hablamos acá de un Fiat Topolino que se iba a lanzar 100% eléctrico, un City Car, y la hija de un auditor de Radio Agricultura me escribió diciendo que ella quería ese auto. Le dije, espérate un ratito porque recién se lanza para que prueba y error. Y hoy día ya sí se puede comprar, hay unos planes de 50 euros en Italia y funciona perfecto. Hay club de los fanáticos del Topolino, pero ahora el Topolino 100% eléctrico pasa a ser el auto oficial del Vaticano. Hicieron un convenio en el cual 30 Fiat Topolino pasan a ser los autos oficiales del Vaticano. Cualquier consulta en mis redes sociales, Lucho Undurraga. Soy Luis Undurraga, Pura Tecnología en Agricultura FM.
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11: Durante los Juegos Olímpicos del año 1968 en Ciudad de México, el atleta local de 17 años, el nadador Felipe Muñoz Capamás, sorprendió al mundo cuando ganó los 200 metros. Él no era favorito, a pesar de haber obtenido el mejor tiempo en las series de clasificación. Muñoz se convirtió en el primer y único nadador mexicano en ganar una medalla de oro olímpica en natación. Fue nombrado jefe de la delegación mexicana en los Juegos Olímpicos de Atlanta del 96, presidente del Comité Olímpico Mexicano para el periodo 2000-2005, y en 1991 fue nombrado miembro del Salón de la Fama Internacional de Deportes Acuáticos. Felipe Muñoz, nacido el 3 de febrero de 1951, fue apodado el Tibio porque su padre, nativo de Aguas Calientes, y su madre de la aldea de Río Frío, Estado de México, le daban este equilibrio perfecto. Entre Aguas Calientes y Río Frío, Muñoz era el Tibio.
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2: Bienvenidas, amigas y amigos. Nuestro invitado del día de hoy es Alfredo Guzmán, destacado empresario argentino, referente de la ganadería Angus y una de las figuras más influyentes de la industria alimentaria de su país. En esta oportunidad, desde Buenos Aires, tenemos el privilegio de conversar con el dueño de la emblemática marca Celusal, productor ganadero al frente de la reconocida Cabaña Don Carlos, expresidente de la Asociación Argentina de Angus y actual presidente de la Confederación Latinoamericana de Países Productores de Angus. Además, es vicepresidente de la COPAL, la Coordinadora de las Industrias de Productos Alimenticios y una de las entidades empresariales más importantes de Argentina, que representa el sector de alimentos y bebidas. Con más de 4 décadas de trayectoria, ha impulsado el desarrollo de la genética Angus, la producción de carne de alta calidad y el fortalecimiento de la industria alimentaria, consolidando como una voz autorizada para hablar del presente y el futuro del campo, la empresa y la producción de alimentos en nuestra región. Muchísimas gracias, Alfredo Guzmán, por recibirnos aquí en esta oficina, en este día tan lindo aquí en Buenos Aires, con esta vista, ahí viendo todos los trofeos y conversando tan entretenido sobre la carne Angus. Qué rica, ¿no?

0: Pero no tenías campo. No, un día un contador me dice, mira, ¿quieres comprar un campo? Y empecé. Y como todas las cosas, quizás por mi vocación de jugador de rugby, me meto en una cancha y quiero ganar, empezamos a luchar y hicimos un cambio, un grupo que entramos en la Angus como comisión directiva con nueva gente.
1: ¿Ya?
0: Una evolución muy grande comercial y fundamentalmente dimos un apoyo muy fuerte a la carne. La carne sí nos llenó fundamentalmente de satisfacción porque realmente hubo un crecimiento muy grande. Hoy en este momento la Angus diría que está casi del 70% de la carne que se produce en Argentina. Y aparte lo interesante también que la Angus hoy es un símbolo mundial de calidad de carne en todo, por supuesto, América y también Europa. En eso trabajé bastante, fundamentalmente en todos los Ciales de Europa que he ido y tuve la suerte quizás de pelear en China y logré abrir en el 19 también la carne Angus certificada, por supuesto, en China y hoy de la producción que se hace, digamos casi a un promedio de 5.000 toneladas anuales, lo que es un récord importante, no compara con el resto, por eso lo aclaro, porque va a otro nivel de consumo y hemos logrado ponerla de moda en el alto nivel de China, a nuestra querida carne.
1: Qué bien,
0: Y Estados Unidos también está creciendo bastante, nos abrió la cuota en este cambio que hubo gubernamental, y estamos viendo nuevamente carne con mucho volumen. Y ese es un trabajo que, por supuesto, todos los productores y, por supuesto, también los frigoríficos, en el trabajo que han hecho consolidado, han logrado que en este momento la carne argentina esté en el podio. Yo voy a decir que está, puedo ser el primero, bueno, pero entre los tres primeros seguro está.
1: No, de
0: ¿Qué es
1: todas
0: lo
1: maneras,
0: que?
1: famosa en el mundo entero, la verdad. Alfredo, tú eres un empresario con una trayectoria muy amplia. Si tuvieras que presentarte ante quienes aún no te conocen, ¿cómo te definirías? ¿Empresario, ganadero, productor de alimentos?
0: No, yo creo que soy una mezcla de todo. Quizás empecé de la parte más financiera y tenía una mesa de dinero, se produjo una posibilidad de comprar una empresa y compré el año 78 Cerusal, que este año cumple 90 años, y la hicimos crecer más porque hacía solamente sal por evaporación, cuando en el año 69 vinieron los ingleses y se juntaron para hacer dos marcas, Cerusal y la otra sal, y la sal Cerevos en Tucumán, de evaporación de aguas, por lo cual solamente se podía hacer sal fina. Bueno, cuando tomé la empresa, decidí que también tenía que dedicarme a hacer sal gruesa, entre fina y más industriales. Y compramos una salina en San Martín de la Pampa y hemos crecido y en este momento nos sentimos contentos. Estamos, por supuesto, entre los líderes de producción y venta de sal. Y también exportamos sal con marca a muchos países, no en volumen, porque la sal es un producto en que tiene más incidencia el flete que el producto, cosa que también en este momento de crisis de la Argentina hace que todavía la gente se pueda dar el gusto de comprarse un paquete de sal para comerlo en el mes, y otras cosas tiene que lamentablemente quizás no llegar. Y de eso estamos contentos, tenemos para distintos, diríamos, mercados, para que haya donde hay productos argentinos, que pueda haber dulce de leche, miel o algo argentino que guste, siempre es el usar, fundamentalmente en Estados Unidos, dos o tres contenedores anuales, en Europa. Sí, clientes principales Corea y sí, clientes todos los vecinos, que son, por supuesto, Paraguay, el sur de Brasil, Uruguay, por supuesto, y no Chile. Ahí tenemos históricamente un pacto de no agresión con los chilenos. No hay de un lado y de otro. Nunca hemos ido a la guerra, por lo cual estamos muy amigos y
1: Está
0: estoy
1: bien.
0: muy conforme también, por supuesto, con 3 años de amistad que tenemos. Y bueno, y después en un momento determinado, como te dije, me dijeron comprar campo, compramos campo, me dediqué a esto y crecimos mucho. Estoy muy orgulloso del trabajo que se ha hecho. Bueno, seguimos creciendo, Angus sigue siendo una raza, como dije, muy importante, creciendo mucho más en volumen en este momento con números muy importantes en carne con marca. Y también trabajando en algo que a partir del 19 hicimos con todos los países, la mayoría de los países latinoamericanos, que es la COLAPA, que es la Cámara de Productores de Angus de Latinoamérica. Y ahí estuvimos con México. Por supuesto, Brasil, Uruguay, Paraguay, Perú, Colombia Ya estamos agregando nuestro.

0: días a Chile, que había estado y ahora volvió. Y lamentablemente hace 15 días me llamaron también de Venezuela y no quiero molestar ahora porque no volvieron a llamar y lamento, por supuesto, esta
1: Por
0: desgracia.
1: supuesto, todos lamentamos
0: Este
1: terrible.
0: pobre país que está sufriendo esto. Pero creciendo, ¿qué es lo que creemos? Creemos que tenemos que tener un tratamiento un poco más de actualidad, porque a veces vamos a los secretariados mundiales y nos sentimos que nos hablan en inglés y tenemos que hacer la veña como en otra época. Por supuesto, podemos contestar en inglés también, pero querríamos que haya una integración y no que nos hagan sentir que somos más súbditos que otra cosa. Entonces, a veces no es la parte comercial como vemos en Estados Unidos, pero es la parte genética que no nos dejan entrar y después a veces entramos para algunos países haciendo otro tipo de variables de tiempo que nos cuesta y también perjudica, por lo cual tiene que haber un intercambio porque si aquellos que a veces no lo dejan entrar directamente al final terminan usando nuestra genética, quiere decir que nuestra genética sirve.
1: Está
0: Por lo
1: bien.
0: cual, vamos a hacer para que ellos también puedan recibirla antes y más barata.
1: Está
0: Eso es lo
1: bien.
0: que estamos luchando, por eso queremos hacer un secretariado latinoamericano. Hemos hablado con un par de países más de Europa para que haya una integración que se necesita en este momento del mundo, no de choque, sino de unidad.
1: Ya. Hay quienes dicen, Alfredo, que la ganadería es un negocio y otros que es una forma de vida. ¿Qué representa para ti?
0: Bueno, son, es según de punto de vista que lo enfoques. Por supuesto, es una forma de vida para aquellos que tienen pequeñas producciones y viven de eso, viven en el campo. Para otros que podemos estar viviendo en una ciudad y tener un campo y trabajar nosotros, son dos enfoques distintos, pero los dos producen bien el producto. Son la historia de mirada de dos matices. Hay gente que ha nacido en el campo, quizá tenga extensiones pequeñas, pero hay talento, la sigue peleando y, por supuesto, muy respetuosamente lo están haciendo muy bien. Y otros que quizás por un tema también de capital hacen extensiones más grandes y es un enfoque distinto, pero el producto se maneja muy bien y conjuntamente.
1: Alfredo, Argentina es reconocida mundialmente por la calidad de su carne, eso es indiscutible. A tu juicio, ¿cuáles son los factores que han permitido construir ese prestigio durante tantos años?
0: Bueno, yo creo que es un poco la sanidad con que se manejan los animales, o sea, el tipo de tierra que tenemos, está bastante limpio todo, bastante ordenado, con un trabajo importante de sanidad, que es lo bueno, y también el tipo de alimento que tienen, todos de creación de fundamentalmente de pastos naturales, a veces reforzamos con maíz y con otras cosas, pero es muy natural todo, la crianza y la vivencia del animal. No es estar en un criadero, digamos, encerrados y dándole de comer
1: No es
0: quietito.
1: que le ponga música.
0: No, podemos poner música también. El animal camina, tiene otro tipo de desarrollo, otro tipo de formación muscular, que también eso también tiene su importancia.
1: Por supuesto. Desde tu experiencia, ¿cuánto aporta la genética y cuánto influye el trabajo diario del productor para obtener una carne de excelencia?
0: Y la genética aporta muchísimo, fundamentalmente, que está trabajando fundamentalmente para tener un equilibrio también de la grasa que tiene que haber intermedia, y también el hecho de manejar lo que son los pesos que tienen que tener los animales, perdón, el peso,
1: El peso.
0: no los pesos como plata, el peso como lo que en kilos representa, para lograr una integración más industrial, porque en un momento tenía también, cuando yo empecé, me acuerdo que los animales se tenían muy, muy pesado, y eso también es malo hasta para el mismo animal que no camina ni con la devoción ni la formación de la carne con los músculos o lo que sea. Se logra un ánimo intermedio entre 450 y 500 kilos, y eso lo da. Antes tenían casi algunos 300 kilos más, y eran casi, no te digo elefantes, porque los mataba la trompa, pero era muy grande. Y en eso se fue aprendiendo, eso, claramente los gustos y el buen manejo comercial que se logra, se busca hoy el producto que tenido, digamos, que lo han buscado, pero que lo aprecio,
1: Que
0: el producto apreciado.
1: el producto apreciado. Alfredo, hoy en todo el mundo se habla mucho de la carne de Wagyu producida en Kobe, Japón. ¿Qué opinión te merece? ¿Cómo la compararías con la carne Angus argentina? Y veo que aquí tienes una foto también del Japón, tú. ¿Eh?
0: Bueno, mantengo fotos de Japón, tenemos mucho contacto. La foto de Japón es porque vino acá de visita en ese momento el hijo del emperador, uno de los hijos.

0: del emperador. Y hoy es el hermano del emperador actual. Y como te comenté quizás antes, era el hecho de que va a ser el padre del próximo emperador porque tiene un hijo varón y el actual emperador no.
1: Yeah.
0: Muy agradable, son los japoneses, tengo contacto, también vendemos sal en Japón, cosa que nos llena de orgullo.
1: Yeah.
0: Y son dos gustos distintos. Fundamentalmente la producción se vende y los japoneses tienen feedlot para ellos en Nueva Zelanda y Australia.
1: Yeah.
0: Ellos son los poseedores y manejan de una manera industrial. Como has dicho bien, la carne tiene otro gusto y quizás no, quizá para nuestra histórica apreciación de la carne tiene mucha grasa.
1: Ya.
0: Y quizás con una preparación muy buena te puede llegar a gustar. Pero son dos gustos distintos, si no hay que respetarlos y hay que apreciarlos.
1: Pero tiene mucho más grasa.
0: ¿No? Tiene mucho más grasa.
1: Ya, o sea, es menos saludable.
0: Sí, te dices un japonés, te dice que ellos están bien y viven más que nosotros porque comen mucha grasa, pero habría que estudiarlo bien, porque tienen en Japón mucha longevidad. Entonces no podemos meter.
1: Hay lugares que están aquí este más loqueo del mundo, de
0: pedazo.
1: Hoy los consumidores, Alfredo, se preocupan cada vez más por el origen de los alimentos. ¿Cómo ha cambiado, a tu juicio, la forma de producir carne en los últimos años?
0: No, acá se ha evolucionado. En un momento determinado sí hubo un corrimiento importante, porque en el lugar donde más se producía se corrió porque la soja y otros cereales tenían más producto y se corrieron a otros lugares, por lo cual hubo un apoyo también de lo que se sembraba para darle pastos, para darle de comer a los animales. Ahora volvió nuevamente a volver a los lugares porque la carne en este momento, gracias a Dios, está pasando un buen momento comercial en el mundo.
1: Qué bien. La tecnología también llegó al campo, Alfredo. ¿Qué avances han transformado más profundamente la ganadería en las últimas décadas? ¿Cómo lo has visto?
0: Llegó en el sentido de que se buscan los animales y los toros, por supuesto, todos. Están todos los que trabajan para que estén revisados por el SENASA, todos los tratamientos, para que no tengan ninguna enfermedad de esas que puede contagiar algo. Y es importante justamente tener justamente las producciones o las tropas muy sanas. Eso se está haciendo, creo que en casi todos los países del mundo. Con algunas inquietudes que ocurren siempre para estas cosas, que es el momento de la famosa vacuna de la aftosa, que se está dejando en algunos países de Sudamérica de aplicar.
1: Ya.
0: Y a veces eso hace 20, un poco más de años, trajo algunos inconvenientes, porque a veces pasan de un país a otro y contagian a los que quizás cumplen con todas las necesidades de ese tipo de límite que hay que poner para los animales, pero que en general hay que cuidarlo. O sea, todos los tratamientos que dan todos los SENASA de cada entidad del mundo es para tener los animales sanos, porque es lo que comemos. Entonces el animal tiene que estar evitando cualquier tipo, porque aparte de lactosa hay un montón de enfermedades más que tratamos, por supuesto, de cuidarla, porque la carne después la masticamos. Tiene que ser algo muy sano.
1: Por supuesto. Como empresario de la industria alimentaria y del mundo ganadero, ¿cuáles crees que son hoy los principales desafíos para producir alimentos de calidad de manera sostenible?
0: Bueno, hay fundamentalmente todos los alimentos es un tema de tecnología. Mm. O sea, está viendo y está evolucionando que puede ser el tipo de máquinas, etcétera, que a veces contradice un poco lo que es la mano de obra para muchas cosas, ¿no? Creo que es una cosa muy importante seguir aumentando en tecnología y, por supuesto, en todo lo que tenga que ver con la salud, que de todo, por supuesto, muy... yo diría muy estudiado.
1: Yeah.
0: Y creo que en todas partes del mundo está claro qué se puede usar, qué no se puede usar, y fundamentalmente creo que todos... En todos los países, por lo menos los limítrofes, que son los que más convivo, medimos todas esas cosas. Tener una buena carne, que las verduras estén sanas, todo bien organizadito. Y bueno, creo que esa es la forma que que ojalá todos los países puedan tener para que todos los habitantes puedan tener acceso a poder
1: producir. Por supuesto, es lo que todos queremos. A través de Celusal has desarrollado una trayectoria muy importante, Alfredo, en la industria alimenticia. ¿Qué nos puedes contar de Celusal?
0: No, Lo de Solusal lo puedo contar porque es mío, creo que hay productos mucho más importantes. Lo que pasa es que quizás Lazar es el producto más viejo del mundo, como la historia hacía que cuando empezó a conocerse algo de lo que pasaba, siempre había que pelearse por la sal, porque en las guerras que había o los grandes combates se usaba la sal para tener después carne o verdura sostenida, porque después de haber 30, 40 mil, 50 mil matándose a cuchillazos, tienen que comer. Entonces, la sal era algo importante, pero era para la guerra, ¿no? Y pero no, hay productos mucho más importantes y una evolución realmente alimenticia. Dentro de lo que estoy en la Copal, en todo, por supuesto, hay empresas que tienen otros productos que son mucho más importantes, mucho más lindos, porque facturan más que lo que vender sal, pero y trabajamos todos en conjunto por lo que tenemos que tener, que es la salud de las poblaciones.
1: Bueno, integras la dirigencia de Copal, como ya lo hemos dicho. ¿Qué representa a gran parte, no es cierto, de la industria de alimentos y bebidas de Argentina? ¿Qué desafío enfrenta hoy este sector, a tu juicio?
0: Bueno, creo que lo más importante que tenemos hoy para plantear, y lindo, es que la Copal en este momento ha participado, esta vez de visita, a una, digamos, una convención, la llamaría alimentaria, que se hace en Barcelona, y es una exposición, es lo que decir, alimentaria, en que vienen todas las empresas de alimentos prácticamente de Europa y de otros países también para vender al mundo. Acá en la Argentina vamos a hacer este año en noviembre también una feria alimentaria en la rural, los primeros, no los tengo de memoria ahora, los últimos días de noviembre, tres días, en que vamos a invitar, por supuesto, a todos los países latinoamericanos que quieran participar y, por supuesto, con un contacto también con los países europeos que quieran acercarse o de cualquier parte del mundo. Pero es un número muy importante que quizás cuando lo tenga un poco, que estamos en este momento empezando a inscribirnos, te pueda acercar para que lo lances, pero creo que va a ser una cosa muy importante y que haya haber un intercambio. Porque quizás las empresas, quizás medianas, a veces para exportar, no tienen quizás toda la estructura, pero poder lograr esto y lograr que se conozcan mucho los productos argentinos que son de excelente calidad, creo que va a aportar mucho, no solamente a los productos argentinos, sino también a todos los de Latinoamérica que quieren acompañarnos para poder colocar sus productos en Europa.
1: Alfredo, hacemos una breve pausa con nuestros auspiciadores y ya regresamos desde Buenos Aires con nuestro invitado del día de hoy, con el destacado empresario argentino Alfredo Guzmán. Ya regresamos con él. 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
0: 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Ya estamos de regreso desde Buenos Aires en una conversación, la verdad, que muy interesante, muy entretenida, con un destacado empresario argentino, con Alfredo Guzmán. Alfredo, desde tu mirada, ¿cómo ha cambiado el consumidor argentino en los últimos años? ¿Qué nos contarías, qué nos dirías al respecto?
4: El consumidor argentino cambia muchas veces no por el tema de gustos, sino por el tema de poder adquisitivo.
0: Ya.
4: Que es un tema de lo que estamos viviendo ahora, después de este cambio de gobierno que hubo, hay un ajuste y en este momento la gente está también midiendo un poco los tipos de productos o consumos. Quizás lo que en otro momento se vendía quizás con más volumen, en este momento o sea, los productos más caros, concretamente. Eso hace que hay un sector que sigue siendo produciendo el mismo cantidad de volumen, pero hay un ajuste que antes se manejaba de otra manera por otro tipo de gobierno y otro tipo de política, que en este momento, para ayudar un poco al país a que justamente salga adelante, estamos con otra estructura política, y creo que, bueno, tenemos que pasar esto y ayudar a que justamente estemos cada vez mejor y que también la estructura comercial sea mejor.
0: Alfredo, en Chile también existe una importante producción ganadera. ¿Qué oportunidades ves tú para fortalecer la relación entre ambos países en esta materia?
4: Bueno, en Chile, como te conté, que hace años que voy a Chile, conozco Chile y tengo algo de
0: amigos en Chile,
4: amigos,
0: muchas relaciones con Chile.
4: Y un corazoncito en la parte alta de Chile. No, la carne se está haciendo mucho en el sur, porque fundamentalmente la parte del medio de Chile están otros tipos de productos de siembra que les son más rentables. Y en el sur empezaron, se habían borrado como asociación de Angus porque se había deshecho y se ha volvido a agregar. Y el año pasado se reformó. Y estamos nuevamente unidos y seguramente ahora en el Palermo, dentro de este mes que empieza, nos juntaremos con ellos para trabajar con esto que hablé de la colapa, conjuntamente para hacer un trabajo en conjunto, que creo que es lo más importante. También hay intercambio también de genética que ha habido, y eso en un momento hubo quizás diferencias para a veces pasar ganado en pie que se hacía en el sur. Creo que nuevamente empezó a abrirse eso, que creo que es importante. Es un intercambio en ese aspecto que es para valorizar, y fundamentalmente creo que desde el punto de vista de calidad de Angus podemos ayudar mucho a Chile para que siga creciendo. No es la prioridad chilena la carne, porque uno va a Chile y puede comer unos pescados que se le cae una lágrima de lo excelente.
0: Marisco, pescado, con la costa que tenemos.
4: Por eso, hay una buena calidad y el trabajo es excelente. Pero creo que va a haber un intercambio, y creo que justamente en este momento, con este cambio de gobierno, creo que va a haber un intercambio, y creo que lo importante justamente es poder comunicarnos, qué es lo que tiene que hacer todo Latinoamérica, qué es lo que está ocurriendo aparentemente, este cambio que está habiendo en muchos países, que es para que haya una unión y no pelearlo por ideales. Lo que hay que pelearse es por el crecimiento de la población en buena situación y que los países estén mejor.
0: Por supuesto. ¿Crees que Argentina y Chile entonces podrían complementarse más en la producción, comercialización y innovación agroalimentaria?
4: Sí, creería que sí. Tenemos que aprender cosas. Creo que algunas cosas ya deben haber trascendido. La diferencia de inteligencia en la explotación de la cordillera que tienen los chilenos contra los argentinos es tristísimo lo que hacemos de este lado. Creo que el cambio de enfoque que está haciendo el gobierno argentino, de que justamente vaya inversiones para, por lo menos, tenemos casi la misma cantidad de cordillera, no hacemos ni 10% de cobre lo que hacen ustedes, bueno, algo tenemos que aprender. Ustedes para eso son líderes y han manejado eso históricamente en el mundo.
0: Bueno, a nosotros nos encanta venir para acá, ¿eh? Nos encanta Argentina.
4: Bueno.
0: La verdad que sí, que también nos acogen muy bien. Has recorrido, Alfredo, distintos países promoviendo la genética Angus. ¿Qué es lo que más valoran en el extranjero cuando hablan de la ganadería argentina? ¿Qué es lo que más te dicen?
4: Bueno, genética Angus Argentina está yendo a algunos países, algo están comprando ahora algunos países de Europa. Pero lo que se aprecia es la calidad justamente de la carne. También en Europa hay otras carnes que, y también hay medidas, económicas para evitar que haya penetraciones muy fuertes, porque cada cual o cada país cuida sus productores. Que dentro de todo es una política razonable que puede tener cada país. Pero no hay una aceptación, como te dije, se está vendiendo carne muchísima a Europa y también está avanzando una venta de genética argentina.
0: Ya. Ahora, después de tantos años liderando, Alfredo, instituciones tan importantes, ¿cómo ha evolucionado la raza Angus desde que comenzaste, dirías tú, hasta hoy, en todos estos años?
4: Bueno, creció mucho y crecimos en volumen de cantidad de socios, con un trabajo en conjunto, que es lo más importante. Creo que lo que hicimos justamente es agrandar una asociación que nos permitió crecer fundamentalmente mucho estructuralmente, ya en eso que es su hábitat donde está. Ahora tenemos un lugar que hemos comprado en donde está el mercado central, que es el Tabernier, y ahora se corrió a Cañuelas.
0: Cañuelas.
4: Y ahí tenemos un lugar propio donde hicimos nuestro centro de venta, mejor dicho, y de exposición,
0: ya,
4: en 3 hectáreas, con inversión muy fuerte, y que también estamos usando no solamente Angus, sino otras razas que también usan nuestro predio. Y el predio, como te dije, tenemos la camiseta de Angus, pero tenemos la camiseta del Angus de la Argentina, de la carne argentina, y apoyamos a todos para pelearla.
0: Está bien. Liderar organizaciones, Alfredo, también implica construir acuerdos. ¿Cuál ha sido la principal enseñanza que te ha dejado esa experiencia?
4: No, la principal experiencia fue cuando nos empezamos a juntar todos los Angus de Latinoamérica y nos dábamos cuenta que íbamos a los secretarios mundiales y más o menos parecíamos que éramos los esclavos del siglo pasado. Era una cosa que nos dolía un poco. Me parece que algo evolucionamos. Uh-huh. Quizás no hablamos ni inglés ni francés tan bien como ellos, pero francés no, porque en estos secretariados no había tanto francés. Entonces, me excuso, no era francés. Nos hablaban en inglés varios países, y entonces parecíamos que estábamos en otro siglo y teníamos otra actitud. Como ya no hay esclavos y somos todos, tenemos los mismos derechos, queremos que ellos también tengan los mismos derechos y las mismas obligaciones.
0: Bueno, yo te escuché antes hablar bastante bien francés, entre paréntesis. Hago la salvedad, habla excelente francés. En un mundo donde muchas veces se buscan resultados inmediatos, Alfredo, ¿qué importancia tiene mantener una visión de largo plazo en los negocios y en la producción también?
4: No, lo que hay que manejar, y quizás en este momento estamos un poco peleando un poco para que quizás haya apoyos, esto es un tema más para interno del país, para ayudar un poco más a la producción, porque lamentablemente por un montón de medidas económicas y políticas hemos bajado nuestro stock. Eso quiere decir que eso es la chica de la fábrica. Y hay cosas que tenemos que manejar, porque la ganadería existe, los frigoríficos existen, porque hay un montón de criadores que van teniendo que la fábrica tenga más animales y se puedan hacer más. Si estamos teniendo menos, es malo para todos. Es malo para todos, está bien, no es malo para los que tienen los animales, pero es malo para los frigoríficos, es malo para el volumen de facturación, de exportación, etcétera. Entonces hay que haber políticas gubernamentales para ayudar a todo eso, y todas esas las he manifestado ya en los lugares que se necesita para que esto, que quizás siempre vuelvo a ese vicio que tengo de decir, jugador de rugby, tenemos que juntarnos y empujar todos juntos para el mismo lugar. Eso es lo que hay que grabar y tener ese concepto.
0: Ya. Las nuevas generaciones muchas veces, Alfredo, ven el campo como una actividad lejana. ¿Qué les diría a los jóvenes que podrían encontrar allí una oportunidad de desarrollo?
4: No, el campo no es el tema. El tema es que quizás no es tanto en este momento. En otro momento quizás se daba por un tema de habitación, del lugar, que yo. Pero si uno está en un campo que lo tiene bien puestito, con buena actividad y todo esto, creo que es más lindo vivir en un campo que sentir el ruido, los choques y todo eso, pero depende también, y después depende de la juventud si se quiere adaptar al tipo de trabajo. Por supuesto puedo pedir, puedo estudiar, tener otro tipo de profesión, y eso es muy difícil de decir qué es lo que hay que hacer. Yo creo que hay que adaptarse, y hay gente que se va a adaptar a cada una de las cosas, porque para eso también se necesita una palabra que es la vocación y el gusto.
0: Sep, importante. ¿Cómo ves a la juventud hoy día?
4: Yo creo que la juventud, yo, bueno, tengo hijos jóvenes y ya algunos pequeños nietos, pero muy chiquitos los nietos, desde que lamentablemente creo que no voy a ver jóvenes, pero estoy contento porque creo que hay, lo que hay que crear es que justamente haya en el país todo tipo de actividad que permita a la familia seguir creciendo. Si hay gente que quiere viajar a otro país y tener otro tipo de relación, otro tipo de formación, creo que es importante también la libertad. Pero también tratar de mostrar que esto sirve para poder estar. Porque si mucha gente se va, quiere decir que esto que estás haciendo no sirve.
0: Está bien. ¿Hay algún proyecto o logro del que te sientas especialmente orgulloso, Alfredo, cuando miras tu trayectoria?
4: No, hay que tratar de evitar sentirse que uno es fantástico. Lo que hay que tratar es sentir que uno tiene que seguir peleando. Yo creo que estoy contento que cada camiseta que me puse salí a la cancha para luchar y para lograr, y muchas de las cosas tuvieron los objetivos que en gran parte se llevó.
0: ¿Qué significó el rugby? No te puedo dejar de preguntar, porque antes de comenzar la entrevista, cuando conversábamos, porque te pregunté sobre unos cuadros que tienes del rugby acá.
4: Rugby es un juego.
0: Se te iluminaban los ojos.
4: Bueno, pero era cuando podía correr, jugar y todo esto. Ya a esta altura, pues sí, como te dije antes, lo que tengo es la suerte de poder ir a ver todos los mundiales de ranking porque es mi pasión.
0: Los ves, los vas a ver.
4: Voy a verlo.
0: Qué bien.
4: Sí.
0: Te estás preparando para el de Australia.
4: Al de Australia, sí. La última vez que fui al de Japón, entonces mis chicos me dicen, bueno, ahí tenés cuidado para la tribuna, que yo cuando llegué a Japón, aparte de hablar castellano perfecto, tomabas un botón y tenías tu escalerita mecánica. Y los japoneses tienen todo armadito para los viejos como yo. Por eso ellos llegan a tan viejos también, porque era promedio de taxi y todos los taxistas tenían más de 80 años.
0: Sí, eran todos mayores, pero manejaban excelente.
4: Impecable.
0: Total. Sí, me llamó la atención.
4: No, ese fue en el sentido de equipo. Quizás en todo, por supuesto, me gusta el fútbol. En todos los países tenemos la camiseta de fútbol, que es lo más importante, fundamentalmente acá en Sudamérica.
0: Eso es lo que tienen a Messi ustedes, además.
4: No queremos hacer comparación. No, porque si no tenemos que hablar también de Maradona.
0: También.
4: No, creo que es importante, es lindo que se tome a alguien como ejemplo, como lo que está haciendo Messi, que muestra una humildad con todo, y creo que es importante, y si se ha logrado todo eso es porque se lo ha ganado, porque el público en general no regala nada. Cuando se enoja.
0: Hay que ganar.
4: No hay que ganar, o hay que perder con dignidad.
0: Está bien. Cuando observas, Alfredo, el futuro de la producción de alimentos, volviendo a los alimentos, ¿qué oportunidades crees que todavía no estamos aprovechando en Latinoamérica totalmente?
4: Lo que pasa es que muchas veces en Latinoamérica prevalecen más objetivos políticos que económicos.
0: Ya.
4: Entonces hace que a veces no tengamos planes, que es lo que se necesita. No el plan para tener más votos, sino el plan para producir más. Y tratar, por supuesto, de dar a la gente que se dedica a lo que está haciendo la posibilidad de que tenga cierto grado de rentabilidad y que justamente pueda vivir y mejorar su calidad de vida.
0: Alfredo, ¿qué papel debería jugar la innovación para que nuestros países sean más competitivos sin perder calidad ni identidad, no es cierto?
4: La frase es un poco difícil lo que voy a decir. Lo que creo que hay que hacer es crear más trabajo privado y tener menos trabajo público, porque generalmente el trabajo público son muchachos que aplauden. Puedo seguir diciendo cosas, pero voy a quedar acá y nada más. Necesitamos gente que trabaje y produzca, y no gente que vaya a sentarse, fumar un cigarrillo y cobrar un sueldo que lo pagamos todos los demás que pagamos los impuestos.
0: Después de tantos años, Alfredo, de trabajo, ¿qué desafíos personales o profesionales siguen motivándote cada mañana?
4: Siempre estoy, cuando he vuelto, como dije, en la empresa, estoy ahora nuevamente, la empresa la manejan mis hijos, pero estuve como 30 años en Angus, estaba todos los días en el Angus de la mañana a la noche. Ahora volví, de vez en cuando doy sugerencias, siempre tengo alguna idea de algún producto nuevo que pueda estar o buscar la forma de producirlo. Siempre hay que crear algo en que uno ve, porque tenés información hoy, no solamente de Argentina, sino del mundo, que puede funcionar, y si eso se puede producir en el país y podés hacerlo, y podés, por supuesto, también venderlo y colocarlo, eso es. Tengo dos o tres ideas, pero no las puedo decir porque puede ser sorpresa.
0: Ajá. Alfredo, si tuvieras que dejarle un mensaje a quienes trabajan en el campo, emprenden o sueñan con construir una empresa, ¿qué consejo nacido de tu propia experiencia les darías?
4: En el campo lo que hay que tener es la camiseta del campo, porque muchas veces ha ocurrido, quizás en la Argentina, que a veces por otro tipo de actividades que ocurren en los pueblos, tenés que gente joven va y los fines de semana te cambia la actitud de la gente joven por otro tipo de actividades que te imaginas, con los puntos siempre digo que te dejo, con qué término la podés llenar. Y hay que cuidar eso para tener gente, familias lindas. Y cuando vas a los pueblos y entonces van y el fin de semana y hay otras cosas que a veces cambian por la mentalidad de la gente, eso es malo. Eso necesita más un apoyo, no del campo, sino un apoyo del gobierno para evitar todo ese tipo de cosas que están haciendo mal a los jóvenes. Los viejos ya pasamos muchas cosas y sabemos qué es lo que le tenemos que hacer o lo que no tenemos que hacer. Si lo seguimos haciendo, tiene un término que lo podés llenar de la manera que vos quieras. Pero ayudar para que la gente joven pueda seguir creciendo, si le gusta, pero no que después usen al pobrecito que está trabajando para venderle algo que seguramente le va a hacer mal a su salud y a su cerebro.
0: Te agradecemos muchísimo esta conversación, Alfredo Guzmán. Muchas gracias por habernos recibido aquí en tu oficina.
4: No, muchas gracias y un orgullo, y realmente muy contento de conocerte, y sé que vamos a hacer algunas cosas más juntos, no conmigo, pero quiero que veas a otros,
0: a toda
4: gente del sector, que haces ahora.
0: Estar en la rural.
4: En la rural, justamente, quiero que presentarte a varios del sector que van a hacer cosas, o te van a decir cosas muchas más importantes.
0: No, ha sido una linda conversación. Muchísimas gracias, Alfredo. Y a ustedes, amigas y amigos, muchísimas gracias por su sintonía y los invitamos para un próximo programa.
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4: Muy buenas tardes a todos y bienvenidos a un nuevo programa de Viajando en el Tiempo aquí en Radio Agricultura y Agricultura TV. Y como todas las semanas estamos listas con Bárbara Bustamante. ¿Cómo estás, Barbarita?
5: Estoy muy bien, pero te doy la bienvenida. La gente se dará cuenta que estoy sentada en este lado.
4: Sí, porque yo no sé, sentada yo... acá.
5: Sí, pues que yo soy la que asumió que ese lado de allá es la persona
4: que... Es la que saluda.
5: Es la que saluda. Entonces, cuando tú no estás, me siento yo allá. Y ahora aquí estoy de vuelta después de varias semanas porque hice tres o cuatro programas con Sergio, ya no me acuerdo, y la semana pasada que estuvimos con Álvaro Iriarte, pero en el estudio de radio. Así que no estuvimos aquí. Pero nada, pues bienvenida de vuelta. Esta es tu casa.
4: Me parece. Esta es nuestra casa, es verdad. Pero por hoy día vamos a viajar en el tiempo porque nos encanta viajar físicamente y también en el tiempo desde aquí. Y nos vamos a ir a un lugar milenario y que obviamente tiene existencia hasta hoy. Vamos a intentar hacer un recorrido de esa historia y vamos a irnos a ese antiguo, y no solo antiguo, sino que también moderno. Vamos a irnos a Egipto.
5: Nos vamos a ir a Egipto, así que es un gran desafío que en el rato que dura el programa podamos hacer el recorrido completo. Vamos a ver si lo logramos. Pero claro, hay que entender una cosa. Lo primero es que Egipto es es la civilización más antigua. Los datos, en el fondo, de su historia, podríamos decir, atestiguada, tienen 5.000 años, ¿ya? Lo que no quiere decir que la historia de Egipto parta hace 5.000 años, porque eso es cuando tenemos restos que nos permiten afirmar.
4: O sea,
5: que
4: hay escrituras.
5: Claro. Pero por lo menos hay que hablar de unos 7.000 años antes, donde ya comienza a darse el poblamiento en torno al río Nilo, que siempre se dice que es el milagro del Nilo, o que Egipto es ese milagro, porque sin el Nilo no sería posible la vida. Un río Nilo que se desborda y que genera el limo, que es una tierra sumamente fértil, que hacía que no fuera necesario los fertilizantes y que se produjera, en el fondo, la agricultura y la posibilidad de los asentamientos.
4: Claro, hay que entender que en esa zona va a haber primero, y por eso retrocediendo en el tiempo previo a la escritura, de cazadores, recolectores, se va a pasar a una sedentarización en torno al Nilo, y por lo tanto a la agricultura, a la revolución agrícola que va a aparecer ahí y que va a generar también los primeros asentamientos y a su vez los primeros intercambios. Una de las cosas fundamentales que hay que entender es que la cultura egipcia va a florecer particularmente en base a, podríamos decir, el comercio, el intercambio. Si una comunidad producía más lino, y hay que decir que yo acabo de estar en el Museo Egipcio de Turín, que es... Bueno, de hecho, es el segundo museo con mayor cantidad de piezas después del del Cairo, ¿ya? Y eso es porque durante el siglo XIX y comienzo del siglo XX, muchas expediciones fueron enviadas por el Piamonte a Egipto. Por lo tanto, esos egiptólogos y sus hallazgos, muchos de ellos terminaron en Turín. Y una de las cosas que se jacta Turín

0: Primero es de tener una cantidad de vasijas de greda, que yo digo así, un poco al más estilo Pomaire, pero hay que entender que tienen cantidad de años de diferencia. Y por otro lado, una parte específica que es de telas y de rollos de lino, que es bien impactante porque la tela uno no se imagina que se pueda preservar. ¿Ya? Tiempo, yo me acordé del Museo de Burgo, donde está este museo de la ropa medieval, de las tumbas, de las, digamos, de en Burgo. Pero claro, eso es medieval y por lo tanto de hace mil y algo años. Claro. Pero esto es de 5,000 años, una cosa que uno dice, pero ¿cómo eso se mantiene? Entonces, el que producía más lino le comerciaba al que, o más bien intercambiaba con el que producía otra cosa. Ya entendamos que los tipos de grano, los morteros, aparecen súper temprano.
1: Obsidiana.
0: Exacto, obsidiana, en fin. Y junto con eso va a aparecer la escritura. Porque la escritura nace en todas partes y sabemos que primariamente nace en Mesopotamia, no para hacer poesía ni filosofía, sino que las tablillas mesopotámicas que tienen las primeras escrituras son acuerdos comerciales. Básicamente tiene que ver con, junto con el comercio, nace la idea del crédito. El crédito, como dice su nombre, viene de credo, de creer, de creencia. Yo creo, yo te presto plata y yo creo que tú me vas a pagar, pero a ti te conviene olvidarte.
1: Claro, por eso mejor dejarlo registrado plata.
0: Y por eso es tan importante dejarlo por escrito. Entonces, todas las primeras escrituras tienen que ver con transacciones comerciales, y esto es tal vez la prueba más importante para comprender que el comercio es el motor de la historia.
1: Sí. Así que claro, lo que va a ir ocurriendo, junto con que se desarrolle el comercio, es que se van a ir en fondo desarrollando ciertos asentamientos, y paralelo a eso también va a comenzar a surgir todo lo que es la religión egipcia, sí, desde el punto de vista de que se van a dar cuenta de que el río Nilo es el que permite la vida, y que el sol es fundamental, porque se dan cuenta de que el sol aparece cada mañana, y desde muy al comienzo queda establecida una cosa, que la vida está en la ribera este del río Nilo, y en el oeste, que es por donde el sol se pone, está la muerte. Entonces todos los monumentos funerarios, que ya vamos a ver que los egipcios tienen ese culto a los muertos, están establecidos en el oeste. Y otra característica es que hay que entender que el río Nilo no solo está en Egipto, es un río larguísimo, de más de 6.000 kilómetros, que pasa por 11 países de África, y que lo raro que tiene es que desemboca en el mar Mediterráneo y por lo tanto
0: sube.
1: Claro,
0: entonces, para efectos nuestros, en rigor, no es que suba, nosotros miramos el mapa.
1: El mapa,
0: y claro, te parece que eso que es así, arriba, pero claro, hay que entender que esto es.
1: Es el globo.
0: Es un globo, claro.
1: Claro, pero lo que pasa es que se van a conformar, y para un poco avanzar y conformar Egipto, se van a conformar dos grandes, podríamos decir, entidades en Egipto, sí, que va a ser el Alto y el Bajo Egipto.
0: Claro, y el Alto, y eso para efectos de lo que estábamos recién mencionando, está en el sur.
1: Claro.
0: ¿Ya? Y por lo tanto uno diría sur es abajo.
1: Claro.
0: ¿Ya? Y pero se llama Alto Egipto.
1: Está en el sur.
0: Y el Bajo, que es el delta del Nilo, es arriba.
1: Claro, donde se desemboca en el Mediterráneo. Y entonces ahí va a haber, van a tener distintos símbolos, la corona blanca, la corona roja, y entonces en algún momento se van a unificar. Y hoy día se sabe que es más o menos hacia el año 3100 antes de Cristo que se unifican, y hay dos explicaciones, una que es la mitológica, que tiene que ver con uno, el dios Horus, ¿ya?, que es el hijo de Osiris y de Isis, que habría sido el que ayuda al Alto Egipto a someter al Bajo Egipto, y uno puede ver al dios Horus, ¿ya?, que es el que tiene cara como de halcón y cuerpo humano, usando las dos coronas, la roja y la blanca. Esa es la explicación mitológica, que tiene que ver con la importancia de Osiris, que ya nos vamos a referir a eso. Y la explicación, podríamos decir, histórica, es que existe un rey que se llama el rey Narmer, también conocido como el rey Nemes, de acuerdo al nombre que le ponen los egipcios, que habría
0: los griegos,
1: que habría sido el rey del Alto Egipto, que habría logrado someter al Bajo Egipto, y eso se ve en una paleta, lo que se conoce como la paleta de Narmer, que es una piedra, que está en el Museo del Cairo, que tiene un anverso y un reverso, donde

0: Fondo se puede ver a este rey en uno usando la corona del Alto Egipto y tiene a un hombre chiquitito como del pelo crespo que lo tiene de las mechas, y al otro lado se ve que él está usando la corona del Bajo Egipto, y entonces él habría sido el que unifica las coronas, y ahí partimos con, podríamos decir, la historia faraónica. Él sería el primer faraón. Exacto. Y desde el punto de vista mitológico sería Horus el primer faraón.
1: Y ahí tenemos el Imperio Antiguo, el Medio, el Nuevo, podríamos decir, y entre tanto, periodos de desunión, que son en el fondo estas etapas, digamos, intermedias, estos periodos llamados intermedios, ¿ya? Pero efectivamente hay tres periodos imperiales, y hay que entender que en el periodo imperial antiguo nos encontramos ya no solo con la unión del Alto y del Bajo Egipto, sino también aparece lo que tú estabas mencionando, estos, digamos, edificaciones,
0: grandes monumentos,
1: monumentos claro, funerarios. Y ahí aparecen las pirámides, que es algo que nosotros consideramos que es propio de Egipto. Hay que entender que en todos los periodos, digamos, de todos los imperios, van a haber 30 dinastías y se van a dividir las dinastías en cada, digamos, en cada una de las etapas, llegando a las 30 al final de los imperios. Pero efectivamente, en este primer periodo va a surgir la figura de Sóser, ya que va a ser quien construye su primera pirámide en esta zona del lado del Nilo donde el sol se pone, y él va a contratar a una figura que es realmente extraordinaria, que era un sabio, que era un médico, que era, de alguna manera, ingeniero, era arquitecto, era, o sea, era todo, era el personaje más importante de su tiempo, que es Imhotep. Ya, Imhotep va a planificar, proyectar la primera pirámide, que es la pirámide escalonada, así se la conoce, claro, de Saqqara. Y por lo tanto, esa es la primera pirámide, que ojo, en toda esa zona donde está Saqqara, está llena de pirámides, pero pirámides menores. Esta es una pirámide la más antigua y monumental.
0: Claro, es el edificio monumental o la construcción monumental más antigua en pie. Se mantiene en pie en el planeta. Mundo.
1: Sí, claro. Una cosa espectacular esa pirámide. Y posterior a él van a venir las figuras de, en el fondo, que nosotros conocemos con los nombres griegos, que son las pirámides de Giza, construidas por Keops, Kefren y Micerinos. Según, esos son los nombres griegos, porque los nombres egipcios...
0: Khufu,
1: sí. Claro. Que son muy... distinta. Y todos son, podríamos decir, construcciones, monumentos funerarios, que tienen una entrada, que tienen una cámara donde está el muerto, a veces hay cámara del rey y de la reina, y tienen, sí, muy interesante de ver que tienen como, podríamos decir, digámoslo en términos actuales, modernos, shaft, o sea, salidas de aire. Claro. Ya, y claro, es una cosa que parece un concepto muy moderno. Los edificios tienen eso.
0: Sí, no, muy moderno. Entonces, claro, es por eso que siempre ha existido ese gran interés de cómo se construyeron. Hay que pensar que son, no sé, la de Keops, que es la más grande, tiene 3 millones de bloques de piedra de no sé cuántas toneladas cada uno. Entonces, ¿cómo
1: los trajeron? ¿Cómo los pusieron? Pero Heródoto hace un registro respecto a eso y tiene una teoría bien establecida en cuanto a el tipo de indumentaria y más bien de maquinaria, de sistema de poleas y varias más para poder subir las piedras. Sin embargo, generan preguntas, y esas preguntas llevan a tratar de completar o buscar respuesta en aquello que es lo más simple. O sea, hoy día muchos hablan de alienígenas ancestrales, entre otras cosas. Okay. Pero efectivamente son monumentos funerarios.
0: Y son espectaculares. Cuando uno que tenía la posibilidad de entrar, o sea, realmente es algo que uno dice, ¿cómo hicieron esto estos gallos, no?
1: Sí, yo entré a otra, yo entré a unas que estaban en el desierto más cerca de Saqqara. Y efectivamente tengo que decir que sí, es un poco, podríamos decir, claustrofóbico, sí, porque uno va en una posición agachado, entrando, pero el camino va hacia abajo, ¿ya? Y después uno sube, sí. ¿Ya? Y efectivamente lo único que te puedo decir es que después de entrar a la pirámide, yo descubrí que había músculos que
0: no sabía, claro, que existían. No sabía que existían, exactamente, sí. Y yo creo que lo, lo

0: Esto estaba lejano.
1: Claro,
0: hoy día. Habían dos ciudades importantes, que son la ciudad de Memphis y la ciudad de Tebas, ya ambos nombres griegos.
1: Exactamente, porque, pero claro, hoy día después el Cairo se construye ya en época árabe y claro, quedan de dentro de la ciudad, pero es algo que le da una espectacularidad al Cairo impresionante.
0: Salvaje.
1: Claro, así que bueno, después de ese primer periodo, en el fondo van a venir el periodo intermedio hasta que aparece el imperio, el fondo, medio, ¿no? Donde también van a comenzar a aparecer grandes templos. Construcciones, grandes templos, como van a ser el templo de Luxor, después esa gran avenida donde está lleno de fondos de estas esfinges, que termina en el templo más espectacular probablemente, que es el templo de Karnak, ¿ya? Que es impresionantemente
0: monumental.
1: Pero claro, estos van a ser templos que se van a construir, o sea, se dice que están durante 2000 años en construcción, porque el último, por ejemplo, en hacerles remodelaciones, podríamos decir, es uno de los más grandes faraones, que es Ramsés II, ¿ya?
0: Exactamente, Ramsés II va a entular, podríamos decir, el templo de Luxor, que venía desde antes, y va a poner colosos con su figura, porque él tenía un ego importante. Sí, y tenía razón de tener un ego importante, porque Ramsés II va a ser un gran conquistador, ya no solo va a lograr firmar el primer acuerdo internacional escrito en la historia, sino que va a lograr subyugar a muchos pueblos.
1: ¿Ya?
0: Y por lo tanto, eso le va a permitir extenderse, va a gobernar 66 años, por lo tanto, es un faraón importante. Entonces, va a ponerse a sí mismo y además va a poner en el templo de Luxor, cuando uno va, hay, en el fondo, podríamos decir, coloso monumental de Ramsés, Ramsés, Ramsés, hay un obelisco. Y esto es, era
1: la entrada, después,
0: la entrada, está la entrada, esto era absolutamente simétrico. Y al otro lado, podríamos decir, está Ramsés, Ramsés, Ramsés, Chongo.
1: ¿Ya? No, está,
0: no está el obelisco. Y uno dice, bueno, ¿y qué pasó? ¿Se perdió? No, Egipto lo regaló, sacó el obelisco de Luxor y se lo regaló a Francia. Ya a finales del siglo XIX, Francia lo va a colocar en la Place de la Concorde, que era la plaza, ya entonces había sido la plaza en la cual había funcionado la guillotina, digamos 24/7. Estamos justamente ahora en julio, hace poquitos días,
1: claro,
0: estábamos hablando precisamente, o estábamos viviendo este 14 de julio, que representa la toma de la Bastilla, pero que representa el inicio de un movimiento que va a ser totalmente psicótico, y que en esa plaza de la Concordia se van a cortar miles de cabezas. Bueno, en ese lugar van a poner el obelisco. Pero hay que decir que hoy esa plaza es como una rotonda de autos y los autos pasan súper rápido, de hecho está difícil cruzar, y el obelisco quedó ahí, y yo no estoy tan cierta de que la mayoría de la gente sepa claro, de que estamos hablando del obelisco del templo
1: de Luxor.
0: Es un obelisco importante, que no es lo mismo que el obelisco
1: de
0: Buenos
1: Aires, ¿no? Es cierto eso, pero claro, va a ser una época también de grandes construcciones, espectacular, y aquí es donde uno tiene que entender que claro, en los egipcios va a haber toda una, podríamos decir, una conformación de un panteón gigantesco de dioses, que son alrededor de 3.000 dioses, y que tiene mucho que ver con este culto a los muertos. Se creen en la existencia de una vida más allá de la muerte, y por eso es la razón de estas grandes construcciones, y además con todo lo que tenía que ver con la momificación, porque como creían que existía algo más allá, bueno, a los muertos había que enterrarlo, por ejemplo, con sus pertenencias personales, ¿ya? Sus cosas, ¿cómo se llama? Sus cosas íntimas, podríamos decir, y con las cosas que iba a necesitar en la otra vida. Y entonces van a desarrollar todo lo que tiene que ver con la momificación, que es algo también de los temas que más causa sensación dentro de los temas egipcios, porque la realidad es que van a lograr una técnica que hoy día, al describirla, a uno le puede parecer bien terrible, pero que hay que entender y hay que ponerse en el contexto de la creencia y de cómo lograban hacer lo que tenía que ver con, primero que nada, sacar los órganos del cuerpo, lo terrible, o sea, el cerebro lo sacaban por las fosas nasales, y entonces como que vaciaban el cuerpo, solo dejaban el corazón, porque entendían que ahí residía el alma, y luego de eso lo disecaban el cuerpo con sal, o sea, le quitaban toda la humedad, y después de eso rellenaban el cuerpo con linos y lo envolvían también con lino. Esto tomaba un tiempo importante en preparar el cuerpo, y entre medio del lino iban poniendo amuletos, por ejemplo el ojo de Horus y todo esto, y después ya, bueno, pasaban al sarcófago. Y entonces tenían en el fondo el

0: muy desarrollado este tema porque creían, ¿ya?, en la existencia de esa vida, y ahí el importante va a ser el dios Osiris, ¿ya?
1: Exactamente. Bueno, y hay que decir que la mitología, primero tenemos a la figura de Ra, que es el sol, y Ra vivió en la tierra, ¿ya?, y gobernó a los hombres, fue, podríamos decir, el gobernador por largo tiempo. Pero los hombres comenzaron a burlarse un poco de Horus. Horus se enojó y decidió irse de la tierra e irse al cielo, y mandar su ojo, el ojo de Horus, que va a tomar la forma de una diosa y que posteriormente va a ser vista como la Afrodita de, si es que hay una equivalencia real, pero es una diosa de la fertilidad y de la belleza, y por eso se la compara con Afrodita. Pero Horus va a tener dos parejas de hijos, por una parte podríamos decir el cielo, la tierra, por lo tanto podríamos decir este fetichismo pasa a tener nombres, ya Mat y Get, por otro lado va a tener otros dos hijos, y de esos dos mellizos, podríamos decir, sí,
0: van a surgir otros dos, pero
1: van a surgir otros
0: tenemos
1: dos.
0: Que ir a unos comerciales, porque lo que pasa es que nosotros estamos
1: te
0: tan
1: dejo
0: entretenidos.
1: Los mellizos y ya te cuento de los nietos, que es lo importante.
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1: Y estamos de vuelta aquí en Viajando en el Tiempo, y estábamos hablando de Ra y sí, de sus dos parejas de hijos, que a su vez van a tener dos parejas de hijos, sí, más.
0: A mí el que más me gusta de los hijos de Ra es el dios del, o diosa, no sé, de el aire, que es Chu.
1: Chu.
0: Me da la idea de Chu.
1: El aire y la humedad. O sea, está la cielo, la tierra, el aire, la humedad, son los primeros. Y después de los nietos vamos a tener, por una parte, a Osiris y a Isis, y por otra parte vamos a tener a Set, y ella se llama
0: Neftis,
1: exactamente. Y aquí está la historia importante, porque efectivamente estos dos hijos, que están, son matrimonios a su vez cada uno, claro, Osiris es el más seco. Osiris fantástico. Hace todo fantástico, perfecto, hace todo bien, y por eso mismo va a ser nombrado, así como Ra se fue, como el señor. Pero Set tiene una envidia parida,
0: siempre,
1: terrible, terrible. Y de la envidia nacen muchas cosas muy, sí, malas, es algo que moviliza. Y Set va a decidir engañar a su hermano, y va a hacer un cofre de oro fantástico, que era justo el porte para que Osiris entrase, y le va a decir que se ponga, y él lo va a encerrar, y posteriormente lo va a tirar al Nilo, pero lo va a despedazar, ya, lo va a convertir en añicos, digámoslo así. Y ahí Isis, que es la más inteligente y la más protectora de la diosa, va a ir al Nilo y con ayuda de Neftis va a también a buscar los pedazos, porque Neftis va a encontrar que esto fue terrible lo que sucedió, claro, y con ayuda de Anubis, que es el con cara de chacal, que tiene que ver con el rito de los muertos, lo van a lograr,
0: van a unir, van a pegar los pedacitos,
1: sí, pero le van a dar vida nuevamente, claro, y él en el momento en que revive va a yacer con Isis, y de esa unión, que es un momento porque él vuelve a morir, va a quedar embarazada de el que va a ser
0: Horus.
1: Y por lo tanto, él pasa a ser el dios de los,
0: claro, Siri
1: muertos.
0: Es el primer dios a morir, y por eso el dios de
1: morir, es el dios de los muertos, es el dios que preside además el juicio de los muertos, que es un juicio tremendo, porque cualquier egipcio que moría, que creía en la vida después de la vida, se tenía que presentar frente a Osiris, y efectivamente está, están varios de los dioses, y hay una balanza, y en esa balanza había que pesar el corazón del muerto con una pluma. Si la pluma pesaba más que el corazón, o sea, era una persona liviana, se iba en el fondo con Osiris, y iba a tener que hacer el recorrido que tenía que hacer siempre Ra,
0: ya,
1: que
0: noches.
1: Es un recorrido que durante el día Ra está feliz iluminando el mundo, pero durante la noche en un carro tiene que pasar por la oscuridad y por el mundo de los muertos,
0: que es el Duat.
1: El Duat,

0: y tiene que vivir las 12 horas pruebas. De la noche, 12 pruebas terribles. Por lo tanto, todas esas almas van a ir con...
1: Acompañan a Ra en ese viaje.
0: Exactamente.
1: Y es lo que permite que el día siguiente salga el sol. Por eso es tan importante.
0: Es una lucha cósmica que permite el nuevo amanecer. Ya, dicho así, si el corazón es más pesado que la pluma, bueno, entonces abajo existe una quimera que es un... cocodrilo con hipopótamo y con...
1: Una cosa con chacal.
0: Una mezcla, un vástago terrible que se come el corazón.
1: Estaba esperando para devorar.
0: Y por lo tanto, es importante porque hay un sentido moral que implica un cierto comportamiento y que está presente en esta mitología y que además tiene que ver con algo muy importante porque, como diría G.K. Chesterton muchos años después... murió en el año 1936, Chesterton insiste en que los ángeles vuelan no porque tengan alas, sino que porque son livianos, y que el diablo cae por su propio peso.
1: Exactamente.
0: Entonces, que vaya lo mismo.
1: Tiene que haber conocido Chesterton probablemente estas ideas de los egipcios. Búsquenlo en internet porque existe el papiro extraordinario, precioso, maravilloso, que muestra en el fondo todo este proceso y cómo Anubis lleva al muerto y cómo se pesa con la balanza.
0: Está también el dios que es un ibis con cabeza de...
1: Es fantástico. Y después en la parte de arriba van a ver que hay una barca larga y en la parte de arriba ahí está Ra, y Ra está representado con un círculo que es el sol. El tema es que, bueno, hay distintas cosmogonías egipcias, pero se van a unir las dos más importantes, que son la de Teba y la de Luxor, que unen todas estas ideas, y entonces finalmente el dios más importante, como dice, como el jefe del panteón, va a ser el dios Ra, pero unido con la figura del dios Amón, que en el fondo es como más o menos lo mismo, lo que pasa es que eran distintos nombres, tienen algunas características distintas, pero se van a unir, podríamos decir, en la figura del dios Amón Ra, y ese va a ser el dios más importante, y estos principales templos que se construyen durante el Imperio Medio son todos, podríamos decir, en honor de ese Amón Ra. Y entonces va a venir de nuevo un periodo intermedio, va a aparecer un pueblo extranjero, que son los Hicsos, que los Hicsos van a ser grandes guerreros, van a introducir el caballo, por ejemplo, algunas cosas, pero...
0: Sí, los carros.
1: Y los carros, pero finalmente los egipcios van a nuevamente lograr someterlo y unificarse en lo que se conoce como el Imperio Nuevo. Y en el Imperio Nuevo van a haber figuras y faraones importantes, como por ejemplo va a ser la primera mujer en ser faraona, que es Hatshepsut, exactamente.
0: Tutmosis
1: III, claro, que va a ser un gran estratega militar también. Y va a aparecer la figura de quien era originariamente Amenofis IV. Pero este Amenofis IV es el que va a decidir hacer toda una reforma religiosa, va a cambiar la capital, va a construir una nueva ciudad, que es la ciudad de Amarna, y por lo tanto todo este periodo de Amenofis IV se le va a conocer como el periodo de Amarna. Y lo que va a hacer es una reforma religiosa, y va a decidir que a partir de ese momento se iban a eliminar todas las divinidades, y que solo se iba a adorar a un dios, que era también el dios del sol, pero que iba a ser solo Atón. Ya no era Amón Ra, sino que Atón, y Atón iba a ser simbolizado solo como el circulito del sol y los rayos del sol que caen hacia la tierra. O sea, como solo un aspecto del Amón Ra. Y por lo tanto se habla de este faraón como un faraón hereje, se habla también como el primer monoteísta de la historia, pero hay que entender que esta es época paralela a el surgimiento de las religiones abrahámicas, o sea, el judaísmo más o menos en el tiempo. Entonces uno dice, nosotros siempre decimos, no tenían WhatsApp esta gente, ni teléfono, pero
0: es una intuición.
1: Exactamente.
0: Que se da al mismo tiempo. Además hay que decir que
1: Akenatón, toda una reforma, claro, bueno, es que va a cambiar el nombre, su nombre, ya no va a ser Amenofis,
0: se va a llamar Akenatón. Y estaba casado con la famosa y bella Nefertiti. La Nefertiti, ese busto que está en Berlín, y que es una maravilla, y efectivamente va a crear un arte nuevo. No solamente es todo nuevo, es una refundación de muchos aspectos, y es un arte que es un arte, podríamos decir, de la intimidad, de la vida, muy distinto al arte egipcio.
1: Va mucho más realista.
0: Claro, el arte egipcio en general es muy tieso. Están ahí absolutamente tiesos. Es como el concepto de la momia o así. ¿Ya? En cambio, el arte de Amarna es un arte más suelto, con de hecho incluso volumen de cadera.

0: expresiones de la cara, pero además aparece Akenatón con su mujer, con sus hijas, a veces que aparecen ellos con los niños
1: en brazos,
0: o sea, es
1: Akenatón,
0: algo...
1: hay uno que tiene una guagua así en la mano, en los brazos.
0: Sí.
1: Y su hija se llamaba así toda, Meritatón, era todo con Atón. ¿Ya? Y entonces, después de que muere Akenatón, ¿ya?, lo va a suceder su sobrino, ¿ya?, que se llamaba Tutankatón, pero que pasa a ser conocido como Tutankamón, y es uno de los faraones más famosos de la historia egipcia.
0: Es de los más famosos, pero en realidad
1: no es el más importante,
0: no, para
1: pero...
0: nada. Es un faraón muy menor, que no tuvo un reinado largo, que murió relativamente joven, pero que es importante porque en 1923 Howard Carter, explorando en el Valle de los Reyes, donde estaban todas las tumbas de los reyes, todas en la historia saqueadas en distintos momentos, porque guardaban grandes tesoros, pero él va a insistir de que en esa zona tiene que haber una tumba, y detrás de una, bueno, va a tener la intuición, porque no podríamos decir que para ese entonces tenía la tecnología de rayos láser y de ver, no, para nada, pero que al sacar una muralla se van a encontrar con una tumba que tiene el sello sin romper.
1: No, exacto.
0: Está intacto. Y por lo tanto, cuando la abren, van a encontrar esta tumba de Tutankamón, que siendo un faraón menor, guardaba todos los tesoros, porque estaban todos los muebles, toda la, digamos, y además el sarcófago, como son 5.000 piezas.
1: Pieza,
0: sí. Y que de hecho, él se va a demorar 8 años en vaciar la tumba y trasladar todo eso al Museo del Cairo, que se va a hacer precisamente, ya se había hecho a finales del siglo XIX, pero que con esto va a quedar una cosa espectacular. Y claro, y ahí está el sarcófago, que son como mamushkas, porque está el grande que se abre y está la segundo que se abre, y de ahí llega a esta
1: máscara
0: de oro
1: mortuoria.
0: Macizo, que es
1: ¿qué habrá, o sea,
0: cómo habrá sido la de Ramsés II, digo yo, que es
1: bueno, además, cómo habrá sido, claro, cómo habrán sido el resto en las otras tumbas, dónde estarán, dónde está ese oro,
0: en distintas partes
1: del mundo, pero qué impactante. No, además que siempre pienso cuál habrá sido la sensación de Carter.
0: Carter, yo creo que tenía una mezcla de emoción profunda, de excitación, miedo también, porque efectivamente mientras él estaba abriendo la tumba, va a circular la superstición respecto a la maldición. Y que efectivamente van a enfermar, va a haber una serie de problemas, porque además hay que entender que es bastante lógico, porque esto estuvo guardado por siglos.
1: Imagínense.
0: Y eso
1: ¿qué tipo de gases habrá habido?
0: Imagínate,
1: claro.
0: Pero
1: y este Tutankamón es el que, bueno, va a revertir la reforma de Tutankatón. Entonces vuelve el culto a
0: Amón.
1: Y después de él, Ramsés.
0: Vamos a Ramsés, pero primero vamos a comerciar.

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2: Y estamos de vuelta aquí en Viajando en el Tiempo, y efectivamente después de Tutankamón va a venir Ramsés II, van a venir las grandes conquistas, van a venir la construcción y el enchulamiento de templos ya existentes y la construcción de nuevos templos, como es el caso de Abu Simbel, que es un templo monumental en la parte del Alto Egipto,
3: claro, abajo,
2: es decir,
3: la zona
2: donde hoy día está la represa de Aswan, porque también es memorable porque cuando Nasser decide construir la
3: represa de Aswan, con la ayuda de los soviéticos.
2: Claro, con ayuda de los soviéticos, porque él se va a cuadrar, eso es posterior, ya vamos a hablar, si alcanzamos a hablar, y si no, vamos a hablar otro día. Pero efectivamente tienen que inundar esta zona, y muchos templos iban a quedar bajo el agua, entre ellos Abu Simbel. Y por lo tanto va a ser una campaña de fundraising internacional para salvar los templos, y además un concurso público para extranjeros. Y el caso de Abu Simbel lo van a ganar los alemanes tenían experiencia en trasladar monumentos. Pensemos que en los museos de las ínsulas de Berlín están las murallas de Babilonia, que la habían cortado en pedacitos, las habían rotulado y le habían puesto números. Son alemanes muy ordenados, oye, ¿ya? Y luego lo habían construido. Lo mismo pasaba con el altar de Pérgamo, que está completo, armado en el Museo de Berlín. Y por lo tanto, son los alemanes los que van a cortar literalmente la montaña en trozos. Se va a construir, inundar esto, y se va a construir una montaña artificial, donde mismo estaba el templo aquí. Esto se queda inundado acá, ¿ya? Y por lo tanto lo van a trasladar. Y hoy día uno puede llegar y ver el templo
3: espectacular. Y ese lo construye cuando triunfa en la batalla de Kadesh, que era lo que tú decías, que es cuando se firma el primer tratado internacional de una guerra. Sí. Y entonces lo construye para conmemorar eso, pero y también en honor a la que era su mujer, que era Nefertari.
2: Sí, porque está el templo de Ramsés y el templo de Nefertari, ya que están los dos templos. Ahora el de él es más grande.
3: Bueno, sí, pero va encantador de construirle un templo a la señora.
2: Le hizo un templo, sí.
3: Sí. Y además hizo el Ramesseum.
2: El Ramesseum, que es otro templo importante, que efectivamente también le rinde honores a su madre.
3: Sí, así es. Así que ha sido mamón.
2: Un hombre agradecido.
3: Porque es más grande el Ramesseum que el templo de Nefertari.
2: Sí, realmente es más grande porque no había que...
3: Me encanta cuando le damos vida a los personajes, o sea, como imaginárselos.
2: Sí, imaginar que tiene que dejar mejor a la mamá.
3: Pero claro, además, si fueron seres humanos como nosotros, entonces igual. Claro que puede ser que Nefertari se haya llevado mal con la suegra.
2: Bueno, es probable, o no. Pero lo que sí hay que entender es que después de Ramsés va a venir una cierta decadencia, y efectivamente el imperio posteriormente va a ser conquistado por el mundo persa, y cuando es conquistado por el mundo persa va a aparecer la figura de Alejandro Magno, que va a llegar a Egipto, que no solo va a llegar a Egipto, sino que se va a presentar, va a recorrer el territorio, va a ir a un oráculo, y ese oráculo le va a decir que es hijo del cielo, que es... Básicamente está destinado
3: hijo de Amón,
2: a ser, claro, emperador. O sea,
3: faraón.
2: ¿Ya? Y por lo tanto, se va a hacer faraón. Y es más, en el propio templo de Karnak hay, porque todos estos enchulan y de alguna manera
3: van dejando su huella.
2: Su huella posterior. Y por lo tanto, todo lo que es el arte ptolomeico, esa dinastía que después se denomina ptolomeica, es ya griega. O sea, Alejandro se va a coronar faraón, pero después se va a ir a conquistar todas las cosas y va a morir.
3: Va a ir en búsqueda de Darío III.
2: Exacto. Y ahí los generales de Alejandro se van a dividir el territorio, van a pelear entre ellos, y Ptolomeo, que es el que queda en Egipto, es el que le da el nombre a esa última dinastía, que eran griegos, que hablaban griego y que de egipcio tenían poco.
3: Exactamente, así que nada, recordarles que con Sergio hablamos, de hecho hicimos un programa de Alejandro y hicimos un programa de Cleopatra, porque efectivamente estos Ptolomeo, ya, que parte con Ptolomeo I Sóter, inician esta dinastía que dura más de 300 años, donde claro, no son egipcios, son griegos. Ellos no se preocuparon de aprender el egipcio, intentaron mantenerse como griegos sin mezcla. Esa es la razón por la cual se casaban entre hermanos, ¿ya? Hasta que llegamos a la última Cleopatra, porque hubo varias otras Cleopatra, que es Cleopatra VII, y es Cleopatra la última que va a ser, en el fondo, faraona, podríamos decir, de Egipto. Y tenemos ese programa donde Sergio nos cuenta tan fantásticamente todo lo que ocurre con ella y cómo finalmente ella acaba con su vida antes de ser sometida a la vergüenza de que Octavio se la hubiera llevado a Roma y la hubiera mostrado como triunfo, como su, como sea, trofeo de guerra. Así que después de eso, que Egipto pasa a ser una provincia del Imperio Romano, pero una provincia súper importante, porque Egipto se va a transformar, podríamos decir, en el granero del imperio, así de importante. Imagínense la sequía que hay ahí en el desierto, pero imagínense lo importante que es el río Nilo, que se transforma para el imperio en el granero. No,
2: y pasa a ser dependiente
3: del propio emperador.
2: Sí, nunca pusieron
3: un gobernador
2: en la zona. Pero hay que entender que junto al caer bajo el Imperio Romano va a sufrir la misma situación del Imperio Romano. El Imperio Romano posteriormente se va a dividir en dos y la parte de Egipto va a quedar en el Imperio de Oriente. Por lo tanto, cuando cae el Imperio de Occidente, Egipto va a quedar bajo el mundo bizantino. Claro. Y en ese periodo va a entrar el, bueno, y en el periodo imperial, digámoslo así, durante el imperio va a entrar el cristianismo, pero en el caso de Egipto van a entrar cristianos por una parte ortodoxos, pero también los llamados coptos, que son monofisistas y que van a ser condenados básicamente como hereticos, que representan la gran mayoría de los cristianos hoy existentes en Egipto. Y por eso en el Cairo está todo este barrio copto que tiene una riqueza inconmensurable, que además de alguna manera ellos
3: se asume que ahí estuvo la familia de Jesucristo.
2: Ahí estuvo la familia de Jesucristo huyendo de Herodes Antipas, que decidió matar a todos los hijos primogénitos, ya lo que no es la muerte de los inocente. Y posteriormente del Imperio Bizantino, evidentemente en el marco del Imperio Bizantino va a surgir en el siglo VII el Islam, y obviamente el llamado de Mahoma, a la muerte de Mahoma en el 632, el Islam se va a extender y por lo tanto van a entrar árabes.
3: Sí, pues en siete años los árabes lograron conquistar Egipto. En el año 639 Egipto va a ser dominado por los árabes, y a pesar de que Egipto tenía ya toda esta tradición milenaria, su propio idioma, su propia forma de escritura, bueno, claro, fueron perdiendo esa esencia en la medida que fueron dominados primero por los griegos, después por los romanos, después los bizantinos, y cuando llegan
2: griegos
3: que son griegos también, y después cuando llegan los árabes, a pesar de eso, va a ser de los lugares que va a terminar siendo más arabizado y más islamizado, sí, de todos esos territorios. Así que Egipto pierde como su, podríamos decir, su forma de definirse a sí mismo, y pasa a estar dominado por otros. Y entonces empieza todo este proceso de islamización, van a estar bajo el dominio de los árabes, y eso va a hacer que poco a poco comience a surgir la ciudad del Cairo. Se van a ir fundando en las distintas dinastías, Omeya, Abbasia, Fatimíe, distintos.
2: Después van a entrar los mamelucos.
3: Exactamente. Y finalmente van a ser como distintos campamentos, hasta que finalmente ya va a ser en la época Fatimíe donde se funda esta victoriosa Al-Kahira, que es hoy día el Cairo, que es la ciudad de los mil minaretes.
2: Exactamente, porque el Islam va a estar presente, el Islam a su vez va a ir pasando de manos, y por lo tanto vamos a tener que entender que en algún minuto aquí también va a entrar el mundo turco, sí, ya que no son árabes, ya, y que finalmente se va a imponer. O sea, hay que pensar en todo este periodo medieval, que va a tener momentos importantes como la figura de Saladino, que nace, o sea, que como figura aparece desde Egipto, que va a vencer a los cristianos en la batalla de Hattin, y que va a hacer una serie de construcciones que son importantísimas, construcciones medievales,
3: la ciudadela, por ejemplo,
2: claro, las puertas, en fin, todo eso que queda de ese periodo. Pero ya después, cuando pasa a mano de el mundo turco, va a quedar, podríamos decir, sumido a la situación que van a tener los turcos otomanos. Y los turcos otomanos va a ser un imperio importante, sobre todo en el siglo XVI, pero que posteriormente va a ir decayendo en el tiempo, y eso va a permitir que las potencias occidentales también comiencen a surgir, sobre todo desde finales del siglo XVIII. Y ahí, podríamos decir, lo primero que hay que decir en Egipto va a estar Napoleón. Napoleón va a ir una campaña en Egipto, le va a ir mal en Egipto, le va a ir bien en la batalla de las pirámides contra los mamelucos, pero pésimo, le va a ir pésimo contra los ingleses en la batalla del Nilo, va a quedar varado, pero Napoleón va a tratar de empezar a meter las visiones occidentales, las ideas de la Revolución Francesa, la modernización de Egipto, y se va a quedar un buen tiempo, y después va a entrar en la pirámide, cual Alejandro Magno, y va a decidir ir a conquistar el mundo. Y sí, por lo tanto, el siglo XIX comienza enrarecido para Egipto con esto.
3: Pero lo que sí es muy importante es que junto con Napoleón iban como 167 científicos. Muy importante. Uno de esos, Bouchard, va a descubrir la piedra Rosetta. Y la piedra Rosetta es la que finalmente le va a permitir, en 1822 más o menos, a Champollion poder descifrar el idioma jeroglífico, porque era una estela, una piedra donde había un decreto de la época de los Ptolemaicos. Entonces estaba escrito en lo jeroglífico, en demótico y en griego, y eso es lo que le permite a Champollion,
2: y nace la egiptología,
3: que
2: no, y eso es fundamental, fundamental, porque es un momento en que hay sentido patrimonio, antes de eso no, y que va a permitir remirar toda la edificación que siempre estuvo ahí, pero con información. O sea, hay textos, estas murallas hablan, ¿ya? Y por lo tanto todo va a cambiar, ¿ya? Y eso va a permitir la creación de la egiptología. Junto con eso, el siglo XIX, la medida que la revolución industrial, la competencia entre las naciones está, los intereses por el colonialismo van a ir creciendo, y en particular los británicos, buscando un camino a la India, pasaban, no había canal de Suez, pero finalmente se va a dar, y aquí hay que decir que Egipto se comienza a reorganizar, que consigue tener una situación especial en relación al mundo turco, le da los derechos para construir el canal a los franceses.
3: Ismail Pasha.
2: Ismail Pasha, exacto.
3: Claro, y los franceses va a ser Lesseps, el arquitecto, el ingeniero, van a ser los constructores, van a hacer grandes ceremonias de inauguración. De hecho, yo siempre pienso en la, imagínate, que era, no sé, la Victoria Eugenia, o sea, la emperatriz, ay, se me fue el nombre, la emperatriz, la
2: Eugenia,
3: ¿por qué?
2: De Montijo.
3: Sí, pero iba a decir Victoria Eugenia, estaba pensando en la Battenberg, ¿no? Que Victoria Eugenia Montijo, la que estaba casada con Napoleón III, es quien preside la ceremonia, tenía de invitado a Sisi y al emperador Francisco José. O sea, una cosa espectacular. Pero el problema va a ser que los problemas económicos, sí, que va a entrar a Egipto, lo va a llevar a decidir a este mismo Ismail Pasha vender sus acciones, ¿ya?, de el canal de Suez a los británicos.
2: Y ahí Benjamin Disraeli, que no tenía la plata, habló con la reina Victoria, que también dijo que no había la plata, pero se consiguió un préstamo de la familia Rothschild, y con esos préstamos compraron la parte de Pasha de el canal de Suez, y la injerencia británica de ahí no va a parar, sobre todo en África, que va a lograr completar el corredor desde Egipto y hasta, claro, el Cabo, digámoslo así. Por lo tanto, las potencias extranjeras van a estar metidas, y esto se va a mantener dentro de este imperio turco que estaba debilitado, que va a terminar muriendo después de la Primera Guerra Mundial. Y efectivamente, tras la Primera Guerra Mundial, todo esto se desarma, de alguna manera la reconstitución va a ser compleja. Por una parte, en los años 20 va a haber un esplendor de presencia extranjera, de grandes hoteles, pensemos en la Agatha Christie, es la época de la muerte en el Nilo, ya los Rolls Royce, o sea, todo un tema importante. Howard Carter desenterrando.
3: Ya,
2: por lo tanto, los años 20 son años muy británicos, podríamos decir, y a ese mundo va a estallar después la Segunda Guerra Mundial. Y pensemos que en ese periodo tenemos ambientada, por ejemplo, la película El paciente inglés, ya, o sea, la presencia británica en la zona va a ser importante.
3: Claro.
2: Pero
3: el tema es que,
2: en la,
3: claro,
2: posguerra.
3: Después de la posguerra, claro, la cosa, Egipto se había transformado en una monarquía, va a dejar de ser monarquía, se va a transformar en república. Y aquí aparecen tres figuras importantes que como que explican, podríamos decir, el siglo XX, que son Gamal Abdel Nasser, que va a ser la persona que va a acercarse a la Unión Soviética, va a tomar política socialista, y que finalmente en 1956 va a nacionalizar el canal de Suez, va a generar la crisis del canal de Suez, la guerra con Israel, con Francia y con Inglaterra, pero finalmente termina nacionalizando el canal, y poniendo fin, podríamos decir, a la injerencia tanto de los ingleses como de los franceses. Tras él, el presidente a continuación va a tomar políticas distintas, ¿no?
2: Porque
3: se va a acercar a Estados Unidos, exactamente, va a ser el primer país.
2: Es Sadat.
3: Claro, Anwar al-Sadat va a ser el primer país que va a reconocer la existencia del Estado de Israel, y esa va a ser la razón por la que finalmente Anwar al-Sadat va a ser asesinado por un grupo terrorista. Y tras él, ya, viene la figura de Hosni Mubarak, que se va a mantener durante largo tiempo, en un largo tiempo que va a terminar en el cansancio, en la corrupción y ya finalmente en el estallido de las primaveras árabes en todo el Medio Oriente. No surgen ahí, pero se levantan en Egipto y terminan, ya hacen caer al gobierno de Mubarak después de, no sé, unos como 30 años.
2: Y hay elecciones, y efectivamente, pero podemos decir, el gobierno va a terminar en manos de los hermanos musulmanes, que tampoco van a ser...
3: Van a durar menos de un año.
2: Van a, claro, va a durar...
3: Siempre con injerencia más de los militares, y entonces... con esa injerencia de los militares finalmente va a aparecer la figura de Al-Sisi. Y Al-Sisi desde el año 2013, ¿no?, se mantiene en la presidencia de Egipto con posibilidades de mantenerse hasta el año 2034 con una situación económica que no es buena, pero al menos este hombre parece tener cierta visión porque, bueno, logró el nuevo museo.
2: Bueno, el Museo del Cairo se acaba de inaugurar con bombo y platillos, que además trataron de mostrar toda la casa de la ventana como una forma de poder. Trasladaron las momias en caravana, en cápsulas con, digamos, con nitrógeno. Una cosa impactante, porque además hicieron carros que parecían los carros de Ramsés.
3: Sí, hicieron, o sea, un espectáculo.
2: Es que uno, si empezaba a sacar la cuenta de cuánto costó, pero se mostró al mundo, porque esto además se exhibió al mundo, se transmitió por televisión, no hay quien que no vio y no hay quien que no deseó, porque una de las cosas fundamentales es comprender que Egipto vive en mucha medida del turismo. El turismo es fundamental y durante largos periodos estuvo bastante mermado, por una parte por ciertos atentados que hubo en la década del 90, específicamente en el templo de Hatshepsut, pero posteriormente con toda esta...
3: La situación general del Medio Oriente.
2: Claro, ¿no? Pero también las primaveras árabes y los movimientos sociales cortaron
3: la guerra en el Siria,
2: turismo.
3: Claro.
2: El turismo, la guerra en Siria, no nos olvidemos de el Estado Islámico, Al-Qaeda, y si uno piensa en la zona de al lado, tenemos Hamas, porque son frontera con Gaza, y Hezbollah en Líbano, en fin, enrarecido. Entonces, ¿cómo hacer volver al turismo? Y efectivamente, el turismo nunca se ha cortado, pero esto fue algo que ha hecho que no hay quien no quiera volver.
3: Sí, yo quiero. Piensa, yo fui hace como 30 años.
2: Sí, yo fui el 2001. O sea, cantidad.
3: Muchísimos años atrás, así que hay que volver ahí. Además que este hombre también planea una nueva capital o una ampliación de la zona. El Cairo, piensen ustedes que el Cairo tiene 20 millones de habitantes.
2: Tremendo.
3: Es un caos.
2: Pero hay que decir que Egipto es fantástico, no son ruinas, es monumental.
3: Sí, espectacular.
2: Y vale la pena, sin duda, ir alguna vez en la vida. Es un lugar...
3: Pues, tantas otras cosas que no dijimos, el templo de Edfu, de Komombo,
2: no,
3: los colosos de...
2: O sea, no, y hay un montón de templos porque bueno, cuando...
3: Alejandría.
2: Cuando se hizo el lago, no solo hubo que trasladar a Usimber, sino que trasladaron otros templos, como el de Filá, y muchos templos se regalaron.
3: Sí,
2: ¿ya? Y por eso en Madrid hay un templo egipcio que está al aire libre, porque en el Met hay otro templo, pero que está al interior. En Leiden, en los Países Bajos, hay también otro templo que está en el interior, pero la gracia del de Madrid es que está ahí.
3: Sí, hacia afuera. Así que hay pedacitos de el Egipto faraónico en distintas partes del mundo.
2: Sí. Bueno, recordarles que nos estamos yendo el 25 de agosto a Escandinavia, así que aquellos que quieran ir con nosotros, sobre todo que ahora tenemos el corazón un poco
3: noruego,
2: en luto, porque efectivamente los noruegos perdieron en el mundial, pero ganaron el corazón del mundo entero, efectivamente con ese orgullo de ese pasado vikingo, de ese nos vamos a ir a remar, sin duda, pero no es solo la historia vikinga, el mundo de Escandinavia, de Dinamarca, de Suecia y de Noruega, es un mundo que va a seguir existiendo, y de hecho los suecos van a poner en jaque al mundo en el siglo XVIII, la marea sueca. Así que hay una historia fascinante, llena de vestigios monumentales, no solo de esos países, sino de otros, porque los suecos van a saquear cantidad.
3: Cantidad souvenir.
2: Y por lo tanto, hay muchas cosas que ver. Vamos a estar en el Museo de Munch, vamos a ir a visitar a Hans Christian Andersen, vamos a ver, por lo tanto, también la Sirenita en Copenhague y una serie de castillos. Piensen ustedes que Hamlet era un príncipe danés. O sea, hay muchísimo que ver. Y sí, vamos a ir a los fiordos y también vamos a navegar.
3: Ah, y hay una noche que la vamos a pasar navegando.
2: Pero por supuesto, ¿cómo no vamos a navegar?
3: Pero
2: ahora, yo quiero remar. me estaba enchonando. Pero bueno.
3: No, yo me estoy imaginando como con una copita, me la, mirando también la vista, sí.
2: Ella siempre se imagina algo menos esforzado. Mientras ella toma la copa, yo feliz de remar en algo vikingo, vamos a decir.
3: Es como distinta, por eso nos complementamos. Sí. Si fuéramos iguales sería terrible.
2: Pero bueno, los que quieran, nos escriben magdalena@redcultural.cl,
3: bárbara@redcultural.cl.
2: Y nos vemos la próxima semana. Que estén muy bien.
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6: En Chile generamos millones de toneladas de residuos domiciliarios cada año y reciclamos menos del 10%. 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Soy Cata Droguet, periodista, y seguimos encontrándonos para nuevos datos, noticias sobre sostenibilidad aquí en Radio Agricultura.
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11: Hace como un año y medio hablamos acá de un Fiat Topolino que se iba a lanzar 100% eléctrico, un City Car, y la hija de un auditor de Radio Agricultura me escribió diciendo que ella quería ese auto. Le dije, espérate un ratito porque recién se lanza, para que prueba y error. 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Soy Luis Undurraga, Pura Tecnología en Agricultura FM.
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14: Hola, ¿cómo están? Bienvenidos a un nuevo programa de Historia, Libros y Banderas aquí en Radio Agricultura y Agricultura TV. Soy Alejandro San Francisco y hoy tenemos como invitada a Marianne Basso. Ella es periodista, estudió en la Pontificia Universidad Católica de Chile, cubrió La Moneda durante muchos años y hoy es la subeditora de Política en Televisión Nacional. Hoy le hemos invitado por un libro que ha sido un éxito de venta en el último tiempo, Boric, Frente a Frente, crónica de una nueva generación política en el poder, del cual ella es autora. Marianne, muchas gracias por acompañarnos aquí en Historia, Libro y Bandera.
15: Alejandro, muchas gracias por la invitación. La verdad es que es un placer tener espacios donde podamos conversar dilatadamente, ¿no es cierto?, de lo que son estos libros y poder ahondar un poquito más para que la gente conozca también del proceso creativo.
14: Eso te iba a preguntar, proceso creativo. ¿Cómo nació la idea? ¿Cómo te dieron ganas ya de pasar del periodismo a la escritura? ¿Y el resultado qué te pareció?
15: El resultado, primero estoy gratamente sorprendida porque primero está esta concepción de que a la gente no le gusta o no le interesa mucho la política, y leer de política, uno podría decir, puede ser tedioso, aburrido, a veces mucha gente usa conceptos muy técnicos para hablar de política, y la verdad es que los comentarios que me han llegado, que era justamente lo que yo estaba buscando con este libro, es que fuese un libro que todos pudiesen leer, sepan o no sepan, sean expertos o no expertos en política, está escrito de una forma narrativa que ustedes puedan irse imaginando lo que está en este libro, así que yo creo que ese también es un valor. Otro valor que fui pensando cuando dije quiero escribir un libro era tener la mayor cantidad de fuentes hablando con su nombre y apellido, empezando por el presidente de la República. Y cuando yo tenía esta idea y dije es posible escribir un libro, fue porque ya venía guardando información, recabando información hace muchísimos años. Yo estuve cubriendo algún tiempo la presidencia del segundo mandato de la expresidenta Bachelet, del expresidente Sebastián Piñera, y en el caso del expresidente Boric estuve como periodista acreditada los 4 años en La Moneda. Y eso, para la gente que no sabe, significa que esos periodistas acreditados están 24/7 detrás de la agenda del presidente. Tenemos que viajar con él a todos los viajes fuera de Chile, al interior de Chile, recorrimos todas las regiones, algunas en más de una ocasión. Y eso significa acumular una cantidad de información que es bastante importante. Pero además yo quería darle un peso distinto a este libro y esa información acompañarla con los testimonios de quienes fueron los protagonistas de este gobierno, que además que es un gobierno que nunca habíamos tenido en nuestra historia, un conglomerado político que nunca había gobernado y que yo había seguido desde su conformación hace casi 8 o 9 años. Entonces, para mí era muy importante tener el testimonio del presidente, que me otorgó la entrevista en septiembre del año pasado, y también de quienes fueron sus asesores, sus ministros y ministras, y que ellos contaran cuáles fueron los aciertos, los errores, las críticas que pudiesen haber, y que finalmente fuese la ciudadanía quienes votaron en esa elección, quienes sacaran sus conclusiones, si efectivamente correspondía a lo que ellos votaron, si es que cumplieron esas promesas que los gobiernos hacen, y cuáles fueron las decisiones que tomaron y que finalmente nos regieron como país esos 4 años. Esa era fue el proceso un poco de por qué decidí hacer este libro y cuáles eran los elementos que yo dije tienen que estar sí o sí para darle un peso distinto a un libro, por ejemplo, de opinión o de análisis. Este libro tenía que tener las fuentes correspondientes para que los lectores pudiesen sacar sus propias conclusiones.
14: Sin entrar todavía en el libro, y la experiencia de trabajar en La Moneda, sea con la presidenta Bachelet, con el presidente Piñera o con el presidente Boric, ¿qué significó para ti? Algo dijiste, pero quería profundizar en eso.
15: Sí, o sea, es una experiencia para un profesional y un periodista, sobre todo, que es bastante única. Hay pocos periodistas que tienen la oportunidad de realizar este tipo de coberturas, y de hecho cuando viajábamos a otros países había muchos periodistas que también no se sorprendían y nos preguntaban de cómo se hacía esto, porque no todos los países, uno lo da por sentado a veces, pero no todos los países tienen una oficina adentro del Palacio de la Moneda, que en nuestro caso se llama La Copucha, donde están todos los periodistas acreditados, donde pueden día a día ser fiscalizadores de lo que está haciendo el Poder Ejecutivo, de poder preguntar, de poder contrastar lo que dicen las autoridades. Eso uno lo da por sentado, pero no todos los países lo tienen. Entonces, primero es una experiencia muy importante profesionalmente, uno aprende mucho. Aprende a tratar también muy de cerca con este caso del poder en manos del presidente, de las autoridades que gobiernan. Y eso es invaluable, porque la verdad es que también es un sacrificio bastante grande para quienes ejercen esta tarea. Que claro, tenemos que, como lo decíamos, 24/7, o sea, yo me perdí cumpleaños, vacaciones, navidades, años nuevos, porque es un trabajo, claro, uno finalmente su agenda se regía por la agenda del presidente, pero en verdad es una oportunidad de, por ejemplo, asistir a foros internacionales, de poder conocer a autoridades de otros países, de ver cómo se manejan en otros países, que la verdad es que para una experiencia como un profesional es bastante importante.
14: Vamos al libro. Te quería preguntar una cosa que puede ser formal, pero me parece relevante, la portada.
15: Sí.
14: En la portada está Carolina Toá, Manuel Monsalve y el presidente Gabriel Boric. ¿Por qué elegiste esa portada? Porque yo pensaba, podría haber sido la portada esa clásica Vallejo, Boric, y Jackson. Pero esta es de un momento específico de La Moneda, de un legado que podríamos decir de triunfo, como es Carolina Toá, y un legado de los más tristes del, del gobierno, como es el caso Monsalve.
15: Sí, sí, primero y antes que todo, esta fotografía fue tomada los primeros meses de 2023. Esto es antes que suceda el caso Monsalve, fue tomada por el fotógrafo Javier Salvo de la agencia Aton. Era una actividad del Ministerio de Relaciones Exteriores, de la Cancillería, pero uno podría decir que esta foto fue, de cierto modo, algo premonitorio de lo que podía pasar los meses después, ¿no es cierto? Que es cuando estalla el caso Monsalve y cuando justamente los primeros en saber respecto de esta denuncia es Carolina Toá, quien le cuenta al presidente de la República, y por eso esta fotografía ha causado tanto impacto, ¿no es cierto?, para quien ve el libro. ¿Y por qué la elegí? Porque justamente también juega un poco con el título, que Boric frente a frente, y este libro repasa las principales crisis y los principales momentos de su mandato. Y uno de los principales momentos, que claramente fue uno de los momentos más complejos para el presidente, fue el caso Monsalve, que en este libro se aborda con todos los protagonistas. De hecho, yo incluso, quizás lo vamos a tratar más adelante, incluso fui a ver a Manuel Monsalve mientras cumplía su arresto domiciliario total, y sentí que esta fotografía es parte justamente de uno de los momentos más complejos que tuvo que pasar esa administración.
14: Antes de llegar a La Moneda, Boric tuvo que conformar un proyecto político, ganar las primarias y ganar la elección presidencial. Sí. ¿Cómo ves a Boric antes de la Moneda?
15: Sí, bueno, a ver, cuando decide competir el Frente Amplio y decir, ok, vamos a las presidenciales esta vez, porque recordemos que ya lo había hecho con Beatriz Sánchez, tenían que elegir a una figura que fuese representativa del sector y que generara un impacto tal que primero le ganara a Daniel Jadue en las primarias, que era una figura muy fuerte. Y de hecho varios entrevistados me decían como, para nosotros era prácticamente imposible ganarle porque su figura era demasiado reconocible, tenía una popularidad muy grande en ese momento. Y cuando eligen a quién va a ser el candidato presidencial para competir con él, pero para competir ojalá en las presidenciales, empiezan a buscar entre sus filas y se dan cuenta que Gabriel Boric tenía algo que lo diferenciaba del resto de los integrantes del Frente Amplio, que era esos flashes de tomar decisiones a pesar de ir en contra de su movimiento, en contra de sus bases, de su partido. Por ejemplo, cuando lo vimos en el caso del acuerdo por la paz y la nueva constitución, el llamado estallido social
14: del 15 de noviembre.
15: Su partido le dijo, no vamos a firmar el acuerdo. Y él dijo, no, yo tengo que estar. Punto uno. O cuando el expresidente Sebastián Piñera llama a una mesa por la infancia. También, el Frente Amplio dice, no. Y él dice, no, yo tengo que ir, porque es un tema importante. Esos episodios donde él tomó la iniciativa autónomamente, lo hacía acercarse a distintos sectores políticos, a que otros sectores políticos lo miraran como alguien que fuese dialogante también. Y ese era un punto primero para elegirlo a él. Pero si tú me dices cuáles son las diferencias, quizás, o cómo era antes también Gabriel Boric versus cómo salió después de la presidencia, yo lo noté cuando hacía la entrevista, que salió como un presidente mucho más cauto, pensando mucho más en las palabras que me decía mientras yo le estaba haciendo la entrevista, porque pasaba mucho en su generación que, por ejemplo, veían un caso o veían una polémica o veían ciertas noticias que le incomodaban y la respuesta inmediata era responder a través de redes sociales.
14: El mismo así.
15: Exacto. Entonces, y de hecho, en este libro hay algunos entrevistados que cuentan eso. Tuvimos que decir que no usara tanto redes sociales o que bajara un poco esa necesidad de o esa incontinencia que muchos tenían de responder inmediatamente. Incluso eso le jugó malas pasadas en su administración, y lo dice la ex vocera de gobierno, que lo veíamos en el caso Monsalve o en el caso Convenios, cuando el presidente decía declaraciones que finalmente dejaban flancos abiertos. La ex vocera dice, el presidente lo que pasa es que es muy honesto y quiere aclarar todo, pero en ese aclarar todo, déjate más abierto. Entonces, hacia el final de su mandato, a diferencia quizás del principio o de Boric candidato, fue dándose cuenta que quizás lo comunicacional es algo muy importante. En un gobierno, cuando se maneja el poder, cuando se quiere comunicar algo, la forma, cómo se dice, lo que se dice, es muy importante, y yo creo que sí, en el transcurso de su mandato, vi que fue interiorizando eso y dándose cuenta que efectivamente la forma de comunicar y lo que uno dice y cómo lo dice, sí es muy importante, dice mucho, la gente lo recibe de alguna forma, y creo que esas quizás fueron las diferencias que fui viendo durante su administración.
14: ¿Y cambia de alguna manera las convicciones o un cambio de modo porque entiende que es importante comunicar distinto?
15: Yo creo que es más cauto, me refiero a que quizás es más cauto en la forma, porque es porque probablemente se dio cuenta de que salir a decir las cosas como las decía antes tenía un impacto muy grande y que podía generar crisis comunicacionales que tenían al gobierno mucho tiempo en las primeras planas y en el foco de atención y en las discusiones de la oposición, entre otros. Pero sí creo que hasta el último día mantuvo sus convicciones de, por ejemplo, su agenda, de su programa. Eso sí creo que sí se dio cuenta de que las convicciones o las ambiciones de un programa que él traía chocaron con la realidad. Y que se dio cuenta que gobernar era difícil, que era complicado y que hay muchos factores que influyen a pesar de que uno quiera hacer muchas cosas, a pesar de que uno tenga una agenda muy ambiciosa.
14: Eso se nota mucho en los juicios históricos que él hace, la omisión del lago en su minuto. El juicio lapidario contra Patricio Elwin cuando murió el presidente Elwin, que tú lo recreas muy bien, y resulta que después modera su juicio porque a lo mejor se da cuenta que la vida es más compleja, pero también porque los jóvenes frentapristas eran más irresponsables, o sea, hacían juicio de valor de cualquier cosa.
15: Bueno, uno de los primeros comités políticos antes que asumieran el gobierno, cuando estaban armando los equipos, varios entrevistados me dijeron que efectivamente eso llamaba mucho la atención, lo que hablábamos recién, la incontinencia, por ejemplo, de estar respondiendo rápidamente. Llegaba un video por alguna red social y es como, no, tenemos que salir a responder, tenemos que decir esto. La primera jefa de asesores del presidente Boric, Lucía Dahmer, también habla para este libro. Y ella también da luces de muchas cosas que le llamaron la atención de esta nueva generación política cuando llega a gobernar. ¿Por qué? Porque ella también ya había participado en otros gobiernos de la exconcertación, entonces ya había trabajado con gente en este ámbito. Y hay una declaración que ella hace que dice, al parecer no sabían que existía el teléfono fijo o...

0: De la agenda del gobierno hasta el plebiscito.
1: Te lo voy a preguntar.
0: Porque efectivamente estaban esperando lo que pasara. Y eso generó muchas situaciones complejas. Recordaremos el caso de Temucuicui, cuando uno dice, acá no había un conocimiento ni una organización cuando decidieron ir a un lugar tan complejo donde el Estado chileno siempre ha tenido problemas para ingresar. Y pasó lo que pasó. Entonces, son varios relatos que se dan en el libro que muestran, bueno, la propia ministra Toa, que dice, cuando yo llegué al gobierno vi un asambleísmo. O sea,
1: claro, que llegaba cada uno con cinco asesores.
0: Claro, que todos querían opinar, que todos querían hablar, que todos querían tomar decisiones.
1: Exactamente.
0: Entonces, fueron varios de esos problemas organizacionales, porque además que ninguno tenía conocimiento de la administración pública, que era algo muy fundamental. El único que tenía conocimiento de la administración pública era el exministro de Hacienda, Mario Marcel. Entonces, claro, fueron varias complejidades que dieron cuenta de esta falta de conocimiento de la administración, que era muy fundamental, sobre todo porque los ojos estaban puestos sobre ellos. Era una nueva generación política que iba a gobernar.
1: Estamos conversando con Marián Basso, autora de este libro, Boric Frente a Frente, que no solo trata al presidente Boric, sino que es la crónica de una nueva generación política en el poder. Vamos a hacer un pequeño alto y volvemos de inmediato aquí en Historia, Libros y Banderas.
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1: Volvemos aquí en Historia, Libros y Banderas a nuestra conversación con Marián Basso, autora del libro Boric Frente a Frente. Aprovechamos de agradecer a Planeta, que nos manda siempre los libros de historia y de política para poder conversarlo en nuestro programa. Marián, me llama profundamente la atención la organización del gabinete del presidente Boric. No sé si tú ocupas la palabra como improvisado, poco profesional, pero hay personas capaces, a mí no me cabe duda que es que Asiche es capaz, pero no debería haber sido ministro del Interior. Y Giorgio Jackson también había demostrado su capacidad, pero lo pusieron en el cargo donde menos puede rendir, que es en la relación con el Congreso. Y por eso tú al capítulo respectivo le llamas algo así como un gabinete con fecha de vencimiento. ¿Cómo evalúas tú esa situación?
0: Sí, la verdad es que cuando el presidente estaba conformando su primer gabinete, él llamó a sus cercanos, a quien tenía más confianza, con quien se sentía más cómodo para poder armar su comité político, que el comité político es como esta reunión de ministros más pequeña donde se toman las decisiones. Entonces, ¿a quién llamó? ¿Quién estaba ahí? Estaba Camila Vallejo, estaba Giorgio Jackson, estaba Antonio Orellana como ministra de la Mujer, que también es un cambio que se realiza. Estaba Isquia Siches, que lo ayudó en la segunda vuelta y que fue clave para ganar también.
1: Fue muy importante.
0: Entonces, claro, era la gente con la que se sentía cómoda, con la que había compartido luchas políticas, por así decirlo, durante mucho tiempo. Pero como tú bien dices, para los cargos donde se ubicaron, claramente había una complejidad. Primero, la complejidad que tú bien señalas está en el Ministerio del Interior. En ese momento, la seguridad no era un tema gravitante para el gobierno. Y claramente se pensaba que quizás la seguridad podía ser manejada por las subsecretarías del Interior. Y Isquia Siches se vio como una figura que podía ser el sostén político del gabinete. Pero iniciado el gobierno, se da cuenta, primero, de lo que hablábamos recién. A los cuatro días. O sea, a los cuatro días pudo haber sido también una crisis mayor. O sea, entra Isquia Siches a Temucuicui, la reciben a balazos. Eso pudo haber terminado mal, lo decían fuentes también para este libro. Lo decía el propio Miguel Crispi, que también es la primera vez que habla en una entrevista después de haber salido del gobierno. Decía, esto fue una seguidilla de errores. Nunca se debió haber ido. Efectivamente, porque primero, un lugar complejo, sabemos que el Estado ha tenido muchos problemas para entrar, pero segundo, es porque no solamente estuvo mal elegido el puesto y el ministerio de Isquia Siches ahí, sino que también la gente que trabajaba con Isquia Siches, el gabinete, su equipo.
1: El gabinete médico.
0: Claro, o sea, todos los que trabajaban con ella venían de haber trabajado con Isquia en el colegio médico y eran solo médicos. Entonces,

0: Adamer dice también acá en este libro, los médicos son muy buenos para muchas cosas, pero no para la seguridad. Entonces, punto uno, ahí claramente se manifiesta un error que es latente. En el tema de las Express, tú ya lo decías, el ministro Jacques, se me olvidaba, la propia ministra Vallejo dice en este libro, yo le pregunto, ¿usted le manifestó reparos al presidente por el nombre de Isque Asiste? Y ella dice sí. O sea, también había reparos del interior que le dijeron al presidente, quizás no es la mejor carta. En el caso de las Express, el propio George Jackson le dice al presidente, no, no me pongas a mí como ministro de las Express porque ambos sabemos la relación que tenemos con los parlamentarios, con el Congreso, que no es buena y que nos van a pasar la cuenta, y nos van a pasar la cuenta a través mío. Pero aún así el presidente dijo, no, tú te quedas ahí. George Jackson tenía pensado ocupar un cargo como el segundo piso. Entonces, de hecho, el presidente reconoce en este libro y hace una autocrítica y dice que en el caso del Ministerio del Interior, en el puesto de Isque Asiste y en el resto del comité político, él debió haber considerado a gente con más experiencia. Porque lo hablábamos recién, el único que tenía experiencia era Mario Marcel.
1: O más adecuada, porque George Jackson tenía experiencia parlamentaria, pero era una experiencia que chocaba con los otros parlamentarios.
0: Claro, exactamente. Entonces, si hace un reconocimiento de que efectivamente su primer comité político debió haber estado integrado por otro tipo de personas, que efectivamente pasó la cuenta en muchas cosas que, por ejemplo, la ministra del Interior no tuviera un conocimiento que se notaba públicamente. Y por eso cambia tanto la conducción del gobierno una vez que entra Carolina Toá y que ordena.
1: Te lo voy a preguntar luego, pero yo creo que la definición del primer gabinete y del estilo depende un poco de la soberbia generacional. O sea, al final el Frente Amplio tiene eso que Giorgio Jackson resumió tan bien, que su categoría moral o
0: la escala de valores y principios.
1: Su escala de valores era superior a las generaciones anteriores, incluyendo a la Concertación y a la derecha. Eso lo podrán decir con más fuerza, con menos fuerza, públicamente o privadamente, pero que lo creen, lo creen.
0: Claro, porque, a ver, había, y no hay que ir tan lejos ni tampoco rebuscar tanto, o sea, y de hecho yo retrato y pongo algunas citas en este libro respecto de declaraciones que habían hecho algunos del Frente Amplio respecto de figuras de la ex Concertación, el propio presidente Gabriel Boric, de la figura de Carolina Toá antes, cuando era alcaldesa, si no me equivoco, alcaldesa de Santiago. La había cuestionado por ciertas cosas, también habían cuestionamientos bien duros en su momento, desde el conglomerado político hacia la ex Concertación por el tema de educación, por el tema del CAE, entre otros. O sea, sí, siempre hubo esta interpelación a sus generaciones anteriores. Entonces, claramente, y era lo que hablábamos recién, las expectativas, los deseos chocan con la realidad cuando uno llega a gobernar. Y de hecho recuerdo que el primer año el periodista Iván Valenzuela se le preguntó al presidente en el programa Mesa Central otra cosa con guitarra, y efectivamente el presidente afirma que es así, porque efectivamente uno se encuentra con muchas cosas, no solamente que quizás pueda tener una minoría en el Parlamento, sino que es difícil y hay que tener experiencia. Y por eso muchos entrevistados en este libro dicen que la mejor etapa del gobierno, la más estable, fue cuando entra Carolina Toá, y teníamos a Carolina Toá a cargo del Ministerio del Interior con el tema de seguridad, que era lo que la ciudadanía estaba viendo mucho en ese momento, y a Camila Vallejo, que bien era una figura que ya tenía una experiencia y un bagaje político en la comunicación, en la vocería, ¿no es cierto? Que era algo bastante estable.
1: Que fueron claramente dos activos del gobierno.
0: Dos activos, fue el momento más estable, con mejor comunicación del gobierno.
1: El momento inmediatamente anterior es uno, no diré yo de parálisis, pero bastante poco movido, esperando la victoria en el plebiscito del 4 de septiembre. Por ahí te dicen en una entrevista que ellos sabían que iban a perder. A mí no me convence ese argumento, porque al menos un mes antes, dices tú, parecía que iban a ganar. Y después se empiezan a dar cuenta de que la cosa no va en la línea pensada.
0: Sí, fue bastante curioso lo que se da en ese periodo. Primero, porque a la Secretaría de Comunicaciones del gobierno le llega una encuesta, efectivamente, donde dicen que había una posibilidad de que la apruebo ganara, perdón. Entonces, primero había por lo menos una encuesta que ellos tenían que decía que había una posibilidad de que los resultados se estrecharan y que la prueba ganara. Había otra cosa también que sucedió en las últimas jornadas antes del plebiscito, que también lo retrata la ministra Orellana en ese momento, que dice había un hype, una expectación, porque los últimos días antes del plebiscito hubo muchas actividades sociales, el acto final, ¿no es cierto? Donde decían como, donde había mucha gente apoyándolo, y Lucía Dahmer también da una declaración que es bien patente de quizás lo que pasaba ahí en el gobierno. Y ella decía, la primera jefa de asesores del presidente, que había un efecto Versalles en la moneda. ¿Qué quería decir esto? Que todos al interior de la moneda, ninguno de ellos conocía a alguien que votara por el rechazo. Entonces todos decían como, ah, bueno, tú vas a votar por el apruebo, tú también, los que conozco también, pero era el mismo círculo. Pero efectivamente era el mismo círculo político. Entonces decían, ah, bueno, toda la gente que conozco va a votar por el apruebo, también estaba a ese punto. Y por eso les llama tanto y les impresiona, y es algo que caló muy hondo, más allá de la derrota, que efectivamente fue algo complejo, fue el margen por el que perdieron. O sea, eso no estaba en ningún cálculo, no estaba en ninguna encuesta que tenía la moneda, el margen por el que perdieron. Y efectivamente hay muchos entrevistados que decían que hasta ese 4 de septiembre de 2022 hubo una inmovilidad de la agenda. La ministra Jara, por ejemplo, dice que algunos se creyeron lo que dijo Yuri Jackson, que en una declaración al Mercurio dice que efectivamente sin una nueva constitución no se podría llevar a cabo todo lo que ellos querían hacer.
1: Era una condición de posibilidad.
0: Claro. La ministra Jara dice de que algunos se lo creyeron en el gobierno, se lo creyeron. Lucía Dahmer también dice el comité político estaba en función a que funcionara esta situación, a que funcionara la posibilidad de la prueba en la convención. Entonces, efectivamente, son varios los entrevistados que coinciden en que hasta ese minuto hubo una inmovilidad de la agenda hasta esperar a qué pasara en el plebiscito. A pesar de que el presidente no lo reconoce, porque yo le pregunto si es que le jugó una mala pasada o cómo ve que haya afectado al gobierno haber ligado el resultado del plebiscito, y él me dice que no está ligado. No lo reconoce así, pero la verdad es que la mayoría de las fuentes consultadas y que están entrevistadas dicen que
1: pero
0: sí.
1: Pero así se percibió en su momento.
0: Exacto.
1: El resultado del plebiscito lleva a un cambio de gabinete. Ingresa Carolina Toá, que tú dices que con Marcel sostenían la estantería. Mm. ¿Cuál es el significado de Carolina Toá? Porque yo veo que no solo el problema de que asistés era un problema que no sabía de seguridad, o su equipo no sabía de seguridad, sino que Carolina Toá es una política top ten o top five, es de las más destacadas, no solo de su generación, sino que de los últimos 30 años. Le guste a alguno o no. Exacto. O no le guste. ¿Cómo lo ves tú ese ingreso?
0: O sea, fue fundamental. Fue clave el rol que tuvo Carolina Toá, porque tú bien lo dices. O sea, Carolina Toá es una política. Toda su vida ha sido una política. Y eso es muy importante para un gobierno, tener un manejo político, poder llegar y decir, las cosas están así, están mal, y las vamos a hacer así porque tenemos que enmendar el rumbo y tener un mensaje claro. Y ella, eso fue lo que hizo, y de hecho por eso el presidente también la convoca. El presidente ve a Carolina Toá en la participación de siendo panelista en programas de televisión cuando se estaba dando este proceso constitucional, y Carolina Toá era muy crítica respecto de lo que estaba pasando en ese momento, y justamente ese fue uno de los activos también para que el presidente la llamara, es decir, bueno, necesito a alguien que ordene no solamente políticamente lo que se está haciendo, sino que la relación que tenían en el gobierno entre los distintos partidos, ¿no es cierto? Que era una relación bien compleja entre Apruebo y Dignidad, el Frente Amplio, el Partido Comunista y los partidos de la exconcertación. O sea, ella llegó y primero hizo un diagnóstico de cómo estaba la situación en seguridad, que también es un diagnóstico bien crudo que lo hace acá en el libro, y dije, tuvo que ordenar, hizo un orden en el discurso del gobierno, dijo, ok, nos vamos a centrar en esto, y hizo un orden en cómo se estaba manejando también la situación, que era lo que hablábamos recién, estos comités o donde asistían muchos ministros, con muchos asesores y todos querían opinar. Ella dijo, no, acá somos 4 o 5 personas las que vamos a tener la reunión y pocas las que tomamos las decisiones, porque si no, no se puede. Entonces fue un rol fundamental para poder ordenar. Ella fue también la que puso sobre la mesa estos conceptos de el gobierno ahora tiene que enfocarse entre seguridad, la seguridad pública, social y económica, que también fue un discurso clave para poder manejar el gobierno de ahí en adelante. Así que ella sí tuvo un rol fundamental, no solamente en tomar decisiones, sino que también en ser un contrapeso, en decirle al presidente cómo deberíamos ir por acá o no deberíamos ir por acá. Y de hecho ella también lo reconoce, que ella y Camila Vallejo eran el equipo chico del presidente, o por lo menos que eso el presidente decía, le decía al resto de los ministros. Mis dos ministras son mi equipo chico y acá tomamos las decisiones, y justamente eso ordenó mucho e hizo un cambio que fue muy notorio desde el 4 de septiembre en adelante, desde el primer año.
1: La impresión que tengo yo es que el presidente Boric formó el gabinete como él quiso. Uh-huh. No es que los partidos le hubieran impuesto algo. De manera que la responsabilidad de ese fracaso de Giorgio Jackson o de Iker Sitchi es imputable al presidente de la República, ¿no es así?
0: O sea, claramente quien toma las decisiones respecto de su equipo, y qué es lo que todos los ministros dicen cuando están un poco en las cuerdas y le van a preguntar, ¿mantiene la confianza del presidente? Claro, es el presidente el que elige hasta dónde tiene la confianza de sus ministros y ministras, y él elige quién va a gobernar junto a él. Y efectivamente, para él era muy importante tener gente de confianza. Por eso, por ejemplo, le costó tanto sacar a Giorgio Jackson, porque aparte de ser un ministro, era una persona con la que él confiaba mucho más allá del cargo político. Exactamente. O que le costó tanto sacar a Matías Mesa López Andía después del caso de los indultos, porque también era su mentor en la Universidad de Chile, se conocían hace mucho tiempo. A él le costaba mucho poder dejar a gente en la que tenía mucha confianza, porque ese era su círculo más cerrado, más pequeño. Entonces sí, o sea, efectivamente, y él lo asume así, sus decisiones de su equipo son su responsabilidad.
1: Estamos conversando con Marián Basso Boric, frente a frente, una obra parecida a este 2026 que vale la pena leer. Volvemos de inmediato a la última parte de nuestro programa Historia, Libros y Banderas.
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1: Volvemos con Marián Basso Boric, frente a frente. Marián, quería preguntarte por un par de problemas, que son los indultos y el caso Monsalve, donde se cae un poco de la miga, yo te creo. O sea, al menos no es esa la reacción que esperan muchos cuando sucede esta denuncia contra el subsecretario.
0: Sí, ese fue uno de los momentos más complejos para el gobierno, así lo califica el propio presidente en esta entrevista. Y como tú lo dices, a ver, primero, para quienes no lo han leído todavía, este capítulo retrata y recrea minuto a minuto lo que pasó en el Palacio de la Moneda desde que le anuncian a la ministra del Interior, en ese entonces Carolina Toa, que hay una denuncia en contra del subsecretario Monsalve.
1: Las 48 horas.
0: Exactamente, lo retrata minuto a minuto. Carolina Toa da a conocer todo lo que ella dice. Yo le pregunto, ¿qué te pasó a ti o qué pensaste cuando te dijeron esto? Y ella me dice que era una bomba atómica. O sea, ¿por qué? Porque primero la denunciante trabajaba en el propio Palacio de la Moneda, y segundo, quien estaba bajo esta investigación era el encargado de las policías, el subsecretario del Interior. O sea, no era cualquier cargo al interior del gobierno. Y ahí, cuando recibe esta denuncia, Carolina Toa cuenta en el libro que le va a contar, le llama al presidente y le cuenta, está pasando esto. Y el presidente le dice, quiero hablar con Manuel Monsalve porque quiero formarme mi propia opinión de aquello. Y al presidente también le pregunto acá en este libro, ¿qué pasó cuando se enteró? Y él dice, claramente, de una forma que todavía, mientras pasaba la entrevista, uno se daba cuenta que estaba incómodo o que le complica aún hablar del tema, que efectivamente trató de manejarlo con la mayor resguardo posible, justamente por la denunciante. Pero conforme van pasando las páginas y los relatos, hay un punto en que sí le pregunto respecto de esta esta situación, porque además que es un gobierno que se había definido un gobierno feminista. Entonces, cuando en un punto de prensa que es muy recordado y muy extenso respecto del caso Monsalve, cuando ya sale...
1: Hemos visto en directo por mucha
0: claro,
1: gente.
0: Fue alrededor de 53 minutos que el presidente da un punto de prensa para responder todas las preguntas una vez que Monsalve ya había salido del gobierno. Hay una pregunta que le dicen, presidente, ¿por qué se demoró tanto en sacarlo? O sea, si usted se entera tal día, ¿por qué no se fue al otro día? Y él ahí dice que una denuncia no implica culpabilidad. Y eso fue muy complejo para el gobierno comunicacionalmente, porque ahí los movimientos feministas salieron a decir, bueno, presidente, ¿de qué sirve que usted haya puesto en el gobierno o en el comité político a la ministra de la Mujer, que le haya dado tal importancia cuando pasa una situación como esta y no se toman las medidas, no se toman las decisiones que debieron tomarse justamente en un gobierno que se denomina feminista? Y yo le pregunto por esto a la ministra Orellana y me dice, yo pienso lo mismo.
1: Pensaba lo mismo, sí.
0: O sea, ¿por qué a mí no me contaron desde el minuto uno, cuando yo era la ministra encargada de poder dar el consejo necesario, de poder dar las directrices de qué se debía hacer en este caso? ¿Por qué no me dijeron? Entonces, claramente es ahí donde hay un manejo que no estuvo bien dentro de la administración. El presidente, yo le pregunto por esto, pero no dicen mucho más allá de que está bien que los movimientos se manifiesten y que sean críticos con el gobierno. Pero sí es un tema que todavía siento que falta analizar dentro de lo que pasó, que falta hacer esa crítica o autocrítica mucho más profunda y velada de una situación que sí complejizó mucho al gobierno, porque en tiempo y forma las decisiones que se tomaron afectaron mucho la imagen de la administración del presidente Boric y a él mismo.
1: Cuando tú hablas del legado cuestionado, uh-huh, ese es el concepto que ocupas, es difícil ver el legado de Boric, primero porque Boric es una persona plenamente vigente en política, o sea, podría ser candidato, presidente de la República en otra oportunidad, su voz es importante, o sea, no es una figura muerta políticamente. Pero por otro lado, perdió el proceso constituyente que había impulsado, no significó el fin de la tumba del neoliberalismo, y le entregó el mando a José Antonio Kast. ¿Cómo evalúas tú el, comillas, legado del presidente Boric?
0: Sí, hiciste un buen resumen, porque efectivamente, y lo hablábamos al principio, el programa de gobierno era un programa sumamente ambicioso, que tenía tres reformas: la reforma tributaria, reforma de salud, reforma de pensiones. Reforma tributaria fracasó tempranamente en el Congreso, reforma de salud no hubo. La reforma de las pensiones hubo justamente, pero en el programa decía que era una reforma de las pensiones sin AFP. Que
1: pero
0: finalmente,
1: el fin de la AFP, porque era un sine qua non.
0: Exactamente. Sin embargo, las AFP se mantuvieron ahí. Que también se buscaba una educación que fuese de buena calidad. Y de hecho, lo que yo le pregunto al presidente, cuáles fueron sus grandes frustraciones, es justamente no haber avanzado tanto en educación como se esperaba. Fueron varios episodios que justamente marcaron este legado del presidente Gabriel Boric, y había un tema que era muy fundamental y que sin embargo el gobierno comunicacionalmente no se vio que haya explotado con tanta fuerza, que era el tema de seguridad, que probablemente pudo haber ayudado en las elecciones. De hecho, hay algunos entrevistados que así lo analizan.
1: Esa era la tesis de Carolina Toa.
0: Claro.
1: Pero que no había ambiente en la izquierda.
0: Claro, porque uno de los puntos y que José Antonio Kast le sacaba mucho brillo, ¿no es cierto?, era el tema de la seguridad. Entonces, mi pregunta, y justamente que se puede plasmar en ese capítulo, es como, a ver, si el gobierno del presidente Boric fue el gobierno que más leyes promulgó respecto de seguridad, que aumentó de una forma considerable el presupuesto a las policías, que hizo bastante en tema de seguridad, que hizo un nuevo ministerio, entre otras cosas. ¿Por qué eso la gente no lo vio? ¿Por qué finalmente no tuvo tanta trascendencia como uno pensaría? Y es que efectivamente Carolina Toa, la exministra del Interior, relata también en este libro, parafraseando obviamente, que decía básicamente, bueno, yo es que era difícil si es que yo nomás estaba dando la cara y mostrando estos resultados de seguridad. Teníamos que estar todo el gabinete, todo el gobierno, diciendo, miren lo que hemos hecho en seguridad. Y eso faltó, esa comunicación mucho más potente para decir, hemos hecho todo esto. Y

0: Y también muchos evalúan que podría haber sido una causa también de el triunfo de Kass, porque además que se daban señales contradictorias, y Giorgio Jackson también lo expresa acá. Yo les pregunto en el caso de los indultos. ¿No crees que se daban una señal contradictoria, por ejemplo, que estuvieran indultando y que a la vez hayan incorporado a la ministra del Interior y ella estaba a punto de sacar un acuerdo por seguridad con todos los partidos políticos?
1: Que se bloqueó en la práctica.
0: Y ese acuerdo murió porque días antes el presidente indultó. Entonces, y Giorgio Jackson dice, bueno, sí, como dábamos señales finalmente hacia ambos lados, y eso también hace que el discurso del gobierno no sea un discurso que pueda penetrar tanto la ciudadanía y decir, sí, están haciendo esto, porque las señales eran muy contradictorias.
1: Era contradictorio. Sí. Eso nos contó Carolina Toa, estuvo sentada ahí mismo para conversar sobre su libro La Política Se Metió Conmigo.
0: Exacto.
1: Así que, y nombraste al presidente Kast, que en ese tiempo era el candidato Kast. Y la imagen más o menos que tú señalas por ahí es que no lo vieron venir, no vieron venir a casa. No vieron venir una persona que llevaba 8 años trabajando, que había recorrido 2 o 3 veces el país, cuyos temas principales estaban instalados el año pasado. El año pasado el tema de la seguridad o la necesidad de crecer más económicamente eran problemas nacionales, no eran de nicho.
0: Claro.
1: ¿Cómo ves esa miopía política del gobierno del presidente Gabriel Boric?
0: Sí, es bastante complejo porque José Antonio Kast venía trabajando hace muchísimo tiempo, o sea, venía construyendo hace muchos años y en muchas candidaturas presidenciales también este camino hacia el Palacio de la Moneda con un mensaje muy claro, que era justamente lo que hablábamos recién. Acá había una persona con un mensaje claro, y que le sacó brillo, y que trabajó, y que trabajó, y que trabajó, y que dijo, este es mi tema, y acá vamos a continuar, y con esto vamos a acercar a la ciudadanía a nuestro proyecto político. Además haciendo algunas concesiones, ¿no es cierto?, respecto de los puntos que quizás él había encontrado más bajo en su última candidatura, entre otros. Entonces, cuando también se enfrenta a una persona que tenía tan claro sus propósitos, con el gobierno que había pasado por muchas crisis comunicacionales, que además había prometido tanto y había dejado en el tintero varias cosas que sí eran importantes para muchos votantes, porque además que hay que recordar que la base de apoyo del presidente Gabriel Boric nunca se movió, que era rondaba el 30%.
1: Muy potente.
0: Muy potente. Pero ganó en la elección, le ganó a José Antonio Kast con votos que no eran suyos, digamos, no de su militancia, no de su voto duro.
1: Muchos eran anti-Kast.
0: Muchos eran esos votos que quizás hoy día Kast también tuvo, votos prestados que se llaman, ¿no es cierto? Que confían en este proyecto, que dicen, ok, voy allá. Entonces esos votos prestados finalmente, a la hora de decidir una nueva presidencia, no continuaron con este proyecto político porque hubo muchas promesas que no se cumplieron. Y yo se lo pregunto al presidente en este libro, le digo, usted en estos 4 años, en sus recorridos por el país, ¿hubo alguno de sus votantes que se acercó y le dijo, presidente, estoy arrepentida de haber votado por usted? Y me dijo, no me lo dijeron de esa forma. Y efectivamente, si hay reparos respecto de una agenda que prometió tanto, y además de un conglomerado político que había también dicho como, ¿por qué no lo hicieron antes? ¿Por qué no lo hicieron otros gobiernos? Nosotros lo vamos a hacer. Y que se encontraron con la realidad de que no pudieron hacerlo, y eso la gente lo vio, y a la hora de ir a las urnas también se da el resultado que se da.
1: ¿Te lograste formar una imagen global del presidente Boric? ¿Qué nos podrías decir así como ya terminado su administración, después de las entrevistas que le hiciste personalmente, de cubrir La Moneda? ¿Qué nos podrías decir?
0: Yo coincido bastante en algunas declaraciones de algunas autoridades o exautoridades que eran para este libro respecto de, por ejemplo, la necesidad del presidente de querer mostrar a la ciudadanía su honestidad, de que él no oculta nada con ciertos casos. Y concuerdo también que muchas de esas cosas hicieron que generara muchos problemas comunicacionales en la administración. Sí sentí en la última entrevista que justamente ese fue un aprendizaje que tuvo y que era mucho más cauto a la hora de expresar ciertas opiniones o de analizar ciertos momentos de su gobierno, porque justamente en el pasado ya le habían jugado una mala pasada, valga la redundancia, haber hablado con tanta honestidad o haber dicho tantas cosas que quizás o haber tenido tanto ímpetu.
1: Siempre hay un tuit de Boric.
0: Eso decía mucho, ¿no es cierto? Ese ímpetu creo que con el tiempo fue entendiendo que justamente juega malas pasadas y que quizás hay que tomarse el tiempo y reflexionar y pensar harto antes de emitir un juicio, y creo que ya hacia el fin del mandato estaba un poco en ese ámbito, ¿no es cierto?, de además tratar de separarse un poco de la política, y lo hemos visto en los últimos meses que ha aparecido en una ocasión a contrariar, ¿no es cierto?, lo que ha dicho el gobierno de José Antonio Kast, pero lo veo con ese, claro, y yo creo que claro, y además que creo que ya tendrá su tiempo y que efectivamente está preparándose y vislumbrándose para lo que viene, no solamente él, sino que su conglomerado político, y por eso yo también al finalizar el libro le pregunto si es que él volvería a un segundo mandato presidencial, y él me dice no lo confirmo ni lo descarto.
1: Claro, ninguna de las dos.
0: Deja la puerta abierta y es algo bastante evidente porque es la figura más carismática de su sector, la más representativa, y la verdad es que yo sí lo veo.
1: Y es muy joven.
0: Además, 40 años. Yo sí lo veo presentándose nuevamente en 3 años más a La Moneda.
1: Mariana, estamos llegando al final del programa y te quería pedir una recomendación de libros para mí o para nuestros auditores.
0: Voy a seguir en la línea de este libro, que son 2 libros que yo también me leí, que me sirvieron mucho también para hacer esta crónica, y que además que releva el trabajo de periodistas de nuestro país, que es muy importante, ¿no es cierto?, cuando uno va a las primeras fuentes, que es difícil. Es muy difícil ir a las primeras fuentes que te respondan las preguntas que hay que hacer, así que yo también relevo ahí el trabajo de mis compañeros y quiero recomendarle 2.
1: A ver.
0: Que es Manuel Monsalve, La caída del subsecretario, de Pablo Basadre, que fue además el periodista que sacó en exclusiva esta noticia, esta denuncia en contra del subsecretario. Y también Piñera en Jaque, de la periodista Paula Catena y de Gloria Faúndez también, que retrata el momento complejo, ¿no es cierto?, que vivió la administración del gobierno del expresidente Piñera en el marco del estallido social, y que tiene también varias relatos desde el interior, ¿no es cierto?
1: Excelente libro, estuvieron invitadas aquí al programa, y dejo anotado el de Pablo Basadre porque no lo leí.
0: Sí, él también muy bueno, porque él también hace un trabajo de recorrer minuto a minuto lo que fueron esos días, así que los recomiendo ambos, muy buenos periodistas de nuestro país.
1: Marian Basso, Boric frente a frente, te agradezco mucho habernos acompañado en Historia de Libros y Bandera, Marian.
0: Un honor, muchas gracias por esta conversación, es muy enriquecedor para uno como periodista, como autora, que podamos tener esta conversación más en profundidad, así que muchas gracias.
1: A tu orden. Y ustedes no se vayan, ya viene mi recomendación de libros. Hola, ¿cómo están? Soy Alejandro San Francisco y esta semana en Historia de Libros y Banderas mi recomendación de libro es Piñera en Jaque, bitácora íntima de un gobierno bajo presión, de las periodistas Paula Catena y Gloria Faúndez. Me parece que es un libro muy bien investigado y bien pensado también, que nos permite comprender de manera crítica, muy inteligente, lo que fue el segundo gobierno del presidente Sebastián Piñera. Una administración que surgió bajo la idea de tiempos mejores, que debió sufrir la revolución de octubre de 2019 y después la crisis derivada del COVID. Es decir, grandes complejidades en un Chile cambiante que incluso inició un proceso constituyente. Piñera en Jaque logra trabajar con fuentes primarias, conocer qué es lo que está pasando en La Moneda, cómo está tomando las decisiones el presidente de la República y enfrentando las distintas dificultades que son tan propias del arte de gobernar y de la vida en palacio, como se dice. Piñera en Jaque, de Paula Catena y Gloria Faúndez, es la recomendación de esta semana en Historia, Libros y Bandera, en Radio Agricultura y Agricultura TV. Nos vemos.
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16: ¿Qué tal, amigos? ¿Cómo están? Bienvenidos a un nuevo episodio de Ideas y Sociedad. este programa de Radio Agricultura, que busca hablar de aquellos grandes temas que han marcado el pasado, que están marcando el presente y que marcarán el futuro de Chile. Y para eso me acompaña Jorge Herman, economista, académico de la Facultad de Economía y Negocios de la Universidad de Chile, y que además fue jefe de la División de Estudios del Ministerio de Economía durante el primer gobierno del expresidente Piñera. ¿Cómo estás, Jorge?
17: Hola, ¿qué tal, Fernando? Muchas gracias por la invitación.
16: Muy contento de tenerte acá, pues, y poder conversar de aquellos grandes temas que están marcando el presente. Uno de ellos es el tema económico, que hoy día se sitúa dentro de las prioridades de las personas. Quiero preguntarte a propósito de eso, en un inicio, para iniciar la conversación, ¿estamos o no en recesión técnica como se ha planteado, o es más bien un problema estructural que atiende la situación de hoy día?
17: Mira, el concepto de recesión técnica, que son dos trimestres consecutivos de caída de la actividad económica, es más un tema de titular periodístico. Lo que realmente estamos viviendo hoy día es que la economía chilena está estancada, ¿ya? Y un fenómeno que venía hace rato, ¿ya? La economía en promedio ha estado creciendo en torno al 2% en los últimos 5, 6 años, ¿ya? 10 años. En promedio creciendo al 2%, entonces es un fenómeno que se venía gestando hace rato. Efectivamente, los últimos antecedentes del Banco Central, los datos del IMASEC, el Indicador Mensual de Actividad Económica, los últimos 5 meses han estado mostrando una caída de la actividad. Es evidente que el primer semestre vamos a tener una caída de la actividad por debajo del 0,5%, entre 0,5 y 1, por ahí vamos a estar. Pero yo creo que con las medidas que ha estado tomando este gobierno, con el proyecto de ley de la reconstrucción, que en la próxima semana debería estar siendo aprobado por el Senado y siendo ley de la República en un par de semanas más, debería ser el aliciente relevante para retomar el crecimiento económico en el segundo semestre, básicamente por el tema de expectativa, sí, ya de la rebaja de impuestos que promete ese proyecto.
16: Ahora, hay varias cosas ahí y quiero que nos quedemos con una de ellas, que es la invariabilidad tributaria que propone la mega reforma, que en el fondo es plantear una invariabilidad en el cobro de impuestos a las empresas que lleguen a invertir a Chile por 25 años. Planteo esto porque la inversión se ha visto sumamente perjudicada desde la reforma de Bachelet en su segundo gobierno, esa reforma tributaria, que desintegra el sistema tributario y lo complejiza, termina con el FUD, digamos, y una serie de cuestiones que terminan por perjudicar la inversión. ¿Realmente tú crees que, por ejemplo, plantear la invariabilidad tributaria a 25 años tiene resultados efectivos en atraer inversión?
17: Sí, yo creo que sí, es uno de los temas acertados que incorporó el ministro Quiroz, en el sentido de que hay que recordar de que en poco más de 20 años la tasa de impuesto corporativo de primera categoría aumentó desde un 17 a un 27%, sí. ¿Ya? Primero partió de un 17 a un 20 y después se dio este salto brusco de un 20 a un 27 en la reforma del 2014. Entonces, no ha pasado, 20 años no es nada desde el punto de vista económico, es poco dentro de la historia económica. Y que tú veas que en poco más de 20 años haya aumentado desde un 17 a un 27%, obviamente eso genera incertidumbre tributaria para la empresa. Entonces, en ese contexto, el ministro Quiroz, de manera acertada, creo yo, quiso disminuir la incertidumbre tributaria de tanto cambio en variable impositiva como el impuesto de primera categoría. Y entonces, ¿qué es lo que hizo? Fue que para proyectos sobre los 50 millones de dólares, darle un contrato con el Estado de invariabilidad tributaria por los próximos 20 años.
16: Lo que no significa que no se pueda modificar el sistema tributario. En el fondo, no es poner un cerrojo dentro de alguna nueva reforma al sistema tributario, sino que es para las empresas que ya llegaron, que ya invirtieron y que ya, digamos, firmaron este contrato de invariabilidad con el Estado.
17: Exacto. Entonces, es un contrato que firma el Estado con la empresa sobre proyectos de inversión sobre 50 millones de dólares, en que se fija una tasa, ¿cierto?, de impuesto por los próximos 20 años, y eso da certeza para que este proyecto de inversión, cuando tú lo evalúas, hoy el tema tributario sea un elemento de que no sea negativo de incertidumbre hacia adelante, sino que ya es algo zanjado en tu proyecto de inversión. Lo que ha criticado la izquierda es que esto es inconstitucional, que lo quieren llevar, cierto, al Tribunal Constitucional. Sí. Tú lo has visto, ha sido la crítica de algunos senadores socialistas y también del Frente Amplio, y en ese sentido yo creo que es bastante ilógica la crítica que ellos han hecho, porque en Chile ya tuvimos, cierto, este tema de la invariabilidad tributaria con el decreto ley 600, que en específico para el sector de la minería principalmente, también había una invariabilidad tributaria en base a fijar una tasa de impuesto corporativo y también el royalty en ese momento hacia adelante. Entonces ya en el pasado los gobiernos de izquierda y derecha firmaron contratos, cierto, de invariabilidad tributaria en el pasado, por lo cual no veo yo de que sea inconstitucional, ¿ya? Entonces ese punto también hay que destacarlo, en que esa amenaza es una amenaza, creo yo, no creíble por parte de los senadores de izquierda que han estado señalando últimamente.
16: Hay varias cosas que han estado afectando la economía durante el último semestre. Una de ellas es la caída de la producción minera, la crisis del petróleo a propósito de la guerra y el cierre en el estrecho de Hormuz. ¿Qué tanto han afectado estas dos cosas a Chile y en qué medida responde hoy día los deficientes resultados económicos a este tipo de cuestiones que son circunstanciales, digamos, y no tanto estructurales?
17: Mira, hay que ser bien claro en el sentido de que este gobierno del presidente Kast llega con una economía que el primer trimestre presenta una caída de la actividad económica de un 0,5%. Claro. Entonces es algo que viene de antes de este gobierno. Y principalmente el sector transable, el sector de exportación, que se ha visto afectado con una caída en la actividad económica, principalmente la minería, en que ha estado cayendo sobre el 10% en los últimos meses, la actividad de la minería, que está relacionado con una menor ley de extracción de cobre, ya en el sentido de que la productividad del sector de la minería ha estado disminuyendo, y eso obviamente repercute en una menor producción, a pesar de que los precios estamos en máximo histórico. Por otro lado, también el tema climático ha estado afectando la extracción de la pesca extractiva. Por otro lado, también eso ha afectado a la producción de la salmonicultura. Y por último, también este alza de aranceles de Estados Unidos ha golpeado también a la agricultura, ¿ya? Entonces, uno ve que el sector transable de exportación es el que de alguna manera justifica esta contracción de la economía en el primer trimestre. También se ve eso en las cifras del segundo trimestre. Y por otro lado, el sector servicio es el que ha estado de alguna manera tirando el carro del crecimiento económico, pero en el neto al final tenemos esta contracción de la economía. Y en ese contexto de esta caída de la actividad económica en el primer trimestre es que se viene este conflicto de Medio Oriente, en que el gobierno se ve obligado, cierto, a traspasar esta alza del precio del petróleo a nivel internacional al mercado interno. Sí. Y eso obviamente golpea las expectativas de los consumidores sobremanera, también las empresas, y de alguna manera es uno de los indicativos de por qué también la economía en el segundo trimestre ha estado golpeada, ¿ya? Pero no es algo propio del gobierno del presidente Kast, que iniciando su mandato quiere hacer de forma obligatoria. O sea, básicamente tuvo que hacerlo, ¿ya? O sea, es algo que no podían soslayar, traspasar esta alza de los precios de los combustibles, porque el efecto fiscal era de sobremanera.
16: Altísimo.
17: Era muy alto, ya el ministro Quirós lo ha dicho latamente en el pasado, ¿cierto? Entonces, en ese sentido, el gobierno estuvo obligado a traspasar esto, que se juntó con, con la caída de la actividad económica en el primer trimestre de este año. Y eso obviamente no ha sido del mejor comienzo desde el punto de vista económico, ¿ya? Pero son factores externos, o sea, el crecimiento del primer trimestre no tiene nada que ver con este gobierno, ¿cierto? Y el conflicto Medio Oriente tampoco tiene nada que ver con este gobierno. Pero lamentablemente son factores exógenos a nuestra economía que de alguna manera no han estado golpeando y que al final se ha reflejado en la última cifra de empleo del INE, en que la tasa de desempleo se empinó al 9,4%.
16: Y a propósito de eso, creo que es sumamente relevante el hecho de poder resguardar de alguna u otra forma este tipo de cuestiones de asuntos externos, no solo por el tema económico, sino por cómo eso repercute en las familias. Pero ¿en qué medida es posible hacerlo? Es decir,

0: Es decir, frente a alguna crisis internacional y no estar en pañales, digamos, frente a los combustibles o frente a cualquier otro tipo de cuestión que ocurra fuera de Chile y que pueda afectar a nuestra economía.
1: Mira, el problema que tenemos nosotros como país es que somos una pequeña economía abierta al resto del mundo. Somos importador prácticamente del 100% del petróleo que consumimos. Y en ese sentido, claro, existe este mecanismo de estabilización del precio de los combustibles que busca resguardar las bruscas alzas que se puedan generar de manera transitoria en los combustibles a nivel internacional. Pero aquí lo que ocurrió con este conflicto en Medio Oriente es que el precio del petróleo se mantuvo alto, en torno a los $100 el barril, por varios meses, por un par de meses. Sí. Y ahí no hay mecanismo transitorio como el MEPCO que pueda hacer frente. Y es por eso que el gobierno tuvo que traspasarlo, ¿ya?
0: Sí, pero más de $200 millones semanales.
1: Claro, entonces el gobierno tuvo que traspasar esto. Pero así como lo hizo de forma rápida, el ministro Quiroz hizo una promesa, ¿cierto? Dijo, así como yo traspaso esto de manera rápida al mercado interno, cuando el precio empiece a bajar, como estaba aconteciendo el último mes, también lo voy a traspasar de forma rápida. Y el ministro Quiroga cumplió su promesa, y esto lo he dicho públicamente, y en política, como tú bien sabes, muchas veces los políticos no cumplen sus promesas, y aquí es bastante destacable que el ministro Quiroga cumplió su promesa, porque así como lo traspasó rápido, también lo ha traspasado la baja, también de forma expedita, en la última semana. Entonces, ¿qué hemos visto? Hemos visto que el precio de la gasolina llegó a los 1.500 pesos y ya ha bajado 200 pesos. 95 pesos hace 3 semanas atrás y hoy día 100 pesos. ¿Ya? El punto está, ¿por qué no ha bajado más? Dado que el precio del petróleo está en $72 el barril, muy cercano a los 65, $68 el barril que estaba antes.
0: Eso te quiero preguntar, porque la gente en la casa se pregunta, ¿por qué si la bencina me subió 200, 300 pesos... 700 pesos en el caso del diésel, hoy día baja a 100 pesos, da 90 pesos, cuando el precio del barril ya está en un precio estable?
1: Claro. Hay dos fenómenos que están ocurriendo en la actualidad, que el mismo ministro Quiroz lo ha dicho, el primero, el aumento del margen de refinación del petróleo hacia combustible. ¿Ya? Ese margen de refinación ha estado aumentando de forma importante en la última semana, sobre todo la semana pasada, y es porque lo que sucedió con el conflicto Medio Oriente es que Irán atacó con misiles varias plantas de procesamiento, de procesos de producción de combustible. Ya la transformación de petróleo al combustible en Medio Oriente, lo que se llama las plantas refinadoras de combustible, fueron golpeadas en esta guerra entre Estados Unidos y Irán, dado que, por ejemplo, Bahrein, Qatar y Kuwait tienen bases americanas, estadounidenses, entonces los iraníes lo que hacían era atacar estas plantas de producción de combustible refinado. Entonces, en ese sentido, cuando llega el cese al fuego, claro, el precio del petróleo baja rápidamente porque había un stock en el mar de inventario iraní a la espera de poder ser vendido, ¿cierto? Entonces se genera este acuerdo de cese al fuego, los iraníes salen rápidamente a vender su petróleo a nivel global, entonces eso hace bajar de forma importante el precio del petróleo, pero como la industria de refinadora estaba golpeada por estos ataques bélicos por parte de Irán, sobre todo en Medio Oriente, eso hace de que el margen de refinación, el costo de refinación esté alto, ¿ya? E incluso haya aumentado en las últimas semanas. Entonces, ese fenómeno hace de que, a pesar

0: de que hoy día el precio del tipo de cambio, el dólar, está en torno a los 930 pesos por dólar. Y
1: sí.
0: antes del conflicto estábamos en los 860.
1: 800, sí.
0: 860. Entonces también tenemos un dólar más alto, un costo de refinación más alto que explican por qué no hemos podido llegar a los valores que vimos antes de este conflicto.
1: Estamos conversando junto a Jorge Herman, académico de la Facultad de Economía y Negocios de la Universidad de Chile. Nos vamos a una pequeña pausa comercial. No se despegue la sintonía de Radio Agricultura, que ya volvemos.
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1: Ya estamos de vuelta en este segundo bloque de Ideas y Sociedad, conversando junto a Jorge Herman a propósito de los distintos temas económicos, y en eso hay una cuestión que está siendo matriz dentro de los cambios estructurales que están tratando de impulsarse por parte del gobierno del presidente José Antonio Kast. Uno de ellos es el proyecto de Reconstrucción Nacional, y ahí te quiero preguntar cuáles son los elementos centrales dentro de la reforma y los que crees tú que pueden cambiar la forma en la que se ha venido desarrollando nuestra economía en los últimos años.
0: Mira, para mí el elemento central es la rebaja del impuesto a las empresas de primera categoría desde el 27% al 23%. Ya es conocido por todos que la evidencia empírica muestra que bajar el impuesto a las empresas de alguna manera incentiva el crecimiento económico.
1: Hay quienes dicen que eso no es así.
0: La evidencia empírica muestra de que efectivamente la rebaja de los impuestos a las empresas incentiva el crecimiento económico. El punto está en que, desde el punto de vista de la recaudación tributaria, el aumento impositivo que se genera en la recaudación por el mayor crecimiento económico no logra compensar los ingresos tributarios que se dejan de percibir por la rebaja del impuesto. ¿Ya? Entonces ahí viene este tema de cómo compensar, ¿cierto?
1: La pregunta que yo vengo planteando hace rato, ¿es necesario realmente compensar?
0: Bueno, es que ahí está el punto. Entonces, el tema está, dado que la rebaja de impuestos permite crecer más y ese mayor crecimiento genera mayor recaudación, pero no logra compensar lo que dejas tú de recaudar por la rebaja tributaria. Entonces ahí está el tema de la compensación, ¿cierto? El punto está que no necesariamente es necesario compensar con aumentar otros impuestos. Lo que ha hecho el ministro Quiroz, creo yo, de forma acertada, es decir, voy a rebajar el gasto público. ¿Ya? Entonces, no todo tiene que ser subir impuestos para compensar otras bajas de impuestos. Sí. También tú puedes rebajar el gasto fiscal. Y esa es la línea correcta que creo que yo que ha tomado el gobierno.
1: Y dentro de los aspectos principales del proyecto de Reconstrucción Nacional, ¿con qué te quedas?
0: Para mí el principal es la rebaja del impuesto a las empresas. ¿Ya? También está el tema de la reintegración del sistema tributario, ¿cierto?
1: Eso también se ha planteado como uno de los temas principales.
0: Sí, esos dos, la reintegración del sistema tributario, ¿cierto? En el sentido de que el 100% de las utilidades que retiran los dueños pueda ser descontada de tu global complementario y no hoy día, como es que solamente el 65%, ya el 100%. Para mí esos son los ejes centrales de este proyecto. También está el tema de la invariabilidad tributaria, ya, pero para mí esos dos son como el eje central de este proyecto. Entonces, el punto está que la izquierda dice, bueno, esto beneficia a los ricos, ¿cierto? Que son los dueños de las empresas. Y no es así, porque básicamente esto es lo que incentiva la inversión, que las empresas tiendan a invertir más en nuestra economía. Y esa inversión genera trabajo, genera empleo, ¿ya? Entonces, de forma directa en la economía, lo que vemos es que la mayor inversión que va a generar y el mayor crecimiento económico, ¿cierto?, que va a generar esta rebaja tributaria, va a generar la posibilidad de que se creen nuevos puestos de trabajo en nuestra economía, y eso beneficia, ¿cierto?, a los trabajadores del país.
1: Ahora, uno se puede preguntar con una legítima duda, ¿realmente el Estado de Chile necesita

0: compensar una baja en lo que recaude. Y estoy pensando en un Estado de Chile que en los últimos 10 años ha aumentado un 50% el gasto público. Estoy pensando en un Estado de Chile que ha crecido un 40% más rápido que nuestra economía desde el año 90. Y si hoy día probablemente le preguntamos a las personas si se sienten un 50% más seguras, van a decir que no. Si creen que hoy día las prestaciones por parte del Estado son un 50% mejores que hace 10 años, van a decir que no. Entonces, no necesariamente el aumento de gasto público se traduce en una mejor prestación por parte del Estado. Hoy día el Estado gasta más que nunca en su historia. Sin embargo, no creo que la prestación del Estado sea mejor que la de hace 5 o 10 años atrás. ¿Cómo ves esto tú desde la realidad, desde, digamos, la comprensión de entender el rol del Estado, la función que tiene, ese rol en impulsar aquellas iniciativas positivas que nacen desde las personas? Es decir, entendiendo que tiene una participación importante, que debe estar, ¿cómo ves tú la baja del gasto público? Y no necesariamente significa terminar con el gasto social.
1: Mira, aquí lo que está ocurriendo en el último tiempo, y esto es reconocido por todos, ¿cierto?, de que el Estado en muchas áreas es ineficiente. Ya, el mejor ejemplo que uno puede dar es el tema de la alimentación de la Junji, que veíamos que en el sur, ¿cierto?, del país había una licitación en que una empresa había ganado que el valor de un desayuno era alrededor de 8.000 pesos, ¿cierto? No sé si lo recuerda. Y eso te muestra claramente una ineficiencia. O sea, no puede ser de que el Estado pague 8.000 pesos por el desayuno de un niño en un colegio público. Entonces, eso muestra la ineficiencia. También la otra ineficiencia son los recursos malgastados, ¿cierto?, en todo este tema de las fundaciones. Entonces, cuando el ministro Quiroz te dice que el proyecto de ley de la reconstrucción, la compensación va a ser por el lado de un menor gasto, básicamente lo que está haciendo él es disminuir el gasto fiscal, haciendo que este sea más eficiente, ¿cierto? Entonces, no por esa disminución del gasto le va a llegar menos a la gente, no. Lo que está haciendo el gobierno y la DIPRES, ¿cierto?, también es hacerse cargo de la eficiencia del gasto. Entonces, en ese sentido, uno tiene que mirarlo esto de un poco, de una forma más global, y esa disminución de los 1.700 millones de dólares del gasto público, que es la compensación, ¿cierto?, en este proyecto de ley de la reconstrucción, en el informe financiero original, ¿cierto?, ya ha cambiado en algunas cosas, va por el lado de hacer más eficiente el gasto público, ¿ok? Entonces, también lo que yo he visto y estoy proyectando, que para el próximo año, yo creo que la ley de presupuesto que va a venir en este gobierno debería indicar un nulo o leve aumento en el gasto público en términos reales, ¿ya? ¿Y eso es malo? No, porque de alguna manera, si tú generas eficiencias en el uso de los recursos, no deberías generar perjuicio sobre los ciudadanos de este país. Yo creo que ese es el camino que ha estado visualizando el ministro Quiroz. Yo creo que el camino acertado, ¿ya? No hay que aumentar el gasto público por aumentar, sino hay que tratar de eficientarlo. Y eso es un poco el camino que ha estado tomando este gobierno.
0: Y ahí hay varios ejemplos. Uno de ellos lo planteaba la ministra María Jesús Wolf, de Desarrollo Social. Decía, mira, en el INJUVE el 90% del gasto se va en personal y gasto administrativo. Es decir, 9 de cada 10 pesos que entran al Instituto Nacional de la Juventud se van en pagar sueldos y en gastos operativos o administrativos. Y del 10% restante logran llegar al 0.01% del público objetivo. Es decir, gasto público que no está cumpliendo una función social relevante y que perfectamente podría, de alguna u otra forma, recortarse, eficientarse o tratar de que con esa misma plata pueda haber una ayuda efectiva a las personas. Quiero preguntarte a propósito de eso que uno puede evaluar mirando hacia atrás. Estoy pensando en que en nuestra historia, no solo reciente, sino que en nuestra historia en general, las reformas tributarias que se han impulsado han tenido un foco hacia la recaudación, han tenido un foco hacia aumentar los impuestos. Probablemente podríamos aislar el periodo del 73 al 89, 90, pero después de eso y antes, en general, las reformas tributarias siempre han tenido el foco hacia la mayor recaudación, el mayor gasto, y no pensando en mejorar el sistema pensando en poder atraer inversión, crecimiento económico y una serie de cuestiones que probablemente sí repercuten más en la

0: calidad de vida de las personas. Entonces, si tú miras para atrás hoy día, ya quizás más en nuestra historia reciente, ¿qué elementos crees que, o qué cuestiones crees que hemos hecho mal desde el punto de vista económico, desde el punto de vista estructural en cuanto a nuestro modelo, si se quisiera plantear de esa forma, que han provocado que llevemos 10 años creciendo al 10%, con una baja de inversión importante y con un país que ya no funciona la máquina como la vimos funcionar de el 90 al 2012, por ejemplo, 2014?
1: Claro, mira, yo creo que los problemas que ha tenido nuestra economía y que el gobierno ha tratado de hacer frente ahora, ¿cierto?, con el proyecto de ley de la reconstrucción, son tres, básicamente, que presentamos, como te mencioné, en los últimos poquito más de 20 años, un aumento importante en los impuestos a las empresas, ¿cierto?
0: Y en los últimos 36, el 89, digamos, era un 10%, Patricio Elwell lo aumenta un 15%,
1: claro.
0: Y de ahí no para hasta un 27%.
1: Claro, entonces, es un aumento relevante del impuesto a la empresa, ¿ya? Por otro lado, también está todo el tema medioambiental, que yo creo que está siendo una carga muy relevante para los proyectos de inversión, todo el tema medioambiental. Está bien que hay que proteger el medio ambiente, pero tampoco podemos irnos a un extremo, ¿ya? Tiene que ser un tema balanceado, y también el proyecto de ley de la reconstrucción se hace cargo de eso, ¿cierto?
0: Sostenibilidad medioambiental, claro, económica y social.
1: En el tema patrimonial, yo creo que el Consejo Monumentos Nacionales es crítico a ese tema. Hay que hacer una reforma al Consejo Monumentos Nacionales. El tema patrimonial le está costando no solamente caro a la empresa privada, sino que también al Estado. En la inversión que hace el Estado también ha aumentado el costo de la inversión. Ahí hay un tema que hay que hacerse cargo, ¿ya? Entonces, esos dos fenómenos, el tema medioambiental, el tema patrimonial, es lo que se llama este exceso de tramitocracia, ¿cierto?, del Estado, que el ministro Daniel Mas del Ministerio de Economía, de forma acertada también, sí, ha tratado de hacerse cargo de eso, ¿cierto?, en su agenda pública. Y por otro lado está el tema impositivo. Ya, entonces, esos tres fenómenos, el tema impositivo, el tema medioambiental y el tema patrimonial, ¿cierto?, están generando demasiada burocracia en nuestro sistema económico, y de alguna manera explica por qué llevamos, no sé, 10 años creciendo en promedio al 2%, siendo de que el mejor crecimiento económico que tuvimos fue en el primer gobierno del presidente Piñera.
0: Sí, que crecimos 5.4.
1: Claro, crecimos 5.4.
0: Después de un gobierno de Michelle Bachelet que había crecido cerca de 3 puntos.
1: Claro, ahí había, bueno, tuvieron la crisis subprime, pero... Sí. Pero el último gobierno que de alguna manera mostró un crecimiento irrelevante fue el gobierno del presidente Piñera. Y de ahí, después, nos fuimos por el despeñadero, ¿cierto? Y básicamente yo creo que son esos tres elementos: el tema impositivo, el tema medioambiental y el tema del Consejo Patrimonial, ¿cierto? Este Consejo de Monumentos Nacionales, el tema patrimonial, que de alguna manera está siendo un lastre para el desarrollo de la inversión, y hay que hacerse cargo de eso. Y bueno, y el gobierno obviamente lo está haciendo con el proyecto de ley de reconstrucción, ¿ya? Se está haciendo cargo de estos tres temas. Si te fijas tú, el ministro Quiroga, en su proyecto, de alguna manera aborda estos tres temas. Si por eso es que hay que apoyar este proyecto de la reconstrucción, porque de alguna manera se hace cargo de estos tres lastres. Y es muy acertado lo que está haciendo el ministro Quiroga, bastante evidente.
0: Hay otras cuestiones que podrían afectar la economía, y te quiero preguntar a propósito de eso, fuera de las lógicas económicas, digamos, pero estoy pensando en una situación de inseguridad, de terrorismo en la Araucanía, y una serie de cuestiones que finalmente también no llaman a alguien a invertir, a decir, jugársela por Chile, a emprender, cuando no tiene garantizada, digamos, la prosperidad desde el punto de vista de solamente entender que va a tener las condiciones mínimas para poder comenzar a desarrollarse. No sé cuánto crees tú que afectan ese tipo de cuestiones, la seguridad y una serie de cuestiones más que hemos sufrido durante los últimos años, que finalmente ya no solamente no existe seguridad desde el punto de vista económico, tributario, etcétera, sino que además hay una situación de hecho, digamos, lamentable, donde tu inversión, por ejemplo, en la región de la Araucanía, no tiene absolutamente ninguna garantía de que siga de ahí, digamos, por la situación de inseguridad, el terrorismo y lo que sufren la región de la Araucanía, Biobío.

0: y no solamente terrorismo, sino estoy pensando en el norte también, la crisis con el crimen organizado y una serie de otras cuestiones que también podrían repercutir en la economía.
1: Sí, mira, efectivamente la delincuencia en términos generales, también el terrorismo, ¿cierto?, la Araucanía, obviamente genera un perjuicio sobre la inversión. Entonces, claro, ¿qué interés tiene alguien de invertir en materia forestal, por ejemplo, en la octava región también, o en la novena región, si tiene la incertidumbre de que te puedan quemar las maquinarias, ¿cierto? O también en el tema agrícola. Entonces, efectivamente, la delincuencia, el terrorismo, genera también un problema al crecimiento económico. Y bueno, yo veo también que este gobierno, con el ministro Rau, también se están tratando de hacer cargo de esto. Pero también hay otro tema que es bien exógeno y que es difícil de hacerse cargo, el tema climático, el tema del cambio climático. Yeah. ¿Ya? El tema del cambio climático está afectando, por ejemplo, en la extracción del jurel, de los pescados en general, en el sur del país, ¿ya? Y una de las explicaciones de por qué ha estado tan golpeado la producción del sector de la pesca industrial, ¿ya? Ah. Este fenómeno del cambio climático, que también va golpea un poco la producción agrícola, ¿ya? Y algo que es completamente exógeno a cualquier gobierno, ¿cierto?, de cualquier color político. Y eso también es un tema que hay que mirarlo con preocupación, de ver cómo enfrentarlo. Y yo creo que también hay que crear una agenda de cómo enfrentar este tema del cambio climático, porque es cosa de verlo, ¿cierto? Hoy día ya estamos a julio y prácticamente en Santiago no ha caído ninguna gota, ¿cierto? Entonces,
0: no, yo tengo la sensación que hizo más frío las últimas dos semanas que estas dos semanas donde la noche ya no hace frío.
1: Exacto.
0: Es una cuestión muy extraña.
1: Es bien evidente, sí, el fenómeno del cambio climático. Eso también golpea al sector agrícola, por ejemplo, que necesita lluvia, ¿cierto? O el sector de la extracción, de la pesca industrial. Entonces, porque es más templado, ¿cierto?, el océano, y eso afecta al movimiento de los peces. Entonces, es un tema que también hay que abordar con una, creo yo, con una agenda que haga frente al cambio climático y su efecto sobre el sector productivo, sobre todo pesca y agricultura.
0: Estamos conversando junto a Jorge Germán, académico de la Facultad de Economía y Negocios de la Universidad de Chile. Nos vamos a una pequeña pausa comercial. No se despeguen de la sintonía de Radio Agricultura, que ya volvemos.
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0: Ya estamos de vuelta en este tercer y lamentablemente último bloque de Ideas y Sociedad, conversando junto a Jorge Germán, economista académico de la Universidad de Chile. Quiero preguntarte, hemos conversado de economía, de los problemas estructurales, de lo que viene a futuro con la mega reforma y una serie de cuestiones desde el punto de vista económico, pero quiero quedarme en una cuestión que muchas veces no se conversa y es fuera de unas criticadas lógicas economicistas en ciertos sectores de la derecha. ¿Por qué es tan relevante el crecimiento económico? Fuera de que esto beneficia a las empresas, fuera de las cifras y fuera de lo técnico, digamos, ¿qué es lo realmente relevante detrás de eso, pensando en cuánto esto puede ayudar a mejorar la calidad de vida de las personas, entendiendo que el crecimiento económico es un medio y no es el fin en sí mismo, y el interés en que la economía crezca, en que haya prosperidad y una serie de cuestiones, finalmente es que las personas puedan vivir mejor, ¿no?
1: Sí, mira, básicamente el crecimiento económico se refleja en una mayor generación de puestos de trabajo de la economía, ¿ya? Cuando la economía chilena en los 90 crecía sobre el 7% promedio, teníamos una tasa de desempleo en torno al 6%, ¿ya? Uh-huh. Hoy día la economía crece al 2% y tenemos una tasa de desempleo promedio en los últimos 3 años y medio en torno al 8.5%. ¿Te fijas? O sea, básicamente son una diferencia bastante clara entre el 8.5% de tasa, sí, de desempleo que tenemos hoy día, creciendo al 2, versus el 6% que teníamos en los 90, creciendo sobre el 7%. ¿Ya? Entonces, básicamente, el crecimiento económico genera empleo, ¿ya? Y también el crecimiento económico genera un alza de los salarios, ¿cierto? A través de una mayor productividad. Entonces, lo que veíamos en los 90 era un alza de los salarios de forma importante, por ejemplo, sobre el 2-3% real anual, y hoy día vemos que prácticamente los salarios en términos reales no crecen mucho, ya porque la economía está estancada.
0: Entonces, es más, decrecen en muchos casos si uno mira inflación y otras cosas en los últimos años.
1: Entonces, para aterrizarlo bien, para que la gente entienda, el crecimiento económico genera mayor empleabilidad, más puestos de trabajo y también permite a la empresa traspasar al final hacia mayores alzas salariales. Y eso obviamente genera una mejora de bienestar en la población como un todo. Entonces, por eso es importante la agenda, como tiene este gobierno, económica, en el sentido de rebajar el impuesto a las empresas, ya disminuir la tramitocracia, porque en ese sentido, ¿qué es lo que ocurre? Aumenta la inversión, aumenta el crecimiento económico y la generación de puestos de trabajo.
0: Tocaste uno de los temas que creo que es uno de los más relevantes de cara a los desafíos futuros, que es el del empleo. Hoy día hay una tasa de desempleo de más de 9 puntos. Hay un desempleo en mujeres que ha llegado a estar en más de 10 puntos en los últimos meses. Durante el gobierno del presidente Gabriel Boric, gran parte de los nuevos desempleados eran mujeres. Hay un daño al empleo formal, ha costado mucho la generación de empleo formal, digamos, crece el empleo informal. Hoy día uno cada cuatro chilenos está en la informalidad, cerca de un 25%. Hay un problema que hoy día existe y que me parece que no va a dejar de existir desde el punto de vista de los desafíos del empleo. Estoy pensando en una serie de cuestiones y elementos exógenos, digamos, a la realidad nacional, como por ejemplo la inteligencia artificial, que viene a sacudir el mercado, a quitar muchos puestos de trabajo y que plantean un desafío que es fundamental en el presente y en los próximos años. No sé cómo lo ves tú desde el punto de vista actual en cuanto a los desafíos que hoy existen y también en cuanto a los riesgos, pensando en, por ejemplo, cuestiones como la inteligencia artificial.
1: Mira, lo que ha sucedido en el mercado laboral en nuestro país en los últimos 4 años, en el gobierno pasado sobre todo, es que aumentaron de forma importante los costos laborales. Principalmente aumentó el costo laboral por la rebaja de la jornada laboral desde los 45 a las 40 horas, ¿cierto? Por otro lado, también está el aumento del costo laboral por la reforma de pensiones, que aumentó en las cotizaciones previsionales, ¿cierto?, en el tiempo en nuestra economía, y también el aumento del salario mínimo. Entonces, de eso, de alguna manera, aumenta el costo laboral. Y eso repercute en que hoy día tengamos que, en promedio, en los últimos 3 años y medio, la tasa de

en nuestra economía, y también el aumento del salario mínimo. Entonces, de eso, de alguna manera, aumenta el costo laboral, y eso repercute en que hoy día tengamos que, en promedio, en los últimos 3 años y medio, la tasa de

0: una agenda laboral que se haga cargo de la adaptabilidad laboral, ¿ya? En el sentido de permitir que, claro, la jornada laboral ha bajado, ¿cierto?, desde los 45 a las 40 horas, ¿cierto? Pero también tienes que permitir cierta adaptabilidad laboral. Y en ese sentido está el tema de permitir que en algunas semanas trabajes una mayor cantidad de horas que sean compensadas con una menor cantidad de horas a la semana siguiente, ¿ya? Que en promedio, ya sea no solamente en el mes, sino que en 2 meses o 3 meses, ¿ya? El promedio sean 40 horas o 42 horas, como hoy día, próximamente en un par de años más va a ser 40 horas, pero que en promedio, en un trimestre, las horas trabajadas sean mensual 42 horas, pero tú permitas que en ciertos periodos de tiempo trabajar un poco más, que sea compensado con menores horas. También está el tema de las bolsas de horas, que hoy día. La hora extraordinaria, ¿cierto? Solamente pueden ser un máximo de 12 semanalmente. Mi idea siempre he señalado de que podamos tener unas bolsas de horas extraordinarias que sean mensuales, bimensuales o trimestrales, ¿ya? También para permitir, ¿cierto?, ajustar las horas trabajadas a periodos más intensos. Y después compensar con periodos menos intensos. También poder reemplazar horas extras trabajadas por mayores días de vacaciones, ¿cierto? Flexibilidad en la entrada y salida, ¿cierto? De la empresa. Rebajar también, por ejemplo, el horario de colación. Todo esto, obviamente, en común acuerdo y no impuesto a los trabajadores, sino que un acuerdo con los sindicatos, por ejemplo, de trabajadores. Nada impuesto, sino que todo esto es acordado. ¿Por qué? Porque el problema que vemos hoy día es que el mercado laboral está en una situación crítica. ¿Por qué está la situación es crítica? Por lo siguiente. Los últimos datos del INE nos muestran que la tasa de desempleo se empinó al 9,4%. La creación de empleo creció en un 0,8%, donde el 100% de la creación de los nuevos puestos de trabajo son informales. Ya, la economía está creando empleo informal y destruyendo empleo formal. Por otro lado, se observa que en los desempleados ha aumentado de forma importante lo que se llama el desempleo ilustrado, que son trabajadores desempleados con educación universitaria. Y por otro lado, también vemos en las pymes que la creación de empleo de las pymes es informal. Y se está destruyendo empleo formal. Entonces, en ese contexto creo yo que es muy relevante una agenda de adaptabilidad laboral, que algo ha mencionado el ministro Rau al respecto, una comisión que creó el ministro Rau para hacerse cargo de este tema. Ya mencionaron algunos de estos aspectos. El otro elemento relevante es la capacitación. Ya, la modernización del CENSE, que hay que hacerse cargo de eso también. Y está el tema de la sala cuna, que ya se está tramitando, ¿cierto?, en primer trámite constitucional en el Senado, el tema de la sala cuna, de hacer una sala cuna universal, en el sentido de que la contratación de la mujer en edad fértil no sea un impedimento el hecho de que puedan tener hijos, ¿cierto? Y que las empresas tengan que hacerse cargo de la sala cuna de esas trabajadoras, ¿ya? Ahora, este proyecto de ley lo que hace, de alguna manera, desligar la preocupación de la empresa de hacerse cargo de la sala cuna cuando contrata a una mujer en edad fértil.
1: Hay varias cuestiones alarmantes. Una de ellas, y el dato está, digamos, es que, por ejemplo, en el último año de Janet Jara como ministra del Trabajo, aumentaron en más de un 60% las personas que llevan buscando trabajo por un año o más tiempo. Eso habla de una falta de oferta de oportunidades laborales importantes, es decir, de un problema estructural dentro del mercado y una escasez de oportunidades para quienes están buscando trabajo, y que además cuando encuentran trabajo probablemente no es un trabajo con una remuneración ad hoc a lo que está pidiendo, digamos, en función de cuestiones de experiencias previas o de mercado hace un par de años, quienes

0: buscando trabajo. No sé cómo ves esto también. Y te vuelvo a preguntar, también desde el punto de vista de las amenazas por la inteligencia artificial y la capacidad que esta tiene naturalmente de ir reemplazando puestos de trabajo e ir eficientando cosas, y lo que antes hacían 4 personas ahora lo haga un sistema computarizado con 1 persona y 1 inteligencia artificial.
1: Sí, mira, en una economía que crece al 2%, obviamente la generación de empleo se ve mermada. Por otro lado, tenemos el alza importante de los costos laborales, por lo que te señalé, por un mayor salario mínimo, sí, por la rebaja de la jornada laboral y también por el alza de las cotizaciones previsionales. Entonces, esas dos cosas de alguna manera merman la capacidad de la economía de generar nuevos puestos de trabajo. Y a eso sumémosle lo que tú señalas, que es que está el tema de la inteligencia artificial, pero no solamente está el tema de la inteligencia artificial, también está el tema de la automatización, sí, que venía de antes, ¿ya? Entonces, tenemos que la automatización más ahora el tema de la inteligencia artificial generan retos, ¿cierto?, al mercado laboral de forma relevante.
0: Que la entonces, automatización podría ser que en una caja de supermercado antes había 9 cajeros y hoy día hay 2 y 9 máquinas de autoservicio.
1: Exacto, es el mejor ejemplo de automatización, ¿ya? También está el tema de la automatización, por ejemplo, que tiene hoy día, por ejemplo, en WhatsApp. Tú te comunicas con las empresas con una máquina que hay, sí, detrás, ¿cierto? No es como antes que tú llamabas por teléfono y te atendía un call center. Hoy día lo que hacen las empresas que tienen automatizado, ¿cierto?, la respuesta, la atención a los clientes, son ejemplos de eso. Bueno, entonces la automatización se le sumó a este tema de la inteligencia artificial y generan retos, ¿cierto?, al mercado laboral. Y en ese sentido, ¿qué implica? Que nuestro mercado laboral se tiene que modernizar. Y la manera de modernizar nuestro mercado laboral es tener una agenda potente de adaptabilidad laboral, que yo espero que en algún momento el ministro Rau la lleve al Congreso, ¿ya? Como te mencioné, las jornadas laborales que sean promedio bimensual o trimestral, ¿cierto?, de 42 horas, no solamente en el mes, ¿ya? Las bolsas de horas extraordinarias, bimensuales, semestrales también puede ser, ¿ya? Por ese camino tiene que ir, siguiendo un poco la experiencia de los países desarrollados de la OCDE, que cuando ellos rebajaron la jornada laboral, todos, sin exclusión, incorporaron este concepto de la adaptabilidad laboral. Y hoy día, no solamente necesitamos la adaptabilidad laboral por el hecho de que rebajamos la jornada laboral en nuestro país, sino que también porque tenemos este gran reto que yo te mencioné, que es la automatización y la inteligencia artificial. Entonces, por ende, es aún más necesario hacerse cargo de este tema.
0: Jorge, agradecerte por habernos acompañado en Ideas y Sociedad.
1: Muchas gracias, Fernando, por tu invitación a tu programa.
0: No, felices de poder conversar de aquellos grandes temas, y a nuestros auditores decirles que continúe la programación de Radio Agricultura, que sigue la habitual programación. Nosotros nos vemos el próximo sábado a las 20 horas. Chau, chau.
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1: ¿Cómo están, queridos amigos? Comenzando aquí ya Tendencias en Agricultura. ¿Cómo estamos, equipo? Oye, George, ¿qué pasó ayer en tu vida que viniste con esta energía? La quiero siempre, George. Todos los sábados, que te den más de lo mismo. Oye, Claudito, ¿cómo estamos por allá? Hasta recién casado, bien por ti, hermano mío. Oye, muy bien, muy bien. Todas las bendiciones para ti. Catita, ¿cómo estamos? Tú estás recién pololeando, aquí también mucha sonrisa. Me encanta ir pololeando, Catita. Ay, no sabía. Claudio también. Hoy están todos como en onda romántica por allá. Muy bien, entonces voy a partir hoy con otra reflexión. Me acaban de inspirar. Que no tengas que estar solamente en pareja para sentirte así. Porque fíjate que yo siempre lo comento y me causa entre gracia y siempre me hace reflexionarlo, que es como que a uno la ven sola y es como, ay, tan solita, o tranquila, ya va a aparecer alguien que usted merezca, va a estar todo bien. Y yo siempre digo, qué lindo cuando uno está bien con uno mismo. Yo me entretengo, ustedes no se imaginan, a morir conmigo, no me queda más tiempo para hacer más cosas. Y por otro lado, siempre lo he dicho, es una bendición estar en pareja, es una bendición estar con alguien que uno quiera, pero porque realmente quieres, porque realmente te hace brillar al máximo, porque sientes que estás haciendo tu 300%. Pero cuando uno también está sola, es un periodo muy clave. Es un periodo en que uno tiene que dedicarse ese tiempo, y no se nos puede olvidar que muchas veces pensamos que hay otro esperando por ti, pero muchas veces uno mismo está esperando por uno. Y ese es el tiempo que yo agradezco mucho al universo, el poderle dar ese espacio a esa parte, esa esencia de uno mismo, en que de repente lo dejamos ahí, bajo tierra, bajo la alfombra, y le dimos prioridades a tantas otras personas, y se nos olvidó que hay un protagonista acá, y ese protagonista somos nosotros. Y cuando uno entiende que ese es el protagonista, y está esperando ahí, paciente, porque si hay alguien paciente, uno mismo con uno mismo, y uno lo reconoce y le da ese espacio y le da ese aire, uno dice, hostia, qué rico como hoy estoy por ti, que viene a ser por mí. Y me escucho, me encuentro, me entretengo, me conozco, entiendo mis límites, vuelo lejos, no me pongo absolutamente ningún límite que me entregue esta sociedad, defino quién soy y quién soy hoy, por ahí mañana no lo soy, voy cambiando, y qué rica esa libertad también, y entender que muchos de nuestros patrones, muchas de nuestras conductas, de lo que nos gusta, de lo que queremos, de lo que permitimos y de lo que no, ni siquiera está regido por lo que nosotros sentimos. No está ni siquiera regido por lo que nosotros realmente estamos vibrando, sino que es por lo que nos dijo nuestra familia que estaba bien, o nos dijo por ahí la sociedad, el colegio en el que estudiamos, las amigas con las cuales nos movemos, el trabajo a donde estoy, es como debo llegar vestido, como debo presentarme al mundo. Y cuando empezamos a sacar todas estas máscaras, todas estas caretas, todo este mundo que es lógico, porque la verdad es que es así y está muy bien, porque es parte de, se siente tan liberador que es maravilloso. Y hoy vamos a tener un programa que me encanta, regálenselo, de verdad. Si estás manejando, si estás en tu casa, si estás viendo por repetición este programa porque queda grabado en YouTube, regálatelo. Creo que el tiempo es el mayor regalo, el mayor tesoro.

0: confundieron haciéndonos creer que es la casa propia, el auto y mucho más. Cuando eso todo va bien, nos vamos todos de acá, siempre lo digo, con nada más que nuestra alma, nuestro espíritu y lo vivido. Así que regálense el programa de hoy. Vamos a estar con un tremendo invitado. Es un invitado que inspira, un invitado que está trabajando profundamente en remover, en la reflexión, en un trabajo que admiro mucho. De hecho, lo empecé a seguir en las redes, le escribí, oye, pucha, ojalá que puedan venir, la verdad. Y aquí están con nosotros. Me encanta el nombre, lo vamos a destacar, Kadu Sari. Vamos a entender porque se llama Kadu, pero Kadu Sari, que está con Eleven. Otros dicen 3-11, otros dicen 3-11, otros dicen 11, no importa. Lo importante es lo que están, es como un 3-11. ¿Cómo estás, Kadu? ¿Cómo estás tú?
1: Muy bien, muchas gracias por la invitación y por este espacio. Y de verdad, muy linda tu reflexión. No te conocía, no conocía ese espacio tuyo. Y de verdad, escucharte y esa claridad, eres muy inspiradora.
0: Que, bueno, tú estás en esto, estás súper envuelto. Me gustaría contar un poquito de ti también para los que te están escuchando. Kadu, además tú estuviste en el mundo del tenis, pero con alto rendimiento, en los sub-14, o sea, jovencito. Después en el mundo del pádel, llegaste a ser número uno de Chile. ¿Cómo nace un poquito? Vamos a partir en ese origen de este joven con ideales, con sueños en el mundo del deporte, del alto rendimiento, que hay tanta disciplina, es tan difícil. Y además, yo siempre he dicho, yo conozco mucho a Fernando González, al Nico, y el mundo del tenis, sobre todo, son mundos muy individualistas, muy solitarios, muy de... Es como tu mundo y tienes que alejarte incluso de lo que sucede alrededor tuyo. ¿Cómo nace este Kadu? Que vamos a decir, ¿de dónde viene el nombre Kadu? Para que lo entienda, pues yo ya lo pregunté. Cuéntanos primero de dónde viene Kadu.
1: Bueno, yo me llamo Carlos Eduardo y nunca me decían Carlos Eduardo en ningún lado. Siempre me decían Carlos, Charlie, Carlito. Y en el colegio nadie me decía Carlos Eduardo. Y mi mamá es brasilera. Y ella en Brasil,
0: ¿serio?
1: Sí, mi mamá es brasilera.
0: No, me muero.
1: Mi papá conoció a mi mamá de Río.
0: ¡Ay, qué bueno!
1: Sí, mi papá conoció a mi mamá ya, pues fue a estudiar con Pitanguín. Mi papá es cirujano plástico.
0: Qué maravilla. Mucho pan de queso, mucha caipirinha,
1: todos los veranos para allá.
0: Saudade, José. Me encanta.
1: Sí, pues. Y ahí me puso ese nombre porque allá es muy común, pero acá no me lo decía mucho. Y yo siempre como que sentía como que el Carlito, el Charlie y todo, el Carlos, como que no me representaba completamente. Mm. Y hace un año y medio me fui a vivir a Brasil.
0: Ya.
1: Y yo no cachaba que a los Carlos Eduardo les decían Kadu. Entonces voy a dejar a mi hijo a una práctica de taekwondo. Y el gallo me pregunta, oye, ¿cómo te llamáis? Y yo le digo, Charlie. ¿Cachai? Me dicen mucho Charlie. Pero allá no dicen bien Charlie, dicen Charles.
0: Y te cambian el nombre de una.
1: Todo el rato. Y yo le digo, mira, ¿sabes qué? Así no es Charlie, pero yo me llamo Carlos Eduardo. Y nadie me dice Carlos Eduardo porque es demasiado largo.
0: Claro, ¿verdad?
1: Y este gallo me dice, pero a los Carlos Eduardo acá les decimos Kadu. Y yo, me encantó Kadu.
0: Total.
1: Es cortito, representa ¿sí? Carlos Eduardo, es Kadu.
0: Es
1: así
0: genial.
1: Que al final me cambié el nombre, me puse Kadu y ahora me reconozco como Kadu y le digo a todo el mundo que soy Kadu.
0: Está buenísimo, sí, buenísima la historia. Y cuando tú comías, ¿qué pasa contigo en que buscas este mundo del tenis, sub-14, un niño, y después incluso llegas a ser número uno en pádel?
1: Sí, bueno, yo empecé desde muy chico en el tenis, a los 5 años, tenía o 4, tenía una cancha de tenis en mi casa, tuve la suerte de empezar ahí, después empecé con Hans Gildemeister cuando tenía su club ahí donde
0: claro que sí,
1: Utopia. Y bueno, y tuve ese camino, en verdad me fue muy bien desde muy chico. A los 10 años ya era número uno de Chile, después a los 12 y seguí avanzando mucho, hice las competencias internacionales y en un momento quedo como de los mejores de Sudamérica, y cuando tú quedas de los mejores de Sudamérica te permiten ir a Europa, y voy a Europa y gano 27 partidos seguidos, tuve un récord, ahí yo jugaba con Nadal, con Monfils, con todos estos gallos, con Fognini, y ahí obviamente que vi la posibilidad de ser tenista, era lo único que pensaba, o sea, un mundo de, como tú bien decís, de alto rendimiento, de mucha disciplina.
0: Focalizado, total.
1: Mucho foco, claro. Solo. Y después de ese viaje tuve una lesión y de ahí me costó mucho recomponerme y tuve muchos temas de presión por que supuesto. Yo mismo me había puesto de estar a la altura, por ejemplo, a los 17, cuando yo me retiré, yo jugaba con Nadal y me comparaba que hace 2 años yo estaba jugando con él y Nadal claro. estaba, no sé, pues jugando Roland Garros y yo no claro. estaba pero ni cerca de llegar a Roland Garros. Entonces eso me generó mucha presión, mucha frustración.
0: Claro.
1: Viví solo también un tiempo en Argentina y estoy muy solo, eres muy chico.
0: Muy chico.
1: Y yo creo que eso obviamente me pasó la cuenta, fue difícil en ese minuto y no aguanté más esa presión y en un momento dije, ya sabes que yo no disfruto haciendo esto, no claro. lo paso bien. Y ahí me retiré.
0: Mira.
1: Y después encontré el pádel, un deporte en equipo, entré
0: claro.
1: a estudiar y ya hice una vida como más tradicional. Y de ahí me empecé a desarrollar en el pádel en Chile y a los 2 años ya estaba dentro de los mejores de Chile y de ahí también me desarrollé muchísimo en el pádel, pero disfrutándolo más porque ya no era lo único que en el fondo yo estaba haciendo, ya podía hacer una carrera,
0: claro.
1: ya tenía como otra vía que al final el pádel era como mi hobby
0: claro.
1: y no era como lo que yo tenía que hacer y en donde tenía como demasiada presión de lograrlo y además es un deporte en pareja
0: claro.
1: que es distinto al tenis que estáis solo.
0: Es muy difícil, fíjate, yo siempre lo he pensado muy duro, es como el poder, la capacidad mental
1: sí.
0: y es muy complejo. Ahora, también está en el mundo de las leyes.
1: Sí.
0: A ver, espérame un poco, porque no entiendo, es como, ¿en qué momento cruza aquí? Pasamos, además, este hombre enfermo completo, porque pasamos del deporte a las leyes y luego a un tema mucho más espiritual. Pero antes de llegar a Eleven, quiero entender un poco, ¿qué te lleva a las leyes? Que es como
1: mira,
0: lo más alejado del tenis.
1: Sí, porque... sí, o sea... Yo nunca me pregunté qué iba a estudiar, o sea, al final yo nunca lo tuve como una opción a estudiar, o sea, yo no me imaginaba haciendo otra cosa que no
0: claro.
1: fuera jugar tenis.
0: Es cierto eso de los deportistas, como
1: o sea,
0: que no hay otro camino.
1: No hay otro camino,
0: no,
1: o sea, mi camino era eso, y si no era eso, probablemente algo ligado, iba a ser entrenador o
0: claro.
1: algo así, ¿cachai? O
0: súper
1: sea, no hay otra forma. Pero como me retiré muy temprano y ya tenía 17 y en el fondo todavía podía
0: claro,
1: estudiar
0: claro.
1: o hacer algo
0: cierto.
1: Y tener una carrera... Ahí tuve que empezar a ver qué era más o menos lo que me gustaba y a mí me gustaba leer. Como me gustaba leer, igual era bueno para la matemática y bueno, tengo un papá que también tenía un ejemplo de él de negocio, entonces tenía como una mezcla entretenida que después pude usar hacia mi vida. Pero en ese minuto, la verdad que no sabía qué hacer y... Quería estudiar una carrera tradicional,
0: claro.
1: algo que como que me sirviera para trabajar el día de mañana.
0: Claro, claro.
1: Y
0: más
1: dije,
0: práctico.
1: Ya, ¿sabéis que esto yo creo que me va a servir? Porque es una carrera donde va a haber pega, voy a formarme, es una carrera completa. Y dije, ya, voy a estudiar Derecho, pero en verdad era lo más lejano a lo que yo era. O sea, era nada que ver, pero bueno, terminé sacando la carrera, soy abogado hoy en día, pero la verdad es que fue un proceso de 6-7 años de mucha disciplina, de sacar, de aprender. Pensé que cuando yo llegué, yo me salí del colegio cuando tenía 12 años. Entonces yo preparé la prueba un año.
0: Se hiciste toda distancia.
1: Sí, o sea, y ni siquiera hacía. O sea, era como muy exámenes libres, fin de
0: claro,
1: año, pasaba,
0: claro.
1: no estaba ni ahí, ¿cachai?
0: Ay, qué increíble eso.
1: Sí, y de ahí entré a la carrera, entré a estudiar a la Universidad Católica y fue como... Estaba con los mejores de Chile o uno de los mejores de Chile que eran mis compañeros y yo veía cómo ellos aprendían y yo onda lo que me costaba en comparación con
0: qué
1: ellos
0: buena.
1: Y ahí bueno mucha disciplina y fui entendiendo que al final y esto es lo rico que tiene el deporte que al final la forma de que tiene el deporte de caerte, de levantarte, de la disciplina que te da, de la perseverancia y todo eso, finalmente es una herramienta para la vida
0: claro.
1: que te permite enfrentar cualquier cosa, en ese caso era la carrera y
0: exacto.
1: me permitió sacarla adelante. Pero claro, después caché que no era lo que me gustaba, pues, y ahí entré en otro proceso.
0: ¿Y qué pasa contigo que dices quiero entrar en el mundo más espiritual, más integral también? O sea, ¿qué te lleva a este cambio? Porque si, no sé si es un cambio, pero quizás es un estado de conciencia en que uno como que dice, esto es realmente lo que a mí me mueve.
1: Sí, es que para mí fue algo súper potente que me pasó a los 17. También cuando me retiré, me sentí muy perdido, no tenía mi identidad, o sea, se cayó completamente. Piensa que yo no veía otra cosa que no fuera ser tenista y de
0: claro.
1: repente es como uno se asocia generalmente a lo que hace, a lo que
0: claro,
1: logra,
0: totalmente.
1: ¿No es cierto? Y yo en ese minuto dije, ¿quién soy? Si yo,
0: onda,
1: ¿quién soy? Si lo único que yo sé hacer es jugar tenis. Yo no fui al colegio, ¿quién soy? Y ahí tuve como un proceso de introspección grande, y llegó a mi vida un libro que se llama Muchas vidas, muchos maestros, de Brian Weiss.
0: Por supuesto.
1: Y ese fue como mi despertar un poco en este mundo. Y leí el libro y dije, pero ¿cómo me hace tanto sentido esto? ¿Cómo conectó tanto conmigo si yo nunca había leído nada relacionado con esto? Y ahí fue como dije, esto es verdad, esto para mí es una verdad, esto me hace mucho sentido. Y dos o tres semanas después de eso, llegó una persona que fue mi guía, un maestro en mi vida, y ahí empezó mi camino espiritual cuando llegó este libro, y es como que se dio en su minuto, y ahí empecé ese proceso de desarrollo personal y espiritual en paralelo a todo lo que iba viviendo, pues, pero dándome cuenta de que al final la vida era más allá de hacer algo o de ser este tenista o de ser ser lo que sea, sino que en el fondo de estos cuestionamientos finalmente de, bueno, ¿quién soy? ¿Por qué estoy acá? ¿A dónde voy? ¿Qué quiero? ¿Cuál es como mi propósito? Y ahí empecé como esa búsqueda más allá de solo la identidad de tenista. Y bueno, y ese proceso tuvo alto y bajo, porque por un lado tenía la conciencia de que la vida era más que eso, pero por otro lado no tenía la coherencia ni la madurez para ser capaz de sostener eso que yo me había dado cuenta. Entonces yo iba donde este grupo donde meditaba, donde en el fondo hablábamos de estos temas importantes como la vida, qué es la muerte, quiénes somos, etcétera. Pero por otro lado, no sé, pues me tocaba el carrete el fin de semana y salía, carreteaba,
0: bien,
1: ¿cachai?
0: Bien, parte de la vida, pues lo hacía todo.
1: Claro, pero después yo armé una productora de evento y tuve eso durante 10 años, que fue como mi pega durante la universidad. Y después me dediqué como mucho al carrete y a ese mundo, ¿cachai? Y me costaba súper harto ser como coherente en este mundo como espiritual que yo vivía y todo esto que en el fondo yo hacía en el día a día, que era lo que también me daba como mis ingresos, mi pega, qué sé yo. Y ahí, en ese momento, cuando tuve este cambio y esta percepción de que ya tengo que lograr una coherencia mayor, pues yo, imagínate, era padelista de los mejores de Chile y todo, pero me fumaba dos cajetillas al día. O sea, era como súper incoherente.
0: Tu habilidad,
1: ¿cachai?
0: Era tu habilidad.
1: Tenía como
0: era
1: mucho talento
0: vida.
1: Y todo.
0: Claro, talento. Sí.
1: Obviamente que también me había preparado para eso, pero por otro lado, claro, era el rockero el que hacía las fiestas, ¿cachai? Y que llegaba y qué sé yo. Y de repente hice un clic y dije, ¿sabéis qué? Esto yo lo tengo que valorar. Dios me dio en el fondo este talento, estas capacidades. Yo siempre veía el pádel como, ay, ya no fui tenista, así que esto da lo mismo. Pero cuando empecé a valorar realmente lo que tenía la posibilidad, se hacía, agradezco, tengo dos pies, ¿cachai? Mis manos, tengo salud, onda, lo puedo hacer, voy a cuidar esto. Mi vida empezó a cambiar completamente y ahí me empecé a enfocar mucho en cuidar mi talento, mucho en cambiar mis hábitos, mucho en cuidar mi cuerpo, en mi alimentación y en ser coherente. Y cuando logré de a poquito, todavía obviamente que no siempre lo logro en todas las cosas, a veces seguimos en este camino y somos inconscientes en muchos aspectos también, pero cuando logré tener como una coherencia mayor entre lo que yo sabía que tenía que hacer y lo que realmente yo hacía y lo que sentía, al final lo que te dicen un poco, lo que tú sientes, lo que piensas, lo que haces, lo que eres, lo que dices, que esté en una misma línea. Porque eso al final genera como un impacto muchísimo más poderoso. Y yo lo empecé a ver en mi vida, empecé a ver que cuando yo empecé a trabajar en mí, cuando empecé a proyectar lo que yo quería, cuando empecé a visualizar, cuando empecé a sentir que ya lo tenía, cuando empecé a hacer todos estos trabajos que me metí muchísimo, o sea, reprogramarme el subconsciente, todo esto es como parte del camino que yo hice para salir de las cosas en donde yo estaba, para crear las empresas que en el fondo creé. Y un poco lo que es Eleven hoy en día es lo que busco transmitir, es ese aprendizaje, ese camino que me llevó a poder cambiar la vida a la que yo iba, hacia dónde yo iba, y a poder crear también como una vida distinta, una vida que yo lo llamo como una vida extraordinaria, no la vida común, como tú dijiste en un inicio. Oye, ¿de dónde vienen estas programaciones? Estamos desde el colegio, nos dicen que tenemos que estudiar tal cosa, totalmente, que después no nos preguntamos qué queremos ni nada, y seguimos como ciertos patrones, lo que nos han dicho. Pero vemos que en muchos casos, no siempre, la gente no está tan feliz haciendo eso, lo hace porque de repente no le queda otra y no se cuestionan más cosas. Y yo siento que pude salir de ese piloto automático Y aplicando este tipo de cosas, vi un cambio tremendo en mi vida, y eso es lo que yo busco compartir ahora, para que las personas se tomen ese tiempo y que se hagan esas preguntas y que logren al final crear la vida que también quieren crear, pero acorde a lo que realmente son.
0: Totalmente.
1: Y no a lo que les han dicho, porque...
0: Oye, qué interesante este tema. Vamos a hablar, a ahondar un poquito en el trabajo que están haciendo puntualmente en Elevense, que estuvieron en Brasil, van a hacer otro encuentro, vamos a hablar de eso y mucho más. Vamos a una pequeña pausa comercial y ya volvemos con más acá en Tendencias.

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1: Y ya estamos de regreso aquí en Tendencias en Agricultura, temazo. Estamos hablando con Cadú. Me gustó el nombre, Cadú, súper cool. Bueno, sobre Eleven y mucho más. 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Bueno, Cadú, estamos hablando de Eleven. Has mencionado tantas cosas interesantes. Fíjate que me quiero ir de plano con de lleno ahí con Eleven, pero mencionaste varias cosas que creo que me gustaría igual ahondar un poco. Dijiste, cuando tú decías, yo toda mi vida fui, quería ser tenista, era tenista, entonces cuando se derrumba un poco esta persona, esta imagen, ¿quién soy yo? No soy nadie. Y me gustaría que profundizaras en esto, porque creo que muchas personas que nos están escuchando y muchos de nosotros quizá en algún momento aprendimos a que somos lo que tenemos, somos lo que hacemos, somos nuestro título, somos nuestro cartón, somos el auto que manejamos. Y es súper lamentable, ¿eh? Porque al final escribir un buen discurso te lo escribe la inteligencia artificial hoy en 2 segundos. Y esa es la realidad. Pero vivir una vida y ser uno mismo y poder de verdad mirar los ojos al otro y darle una mano y ser, simplemente ser, nos llamamos seres humanos, no nos llamamos a seres ni tenemos, nos llamamos seres humanos. Y creo que ahí hay un mensaje súper importante lo que tú estás diciendo, porque tú lo lograste ver. ¿Qué pasa también con esas personas que nos están escuchando y son esta maqueta en el fondo? Pero al final del día son mucho más que eso. Y cuando uno lo reconoce y lo ve, es como wow, como que la cabeza te explota. ¿Qué pasa ahí en ese punto que mencionaste, que lo pasamos? Me gustaría ahondarlo un poquito.
2: Bien, es que bueno, somos, finalmente es lo que tú dices, nos identificamos demasiado porque nos han hecho al final creer que ese es el camino finalmente. O sea, cuando vamos a cualquier lado, ¿de qué temas se hablan? Se hablan de lo que tú estás haciendo, lo que estáis, en qué estáis trabajando, lo que hay logrado, cuánta plata tení, o la estabilidad que tení, o lo que tú quieres mostrar. Entonces, al final, en la sociedad que nos hemos ido desarrollando, todos se miden y hablan y se comparan de acuerdo al otro. Entonces tenemos mucho este tema de la comparación y del logro y de que somos, como tú dices, lo que nosotros logramos, tenemos o hacemos. Y yo creo que lo que nos cambia en algún minuto y lo que creo que tenemos que buscar como conectar finalmente es más el corazón, ¿ya? Porque cuando nosotros decimos lo que hemos logrado y todo ese tipo de cosas, estamos siempre en la cabeza, estamos siempre proyectando, estamos siempre en el futuro, estamos siempre buscando eso que tenemos que lograr, eso que tenemos que ser, esa carrera que tenemos que sacar, eso que de alguna manera nos va a completar, eso que está afuera, que nos va a dar eso que nosotros en el fondo queremos, esa felicidad o esa tranquilidad.
1: Incluso con el otro, muchas veces, como esta persona me encanta, me completa, me llena.
2: Claro, es como la media naranja.
1: Súper mala ahí.
2: Claro, porque es como, es la media naranja, claro. La natura es la naranja completa, claro, en el fondo, ¿cachai? Cierto. O sea, nadie te viene a completar.
1: Claro.
2: Entonces siempre estamos buscando, yo creo que afuera, nuestra felicidad. Y el afuera son esto, los logros, la otra persona, que alguien te diga lo que tienes que hacer, etcétera. Pero como tú decías en un inicio, el estar solo te da esos espacios para poder cuestionarte estas cosas, para poder darte ese tiempo. Y yo creo que cuando tú realmente empiezas a escuchar a tu corazón y empiezas a escribir un poco qué es lo que te pasa, a tener espacios para ti en donde tú o puedas conversar con alguien que es bien amiga o amigo, donde uno pueda entrar en conversaciones profundas sobre lo que realmente nos pasa y parar un poco, yo creo que termina saliendo esto, porque está ahí, cierto, porque todos lo tenemos.
1: Claro.
2: Lo que pasa es que no nos damos el espacio para mirarlo y simplemente pasamos por arriba y seguimos, y seguimos en ese piloto automático y nunca paramos, hasta que de repente algo nos hace parar.
1: Claro, claro.
2: O algo te dice, oye, esto no va por ahí, que en mi caso fue como, oye, esto que tú creí, no, tal vez no es tan así. Y,
1: claro,
2: y a veces pasa eso, pero a veces podemos aprender de las enseñanzas de los otros. A veces podemos aprender...

0: somos seres humanos por algo y tenemos esa capacidad.
1: Claro, qué heavy, es increíble
0: y
1: como
0: esa entender. Frecuencia,
1: hay una humanidad, hay una, esto tiene que ser compartido, si no es como el efecto dominó. Anda a botar una pieza de dominó, todavía no conozco a alguien que no se le caigan completas las piezas, o sea, me encantaría poderlo hacer, pero se ve el impacto que tenemos como seres humanos. Ahora, también mencionaste algo súper interesante, que tú decías, había una contradicción en mí en que tenía esta parte como espiritual, pero también era como productor y el evento y esto. Ahí a mí me gustaría también tocar este punto, porque siento que hay un, como misunderstanding, como dicen los gringos, hay como un malentendido, podríamos decir, porque siempre como que si tú eres una persona, yo estoy muy metida en el mundo de la beneficencia, fundaciones, 30% de mi tiempo, que Fundación Nuestro Hijo, mirá, compartía Teletón, en fin, como que se asocia mucho como el tema de la espiritualidad con la beneficencia, con un lado como súper bueno, naif, espiritual, volado, hippie, como esotérico, como súper como bueno, namaste, ¿ya? Que sí, efectivamente está. Pero yo, por ejemplo, si yo en mi programa y en mi vida soy súper transparente, y realmente yo también siento que tengo un lado súper oscuro, soy desordenada, me gusta portarme mal, me gusta tomarme mis bizco sour, me gusta comerme mis papas fritas, mi empanadita, salir a bailar, que hasta las 6 de la mañana si tengo ganas. O sea, no tener horario cuando no tengo horario. Pero porque creo que es parte de tu luz y de tu sombra. Creo que es parte de lo que de tu aceptación como ser humano, en que no podemos entrar en este rollo que es como, por favor, o sea, si el Dalai Lama, hay un Dalai Lama, listo. Pero no somos el Dalai Lama. Entonces tampoco pretendamos entrar en un rollo de vistámonos de blanco y digámosle al mundo que somos súper buenos. Porque también hay algo que hay una línea entre el ser ya como, no sé si me estáis entendiendo un poco, pero es como, también es como, a ver, hazte cargo. Y también el estar en esta línea de la espiritualidad, y que me imagino que ustedes en el Eleven, que vamos a hablar del trabajo exacto que hacen, también está el poner tus límites, el alzar la voz, el disfrute, el goce, el, ¿sabes qué? Hasta aquí nomás, me encantaste, pero ya ahora ya no, o sea, listo. Y también es parte de tu autoconocimiento. ¿Qué te pasa a ti contigo? Que lo mencionaste tú, por eso te lo estoy poniendo acá arriba de la mesa.
0: Sí, totalmente. Es que finalmente uno cree que de repente por tener una vida espiritual, uno como que tiene que ser como naif, como que sí, ingenuo, y no poner límite o no enojarse.
1: Claro.
0: Y de alguna manera todas esas cosas que te pasan y que tú tienes, te muestran algo también. O sea, por algo tú las tienes. O sea, nosotros si no tuviéramos nada de egoísmo, yo le daría todo lo que tengo a la otra persona y me moriría al tiro. O sea, si es que yo no tuviera, no sé, nada de miedo, obviamente que vendría un oso o lo que sea y me comería y yo no me protegería. Entonces, son aspectos que todos tenemos como seres humanos, que también tenemos que ser capaces de ver. Y al final, es lo que tú dices, son las dos caras de la misma moneda, y nosotros tenemos que ser capaces de, por un lado, aceptarnos también como nosotros somos y entendernos y querernos y querer ese lado como tal vez más oscuro, eso que tú decís, oye, mira, ¿sabes que yo quiero eso? Si el problema no es hacerlo, el tema que yo creo que tiene es cuando eso pasa a ser el 90% de ti y te controla. Exacto. Porque es muy distinto decir, oye, yo soy egoísta, a que y por eso no le doy todo a todo el mundo, a que yo en el fondo quiera todo para mí y pase por arriba de todas las personas y esté completamente como descompensado en ese aspecto. Y tenemos todos distintos aspectos que son parte nuestra, que hay que conocer, que como tú dices, que hay que hacerse cargo. Pero el ser espiritual, yo creo que, como tú dices, yo creo que te da más herramientas para poder enfrentar la vida que tú quieras vivir. Exacto. Y por algo nacimos acá y por algo no estamos, no sé, pues en los Himalayas, porque tal vez si hubiéramos nacido allá estuviéramos meditando todo el día y estaríamos en esa y todo.
1: Para ir en la misma ropa todo el día, tener toda la comida lista, no hay que hacer
0: no
1: nada.
0: Está, o sea, ahí, y haces tu cosa y así la pega que en el fondo tú creís que tenéis que hacer y está perfecto. Pero nosotros estamos acá. Y estamos súper acá y nos tenemos que conocer. Y tenemos que conocernos nosotros mismos. ¿Para qué soy bueno? ¿Qué me gusta? ¿Cuáles son mis aptitudes? ¿Dónde brillo?
1: ¿Y en eso te ayuda Eleven?
0: Totalmente, porque Eleven te hace hacerte estas preguntas. Entonces, parte de la metodología que tiene Eleven y las primeras, en el fondo, lo que siempre vemos con Eleven, la primera parte es la parte de conocerse.
1: Perfecto.
0: Porque si tú en el fondo no te conoces, no conoces tus valores, por ejemplo, ya, realmente ya, ¿cuáles son mis valores? Porque los valores son tu guía. Exacto. Y si en el fondo

0: Si tú no te has preguntado cuáles son tus valores y en el fondo, ¿cómo? Pues tú decís, quiero ser coherente. ¿Coherente con qué? Bueno, para eso tengo que ser coherente con algo. Bueno, con mis valores. ¿Y ahí cuáles son mis valores? Empezar a descubrirlo, empezar a hacer ese trabajo. Entonces usamos hartas herramientas de coaching como para poder entrar en ese ámbito de ir conociéndose.
1: Qué bueno eso, ¿eh?
0: Y ese conocerse, en el fondo, te permite tener como una brújula, un mapa y entender en el fondo que tú estás en un lugar, pero también podés querer llegar a otro, porque yo tenía como todo este mundo espiritual que veía, pero por otro lado yo también quería desarrollarme en los negocios, quería tener libertad financiera, y de repente es lo que muchos dicen, así como, no, tenéis que ser espiritual y no podéis como tener negocio, sí, o ganar plata, o generar cosas, ¿cachai? Y es como, son creencias al final. ¿Por qué tiene que ser así? O sea, mientras más personas tú puedas ayudar y haciendo lo que más te gusta, obvio, ¿por qué no te van a remunerar por lo que haces?
1: Exacto.
0: Entonces, al final, cuando yo creo que tú te conoces, puedes decir, ya estoy acá, y después tú puedes, y que lo usaba mucho desde cuando jugaba tenis y también en el pádel, y después obviamente que empecé a practicarlo más, a visualizar, a ver dónde tú quieres estar, cómo tú quieres estar, cómo quieres ser. Y eso también es parte un poco de la metodología que nosotros tenemos, que es la parte de donde proyectamos en el fondo cómo nosotros seríamos si viviéramos de acuerdo a ese conocerse, por ejemplo, con esos valores, cómo nos comportaríamos, dónde estaríamos. Y después usamos otra herramienta que es muy interesante, que es el breathwork, que a través de la respiración holotrópica, no tan holotrópica, o sea, porque tenéis distintos tipos, pero igual son respiraciones profundas, más o menos como de una hora, en donde tú entras en estados súper profundos de conciencia, donde tienes muchas liberaciones. Nosotros hacemos retiros y en estos retiros uno logra contener al grupo que está, y cuando hacemos todos estos trabajos, somos un grupo de 6-7 personas que está ahí también ayudando a todo el mundo que está viviendo este proceso. Entonces tienes momentos muy profundos en donde ves cosas, te das cuenta de cosas, sueltas cosas, lloras, te liberas, porque venimos cargando demasiadas cosas y nunca nos hemos dado cuenta. Y la herramienta de la respiración es increíble para poder soltar todas esas cosas. Y trabajamos mucho el perdón también, y hacemos ejercicios con el perdón y todo. Entonces, tenemos ese momento en donde como que liberamos, y cuando ya liberamos podemos reprogramar, y usamos mucho la reprogramación. Yo me estuve reprogramando mis creencias respecto a la abundancia y muchas de ese tipo de cosas durante 4 o 5 años seguidos. Todas las noches me iba a dormir con un audio que yo me repetía y todo, porque yo creía que si yo no jugaba tenis, claro, no iba a poder hacer nunca más nada, y no iba a poder vivir de nada, y iba a terminar abajo un puente. O sea, eso creía yo. Y al final lo que tú crees, finalmente es lo que creas, porque tú te identificas con eso. Exacto. Y terminas actuando de la manera que tú crees que eres. Entonces tú mismo te pones esos límites, o lo que tú eres capaz o no eres capaz de hacer. Entonces, esa parte de la reprogramación es fundamental. Porque entras al subconsciente y puedes cambiar desde adentro hacia afuera. Y no buscas como controlar tanto como lo externo, este logro de afuera y todo, sino que empiezas a ir más hacia adentro y empiezas como a plantar semillas en un lugar que está súper fértil y nuevo, para poder que esas semillas como que crezcan hacia donde tú quieras que crezcan, como la película Inception, no sé si viste... De DiCaprio, ¿no es cierto? En donde en el fondo te plantan la idea. Lo importante es la idea que se planta. Y si es que esa idea es buena y está en un buen lugar para que pueda germinar y se pueda desarrollar, puede crecer mucho. ¿Por qué? Porque nuestro subconsciente tiene muchísimo más poder que nuestra parte consciente y toda la parte de la voluntad. Yo quería, por ejemplo, dejar de fumar, pero decía, ay, me estoy perdiendo un cigarro, ay, qué lata, no, como que no me sentía bien porque sentía que me estaba perdiendo algo.
1: Obviamente, claro.
0: En cambio, cuando yo llegué y me reprogramé el subconsciente, yo llegué y dije, no, pues yo soy salud, yo soy bueno, yo cuido mis pulmones y todo, ya los quiero y qué sé yo. Y empecé a hacer ese trabajo de a poco. Además me pasaron distintas cosas, como en la vida, que me hicieron darme cuenta que el cigarro no iba por ningún lado. Entonces, cuando yo después ya veo a las personas fumando, no es como que me estoy perdiendo algo, es como, yo no soy eso. Pues. Entonces el cambio viene y el cambio viene de adentro. Entonces, yo ya no soy ese, ¿cachai? Versus que tengo que usar la voluntad, que a veces es muy difícil tener tanta voluntad para superar las cosas. Entonces, sí necesitamos voluntad, pero lo que a mí me gustaba mucho de la reprogramación es que funciona desde adentro hacia afuera. Y la última parte que tenemos en Eleven es como la parte de donde hacemos como una accountability, en donde ya, todo esto que vimos, esto que queremos crear, esto que nosotros nos reprogramamos, bueno, ¿cómo yo lo llevo a la acción? Porque podemos pensar en esto todo el día, pero la acción es la que genera

0: genera resultados. O sea, al final el acto consecuencia, ¿no es cierto? Una ley universal. Si no hay acto, no hay esa consecuencia. Entonces, si tú no te diriges hacia algún lado en una acción que sea coherente con lo que tú quieres lograr, no vas a tener un resultado. Entonces.
1: Oye, pero es que la acción quiero dedicarle, bueno, me van a interrumpir justo en la acción y vamos, demasiado bien. Vamos a una pequeña pausa comercial y vamos a volver, porque es verdad. Ahora, estoy de acuerdo contigo, hablaste de lo súper importante de la raíz, pues si no hay una raíz fuerte, los árboles, tú sabes cómo se caen de rápido, ¿verdad? O sea, pueden ser gigantes, musculosos, tremendos, pero lo sacamos de una patadita, nomás se cayeron. Entonces, creo que la raíz aquí lo es todo, es fundamental, pero la acción es clave porque también la acción te genera un estímulo. Cuando uno ve una acción, uno dice, ¡ah! Lo hice, es como, bien. Claro. Y ese estímulo es como el golpecito en la espalda cuando alguien te dice, oye, me gusta esto. Y uno como, ¿en serio te gusta? Pues necesitamos ese refuerzo exterior y material en el fondo. Así que vamos a esta pequeña pausa comercial y ya volvemos con mucho más de lleno. Quiero saber cuándo se viene el próximo retiro, encuentro de Eleven. Aquí vamos a conversar más en Tendencia. Ya volvemos.
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1: Y ya estamos de regreso acá en Tendencia. 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Bueno, Cabo, estamos hablando de Eleven. Ustedes, ¿cómo consiste? Imagínate que alguien nos está escuchando, yo he ido a harto retiro, entonces entiendo más o menos, ya tengo la película de lo que ustedes hacen. Alguien nos está escuchando, nunca han ido a un retiro, nunca han estado en algo así. ¿Con qué me voy a encontrar? Por ejemplo, hicieron uno en Brasil, van a hacer ahora otro, hacen un curso también de 4 días, tengo entendido. Sí. ¿Cómo, en qué consiste más o menos? La primera vez que alguien va a entrar. Cuéntanos. Mira, así una idea.
0: Nosotros tenemos al final distintas como herramientas para que las personas puedan acercarse a lo que estamos haciendo.
1: Ya.
0: Nosotros, bueno, yo me fui a vivir a Brasil, como te contaba, hace un año y medio, entonces hacemos hartos retiros allá, o sea, ya vamos en nuestro tercer retiro, vamos ahora por nuestro cuarto retiro, que va a ser en diciembre, la primera semana de diciembre, y esos retiros son de 4 días y son experiencias bien profundas en donde vemos como toda la metodología, y además hacemos distintos tipos desde caminatas, desde que vamos a la playa, temas conscientes, desde volver al presente y distintas cosas que se hacen como de mindfulness. Perfecto. Usamos mucho también otro tipo de herramientas como ancestrales, porque lo que buscamos es que las personas se abran finalmente a que existen otro tipo de formas de conectarse con uno y que si es que hay alguna que les hace sentido, que después la puedan seguir.
1: Claro,
0: como por ejemplo hacemos yoga, entonces vamos con una persona de yoga que hace un trabajo súper profundo de yoga, vamos con un maestro que vivió en la India 12 años que te enseña a meditar como meditan los monjes en la India. Él tuvo su maestra, vivió 12 años en un ashram, y él te enseña cómo, que era lo que básicamente él hacía todos los días. Entonces tenemos un equipo súper bueno, tenemos otro profesor de breathwork que lleva más de 20 años ayudando a personas en este proceso.
1: Qué lindo.
0: Entonces hacemos mucho trabajo de breathwork, también hacemos ice bath, que son estos cold planches donde tú te metes al frío y intencionas, pero
1: increíble como el cuerpo uno lo desafía, ¿eh?
0: Lo desafía.
1: Cuando uno lo desafía tanto, llega un momento en que ya el cuerpo, la materia pasa y ya queda, pasas a otro nivel. Es
0: claro,
1: increíble.
0: Pasas a otro nivel y nosotros lo usamos dentro de como la metodología y lo juntamos. Por ejemplo, a que tú te des cuenta de que puedes. Entonces, al final, cuando tú tienes un

0: del frío y que está ya 3 grados y veis todo eso congelado y si no puedo y todo, bueno, nosotros lo trabajamos y para que tú te des cuenta que al final sí, todo lo que puede. Tú quieres, tú puedes hacerlo.
1: Cierto.
0: Y por eso usamos esas herramientas. También hacemos un temazcal que lo dirigen unas personas allá que vivieron muchos años en México.
1: Mira.
0: Entonces, le damos...
1: Es bien mixto,
0: pero siempre con una línea multidisciplinaria. Sí. O sea, mostramos todo esto, pero siempre, todos los días, tenemos lo base que es el conocerse, claro. El visualizarse, el reprogramarse y ser. Y eso siempre lo tenemos en cada una de las áreas que desarrollamos. Pero además damos esta otra experiencia en el fondo para que también sea más entretenido y uno pueda también vivir otro tipo de experiencias cuando va a los retiros.
1: Claro. Cadu, te voy a preguntar porque me imagino a alguien que está quizás escuchándonos. Hay muchas personas que yo creo que los seres humanos todos tenemos muchos traumas y los traumas a veces uno dice, no, yo no he vivido ni un disparo en la vida, no sé, o nada de ese tipo. Pero los traumas pueden ser desde que tu madre tenía que salir a trabajar todos los días temprano y fue un abandono, aunque no lo fue concreto, pero para ti lo sentiste como tal y muchos otros. Entonces, uno no puede aquí evaluar qué es más que otro, porque todo, desde el momento que lo sientes, ya tiene su validación máxima. ¿Qué pasa también, ustedes cuando hacen este tipo de retiros, tienes tus facilitadores que están conteniendo? Pues yo me imagino, yo he estado en 1000 retiros también desde el lado como... alumna o como una persona que va a vivir la experiencia y realmente hay momentos en que uno se quiebra, un momento en que uno te estallan emociones o te encuentras con partes tuyas que quizás ni siquiera las tenías registradas. ¿Tienen ustedes facilitadores en ese momento como que te puedan apoyar? Porque por ahí alguien nos está escuchando y dice... Qué nervio como que me pasara algo así.
0: Sí.
1: ¿Cómo lo manejan?
0: Pasa, ocurre y
1: qué muy bueno que ocurra.
0: Claro, es lo que muchas personas también, bueno, buscan y necesitan que sea lo que pase. Pero sí, somos 7 personas que estamos ahí para acompañar y llevar y ayudar a todos en ese proceso. Tenemos además un psicólogo que está también con nosotros para poder llevar cualquier proceso que sea un poco más complejo.
1: Claro.
0: Pero generalmente nunca ha habido nada como tan complejo de manejar.
1: Perfecto.
0: Pero sí, al final es lo que tú dices, el trauma se aloja desde una rabia,
1: claro.
0: desde cualquier cosa en el cuerpo. Sí. Y uno no sabe lo que tiene. Y cuando uno empieza a hacer estas prácticas, cuando uno medita, cuando empiezas a remover y a mirar un poco más adentro, las cosas empiezan a salir solas con este tipo de cosas. Entonces a veces uno llora, a veces uno expresa, uno habla con alguien. Y lo rico de los retiros al final es que son, no sé, pues 14 personas que generalmente van como clientes y somos 7 facilitadores. Entonces imagínate que hay un facilitador por cada 2 personas que son clientes. Entonces
1: un lugar contenido.
0: Es súper contenido y en todos los momentos uno va compartiendo, desde cuando uno come, en las caminatas. Entonces uno puede ir sosteniendo y guiando y llevando en todos los momentos, no solo cuando está haciendo las actividades.
1: La comida, me imagino, también debe ser súper equilibrada, como más sana, saludable.
0: Sí, comida, siempre hay un buffet rico, pero en estos lugares donde nosotros hacemos los retiros no usan proteína animal, son generalmente lo que hay como vegetariano sería como huevo, y después todo lo otro, pero es lo que me ofrece el lugar. Yo no tendría problema con el tema de la proteína, pero estos lugares son así como que es un centro de retiro. Entiendo. Y ellos tienen su comida que le dan a las personas allá y es en esa línea.
1: Caut, también te quería preguntar porque hemos hablado de la parte de la espiritualidad, la mente, la proyección, en fondo la visualización. ¿Qué pasa con el cuerpo? Porque tú, sobre todo, ahora estás viviendo en Brasil. Y yo soy amante de, bueno, soy actriz también, entonces para mí el tema del cuerpo creo que es súper clave. Yo trabajo con niños sordos y cómo realmente la palabra, el lenguaje, tantas veces nos perjudica porque simplemente es una herramienta que puede ser hermosa, pero también una herramienta para mentir, que es bien fácil. Pero el cuerpo no miente, el cuerpo comunica. Y vivimos en una sociedad, que me gustaría tu opinión, y ahora que estás en Brasil, en que... por lo menos en nuestro país estamos súper apretados. Es como si mueves mucho la cadera, si te mueves así, parecí no sé cuánto, si tocas así, este va a creer que tú no sé qué. Es como súper coartado, como castrador, te diría yo. En cambio, en sociedades o culturas como en islas, en Brasil, en otro tipo de culturas, incluso lugares en Europa, como toma sol, tople, bailas y mueves las caderas y mueves no sé qué, y se tocan y usan. O sea, ¿Qué pasa ahí también? Porque debe ser una pega importante en este tipo de retiro, porque el cuerpo comunica, entonces te aprieta, contiene, y el cuerpo además guarda una memoria súper fuerte a nivel de trauma. ¿Ustedes lo trabajan también en estos retiros, la parte corporal, la parte física?
0: Bueno, se trabaja mucho con el nivel de la respiración. Nosotros trabajamos mucho la parte física y dentro de también las experiencias que hacemos, hacemos un poco la conexión con el cuerpo, como en el baile.
1: Me encanta, qué bueno eso.
0: Y metemos un poco también dentro de las dinámicas como un poco de conexión con el baile más tribal. Y lo que tú dices, al final es así, se da mucho en los países como más tropicales o generalmente. Sí, como en Brasil y todo, en donde hay más libertad con el cuerpo, hay más libertad para el baile, sobre todo uno lo ve como en el baile, en la música, cómo se mueven, como en la alegría que transmiten también, como que en el fondo es como de no sentirse tan juzgado por cómo tú vas a actuar. O sea, yo creo que igual en el mundo todos tenemos como esta protección del ego, ¿no es cierto?, de qué van a decir y que nosotros queremos de alguna manera como protegernos y estar bien y como en esa seguridad. Pero el problema es que muchas veces nos sobreprotegemos y empezamos a actuar en base a lo que los demás van a pensar de nosotros.
1: Totalmente.
0: En vez de ser auténtico y decir, o sea, ¿sabes qué? Esto lo siento, me gusta, me quiero mover y me quiero mostrar así, ¿qué tanto? O, oye, ¿sabes qué? Me siento linda y me quiero ir con un bikini lindo y me voy a poner en el mar y chao. ¿Y cuál es el problema? ¿Cachai? Y creo que eso es súper importante como a nivel de expresión del cuerpo, porque es lo que tú dices, al final los traumas se alojan en el cuerpo. Totalmente. Y uno está, y si estás contenido y estás así también, finalmente es lo que tú dices, el lenguaje habla mucho, pero lo que más habla es el cuerpo.
1: Total.
0: Es la comunicación. Es la misma comunicación.
1: Ojalá que esto vayamos cada vez más una sociedad creciendo, abriéndonos, porque yo creo que permitiría mucho menos doble estándar, ¿eh? Sí. Porque no digamos que el ser humano deja de hacer lo que quiere hacer. Yo creo que al final del día el ser humano hace lo que quiere, pero lo oculta, o existe este doble estándar por que te dijeron que esto no estaba bien. Sí. Y si hubieras vivido toda la vida con lo que simplemente quisiste hacer, o hicieras simplemente lo que quisieras hacer o sentir, tampoco tendría tanto rollo, ¿no? Yo creo que es importante. Nos quedan 2 minutitos de programa. Me gustaría regalarte, Cadu, esa cámara para que tú mismo invites a todos los amigos que se viene tu próximo retiro, tu próximo seminario. Invítalos para que te vean y se sumen a Eleven.
0: Bueno, todos súmense a Eleven, eleven.oficial, se escribe 3leven.oficial en Instagram, ahí nos van a poder seguir con toda la información sobre los retiros y las actividades que tenemos por día. Nosotros estamos haciendo una vez al mes una actividad en Utopia que se llaman los Eleven Day, así que pueden vivir un poco lo que es lo que pasa en el retiro, pero solo en una mañana, con un valor obviamente también mucho más accesible. Todos los que vengan por acá, además, les podemos hacer ahí un buen descuento, pueden ir para allá.
1: Me encantó.
0: Y también vamos a tener ahora en agosto, a fines de agosto, una actividad de 2 días que va a ser de 8 horas diarias, en donde vamos a poder entrar súper profundo en la metodología, sin las otras experiencias que hacemos en el retiro, pero sí muy profundo en el conocerse, en el visualizarse, en el reprogramarse y en el ser con compromisos claves para cambiar y para crear la vida que uno quiere crear, esa vida.
1: ¿Cuándo es ese? ¿Cuándo es el de los...?
0: Ese es a fines de agosto.
1: Fines de agosto. Lo vamos a estar avisando en las redes. Oye, Utopia, voy a ir al de Utopia para empezar a incorporarme aquí a Eleven y así voy a ser parte del team. Después voy a ir de a poco. Después te voy contando, Catita, vamos al de diciembre a Brasil. Así.
0: Eso.
1: Oye, es que estos retiros, de verdad, yo lo digo por experiencia, uno tiene un antes y un después. Yo sé que a veces cuesta tomar la decisión de hacerlo, pero cuando uno lo hace, es impresionante. O sea, uno dice, tenía que serlo. Es un regalo para uno. Siempre estamos pensando en un regalo para otro, pero cuando uno, es una tremenda oportunidad. Así que los quiero felicitar de verdad. Tremendo equipo. Me encanta todo lo que estás contando y me encanta que todos nuestros auditores también tengan la posibilidad de escucharte, los que nos están viendo en televisión también, que se sumen a Eleven. Así que ahí está tu Instagram en pantalla. Dilos para los que no nos están viendo en televisión, el nombre del Instagram.
0: Sí, mi Instagram es cadu-sari y el Instagram de Eleven es 3leven.oficial.
1: Perfectísimo. Oye, muchas gracias, Cadu. Lo mejor de lo mejor para ti y todo tu equipo. Grandes, grandes. Gracias a Utopia también por apoyar esta tremenda iniciativa. Nos vemos, equipo querido. Hasta el próximo sábado. Se les quiere mucho y de gratis. Nos vemos. Chao, chao.
0: Gracias.
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6: Las personas que siguen una dieta keto consumen el 80% de sus calorías de la grasa y muy poco de los carbohidratos. Los alimentos básicos son pescado, carne, huevos, lácteos, aceites y verduras de hojas verdes. Pero, ¿por qué resulta especialmente para las personas que deseen bajar niveles de grasa en el cuerpo? Te cuento. Cuando el cuerpo ya no tiene acceso al combustible de los carbohidratos, entramos en cetosis, lo que significa que el cuerpo busca la siguiente fuente de combustible, que no es otra que la grasa, y utiliza los ácidos grasos disponibles para producir un compuesto llamado cetonas. Y esta es la razón por la cual las personas que están en cetosis empiezan a quemar más grasa. No olvides, eso sí, consultar con tu médico antes de comenzar a cambiar algunos de tus hábitos nutricionales. No todos necesitamos los mismos nutrientes. Motívate a estar más saludable y más feliz.
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11: ¿Cómo están? Muy bienvenidos a otro programa acá de Mujer 360 en Agricultura TV. También nos pueden escuchar por Radio Agricultura. Bienvenidos a esta comunidad. Yo un poquito resfriada, pucha que nos ha salido, ha salido largo el invierno, pero todavía lo estamos atravesando, pues. Así que espero que ustedes en sus casas estén bien. Yo he tenido a toda la casa enferma y yo no logro repuntar, así que perdonen la voz. Hoy día tenemos una súper invitada, una súper mujer que yo encuentro que encarna, refleja todo nuestro nombre de Mujer 360. Muy bienvenida.

0: Cristina Melo, abogada laboral. ¿Cómo estás, Cristina?
1: Muy bien, ¿y tú?
0: Muy bien, un gusto tenerte esta tarde de sábado con nosotros. 36 años, pucha, qué joven.
1: Yo no considero que tanto, pero hay gente que me dice, no, eres joven.
0: Es que yo tengo 8 más que tú, entonces sí, pues eres 8 más, no, si ya estamos, ¿ven? Abogada, socia fundadora de este estudio jurídico Melo y Asociados, que entiendo que era tu sueño también poder tener tu propio estudio, emprender.
1: Así es, así
0: oriunda
1: es.
0: Del sur de nuestro país, Araucanía.
1: Así es.
0: De ¿cuándo Temuco. Llegaste a Santiago?
1: El 2014.
0: El 2014.
1: Sí.
0: ¿Y eso por?
1: Llegué porque me vine hacia la Corpo.
0: ¿Ya?
1: La Corporación de Asistencia Judicial es el trámite,
0: ¿sí?,
1: que hay que hacer para poder lograr el título.
0: Pero más que un trámite.
1: El atisbo de esclavitud que queda en este país. ¿Eh?
0: Pero es más que un trámite.
1: Es más que un trámite.
0: No es que uno trámite hice un papeleo, pero tú, lo de la corporación es que tú tienes que servirle al Estado.
1: Así
0: de Chile.
1: Es.
0: ¿Cuánto tiempo es?
1: 6 meses.
0: 6 meses.
1: Sí.
0: Que es como una práctica.
1: Así es. Yo lo hice en la fiscalía.
0: No remunerada.
1: No remunerada. No te pagan ni el traslado, ni la colación, ni nada por el estilo. Pero sí, fue una experiencia muy bonita en la Fiscalía Centro Norte.
0: ¿Ya?
1: Y yo juraba en ese tiempo que yo iba a ser penalista.
0: ¿Esto fue el
1: 2014.
0: 2014.
1: Así es.
0: ¿Y tú tenías familia en Santiago?
1: No.
0: Espérate, entonces que llegaste así.
1: No, así. ¿Cómo?
0: Llegamos nomás.
1: Claro, así. Muy Carmela, con una maletita.
0: Agarraste
1: llena de ilusión.
0: El bus y.
1: Sí, sí. Lo que pasa es que, mira, yo, ¿para qué voy a mentir? Siempre me sentí incómoda en Temuco.
0: ¿Por qué?
1: Porque independientemente que amo la gente de Temuco, la vida ya es mucho más tranquila, como para criar hijos, lo encuentro fantástico. Pero sí me pasaba que me sentía como un poquito fuera de lugar. Como que todas las mujeres tenían un plan de vida y yo tenía otro totalmente diferente. Entonces,
0: ¿cuál era tu plan de vida?
1: Que mi plan siempre
0: un poco
1: era trabajar.
0: ¿Ya?
1: Siempre era lograr al día. En ese momento de la vida yo quería ser una gran abogada. Uh-huh. Al día de hoy creo que mi sueño ha cambiado. Pero yo era algo extraño en esa ciudad en donde todas las mujeres siempre querían ojalá casarse, tener hijos, criar los hijos de la manera más tranquila posible. Yo nunca en mi vida, mi centro de vida fue como armar una familia o algo por el estilo. Entonces claro que como que de repente era un poco
0: extraño.
1: ¿Y llegaste
0: extraño. A Santiago y te sentiste, te hallaste?
1: Me hallé totalmente. Sí, al día de hoy me encanta ir a Temuco, pero a modo visita. Ya, tipo, cuarto día siento que la gente se mueve más lento, pero porque también...
0: Pero son dinámicas distintas también.
1: Exacto, exacto. ¿Qué es lo que te gusta más finalmente?
0: Sí.
1: Porque una vida tranquila ya es fantástica.
0: Mi marido es del sur también, es de Paillaco, más al sur.
1: Más lento todavía.
0: Él no, aunque me costó, le pedí pololeo y pololeamos como 10 años, así que me costó que me pidiera matrimonio, pero yo te diría que eso es lo único lento que tiene el Ale. Oye, Cristina, bueno, no solamente eres una destacada abogada laboral, emprendedora ya a esta altura, ¿hace cuánto tiempo que fundaste Melo y Asociados?
1: 9 años.
0: 9 años,
1: sí.
0: Pero tienes a 20 personas trabajando ahí.
1: 29 al día.
0: Ah, 29, sí. Ya casi 30.
1: Así es.
0: Que es una tremenda responsabilidad.
1: Sí.
0: O sea, obviamente es tu sueño era emprender, quizás ser una tremenda abogada, desarrollarte profesionalmente era muy importante y lo sigue siendo. Armaste tu estudio, que ya llevas 9 años, pero como lo hemos hablado con tantos emprendedores, la responsabilidad de tener gente que su pega es tu emprendimiento, pagar sueldos todos los meses, ya estamos hablando de 30 personas a las cuales tú les dais pega, pues,
1: sí.
0: en el buen sentido de la palabra. ¿Cómo
1: así
0: es eso?
1: Es súper fuerte, es súper bonito, es un camino, yo siempre digo pedregoso, pero muy satisfactorio. Entonces, obviamente que la primera vez que tuve que contratar a alguien tenía un miedo brutal.
0: ¿Pero cómo?
1: Yo decía, te juro.
0: Pero eso es como
1: miedo.
0: El abogada laboral y miedo a contratar.
1: Sí, pero es que pero por lo mismo, porque no podéis ser casa de herrero cuchillo de palo.
0: Obvio,
1: eso
0: pero
1: no podéis andar por la vía que boletita de honorario.
0: No,
1: pues lo mío era un contrato de trabajo, más encima la primera persona que contraté era otro abogado, un sueldo de abogado, cotizaciones y todo lo que corresponde, porque...
0: ¿Y qué es lo que te asustaba?
1: Me asustaba como eventualmente un mes no fuera tan bueno.
0: Perfecto,
1: y yo
0: no poder llegar a...
1: Y no poder cumplir con mis obligaciones. Mira, fue el primero. El primero era el miedo. Después de eso, gracias a Dios, con mucho, mucho sacrificio, mucho esfuerzo, no hacerle asco a nada, absolutamente nada. O sea, al trabajo bajo ningún respecto. Yo trabajo de lunes a domingo, corro para arriba, corro para abajo. Yo tengo el cliente itinerante, porque yo soy abogada de los trabajadores, no de las empresas. Entonces, para mí, mi cliente es el de la oportunidad y después todos los meses.

0: renovar tu cartera y todo el tema.
1: Se te va a buscar clientes permanentemente.
0: Así es.
1: No hay un asegurado.
0: No es que una
1: empresa externalice en ti los servicios, no. Y por lo tanto tienes como un fee mensual.
0: Así
1: sino
0: es.
1: Que más bien vas a buscar el caso a caso.
0: El caso a caso, así es.
1: ¿Te gusta la adrenalina?
0: Me encanta, me gusta un montón. Me gusta también al día de hoy hacer ese servicio comunitario que es también otorgarle información a las personas y que eventualmente con el tiempo vayas creando la confianza para que cuando te necesiten te busquen.
1: ¿Cuestan los temas laborales? Yo no te diría que son áridos, bueno, pueden ser complejos, obviamente, pero al igual que tal vez con los temas de educación financiera, a uno no lo educan en eso.
0: No.
1: O sea, tú te enfrentas a los temas tal vez de las decisiones financieras o de las decisiones laborales en el sentido de la legislación cuando o te contratan o tú empiezas a emprender o te enfrascas en algún tema con tu empleador. Pero no sé qué opinas tú de esto, Cristina. ¿Cómo uno podría ir adelantando, quizás en la educación media o en algunos ramos transversales en los primeros años de educación superior, estas áreas para que a uno no le costara tanto después?
0: Es que, por supuesto, yo lo encuentro que, te prometo que si algún día una de las cosas pendientes que me queda es ir a ahogar en el Congreso, hacer algo para que esto empiece a ser desde enseñanza media, a lo menos, una parte de a lo menos ciencias sociales
1: o algo por el estilo. ¿Y qué habría que empezar a ver desde temprano?
0: Legislación laboral en términos generales. ¿Qué es un contrato de trabajo? ¿Cuál es más o menos la remuneración de acorde a las funciones que uno cumpla en un trabajo? ¿Cuánto es la cotización? ¿Cuánto es el porcentaje? ¿Qué es una AFP? ¿Qué es el seguro de cesantía? La gente no lo sabe. Y eso te va a servir.
1: La declaración de impuestos.
0: Exacto.
1: Todos los abriles.
0: Exacto, desde qué sueldo en adelante empiezas tú también a pagar impuestos,
1: los tramos,
0: todos esos temas que finalmente, para que lo vamos a ver en una profundidad tremenda que un cabro de 15 o 16 años no conozca, pero sí, finalmente decir, mira, un contrato de trabajo es un contrato entre dos partes en donde una persona se obliga para con otra a prestar sus servicios de manera personal con subordinación y dependencia y el otro pagar un sueldo.
1: No, ya la entendí la mitad, la Cristina. Además, mientras te escucho, decir las ideas que a lo mejor podrían estar en un currículum inicial en los colegios, por ejemplo,
0: claro.
1: Pienso que uno también podría agarrar distintas ramos en él. Primero, uno podría tal vez agarrar y simular una contratación,
0: claro,
1: y ir a un curso, no tengo idea. Porque así como uno tiene que saber como empleado, también debiera saber como empleador.
0: Claro,
1: no sabes en qué lado vas a estar.
0: Así
1: ahí
0: es.
1: Le metí, no sé, lenguaje, porque es la comprensión, la redacción de un contrato.
0: Sí.
1: Después le podéis meter matemática, porque para hacer un contrato también tenéis que entender qué es lo que pagas tú como empleador.
0: Exacto.
1: Qué es lo que, o sea, hay hartos temas.
0: Absolutamente, absolutamente. Y a todo el mundo le va a servir, porque mira, ya sea que tú decías ser trabajador o eventualmente tienes la oportunidad de ser emprendedor o heredar una empresa de tus papás, siempre el derecho laboral es importante para todos los seres humanos.
1: Sí.
0: Entonces, a menos que, yo siempre digo, a menos que decidas ser como un homeless o algo así, siempre vas a necesitar saber derecho laboral y va a ser muy útil para tu vida, ya sea en el primer trabajo como en el último. Entonces, finalmente es algo que es importante para todos los chilenos.
1: Oye, la Cristina, mira cómo... esta abogada, Cristina Melo, que tiene su estudio jurídico, que, claro, de Temuco dice que quería romperla tal vez laboralmente y llegué a Santiago a hacer esta práctica, pensé que iba a ser penalista, pero terminé siendo laboral. Si tú miras a esa Cristina tal vez del 2014 que llega a Santiago a hacer esta práctica en la corporación, ¿qué queda de ella? Tú la miras para atrás y le decís, Cristina, sí, lo hicimos, tenemos nuestro estudio.
0: Sí, sí, yo creo que hace como un mes yo me cambié de oficina, tuvimos que arrendar un piso en Santiago Centro. Yo antes tenía dos oficinas en una misma, en un mismo edificio, y al día de hoy nos cambiamos un piso entero. Y te prometo que mientras me cambiaba, mientras hacía todo el tema de construcción, pensaba y decía, ¿qué hubiese dicho esa niñita que se vino en el año 2014 con 24 años a Santiago con unas maletitas llenas de ilusión? Como siempre digo, yo lloré.
1: Yo lloré.
0: Me emocioné mucho.
1: Obvio.
0: Mucho, mucho. Creo que vine de camino a la radio, acá, a un programa, y como que mi niñita interna se regocijó en un momento. Venía escuchando la radio, de hecho, y se regocijó y me caían mis lágrimas, fíjate. Fue un momento súper, súper bonito, súper como de introspección, de decir como uno sabe dónde empieza, uno no sabe dónde termina, pero de que el camino ha sido lento y que, por supuesto, ha sido lleno de mucho trabajo. Así me siento muy

0: Hubiese la verdad.
1: Bueno, la vida es así, luces y sombras
0: Sí.
1: y la variable que siempre permanece es uno, su carácter, su también redes de apoyo. Cristina, en todos estos años, y acá tal vez quiero hablar un poco de esa mujer emprendedora, porque nuestro programa, y yo siempre aspiro a que esto sea una comunidad, es poder hablarle a tantas mujeres que nos escuchan en las tardes de los sábados, también a esos hombres que al lado tienen a una pareja, una mamá, una hermana. La situación económica en el país está difícil, la situación del empleo también está compleja, particularmente afecta más a las mujeres jóvenes. Y pueden haber muchas que estén mirando emprender o que ya hayan decidido emprender. Entonces te quiero llevar a esa área tuya, a la Cristina emprendedora, que ya lleva 9 años. ¿Qué ha sido lo más difícil? ¿Qué le podrías transmitir tal vez a todas las mujeres que quieren emprender, que como tú tienen ese sueño, pero hoy día están tal vez más topadas o no, o necesitan un ánimo también, una fuerza?
2: Mire, yo creo que para poder lograr ser emprendedor hay que ser distinto. Hay que ser distinto al resto y hay que amar esa diferencia. A mí me costó, yo creo, en la vida lograr amar esa diferencia. Como te contaba, en Temuco yo siempre me sentía patito raro. Todo el tiempo. Como, ¿por qué no tengo el mismo sueño que el resto? ¿Por qué no estoy buscando ese tema? ¿Por qué yo cuando hablaba y conversaba y decía mi sueño, la gente me decía, pero estás loca, ¿cómo se te ocurre?
1: ¿Qué lata tu sueño?
2: ¿Qué lata tu sueño en Santiago? Me encima no conocía a nadie, no es como que. Mucha gente me decía, no es que tampoco tú tengas un papá abogado, un tío abogado o algo que tú te puedas como sostener en ello. Y yo decía, no importa.
1: Era
2: yo...
1: puro romper
2: exacto,
1: huevos.
2: Exacto. Entonces, mucho ensayo. Yo error también, pero el punto es como en el momento en que logré como abrazar esa diferencia, dije, sí, soy diferente al resto. No, mi deseo más grande no es casarme y tener un hijo, ¿cachai? Onda, lo cual no está mal, está perfecto. Encuentro yo al día de hoy que sí tengo ganas de ser mamá.
1: ¿Estamos pasando el dato o estamos pareja?
2: No, sí, no, sí estoy casada ya hace 8 años.
1: Ah, ¿verdad?
2: Sí, pues, sí.
1: No le había visto ahí la argolla.
2: Aquí en Santiago encontré a mi marido también. Así que muchas cosas que leo ya a Santiago. Pero el punto es que abracé esa diferencia y dije, sí, soy diferente y esto tiene que ser algo positivo para mí, no algo malo, y me atreví. Me atreví y con eso empecé a hacer cosas que la gente decía como ¿estás tan loca? Por ejemplo, el tema de las redes sociales. Cuando empecé a hacer mis videos en las redes sociales, muchos colegas abogados, tanto hombres como mujeres, me dijeron, tú estás loca, esto es lo más rasca, lo más picante que podía hacer en la vida, como un abogado...
1: Es como desvirtuando la profesión.
2: Exacto, no sé. O sea, ¿qué estáis haciendo? En verdad, te va a ir mal. Te va a ir mal.
1: Súper mal, 700.000 seguidores, videos que no solamente hablan de la legislación laboral, sino también de mucha educación.
2: Así es, mi opinión también.
1: Tu opinión.
2: No.
1: Oye,
2: no.
1: Y en estos años de emprender, Cristina... tal vez un error, una caída que tú sientes que aprende, bueno, uno de las caídas aprende, que tú le puedas transmitir a quienes nos escuchan, quizás para ayudarlos también en este camino que es de altos y bajos del emprendimiento, que
2: por supuesto, mucho.
1: Dulce Agra.
2: Más que uno, varios errores. Primero, la primera persona que contraté, no le hice contrato de trabajo. Independientemente que pagaba el sueldo y cumplía con las obligaciones laborales, no hice el contrato porque, claro, el contrato de trabajo es consensual, ¿ya? El tema de escriturarlo es una certeza jurídica, pero no es parte de la formalidad, ¿ya? Entonces, yo no lo escrituré. Y esa niña quedó embarazada. Entonces yo pensé y dije, que una mujer embarazada, imagínate yo mujer,
1: claro,
2: pensando que una mujer embarazada era lo peor que me podía pasar. Y resulta que no fue lo peor que me podía pasar, bajo ningún respecto. Esa persona trabajó conmigo hasta que se fue a su prenatal. Me di cuenta que pagando las cotizaciones no pasaba nada, que si bien es cierto había que reemplazarla durante el tiempo en que no iba a estar en su prepostnatal, claro, pero no era ni la última tragedia ni nada por el estilo. Y me miré a mí misma y dije, oye, tú eres mujer, tú estás en edad fértil. ¿Cómo pudiste pensar una cosa como esa?
1: Ahí el aprendizaje fue como un prejuicio que uno tiene de repente.
2: Totalmente, un prejuicio. Haber hecho las cosas más o menos, porque el contrato lo tuve que escriturar después, digamos, para que ella pudiera después ir a hacer todos sus trámites para el tema del pre-postnatal. Entonces, yo también me miré el ombligo y dije, estamos mal, pues casa raro, cuchillo y palo. Esto fue antes de las redes sociales, sí. Pero eso fue muy, muy complejo, lo hice mal. Por otro lado, de primera, yo no hacía ni boleta de honorario, ni nada por el estilo. Los clientes pagaban así.
1: Como un desorden.
2: Como un desorden completamente. No tenía después cómo acreditar ningún tipo de renta, nada. Eso también fue muy difícil y fue una mala gestión en donde tú decís, ¿cómo si un abogado, cómo hace estas tonteras?
1: ¿Y qué aprendiste? Que hoy día tú dices, este fue el gran aprendizaje que me ha sostenido también durante los siguientes años.
2: Hacer todas las cosas tal cual como las estipula la ley, para después poder, si tú después quieres crecer, ganar plata no es crecer. No, el desorden que tú puedas tener, independientemente que puedas obtener ingresos, no es que te esté yendo bien. Eso es simplemente un paso que puedes tú dar hacia tu sueño de ser una empresa o de ser un emprendedor, pero si tú no respaldas todo como en derecho como corresponde, como la ley corresponde, ahí vas a quedar. Si vas a obtener una remuneración, claro, o un honorario, pero no vas a poder crecer, no vas a poder desarrollar tus sueños bajo ningún respecto. Entonces, nada que tenga que ver con lo que parece estar bien, no está bien, porque después no puedes dar el siguiente paso.
1: Entonces está tal vez ese aprendizaje de hacerlo todo tal como está estipulado. Después el aprendizaje del orden, ¿sientes tú que han sido quizás, sí, los dos cimientos importantes para que hoy día Melo y Asociados tenga casi 30 personas trabajando, lleves 9 años, tengas clientes?
2: Así es. Así es, porque mira, si tú no estás regularizado, no pagas una patente comercial, te pagas las cotizaciones como corresponde, el impuesto va a llegar en algún momento, ya sea servicio de impuesto interno, en la municipalidad,
1: claro,
2: cualquier cosa, y te va a pasar un parte que no te va a dejar avanzar bajo ningún respecto. Entonces, no es un ahorro muy malentendido.
1: Eso te iba a decir, porque cuando uno ha trabajado con varios emprendedores que están recién partiendo, el que se formalicen es una gran conversación.
2: Así es.
1: Porque obviamente están con la urgencia de poder tener más caja o poder tener algunos ingresos. Entonces, la formalización se ve como un costo.
2: Sí.
1: O como tú decías, un ahorro malentendido el no estarlo.
2: Exacto. Se ve de esa forma, y finalmente lo que trae detrás es algo total y completamente malo para tu empresa, y no es, como digo, un ahorro muy malentendido, lo he dicho siempre.
1: Pan para hoy día,
2: hambre para mañana.
1: Estamos conversando con Cristina Melo, abogada laboral, fundadora, socia obviamente del estudio jurídico Melo y Asociados, una tremenda emprendedora, una tremenda abogada y también generadora de contenidos influencer, de lo que vamos a hablar a la vuelta de esta primera pausa. No se vayan de Mujer 360.
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1: Ya estamos de vuelta este sábado, esta tarde de sábado, acompañándote a través de las pantallas. Mira que me agrandé, las pantallas de Agricultura TV con Mujer 360. Estamos conversando con Cristina Melo, abogado laboral, socia fundadora de Melo y Asociados. Y ahora nos vamos a ir hasta otra parte, creadora de contenido, influencer. ¿Cómo te hallas en esa arena? Más de 700.000 seguidores.
2: Mira, fue difícil.
1: ¿Pero te gusta que te digan influencer? ¿Creadora de contenido? ¿Cómo lo hacemos?
2: De todo. O sea, que no me complica para nada. Yo creo que una persona influencer es una persona que puede influenciar a otras personas, así que por ende, absolutamente soy una influencer, también una creadora de contenido. No me molesta para nada.
1: ¿Y cómo nace? Porque hoy día tienes una comunidad de más de 700.000 seguidores.
2: Mira, nace desde una de las adversidades más grandes que he tenido, que es que yo antes captaba a mis clientes afuera de la inspección del trabajo y también afuera de las mutualidades.
1: ¿Afuera? ¿Literal?
2: Afuera, literal. Parada afuera.
1: ¿En la sede?
2: Sí. No tenía para pagarle un captador, así que afuera yo, tirando mis tarjetitas, mis volantes, y explicándole a la gente y tratar de sacarla de la fila, finalmente. Muchos de ellos dan para casos literalmente judicializables de inmediato y no saltándose el paso de la inspección, que finalmente no les va a ayudar en nada, si es que el problema es muy grande. Entonces, yo hacía eso, sacaba a la gente de la fila, de primera, sin siquiera tener oficina, tenía un auto, me lo llevaba a su casa, le ofrecía llevarlos a su casa. Como un Uber.
1: Entre Oye, que Uber. ¿Cómo confiaban?
2: Es que, mira, eran otros tiempos.

0: Igual, y por otro lado, yo, como era de Temuco, yo no tenía idea si iba a cualquier parte. O sea, yo conocí Santiago completo, completo, trasladando a la gente que después eventualmente era mi cliente. Pero finalmente empieza, primero fue el estallido social, ahí donde yo estaba en Moneda con MacIver, era muy complicado.
1: Claro.
0: Era el tema de las lacrimógenas y todo, era horrible en ese tiempo. Me acuerdo que estuve en esa oficina hasta que Fashion Park, que
1: Sí.
0: estaba cerca de la Alameda, se empezó a quemar y yo dije,
1: Hasta acá llegué
0: salgamos
1: nomás.
0: corriendo, porque yo
1: Claro.
0: estaba a una cuadra. Y yo decía, este incendio agarra un poquito más y
1: ¿Cómo
0: yo me quedo
1: viviste
0: atrapada.
1: ese, voy a hacer un paréntesis nomás, ¿cómo viviste ese momento como emprendedora, como empresaria? ¿Tenías ahí tu oficina?
0: Sí, no, muy complicado. Muy complicado. Cuando ya nos estábamos recuperando un poco del tema del estallido, viene el COVID.
1: La
0: Y
1: pandemia,
0: eso
1: claro.
0: para mí, yo dije aquí, me siento a esperar la muerte, literalmente. Es que te prometo que la gente me llamaba por teléfono y decía, aquí estoy esperando la muerte,
1: ¿Y cómo
0: mirando
1: sobrepasaste?
0: Netflix. Me cerraron el tribunal.
1: ¿Ya?
0: ¿Ya? De partida. O sea, tú estás que
1: Sí, sí.
0: sin audiencias no hay honorario ni
1: No
0: nada
1: había
0: por el
1: ninguna
0: estilo.
1: litigación ahí.
0: Nada. Entonces me cerraron el tribunal 4 meses, desde marzo, a ver, no sé si fueron 4, desde el 17 de marzo hasta el 12 de junio cerraron el tribunal. Y además ya no estaba en la fila en la inspección del trabajo.
1: Para poder captar
0: Exacto.
1: clientes,
0: Entonces yo
1: claro.
0: podía tener muchos casos que estaban andando, pero sin el tribunal no avanzó, no, ni para atrás ni para
1: Qué
0: adelante.
1: difícil fueron esos meses, esos
0: Fue
1: años para los
0: muy difícil.
1: emprendedores. Sí.
0: Entonces ahí un día me encantaba el tema de TikTok para mirarlo. O sea, como modo
1: Distraerte.
0: exacto. Y yo decía, ¿qué voy a hacer yo acá bailando o algo así? Que eso en ese tiempo era lo que estaba de moda, los cabros chicos bailando y qué sé yo. Y mi marido un día me dice, oye, me dijo, ¿por qué tú no haces contenido en las redes
1: Ah,
0: sociales?
1: se le
0: Sí.
1: ocurrió a
0: ¿A
1: él.
0: él? Mira, no te voy a mentir que a mí 2 años antes se me había ocurrido, pero escuché una muy mala compañía que tenía en ese tiempo, en donde me dijo lo mismo. Ay, qué rasca, qué picante, cómo no te da vergüenza hacer contenido en las redes sociales. Y yo decía, ya, pero es que mira, yo empiezo a decir a la gente, no firmo un finiquito sin llamarme, y qué sé yo. No, me dijo, qué ordinaria más grande. Y yo escuché eso. Entonces
1: No
0: no lo
1: seguiste
0: hice
1: tal
0: en
1: vez
0: ese
1: ese
0: momento.
1: instinto.
0: Eso fue el 2017 que se me había ocurrido la idea. Y después, mi marido en el 2020 me dice, ¿y por qué tú no haces contenido en las redes sociales? Y yo le dije, pero es que qué ordinaria es, pues qué picante, le digo
1: Dijiste lo
0: yo,
1: mismo.
0: lo mismo. Y llega y me dice, ¿pero por qué? Me dijo, yo aprendo a desarmar un auto,
1: Sí,
0: aprendo
1: uno busca,
0: jardinería,
1: claro.
0: aprendo un montón de cosas. Y yo le decía, pero ¿en serio? Yo veo puras tonteras en las redes sociales como baile, no sé qué. No, me dijo, mira. Y me muestra y yo dije, ya bueno, lo voy a intentar. Esa noche, yo siempre comento, esa noche yo hice un video horrible como de Antena 3 Directo, llame ya, una cosa así. Y me voy a dormir, al otro día 700 seguidores y yo no podía sentirme más influencer en este
1: De un
0: mundo.
1: día para
0: De un
1: otro.
0: día para otro. O sea, me voy a dormir
1: ¿Y
0: al otro
1: agarraste tu
0: día.
1: cuenta personal?
0: Sí, claro.
1: Ya.
0: Y 700 seguidores. Ya al otro día hice otro video también ordinario a morir. Y al otro día eran 2.000 seguidores.
1: ¿Y cuándo se empieza a llamar la cuenta @abogada.cristinamelo? ¿O
0: Como a
1: siempre fue
0: las
1: así?
0: no, como a la semana más o menos.
1: Ah, súper
0: Sí,
1: rápido.
0: como a la semana. Pero es que lo que pasa es que también te digo que a la semana tenía 35.000 seguidores.
1: Como a la
0: Te
1: semana.
0: lo juro.
1: No de cero, pero de
0: De
1: tus
0: cero.
1: seguidores personales, que
0: De
1: eran tus
0: 0 a
1: amigos.
0: 700, de 700 a 2.000 y de 2.000 a 35.000 en 7 días.
1: O sea, ¿cachaste que esta cuestión? O sea, rápidamente, qué visionario tu marido. Bueno, ahí también tú sacaste una lección. Tú
0: Por
1: tenías ahí una
0: supuesto.
1: tincada 2 años
0: Sí,
1: antes,
0: sí.
1: como que te segurizaste
0: Ahí
1: y.
0: dije, no hay que tenerle vergüenza a nada en este mundo, a
1: Porque además,
0: robar
1: ¿qué era
0: lo
1: lo peor que
0: único.
1: podía pasar? Que no
0: Que
1: resultara
0: no
1: nomás, po.
0: resultara. Y después empecé a hacer lives. Todo el día. O sea,
1: Es
0: te
1: que hubo un
0: prometo
1: momento de
0: que.
1: los boom de los lives, sí.
0: Exacto.
1: Sí.
0: Y ahí, por ejemplo, no sé, transmitía 4 horas al día más o menos. Y en eso la gente iba contestando las preguntas. Yo decía, aquí está mi teléfono, mándame un mensaje, qué sé yo. Y ahí rápidamente nos dimos cuenta que de ahí podían salir los clientes.
1: Oye, ¿y te han llegado clientes por esta vía?
0: Todos. Todos los
1: Todos los que tengo
0: clientes.
1: ahora.
0: Todos.
1: Mira.
0: Todos los clientes llegan por, ya sea por Instagram, por TikTok, por YouTube.
1: ¿Y cuáles son las preguntas más frecuentes? Porque también mucha gente te hace preguntas sin
0: Sí, por
1: necesariamente
0: supuesto.
1: contratar los
0: Por
1: servicios. ¿Y
0: supuesto.
1: cómo decides tú el límite entre cuánto responder, cuánto compartir, cuánto educar
0: No
1: también?
0: tengo ningún límite. Yo contesto todas las preguntas hasta el día de hoy. Lo que pasa es que si eventualmente me dicen ya,

0: pero mire, lo que pasa es que mi caso es este. Ya. Okay. Si quieres un caso, si quieres, digamos, transmitirme un caso, tienes que agendar una asesoría. Y las asesorías van desde los 7.500 pesos hasta los 40.000, que son las asesorías que yo tomo en la noche. Para la gente que no puede durante el día, entonces yo estoy tomando hasta las 10 de la noche asesoría. Entonces, son precios que son absolutamente éticos.
1: Abordables. Claro.
0: Abordables. Entonces, la gente saca horitas, cálculos de finiquito, llamadas telefónicas, asesorías personalizadas, la after office, que como digo es la más cara porque la tomo en la noche. Si es que una persona a mí me manda un mensaje y me dice, mire Cristina, yo tengo el problema con mi liquidación de sueldo, mándeme su liquidación de sueldo, ya, mira, esto está aquí, esto está bien, esto no está
1: ya,
0: tan,
1: cuando es
0: tan
1: algo
0: bien.
1: Más complejo, más...
0: Algo más complejo, yo digo, bueno, tome una asesoría para esto, porque en realidad esto requiere que yo revise mucho más documentos, que haga una teoría del caso, etcétera. Pero toda pregunta que es como, oiga, mire, yo trabajo tantas horas, ¿está bien? No, mira, no está bien, porque resulta que ahora hay el cambio de 42 horas, entonces, qué sé yo.
1: Cristina, tú tienes una riqueza bien importante en tu comunidad, que probablemente debe ser de las personas que más sepan en Chile cuáles son las brechas entre la norma y lo que la gente entiende, sí, lo que la gente cumple o que incumple sabiendo que está incumpliendo. Entonces, en esa lógica, ¿cuáles son las preguntas más frecuentes? ¿Dónde están los vacíos más importantes? Si pensáramos nuevamente en esto de educar a los chilenos en materia laboral, ¿dónde hay que hincar el diente?
0: Mira, siempre las preguntas son, ¿me aumenta el sueldo mínimo? En caso de, por ejemplo, el sueldo mínimo aumenta solamente para aquellas personas que ganan el sueldo mínimo. Por ejemplo, si tú ganas, no sé, 800.000 pesos mensuales, no te va a aumentar el sueldo mínimo.
1: No, claro que no.
0: A menos que tu sueldo sea base, el mínimo, más comisiones, más otras
1: la
0: cosas.
1: La base aumenta.
0: La base aumenta. Entonces, eso la gente se confunde un montón. Me dice, Cristina, lo que pasa es que yo gano 800.000 pesos, entonces para mí no viene el aumento. Y yo le digo, pero a ver, ¿y la gratificación? Igual te aumenta. Cuando aumenta el sueldo mínimo, aumenta la gratificación.
1: O sea, mucho en torno a cómo se mueven la estructura de los sueldos.
0: Así es. Mucho el tema de las vacaciones. Mucha gente cree que puede acumular vacaciones eternamente. La gente cree también que los días de vacaciones son días corridos, no son días hábiles. Entonces, todos esos temas de las vacaciones también son muy, muy preguntados. El tema del horario de colación. La gente cree que el horario de computación sí se computa al horario laboral y resulta que no. El horario de colación es un derecho, pero no se computa como tiempo trabajado. Entonces, si tú tienes un horario, al día de hoy ya, ponte tú que eres una empresa que tiene el sello de las 40 horas. Tú tienes que trabajar 8 horas diarias y trabajas 5 días a la semana. Pero son 9 horas que tienes que permanecer en el trabajo por tu hora de colación.
1: Hora de colación, claro.
0: Entonces, eso la gente no lo sabe y dice, oh, yo voy a hacer una denuncia porque resulta que estoy 9 horas en el trabajo. Pero es que está bien, es correcto.
1: Y desde, claro, eso te iba a preguntar ahora. Y desde el punto de vista de las dudas que tienen los trabajadores, o tal vez los incumplimientos que uno hace como trabajador, pero que están en la norma, que nosotros tenemos que cumplir. Bueno, me acabas de decir uno, que la gente cree que la hora de colación no debiera contarse.
0: Lo otro, que la gente cree que puede llegar y faltar también, porque viste que la ley, hay un vacío que dice que no dice, pero establece que tú puedes faltar 3 días, puedes faltar, o sea, no puedes faltar 2 lunes en el mes, 2 días seguidos y 3 días durante mes calendario.
1: Claro.
0: Entonces, si tú vas a lo que no dice la norma finalmente sí permite que tú faltes un día sin causa justificada.
1: Claro.
0: Y que no te puedan echar.
1: Claro.
0: Entonces, mucha gente dice, y si yo los meses que tienen 31 días no voy a ir a trabajar el 31 porque total pagan 30 días nomás. ¿Me entiendes? Y bueno, si bien es cierto, no deberían echarte por eso, oye, si todos los meses haces lo mismo, créeme que va a llegar a fin de año y te van a decir hasta luego, señor, porque usted no trabaja los 31. ¿Me entiendes?
1: Claro.
0: Sí, va a ser un incumplimiento grave una vez que tu incumplimiento se vuelve reiterativo. Entonces, sí, también la gente quiere siempre, no todos, pero como hay malos empleadores, también hay malos trabajadores que se van a querer aprovechar siempre del vacío, de dónde pueden sacar un poquito más.
1: ¿Cómo enfrentas eso, Cristina?
0: Mira, generalmente yo lo que digo, y de forma muy tajante,
1: uno de repente escucha, la noticia generalmente es de un empleador que obviamente no es ni el promedio y dos son los menos, que tal vez abusa del sistema.
0: Claro.
1: Pero las noticias no cubren tal vez al empleado que abusa del sistema.
0: Y lo que pasa es que el empleador no es malo, ni el trabajador es malo.
1: hay empleadores alguien, malos. Claro.

0: Así
1: como
0: es.
1: la jornada, como a lo mejor la indemnización a todo evento.
0: A lo cual yo no estoy de acuerdo, pero sí
1: se está evaluando.
0: Encuentro que al día de hoy es algo muy razonable el tema de redistribuir la jornada en donde en ciertos periodos de mayor producción pueda existir un mayor tiempo laboral pagado, compensado. Está correcto.
1: Claro, no se está proponiendo que esto sea para todos.
0: No, claro,
1: y de una.
0: Absolutamente.
1: Es revisar aquellas cosas que podrían ser pro empleo.
0: Así es.
1: Entendiendo también que para, bueno, tú lo vives también, para quien está contratando, haya elementos y variables que te permitan contratar más y mejor.
0: Así es. Así es. Yo creo que el tema de los años de servicio, eliminar los años de servicio, a mi punto de vista, por este fondo solidario, a mi punto de vista, no es correcto, no es lo que debería suceder. Entiendo el por qué está ocurriendo. Ya, ojo, porque estamos en Chile en un problema con un desempleo brutal. Entonces, por supuesto que hay que evaluar qué medidas más flexibles le podemos dar a los empresarios que dan empleo. Yo estoy de acuerdo con eso, pero eliminar los años de servicio, a mi punto de vista, es una medida que va a perjudicar a los trabajadores en un 100%, y sí, hay trabajadores malos, yo estoy de acuerdo con eso, pero tú puedes despedir a un trabajador malo por incumplimiento grave, con una buena carta, sin pagar la indemnización, y finalmente, al día de hoy, los empleadores también cometen ese error, que por no asesorarse, por no pagar asesoría, ese mal ahorro una vez más, terminan pagando quizás una brutalidad de dinero por un trabajador malo. Sí, por supuesto que sí. Me ha tocado mucho llevar, o sea, no los llevo en realidad. Los casos que yo veo, una carta buena en donde yo le digo, señor, ¿usted hizo esto que se le imputa en esta carta? Sí, señorita, yo lo hice. Bueno, entonces, yo no lo voy a ver.
1: Perfecto. Ah, porque tú solamente me decías al comienzo, agarras, tus casos son de trabajadores, no de empleadores.
0: Al día de hoy estoy haciendo asesorías a pequeñas y medianas empresas, en donde asesoro en toda la parte de recursos humanos. Hago las liquidaciones de sueldo, hago las cartas, los finiquitos, pero no represento empleadores. ¿Por qué? Porque yo siento que en un tema, ya esto es un tema valórico mío, uno no puede estar bien con Dios y con el diablo.
1: ¿En qué sentido lo ves así?
0: Porque cuando tú le pides a un trabajador, en mi caso, que confíe en mí y en la mejor defensa que yo le voy a dar, es porque yo estoy creyendo en su caso. Entonces yo después no voy a ir en una ocasión distinta a defender a esa misma empresa que echó de una manera ilegal o mala a un trabajador que fue un buen trabajador, que a mi punto de vista lo hizo mal la empresa, etcétera, etcétera. Y yo después, por conveniencia, me voy a ir con aquella empresa a defenderla en otro momento, en otra oportunidad.
1: Pero sí podrías agarrar eventualmente un caso de una empresa que a lo mejor está buscando la forma correcta de, a lo mejor, no sé, hacer cumplir alguno de los aspectos.
0: Por eso hago las asesorías, digamos, en recursos humanos.
1: Perfecto.
0: Y no tomo las representaciones. No es que yo no crea que algunos empleadores estén correctos en su postura, pero así como los fiscales no toman imputados...
1: son decisiones.
0: Son decisiones.
1: Sí. La última preguntita, dame un minuto más, la Cata ya me está diciendo que tenemos que hacer la pausa. Quiero saber cómo llegaste quizás a este formato, porque es un formato en que mezclas un poco de humor o bastante, actuaciones, también obviamente educación, entregas información. ¿Cómo lograste llegar a este formato y decir, ok, este es?
0: Mira, yo creo que va de un deseo intrínseco de mi corazón de ser actriz también. Y yo decía, voy a ser abogada en la vida, voy a ser actriz. Pero también para poder acercar este derecho laboral que de repente puede ser total y completamente complejo, tedioso, desde un punto de vista... más difícil, en hacerlo algo ameno, algo que sea cercano hacia las personas, y creo que ha sido una fórmula muy buena para que la gente se interese en este tema.
1: ¿Cómo cuidas también? Porque uno en las redes sociales puede encontrar de todo, y alguien te podría, o sea, hay espacio para que cualquiera suba contenido, no necesariamente que sea cierto el contenido, que sea obviamente el correcto. ¿Cómo cuidas también esa línea? Porque al final tú entregas información sobre una materia que es compleja, que ¿sí? es la legislación laboral, y por lo tanto tú tienes una responsabilidad de decir lo que es correcto, lo que está bien interpretado desde la legislación. ¿Cómo cuidas eso?
0: Mira, trato de llevar siempre una misma línea editorial durante todo el tiempo yo me cuido mucho el tema de los guiones, cuido mucho que sea la información correcta, que esté amparada en la ley.
1: ¿Alguien te lo chequea?
0: No, yo chequeo todo el tema de los guiones, los busco, los estudio. No es como que un día yo me levanto y voy a hablar la primera cosa que se me ocurre.

0: La verdad es que tenemos reuniones de pauta con mi equipo, tengo un equipo de marketing también que al día de hoy cuidamos todo eso para no equivocarme o pegarme un chascarro en donde después va a salir y la gente lo va
1: no
0: a ver.
1: eres tú nomás, está tu estudio, eres una
0: sí,
1: marca.
0: Claro. Sí,
1: Melo es una marca hoy día.
0: Exacto, Melo y Asociados es una marca en donde también hay un Instagram aparte que se llama Melo y Asociados, donde abogada Cristina Melo es la fundadora de Melo y Asociados, pero también está la página del Código del Trabajo, está Legalmente Cristina, en donde yo ahí puedo hablar o hacer un comentario más personal respecto de otras cosas. Cuido mucho la línea editorial que sea. Para mi comunidad de trabajadores informados, la abogada Cristina Melo los va a ayudar respecto a las normas laborales y que sepan que si van a llegar acá y voy a compartir información, sea una información verídica, real y con respaldo jurídico.
1: Ha sido difícil también el poder comunicar y transmitir que quienes somos empleados, tenemos una responsabilidad y un poco lo que tú decías, no es que tú le estés haciendo un favor al empleador. Tú estás trabajando, ahí está el vínculo laboral, tú estás entregando ese servicio, tu trabajo. Pero esto que tú me decías, que de repente hay algunas personas y que podría como sonar a que lo quieren todo fácil o lo quieren todo rápido o sienten
0: verdad,
1: que hay una deuda del empleador.
0: No me es difícil bajo ningún aspecto decir que los trabajadores tienen derechos y obligaciones y que las obligaciones deben ser cumplidas para poder también adquirir los derechos. Entonces, la verdad es que yo tengo una voz bien particular, yo no le temo a decir algo que esté políticamente incorrecto o políticamente correcto. La verdad es que yo tengo una opinión muy, la gente me conoce también, conoce mi personalidad, las redes sociales, las personas que más me siguen, y hay algunos que de repente dicen, la dejo de seguir, no me gustó porque hoy día no me gustó lo que dijo, porque hoy día se dedicó a las obligaciones de los trabajadores, pero yo la verdad es que el que le guste, increíble, bienvenido, y el que no le guste, hasta luego, que le vaya muy bien.
1: Obvio, estamos hablando con Cristina Melo, abogada laboral, fundadora, socia, obviamente, del estudio jurídico Melo Asociados, una gran creadora de contenidos también con una comunidad bastante grande que trata de educar permanentemente en torno a la legislación laboral de nuestro país. Nos vamos a la última pausa y volvemos, obviamente, con el último bloque de Mujer 360 esta tarde de sábado.
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1: Ya estamos de vuelta, qué rápido se pasa el programa acá en Mujer 360. Estamos conversando con Cristina Melo, está destacada abogada laboral. Lo hemos dicho todo el rato, que tenía un sueño de emprender, de tener su propia estudio jurídico y así hace 9 años lo has empezado a construir. Vámonos desde el punto de vista tal vez de esta gran información que tú tienes, de saber dónde están las mayores brechas, dónde están los mayores errores. ¿Cuáles son los errores que siguen cometiendo las personas, pensando en los trabajadores, por desinformación, por desconocimiento?
0: No firmar un contrato de trabajo, no conocer que existen reglas que los amparan, que tener miedo. O sea, es que yo creo que tú lo podrías mirar desde un punto de vista que no es un error, digamos, pero la gente por desconocimiento y por miedo no reclama cosas mínimas como es respetar, por ejemplo, un horario de trabajo, como lo es firmar un contrato, como es aceptar que no se te paguen cotizaciones, creer que estar a merced de otros compañeros de trabajo, ojo, no estoy metiéndome con el empleador, otros compañeros de trabajo no van a poder, por ejemplo, decir, oye, está mal lo que tú estás haciendo, deja de ignorarme, deja de restarme funciones, acá tú no eres el empleador, hay mucho roce en los trabajadores que tienen incluso una misma jerarquía, en los pares. Entonces la gente cree que porque este lleva un poco más de tiempo, tiene que hacerle caso como si fuera jefe y resulta que las funciones de jefe no las tiene. Entonces no conocer las reglas del juego les lleva mucho a la gente a cometer grandes errores y a soportar situaciones que ni siquiera vienen desde un mal empleador propiamente tal, sino que de un mal ambiente laboral.
1: ¿Dónde se conoce todo esto? ¿Dónde uno puede aprender, pensando en quizás que nos están escuchando muchas mujeres que a lo mejor están entrando por primera vez a trabajar o bajo la lógica del contrato, que quizás antes era honorario?

0: o que sus hijos van a comenzar en el mundo laboral? ¿Dónde se aprende todo esto?
1: Bueno, primero en mi Instagram, abogada.cristinabello, pero bueno, hay una forma más amena de aprender, pero si no, todo al día de hoy la gente ocupa ChatGPT, Cloud, un montón de inteligencias artificiales.
0: Pero igual, esa información puede estar errada.
1: ¿Sabes qué? Te digo que si tú haces una pregunta en específico, ¿cuántas horas yo tengo que trabajar si el día de hoy trabajo de 8 a 7 de la tarde? ¿Es correcto? Esa pregunta no va a errar ni una inteligencia artificial ni nada por el estilo. Claro que si tú vas
0: hay que saber preguntar.
1: Claro, si tú vas a exponer un caso propiamente tal y le vas a preguntar a la inteligencia emocional, o sea, a la inteligencia artificial, ¿qué tienes que hacer? No te va a decir.
0: ¿Y si alguien no confía tanto en el internet y quiere ir presencialmente, o dónde rescatas tus documentos?
1: Huérfanos 835, piso 14. Atendemos a todas las personas, no por eso, ni siquiera al día de hoy, cuando la gente va a la oficina a hacer una pregunta, yo me tomo todo el tiempo, o alguno de los abogados del estudio, todo el tiempo, y no cobramos tampoco por esa asesoría. Entonces, yo no sé cómo lo harán otros abogados, pero realmente yo invito a la gente que tenga cualquier duda, cualquier pregunta, si no quiere salir de su casa, que me mande un mensaje en Instagram, si quiere, si anda por el centro, huérfanos 835, piso 14, ahí estamos en un servicio comunitario real, en donde nos importan los trabajadores de forma verdadera, ¿me entiendes? Entonces, yo insto a las personas que busquen la información, ya no sea por mí o cualquier otro abogado que en redes sociales haga las veces de informador o en su defecto agendar asesorías con otros que tal vez no, quizás no sean gratis, pero que siempre va a ser algo que los va a ayudar.
0: Además, la información con la que tú trabajas no es una que creas tú. Es información que está en la legislación.
1: Exacto.
0: Es información que uno puede encontrar en las páginas del gobierno también.
1: Exacto. Mira, yo no llamo mucho a la gente que llame a la Inspección del Trabajo, porque el día de hoy la Inspección del Trabajo tiene a personas que no tienen conocimientos del derecho laboral, sino más bien con un computador y una IA, en donde hacen la pregunta, la gente pone la pregunta en el computador y responde en cualquier cosa. Me ha llegado mucha gente que me dice, no, es que la Inspección del Trabajo me dijeron eso. Y sácale a alguien de la cabeza que lo que le dijeron en la Inspección del Trabajo no está correcto.
0: Claro.
1: Entonces, la verdad es que no es muy fidedigno la información que te dan si que tú llamas para hacer una pregunta, pero sí, si tú ya sabes qué ir a hacer a la inspección, ya te asesoraste. Yo le digo a la gente, usted vaya a la inspección, haga una denuncia, no una constancia, no un reclamo, una denuncia, www.dt.gov.cl, métase acá, donde dice el empleador está incumpliendo o ley Karim, usted hace su denuncia, le pone este campo, este otro, y llena los caracteres. Es muy, muy útil, pero ya sabiendo
0: ya
1: qué
0: sabiendo
1: hacer.
0: Ya sabiendo lo que vas a hacer, claro. ¿Existe algún mito laboral que todavía escuches recurrentemente y que, bueno, sea eso, un mito que no sea cierto?
1: Sí. Por ejemplo, yo trabajo por boleta de honorarios, entonces no al revés, o yo trabajo por boleta de honorarios, ¿qué puedo hacer para pedir mis vacaciones? Usted no tiene vacaciones. Si usted trabaja por boleta de honorarios, ¿no tiene derechos laborales? ¿Cómo? ¿Pero cómo? Pero si mi empleador me dijo que es así o es así. No, si usted trabaja por boleta de honorarios, no tiene vacaciones, no tiene
0: horario.
1: Exacto, no tiene, digamos, derecho a FC, no tienes horarios. Y por otro lado, también creer que la boleta de honorarios estipula el contrato.
0: Es como un contrato.
1: Exacto. Y no es así, es absolutamente un mito. Y también al revés, si tú estás por boleta de honorarios, pero te hacen cumplir horarios, te hacen usar un uniforme, te hacen y te dan vacaciones, es una relación laboral solapada y que tiene que hacerse la denuncia a la Inspección del Trabajo al respecto, en su defecto, el reconocimiento de relación laboral judicialmente hablando.
0: Respecto del desempleo femenino, como decíamos anteriormente, estamos con cifras de desempleo que están a punto de los dos dígitos, que tiene cara de joven, porque hay mucha gente buscando trabajo, principalmente su primer trabajo, y no lo logra encontrar. Muchas veces mujeres. En nuestro país muchas mujeres son jefas de hogar. Desde lo que tú manejas, desde el estudio de abogado, desde tu comunidad también, ¿qué barreras hoy siguen enfrentando las mujeres para poder estar y ser parte de la fuerza laboral formal? Porque también sabemos que la informalidad ha aumentado y no es lo que necesitamos. Necesitamos que sean mejores trabajos y más trabajo.
1: Bueno, el casi nulo apoyo a la maternidad,
0: los cuidados,
1: es muy complejo, porque las mujeres, yo

0: creo, de verdad, voy a dar una opinión muy personal, no tanto en la estadística. Si es que tú eres una mujer que no quiere ser mamá, todavía no hay mayor problema para encontrar un trabajo y desarrollarlo y incluso tener una remuneración alta y que te vaya bien. Pero una vez que tú decides tener un hijo, lo más para ti como mujer y para el empleador finalmente terminan llegando a acuerdos para que la persona salga definitivamente, y la reinserción laboral de una mamá con un hijito de 2 años o menos es muy escasa. ¿Por qué? Porque primero las mujeres tienen fuero hasta que la guagua tiene un año 84 días. Luego, aunque no te haya, aunque te contrate un empleador, después del año 84 días de tu hijo ya no tiene fuero, pero tiene los derechos laborales,
1: claro,
0: que son la hora de lactancia, y que son también el derecho a la sala cuna en las empresas grandes, sí, con más de 20 trabajadores, y ahora si es que cambia la cosa va a ser para todas las mujeres. Entonces, eso es muy complejo. Los empleadores dicen, sí, pero es que hay que darle permiso para que vaya a buscar al cabro chico, para que lo vaya a dejar, para que tenga su tiempo de lactancia, etcétera, etcétera. Entonces, finalmente, prefieren contratar hombres a razón de esa circunstancia, lo cual no digo que la solución sea quitar los derechos maternales bajo ningún respecto, pero es un problema país al día de hoy. Si es,
1: claro,
0: si es que no empezamos a incentivar esas cosas, la natalidad al día de hoy está en un 0.9%, o sea, de cada 2 chilenos que se mueren, nace un 0.9%, sí, de un chileno. Entonces, esto a 20 o 30 años va a ser un problema gravísimo.
1: Sí, gravísimo. Y bueno, y además la paternidad o la crianza, obviamente es algo que debiera abordarse desde la mirada tal vez de la adultez. ¿En qué sentido? Tanto hombres como mujeres debieran tal vez enfrentar las mismas beneficios, restricciones o condiciones para que en el mercado laboral no se afecte si eres hombre o mujer y estás en edad fértil o quieres criar, sino que sea algo mucho más compartido.
0: Yo soy de la idea de que los hombres igual deberían tener fuero.
1: Probablemente, pues, o sea, debiéramos equiparar que esto sea una decisión de quien quiere formar familia, más que de la mujer, que por la condición biológica y la naturaleza le toca obviamente el embarazo, pero los cuidados debieran ser obviamente mucho más parejos y compartidos, y no solamente de los hijos, si sabemos que las mujeres también cuidan a los papás, son las que mayormente tienden a cuidar.
0: Sí.
1: Nos quedan poquitos minutos, así que vámonos a algunas preguntas curiosas. La pregunta más rara, insólita que te hayan hecho.
0: Y uy, no sé, la pregunta más insólita. ¿Es legal que mi empleador no me pague el sueldo? O sea, yo de momento que esa vez pensé y dije, esto es una broma, ¿dónde están las cámaras? Obvio que es ilegal que no te pague el sueldo, no es que lleva 4 meses sin pagarme. Pero ¿y cómo? ¿Y tú no has hecho ningún reclamo? ¿No has mandado un email? No, nada, es que como está mal económicamente. Eso yo creo que para mí ha sido lo más insólito.
1: Pregunta, claro.
0: Sí.
1: ¿Alguna palabra en el contexto de la legislación laboral o que te molesta, que ojalá ya no existiera, que es decir, o la creencia cultural de lo laboral?
0: Ojalá ya no existiera. Yo creo en una palabra, sino que la situación de acoso sexual dentro del trabajo es algo que a mí me toca muy fuerte, y donde las mujeres, por ejemplo, de repente dicen, no, es que mi jefe le gusta abrazarme cuando me saluda. Yo digo, no está bien. No está bien que uno como mujer acepte una situación como esa, a no ser que sea tu amigo y ya sea algo mucho más
1: personal. O tú la quieras aceptar.
0: Pero que tú estés incómoda, sí, aceptando ese, sí, abrazo por la cintura de tu empleador y el beso medio cuneteado, y que no hagas nada al respecto y creas que por eso vas a mantener tu trabajo, es algo que a mí me choca fuertemente.
1: No, y es que hay que trabajarlo, porque yo te diría que a todas nos ha pasado, teniendo más o menos años de educación, más o mayor toma de decisiones, y es muy chocante.
0: Por supuesto.
1: Y uno se encuentra en esta situación y cuesta de repente actuar, cuesta, sí, poner los pares.
0: Sí.
1: Es difícil, sí. ¿Qué es lo que más disfrutas de tu trabajo?
0: Ay, todo, yo creo.
1: ¿Todo?
0: Todo, me encanta. Me encanta correr de arriba para abajo. Estoy todo el día corriendo, estoy todo el día. Tengo una agenda muy, muy apretada, pero aún así me gusta darme el tiempo de ayudar a las personas, de contestar los mensajes, de una asesoría para mí es. Pero te juro que me llena de vida.
1: No, se nota, te brillan los ojos.
0: Te prometo, me encanta. Al día de hoy, lo que menos estoy haciendo menos es ir al tribunal. para privilegiar atender a la gente, pero igual me encanta, hay ciertos juicios que no los puedo perder, entonces me gusta mucho lo que hago, la verdad.
1: Y se nota, Cristina. Cristina Melo, abogado laboral, socia fundadora de Melo, del estudio jurídico Melo y Asociados, también creadora de contenidos con una tremenda comunidad que día a día busca acercar los temas laborales, y tú lo has dicho bastante y me gusta que sea así, tanto los derechos como las obligaciones de ambas partes. Te quiero agradecer, Cristina, esta tarde de sábado por habernos acompañado, por tu tiempo, y obviamente fue un gusto poder conversar contigo y, bueno, conocerte también.
0: Muchas gracias a ustedes, y también invito a todas aquellas mujeres que escuchan la radio de agricultura de poder convertirse en trabajadoras informadas, porque una trabajadora informada jamás es vulnerada.
1: Un abrazo grande, Cristina, y a ustedes también, querida comunidad. Nos vemos el próximo sábado en otro programa acá de Mujer 360. Que tengan una buena semana.
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4: Lectura del Santo Evangelio de nuestro Señor Jesucristo según San Mateo. En aquel tiempo dijo Jesús a la gente: el reino de los cielos se parece a un tesoro escondido en un campo. El que lo encuentra lo vuelve a esconder, y lleno de alegría va a vender todo lo que tiene y compra el campo. El reino de los cielos se parece también a un comerciante en perlas finas. Al encontrar una de gran valor, se va a vender todo lo que tiene y la compra. Palabra del Señor. Gloria a ti, Señor Jesús. Este es el domingo 17 del tiempo ordinario. Continuamos leyendo el capítulo 13 del Evangelio de San Mateo, en que Jesús habla en parábola. Hay una serie de parábolas. Uno sabe si Jesús ese día dijo: me toca hablar en parábolas, y dijo tantas parábolas juntas, o es más probable que Jesús decía las parábolas varias veces, una vez en un contexto, otra en otro, y que al final los discípulos se fueron acordando de una parábola, de otra, y las pusieron por tema, todas las parábolas juntas. Entonces esta colección de parábolas después la puso el evangelista como una unidad, ¿ya? Bueno, ya llevamos dos domingos escuchando parábolas, ahora esta es la tercera, y aquí el tema es que el reino de los cielos se parece a un tesoro. En primer lugar, bueno, esto es un tesoro escondido en el campo. ¿Por qué lo presenta uno? Nunca le ha pasado eso, encontrar un tesoro en el campo, ¿ya? Bueno, en Chile estas cosas pasan muy poco, pero en la tierra de Israel era una tierra en que pasaban potencias de un lado para otro. Era como un corredor en que pasaban gente de Egipto hacia el norte, que era una gran potencia de Egipto, de Babilonia, de Asiria, de Mesopotamia, también pasaban hacia Egipto, por ejemplo. Después vinieron estos imperios, que el imperio griego, el imperio persa, todos estos que les gustaba controlar el Mediterráneo, y por lo tanto pasaban muchas tropas por ahí, ¿ya? Y bueno, las tropas pasaban, en realidad ellos arrasaban con todo. Si era el tiempo de la cosecha, se llevaban las cosechas, y si había plata por ahí, se la robaban. Entonces, ¿qué hacía la gente? Escondía la plata que tenía, la escondía debajo de la tierra. Y no era tan raro que en toda esta violencia que había, una persona había escondido un tesoro para que no le robaran la plata, pero el otro viene matando a él. Y ahí quedó el tesoro, nadie supo que estaba. Después pasan los años, pasan hasta los siglos, y en esa época no es como ahora, que la plata son puros papeles nomás, y que después de un tiempo no valen nada. No, allá era metal, era oro, era plata. Entonces, encontrarse un cofre lleno de monedas de oro
5: era realmente un tesoro. Y entonces pasa todo.

Todavía hay muchas partes que alguien tiene campo, no lo puede trabajar. Esto se lo da en medias, que se llama un mediero, o lo arrienda una persona. Y esa persona trabaja en eso y saca la cosecha y le paga un cierto arriendo al dueño del campo. Entonces, seguramente era uno de estos, un arrendatario, un mediero que está trabajando en un campo que no es propio, está arando la tierra y el arado realmente choca con algo duro, en lo que es, incluso que no es una piedra, que es lo más probable, sino que era un cofre con un tesoro. Entonces, ahí, guau, ¿qué voy a hacer? Pero el tesoro es no de la persona que lo encuentra, sino del dueño del suelo, el dueño del campo. Por lo tanto, este hombre lo que tiene que hacer para apoderarse del tesoro, para no apoderarse de robarlo, porque para hacerse dueño de este tesoro es comprar el campo. Y por eso entonces vende todo lo que tiene, compra el campo. Y ahí él puede sacar el tesoro. Estas cosas, como les decía yo, estas cosas ocurrieron. Y por eso Jesús toma este evento que podría ocurrir y enseña algo que es muy importante. Y es que lo más valioso que tenemos no es el oro, no es la plata, no es ni siquiera la salud, ni siquiera la familia, sino algo más profundo, es el reino de Dios. El hecho de que Dios reine, en el mundo, tierra de Israel, en mi familia, en mi persona, que Dios reine. Dios sea el rey, es decir, que se haga presente Dios. Eso es lo más valioso y por eso que Jesús hace esta comparación. Entonces, las lecturas de hoy, que no voy a leerlas porque hace 3 años leí, pero ahora voy a mencionar solamente la primera lectura. Entonces, Dios se la aparece al rey Salomón y le dice: pídeme lo que quieras. Y él, en lugar de pedir oro o plata, en lugar de pedir la rosa de sus enemigos, que los tenía muchos enemigos dentro de la misma familia, pero él lo que pide es otra cosa. Lo que pide es sabiduría. Sabiduría para poder gobernar su pueblo. Y Dios está muy contento con esa petición. Entonces, eso es lo más valioso. Eso es más valioso entonces que tener oro o plata, saber usar administrar el cargo que uno tiene y hacerlo con prudencia, cariño a la gente. El Salmo de hoy día dice: ¿cuánto amo, Señor, tu voluntad? ¿Ya? Que lo más valioso es la voluntad de Dios. Este es el Salmo 118, el Salmo más largo del Salterio, de la colección de los 150 Salmos. Es un Salmo que se llama alfabético, es decir, hay una, en este caso no un verso, sino una estrofa por cada uno de cada una de las letras del alfabeto hebreo. Por lo tanto, es un salmo muy largo. El alfabeto hebreo, no sé cuánto tiene, pero tiene unas 24 letras, son 24 estrofas y cada estrofa tiene 8 versículos. Entonces, es sumamente largo esto y es una reflexión sobre lo valiosa que es la ley. La ley de Dios es maravillosa. Este es el fondo de la. El resumen de este salmo. Y aquí entonces el salmista dice: mi porción es el Señor. El Señor es mi porción. Es decir, lo que me toca a mí de mi herencia, mi heredad, ¿sí? Cuando se hace la partición, entonces a uno le toca una cosa, a otro le toca otra cosa. Bueno, aquí el salmista dice: lo que me toca heredar a mí es el Señor. Eso vale más que todas las otras cosas. Mi porción es el Señor. Y aquí dice: he resuelto guardar tus palabras, le dice el Señor. Más estimo yo los preceptos de tu boca que miles de monedas de oro y plata. O sea, mucho más valioso que un tesoro de oro y plata son los preceptos del Señor. La ley del Señor. Entonces, este salmo es sobre la maravilla que es la ley del Señor. Y sigue adelante: que tu bondad me consuele según la promesa hecha a tu siervo. Cuando me alcance tu compasión, viviré, y mis delicias serán tu voluntad. Mis delicias serán tu voluntad. O sea, el gozo de esta persona es hacer la voluntad de Dios. Yo amo tus mandatos más que el oro purísimo. Por eso aprecio tus decretos y detesto el camino de la mentira. Tus preceptos son admirables, por eso los guarda mi alma. La explicación de tus palabras ilumina la inteligencia a los humanos. ¿Cuánto amo tu voluntad?
las lecturas de Lenin, pregunté.

0: una persona. Tengo que dejarme llevarlo sobre mí. Y después pues, de 20 años se llevó a ver tanto. ¿Vale tanto realmente? Porque a lo mejor es que se va a acabar. A lo mejor algún día valore mucho un yate. Entonces, un yate, entonces, un auto, un bueno. Y resulta que los autos pues, pasan de moda, se echan a perder, uno choca. ¿Vale tanto este auto? ¿O va a dejar de ponerle el corazón? ¿Y cuánto va a durar este tesoro? Entonces, la invitación del Señor es a poner nuestro tesoro en Dios, en el cielo, en el enviado Dios Jesucristo, Hijo de Dios, con Dios como Padre, con todo lo que nos ayude a unirnos a Cristo, en medio de Cristo, a Dios tu Padre, en medio del Espíritu Santo. Eso es lo realmente valioso. En el fondo es la vida espiritual, la vida de fe. Digamos al Señor, entonces, que nos ayude a poner nuestro tesoro en el Señor. La oración de este domingo 17 del tiempo ordinario dice: oh Dios, protector de los que en ti esperan, en ti nada es fuerte ni santo. Multiplica sobre nosotros los signos de tu misericordia para que bajo tu guía providente, de tal modo nos sirvamos de los bienes pasajeros que podamos adherirnos a los bienes eternos. Por Cristo nuestro Señor. Amén. En el nombre del Padre, del Hijo y del Espíritu Santo. Amén.
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1: Hola, hola, hola, ¿cómo están, queridos auditores de Radio Agricultura? Como siempre, estamos aquí sintonizados en la 92.1 para hablar de emprendimiento. Mi nombre es Daniela Lorca, soy la fundadora de Empréndete y hoy vamos a recibir a Marcela, fundadora de Team Marín. Y les cuento por qué me parece una historia de emprendimiento de las que más me gustan. Todo comenzó en el 2015 con una conversación entre madre e hija. Las dos vieron algo que muchos padres sienten, pero nadie había resuelto bien: la paradoja de saber que el tiempo de calidad con los hijos importa, pero no tener ni el tiempo ni las herramientas para crearlo. De esa conversación nació una empresa que hoy lleva 11 años, ha llegado a más de 3.000 familias en todo Chile, da trabajo a 7 mujeres en su equipo fijo y más de 35 estudiantes part-time, y acaba de abrir el primer estudio creativo para niños y familias en Chile, en Las Condes, y prontas a abrir el segundo. Una emprendedora que construyó algo desde el propósito más genuino: que los niños tengan una infancia acompañada, creativa y libre. Bienvenida Marcela Valdivia, la cofundadora de The Team Marín.
2: Muchas gracias, Dani, por la invitación.
1: Marcela, cuéntanos. De Team Marín nació una conversación entre tú con tu hija. ¿Cómo esa conversación en el 2015? ¿Cómo fue? ¿Qué se dijeron? ¿Quién tuvo la idea primero? ¿Y en qué momento pasó de ser una conversación de café, de una conversación familiar, a vamos a hacer esto en serio un negocio?
2: Mira, esto partió cuando la Dani, mi hija, mi socia, todavía estudiaba ingeniería comercial. Bien. Y yo soy educadora de párvulos y durante más de casi 30 años fui directora de un jardín infantil. Por lo tanto, tenía mucha vinculación con familias y mi expertise como educadora es, tengo un magíster en familia. Eso es lo que más me interesa. Y desde ahí, desde esa conversación de ser súper consciente de que los papás y las mamás cada vez estaban más preocupados de tener vínculos de calidad con los niños. Ya no era como enchúfale el televisor, ponlo frente a la pantalla, da lo mismo lo que los niños hagan, yo voy a dormir siesta. No, los papás de hoy cada vez están más preocupados de hacer las cosas bien hechas. Pero al mismo tiempo, las demandas de trabajo, de tiempos, de pérdidas de traslado, las presiones son cada vez mayores. Total. Por lo tanto, cada vez los papás tienen más conciencia y menos tiempo.
1: Claro.
2: Y desde ahí partió. En ese tiempo la Dani estaba haciendo su práctica en una empresa de retail. Uh-huh. Y me decía, mis compañeras de trabajo llegan angustiadas porque salen a las 6 de la tarde, entre que llegan a la casa a las 7, los niños se tienen que acostar a las 8, tienen una hora para estar con ellos. Y en esa hora hay que revisar tareas, preparar el uniforme, formar, conversar, ver si está bien, hacer cosas entretenidas. Y además, me decía, son todas ejecutivas que no tienen idea qué hacer. Y nosotros empezamos como, oye, pero tú podrías decirle que hicieran un portalápices con un tubo de papel confort. Eso lo sabe cualquiera, hoy día tú te metes a Google y sabes cómo hacerlo. El tema es que no tienes los materiales, no se te ocurre qué preguntas hacerle, entre medio estás preocupado por lo que va a venir.
1: Sí.
2: Y nosotros dijimos, ok, si los papás pudieran comprar tiempo, comprarían tiempo.
1: Claro, sí.
2: O sea, entonces vendámosle un producto que les ahorre el tiempo y que les dé solamente la satisfacción de llegar y hacer algo juntos.
1: Claro.
2: Concentrados en eso y no en, oye, tuve que ir a comprar la cartulina, me sobró tres cuartas partes de cartulina, ¿dónde la meto? Mira el tremendo frasco de cola fría que quedó destapado, que se dio vuelta, el plumón que quedó. Mandémosles todo dosificado, todo justo, todo listo. Y así partió nuestro e-commerce. Como vendamos
1: y ahí,
2: eso.
1: Y ahí partió como packs específico, como pack. Entonces.
2: Ahí vendíamos kit de proyectos.
1: Ok.
2: Como lo nuestro, y específicamente lo mío como educadora, es visibilizar la infancia y además que todas las experiencias tengan un componente pedagógico importante, no queríamos pintar por pintar.
1: Okay.
2: O sea, tirarle una hoja de un libro a pintar, que rellenen, que después, como mamá, uno no sabe qué hacer y termina en la basura. Nos parecía que era como minimizar y denigrar un poco la experiencia.
1: Sí.
2: Y lo que nosotros propusimos fue empezar a hacer estos kits con proyectos.
1: Okay.
2: Con cosas que sirvieran. Que el niño cuando pusiera eso en su velador o lo viera puesto, no sé, en un búho que afirma la puerta, claro, para que no se cierre con el viento, cuando viera eso se acordara del momento juntos que había construido con su papá. Porque al final de cuentas, al final de la vida, lo que uno se acuerda son las experiencias que vivió, no dónde fuiste, sino que lo que hiciste con tus papás.
1: Todo el rato. Marcela, emprender con un familiar, ya sea mamá, hija, hermano o cualquier persona,

0: persona como cercana. Tiene la fama de ser emocionalmente complejo. Mezclar el amor con los números, los sueños con las decisiones difíciles. ¿Qué reglas tuvieron que poner en el fondo entre tú y tu hija? ¿Y qué es lo que más les ha funcionado para que la relación no se rompa?
1: Mira, la Dani tiene una cualidad que yo no tengo, ya. Y que tiene una capacidad de ser muy clara y de parcelar muy bien sus tiempos. Yo soy mucho más intensa. Entonces yo soy mucho más intensa y en esta conversación estoy constantemente trabajando. Yo no paro. Sí. Y la Dani es la que es capaz de decirme, okay, ahora podemos hablar como mamá e hija. Ahora podemos, no vamos a trabajar ahora o centrarme un poco.
0: O sea, ella es muy madura.
1: Ella es muy madura, es muy responsable y es muy ordenada. Ambas somos muy mateas y hemos como tratado de mantener esta línea de hacer las cosas muy bien pensadas. Claro. O sea, como te digo, a nosotros nos llaman mucho para preguntarnos, oye, ¿tú puedes hacer una celebración y hacer pintacaritas? Nosotros no hacemos eso. No es lo nuestro. No es lo nuestro. Hay otras personas que lo hacen súper bien. Yo te puedo dar el dato de quién hace esto, pero nosotros no tenemos inflables ni hacemos pintacaritas.
0: Claro.
1: Nosotros hacemos unas celebraciones que tienen que ver con vincularse, que tienen que ver con otras cosas, y ese es nuestro expertise.
0: Sí.
1: Y la Dani en esto es mucho más ordenada,
0: sí.
1: Es mucho más orgánica. Ella ha cautelado mucho mejor la marca, como buena ingeniero comercial es mucho más ordenadita, y en la relación ha sido súper entretenido. Siempre tenemos tema, siempre, yo tengo otros tres hijos, y claro, intento mantenerme en la relación pareja. Por supuesto que con la Dani hablo todos los días, ¿ah? Pero muchas veces me pasa que hace muchos días que no hablo con ella como mamá, que no sé cómo está mi nieto, que no he podido preguntarle otras cosas.
0: Claro.
1: La Dani ahora vive fuera de Chile hace 5 años, claro. Ya está pronto a volver, yo estoy contando los días, pero en todo este tiempo hemos tratado de mantenernos ordenadamente y ha sido maravilloso, o sea, ha sido realmente rico.
0: Ha funcionado demasiado bien. Marcela, se nota porque en el fondo les ha ido súper bien, la empresa ha crecido, tienen un montón de, no solamente publicidad, sino que hay harto del boca a boca. Yo tengo una hija de 7, otro de 3, y es como, vamos a celebrar el cumpleaños y lo primero que uno se le viene en la cabeza es como de Team Marín, como ojalá hacer alguna actividad entretenida, justamente de vincularse entre los niños, de vincularse con los adultos, de poder hacer algo diferente. No tengo panorama para este fin de semana, ¿qué puedo hacer? Ya voy a ir a de Team Marín a hacer alguna cosa, como que te saca de apuros y lo saca de apuro de una manera como que realmente te queda un bonito recuerdo. ¿Cómo se lo tomó el mercado al principio?
1: Mira, nosotros partimos con este e-commerce,
0: sí.
1: Y vendíamos estos kits y empezamos bien casero, bien hecho en la casa, uno por uno, cortando botellas desechables para hacer cosas recicladas, o sea, bien bien casero, pero ordenadito.
0: Okay.
1: Y esos eran los kits que vendíamos, hacíamos celebraciones a como de cumpleaños,
0: ya.
1: Como temáticos, también bastante casero, pero con gente que conocíamos, que estudiaba educación. Yo hacía clases en una universidad, entonces tenía como un buen catastro de buenas alumnas, como haciéndolo así. Y el mercado reaccionó súper bien, vino la pandemia y fue un boom. O sea, nos fue increíble, dejamos de celebrar en los cumpleaños, pero vendimos kits. Pero como locas, o sea, inventando kit de ese invierno, inventando con los insumos que teníamos, porque tampoco podíamos salir a comprar.
0: Claro.
1: O sea, como con muchas cosas, y vendimos muchísimo.
0: O sea, espérame, pero ustedes partieron con los kits y en algún minuto, antes de la pandemia, empezaron a hacer estos kits en los cumpleaños. En el fondo, como
1: o sea, en el fondo una cosa son los kits que son individuales, que nosotros llamamos experiencias para conectar.
0: Ok.
1: ¿Ya? Que viene un proyecto con las indicaciones, con un QR, con paso a paso, con los aprendizajes.
0: Perfecto. Eso es una cosa.
1: Y otra cosa son estos que nosotros llamamos experiencias grupales,
0: okay.
1: ¿Ya? Que no necesariamente son las mismas de los kits.
0: Perfecto.
1: ¿Ya? Y que son las celebraciones de cumpleaños y que también lo hacemos a empresas,
0: okay.
1: O activaciones de marca o distintas cosas donde nosotros ponemos, son como en el fondo como un cumpleaños temático.
0: Perfecto.
1: ¿Ya? Y ahí hay, no sé, la experiencia de piratas,
0: okay.
1: La de kermés, okay. La de sirenas. Mm. Vamos armando todo el tiempo, estamos sacando nuevas celebraciones, que en el fondo es un tiempo, dependiendo de lo que sea, 1 o 2 horas, en las cuales puede ir con monitora o solamente porque a provincia mandamos los materiales todo listo con instructivo,
0: sí.
1: Para hacer un algo. En esta celebración.
0: Perfecto.
1: ¿Ya? O sea, en esta celebración, los niños van a, las niñas van a hacer, qué sé yo, un huerto. Ese es uno que tiene mucho éxito. Nosotros mandamos los cajoncitos especiales, almácigos, la tierra. Los niños aprenden de las plantas cómo hacerlo y se llevan de sorpresa lo que hicieron.
0: Total.
1: Esas son las celebraciones.

0: las experiencias grupales.
1: Perfecto.
0: Y todo eso lo partimos antes de la pandemia.
1: Ok, llega la pandemia, explotan los kits.
0: Explotan los kits, muere o queda congelado la celebración.
1: La celebración, y ahí quisieron.
0: Ahí vendimos kit.
1: Sí.
0: Y cuando terminó la pandemia, nos dimos cuenta que en realidad la gente quería volver a salir.
1: Okay.
0: Quería volver a encontrarse, quería volver a conectarse. Entonces empezaron, bueno, durante la pandemia nosotros hicimos un montón de celebraciones online, cosa que no habíamos hecho nunca, y nos llamaba gente y decía, oye, quiero que mi hijo de 7 años celebre con sus primos, pero se van a conectar todo. Y le mandábamos individualmente los kits a cada uno, y la monitora online iba dirigiendo esto.
1: No,
0: fíjate que
1: creo.
0: Contra todo pronóstico fue súper exitoso. Porque permitió que niños celebraran, por ejemplo, con primos que tenían en el extranjero. Terminamos mandando kit afuera o haciendo eventos de empresa para conectar a las familias y sacarlos un poco de esto también online.
1: Muy
0: pero
1: bueno.
0: Claramente no era el fuerte en la pandemia.
1: No, claro.
0: Y cuando volvimos, despertamos esto de los cumpleaños, de las celebraciones, y empezó a haber mucho más interés en eso.
1: Claro. Sí, de todas maneras.
0: Nos dimos cuenta que la gente quería tanto conectar que decidimos tener nuestro lugar propio.
1: No, y también tú hablabas de estas nuevas familias, de estas nuevas mamás, papás, que son mucho más conscientes de este poco tiempo, porque efectivamente ahora con nuestro teléfono trabajamos mucho más, más que lo que trabajábamos antes. Estamos todo el tiempo conectados. Entonces, tenemos este espacio que es cortito, queremos aprovecharlo con toda nuestra intensidad, pero como que no se nos ocurre muy bien qué hacer, porque aparte que estamos como tan arriba de la pelota, de la rutina, de lo que tienen que hacer, de lo que no tienen que hacer, etcétera, que se hace súper difícil. Y cuando tú logras ampliar no solamente los kits de proyectos, sino que estos como temas vinculares en distintos espacios, en verdad es como gracias, ¿o no? Como que la gente termina muy agradecida, y un mercado que en el fondo queda contento, niños que quedan contentos, papás que quedan como chochos, estos papás que además son muy conscientes con la naturaleza también, que esta nueva generación, que ya no quieren hacer cualquier cosa por hacer cualquier cosa, sino que en el fondo es ojalá lo que decías tú, ojalá que quede el recuerdito, ojalá que puedan, acá hay una, ¿qué es? ¿Una jirafa?
0: Es una jirafa de papel maché.
1: Preciosa, que se puede pintar, una cajita que se ilumina y que queda más o menos como espantacuco en la pieza. Entonces son distintas miles, ¿cuántas opciones hay? Cientos de
0: tenemos,
1: opciones.
0: Tenemos, mira, en kit de experiencias para conectar, ¿sí? O sea, el kit que va a la casa individual, tenemos más de 30. ¿Sí? En experiencias grupales, como de cumpleaños, otras 30. Y en el estudio, ¿sí? Que es el lugar que te quiero contar, donde uno va, tienes más de 50 posibilidades para elegir de qué cosa hacer con tu hijo, con tu sobrino, con tu amiga, porque también nos pasa mucho eso. O sea,
1: que no es solo para niños, entonces.
0: No es solo para, o sea,
1: ya hablemos del estudio. Ya, okay. Ya, estudio.
0: Me voy.
1: Ya, espérate. Entonces.
0: Me voy a ordenar.
1: Kids, ya, kids. O sea, kids de proyecto, celebraciones, que son a ver, los kits como ampliados, más grandes,
0: claro,
1: con distintas
0: los
1: cosas, los grupales. Perfecto. Llega la pandemia, mandan los kits y hacen esto online, salimos de la pandemia, vuelven con todas estas celebraciones espectaculares. ¿Y en qué momento dijiste, oye, ya, pues tenemos que tener un lugar físico para que la gente venga para acá, si es que no tienen de repente un lugar
0: ahí,
1: donde juntarse?
0: Ahí
1: no todo.
0: Pasó mucho que la gente nos hablaba, ¿ya? Y nos decía, oye, ¿dónde podríamos hacer esto? Qué rico hacer esto, qué rico fue dentro de toda la pandemia, donde yo me pude sentar con mi hijo a hacerlo, pero en realidad ya no tengo la casa adaptada para desordenar, ya no tengo esto. Y pasó mucho que además la gente se saturó de las pantallas.
1: Sí.
0: Se saturó de las pantallas. Vino todo un reconocimiento de decir, los niños están saturados de esto, los niños necesitan encontrarse unos con otros, la gente necesita mirarse a la cara.
1: Sí.
0: Por lo tanto, cuando yo salgo el día domingo, el día sábado con mi hijo, ya no lo voy a llevar a un lugar donde él vaya a saltar y yo voy a estar mirando el celular. Quiero estar un rato con él.
1: Sí.
0: Nos pasa mucho eso. Y nosotros dijimos, bueno, ¿por qué no tenemos un lugar que sea un estudio, nuestra casa de teen? Al principio se llamaba casa de teen.
1: Claro.
0: Nuestra casa de teen, donde la gente pueda ir, pueda estar sin juzgarlo, donde pueda tener cabida un coche, donde tú te puedas quedar el tiempo que quieras, uh-huh, donde puedas improvisar si necesitas, donde si tú quieres calentar un plato de comida y darle a la guagua mientras que estás con el niño un poco mayor, sí, haciendo una manualidad, disfrutando preguntando, conociéndolo, mirándolo a los ojos. Mm. O sea, un papá, y te lo digo como educadora, un papá que no conoce a su hijo, porque a duras penas lo ve, no se va a dar cuenta cuando ese niño no esté bien. Sí. Y es tarde a los 10 años, es tarde a los 15. Sí, sí, sí. Es mucho más temprano que eso cuando tú tienes que aprender a ver cómo

0: toma decisiones, cómo va modificando y mejorando su función ejecutiva de decir, mira, me encuentro frente a todos estos materiales y elijo.
1: Claro.
0: O sea, la posibilidad de elección es distinto decirle a un niño, mira, ahora toma un lápiz rojo y pinta rojo esto, que decirle, mira, tienes lápices y pinturas y todo esto, ¿qué vas a elegir para decorar tu jirafa?
1: Claro.
0: ¿Ah? ¿Le quieres pegar algo? ¿Le quieres poner? Tú te mueres. Esta jirafa es un producto que está, que nosotros importamos directamente y que está en el buffet.
1: Okay.
0: El buffet nosotros le llamamos al estudio. Deben haber, o sea, todos los días hay niños que hacen jirafas. Y todas las jirafas son diferentes.
1: Te creo.
0: Y eso es la riqueza de poder elegir, de poder tener un espacio. Ahí nosotros dijimos, necesitamos un espacio donde la gente vaya.
1: Sí.
0: Ensucia acá.
1: Eso.
0: No, la mamá, el papá, la abuela, los abuelos se vayan y nosotros nos hacemos cargo de esto y se vayan con su producto chochos y con el minuto, con el recuerdo.
1: Espectacular. Oye, Marce, vámonos como a los precios para que la gente más o menos empiece a entender de qué precio estamos hablando. Los kits, más o menos, de qué precio, a qué precio van, las experiencias grupales, bueno, ahí depende, me imagino, de la cantidad de niños y también el ir a este estudio creativo, también depende por la cantidad de personas, ¿cómo funciona?
0: Mira, los kits, las experiencias individuales que se venden por la página web,
1: ¿sí?,
0: o directamente en nuestro estudio en San Carlos Apoquindo, van desde los 6,000 pesos
1: ¿ya?,
0: hasta los 15, creo que cuestan
1: ya,
0: más caro. O sea, es absolutamente
1: abordable.
0: Las celebraciones de cumpleaños se cobran por niño, la experiencia por niño, y ahí depende de si va con monitora o sin monitora, pero hay desde los 7,000 pesos por niño.
1: Perfecto. ¿Ya? Y de la actividad que elijas.
0: Y de la actividad que tú elijas. Y ahí depende, y tú puedes hacer una simulación en la página web y decir, oye, tengo un cumpleaños para 15 niños, un cumpleaños para 20, y ahí va a depender de tu presupuesto cómo lo abordas. O a veces, no sé, pues es muy común que las mamás se junten, 2, 3 mamás del mismo curso, celebrando este cumpleaños, van un cumpleaños más grande.
1: Perfecto.
0: Y en el estudio hay proyectos, nosotros en el estudio no cobramos por hora, no cobramos por persona, no hay que reservar,
1: ¿Cómo funciona?
0: Hay tiempo límite.
1: Wow.
0: O sea, es un espacio que está creado conscientemente respetando la infancia.
1: Okay.
0: No se reserva porque tú no sabes si tu hijo va a amanecer con fiebre o va a hacer una pataleta justo antes o se quedó dormido camino en el auto y perdiste la reserva.
1: Claro.
0: No hay límite de tiempo porque para crear tú necesitas estar conectado, estar tranquilo. Hay niños que se demoran 10 minutos y otros que están 2 horas.
1: Okay.
0: Nos da lo mismo.
1: Okay.
0: ¿Ya? Se paga por proyecto.
1: Perfecto.
0: Cada proyecto tiene un valor y con ese valor, que no, es lo que nosotros llamamos base. La jirafa es una base, la casita de luz es otra base y así hay más de 50.
1: Okay.
0: Tazones, poleras, bolsos, figuras de papel maché de todas las formas.
1: Y de todos los materiales,
0: porque nos parece que la diversidad de materialidad también es importante.
1: Sí.
0: Y los niños eligen y tú tomas un proyecto y hay desde los 6,000 pesos hasta el más caro que cuesta 20.
1: Perfecto.
0: ¿Ya? Y ese es el valor que tú vas a pagar independiente de si lo pinta, le pone 1,500 pompones, lo llena de lentejuelas o solamente lo forra con papeles.
1: Okay.
0: Da lo mismo.
1: Okay.
0: Nosotros tenemos todos los materiales dispuestos de una manera muy linda, muy armónica además, porque de verdad nos interesa respetar la infancia, la toma de decisiones, el gusto al estético y que esto sea un minuto lindo, una cosa muy cuidada.
1: Y yo puedo ir con mi hija, ponte tú, y que ella elija la jirafa y yo elijo otro proyecto.
0: Exacto.
1: Y estamos las dos sentaditas haciendo
0: Exacto.
1: nuestro proyecto.
0: Puedes tú elegir solo la jirafa y tú acompañarla.
1: Claro.
0: Entre las dos hacer la jirafa y pagar 7,000 pesos y estar toda la tarde.
1: Claro, claro.
0: O sea, y también celebramos cumpleaños en el estudio.
1: En el estudio.
0: Que también es una fórmula. Y hay fórmulas dependiendo de los proyectos que elijan. Hay mamás, papás que dicen, oye, voy a traer a 10 niñitas, a 10 niños, y quiero que elijan lo que quieran del estudio, o quiero que solamente hagan esto porque tengo presupuesto acotado.
1: Perfecto.
0: Y ahí reservamos en los espacios dependiendo, ahí se va viendo.
1: Marce, ¿desde qué edad esto es recomendado? Porque yo pienso en el mío de 3 y me da como susto que vaya para allá y que...
0: Pero créeme que desde los 2, básicamente desde la edad en que ya no se mete en toda la boca.
1: Ya, ok.
0: ¿Ya? El resto da lo mismo.
1: Okay.
0: Yo te digo que al principio hay niños, ponte tú, hay familias que son bastante recurrentes. Nosotros tenemos una tasa de recompra tremenda. O sea, la gente va una vez y vuelve a ir y vuelve a ir porque es un buen panorama.
1: Claro.
0: ¿Ah? Es un panorama rico, tienes aire acondicionado, tienes calefacción, estás sentado, no estás corriendo detrás, súbelo, bájalo de la plaza. Las abuelas somos adictas a espacios donde estemos más tranquilitos. Y al principio hay familias que iban con 2, 3 niños y el niño más chico, no sé, bañaba de pompones todo. Y de a poco se va sentando, va haciendo cosas.
1: ¿De qué hora a qué hora está abierto este estudio creativo, Marta?
0: De lunes a domingo.
1: Wow.
0: Los lunes abrimos a las 2 de la tarde hasta las 6.
1: Ok.
0: Y de martes a domingo desde las 10:30 de la mañana hasta las 6 de la tarde.
1: Me encanta. Ya, hablemos de que eso, también los adultos pueden ir, pero me tengo que ir a una pausa. Como que nos podemos quedar embalada entero en un bloque entero, pero me tengo que ir a nombrar a los que hacen posible este programa. 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
1: Ya estamos de vuelta, estamos conversando con Marcela Valdivia, la cofundadora de The Team Marine. Marcela, ¿cuál es la página web de The Team Marine para que la gente por mientras empiece a mirar de todas las cosas que estamos hablando?
0: www.theteammarine.cl.
1: Eso, theteammarine.cl. En este estudio creativo también hacen talleres, pero antes de irnos a los talleres, para que no se nos olvide, terminemos de cerrar este concepto de estudio creativo que no solamente está para los niños de 2 años en adelante, sino que también para los adultos. ¿Cómo fue esa expansión? ¿Fue hace poco o desde siempre que partieron con el estudio creativo ustedes dijeron, esto ya no es solo para niños, también pueden venir personas más grandes?
0: Mira, ha sido bastante orgánico. Nuestro foco está siempre puesto en los niños, en nuestro expertise fundamental. Sí. ¿Ya? Pero ha sido bastante orgánico porque llega mucha gente, llega la tía con la sobrina y me dice, ¿y yo puedo hacer esto? Y yo, entonces, hay mucho, pasa mucho de eso. Y ha ido pasando tanto que nos hemos ido preocupando de tener más proyectos disponibles para adultos. Entonces nos pasa que de repente en las mañanas no hay niños. Generalmente en nuestro estudio, en las mañanas en vacaciones estamos llenas, o de repente hay uno o dos que pasan porque no fueron al colegio, porque no tuvieron clases, porque las vacaciones de invierno o las distintas vacaciones son todas diferentes en los diferentes colegios. Entonces tenemos, pero más por goteo, y nuestro equipo se dedica a producir la cantidad de eventos que tenemos. Los cumpleaños, los eventos de empresa, todo esto se produce durante las mañanas. Y nos pasa que de repente pasan, no sé, nosotros estamos súper cerca de la Universidad del Desarrollo, y de repente pasan 2-3 alumnas de la Universidad del Desarrollo y dicen, oye, estamos en una ventana, ¿podríamos hacer algo? Y nos ha ido pasando eso sistemáticamente cada vez más este último tiempo. Claro. Porque además hay como un boom, hay mucha noticia que tiene que ver con esto de que la generación Z está volviendo a hacer cosas que hacían las abuelitas, a tejer, a bordar, a querer salir de espacios. O sea, nosotros necesitamos, sabemos que hay una necesidad como de relajarte, de conectarte, de tomarte un café y hacer algo útil, algo que te llene, que te baje el nivel de estrés, que te calme un poco. Y de ahí ha ido de a poquito. Seguimos siendo un estudio principalmente de niños, pero ahora ya tenemos incorporado una vez al mes, por lo menos, hacemos un taller para adultos.
1: Muy con algo, bueno.
0: Y estamos incorporando más proyectos.
1: Sí, porque al final tenéis todo ahí, pues, Marcio. O sea, como que es cosa de decir sí nomás.
0: Exacto.
1: ¿Sí? O sea, estamos siempre abiertos. Píntala,
0: pues. Estamos siempre abiertos.
1: ¿Y cómo funciona lo de los talleres?
0: Mira, los talleres nacen porque hay una necesidad, nuevamente hay un dolor en la gente en las vacaciones de invierno. oye, ¿qué hago con los niños? No los quiero tener encerrados todo el tiempo, yo estoy medianamente en la casa o no estoy en la casa, no se quedan con la nana, no puedo cargarle la mano a los abuelos. Entonces, con este equipo de educadoras, pensamos en experiencias que tengan que ver con lo manual, que es lo nuestro. Okay. Y generamos talleres entretenidos donde los niños van desde las 10:30 hasta la 1 y hacen dos manualidades potentes, más juegos entre medio, más colaciones. Ay, en el fondo estamos ahí en el estudio con calefacción, con un espacio muy cuidado, porque además con gente que es muy experta en hacerlo.
4: Claro.
0: Y este año tenemos un taller desde las vacaciones de invierno, que son como oficiales, que es como desde el 22-23 de junio en adelante, durante 2 semanas, y esto es un viaje por distintos mundos. O sea, un día van a ir a, tenemos como una bitácora de viaje, van a ir conociendo distintos mundos, el mundo de la selva, del mar. Entonces hacemos manualidades relacionadas con eso, siempre con algo que se vayan con algo lindo, aprendiendo algo y siendo algo entretenido.
1: Oye, Marce, ustedes no paran de crear cosas dentro de toda la creatividad que están haciendo, los kits de proyectos, pensando en los niños, en las cosas choras, lo que está de moda, en lo que los niños pueden enganchar mejor, también los adultos, etcétera. ¿Cuál de todas estas cosas, ya sea los talleres, el estudio creativo, los kits de proyectos, las celebraciones, ha sido al que mejor le va? ¿Cuál es como el hit, el que no pueden cerrar?
0: Mira, lo que pasa es que esto es como balanceándose.
1: Ya.
0: Temporada primavera-verano, aumentan las celebraciones, sí. Tenemos mucho más eventos de cumpleaños, de fiestas de empresas que han decidido apostar por visibilizar a las familias. Entonces tenemos muchas fiestas de Navidad, Día del Niño, Día del Joven Colaborador, que nos inviten a las empresas a hacer talleres con los niños. Y eso crece de agosto a diciembre.
1: Claro, ahí tenéis pic. Claro,
0: ahí tenemos pic, porque entre el Día del Niño, fiestas de septiembre, después viene Navidad, que es nuestra época preferida. Sí. O sea, la cantidad de materiales y de manualidades que tenemos asociada a la Navidad hace que yo creo que sea Navidad desde septiembre, como los supermercados. como siempre.
1: Okay.
0: Entonces, ahí tenemos un pic porque suben las celebraciones y bajan un poco en verano los kits, las experiencias individuales. La gente quiere salir más.
1: Claro.
0: Pero en invierno crecen los kits de experiencias para llevar a la casa. Ajá. Y el estudio.
1: Okay.
0: O sea, mucho más gente porque se borran las piscinas, se borran las plazas, están contaminados los espacios muy cerrados, muy saturados, los espacios muy llenos de, no sé, como los centros, como de eventos muy cerrados, y ahí gana el estudio.
1: Perfecto.
0: Ahí el estudio en invierno está siempre sube. Entonces vamos como equilibrándonos. Yo no podría cerrar nada hoy día. Quisiera tener de Team Marín en todo Chile.
1: Claro.
0: En todos lados.
1: Con toda su faceta en el fondo.
0: Con toda su faceta.
1: Sí,
0: porque sabemos que estamos resolviendo un problema y estamos ayudando a tener una infancia más entretenida, más positiva, con recuerdos que van a ser de esos adultos mucho más sólidos, aparte de cosas súper, detalles súper de educadora, digamos,
1: sí, sí, sí.
0: Pero el que tengan todos los materiales a la mano y ellos puedan elegir con una bandeja, hace un nivel de toma de decisiones y de hacerse cargo de sus decisiones que va a ser positivo para ese adulto.
1: Sí.
0: ¿Ah? Y en eso creemos fehacientemente. Durante todo el año pasado estuvimos trabajando en nuestra marca. Ya tenemos una marca bien posicionada en el mercado. Como tú decías, la gente piensa en nosotros.
1: Sí.
0: Fue entretenido abrir el estudio porque nos encontramos con aquellas familias que nos compraban online y por fin le pusimos cara.
1: Claro.
0: Y ha sido súper rico eso. Y el año pasado nos dedicamos a posicionar la marca, hacer manuales y pensamos lanzarnos con la franquicia.
1: Ah,
0: así.
1: Tenemos
0: todo listo para franquiciar.
1: Qué
0: no lo
1: bacán.
0: Hemos hecho todavía, estamos pero ya tenemos todo listo. Están listos los manuales, están listos.
1: Súper modelo para poder expandirse justamente
0: exacto,
1: en todo Chile.
0: Exacto.
1: Muy
0: o
1: bueno.
0: Sea, porque pensamos hacerlo bien. No queremos tener McDonald's, no queremos tener 150 locales porque queremos cuidar muy bien la marca.
1: Mm.
0: O sea, somos súper cuidadosas de cosas que sí o sí tienen que estar cosas que por ningún motivo debieran estar.
1: ¿Cuáles son las cosas que tienen que estar? ¿Cuáles son los pilares fundamentales de la marca de Team Marín? ¿Qué es lo que han construido? Cuando se habla de el posicionamiento de la marca, además de lo que yo vengo haciendo, además de lo que sé hacer, además de cuidar estos espacios, de tratar de dar la mejor experiencia, obviamente, etcétera, ¿qué es lo que no se les puede pasar en el posicionamiento?
0: Es una marca que hemos cuidado mucho en lo estético.
1: Ok. ¿Ya?
0: Que sea una validación, que el espacio de niños sea un espacio lindo, luminoso, cuidado desde ahí.
1: Sí.
0: Donde además la relación, el personal que trabaje, nuestras colaboradoras, sí, sean acogedoras y puedan generar un espacio que sea cálido.
1: Perfecto.
0: Que la gente pueda encontrarse con sus amigos, con su familia ahí, sin juzgar. El papá que viene más apurado, el que viene más lento, el niño que pide más o el que pide menos, un espacio donde sea cálido.
1: Sí.
0: Eso para nosotros es fundamental. Donde los materiales sean bien pensados, haya diversidad de materialidad, sean bien pensados. Nosotros tenemos algo personal con no tener mucha branding de moda, uh-huh, sino que sea más bien como transversal,
1: claro,
0: donde haya un espacio importante para el reciclaje, donde haya un espacio cuidado, y nuestra marca se asocia a eso, a colores lindos, a una cosa como muy...
1: Yes, sí, y es de pasarlo bien, pero con esta base en la educación, básicamente.
0: Claro.
1: O sea, no es vamos a jugar y a dejarla embarrada, es como la educadora por detrás que tiene todo pensado, la cantidad de cositas, que los colores, la organización, cómo están puestas las cosas, la altura de los niños, etcétera, hace que justamente los niños realmente se puedan desenvolver completamente en ese espacio y que sea una experiencia increíble. ¿En qué momento, Marce, esto empiezan a pasar etapas, en los distintos proyectos a todos les empieza a ir bien? Las cosas que se le van ocurriendo les funciona y tienen que empezar a definir a cuántas personas van a estar fijas y cuántas personas tenemos que tener part-time, y empiezan a meter y ya son cerca de 40 y tantas personas entre part-time y fijas que trabajan en The Team Marín. ¿Cómo fue ese proceso de crecimientos? ¿Lo pensaron en algún minuto que iba a ser de esa manera o de repente decís, uy, de repente son ya tantas personas que no sé cómo manejarla?
0: Mira, en general ha sido como bastante orgánico, pero claro, pasamos de una pieza en la casa de los abuelos donde trabajaba la Dani mientras yo seguía mi trabajo de directora de jardín infantil, donde yo le ayudaba a los repartos, iba a repartir a Baby Tuto, a dejar nuestros pedidos, a empezar a profesionalizar, a tener que contratar bodegas, a tener que sistematizar el bodegaje, y claro, empiezan a subir los costos. Yo creo que el gran salto fue cuando pusimos el estudio, porque ahí empezamos a pagar cuentas, empezamos a pagar arriendo, gastos comunes, seguro, alarma, internet, sueldos por turno, porque si nosotros abrimos de lunes a domingo, tenemos turnos de personas.
1: Claro.
0: De a poco ha sido bastante así. El grupo part-time, claro, se mantiene en un gran como almacenaje, como sistema de monitoras, que tenemos una persona que controla el sistema de monitoras y que pone, oye, tengo un cumpleaños, tengo un cumpleaños en Las Condes para 15 de alcancías. ¿Quién va? Yo, listo, pum, adjudicado, así, y vamos a... Y claro, estas monitoras, que son en general alumnas universitarias,
1: sí,
0: también van creciendo, entonces también hemos tenido reciclaje de monitoras que hoy día son profesionales y que nos atienden en recursos humanos de la empresa cuando llegamos a ofrecerle nuestra propuesta,
1: sí,
0: cuando llegamos a decirle, oye, mira, tu empresa tiene una necesidad de retener a sus colaboradores y nosotros te podemos dar una solución a ese dolor que tú tienes como empresa.
1: Y amarse, ¿se acuerda de mí?
0: Claro, hola, yo trabajé en ti. Nos ha pasado. Y claro, y empiezas a crecer. Algunas son part-time y otras ahí, pero claro, suben los costos, pero tenemos gente que está trabajando muy bien. Y hoy día están trabajando el doble.
1: No, sí, po. Oye, Marce, ¿y cómo te aseguras de que todas tengan la misma capacitación, de que en el fondo esta esencia tuya, junto con esta parte más de gestión administrativa y el orden de la Dani y tu hija, se traspase justamente a todas estas personas, ya sean fijas o part-time? ¿Pasan por un proceso específico donde tú te asegures que ya están, si están a cargo de cualquier evento en cualquier parte de Santiago, estén traspasando realmente la cultura de Team Marín?
0: Bueno, tenemos capacitación.
1: Okay.
0: Para entrar a ser parte de la monitora de Team Marín,
1: ¿sí?
0: Ellas reciben una capacitación, pero además tienen periodo de prueba.
1: Okay.
0: O sea, una
1: nada
0: monitora...
1: segura que podéis quedar, entonces.
0: Exacto.
1: Yeah.
0: Una monitora nueva va a un evento con una monitora antigua que la evalúa.
1: Ya.
0: Y solamente una vez después de la evaluación y nosotros conversamos, seguimos monitoreándola, tenemos encuesta a nuestros clientes para que nos puedan dar el feedback de decir, oye, sí, me gustó la monitora, no me gustó, mira, fíjate que se metió las manos en los bolsillos o no. Tenemos un reglamento, hay códigos de ética al respecto.
1: Ay.
0: Y una persona que les hace el seguimiento, o sea, una monitora que llega al evento, tú tienes tu cumpleaños, que la actividad, la experiencia de Team Marín se inicia a las 4 de la tarde, esa monitora tiene que estar a las 3:30 en tu casa.
1: Claro.
0: Y tiene que mandar mandarle una foto por WhatsApp a la coordinadora de monitoras para saber que ella está ahí.
1: Súper estricto.
0: Súper estricto.
1: Sí. No, es que la única manera de asegurar.
0: Porque, y además porque muchas de esas mamás, de esos papás, compraron por internet. Claro. Y tú de repente, a casi todas, en algún minuto, dos días antes, les baja la angustia de decir, hicieron una estafa y tengo a todos los niños sentados acá.
1: ¿Está todo bien? ¿Van a venir?
0: Está todo bien. Entonces, nuestra coordinadora de monitoras le manda un WhatsApp y le dice, hola Dani, mira, la monitora que va a ir a tu cumpleaños se llama tanto. Aquí está su celular, va a llegar a tal hora, va a montar, si tienes alguna duda puedes hablarnos. O sea, como que tenemos una comunicación muy fluida para que eso resulte. Y en el estudio lo mismo. O sea, en el estudio nosotros entramos, estamos constantemente, chicas están demasiado atrás, quiero que interactúen con la gente, quiero que le pregunten si
1: no está bien. No pueden mirar el teléfono.
0: No pueden mirar el teléfono.
1: Tetín Marín dice, con esto cierro, que no se detendrán hasta que cada niña y niña tenga una infancia acompañada, creativa, libre y feliz. Eso es súper grande, es hermoso. Y quiero saber qué tan lejos están de eso. Yo creo que están súper bien encaminados. ¿Qué tan lejos todavía tú sientes que estás de ese sueño? Si es que ya lo cumpliste, ¿y cuál es el próximo paso?
0: Mira, no todo es tan dulce, ¿eh? No todo es tan wow, maravilloso todo el tiempo. O sea, nosotros también de repente nos angustia y yo presiono mucho a la Dani y digo, Dani, necesitamos cobertura, necesitamos más gente sepa que esto es, porque miramos nuestro modelo, miramos nuestra propuesta y seguimos enamoradas profundamente de lo que estamos haciendo. Sabemos que lo que estamos haciendo es positivo, es bueno, es lindo, es entretenido y fuimos el primer estudio creativo que funciona de esa manera aquí en Chile. Ahora, ¿qué tan lejos estamos? Ojalá no estemos tan lejos, porque estamos haciendo todo para franquiciarlo, estamos haciendo todo. Estamos a punto de abrir nuestro segundo estudio creativo.
1: ¿Dónde va a estar, Marce?
0: En el Mall Plaza Los Dominicos, en el mundo indie.
1: Ah, perfecto.
0: Ya, en un espacio chiquitito, porque tampoco sabemos mucho de la cultura de mall. Vamos a entrar ahí.
1: A probar,
0: a ver qué pasa. Tenemos miedo. Pero estamos
1: tenemos miedo.
0: pero bueno, sin miedo uno tampoco se moviliza. Si yo siento que de las peores cosas que uno puede hacer es sentarse y sentir que está todo hecho y no seguir cuestionándose, preguntando, ¿estamos bien? ¿Esto lo podríamos haber hecho mejor? Y eso es algo que sí tratamos de traspasar a nuestro equipo. O sea, estamos constantemente, mira, hicimos esto, esta jirafa está bien. Y si además tuviéramos autitos, porque no todas las niñas les gustan los animales, entonces, y no todos les va a gustar esto y a lo mejor van a sentir esto otro. ¿Y qué pasa si llega un niño neurodivergente, entonces, y hay mucho ruido, bueno, ok, pongámosle audífonos, cosas que vamos constantemente preguntándonos.
1: Sí.
0: Vamos a abrir este segundo espacio y ver qué pasa en el mundo del mall. Este segundo espacio está derechamente pensado para que se ocupe desde adultos, no va a haber producción ahí como si hay en el espacio de San Carlos de Apoquindo, pero lo que queremos es que vaya el adulto, que vayas tú con una amiga a tomarte un café, que hay un cafecito al lado también, que vayas a tomarte un café y te sientes ahí a hacer algo mientras conversa, o vayan las mamás con las hijas, con los nietos, nos pasa mucho que van tres generaciones. No sé, tantas, infinitas cosas que se nos ocurren.
1: Infinitas opciones, estos espacios creativos entonces que dan este siguiente paso a abrirse al mall. Oye, mucha suerte con eso.
0: Gracias.
1: Hay que aguantar un rato de repente, pero ustedes tienen una marca posicionada, tu mismo clientela, hay que llevarlos para allá para que vivan la experiencia, para que la gente los conozca. Nada mejor que uno esté pasando en el mall y que de repente, oye, este lugar está lleno, ¿qué será? Para toda la gente que justamente no los conocen, que deben ser re pocas a esta altura, todas las familias ya debieran conocer a esta altura de teammarin.cl, este lugar, este espacio creativo increíble que tiene kit de proyectos que te llegan a tu casa, pueden llegar, los puedes comprar por internet, puedes celebrar tus cumpleaños, puedes hacer talleres, puedes en tu empresa pedir que hagan algo así, sin fin de opciones, puedes ir a este estudio creativo a pasarlo bien, a tener un momento de creación y de vincularse con nuestros hijos en este lugar precioso, contenido y tan único en nuestra ciudad, y ya con el modelo de franquicia entonces próximamente a lo largo de Chile. Muchas felicidades, Marcela, increíble en verdad lo que hicieron y te felicito y ojalá que vaya todo bien con el mall.
0: Muchas gracias, Dani, te pasaste por la oportunidad, ha sido súper rico poder mostrar un poco de lo que nos apasiona y ojalá mucha más gente nos conozca y pueda vivir esta experiencia.
1: Eso, para eso estamos entonces. Nos vamos a ir a una pausa, pero antes les voy a contar que con la cuenta Fan Emprende de Banco de Chile administras tu empresa fácilmente, separando tus finanzas personales de las de tu negocio. 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
1: Ya estamos de vuelta en nuestro tercer bloque. Vamos a estar conversando con una fundadora de una marca espectacular, C-Tortillas. Tortillas hechas con puros productos saludables, keto, postres, un montón de cosas que tiene disponible. Ella es Yanira Escobar y nos va a contar su historia. Bienvenida, Yanira, ¿cómo estás?
5: Bien, muy bien, gracias por invitarme.
1: Yanira, cuéntame, por favor, ¿cómo fue que nació C-Tortillas?
5: Bueno, la historia es larga, pero voy a tratar de contar lo relevante. Yo primero fui criada en una familia que era muy consciente de la alimentación, porque tenía un hermano síndrome de Down. ¿Ya? Tengo un hermano síndrome de Down que era obeso, y de la nada le dio diabetes. A él tenía 16, yo 11. Okay. Entonces, de manera abrupta, la familia cambió toda la dieta para ayudarlo, porque ya no podíamos seguir con bebidas, con los fideos. Entonces, solamente usábamos aceite de oliva, yeah, porque no es para que no inflamara, todos los otros aceites inflaman, y eliminamos los carbohidratos. Y mi hermano después se volvió un deportista, musculoso, atlético, y revertió su diabetes. Entonces, a mí desde chica eso me impactó. Después, cuando iba a la universidad, también por ahí leí, me costaba mucho concentrarme, me quedaba dormida. También en esa época eliminé los carbohidratos, uh-huh, y muchos frutos secos.
1: Okay.
5: Y después, no me gustaba el pan, me gustaban las rapiditas nomás. Y mi mamá me dijo, ojo, que eso tiene muchas grasas inflamatorias y es peor que una marraqueta.
1: Claro.
5: Todas las rapiditas, si ves, tienen como 17 ingredientes cada una.
1: Que no se pueden leer.
5: Sí, de verdad tiene mínimo 17 ingredientes. Entonces yo dije, bueno, tendría que hacer las mías, y descubrí por ahí una, hace mucho tiempo, en 2019, alguien en Australia, en los YouTube, que hacía unas de solo de linaza. Y yo me las comía feliz, pero en verdad tenían sabor a muerte. Y ahí empecé, ahí hice mis tortillas tradicionales.
1: Perfecto, ahí partiste con las, sí, tradicionales.
5: Y una amiga me dijo, ya ni tienes que vender esto. Y yo, no, qué vergüenza. Y ella me hizo las redes sociales, ella incluso me inventó el nombre. Y a las 2 semanas me dediqué 100% a eso. El 2019, y hoy que han pasado 7 años, no he parado ni un segundo.
1: Espectacular. No, y tienen puro ingrediente, agua, harina de linaza, harina de coco, aceite de oliva, o sea, sal de mar, puras cosas realmente saludables que no inflaman. Oye, que ahora las mujeres después de los 40 te comían una lechuga y te inflama, y ¿cachai?
5: Es cierto.
1: Que no te inflaman, que son sanas, que son keto, que son saludables,
5: saciadoras.
1: Eso, saciadoras.
5: Lo más importante, que son ricas.
1: Que son ricas. Y de las tortillas migraste a otro tipo de producto.
5: Sí, porque ahí empezamos, primero no atendía a la gente celíaca ni nada, pero ahí conocí que se acercó mucha gente celíaca,
1: ya.
5: Entonces me preocupé de educarme y asesorarme con Convivir, y me certifiqué con Convivir.
1: Okay.
5: Y entonces ahí recién empecé a decir, oye, esto también es para los celíacos, y mucha gente celíaca, oye, tienes tortas, tienes no sé qué, y yo desde chica he sido apasionada de la cocina, a los 11 años vendí mi primera torta de novios, imagínate. Entonces dije, bueno, ¿qué me han dicho? Y me puse a inventar, y ahí saqué mi primera torta, la carrot cake, que
1: sí, ahí la probé. Aquí la estamos viendo, espectacular, ¿eh?
5: Y ahora tengo millones, incluso tengo epifanía de naranja, que es con panqué, que es huevo mol, todo lo hago en versión keto, sin gluten, que no suba el índice glicémico, apto para todo, sin lácteos, con lácteos.
1: Espectacular. ¿Y no engordan? ¿O engordan, o sea, poquito?
5: No, sí. Sí, todo esto es alto en calorías, pero en calorías buenas. No, okay, son calorías vacías.
1: Ya, eso es lo bueno. Oye, Yanira, ¿en cuántos puntos actualmente estás vendiendo?
5: Actualmente, la verdad es que lo que me sube harto los puntos es que somos distribuidores de Starbucks. También.
1: Ah,
5: sí. Entonces,
1: wow.
5: Eso me no me pone en la categoría de un típico emprendedor.
1: Claro.
5: Pero de lo que son mis productos.
1: Puntos de venta. ¿Dónde te pueden encontrar?
5: Sí. Estamos en todas las tiendas saludables que se pueden imaginar, Mermoz, Aldea Nativa, en Viña del Mar, en casi todas las regiones tratamos de estar en al menos algún punto
1: ¿algún
5: estratégico.
1: Algún punto de tiendas naturales.
5: Sí. Igual tenemos nuestro e-commerce y llegamos a todo Chile y tratamos de tener buenos precios.
1: ¿Y ese cuál es?
5: www.cetortillas.cl.
1: Cetortillas, es C-E Tortillas, para los que nos están escuchando. No, no con S, con C. Oye, y cuéntame más de lo que me estás contando de Starbucks. ¿Tú eres proveedor de Starbucks?
5: Sí, sí, lo que pasa es que le vendo sándwich.
1: Ah,
5: sin
1: listos.
5: Gluten. Sí, listos. Entonces, que vienen para evitar la contaminación cruzada.
1: Perfecto.
5: Vienen listos, con doble papel y qué sé yo, y pronto, como en un mes o menos, vamos a estar en Copec.
1: Wow, buenísimo. Sí, sí. ¿Y también con sándwich sin gluten?
5: Sí, hay un sándwich sin gluten con una ciabatta que estamos haciendo nosotros y también como un wrap.
1: Perfecto, sí. O sea, con el producto ya listo, terminado.
5: Sí, y con el doble papel para que los celíacos no tengan el problema de contaminación cruzada.
1: Yanira, ¿cuál es el producto que más vendes?
5: Las tortillas tradicionales y... Eso por la web.
1: Me da risa que no le decís las tortillas, las C tortillas.
5: Sí, sí.
1: Como otro producto. Creó una categoría de productos, la
5: sí.
1: Yanira.
5: Esta, bueno, en general, por la página web, las tortillas. Full tortilla.
1: Okay.
5: Pero en el punto de venta, porque tenemos nuestra propia pastelería ahí en Las Condes.
1: Ah.
5: En Leonardo Magallanes con Colón, para que nos visiten.
1: Sí.
5: Lunes a sábado de 10 a 7, las trozos de torta.
1: Las trozos de torta.
5: La gente, sí, trozos de torta, porque son, traté de replicar lo casero. A mí me enseñó mi mamá lo tradicional, y eso trato de replicar remojadito, que no sea tan... empalagoso,
1: sí.
5: Que se pueda disfrutar.
1: Ay, increíble. Oye, Yanira, también son parte de la comunidad Entel, y por eso yo me conseguí tu contacto para poder contar tu historia. Cuéntame, ¿cómo Entel los ha, a ti, principalmente como la fundadora de C Tortillas, te ha impulsado a que tu negocio crezca?
5: Sí, estoy muy agradecida, Entel, porque fueron como en diciembre a grabarnos para, y aparecimos en un reportaje en el Canal 13.
1: Ajá.
5: Eso nos ayudó mucho. En unas horas subimos hartos seguidores, tuvimos hartos ventas, justo era Navidad, así que fue buenísimo.
1: Sí.
5: Y bueno, tenemos todo con Entel en la empresa.
1: Ya, o sea, en términos de comunicaciones, sí. También cubierta 360.
5: Exacto.
1: Oye, Yanira, ¿cuáles son los próximos pasos con C Tortillas? ¿Qué es lo que viene próximamente? ¿Quieren entrar al retail? ¿Quieren estar en más puntos de venta acá en Chile? ¿Quieren llevarse estos productos para afuera? ¿Les quieren vender tortillas saludables a los propios mexicanos? ¿Cuáles son los planes?
5: Sí, en primer lugar, volver al retail y con mejores precios, ojalá, porque yo sé que el producto es excelente y es una tremenda alternativa para reemplazar el pan para los diabéticos o para alguien que simplemente no quiera estar inflamado, quiere evitar el cáncer, cualquier persona con enfermedad autoinmune, inflamatoria, que son muchas más de lo que se imaginan.
1: Sí.
5: Sí, y queremos, pucha, no subir los precios. Yo siempre evito subir estos precios porque igual es algo que la idea es comer en el día a día.
1: Okay.
5: Pero la gente tiene que entender que los costos de esto son de partida 4 a 7 veces más que la harina normal, el azúcar normal.
1: Que todo lo procesado, sí. Común que comemos.
5: Sí, okay. Pero créanme.
1: Atroz, que nos está matando.
5: Que mejor gastar un poquito más en esto que después gastar en remedios, en hospitalización.
1: Por supuesto. Y somos lo que comemos, Yanira, y eso es tan importante que en el fondo la gente tome conciencia de lo que se está metiendo a la boca. Y si es que existen productos hechos por emprendedoras como tú, con su garra, con su pasión, con la receta de la mamá y con todas las cosas que ha aprendido en esta historia, qué mejor, pues, que poder apoyar el emprendimiento y más encima alimentarse bien. Yo... Por mi lado, me voy a comer este carrot cake de pasadita, me voy a hacer un wrap con estas tortillas y les recomendamos a ustedes que hagan lo mismo. Entonces, ctortillas.cl. Punto CL y el Instagram.
5: C Tortillas, para que nos sigan y vayan a visitarnos a nuestra tienda.
1: Eso, a la pastelería ahí que está en Hernando de Magallanes.
5: Con Colón.
1: Con Colón.
5: Hay estacionamiento gratis.
1: Eso, con estacionamiento gratis que se llama C Tortillas.
5: Sí, C Tortillas.
1: Esa es la marca entonces, para que la recuerden. Y muchísimas gracias, Yanira. Felicitaciones.
5: Gracias.
1: Y con eso cerramos entonces nuestro capítulo de hoy. Muchas gracias por la audiencia. Como siempre, nos encontramos el próximo sábado a la misma hora en el mismo canal. Que han invitado a escuchar las noticias, a descargar el podcast. Y nos vemos. Un abrazo grande. Chao.
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1: Lectura del Santo Evangelio de nuestro Señor Jesucristo según San Mateo. En aquel tiempo dijo Jesús a la gente: el reino de los cielos se parece a un tesoro escondido en un campo. El que lo encuentra lo vuelve a esconder, y lleno de alegría va a vender todo lo que tiene y compra el campo. El reino de los cielos se parece también a un comerciante en perlas finas. Al encontrar una de gran valor, que va a vender todo lo que tiene y la compra. Palabra del Señor. Gloria a ti, Señor Jesús. Este es el domingo 17 del tiempo ordinario. Continuamos leyendo el capítulo 13 del Evangelio de San Mateo, en que Jesús habla en parábolas. Hay una serie de parábolas. Uno sabe si Jesús ese día dijo: me toca hablar en parábolas, y dijo tantas parábolas juntas, o es más probable. Jesús decía las parábolas varias veces, una vez en un contexto, otra en otro, y que al final los discípulos se fueron acordando de una parábola, de otra, y las pusieron por tema, todas las parábolas juntas. Entonces esta colección de parábolas después la puso el evangelista como una unidad, ¿ya? Bueno, ya llevamos 2 domingos escuchando parábolas, ahora esta es la tercera, y aquí el tema es que el reino de los cielos se parece a un tesoro. En primer lugar, bueno, esto es un tesoro escondido en el campo. ¿Por qué lo presenta a uno? Nunca le ha pasado eso, encontrar un tesoro en el campo, ¿ya? Bueno, en Chile estas cosas pasan muy poco, pero en la tierra de Israel era una tierra en que pasaban potencias de un lado para otro. Era como un corredor en que pasaban gente de Egipto hacia el norte, que era una gran potencia de Egipto, de Babilonia, de Siria, de Mesopotamia, también pasaban hacia Egipto, por ejemplo. Después vinieron estos imperios, que el imperio griego, el imperio persa, todos estos que les gustaba controlar el Mediterráneo, y por lo tanto pasaban muchas tropas por ahí, ¿ya? Y bueno, las tropas pasaban, en realidad ellos arrasaban con todo. Si era el tiempo de la cosecha, se llevaban las cosechas, y si había plata por ahí, se la robaban. Entonces, ¿qué hacía la gente? Escondía la plata que tenía, la escondía debajo de la tierra. Y no era tan raro que en toda esta violencia que había, una persona había escondido un tesoro para que no le robaran la plata, pero lo terminé matando a él. Y ahí quedó el tesoro, nadie supo que estaba. Después pasan los años, pasan hasta los siglos, y en esa época no es como ahora, que la plata son puros papeles nomás, y que después de un tiempo no valen nada. No, allá era metal, era oro, era plata. Entonces, encontrarse un cofre lleno de monedas de oro era realmente un tesoro. Y entonces pasa todavía en muchas partes en que alguien tiene campo, no lo puede trabajar, entonces lo da en medias, que se llama un meliero, o lo arrienda una persona, y esa persona trabaja en eso y saca la cosecha y le paga un cierto arriendo al dueño del campo. Entonces seguramente era uno de estos, un arrendatario, un meliero, que está trabajando en un campo que no es propio, está arando la tierra, y el arado realmente choca con algo duro, que es lo que es, y esto que no es una piedra, que es lo más probable, sino que era un cofre con un tesoro. Entonces, ahí, guau, ¿qué voy a hacer? Pero el tesoro es, no es la persona que lo encuentra, sino que es el dueño del suelo, el dueño del campo. Por lo tanto, este hombre lo que tiene que hacer para apoderarse del tesoro, para no apoderarse de robarlo, porque hacerse dueño de este tesoro es comprar el campo, y por eso entonces vende todo lo que tiene, compra el campo, y ahí él puede sacar el tesoro. Estas cosas, como les decía yo, estas cosas ocurrían. Y por eso Jesús toma este evento que iba a ocurrir y enseña algo que es muy importante. Y es que lo más valioso que tenemos no es el oro, no es la plata, no es ni siquiera la salud, ni siquiera la familia, sino algo más profundo, es el reino de Dios. El hecho de que Dios reine en el mundo, tierra de Israel, en mi familia, en mi persona, que Dios reine. Dios sea el rey, es decir, que se haga presente Dios. Eso es lo más valioso y por eso que Jesús hace esta comparación. Entonces, las lecturas de hoy, que no voy a leerlas porque hace 3 años leí, pero ahora voy a mencionar solamente la primera lectura. Entonces, Dios se la aparece al rey Salomón y le dice, pídeme lo que quieras. Y él, en lugar de pedir oro o plata, en lugar de pedir la rosa de su

0: de cada una de las letras del alfabeto hebreo. Por lo tanto, es un salmo muy largo. El alfabeto hebreo, no sé cuánto tiene, pero tiene unas 24 letras. Son 24 estrofas y cada estrofa tiene 8 versículos. Entonces, es sumamente largo esto. Y es una reflexión sobre lo valiosa que es la ley. La ley de Dios es maravillosa. Este es en fondo el resumen de este salmo. Y aquí entonces el salmista dice: mi porción es el Señor. El Señor es mi porción. Es decir, lo que me toca a mí de mi herencia, mi heredad, ¿sí? Cuando se hace la partición, entonces a uno le toca una cosa, a otro le toca otra cosa. Bueno, aquí el salmista dice: lo que me toca heredar a mí es el Señor. Eso vale más que todas las otras cosas. Mi porción es el Señor. Y aquí dice: he resuelto guardar tus palabras, le dice el Señor. Más estimo yo los preceptos de tu boca que miles de monedas de oro y plata. Es mucho más valioso que un tesoro de oro y plata, son los preceptos del Señor, la ley del Señor. Entonces, este salmo es sobre la maravilla que es la ley del Señor. Y sigue adelante: que tu bondad me consuele, según la promesa hecha a tu siervo. Cuando me alcance tu compasión, viviré, y mis delicias serán tu voluntad. Mis delicias serán tu voluntad. O sea, el gozo de esta persona es hacer la voluntad de Dios. Yo amo tus mandatos más que el oro purísimo. Por eso aprecio tus decretos. Detesto el camino de la mentira. Tus preceptos son admirables. Por eso los guarda mi alma. La explicación de tus palabras ilumina la inteligencia a los humanos. Cuánto amo tu voluntad. A la luz de estas lecturas, nos preguntemos: ¿cuál es mi tesoro? ¿Qué es realmente valioso para mí? Y después la segunda pregunta: ¿y eso que yo valoro tanto? ¿Vale tanto realmente? Porque a lo mejor después se va a acabar. A lo mejor alguien que valore mucho un yate. Entonces, un auto muy bueno. Y resulta que los autos pues pasan de moda, se echan a perder, uno los choca. ¿Vale tanto este auto? ¿O va a dejar de ponerle el corazón? ¿Y cuánto va a durar este tesoro? Entonces, la invitación del Señor es a poner nuestro tesoro en Dios, en el cielo, en el enviado Dios, Jesucristo, Hijo de Dios, con Dios como Padre, en todo lo que nos ayude a unirnos a Cristo, en medio de Cristo, a Dios tu Padre, en medio del Espíritu Santo. Eso es lo realmente valioso. En el fondo es la vida espiritual, la vida de fe. Pidamos al Señor, entonces, que nos ayude a poner nuestro tesoro en el Señor. La oración de este domingo 17 del tiempo ordinario dice: oh Dios, protector de los que en ti esperan, en ti nada es fuerte ni santo. Multiplica sobre nosotros los signos de tu misericordia para que bajo tu guía providente, de tal modo nos sirvamos de los bienes pasajeros, que podamos adherirnos a los bienes eternos. Por Cristo nuestro Señor. Amén. En el nombre del Padre, del Hijo y del Espíritu Santo. Amén.
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1: ¿Cómo les va? Saludos grandotes para todos ustedes, a donde quiera que se encuentren. Ya estamos despidiendo el mes de julio, último fin de semana de julio que se nos va. No ha aparecido el invierno, no aparecieron las lluvias en este mes, que no estaban hace tiempo, pero...

Despedimos el mes, el séptimo mes del año, va quedando cada vez menos para el fin de este 2026. Tenemos una efeméride local y un par de efemérides internacionales que vamos a abocarnos a ellas a continuación. Son similares en cuanto a conflictos y son similares en cuanto a acuerdos o desacuerdos de esos conflictos. Ambas pertenecen, ambas fechas, están presentes en el siglo XX, el siglo pasado. Una de la primera mitad y otro de mediados del siglo XX. Nos vamos a ir en orden cronológico con la de la primera mitad. Nos vamos a ir justamente un día como hoy, 26 de julio. 26 de julio, pero del año 1914. En Chile, por ejemplo, en aquel momento, para poner alguna contextualización, aunque no vamos a hablar de Chile específicamente, gobernaba Ramón Barros Luco. Ese era el presidente en ese año 1914. Y ese día 26 nos vamos a ir a Europa, nos vamos a ir al este de Europa, nos vamos a ir a los Balcanes, específicamente el reino de Serbia. Era una monarquía en aquel momento Serbia, pero un rey que mandaba re poco, eran las fuerzas militares las que tenían el control de las decisiones del gobierno serbio. No va a aceptar el ultimátum que le había impelido el imperio austrohúngaro a propósito del asesinato del archiduque, el heredero al trono de Austria-Hungría, Francisco Fernando, su esposa, que había muerto ahí en el atentado de Sarajevo, los disparos que van a iniciar esta Primera Guerra Mundial. Pero la Primera Guerra Mundial en primera instancia fue un conflicto a propósito de ese atentado entre dos estados nada más, el austrohúngaro y el reino de Serbia, porque en Viena se estimaba que detrás de ese atentado, que detrás de ese grupo, la mano negra, que había perpetrado este atentado, un grupo que además, digámoslo, era nacionalista bosnio, quería la independencia de Bosnia, una Bosnia que hace poco había sido conquistada e incluida dentro de los límites de este imperio multiétnico que era el imperio austrohúngaro. Ellos querían salir del imperio austrohúngaro, no querían una cierta independencia, y en el sur Serbia, que quería unir bajo su alero a todos los estados eslavos del sur, veía, por supuesto, con muy buenos ojos que este plan de los nacionalistas bosnios se concretara. Por eso Viena culpó directamente al gobierno de Belgrado. No estaba tan lejos, no estaba tan lejos en cuanto a la sospecha, y lo vio como una forma de tener la excusa perfecta de declarar la guerra a Serbia y terminar con ese molesto reino que trataba de impedir que se concretara primero la unidad, iba a decir la unidad nacional, la unidad multinacional de los austrohúngaros, porque eran muchas nacionalidades en un solo imperio. Y el gran óbice, uno de los grandes óbices y de inestabilidad que reinaba ahí en los Balcanes, correspondía al reino de Serbia. Entonces le da un ultimátum con una serie de condiciones, pero había una que era obviamente inaceptable para cualquier estado soberano, que era que la policía austrohúngaro ingresara, investigara en territorio serbio y tuviera total autonomía para investigar, buscar, encontrar, capturar a los responsables y llevárselos a Viena. Y esto evidentemente lo sabían los austriacos, no iba a ser aceptado. Los otros elementos que no vale la pena acá señalarlo, sí fueron aceptados, pero este fundamentalmente no podía ser aceptado, y por eso Serbia se vio en la obligación de rechazar el ultimátum, que era lo que quería el gobierno de Viena, para tener la excusa dos días después, el día 28, de declararle la guerra, que es el momento que se puede decir que se inicia la Primera Guerra Mundial, primero con dos naciones, pero como estas estaban unidas en lazos de alianzas militares con otras naciones, eso va a implicar que vayan ingresando paulatinamente otros países, otros imperios, otros reinos a esta disputa, a esta conflagración, que fue la más grande hasta ese momento que haya conocido la humanidad. Así que
Esa es la primera fecha que tenemos para hoy, que es cuando los serbios rechazan este ultimátum y que va a provocar, reitero, dos días después, porque el rechazo fue el día 26, el día 28 de julio, que no un día cualquiera. El atentado a Francisco Fernando fue el día 28 de junio. Y la guerra la declara Serbia el día, un mes después, justamente. Es el primer aniversario, el primer mes aniversario de ese atentado, como fue el día 28 de julio. Esa es la primera efeméride internacional. Y la otra también es bélica, también es del siglo XX, pero de mediados, pero nos vamos a cambiar del mapa, nos vamos a cambiar geográficamente. Del este de Europa, de los Balcanes, nos vamos a ir hasta el este de Asia, nos vamos a ir a la península coreana. ¿Qué pasa un día 27, en este caso 27 de julio de 1953? Corea del Norte y Corea del Sur firman el armisticio que pone fin a la guerra de Corea, que se había iniciado en 1950, ya estamos en 1953. Y al llegar a la conclusión los del norte que no podían ya pasar del paralelo 38 al sur, y los del sur no podían hacer lo propio del paralelo 38 al norte, se determina, por cierto, que se mantiene la frontera, cuántos muertos hubo, una cantidad enorme en tres años, para dejar las cosas exactamente igual a como estaban antes del conflicto, antes de la invasión de Corea del Norte a Corea del Sur. Luego se involucró a Estados Unidos y los países aliados ahí, con la venia en aquel momento de las Naciones Unidas, porque todavía ni la Unión Soviética ni la China comunista, que se había transformado en tal el año 49, no eran parte del Consejo de Seguridad, sino hubo poder de veto en ese caso. Así que fueron las Naciones Unidas, en el fondo Estados Unidos y algunos aliados importantes, los que van a incorporarse a la guerra, y cuando parecía que estaban ganando la guerra se van a meter los chinos, armamento ruso, en fin. Fue la primera gran conflagración de la Guerra Fría. La Guerra Fría que se había iniciado, se había empezado a calentar, aunque parezca un contrasentido, una vez terminada la Segunda Guerra Mundial, donde los aliados ya se dieron cuenta que no tenían al enemigo común, y como eran tan diferentes ideológicamente y pretendían zonas de influencia bastante concretas, ya no había lazos de unión, sino más bien de separación. Y es acá, Corea, donde se va a provocar la primera conflagración, donde se va a provocar la primera guerra, de esta Guerra Fría entre las grandes superpotencias como era la Unión Soviética y Estados Unidos. Con un dato importante, porque el año 49, la guerra de Corea se inicia el 50, y el año 49, donde aparte de proclamarse la República Popular China, es decir, la victoria de los comunistas sobre los nacionalistas, la victoria de las fuerzas de Mao sobre la de Chiang Kai-shek en China, también ese año la Unión Soviética va a tener la bomba atómica, si se va a producir la paridad nuclear. Corea del Norte le había pedido permiso, por llamarlo de alguna manera, quería la venia de Stalin para invadir Corea del Sur, pero como la superioridad nuclear era de Estados Unidos, eso frenaba a Stalin. Una vez que la Unión Soviética tuvo esa bomba atómica, vino el permiso, vino la autorización, y Stalin tiene mucho que ver, porque se firma este armisticio, este acto de fuego, en 1953, muy poco después que Stalin ha muerto. La muerte de Stalin fue fundamental, es decir, Stalin con su bomba atómica fue fundamental para el inicio de la guerra. La muerte de Stalin fue fundamental para este armisticio. Y que sigue, y esto es un dato importante, en esa condición de armisticio, de alto al fuego, hasta el día de hoy. Generalmente los armisticios, los alto al fuego, son el paso previo para el tratado de paz. Acá no hay tratado de paz. Por eso se dice que hasta el día de hoy, las dos Coreas, la del norte y la del sur, técnicamente aún están en guerra, porque solamente hay un armisticio, un alto al fuego. No se ha firmado, miren los años que han pasado, del año 53 hasta acá, no se ha firmado ningún tratado de paz. Recordamos entonces el armisticio firmado por ambas Coreas y previamente este rechazo del ultimátum por parte de los serbios, el ultimátum que habían dado el Imperio Austrohúngaro y que va a derivar, por cierto, como usted sabe, en la Primera Guerra Mundial. Efemérides internacionales en este último domingo del mes de julio.

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3: Seguimos adelante, usted sabe, somos Cuenta la Historia, estamos a través de todas las agriculturas del país. Estamos en Los Ángeles, la histórica agricultura ahí en el sur del país, en la región del Biobío, en el 100.5, y estamos pegaditos acá, en la costa nuestra, Valparaíso, Viña del Mar, el gran Valparaíso en el fondo, en la 92.5. Y nosotros, acá en el corazón de Providencia, Agricultura de Santiago, en el 92.1. Terminadas las efemérides internacionales, nos vamos a la efeméride en singular nacional. Nos vamos a ir a un día 27 de julio de 1957, no muy cerca del 53, a propósito de este armisticio de las Coreas en la efeméride internacional que les contábamos recién. Esto es nacional, es nuestro, nos venimos a nuestro país, reitero, 27 de julio 1957. El año 57... En nuestro país siempre es bueno contextualizar como los antiguos romanos fechaban muchas veces los años, no por una fecha, por un número específicamente, sino por quienes gobernaban. En el segundo año del cónsul no sé cuánto, y porque eran dos cónsules, y Sutano y Mengano, bueno, en ese año se produjeron las cosas. Entonces, ahí los romanos se ubicaban. Nosotros ahora tenemos números, pero es bueno ubicarse también desde el punto de vista de nuestros presidentes. Cuando hablábamos de la Primera Guerra Mundial, en el inicio del año 14, hablábamos de Ramón Barros Luco, en nuestro país, que era el presidente en 1914, cuando se inicia la guerra, cuando se produce la guerra de Corea y también esto que estamos recordando, la fundación del Partido Demócrata Cristiano, el presidente era Carlos Ibáñez del Campo, en su segundo mandato era el presidente de nuestro país. Bueno, ¿qué pasa ese día 27 de julio de 1957? Se funda el Partido Demócrata Cristiano. En la fundación es el ver la luz de esta guaguita, el Partido Demócrata Cristiano, que se remontaba ideológicamente a grupos bastante anteriores, la década de los 20. Generalmente los partidos políticos muchas veces no nacen de la nada, sino nacen de partidos ya existentes, en donde hay un grupo que empieza a identificarse y a separarse del resto, a tener posturas propias, y poco a poco se va produciendo una suerte de secesión, una suerte de separación. Le pasó al Partido Liberal, no estoy hablando del Partido Liberal actual, estoy hablando del Partido Liberal histórico del siglo XIX, que tenía una serie de separaciones, divisiones internas, y del Partido Liberal un grupo más a la izquierda que quería una posición más radical del partido se separó y se puso Partido Radical, justamente porque venía desde allí. Del Partido Radical surge el Partido Democrático, el que iba más a la izquierda todavía dentro del Partido Radical. Y para qué decir las secesiones que tuvo en el siglo XX, a mediados del siglo XX, y en la segunda mitad también el propio Partido Radical. En el caso de la Democracia Cristiana, hay una convergencia del Partido Conservador. La Democracia Cristiana nace del Partido Conservador. El Partido Conservador era básicamente la voz política de la Iglesia Católica. Eso era fundamentalmente el Partido Conservador. Y hay un sector al interior de este Partido Conservador, a propósito de las enseñanzas de las encíclicas de la Iglesia Católica, la cuestión social, que empieza a hincarle el diente a ese aspecto fundamental, la cuestión social, cómo la Iglesia y cómo los que se sienten parte de la Iglesia, y sobre todo los que se sienten parte de la Iglesia y tienen responsabilidad política, se hacen cargo de esa cuestión social. Ese es el embrión dentro del Partido Conservador de estos movimientos, la Falange, que se llamó en un momento determinado, Grupo Social Cristiano también al interior del propio Partido Conservador, que van tomando vida propia con el correr de los años. Y en esta década, finales de la década de los 50, una década bastante convulsa, ya hablamos de la Guerra Fría, ya hablamos del mundo polarizado, del mundo que se dividía ideológicamente entre la Unión Soviética, el campo socialista y el campo capitalista encabezado por Estados Unidos, y también la Europa Occidental. Y eso llegaba, permeaba a los distintos países, y en el caso nuestro no fue la excepción. El Partido Demócrata Cristiano surge en un momento determinado, en una suerte de cuña, en medio de las fuerzas que tiraban hacia la izquierda al país y de las fuerzas que querían mantenerlo hacia la derecha, los grupos conservadores, liberales de aquel momento, y por el otro sector, los partidos obreros propiamente tal, como el Partido Socialista y el Partido Comunista, y un Partido Radical también debilitado a esas alturas. Había tenido 3 gobiernos el Partido Radical, pero ya no era el mismo, y ese espacio, ese nicho en medio del centro político lo empieza a posesionarse allí justamente este partido recién creado, la Democracia Cristiana, que nace, reitero, a la luz de la Renum Novarum, de la encíclica que se había proclamado en Roma a finales del siglo anterior, del siglo XIX, y estos jóvenes, porque siempre estos movimientos lo hace la juventud, como le pasó luego a la propia Democracia Cristiana, que su juventud, que se fue más a la izquierda, creó el MAPU, la Izquierda Cristiana, en fin, y se va separando de la Democracia Cristiana. Bueno, esos jóvenes conservadores, social cristianos, por ejemplo, el padre Hurtado se identificaba mucho justamente con esa corriente. Van a dar vida, por supuesto, a este Partido Demócrata Cristiano, influido, por supuesto, con pensadores europeos. Jean Maritain es uno de los básicos que influye el pensamiento demócrata cristiano, y dentro de su núcleo conservador, por supuesto, van a estar el gran líder que tuvo la DC, presidente de Chile, Eduardo Frei Montalva, por cierto, Rafael Agustín Gumucio, Bernardo Leighton, José Ignacio Palma, Manuel Garretón, Radomiro Tomich, que son los nombres que van a, muy jóvenes en aquel momento, estamos hablando del año 57, van a crear este Partido Demócrata Cristiano y van a llevar a la candidatura, no le va a ir muy bien al comienzo, a Eduardo Frei Montalva, pero usted sabe que posteriormente se va a transformar la Democracia Cristiana en el gran partido. Si usted piensa en la Democracia Cristiana de hoy, claro, no tiene por supuesto la misma importancia, pero la Democracia Cristiana de los años 60, vale decir, tuvo un rápido crecimiento. Se funda el 57 y Frei llega al poder el 64, vale decir, 7 años después, nada más, ya estaban en la presidencia, que es un tiempo bastante corto para un partido que estaba recién naciendo. Al año siguiente, el 64, logró mayoría absoluta en elecciones parlamentarias, es decir, era un partido que se bastaba así solo para gobernar, no necesitaba alianzas ni con la derecha ni con la izquierda, y luego va a caer por su propio éxito con las distintas fuerzas, tendencias que se van a ir separando hasta llegar al año 69-70 con el triunfo de la Unidad Popular, y que Frei no le puede entregar la banda presidencial a alguien de su propio partido, en este caso Radomiro Tomich. Pero lo que estamos recordando en este momento es la fundación, es el no la génesis que venía desde antes por lo que le contábamos, pero sí la fundación cuando este partido tiene su fe de bautismo, como lo conocemos en el día de hoy. Partido Demócrata Cristiano, fundado el año, reitero, 1957, un día específico 27 de julio, y por eso lo estamos recordando hoy en las efemérides nacionales.

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3: Ahora sí vamos a lo nuestro, pues vamos a lo nuestro, seguimos en la Guerra del Pacífico. Estamos ya iniciando la campaña terrestre, dejamos atrás la campaña marítima, propiamente tal. Se le baja el telón ahí en agosto del año 1879 con el combate de Angamos y la captura del monitor Huáscar. Ahora venía la lucha en tierra y básicamente en el departamento de Tarapacá, departamento que pertenecía territorialmente al Perú en aquel momento. Y vamos a llegar justamente a la batalla de Tarapacá, que es por un pequeño poblado que lleva ese nombre dentro de la misma región. Este poblado, este lugar geográfico en medio del desierto, de la que hoy para nosotros es la región de Tarapacá, estaba constituido por un par de colinas elevadas, se elevaban unos 200 metros en relación a las planicies circundantes. Sabiendo a través de las patrullas de reconocimiento que el enemigo se acercaba, se dispuso que la artillería se emplazara en forma de abanico. ¿Te imaginas un abanico? De esa manera se va a emplazar la artillería chilena sobre las colinas mientras las tropas se parapetaban en posiciones defensivas porque iban a ser atacados los aliados. Iban a tratar de desalojarlos de esas colinas, de esas posiciones defensivas al Ejército Nacional. El día 19 de noviembre, hablamos siempre de 1789, no nos hemos ido todavía de ese año, el mismo que se había iniciado la guerra. La guerra en la práctica se inicia con la invasión de Antofagasta, que era el 14 de febrero, comienzos de año. Ya estamos en la parte final de este año, en noviembre. Los aliados, vale decir, peruanos en su gran mayoría y también bolivianos, llegaron al lugar donde se iba a desarrollar la batalla. La que no se inicia de inmediato con la llegada de los aliados. Hay una suerte de compás de espera. Por un lado, el ministro de Guerra en campaña, don Rafael Sotomayor, por el lado chileno, no quería que esta batalla comenzara hasta que tuviera más hombres, porque había una inferioridad numérica y sabían que las tropas encabezadas por el jefe del ejército, Erasmo Escala, estaban marchando justamente hacia ese lugar. Por ende, Sotomayor quería esperar a tener más fuerzas, más números en las tropas chilenas para enfrentar la carga del enemigo. Y este enemigo, encabezado por el general Juan Buendía, que era el comandante de esta fuerza aliada, esperaban a su vez que sus tropas descansaran. ¿Por qué descansaran? Porque habían hecho la travesía al desierto. Entonces, luego de cruzar el desierto, imagínense las condiciones que estaban. No era para empezar una batalla de inmediato. Es decir, los dos, por razones distintas, tenían la intención de poner el freno al combate que era inminente, pero no hacerlo inmediatamente. Pero esos eran los deseos de ambos, de Sotomayor por un lado, de Buendía por el otro. Pero la realidad fue distinta, porque en la práctica los deseos de ambos bandos se van a ver truncados por el devenir de los hechos que iban a venir a continuación y que se los vamos a contar. Los aliados, o un grupo de ellos enviados por Buendía, a buscar agua al sur de las colinas, donde estaba en la parte alta parapetado el ejército chileno. Aparentemente, eso no está claro hasta hoy, inician el fuego. Es como la batalla de Miraflores en la segunda patita de la toma de Lima, que cuando estaban dialogando había un compás de espera, un alto al fuego, alguien lo rompe y eso provoca el inicio de la batalla de Miraflores. Acá también se produce esto. Al parecer, hombres de la ofensiva, de estos aliados, de este grupo enviado por Buendía en busca de agua fundamentalmente, se va a empezar a cruzar, a disparar, y por cierto, los cañones chilenos van a responder. Y esto ya va a acontecer en la madrugada del día 20 de noviembre, que se puede decir es el momento del inicio de la batalla de Tarapacá. Un regimiento peruano y un par de bolivianos van a ser enviados por Buendía a apoyar a una ofensiva que en los hechos, no por los deseos de Buendía, sino en los hechos, por lo que le hemos contado, se había iniciado. Parte de esta vanguardia aliada va a lograr penetrar hasta donde estaba la artillería chilena, desatándose una lucha cuerpo a cuerpo con los defensores chilenos ahí alrededor del emplazamiento de estos cañones de nuestro país, de nuestro ejército. Cientos de chilenos se van a sumar a los defensores. Evidentemente los cañones eran demasiado valiosos como para perderlos, y van a tratar de defender esos cañones. Nos vamos a saltar detalles porque tenemos poco tiempo, y además yo no reitero, no soy muy experto, soy más bien ignorante en aspectos bélicos, de historia militar propiamente tal, de estrategias de batalla, y vamos a ir, como siempre lo hago yo, para la conclusión. ¿Qué pasó en definitiva? Y lo que pasó es que los aliados en definitiva no lograron su objetivo y empezaron a huir. Y no lograron llegar a las posiciones e imponerse en la parte alta de las colinas. A todo esto ya se produce la llegada de la fuerza del general Erasmo Escala, el comandante en jefe del ejército en aquel momento, el hombre que había reemplazado en la misma función a otro general, a Justo Arteaga. Pero opta por no perseguir al enemigo que estaba escapando, que estaba huyendo, por lo que este puede hacerlo en relativa tranquilidad, más allá de la cantidad de bajas, que fueron grandes, que va a dejar en el campo de batalla. ¿Por qué decimos relativa tranquilidad? Porque la Camanchaca, esta neblina que se produce en el norte, que no deja ver nada, evidentemente, hizo que esta huida fuera prácticamente a ciegas. Y los hombres del ejército aliado empezaron a dar vueltas prácticamente en círculos. En vez de alejarse, no se alejaban. Ellos pretendían avanzar, pero estaban dando vueltas prácticamente, reitero, en círculos. Y al llegar la luz del día, se dieron cuenta que todavía estaban al alcance de la artillería enemiga, vale decir, de los chilenos, que por la Camanchaca tampoco lo habían visto. Pero ahora era la situación, era distinta, porque ya veían, porque ya era de día. Llegamos así al 22 de noviembre de 1879. Unos 9.000 hombres habían iniciado las operaciones, pero había unas 500 bajas, miles de deserciones, especialmente de soldados bolivianos que aprovechaban cualquier circunstancia para salir arrancando. No se sentían, quizás porque estaban en territorio, no territorio boliviano, no estaban defendiendo territorio boliviano, se estaba peleando en territorio peruano, no sentían esa identificación, y eso se notaba porque desertaban, reitero, a la primera oportunidad. Sin artillería, que la habían abandonado por la huida, y una caballería también en fuga, la situación del ejército aliado no era de los mejores. Ante esta precaria situación, Buendía va a ordenar que los hombres que estaban todavía resguardando Iquique, un Iquique estaba bloqueado en el mar, pero en el puerto, en la ciudad, mandaban los peruanos con estos 500 hombres, va a hacer que esos 500 hombres dejen Iquique y suban hasta Tarapacá, que es donde se encontraban. Este hecho dejó al puerto sin defensores, lo que permitió al general Escala ordenar a las fuerzas ocuparlo sin mayor resistencia. Por eso, desde el día 23 de noviembre de 1879, Iquique pasó a ser parte del territorio nacional. en la práctica, en los hechos, por así decirlo. De derecho, no sería años más tarde cuando ambos países, una vez terminado ya el conflicto, firmen el Tratado de Ancón.

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2: Ante este nuevo panorama, Iquique estaba ocupado, los aliados estaban huyendo, la pregunta en el campamento chileno era qué hacer, cuál es nuestra siguiente paso. La idea de perseguir al enemigo en retirada era comandada por José Francisco Vergara, el mismo Viña del Mar, de la Quinta Vergara, como lo he dicho siempre, él, sí señor, el hombre de las gaviotas. Él era partidario de perseguir al enemigo, que era un hombre millonario, que esa es su principal gracia, no tenía para qué ir a meterse a la guerra, se podía ir a Europa a pasar todo el tiempo, no habría problema, con toda su familia, pero no, se quiso involucrar en el conflicto. Aquí chocan con Rafael Sotomayor, que era el que tomaba las decisiones, que era el ministro de guerra en campaña, que no era de la misma idea de Vergara. Pero hubo una coyuntura especial, que es la salida del ministro rumbo a Iquique, justamente para ver qué pasaba en Iquique en tierra, porque Iquique hace nada ya había sido ocupada por los chilenos cuando estos 500 hombres que la resguardaban se habían ido por orden de Buendía. Las naves que estaban bloqueando van a desembarcar con los hombres y van a tomar posesión de Iquique, tal como el 14 de febrero, en circunstancias distintas, hicieron lo propio con Antofagasta. Cuando Sotomayor va hasta Iquique, esto lo va a aprovechar Vergara. Es cuando dicen que no está el gato, los ratones están de fiesta. Algo similar pasó acá, porque así Vergara no va a tener problemas para intentar convencer, influir al general en jefe Erasmo Escala, quien el día 24 de noviembre da la orden de marcha a un grupo de jinetes para determinar la ubicación exacta del ejército aliado, vale decir, un grupo de expedicionarios de vigías. Los que van a avistar un destacamento del ejército aliado en pésimas condiciones, que le hicieron pensar que eran los restos que habían escapado de la pasada batalla de Dolores, que fue una escaramuza más que una batalla, pero con victoria chilena. Por ende, pensaron que era muy fácil de aplastarlos. Erasmo Escala, con esta información, va a despachar unos 2.000 efectivos con 8 cañones al mando del coronel Arteaga para cumplir con este objetivo. El destacamento estaba compuesto por el segundo de línea, el Chacabuco, la artillería de Marina, más un piquete de 30 cazadores, que estos eran jinetes. Van a marchar con escasez de provisiones, incluso con escasos 150 tiros por cabeza, lo que es muy poco para una batalla, pero se pensaba que las condiciones, era la idea que tenían, eran tan deplorables del enemigo que con eso bastaba y sobraba para lograr el objetivo. Marcharon, reitero, en estas condiciones y van a provocar el desengaño de todos los exploradores de Vergara, que llevaban más de 30 horas sin comer ni beber a estos exploradores que habían mandado y esperaban, no, nos van a traer provisiones, nos van a traer agua, y no había nada para ellos. Así que imagínense los chilenismos que habrá lanzado Vergara contra estas fuerzas que llegaban, se suponía auxiliarlos a ellos y luego a iniciar la ofensiva, pero ese auxilio no iba a llegar. La realidad, además, desde el punto de vista bélico, era totalmente distinta. Con los hombres que habían llegado de Dolores, más otras divisiones, las fuerzas del general Buendía sumaban en ese momento unos 4.500 efectivos que acampaban en el pequeño villorrio de Tarapacá. está ubicado en una junta, una quebrada de unos 300 metros de profundidad. La quebrada de Tarapacá, obviamente, llevaba el mismo nombre. El plan de Vergara, de Arteaga, algunos dicen que es de Vergara derechamente, los historiadores no están muy de acuerdo en este punto, estaba pensado en un número bastante inferior. Por eso las condiciones en que marcharon no eran las ideales para nada para enfrentar un destacamento de entre 4.000 y 5.000 hombres del enemigo. Unos 500 hombres se van a movilizar para cubrir la posible retirada del enemigo, mientras el segundo de línea y un escuadrón de cazadores a caballo se dirigieron al fondo de la quebrada para acometer el ataque, buscando empujarlos, por supuesto, hacia el destacamento que les pretendía cortar la retirada. Es decir, empujarlos como cazan los leones. ¿Han visto las leonas en los documentales de la sabana? Hay una estrategia que va siguiendo, no sé, a la cebra, a los ñu, a los impala, y los va empujando hacia otro sector donde hay otra leona escondida. Lo va empujando hacia allá y cuando llega, bueno, surge la leona que estaba agazapada y cumple el objetivo y tienen la cena. Bueno, acá querían una cena, pero una cena bélica, justamente con un grupo que empujaba y empujarlos hacia el otro grupo para dejarlos ahí prácticamente encerrados, cortándoles así la retirada. El comandante Arteaga, en tanto, con el regimiento Chacabuco, iba a atacar por el flanco derecho. Esto lo estoy leyendo porque es cuestión bélica, que usted sabe que yo no manejo mucho. Estos tres grupos, porque así se había definido la estrategia, estarían separados por unos 3 kilómetros. Y esto implicaba que iban a hacerlo sin comunicaciones entre sí, lo que va a demostrar ser un error bastante, bastante grandote, como lo va a demostrar, reitero, el resultado de la batalla. Para mayor abundamiento, los chilenos llevaban marchando más o menos un par de días y lo hacían, como les contábamos, sin provisiones. La intendencia, es decir, los encargados de los avituallamientos, merecerían prácticamente un consejo de guerra por la forma como hicieron marchar a estas fuerzas, y además la información que le llegó era totalmente errónea sobre la capacidad de defensa y de respuesta del enemigo. Era tan grande la urgencia de Arteaga y Vergara por dar el golpe, que sumado al mal cálculo numérico del enemigo se hacía más grande, que no quisieron esperar. No había que esperar más, porque igual no se tenía los suficientes avituallamientos, agua, comida. Igual, mientras más tiempo pasaba, habría más sed, habría más hambre, así que había que apurar la causa, incluso con los números que eran totalmente distintos a los que se pensaban por parte del enemigo. Este enemigo, con Buendía a la cabeza, habían tenido 5 días para recuperarse luego de su propia marcha del desierto y para recuperarse también de la derrota de Dolores. Nos vamos a quedar con los antecedentes básicos de la batalla, nos vamos a saltar, como siempre, los detalles de la misma, salvo destacar un martirio de un jefe del segundo de línea. En este caso nos referimos a Eleuterio Ramírez, que va a morir en el combate de Tarapacá. 500 muertos aproximadamente, un centenar de heridos. Fue un desastre, digámoslo, para la fuerza chilena, y fue un triunfo, uno de los triunfos importantes del ejército peruano sobre el ejército chileno. De hecho, Eleuterio Ramírez, uno cuando habla de Alessandri, Arturo Alessandri Palma, habla del León de Tarapacá, efectivamente. Pero el primer León de Tarapacá, al primero el que la prensa chilena le puso ese apodo, fue a Eleuterio Ramírez, que cae justamente en la batalla de Tarapacá. Ahora, la derrota, que pudo ser mucho peor, no fue total, porque los aliados no contaban con la caballería como para perseguir al enemigo. Ahora, los chilenos estaban arrancando, no los peruanos. En el país se destacó, en Chile estoy hablando, a los caídos, pero se atacó con virulencia a los responsables, reitero, de la estrategia, que fue una absoluta irresponsabilidad. De hecho, una carta del presidente Pinto de ese instante nos refleja un poco su pensamiento. Aquí hablamos comillas porque es la carta que ha llegado hasta nuestros días. Estamos poseídos, escribía Pinto, de la idea que el soldado chileno puede levantar la cordillera de los Andes en la punta de su bayoneta, y guiados por este sentimiento, no es parece extrañar que cometamos tantas imprudencias como las de Tarapacá. Acá cerramos las comillas. La derrota va a fortalecer la autoridad de Sotomayor, porque Sotomayor, usted sabe, le contesta a Iquique y actuaron sin la anuencia de Sotomayor, y Sotomayor, que era absolutamente contrario a esta idea, lo aprovecharon que no estaba para hacer lo que no quería Sotomayor, así que su autoridad se va a ver fortalecida por este resultado que fue desastroso para las fuerzas chilenas. De todas formas, a pesar de esta derrota, el ejército aliado va a seguir huyendo de Tarapacá, va a dejar este departamento en manos de los chilenos, que a partir de ese momento, no lo sabían ahí, pero hasta la actualidad, es parte de nuestro territorio nacional, como lo conocemos en el día de hoy, pues, la región de Tarapacá. A pesar de la derrota, a pesar del desastre, a pesar de los mártires encabezados por Eleuterio Ramírez. Por lo menos así, así lo cuenta la historia.
1: 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En Agricultura, Ópticas Schilling indica la hora. 8 de la mañana. Un minuto.
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4: Hola, ¿cómo están? Bienvenidos a La Hora Liberal, esta semana con un acompañante de lujo, Juan Ovaj. ¿Qué tal, Juan? ¿Cómo está?
5: Muy bien aquí. Vamos a ver si podemos reemplazar bien al gran Ignacio Briones.
4: Total.
6: Tú seguís en Horizontal, ¿cierto, Juan?
5: De investigador, ya no director ejecutivo, pero seguimos ligados.
4: Oye, acá estamos con un invitado estelar, además, porque ha sido uno de los protagonistas políticos de lo que va el año, político, que es el diputado Diego Chalper. ¿Cómo estás, Diego?
6: Menos mal político, pues si me dedico a la política, imagínate estuviera protagonizando.
4: Hay algunas figuras
6: que protagonizan.
4: Hay algunas cosas, figuras políticas que han protagonizado otro tipo de, de episodios. Oye, Diego, bueno, muchas gracias.
6: No, gracias
4: a usted. Y primero te vamos a someter al test de la inteligencia artificial, porque nosotros, nuestros invitados, le pedimos a la inteligencia artificial que describa su trayectoria, quiénes son. Entonces tú nos tienes que decir si la inteligencia artificial no fue muy inteligente o fue demasiado inteligente, si te parece bien o te parece mal la descripción que hizo Eti. Entonces vamos con Diego Chalper. Lo primero que todo, dice que naciste en el año 1985, que eres abogado de la Pontificia Universidad Católica con estudios de posgrado en Alemania, que aquí es un doctorado en filosofía, para ser más justo, la inteligencia artificial, no, doctor en filosofía, pero dice estudios de posgrado en Alemania, dirigente estudiantil de la Universidad Católica, director ejecutivo de Idea País en su momento. Desde el 2018, diputado de Renovación Nacional, secretario, también fuiste secretario general de Renovación. Y mira lo que dice acá, comillas, y una de las principales voces políticas del partido en el Congreso. En 2025 fue electo por el Distrito 11 y se ha especializado en temas de seguridad, institucionalidad y estrategia política dentro de Chile.
6: Estrategia política, ¿no? Eso último yo te diría que es mucho decir. Todo el resto efectivamente.
4: ¿Faltó algo?
6: No, yo te diría otra cosa entretenida que me ha tocado hacer ahora último, es que lideramos una bancada que se llama la bancada Startup, que para mí ha sido bien entretenido.
4: ¿Lo visto?
6: Porque tú que estuviste más o menos interactuando con el Congreso para mí siempre ha sido, comillas, un poquito frustrante porque hay poco espacio de gestión. Entonces dijimos, ¿cómo armamos una instancia que pueda gestionar cosas, que pueda dar seguimiento a procesos, generar hojas de ruta? E inventamos esta bancada que ha sido súper entretenida para mí.
4: Y es transversal, ¿no?
6: Transversal.
4: ¿Y quiénes están?
6: Hoy día cambió entera, pues, pero antiguamente estaba el de Osoto, estaba la Marisela Santibáñez, estaba Gonzalo Vinter. Gonzalo se mantuvo, Marisela también se mantuvo. Y ahora, por ejemplo, se han incorporado la Constanza Schonthaut, la Carolina Cucumide, bueno, Felipe Ross muy activo, Cristian Neira muy activo.
4: No, ya, bien. O sea, de distintos lados,
6: de distintos
4: empujando
6: lados.
4: La innovación en el emprendimiento.
6: Claro, claro. Nosotros hicimos una hoja de ruta del emprendimiento digital y a partir de ahí hemos mantenido diálogo con distintos actores. Y fíjate que me podría imaginar que nos invitaron desde México para explicarle, digamos, a los actores de allá de cómo se hacía para interactuar entre el ecosistema con el Parlamento, que el Parlamento siempre es como arisco para este tipo de conversaciones. Así que ha sido una cosa bien.
4: Oye, en mis tiempos de SECPRE había una especie de bancada, puede haber sido una idea como seminal de esto, de Empresas B.
6: Ah, mira.
4: También había una iniciativa, y ahora, bueno, súper bien.
6: Sí, pues, y ahora
5: oye, esto no estaba preparado, pero a mí me invitaron a la primera, hicieron unas mesas de trabajo. Súper interesante, Diego.
6: Ah, sí, pues, sí. De modernización
5: así
6: del Estado.
5: Así es, a mí me tocó participar en la modernización del Estado y notable la iniciativa porque era súper transversal, invitados de todo tipo, y ver a los diputados ahí como involucrados en los temas, tratando de meterse a fondo, yo creo que una súper buena iniciativa.
6: Bueno, y ahora me pidieron presidir la segunda, que es la bancada contra la soledad, que eso ya es un tema más social, más de raíces específicas.
4: Soledad de los individuos frente a la modernidad, digamos.
6: Soledad de los individuos frente a
4: los
6: la vida.
4: Los jóvenes, los adultos mayores.
6: Claro, adultos mayores, jóvenes, personas postradas, qué sé yo. Todo lo que involucra la soledad, que yo creo que uno de los flagelos del mundo.
4: Impresionante, porque es verdad que las personas mayores, hay menos hijos en Chile, por lo tanto, cada vez va a haber mayor soledad, y ahí los municipios contribuyen mucho con los clubes de adulto mayor y una serie de instancias para...
6: La estadística que tenemos es que 2 de cada 3 adultos mayores en Chile viven solos. 2 de cada 3. Sí. Esa es la envergadura del problema.
4: Y los jóvenes también, pese a que están hiperconectados, se sienten muy solos, porque viven hiperconectados. Y por eso tanto tema de enfermedades mentales y tanta insatisfacción con la vida.
6: Tú sabes que yo me di cuenta de esto por muchas razones, pero una de esas porque volví a hacer clase. Y efectivamente lo que
4: clase
6: tú
4: dices, universitaria.
6: Y varios de mis alumnos, en la conversa del recreo, después del examen, yo me hago el tiempo muchas veces de quedarme, ¿eh? Y hago grupos de ayudantes y no sé qué, te explican eso.
4: ¿Clases de derecho?
6: Sí. Estoy haciendo derecho constitucional.
4: Yo tengo 3 hijos de la adolescencia hasta la juventud, entre 13 y 18. Y es una tarea de los padres el tratar de que las pantallas y el algoritmo no se apoderen de ellos. O sea, en el fondo, antes las tareas como formativas de tu hijo era, no tengo idea, que jueguen fútbol, que vayan al colegio, que estudien. Ahora yo te diría, por lo menos para mí, el 50% del compromiso es preocuparse de que aprendan a relacionarse, no excluirlo, porque yo creo que no tiene sentido, pero que aprendan a relacionarse de manera relativamente saludable con las pantallas y la inteligencia artificial, sobre todo.
6: Un temazo, y para qué decirte los tipos en la universidad, desde cómo los evalúas académicamente, cómo interactúas con ellos en la clase, o sea, en el fondo hay que tener mucha, mucha capacidad, porque los gallos están muy enchufados en el celular, y tal cual, pues, o sea, las relaciones se dan en ese plano, los grupos de WhatsApp se faltan el respeto, es una cuestión,
5: es un temazo complejo.
4: En los Instagram, en los colegios, 12, 13 años, competencia de quién es el más popular, quién es el más impopular, quién es el más bello, quién es el más feo, y todo eso es una cuestión que claro, lo viven desde la pantalla, con mucha presión, con mucha tensión, con poco conocimiento de los padres, que no saben bien qué está pasando en este mundo.
6: O sea, se parece al Congreso, si tú, que compiten quién tiene más like, menos like.
4: Oye, ¿cómo, a todo esto, ¿cómo está el Congreso?
6: Es que lo que pasa es que yo creo que te debe pasar lo mismo, tipo, como nosotros vivimos el estallido en el ejercicio de funciones públicas. Yo miro el Congreso hoy día y me parece una cosa mucho más grata.
4: ¿Ah, sí?
6: Sí, sí. Hay un fenómeno...
5: Ahora, pero el Congreso...
7: La vara estaba bien baja, digámoslo.
4: Pero, claro. Espérate, tú entraste el 2018. ¿Preestallido versus ahora?
6: Ah, no, ahí me la ponís más difícil. No, yo creo que preestallido había un mejor clima que lo que hay ahora. Hoy día hay un síntoma que yo denomino... es un síndrome postraumático prosconvención. Entonces, con todo el afecto que me merecen, hay muchos convencionales que aspiran a reeditar la convención en la Cámara.
4: Ah, sí.
6: Claro, entonces se faltan el respeto como se la faltaban en la convención. Ya vemos uno que modestamente intentamos hacerles ver que esto es una cosa distinta. Mira, en Chile en algún minuto vamos a tener que lograr, no sé, aquí yo te voy a decir una cosa que puede ser

0: tramitar el proyecto de ley que se mandó al día siguiente, subsiguiente, creo que fue el domingo 20. El Congreso tuvo que tramitar de excepción y de emergencia, tramitar la ley que retrotraía el alza a los 30 pesos, y fue una sesión de la Cámara de Diputados. Y llegaron pocos diputados porque no se podía llegar al Congreso. Y yo nunca me voy a olvidar que tuvimos una reunión con las bancadas de Chile Vamos, la UDIRN Evópoli, y había mucha angustia en las bancadas parlamentarias.
1: Sí.
0: Y una sensación muy tensa, y además, por lo menos en mi recuerdo, en las bancadas de oposición, no se veía angustia, se veía odio, claro. Se veía mucha virulencia. O sea, personas con las que uno tenía diferencias, pero conversaba, parecían comisarios bolcheviques.
1: Sí, sí. No, sí, era terrible. Yo tengo tres recuerdos muy marcados. Uno, que yo estaba dando un punto de prensa y se me ponen detrás asesores de los diputados. O sea, gente que dos días antes andaba con una credencial, tú tenías interacción con ellos en las comisiones, a protestarme en El Pensador, en el punto de prensa.
2: Frente a las cámaras.
1: Frente a las cámaras, en vivo.
0: Inaceptable. Una funa
1: en la sala. La segunda es cuando se viene abajo, digamos en Pedro Montt, se viene abajo la reja, ingresa toda esta gente.
0: Ah, claro, hubo casi cae el Congreso.
1: Claro, y se logra meter una persona al hemiciclo. O sea, tú dices, aquí estamos en otro nivel. Y lo otro, fíjate, una vez estábamos en el ex Congreso sesionando en comisiones, y también se les vino abajo una reja y nos tuvieron que evacuar. Yo si hoy día fuera... O sea, si tú me preguntáis por dónde saliste, yo no soy capaz de reeditarte la ruta. Porque era tanta la angustia que los oficiales de sala nos dijeron, síganos. Yo me acuerdo que nos metimos en una cuestión que yo me tuve que agachar porque no me daba la altura.
0: Acá en el ex Congreso.
1: En el ex Congreso, y salimos fuera. Entonces, hay una ruta de emergencia, pero si tú me preguntáis hoy día cómo es, no sé cómo se llega ahí. O sea, en el fondo era tanto lo que nos guiaron que... Pero no, eran momentos muy tensos. Además, imagínate, yo en ese minuto estaba amenazado de muerte y con escolta. Entonces, además andaba con escolta, que no sé, bueno, a ti te ha pasado, los que lo hemos vivido, una cuestión súper dura, familiarmente, emocionalmente, porque además tú no te podés bajar del auto sin que el gallo se baje, haga como una especie de giro y ahí te bajas y tú.
2: ¿Te preocupa, Diego, que volvamos a una situación similar? ¿O tú que estás en el día a día en el Congreso sientes que, entre comillas, envejeció mal? Claro, bajo...
1: O sea, yo creo que hoy día hay una intolerancia de Chile hacia eso, que tiene que ver un poco con lo que hemos sufrido en seguridad. Yo creo que hay una reflexión de lo que se vivió y por lo tanto no volver a reeditarlo. Pero yo tengo dos preocupaciones súper profundas. O sea, yo creo que el malestar social subyacente, hemos pasado por distintas emociones, ¿no es cierto? Ira, decepción, optimismo, pero hoy día estamos en un momento como de intermedio.
0: Latencia.
1: Claro, claro. Ahora, yo creo que ese nivel de violencia es difícil que se reedite porque hay un juicio muy crítico. Cuando tú veis que Carabineros de Chile tiene un 92% de apoyo, yo creo que en esa época además estaba arriba de la mesa una serie de episodios que habían debilitado, que habían debilitado la, por decirlo así, el prestigio de Carabineros, que hoy día corre en carril distinto. Pero yo creo que el malestar social, y fíjate que a mí me tiene muy sorprendido cómo el crecimiento, con todo lo que significa el bienestar económico, ha vuelto a ser uno de los temas principales de la agenda, y eso en castellano es que la gente necesita ingresos para sobrevenir su mes a mes. Y eso, a diferencia de lo que sucede con la inseguridad, que es como una percepción de complejidad ambiental, pero que no te pega en tu bolsillo, cuando el gallo ya empieza a sentir que no llega a fin de mes, esa angustia es muy efervescente.
0: Y ese, ahí tú es donde tú ves una suerte de malestar subyacente.
1: Sí, yo lo veo con preocupación. Y lo estoy viendo en gente que en el fondo, cuando te dicen, mira, es trabajador informal. No es trabajador informal. Es un gallo que no quiere buscar empleo porque gana más de Uber que en un puesto formal. Claro. Entonces, claro, en nuestra cifra oficial es un trabajador informal que está buscando empleo. Pero si tú hablas con él, es un gallo que no está buscando empleo, que cuando le ofrecen un puesto formal, gana 700 lucas más las respectivas cotizaciones, y de Uber saca 800 lucas. Claro, un palo dos.
2: Es muy complejo porque, claro, si bien el estallido social envejeció mal y está claro que la gente no quiere más violencia, no quiere un clima polarizado, las angustias que estaban en ese minuto... De parte de la población, una clase media estrangulada que no puede llegar a fin de mes, hoy en día siguen ahí.
1: Mundos, el de ustedes y el mío, hemos recibido muchas críticas por advertir que el estallido social fue violencia, pero no fue solo violencia.
2: No fue estallido delictual. ¿No?
1: Claro. Entonces, nosotros hicimos un documento que se llamó Unidad por el Cambio, donde yo le dedico un capítulo entero al tema del malestar social. Un capítulo entero, porque de verdad creo que nosotros tenemos como derecha que reflexionar que hubo violencia, y por supuesto eso para nosotros es intolerable, pero parte de nuestro inventario político tiene que darle respuesta a ese malestar social subyacente desde una perspectiva política.

0: diga, o vamos a estar fuera del juego. Mira, yo tengo un dato, no lo tengo precisado, pero nos lo dieron varias encuestadoras, que aquellos que valoran como estallido delictual ese fenómeno es un porcentaje no tan alto, 20-28%, pero la inmensa mayoría de los chilenos, que acuérdense, votó apruebo con un 78%, sigue considerando ese momento como un momento en donde la violencia se desbordó, pero también donde el pasto estaba seco, precisamente porque había un malestar social. Entonces, yo creo que en eso nosotros, aunque nos, comillas, ataquen en redes sociales, y hablo de nuestros mundos, tenemos que insistir en que una percepción parcial de ese fenómeno nos impide darle una respuesta satisfactoria y por lo tanto alimentamos eventualmente una reedición de eso. Entonces,
1: oye, Diego, ¿y por qué crees tú que a la derecha le cuesta tanto reconocer que además de la violencia inaceptable, que es evidente, que además fue el origen, porque el 18 de octubre parte con violencia, digamos, no parte con protestas se vuelven violentas, sino que primero hay una explosión de violencia, vienen los incendios en el metro, en la torre de Enel, digamos, y después esto se esparce por todo el país, pero después a continuación, en vez de que apareciera 1 millón de personas protestando contra la violencia, apareció 1 millón de personas de una u otra manera validando lo que estaba pasando. Equivocadamente, todo lo que tú quieras, pero estaba eso. Entonces, eso es, para mí es tremendamente evidente, pero la pregunta es ¿por qué a la derecha le cuesta tanto aceptar de que además de la violencia inaceptable había un sustrato que hay que atender?
0: Sí, yo creo que tres razones, Gonzalo. La primera, el algoritmo.
1: Yo creo que como... la polarización de las redes.
0: Como nunca en Chile, a mí me impacta. Hay gente que en su Instagram y en su Twitter solo le aparecían vagones del metro quemándose, y a gente que solo le aparecía gente marchando pacíficamente.
1: Claro.
0: O sea, en el fondo, y por lo tanto, la otra mitad del cuento no la vivieron, no la vieron, no la percibieron. Entonces, eso es bien impactante en este punto. Segundo, porque creo que, y esto no es casi como de defensa personal, yo creo que fue tan traumático el episodio que algunos prefieren clasificarlo de una manera más cómoda que asumir que había un problema social estructurante, porque si tú lo clasificas como gente de alguna parte en el mundo operando vía joystick, ya se resolvió, no va a volver a pasar. Pero si hay problemas sociales, eso involucra incomodarse, hacerse preguntas difíciles, ver cómo modificamos ciertas estructuras. Y yo creo que, digámoslo bien francamente, yo creo que en la derecha en esto hay una disputa. Hay una disputa en buen plan, doctrinaria, de diagnóstico, de miradas, en donde yo creo que aquellos que creemos en la economía social de mercado nos hacemos una pregunta que creo que tenemos que hacernos. ¿Por qué si Chile mejoró sus indicadores macroeconómicos como los mejoró? Y por lo tanto teníamos una clase media pujante, gente que había logrado ciertos niveles de ingreso que no había tenido ni su padre ni su abuelo, sin embargo estuvo dispuesto a marchar como marchó y escoger al pelado Bade para entregarle el futuro de su vida. Si eso es una pregunta que hay que hacerse, porque a ver, a mí cuando por ejemplo disputo con algunos que son más ortodoxos en esta materia, por llamarlos de alguna manera, yo les hago esa pregunta: ¿cómo te explicas tú que el fruto de la modernización capitalista haya sido gente dispuesta a marchar por echar todo por la borda? Y es una pregunta que nos tenemos que hacer. ¿Qué cosa hay? Una mezcla entre anomia, una mezcla entre falta de vínculos sociales, una mezcla entre quizás algunas correcciones que tenemos que introducir
1: en nuestro modelo de desarrollo. Llevaran el metro, si eso es lo más por eso, increíble.
0: Y yo por lo menos esa pregunta me la tomo súper en serio, precisamente porque quiero que nuestra mayoría social sea real. O sea, yo me imagino que nosotros lo que queremos es que la gente sea legítimamente convencida de nuestra idea, que pueda vivir la libertad y no solamente nosotros profesarla nominalmente. Y por lo tanto esta cuestión, por lo menos para mí, es como bien interpelante. ¿Por qué los chilenos, supuestamente después de todos esos indicadores macroeconómicos tan buenos, estuvieron dispuestos a escoger para el futuro de sus hijos al elenco que tuvimos en la Convención Constitucional? A mí eso por lo menos me quita, no sé.
1: Oye, vamos a tratar de volver con esa pregunta después del corte. Tenemos que ir a una pausa a la hora liberal con el diputado Diego Chalper. Y volvemos, muy pronto.
0: Volvemos.
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1: Estamos de regreso en la Hora Liberal con Juan Obaj, que nos está acompañando hoy día, y también con el diputado por el Distrito 11, Diego Chalper, que yo no le he dicho, pero lo queremos mucho. Pero pucha que nos dolió, porque le fue tan bien electoralmente que a nuestro Pancho Undurraga lo dejó fuera del Congreso. Pero Pancho está de ministro, así
0: yo
1: que...
0: Yo quiero decirte que a mí también me dolió y se lo dije. Obviamente cuando uno compite electoralmente se generan rosas naturales, pero yo le tuve una campaña bien respetuosa. ¿Y qué te puedo decir?
1: Me fue bien,
0: pero mira, Pancho, donde sea es un aporte, y yo creo que tiene el Ministerio de la Cultura. Además, las veces que lo he visto pasándolo tan bien, que yo te aseguro que no echa nada de menos.
1: Oye, Diego, y una pregunta, porque quiero llevarte a algo que tú mencionaste, ¿no? Que es la disputa que hay entre las derechas, ¿no? Lo que uno diría la nueva derecha republicana, libertaria, y la derecha tradicional de Chile, vamos. Que a ti te fue muy bien en un distrito que es un bastión de la derecha. Y uno pensaría que, dada la forma en que tú has enfrentado ese mundo de derecha madura y las críticas que has recibido, esta idea de la derecha cobarde versus la derecha valiente, de la cual aquí todos de una u otra manera hemos sido parte o niño símbolo en algún momento, hay como una paradoja, ¿no? Porque te fue muy bien electoralmente en un distrito que es el bastión de la derecha y donde la derecha dura le va muy bien también. Entonces, ¿cómo te explica esta disociación entre el test de verdad, que es el resultado electoral, y la discusión que más bien vi en el mundo de las redes sociales?
0: Sí, lo que pasa es que, bueno, obviamente yo le agradezco mucho a los votantes porque, para mí, de alguna manera, a ver, yo quiero ser súper transparente.
1: Fuiste primera mayoría, además generaste un doblaje.
0: Sí, generamos un doblaje y me permitieron ser la primera mayoría en votos duros de Chile. O sea, en el fondo, yo creo que para algún sector de la derecha es como incómodo que yo eso haya ocurrido, porque de alguna manera...
1: ¿Cuántos votos sacaste?
0: Sacamos del orden, corrígeme, José Tomás, eran como 78.000, 80.000.
1: Imagínate, dos estadios nacionales llenos.
0: Sí, harto. Oye, no, pero mira, yo creo que la disputa es más profunda, Gonzalo. Yo creo que hoy día lo que estamos enfrentados es una disputa entre aquellos que creen que Chile es un país de enemigos y aquellos que creemos que es un país de adversarios, amigos a rato, pero adversarios, no enemigos. Y yo creo que eso hay en la derecha y en la izquierda, ¿eh? Porque además yo creo que lucran de eso, ¿eh? Entonces, yo por lo menos creo que nuestra tarea, desde aquellos que creemos que el país tiene que surgir, es desafiar esa tesis, porque esa tesis de la guerra permanente que se expresa en los programas, digamos, digitales en algunos lugares...
1: Los sin filtro.
0: Yo no quiero pelear más
6: con... Pongámoslo, rotulémoslo como...
1: Y similares. Sin filtro. ¿Cuál es el problema?
0: No, y yo te diría...
1: La política sin filtro.
0: Claro, y yo te diría, eso le hace muy mal a Chile porque la élite política en sí misma, en peleas agresivas, el final es lo que se traduce en inmovilismo, en no resolver los problemas, en indolencia, en
1: el desprecio de la gente de la política.
0: Exactamente. Entonces, yo creo que esa es nuestra pelea profunda. Y ahí a mí me impresiona, a propósito de cuando voté en contra de la acusación con Grau, que me generó alguna crítica.
1: Estuvo muy bien, hay que decirlo. O sea, yo creo que estuvo muy bien. Además, fuiste muy valiente porque mucha gente, a mí me pasa que escucho a muchos parlamentarios y dice, ¿por qué nos tenemos que inmolar?
0: Bueno, pues
1: porque de eso se trata la política, de tratar de hacer lo que corresponde y buscar el bien común, digamos. Bueno, ese es el origen aristotélico, filosófico, pero que nadie se acuerda.
0: Pero para que sepáis, yo lo reflexioné mucho porque dije, aquí hay una oportunidad para hacer un modesto punto de inflexión, porque mientras algunos nos quieren mantener en la guerra permanente, y que en el fondo nos insultemos entre nosotros, eso al final lo que está, perdónenme el castellano, está cagando a Chile. Está fregando a Chile.
1: Sí, estoy muy de acuerdo.
0: Claro, entonces yo creo que aquí se dio una oportunidad, y fíjate que han ocurrido dos cosas bien notables. Uno, se instaló que cancelar al otro es un problema, y un problema que no solo está en la izquierda, sino que también está en la derecha. Siempre habíamos criticado la cancelación en los recintos universitarios propios de la izquierda, pero no habíamos sido tan vehemente en la cancelación que sufrimos algunos, especialmente en las redes sociales.
1: Es curioso eso, porque tú hiciste mucha política universitaria, y siempre se denunció que había una izquierda radicalizada, bolchevique, que cancelaba a todo el mundo, que era completamente fumable, que era incapaz de sostener un diálogo democrático, y eso se instaló muy fuertemente en la derecha.
0: Pero el problema es otro, Gonzalo. Se instaló en la derecha sin el nivel de crítica que... O sea, nosotros somos muy críticos con los trotskistas de la Lusach, pero pareciera que no somos igualmente críticos
1: con los trotskistas de derecha.
0: Claro, pues.
1: Claro.
0: Y el segundo tema que ocurrió, no sé si ustedes lo perciben así, quizás es mucho pedir, pero como que ha surgido un envalentamiento de la comillas derechita cobarde, de decir, oye, ¿sabéis qué más? Basta, compadre. Nosotros somos artífices de la PGU, somos artífices de varias cosas importantes en Chile, y por lo tanto, ¿por qué tenemos que estar tan acomplejados? Entonces yo he visto a varios salir después a decir, oye, momentito, y a mí me...
1: ¿Te sientes menos solo hoy día?
0: Pero totalmente, y al revés, me pasa que me he llevado gratas sorpresas de dirigentes políticos que han tenido el mismo asedio que me ha tocado a mí a propósito de algunas decisiones, que se sienten hoy día completamente convencidos de que tenemos que desafiar esta cuestión. Porque a ver, si queremos ser mayoría social en Chile, Porque me imagino que esa es nuestra motivación, no la batalla cultural, de las redes sociales, no. Que nuestras ideas sean mayoría social, y para que sean mayoría social que la gente las viva, no solo que las crea. Tenemos que ser capaces de desafiar a ese nicho de apoyo tan reducido que se siente muy valiente porque hizo un par de cosas en redes sociales, pero yo espero que tengan la misma valentía cuando haya que enfrentar al tren de Aragua y tomar decisiones difíciles, cuando haya que tomar decisiones difíciles para reformar el sistema de salud de manera tal de que dejemos atrás las listas de espera y le podamos decir a un adulto mayor enfermo crónico que es libre escoger de su plan de salud cuando solamente es libre el que tiene cómo pagarlo. Pues entonces, yo creo que si nosotros no somos capaces de hacer eso, entonces quiere decir que no creemos tanto en nuestra idea. Entonces yo al menos, Gonzalo, en esto estoy con una convicción total. Tanto es así que voy a generar algunas conversaciones en distintas partes del país al alero de mi partido para defender el que Chile no puede seguir siendo un país de enemigos.
6: Y eso es súper importante cuando uno ve los datos, por ejemplo, de las aprobaciones de los gobiernos. Si el electorado de verdad hubiera tenido un cambio de cultura, si tú quieres, de visión, tendríamos un gobierno con una aprobación mucho más alta que la que tenemos actual. Entonces la gente hoy en día, creo yo que lo que le pide a los gobiernos es que le solucione los problemas reales.
0: Y así es simple.
6: Ya,
1: pero una nota disidente a ver qué opinan los dos, porque estoy de acuerdo, la gente espera eso y yo creo que la derecha tiene que tener un proyecto social, no tengo ninguna duda, y fue parte del ethos del proyecto de gobierno Piñera 2, esta idea de la clase media protegida, además del crecimiento, además de la seguridad, que son los desde, pero en el fondo para darle verdadera libertad a las personas, para poder tener una buena vida se necesita tener condiciones sociales para ello, ¿no? Pero si uno mira el mundo y lo que ha pasado en Chile, al final a los vociferantes, a los extremos, les va bien electoralmente. Y al revés, uno mira nuestra campaña, la última campaña presidencial, el resultado fue malo. En general, figuras que tienen este perfil un poquito más de apertura, de no ser trosco, de ser más dialogante, no les va bien electoralmente, y por el contrario, desde los extremos rinde mucho, ¿no? Y uno ve que esas fuerzas políticas que entraron, digamos, como con posiciones más radicalizadas, no hay que olvidarse que el Partido Republicano, dos días, tres días después del estallido social, se declaró de oposición al gobierno. Así como el PC, así como de oposición. La crítica fue muy brutal y fue muy feroz. O sea, le fue bien políticamente. Y ahora, claro, el presidente Kast entiende que para gobernar necesita otra partitura, y esa partitura queda guardada en el cajón.
0: Es que la pregunta es, ¿qué significa rendir? Mira,
1: voto, al menos voto.
0: Por eso. Pero mira el saldo final del Frente Amplio. El gobierno de Boric hereda al país con leyes mucho más duras en materia de seguridad, con la reedición de las ISAPRES, con la reedición de la capitalización individual
1: Con la AFP, con esteroides.
0: Compadre, con la capitalización individual a tope, con 6 puntos más. Con la constitución tan vilipendiada, revalidada. ¿Te parece a ti que el saldo final del Frente Amplio ha sido fortalecer la presencia de su idea en el espacio público o debilitarla?
1: Entonces, pero perdón, si tú miras en la centroizquierda, hoy día prácticamente no existe.
0: No, está bien.
1: Y la izquierda más dura es la que, con todo lo vapuleada, tiene más presencia electoral, tiene más parlamentarios. Y en la derecha lo que uno ve es que el cambio relativo de posiciones también es fuerte. O sea, el Partido Nacional Libertario, Republicano.
0: Pero en el fondo la convicción que nosotros tenemos que tener, y en eso tenemos que defenderlo con más. Lo que pasa es que como nosotros no. Mira, lo que le pasó a la centroizquierda, para no poner el ejemplo nuestro que es más duro, es que se acomplejó. Se acomplejó frente al proyecto ideológico del Frente Amplio, no fue capaz de defender el legado de la transición, no fue capaz de defender las políticas que involucran.
1: Estoy de acuerdo con eso.
0: Entonces, yo creo que nosotros, en vista que estamos todavía en un punto de inflexión, tenemos que atrevernos a hacerlo. A ver, el proyecto de ley de reconstrucción en su versión original eliminaba la gratuidad para los mayores de 30 años. Yo no sé qué posición tendrán ustedes de eso. Yo hago clase en un vespertino. Y por lo tanto, para mí era imposible apoyar una cosa así. Obvio. ¿Te fijas? Después, cuando a mí me dicen eliminar la franquicia del CENSE, ¿sabrán los que dicen una cosa así lo que significa para 1 millón de trabajadores que tienen cuarto medio el CENSE? Ahora, que el CENSE funciona mal, funciona mal.
6: Pero el problema sigue ahí, si lo elimina.
0: Pero ahí es donde nos tenemos que atrever nosotros a desafiar esos planteamientos, precisamente porque queremos que nuestra idea no sea una cosa boutique, que le gusta a un grupo menor de gente, sino que sean una mayoría. Entonces,
6: yo ¿tú en crees eso que la ley de reconstrucción se logró eso?
0: Yo creo que sí, es una ley totalmente distinta.
1: Guárdame la ley de reconstrucción
0: a mí como me tocó la conversa intra-office sé perfectamente lo que se quería en su origen, y lo que termina siendo no tiene nada que ver con lo que es. O sea, ¿para qué decirte? Estamos peleando esto de las compensaciones municipales. O sea, créeme que el origen de esto era eliminación del impuesto patrimonial per se, y termina siendo una eliminación voluntaria para mayores de 65 años, que me parece perfecto, pero con compensación al Fondo Común Municipal. Entonces, ahí es donde nosotros nos tenemos que atrever, creo yo, a plantear contrapuntos, no porque tengamos alguna obsesión de pelear con alguien, ¿eh?, sino que porque queremos que nuestras ideas sean mayoritarias.
1: Ahora, ya, ¿cómo hacemos con esta palabra? Mi único punto para cerrar este tema es que quizás tú eres un buen ejemplo en ese sentido de que lo que uno necesita, además de tener este discurso social y tener los principios básicos de la derecha muy fuerte con este matiz social, o no matiz social, con este sello social muy marcado, también desde el punto de vista de cómo funciona la política, ¿no?, hoy día con un poquito más de, entre comillas, indignación y un poquito más performática, que también hay que aprender a navegar en este nuevo ecosistema de la discusión política. O sea, indignarnos por estar más indignados respecto a las cosas que nos importan, sí, a la falta de diálogo, a la falta de la capacidad de construir acuerdos, a la irresponsabilidad, a la polarización extrema.
0: Pero tú me preguntabas, ¿por qué me fue tan bien electoralmente?
1: A ver.
0: Yo creo que es porque fui capaz de encarnar un sentir de mucha gente de derecha que cree que defender los principios no es mandarse un tuit grandilocuente, es hacer una política pública que resuelve problemas desde esos principios. Ser valiente no es ir a agarrarse en un programa de Bermú, digamos, a grito pelado. Ser valiente es ser capaz de ir, hacerse cargo del problema de las listas de espera, enfrentar todos los intereses involucrados que los conoces tú de cerca, y para qué decirlo, los ministros de salud, yo con Jaime Mallet lo he hablado mil veces, y desafiar esos intereses para resolver el problema desde la libertad. Entonces, a mí lo que me pasa es que nos hemos convencido que el ser valiente es ser lo más cómodo que hay. Si mira, yo ir a un lugar donde todos me aplauden a decir lo que tengo que decir para que me aplaudan, no conozco cosa más cómoda y más floja intelectualmente. Lo verdaderamente difícil es cómo hago yo para lograr la mayoría para que las cosas cambien.
1: Oye, ¿cómo se sostiene un buen gobierno si es que está esta diferencia tan sustantiva?
0: Yo sé que diciendo lo que pienso, pero eso es lo que pienso, Gonzalo.
1: Por eso, porque aquí hay en el fondo, a la vuelta de la esquina, una disputa, un desafío que puede volverse muy complejo, y hay que sostener un gobierno. Hoy día están los republicanos, están Chile Vamos, son parte del gobierno, no hay una alianza, pero hay un acuerdo de gobierno, y hay que enfrentar elecciones parlamentarias dentro de relativamente poco, y presidenciales, y en fin, ¿qué se hace?
0: Bueno, yo creo que
1: esto te lleva a la disputa,
0: yo creo que nosotros tenemos que tener vocación de supermercado.
1: A ver,
0: y eso significa que tienen que haber varios productos. Porque yo tengo mucho cariño por los almacenes, pero normalmente en los almacenes hay un producto. En los supermercados tiene varias alternativas. Entonces nosotros tenemos que ofrecer en todos los distritos distintas alternativas, pero que se respetan entre ellas, pues. No que se faltan el respeto. Entonces yo no voy a calificar a nadie negativamente porque tenga una mirada, por decirlo así, más grandilocuente en ciertas materias. Pero que al mismo tiempo respeten a aquellos que creemos que con una mirada más comprometida con la economía social de mercado, más comprometida con la defensa del diálogo como herramienta de acción política, más comprometida con los temas sociales, contribuimos a pasar de un 23 a un 58. Porque yo nunca he sido muy bueno para las matemáticas, no mentiras, igual soy bueno. Pero 58 es más o menos que 53. O sea, perdón, pero 58 es más o menos que 23. Entonces, yo lo que digo es que para llegar a un 58% usted tiene que lograr tener complicidad y respeto entre los distintos. Y yo al menos se lo voy a exigir, porque la verdad de las cosas es que sin nosotros no somos mayoría nomás.
6: Y yendo a la política misma, Diego, ¿tú crees que hay que fortalecer, por ejemplo, la alianza de Chile Vamos? ¿O eres más autocrítico de decir, mira, Chile Vamos ya cumplió un ciclo y ahora hay que buscar nuevas alianzas? ¿Cómo se puede configurar una alianza de derecha para lograr lo que tú estás mencionando?
0: Mira, más allá del nombre, ¿eh?
6: Claro.
0: Porque a mí la verdad que me siento muy tributario de Chile Vamos. Pero puedo entender que a algunos generacionalmente no les genere, pero yo creo que es muy importante para Chile que la derecha convocante, por ponerle un adjetivo que no descalifique a nadie, tenga una coalición política. O sea, y ahí tendremos que ver quiénes nos sentimos interpretados en esa manera de hacer política, en estos principios comunes, algunos más liberales.
1: ¿Abogarías por el partido único de centro-derecha, de derecha convocante?
0: ¿Sabés lo que me pasa a mí? Mira, yo he mirado tan de cerca el PP, no sé si es reproducible en Chile una cosa así. ¿Ah? Porque claro, a mí me encantaría mayores niveles de coordinación. Yo me siento muy cómodo con personas como Luciano Cruzcoque, con, bueno, contigo mismo, contigo. O sea, podríamos armar, no sé, coalición, partido, pero que la derecha convocante tenga un espacio en donde puedan estar los, voy a poner nombres, Javier Macaya, donde puedan estar gente que yo siento que, claro, Jaime, gente que en el fondo entiende la política en clave convocante y no en clave discrepante, o no sé, que no confunde ser frontal con ser confrontacional, que son cosas distintas. Uno puede afirmar con mucha vehemencia su idea, pero no por eso buscar el conflicto como por gusto, te fijas, insultar al otro, buscar la peor versión de su argumento. Entonces yo al menos creo que si la derecha convocante, póngale Chile Vamos, póngale, digamos, tiene que tener una coalición y nos tenemos que convencer, y lo voy a decir con harta sinceridad, que somos indispensables para el éxito de nuestra idea.
1: No solo nuestras ideas, yo creo que también de ideas que incluso gente que no está de este lado de la política las comparte, ¿no? Que cree en el valor de la diversidad, del respeto entre las personas, de que nadie es dueño de la verdad. Estaba escuchando un podcast del escritor español Santiago Posteguillo, que es el que escribe estas trilogías y esta serie de libros sobre Roma, sobre Aníbal, sobre Cartago, que es bien interesante porque esas son novelas históricas, pero que reproducen momentos políticos particularmente complejos, ¿no? Y él, de hecho, buena parte de su novela reconstruye los diálogos políticos del Senado en la época, en Roma, y cómo eso llevó a la Guerra Civil y a la caída de la República y el inicio del Imperio. Y él dice una cuestión que es bien interesante, que estos fenómenos son de la política están como en la naturaleza humana, y que cuando comienzan estos momentos de polarización extrema y estos discursos de odio, de descalificar, de deslegitimar, finalmente lo que tú estás generando es que estás vaciando de contenido moral a tu adversario, que ya no es adversario y es enemigo.
0: Sí.
1: Y cuando ya es un enemigo, entonces lo puedes eliminar. Y eso ha pasado muchas veces en la historia de la humanidad. Y por eso esto es preocupante para Chile, porque no solo nuestras ideas desde el punto de vista, no sé, pues de la economía, social, qué sé yo, sino de la forma en que vamos a convivir. Si es que entendemos o aceptamos que la sociedad democrática en la mejor forma o la menos mala para evitar la violencia y para que el hombre no sea el lobo del hombre, y que eso es lo único que hemos encontrado que nos permite progresar relativamente en paz, o bien vamos a permitir que esto se nos caiga y, bueno, que sea la ley del más fuerte y que sea la violencia lo que impere, que ha causado mucho sufrimiento y dolor en la historia de la humanidad larga, ¿no? Entonces, ese es el tema de fondo que yo creo hoy día está en disputa en Chile y en el mundo en general, porque la crisis de la democracia hoy día es global.
0: Sí, y te agrego otro dato, o sea, voy a partir por lo conservador para después aterrizar en lo liberal. Tú no puedes ser conservador y considerar a tu adversario un enemigo, porque eso no tiene nada que ver con el principio de dignidad humana y el principio de fraternidad. Okay. Y si tú eres liberal, tú no puedes considerar a tu adversario un enemigo, porque parte básica de ser liberal es creer en la libertad de pensamiento, me imagino. Y que por lo tanto puede haber gente que piense distinto y por lo tanto tú no la vas a atacar a partir de ahí. Entonces, para mí, esto una vez tuve un debate con un colega del Partido Republicano y yo le dije, es un partido de inspiración cristiana. No puede tener como parte de su inventario el insulto al adversario. No puede, porque es del ADN de la inspiración cristiana el considerar al otro, no me voy a poner aquí, digamos, ontológico, pero sí al menos alguien a respetar, ¿te fijas? Entonces, ese es el tipo de cosas que nos tenemos que exigir, porque vuelvo quizás a lo que a mí más me mueve, que es que un país enfrentado entre enemigos no resuelve sus problemas. Y si no resuelve sus problemas, los chilenos empiezan a mirar con buenos ojos a aquel que parece resolverlos con mucha facilidad, y eso termina en el populismo, donde ideas como las nuestras...
1: O
0: en la violencia.
6: Y estamos en una paradoja, ¿no es cierto? Porque efectivamente para gobernar un país bien, para tener un diálogo democrático sano, necesita este nivel de tolerancia, necesita alejarte de la odiosidad, de la agresividad, de ver a tu adversario como enemigo, pero justamente el algoritmo y la manera de hoy día de ganar elecciones premian los sentimientos negativos, premian la confrontación. Entonces hay que ser muy, muy valiente, hay que tener principios muy claros hoy en día en política para poder sostenerte en una sola línea.
1: Y nos vamos a la pausa.
0: Ah, ya. Bueno, yo quería decirte que hay que tematizar el tema de la dictadura del algoritmo. La gente tiene que empezar a ver un peligro ahí, como el pucho, el algoritmo.
6: Claro, responsabilidad.
1: Vamos a la pausa a la hora liberal y volvemos con el diputado Diego Chávez.
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1: Ya estamos de regreso en la hora liberal con Juan Obaj, nuestro invitado esta semana por el lado de los economistas, que ocupa la posición de Ignacio Briones, pero que lo hace tan bien y tenemos tanto cariño, capaz que lo ocupe cada vez más frecuente. Viene con un serrucho, ¿no?
6: Claro.
1: Viene con el serrucho, ¿eh? Y con Diego Chalpe, diputado por el Distrito 11. Oye, tú no mencionaste algo bien importante de tu trayectoria, que fuiste uno de los fundadores del movimiento Solidaridad.
0: En la Ahí hay que ser justo. Fui un instigador.
1: ¿Un instigador?
0: Un instigador.
1: ¿Y cuál es la diferencia? O sea, tú fuiste un Marx, no un Lenin.
0: No sé, pero mira, los que tomaron el desafío de armarlo es una generación 2 años menor que yo, que claro, habían estado en nuestra federación de estudiantes, en nuestro centro de alumnos. Tú sabes que hay un dato que ella me va a retar que yo lo cuente, pero la primera coordinadora general de Solidaridad es mi actual señora.
1: ¿En serio?
0: O sea, mi señora, mi señora, digamos.
1: Tu actual es porque...

0: Cuidado con...
1: Pero es actual y será futura también. Pero lo que te
0: si no voy a estar como el chino, ¿eh? el del refugio.
1: Pero cachai que es bien impresionante, porque ella, sin ser especialmente política, se daba cuenta de que había que generar un espacio, se la jugó. Entonces, en el fondo, los que tomaron la posta de eso es otra generación. Nosotros, no sé, con Claudio Alvarado del Yes, estuvimos en algunas reflexiones, pero...
0: Claudio es uno de los investigadores también.
1: Sí, Claudio.
0: ¿Y qué figura o líderes políticos que se dediquen actualmente a...
1: No, el más conocido fue que alguien que después fue convencional, que es Ruggiero Cossi.
0: Ah, claro.
1: Que fue el primer candidato a presidente de Federación de Solidaridad en esa época. Y otros, claro, otros tienen roles más secundarios, pero el más visible fue Ruggiero, que después... compitió y ganó.
2: Y Solidaridad ganó la FEUC el año pasado, ¿no?
1: Sí, pues el año pasado.
2: No, es notable, es un triunfo.
0: Creo que desde el 2015, sí, que la derecha no ganaba la federación en el monopolio del NAU en la Universidad Católica, sí, una cosa increíble.
2: De año, rompió una hegemonía de
1: bueno,
2: año,
1: lo que pasa es que ahí, bueno, algún día podremos conversar de eso, pero yo creo que lo que ahí ocurrió en la Católica fue que, por decirlo así, la izquierda histórica, del materialismo histórico, se vio reemplazada por una izquierda más cultural, que en el fondo no quería invadirte desde afuera, sino que más bien disputaba el que el proyecto universitario, desde su autonomía, fuera de izquierda, que es un poquito distinto. Entonces, este, comillas, gremialismo de sacar la política de la universidad como que no le daba respuesta a este nuevo fenómeno, porque lo que ellos te decían, no, si yo no quiero venir del Partido Comunista de afuera, yo lo que quiero es trastocar, comillas, no, ellos no decían trastocar, pero transformar el proyecto de la universidad. Entonces tú eso tenías que enfrentarlo desde la política, desde la disputa de las ideas, no decir que la política estaba fuera de las universidades. Entonces ahí tuvimos un comillas...
0: un parteaguas con el gremialismo.
1: Claro, pero yo por lo menos creo, y espero no polemizar con nadie esto, he visto que el saldo final de ese momento es que hoy día más o menos todos estamos de acuerdo que los partidos no pueden ser... digámoslo así, los movimientos universitarios no pueden ser sucursales de los partidos, pero pretender que los estudiantes sean apolíticos al modo de lo que se pensaba en ese tiempo también aparece como una cosa no posible hoy día. Entonces yo creo que hemos logrado la mejor versión. Yo lo que más espero es que eso se supere pronto y seamos capaces de ordenarnos también dentro de las universidades y ofrecerle de nuevo, con vocación de supermercado, distintas alternativas a los estudiantes.
0: Oye, Diego,
1: estudiantes.
0: Y Juan, porque tú también has seguido esto muy de cerca, para todos los efectos prácticos, ¿terminó la discusión de la mega reforma? Se aprobó, queda un artículo que se fue, bueno, le queda la ratificación de la mixta en el Senado, que entre paréntesis, ese episodio del Senado va a hacer que los primeros efectos legales de la norma partan recién en noviembre.
1: Sí, eso es...
0: Eso es una
1: tragedia.
0: Una tontería, digamos, porque el impacto en mayor crecimiento y el impulso en el empleo ya este año al parecer no va a ser, porque tiene que ir resolverse ese artículo que falta la mixta en el Senado, después tiene que publicarse, la oposición antes va a ir al Tribunal Constitucional, va a haber una discusión y después se promulga la ley, y después toma un tiempo en que entre en efecto,
1: tal cual,
0: empieza a entrar en efecto las normas. Pero más allá de eso, que es una lesera, ¿cuál es tu balance, ya habiendo pasado algunos días desde que la discusión se zanjó respecto a la ley, en primer lugar sus contenidos y a la forma en que se tramitó y el resultado final de esto?
1: Yo creo que hay cosas que a mí me ponen muy contento y cosas que me defraudan mucho. Voy a partir por las que me ponen muy contento. Yo creo que nosotros no podemos considerar menor el que el programa económico del gobierno, y en eso yo creo que no es el original, ¿eh? Yo de verdad defiendo que la ley que está saliendo tiene componentes sociales que para mí son importantes, se haya aprobado en el Congreso es una cosa muy notable. Porque por lo pronto Mario Marcel no lo logró. Y lo intentó dos veces, ¿no? Entonces, yo creo que ahí...
0: Y nosotros en Piñera 2 tampoco.
1: Ah, bueno, yo ahí en esa parte prefiero...
2: Se aprobó una reforma, la reforma tributaria.
0: Claro, pero en el fondo es cierto lo que dice Diego, de que el corazón del programa económico del gobierno anterior no fracasó.
1: Sí, fracasó.
0: Y nosotros fue una cosa parcial y muy, claro, magullada por las circunstancias.
2: O sea, claro, la reintegración por de pronto no se aprobó en el gobierno de Piñera 2 y se aprueba en este gobierno.
1: Yo creo que eso tiene un tremendo mérito. Y hay que reconocerle mérito a los ministros, a Claudio, a Pepe y a Jorge, por supuesto. Y también a las bancadas, o sea, yo creo... Y esto parte en una cosa que se ha dicho poco, pero nosotros siendo 76... porque la gente nueva se necesitan 78 y tenemos 76, logramos tener mayoría en prácticamente todas las comisiones. Y eso no es obra de la madrina, sino que fue una negociación política. A mí me tocó porque soy jefe de banca y fue una cosa muy bien hecha donde trabajamos muy articuladamente. Yo ahí destaco mucho, por ejemplo, la pega que hizo Benjamín Moreno del Partido Republicano. Claro. Entonces, yo te quiero decir que ahí hay una cosa valiosa. Yo creo que el proyecto de ley salió bien. Obviamente uno siempre puede aspirar a más, hay cosas que tienen mucho que ver con el tema económico. y otras que son más bien, digamos, accesorias, pero yo creo que recuperemos competitividad tributaria, que algo mejoremos nuestra capacidad de que los proyectos de inversión no se estanquen en los procedimientos ambientales. Hay cosas por hacer todavía. Yo en eso soy bastante seguidor de los planteamientos que hacen otros centros de estudio, de que hay que mejorar mucho más el procedimiento de evaluación ambiental, pero al menos hemos avanzado algo. Yo creo que tiene mucho mérito. Ahora, ¿qué cosas me defraudan a mí? Yo, y lo he conversado muchas veces con colegas allá en el Congreso, yo creo que la centroizquierda no es consciente de lo grave que es que estén de cómplices de la izquierda radical tirándole piedras a la muralla sin incidir en nada.
2: Está secuestrado.
1: Pero además para no incidir en nada. O sea, a ver, pues por último, si incidieran y tú dices, sí, efectivamente los tipos... Oye, pero si no incidieron en nada. Yo se lo decía a un colega del Frente Amplio con quien tengo alguna amistad. Le decía, pero pues, si ustedes no se dan cuenta que con todo esto, claro, pueden ganar algo de visibilidad ante la opinión pública, que han 3 años para las elecciones, te recuerdo, pero no incidiste en nada.
0: ¿Qué te dicen?
1: Yo creo que no. O sea, yo creo que todavía no son capaces de, como por decirlo así, ellos tienen su tensión interna muy declarada entre ciertos liderazgos que tienen, como decía Juan hace un rato, mucha presencia en redes sociales, en sus sectores más duros, pero que no concitan apoyos transversales. El más visible posiblemente es Daniel Manucheri, pero no es el único. Y por otro lado, algunos que reeditan la necesidad de una centroizquierda con carácter, con quilla, con capacidad de negociar. Quizás la más visible es la Paulina Banovich, pero no es la única. Y bueno, tienen que resolver eso, porque mientras sigan en este vaivén, no influyen en nada. En nada. Entonces, claro, nosotros, comillas, el PDG, ¿qué es lo que está haciendo el PDG en el fondo?
0: Cosechando como loco.
1: Exacto, pues.
0: Claro. Oye, Juan, ¿y tú cómo lo ves desde el punto de vista del contenido de las medidas, ¿no? Y el impacto en el crecimiento? ¿Qué nota le pones de 1-7? ¿Qué es lo más importante? ¿Qué es lo que falta?
2: A ver, yo comparto con Diego que el corazón de la reforma le hace bien al país desde tu punto de vista de ser más competitivo y reactivar la economía, que es lo que necesitamos. Chile lleva 10 años creciendo al 2%, un poquito, claro, más. Y esto, si uno mira internacionalmente, no es nuevo. Estamos en lo que se denomina la trampa de ingreso medio. Uh-huh. Crecimos mucho, éramos un país pobre, ahora somos un país de ingreso medio, pero nos falta ese impulso para lograr el desarrollo. Y esta reforma es una condición necesaria, pero no suficiente. O sea, todavía aquí nos queda mucha pega. El que crea que aquí una bala de plata para la economía, no. Pero sí era necesario rebajar el impuesto de primera categoría, eso es fundamental. Sí. Generar un esquema en variabilidad tributaria, yo creo, no sé qué opina Diego, pero en la tramitación se mejoró el esquema de variabilidad tributaria. De partida se pagó hoy día una prima, que el DL600 pagaba una prima por ingresar a este esquema, que es básicamente un seguro.
0: 1,5 puntos de
2: mayoría. 1,5 puntos adicionales, sí. Claro, tal, sí, cual. Que es razonable, ¿no es cierto?
0: Ahora, ¿eso va a ir al TC?
2: Eso va a ir al TC, sí, va a ir al TC.
0: ¿Tú,
2: sí,
0: tú ves, Diego, riesgo desde el punto de vista de lo que vaya a ser el TC, que tiene una cuestión media política?
1: No he leído los argumentos, pero leí que la línea va a ser el artículo 4, que es que Chile es una república democrática, sí, y por lo tanto que esto atentaría contra las futuras constituciones democráticas del Parlamento. Yo la verdad que me pregunto, ¿y por qué eso no aplica a todo? O sea, en el fondo, a ver, si el argumento es que más o menos vas a amarrar al Congreso, si no vas a amarrar a nadie. Cuando tú celebras un contrato ley con el Estado, lo que uno esperaría es que los términos en los cuales tú, comillas, te relacionas con la otra parte se mantengan estables en el tiempo. Ah, esto aplica a cualquier contrato, ¿ah?
2: Es un contrato de obras públicas.
0: Pero en el futuro cualquier parlamento puede subir o bajar impuestos. Lo que pasa es que la invariabilidad para los que firmaron el contrato se mantiene, pero
1: mira, tú puedes modificar principio, la legislación. Yo no voy a latear al auditor en su casa, pero hay un principio que se llama el pacta sunt servanda, que está contenido en el 1545 del Código Civil, que lo que dice es que los términos vigentes al tiempo de firmar el contrato se mantienen estables en el tiempo. Eso aplica para un contrato de arriendo entre tú y yo. Obvio. Imagínate, tú me firmas un contrato de arriendo y a los 2 años dices, ¿sabes qué? Estuve pensando y te cobré poco, te voy a subir la prima. O sea, perdón, la renta. Entonces, yo creo que aquí se ha llevado al extremo un argumento. Yo espero que el TC falle en derecho, no quiero decir más para no polemizar, pero yo espero que el TC falle en derecho, y si en Chile no es posible sostener que el 1924, derecho de propiedad, al firmar un contrato del Estado, le está usted derecho adquirido, para que los términos en los cuales usted planificó su inversión a 20, 25 años plazo se puedan mantener estables, yo creo que...
0: ¿Te parece que falló en derecho, a propósito, un fallo muy reciente de escuelas protegidas, que echó abajo el artículo que permitía a las escuelas revisar la mochila de los estudiantes?
1: Fíjate que yo te voy a confesar que tengo un pecado, no he leído el fallo. Me hubiera encantado leerlo y no he tenido el tiempo, pero entiendo que lo que criticó no es que tú puedas revisar las mochilas, es que en caso de negativa el director del colegio se vea la obligación de llamar a carabineros
0: y para retenerlo y llamar hasta llegar a los padres.
1: Había todo un procedimiento y todas esas cosas siempre tienen que resistir los estándares del 19 número 3. que lo que hace es regular que todo procedimiento de esta naturaleza tenga que responder a criterios racionales y objetivos. Y yo, francamente, aquí voy a dar una opinión que me va a traer cola, pero tú de verdad te imaginas que los carabineros de la comuna del Monte, que tienen un operativo de violencia intrafamiliar, tienen un operativo por un allanamiento de droga, van a tener que estar atentos a que el director de un colegio los llame para mantener retenido a un joven, para abrirle su mochila? O sea, ¿a ti te parecía una cosa como proporcionada? Yo tengo serias dudas.
0: Nos quedan 30 segundos y la última pregunta. 30 segundos nomás para los dos. O sea, 15 cada uno. ¿Y ahora qué? ¿Pasó la mega reforma? ¿Cuál de esas es la prioridad?
1: No, yo creo que Juan lo dice muy bien. O sea, a ver, yo creo que el tema tributario y ambiental era uno de los temas, pero haciéndolo bien, con mucha reflexión y sin ortodoxia extremista, tenemos que hacer modificaciones en los sistemas de evaluación de impacto ambiental, en otras materias de permiso, en temas laborales.
0: ¿Y en lo social?
1: A ver, es que para mí lo social central, mira, nosotros, lo voy a decir de la siguiente forma, los impactos de la economía se van a demorar. Y por lo tanto los chilenos en el intertanto tenemos que acompañarlos para que tengan paciencia a la espera de esos efectos económicos. ¿Qué significa ayudarlos en tener paciencia? Que sus ingresos les den para llegar a fin de mes. ¿Qué significa eso? Preocuparnos que tengan acceso al crédito a las pymes, preocuparnos probablemente que las personas que están en situación más desmejorada tengan algún subsidio específico, especialmente en las zonas de catástrofe, y por lo tanto si no acompañamos a la gente en su paciencia, porque tú y yo sabemos que esto no se va a reflejar en noviembre ni en diciembre, siento decirlo así de claro, no nos estamos dando cuenta del problema, entonces los vamos a tener que acompañar. Nosotros presentamos ayer, y con esto no los lateo, un proyecto que se llama Chile se levanta, con 12 medidas.
0: Lo vimos.
1: Varias de las cuales son inyecciones a la vena. Yo conozco a Jorge, sé lo que me va a decir, pero yo voy a tratar de...
0: No hay plata.
1: Yo voy a tratar de plantearle que hay que acompañar a los chilenos en este intertanto hasta que la economía empiece a mostrar sus brotes. Eso
0: Diego
1: es lo que yo Chalper, creo.
0: Diputado, Juan Ovaj.
1: Ya me la leí yo los 30 invitado. Segundos,
2: perfecto,
1: perdona Juan.
2: Es el invitado, ¿no?
1: Perdona, Juan.
0: ¿Alguna última palabra?
2: Dos palabras, reforma laboral, 100%.
0: ¿Y reforma del Estado?
2: Siempre. Pero ahora reforma laboral a la vena. O sea,
0: nuestras máximas, nuestras causas acá son la reforma al Estado y la reforma al sistema político. Ojalá que eso también avance.
2: Sin duda.
0: Nos vemos la próxima semana en la hora liberal. Diego, Juan, muchísimas gracias.
1: Gracias a usted.
0: Chao.
2: Gracias, Diego.
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4: El Seremi de Agricultura del Maule, Alejandro Muñoz, destacó que las precipitaciones y la acumulación de nieve producto del sistema frontal son fundamentales para fortalecer la disponibilidad hídrica del sector agrícola. La autoridad informó que existe un superávit de 32% de agua caída respecto al mismo periodo del año anterior, aunque aún se mantiene un déficit de 18% frente a un año normal, además de resaltar los niveles de nieve registrados en distintos puntos cordilleranos. El Seremi señaló que hasta ahora la situación se mantiene dentro de los márgenes manejables, sin daños masivos en el sector agrícola, aunque llamó a los productores a mantener medidas preventivas y reforzar el resguardo de infraestructura, cultivos y animales ante posibles afectaciones puntuales por anegamientos, vientos y otras condiciones asociadas al sistema frontal. 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
0: 8 de la mañana, 59 minutos.
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12: ¿Cómo están? Muy buenos días. Muchas gracias por estar ahí nuevamente. Damos inicio a un nuevo capítulo de En Simple, la pizarra de Pizarro. Hemos tenido días de lluvia. Un abrazo fuerte, apretado a los amigos que lo han pasado mal con la lluvia, sobre todo en la cuarta, la tercera región. Ánimo con eso. Esperemos que la ayuda llegue pronto y la conectividad y el agua y todas las cosas tan básicas que han sido afectados por estos días se recuperen prontamente. Vamos a tener un programa súper interesante. Vamos a hablar de una población que va aumentando y que va a seguir aumentando. Vamos todos para allá, así que es un camino que nos va a interesar a todos. Y para eso tenemos una interesantísima invitada hoy, una gran amiga, doña Sofía Rivas Rufín, directora ejecutiva de la Fundación Conecta Mayor de la Católica. Sofía es abogada, Universidad Católica de Chile, muchos años después que yo, y magíster en Administración Pública por la Universidad de Columbia. ¿Cómo estás, Sofía?
13: Muy bien, Pedro. Muchas gracias por la invitación a este tan entretenido programa.
12: No, gracias a ti por acompañarnos. Mira, de partir haciendo las preguntas obvias, Conecta Mayor UC.
13: Conecta Mayor UC. ¿Qué es?
12: ¿Qué es eso?
13: Conecta Mayor UC es una fundación.
12: ¿Ya?
13: ¿Ya? Que es una institución asociada de la Universidad Católica, ¿ya? Nosotros nacimos no sé si te acuerdas, el Vamos Chilenos.
12: El canto del estadio, no.
13: El canto del estadio, sí, también. No, en la pandemia hubieron varios actores que querían hacer algo bien potente para ayudar con este encierro y para llegar uh-huh. como directamente a una ayuda más social.
12: ¿Ya?
13: Entonces se juntó Mario Kreuzberger con el rector de la Universidad Católica en ese minuto, Ignacio Sánchez, y dijeron, ¿qué hacemos? Y armaron una campaña comunicacional que se llamó Vamos Chilenos, en que los chilenos, estuvo Anatel que la transmitió también, en que los chilenos donaron para las personas mayores. ¿Y para qué? Para la conectividad de las personas mayores.
12: Ah, claro, que era un tema súper importante en esa época.
13: Y que en esa época no se hablaba de eso, no se hablaba del uso de las personas mayores de internet, de celulares, si detenían o no.
12: Tuvieron que hacer un curso así como rapidísimo, porque si no quedaban desconectados de todo. En
13: estaban
12: época,
13: desconectados, claro. Estaban con medidas de protección más aisladas que el resto de la población. Entonces dijimos, chuta, están absolutamente aislados, esto va a ser un problemón después. Uh-huh. ¿Qué pasa? Entonces dijeron, entreguemos con la plata de esta campaña, entreguemos celulares, ¿ya? Démosles okay. conectividad. Entonces, Conecta Mayor nace para la entrega de estos 80.000 celulares.
12: Ya, o sea, nace una contingencia súper específica que por sí. suerte ya la pasamos, ya no tenemos y no hay manera por acá, porque no nos toque otra pandemia que luego que a otra generación el día de mañana.
13: Claro, y en esa ya. época acuérdate que la digitalización era bien distinta. Era baja, acuérdate que la mayoría no conocíamos Zoom, usábamos algunos de antes Skype.
12: El tema de las videollamadas, el tema del pago de las pensiones también en esa época, que hubo que bancarizar y digitalizar. Hubo todo un tema. Ya, pero de ahí, ¿cómo pasa eso a ser una política permanente?
13: Claro. Entonces están estos 80.000 celulares que había que entregar. ¿Quién los entrega? Creemos una fundación que pueda ser el brazo armado y que llegue a los territorios. Uh-huh. Y ahí se suma Entel, que pone planes de celulares por 2 años gratuitos para este grupo.
12: Yeah.
13: Y se hace un programa también de acompañamiento por teléfono para okay. combatir también cierta soledad que estaba pasando en este minuto. Y bueno, que la soledad pasa todo el tiempo y es bien fuerte en la población en general y sobre todo con las personas mayores. Uh-huh. Y de ahí, en el fondo, vimos que en Chile el problema no es la conectividad. De hecho, hoy en día en Chile tenemos un 97% de conectividad. Súper bien, somos como referente en otras partes, y vimos que el problema es la usabilidad, el uso de uh-huh. internet, y sobre todo de los aparatos telefónicos, de okay. estos celulares inteligentes. Así que nosotros a esos celulares les creamos un launcher, que es una app que es de nuestra fundación, que se llama App Mayor, y que les transforma en el fondo en un celular, en uno más amigable. ¿Ya? Les agranda los botones.
12: Eso te iba a preguntar, ¿qué sí. se entiende porque sea amigable? Porque no es que sea tu amigo, así como no es como tu compadre. Una
13: no,
12: cosa,
13: con claro. un enfoque gerontológico, que la gente no sabe ¿ya? mucho lo que es este enfoque gerontológico, ¿ya? pero es con la visión de las personas mayores, con la usabilidad para que para ellos sea fácil de usar.
12: Ya,
13: entonces
12: perfecto.
13: Te agranda los botones, una aplicación que uno baja y te agranda los botones, te pone más cerca las apps que tú siempre usas.
12: Perfecto,
13: y te lo transforma en uno más amigable con las personas mayores, una app gratuita que cualquiera puede descargar.
12: Y que es súper importante, porque de repente, claro, a uno ya le empieza a costar sí. un poco, y ¿sabes dónde está pasando? Aquí iba a pasar un aviso de que las cartas de los restaurantes también de repente podrían tenerlo, porque hay muchas personas que se complican
13: sí,
12: ahí con cartas.
13: Sí, no, ahí te voy a contar porque el QR es un problema, ahí vamos a ahondar en eso.
12: Perfecto.
13: Entonces ahí en el camino vimos que nos teníamos que empezar a enfocar en educación digital. ¿ya? En empezar a enseñarles con una metodología especial, uh-huh. y creamos como fundación Perfecto. Una metodología especial con enfoque gerontológico para enseñar y empoderar a las personas mayores a usar la tecnología.
12: Perfecto.
13: ¿Ya? Esta metodología nosotros la usamos a través de los celulares, porque el mayor herramienta tecnológica que tienen las personas en general, Perfecto. Y sobre todo las personas mayores, es el celular.
12: Y por lo general, ¿les cuesta más que una persona con menos años se suben al carro igual de rápido?
13: Suben al carro totalmente. Ahí es súper importante que lo que uno tiene que entender es que las personas mayores tienen toda la capacidad de aprender. Lo que pasa es que hay que enseñarles con una metodología pensada para ellos. Por eso nosotros tenemos monitores que usan esta metodología y especializados uh-huh. y profesores Perfecto. Que, por ejemplo, jamás les quitan el celular. Les damos un lápiz porque a las personas mayores se les borra la huella. Entonces sí. les damos un lápiz para que ellos puedan, y los celulares no están pensados para personas mayores porque todos tienen, ya no hay la cosita sí, que antes uno tenía el botoncito.
12: El tema facial o el tema de los dedos.
13: Claro, ya no hay el dedo en el fondo, entonces tienen este lápiz especial uh-huh. y tienen esta metodología que se les hace más fácil. Partimos desde cómo prender el celular, las funciones básicas, y también les enseñamos, por supuesto, cómo usar el WhatsApp, cómo hacer videollamadas, cómo usar el Gmail, cómo uh-huh. usar los QR, que hoy en día son muy importantes porque te vas quedando fuera. Y aquí es súper importante decir, en el fondo, la brecha digital no es una brecha tecnológica, es una brecha social. Hoy en día es demasiado importante estar digitalizado. El próximo año, no sé si sabías, Pedro, pero uh-huh. el 100% de los trámites del Estado tienen que ser digitales. Quedan ciertos canales, la obligación de tener como ciertos canales
12: presenciales. Es bonito el desafío, pero yo no sé si hay que llegar al 100.
13: Pero es un bonito desafío, pero muy realista considerando lo que pasa en Chile, que un 23% de las personas mayores hacen trámites digitales online y que solo un 21% tiene clave única.
12: Claro, y uno pensaría que es más, porque en época de pandemia, para poder tener los permisos para salir y cosas, necesitaba hacerlo a través de la clave única y la comisaría virtual. Hoy día ya eso está más complicado.
13: Totalmente, sí. Y cada vez se va poniendo más complicado, porque ahora la clave única, por ejemplo, te pide doble autenticación.
12: Claro.
13: Y eso es súper complicado.
12: O sea, para uno que ya fue complicado sí. entender la primera, ahora
13: sí,
12: te lo
13: complica. Entonces en nuestros talleres les enseñamos a usar la clave única, a recuperar la clave única, ahora les vamos a tener que enseñar a hacer esta doble autenticación. Sí. Entonces, esta es una de las líneas que nosotros trabajamos. Como te decía, partimos con este Vamos Chilenos, con esta entrega conectiva, pero fuimos viendo en el fondo que la necesidad de las personas mayores era enorme, y nosotros como fundación tenemos el propósito de promover la inclusión de las personas mayores, uh-huh. impulsarla.
12: ¿Una inclusión en todo aspecto?
13: En todo aspecto, impulsar la inclusión de las personas mayores. ¿Cómo lo hacemos? Promoviendo su dignidad, su autonomía y su participación, ¿ya? Ese es como nuestro propósito, eso es lo que nos mueve. Nosotros queremos erradicar la exclusión de las personas mayores. Estoy siendo súper ambiciosa, no es que la vayamos a erradicar, pero queremos acortar esa brecha.
12: Sí, pero hay que partir con metas ambiciosas.
13: Claro.
12: Ya, puede ser que no llegue al 100, pero ya es un avance importante.
13: Claro, y nosotros eso lo hacemos a través de distintos programas e iniciativas. Uh-huh. Como te decía, un programa y con el que nacimos en el fondo fue con el tema de la inclusión digital.
12: Okay.
13: Tenemos este programa de empoderamiento digital que les enseñamos a las personas mayores a través de monitores. También tenemos un programa de referentes digitales que nosotros, por ejemplo, vamos a las comunas.
12: ¿Los influencers?
13: Claro, los influencers, pero de sus comunidades, o de su empresa, Entonces, por ejemplo, vamos a un municipio y le enseñamos a los funcionarios con nuestra metodología para que ellos después hagan sus talleres Perfecto. Y tengan la metodología con este enfoque gerontológico y sepan realmente, porque pasa que muchos municipios tienen estos talleres de educación digital, pero no son enfocados en personas mayores. Claro. Y ahí tenéis una brecha importante. Bueno, pero también nos fuimos dando cuenta que era demasiado importante, estamos hablando de hace 6 años, uh-huh. el tema de posicionar el cambio cultural. No logramos nada si la gente no entiende el desafío demográfico que estamos viviendo.
12: Eso quería ir, porque, a ver, aquí es importante tener las cifras a mano. ¿Por qué? Sí. Porque, a ver, la población mayor ¿de qué edad entendemos que son personas mayores?
13: Persona mayor, por ley, es de 60 años para arriba, imagínate.
12: Ya. Y es una población que con el tiempo va a ser cada vez más relevante.
13: Así es.
12: ¿Por qué? Porque primero nace menos gente, entonces la tasa de reemplazo es más baja.
13: Baja.
12: Y la expectativa de vida es más alta, porque
13: Así
12: el siguiente
13: es.
12: Personas que pasan de los 60 y por mucho para allá son hartos.
13: Un montón, ya, mira. Hoy en día las personas mayores son prácticamente un 20% de la población. ¿Ya? Para el 2050 van a ser un 32% de la población.
14: Un buen salto.
13: Y para el 2070 un 50%
14: eso, de eso la no población. Eso no lo voy a ver ya, pero...
13: No, pero es que las políticas públicas y la sociedad lo tiene que ver, porque
14: ahora, ¿cómo está proyecta la vuelta ahí de eso? Porque claro, depende tanta cosa, o sea, es como si no, en el fondo esas cifras tú llegas si es que no haces ningún cambio respecto a lo que está
13: claro,
14: ocurriendo hoy
13: día. Claro, pero con lo que está pasando hoy día con la baja tasa de reemplazo más el aumento de la esperanza de vida, que hoy en día está bordeando el 82% y para el 2070 se espera que llegue al 88%. Esas son las cifras que te
14: perfecto
13: dan. Esas son las proyecciones que tenemos, son brutales. En el fondo vamos a tener, desde el año pasado hay más mayores de 60 que menor,

0: empresas tienen que entender también el aporte y la riqueza que hay en las personas mayores. Uh-huh. Y ese aporte también en la vida laboral. No incentivemos, busquemos retiros, ojalá no anticipados. Las personas a esa edad todavía tienen un montón por aportar. Creo que el 60% de los chilenos dice que sigue trabajando después de la edad de jubilación por necesidad económica, pero hay un 36% que lo dice porque quiere mantenerse activo. Sí, claro. Y ahí está la clave, porque mantenerse activo retrasa tantas cosas, retrasa dependencia, uh-huh. retrasa problemas de salud, retrasa problemas de soledad, de aislamiento, y todo eso engrosa, además de un tema de costos, genera... Es un tema cultural y de protección de nuestras...
1: Bueno, tenemos una ley aprobada hace poco.
0: Así es.
1: Que a mi impresión es que es como bien ambiciosa y creo que apunta más como al cambio cultural. No sé si va a lograr todos los objetivos buscados por la ley.
0: Mira, esta ley, que se demoró un montón. Entramos en el año 2020, fue presentada en el año 2020.
1: Eso nunca pasa, si las leyes
0: salen se promulgó recién, se publicó en el Diario Oficial el 1 de junio, pero va a entrar totalmente en vigencia en un año más, sí. ¿Ya? El 1 de junio del 2027.
1: Y en un año más van a salir diciendo que hubo poco tiempo y que les den
0: claro,
1: tiempo de adaptación.
0: Viene una ley que viene sin presupuesto, lamentablemente es algo que está pasando mucho con las leyes últimamente, tú también lo sabes igual que yo.
1: Ha tocado verlo, sí.
0: Y creo que llegó un poquito tarde para la discusión de presupuesto de este año. Probablemente la pelea más fuerte va a venir en el siguiente año. Yeah. Pero esta ley de promoción en el fondo de un envejecimiento digno, activo y saludable, y esta ley integral de personas mayores, como se llama,
1: sí, claro.
0: Lo que busca en el fondo es dejar de esta mirada de la persona mayor como más con una mirada asistencialista y ponerlos como sujetos de derechos. Claro. ¿Ya? Entonces, si bien en el fondo reconoce muchos derechos, algunos nosotros como fundación los peleamos, como por ejemplo el derecho a la conectividad y la promoción y el impulso, la obligación que tiene el Estado de impulsar esto, uh-huh. y en otros temas que nos metimos, también por ejemplo crea la figura del abandono social de las personas mayores, súper importante, refuerza la cantidad de abogados que tienen que haber en la CAJ, en la Corporación de Asistencia, perdón, que ya no se llama Corporación de Asistencia Judicial.
1: Eso cuando hicimos la práctica nosotros.
0: Sí, tal cual, que ya no se llama Corporación de Asistencia Judicial.
1: De acuerdo, pero usted entiende, ¿dónde sí. el abogado que ingresa para poder jurar sí, tiene que ir a hacer la práctica
0: pero
1: por 6 meses?
0: Hay abogados contratados ahí también, lo que algunas personas no saben, entonces van a haber más abogados contratados para especializados en personas mayores.
1: Perfecto. Ya bueno, poder... también porque uno esperaría una mayor sí. demanda de atenciones o servicios.
0: Totalmente, con esto de la creación de esta figura del abandono social.
1: ¿Qué es eso, el abandono social? ¿Una persona va y dice estoy solo?
0: Claro, cuando a una
1: mi hijo
0: persona,
1: no me van a ver.
0: Claro, cuando a una persona mayor la dejan más sola, mi hijo no, o mis hijos, mis familiares, quien sea, en el fondo, cuando quedan solos y pueden ir a pedir ayuda al Estado y tienen esta figura para poder, qué sé yo, demandar o lo que quieran.
1: Perfecto.
0: También fortalece la institucionalidad del SENAMA. El SENAMA, que es el organismo encargado de aquí, de las personas mayores en el gobierno, que depende del Ministerio de Desarrollo Social y Familia, ahora tiene más facultades y además se crean, en vez de coordinaciones regionales, se sube a direcciones regionales.
1: Ya,
0: que es
1: perfecto.
0: Bien importante para darle fuerza también en el territorio, que es una cosa muy importante.
1: Te hace más robusto y es toda una preparación del Estado para la problemática que se nos va a venir, porque las personas mayores, no se dice adultos mayores, así que ojo,
0: personas mayores.
1: vamos a ir aumentando, todos para allá. Te voy a plantear una pregunta, porque claro, hemos visto el tema de la conectividad, pero ¿cuáles son las otras áreas en las cuales tienen mayores dificultades hoy día las personas mayores y donde hay que ir poniendo el ojo? Pues te dejo ahí, plantea la pregunta. 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Vamos a una breve pausa comercial y estamos de vuelta con usted.
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0: Estamos de vuelta ya en la segunda parte del capítulo de hoy del Simple La Pizarra de Pizarro. Nos acompaña doña Sofía Rivas Rufín, directora ejecutiva de la Fundación Conecta Mayor UC, abogada de la Universidad Católica. Hemos estado conversando respecto de qué es lo que es Conecta Mayor. Estamos del desafío a nivel de conectividad que se dio a conocer y que quedó de manifiesto durante la pandemia. Y la importancia que va teniendo el grupo de personas mayores porque van aumentando en el tiempo, y te dejaba plantear la pregunta. Ya se había detectado un problema en materia de conectividad. ¿En qué otras áreas hay problemas o hay dificultades para las personas mayores en que habría que hincar más el diente ahí para irnos anticipando?
1: Bueno, Pedro, como te comentaba, para nosotros como fundación, en el fondo, si bien vemos el problema de la conectividad, el problema fuerte es el tema de la participación de las personas mayores, la inclusión en la sociedad. Uh-huh. Estos prejuicios cerrados, estos prejuicios que hay y esta visión errada que hay respecto a esta etapa. Y no es menor, porque en el fondo el edadismo, que es la tercera causa de discriminación mayor en el mundo, imagínate.
0: Mira.
1: Sí, así es. Uno de cada tres chilenos, personas mayores, dice haber sido discriminada por su edad. Y uno de cada dos personas de cualquier edad dice haber discriminado a una persona mayor. Imagínate.
0: Ya, uno puede pensar, ya, la discriminación en materia laboral puede existir.
1: Totalmente, ya. Porque hay empresas que piden el retiro incluso anticipado, claro, a los 60 años.
0: Discriminación cuando hay que contratar seguros de salud, por ejemplo. Tiene tal edad, o hay determinada edad para alguien que ya no te dan seguro, o que los costos,
1: sí,
0: te lo hacen totalmente.
1: Imagínate los de los autos.
0: ¿Por qué los autos?
1: Porque es más riesgoso para los seguros, por
0: ejemplo.
1: Tiempo
0: pueden tener más accidentes.
1: Sí, y nada que ver, porque sabéis que son el grupo que tiene la tasa de accidentes más baja.
0: Y de hecho
1: tienen mucha más precaución.
0: Y de hecho, para renovar la licencia los hacen como controles más seguidos.
1: Así es, entonces, controles más seguidos.
0: Entonces están más controlados que uno que de repente te dan la licencia por 5 o 6 años y no te ve nadie.
1: Sí, hay edadismo, muchas de esas cosas. Hay edadismo en cosas muy simples, como por ejemplo cuando las personas van al doctor y van acompañadas de un familiar o de un vecino, uh-huh, y el doctor o la enfermera o quien sea le habla al acompañante y no a la persona mayor.
0: Claro, eso es como la falta de respeto. Ya.
1: Sí, pero eso pasa constantemente.
0: Ya. A nivel de crédito, a nivel de acceso, sí, a crédito también.
1: Porque lo mismo, a nivel de acceso a crédito, un montón. O esto mismo que te decía antes, en la ley de modernización del Estado, en esto de que el próximo año el 100% de los trámites tienen que ser digitales, estáis discriminando un 20% de la población porque no le estáis dando acceso a esta digitalización, sí, y lo estáis obligando a estar digitalizados.
0: O quedar fuera. Bueno, también a nivel de Estado está esta ley que está bien discutida, el tema de los 75
1: años. De los 75 años.
0: Que uno diría, ya, pero si la edad, si la persona llegó bien de la cabeza y con ánimo.
1: Sí, puede estar perfecto, y es más, imagínate, aquí que me hablaste de los 75 años, te cuento. Nosotros tenemos como fundación una iniciativa, como te decía, impulsamos la inclusión social de las personas mayores. Queremos derribar prejuicios, uh-huh, queremos que la gente entienda que su participación vale igual que la tuya, que la mía, que la de cualquier otra persona, que pueden seguir en cargos, que pueden reinventarse, que están absolutamente activos y que esta etapa de la vida es lo más diversa que hay. No tenemos que fijarla con dependencia. Casi un 60% de los chilenos cree que las personas mayores no pueden valerse por sí mismas. ¿Y sabéis en realidad cuál es el? Hay un 80% uh-huh, de personas mayores autovalentes.
0: Sí, claro,
1: entonces, es una percepción absolutamente errada, y esto lleva a que nosotros nos preparemos mal para la vejez. Uno de cada tres chilenos tiene miedo a pensar en su propia vejez. ¿Qué hace esto? Que no te preparís para el retiro, que no pensís. Entonces, esto va generando cosas graves como a futuro, y que como sociedad nos tenemos que hacer cargo.
0: Y ustedes tienen ahí, me dijiste, 75,
1: sí,
0: años. Aquí,
1: 65 años. Nosotros, ¿ya?, tenemos una iniciativa clave, y que estamos ahora en época de campaña, que es 100 líderes mayores. 100 líderes
0: 100
1: mayores.
0: 100 líderes mayores, ya.
1: 100 líderes mayores, una iniciativa de nuestra Fundación Conecta Mayor UC, en conjunto con el diario El Mercurio y la Pontificia Universidad Católica, que lo que busca es reconocer a personas de 75 años o más,
0: ya,
1: que están haciendo un aporte en sus comunidades, que son líderes, que son agentes de cambio, que
0: mira,
1: están haciendo transformaciones sociales.
0: Ya, ¿y cómo los elige? ¿Cómo van a llegar a esos 100 nombres?
1: Mira, tienen que las personas nominar a aquella persona, ya sea figura pública o un vecino, o un familiar que de 75 años o más que creen que merece ser reconocido. Para eso tienen que ir a líderesmayores.cl y nominar a esa persona que creen que merece ser reconocida.
0: Ya, o sea, yo puedo entrar y decir, mire, yo veo a mi vecino que está preocupado de los niños, que ayuda con el cuidado, etcétera, etcétera, y pone los datos.
1: Así es, y pone los datos, pone el nombre de la persona y pone por qué cree que merece ser reconocida esta persona, cuál es su aporte actual. O sea, aquí hay algo bien importante.
0: Y el nominado no tiene ni puede ni saber esto.
1: Puede ni saber esto. Okay, sí, uno después le avisa cuando es seleccionado, porque nos llegan miles de postulaciones. Esta es nuestra sexta edición. Ya tenemos 500 líderes. Está con esta 2026, ya vamos a completar, vamos a tener 600 líderes mayores. Y es súper simple, líderesmayores.cl, nombre y la razón por qué creen que esa persona merece ser reconocida. Pero aquí hay algo bien importante. Nosotros, si bien valoramos un montón la trayectoria de las personas, estos líderes son personas vigentes, personas que actualmente están haciendo algo. Okay. Eso no quiere decir que porque se haya jubilado no lo puedo nominar. Hay un montón de personas jubiladas, vigentísimas, que se reinventan o que siguen haciendo lo mismo. Hay algunos que siguen trabajando, etc. Aquí la vigencia, que estén haciendo un aporte actual. Segundo, el impacto, que lo que estén haciendo, esta labor, este oficio, este liderazgo, tenga un impacto en sus comunidades o a nivel nacional. Genial. Tercero, que sea innovador, que sea creativo, que esté buscando salirse de alguna forma de la caja, buscando impactar de una manera más creativa e innovadora. Y por último, que sea inspirador, que inspire a otras personas a querer también ser agentes de cambio y a demostrar que a cualquier edad se puede ser líder, que el liderazgo no tiene fecha de vencimiento.
0: ¿Hasta qué fecha puedo postular a este líder mayor de 75?
1: Puedes postular a este líder mayor hasta el lunes 27 de julio. Estamos en los últimos días, claro. Pero siempre se nos viene con fuerza las postulaciones en los últimos días.
0: Siempre pasa eso.
1: Sí, siempre pasa eso en todo. Así que líderesmayores.cl, nominen.
0: ¿Y quién decide? Ya terminamos el 27, van a recibir miles y miles de postulaciones.
1: Miles de postulaciones. Ya llevamos en estos 5 años, ya casi 6, ahora con esta, más de 8.000 postulaciones.
0: Alguien que haya postulado los años anteriores y no haya quedado, pueden postular
1: nomás. Sí, también, pueden nominar cuántas veces, y quizás este año queda, si así va. Pero aquí hay algo bien importante. Nosotros no estamos buscando solo figuras públicas. El año pasado, por ejemplo, estuvo el expresidente Eduardo Frei, estuvo Carlos Caselli, ya que estamos en etapa mundialera, estuvo María Elena Duhachel, hay varios rostros, Insulza, hay varios rostros, María Esther Zamora, pero nosotros queremos que la gente nomine a esa persona, a ese vecino, a esa presidenta de la Junta de Vecinos, o a esa persona de su barrio que se reinventó y hizo algún negocio, que nominen a personas de sus comunidades y de sus localidades que merecen ser reconocidas. Esta es una cosa que tiene un criterio de territorialidad, tienen que haber líderes de todas las regiones, tienen que haber de muchas comunas también, tiene que haber paridad de género. No estamos buscando figuras públicas, si bien en las campañas y en las cosas ustedes ven rostros, ven al Pollo Fuentes, ven a Catureo, ven a Esther Montenegro, a cosas así. Buscamos líderes de todos lados, de comunidades, no solo figuras públicas.
0: Perfecto. ¿Y quién decide?
1: ¿Quién decide?
0: Que es la parte de complicada.
1: La parte complicada. Tenemos un jurado interdisciplinario y muy, muy bueno. Está súper interesante este año. Está presidido por el rector Juan Carlos de la Llera, de la Pontificia Universidad Católica de Chile. Pero se incluye en este, hay representantes, está el prorector también, Francisco Gallego, hay representantes de nuestro directorio, hay representantes de nuestros asociados, del Mercurio, está Carlos Scherer y Manuel Fernández, del Mercurio, persona
0: con que tú.
1: Ex líderes. Por ejemplo, hay líderes del año pasado. Tenemos a Rosa Debet, ex rectora. Tenemos a Cachureo este año, a Marcelo Hernández. Tenemos a Fanny Poyarolo, la exdiputada y psiquiatra. Tenemos a Miriam Tamayo, que es una dirigente muy conocida de camioneros, la presidenta ahí. Y así vamos buscando representantes por cada una de las categorías, ¿ya? De líderes de ediciones anteriores. Pero también tenemos a representantes de las empresas que nos auspician, que son Caja Los Héroes, la Asociación de AFP, Banco Estado, ILC y UC Christus, obviamente sus gerentes generales o quienes ellos decían. También tenemos este año a líderes de opinión.
0: ¿Ya hay quienes están ahí?
1: Sí, tenemos a líderes de opinión, tenemos a la ex candidata presidencial y ex ministra del Trabajo y Previsión Social, Janet Jara.
0: Ya.
1: Tenemos a la ex primera dama Cecilia Morel.
0: Ya, o sea, es bien variopinto.
1: Sí, súper variopinto. Tenemos al empresario Roberto Angelini. Tenemos también este año, tratamos de traer, acercar a los jóvenes, y tenemos a Francisco Ackerman, que es un influencer bien choro, y a Amanda Surop.
0: Perfecto.
1: Que es una historiadora que trae hartos jóvenes.
0: Y este grupo, este jurado bien amplio, que tienes hartas miradas, o sea, probablemente va a salir también bien variada, los 100 elegidos. ¿Cuándo dan a conocer el resultado?
1: Ya, claro, ellos, como te decía, tienen la difícil tarea de reducir estas postulaciones a 100 líderes.
0: Perdona, ¿revisan solamente en base a la postulación o entrevistan a las personas?
1: No, revisan en base a la postulación.
0: ¿Ya?
1: Cada uno tiene que votar y así vamos viendo a quienes dejamos. Y tienen que, como te decía, aplicar estos criterios que te dije antes.
0: Okay.
1: El de vigencia, innovación, impacto e inspiración. Y tienen que tener un ojo también respecto a cuáles casos nominamos. Claro. Pero esto después sale en una edición especial en el Mercurio, que sale el 4 de octubre, súper linda, de hartas páginas, en que se reconoce, se pone una foto y una reseña de estos líderes.
0: Perfecto.
1: Y después se hace una ceremonia en Casa Central, que es el 3 de octubre en la Universidad Católica, o sea, el 3 de noviembre en Casa Central, y que es una ceremonia maravillosa en donde se reconoce a estos 100 líderes. Van con sus familias y tiene, como te decía, estas figuras públicas y estos líderes locales, y una ceremonia maravillosa en donde se respira este ambiente de orgullo.
0: Claro, no, bonito, súper bonito la semana. Así que ya sabe, ya si tiene alguien de que quiera postular, métase. ¿Cuál era la página?
1: Líderesmayores.cl hasta el 27 de julio.
0: Exactamente, hasta las 12 de la noche.
1: Sí. Insistamos mucho en que puede ser cualquier persona, su vecino, su familiar o la figura pública, a quien quieran nominar. Por ejemplo, el año pasado tuvimos a dos casos que me encanta contar.
0: ¿Ya?
1: A Evelyn Cordero, que es una bailarina de ballet, una maestra de danza, que tiene una academia, que tiene 101 años, y ella sigue haciendo clases.
0: No, es súper inspirador,
1: inspirador.
0: Personas que mucho antes de ella se van a la casa.
1: De hecho, hicimos una historia, un reel de ella este año, y se hizo viral inmediatamente, y después los medios empezaron a hacer notas de ella, fuimos trending topic ahí. sí, y también, por ejemplo, Juanita Gallegos, es una hilandera y tejedora de Quinchao, de Chiloé, que fue la más longeva del año pasado, con 103 años, que sigue participando de las ferias de su comunidad, feria que lleva su nombre. Imagínate.
0: Recibieron la postulación y dijeron, listo, tenemos dos ya.
1: Claro, impactante, porque obviamente tenemos lleno de postulaciones de personas que se estaba esperando, que cumplieron 75 años y listos, y ahí están, como fue el caso de estas figuras que te decía antes. Pero también tenemos estos casos de personas súper longevas que siguen activas, y ahí uno ve la riqueza y la diversidad que hay en este grupo etario, era lo que te comentaba.
0: Y claramente sirve de inspiración para otras personas que están ahí. Porque quiero volver un poco también a la problemática que se va generando, porque ya veíamos el tema de conectividad. El tema de la soledad es un tema complejo. Claro, una cosa es por ley, yo puedo demandar, pero por ley, a la fuerza nos cariño, dice el tema por ahí. ¿Qué hacemos ahí respecto del tema de la soledad?
1: Bueno, por eso el tema de la soledad es complejo, por eso yo te decía que el tema de la participación como en el mundo digital, no se trata solo de acortar brechas, es poder participar en la sociedad, poder hacer una videollamada con tu familia, poder pedir el bono gas. Es una cosa,
0: ejemplo,
1: imagínate,
0: claro, ¿sí?,
1: que es a través de forma electrónica. Entonces, todas estas cosas te permiten ir acortando también esa soledad, porque si tú te mantienes activo y participas y vas al club del adulto mayor o vas al centro día de tu municipio, uno se mantiene de forma activa participando. O si tú puedes atreverte a innovar y te atreves a reinventarte, estás participando y estás acortando esa brecha de la soledad. Pero para eso necesitamos eliminar estos prejuicios, porque ¿sabes lo que pasa? Que se genera el autoedadismo, en el fondo la autodiscriminación.
0: Sí, yo no puedo.
1: Y eso pasa, yo no puedo, claro. Así como algunos tenemos, algunas mujeres, existe este síndrome de que uno se achica a veces, que ¿cómo se llama? El del impostor. Esto pasa con el edadismo, que a veces las personas creen que no pueden. Entonces, no, ¿qué voy a hacer yo yendo a estudiar a los 70 años? ¿Qué voy a hacer yo buscando pega a los 65? Nada que ver.
0: Hágalo,
1: sí. Vaya a estudiar, busque trabajo, emprenda, vaya a clases de danza, haga lo que quiera, trabaje si quiere, si lo necesita, tendrá que trabajar, si no lo necesita y quiere, hágalo en el fondo. No se autodiscriminen, pero lo triste es que obviamente no es que ellos se quieran autodiscriminar, es que las percepciones generan realidades.
0: Claro, y el tema de percepciones, claro, una cosa es toda la labor súper bonita que se está haciendo con las personas mayores. Te lo dije bien, ¿viste? Personas sí. mayores. Sí, pero también hay que hacer el cambio cultural para abajo.
1: Para abajo. Pues
0: hay que hacer de que el de 30, el de 40, el de 50, etcétera, sí, pues. También cambie la visión que tiene respecto a la persona mayor.
1: Totalmente, pues. Y ¿no? Por eso te decía que hay cosas tan mínimas como enseñarle a los estudiantes, por ejemplo. Nosotros tenemos con líderes mayores una segunda patita que son encuentros intergeneracionales que estamos haciendo en el Duoc. Uh-huh. Entonces estamos yendo al Duoc con estos líderes, partimos con Rosita Confer, por ejemplo, con las personas que están estudiando Patens. Y ella les fue a mostrar esta mirada del envejecimiento, de los prejuicios, etcétera, y de cómo tienen que relacionarse con las personas mayores. Entonces, no le hablen al...
0: No le hablen al acompañante.
1: Al acompañante, exacto. Muy importante, diríjanse directo, escuchen su opinión, trátenlo de la forma que corresponde, tengan esta visión gerontológica, todas esas cosas ayudan un montón. Sí. En las empresas, preparen a sus personas que se están acercando a la jubilación, digitalícenlo.
0: Y déjenle en claro que una idea que de ahí sale el consejo de parte mía. No porque llegue usted a la edad de jubilación se tiene que jubilar. Esa es una edad mínima. De ahí para arriba, si usted quiere seguir trabajando y es más, y se lo posterga, va a tener una jubilación más alta después. Si puede. Entonces, si no puede, ya, bueno, nada que hacerle, pero si puede hacerlo.
1: Así es. O las empresas con la mirada de sus clientes tengan páginas web, tengan atención al cliente que sea orientada a las personas mayores.
0: Exactamente.
1: Como tú decías, y la economía plateada es...
0: La economía es todo un tema que viene, es que eso voy a hablar en la tercera parte, porque hay hartas áreas en las cuales creo que hay que hacerles un enfoque nuevo. Pero antes que eso, déjame contarte que llegó la generación vital. 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Nos vamos a una breve pausa comercial y estamos de vuelta en un par de minutos más.
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0: Estamos de vuelta ya en la tercera y última parte del capítulo de hoy de En Simple, la pizarra de Pizarro. Nos ha pasado volando la conversa con Sofía Rivas, ella es directora ejecutiva de la Fundación Conecta Mayor, abogada de la Universidad Católica. Hemos estado hablando de todo lo que hace Conecta Mayor, hemos estado hablando del concurso ahí de los 100 líderes. Recuerde, puede postular hasta el lunes 27.
1: En
0: líderesmayores.cl. Ahora quiero ir, porque todo esto tiene impacto en varios otros sectores.
1: Así es.
0: A mí me llama la atención, por ejemplo, y uno ve las campañas de marketing y publicidad, que hay re pocas campañas dirigidas a las personas mayores. Como que es un tema al cual el marketing como que le ha hecho como el quite.
1: Así
0: y yo
1: es.
0: Creo que al revés, o sea, es un grupo que económicamente tiene un poder económico, tiene necesidades propias, y como que no hay mucho que se vea para allá. A nivel de turismo, sí, ahí se ha visto más cambio. Ya hay una serie como de planes hechos para personas mayores, como que venga y acompáñense, porque como hay un tema de soledad, viajan todos juntos. ¿Dónde está más avanzado? ¿Dónde está más pendiente?
1: A nivel de economía plateada, el tema se está posicionando un poquitito más, pero sí, nosotros vemos que todavía la sociedad, las empresas, así como en mundo política pública, todavía no se aborda el fenómeno de una forma integral y no se hacen políticas de Estado que siempre tengan la visión y el aporte de las personas mayores. Lo mismo pasa a nivel cultural y de sociedad. Las empresas todavía no están abordando bien, tanto internamente con sus trabajadores, uh-huh. tanto externamente respecto a los nuestros clientes ese segmento, el segmento de personas mayores. Y la economía plateada es un segmento que crece y crece, y que con las dimensiones demográficas que te dije y proyecciones, o sea, solo va a seguir creciendo.
0: Entonces, o sea, el que se adelante y lo haga rápido va a tener una ventaja competitiva súper importante.
1: Entonces nosotros ahí como fundación tenemos una cruzada, por eso te digo, el cambio cultural es la base, es la raíz. Hacemos incidencia como locos también con el sector público, en el fondo, así como hicimos con la ley o con la inclusión digital o con la doble autenticación y ciertas cosas. También buscamos generar ese impacto en la sociedad, en las empresas, y que empiecen a mirar tanto interna como externamente el segmento de la persona mayor. ¿A qué nos referimos? Internamente, que las empresas, por ejemplo, empiecen a preparar a sus trabajadores que van en una edad más avanzada, empiecen a prepararlos para que puedan seguir en la empresa, en el fondo, por ejemplo.
0: Capacítelos. Claro, si está en una actividad que tiene un esfuerzo físico mayor, no, probablemente no va a poder, pero puede hacer otras cosas. O sea,
1: claro, totalmente. Y de hecho, la ley trae un contrato especial. Esta nueva ley de personas mayores
0: es que
1: trae un contrato especial para personas
0: mayores.
1: Si no
0: le meten flexibilidad, si no lo adaptan para los tiempos de una persona mayor, claro, se le va a hacer más difícil.
1: Sí,
0: claro.
1: Y que no se vea con ojos de precarización, sino como de flexibilización, o sea, para una etapa en que uno busca a veces equilibrar con otras cosas.
0: No tiene nada de precarización generar las herramientas para que una persona que hoy día tiene cero acceso, lo tenga.
1: Lo tenga. Y ni hablar de la informalidad. Tú sabes que la informalidad en las personas mayores llegó a un 46%.
0: Sí, pues altísima.
1: O sea, es altísima.
0: Porque el promedio es un poco menos de 30.
1: Así es. En personas mayores llegó a un 46%. Imagínate, obviamente, porque no buscan lo mismo quizás que otras personas al cambiarse de trabajo o al querer mantenerse después de edad de jubilación, en el fondo. Entonces, un contrato más flexible como este que viene en esta nueva ley que entra en vigencia en un año más, que las empresas se interioricen de esto y que se interioricen de la riqueza también que hay, y que vean en el fondo que además hay cosas que dicen que son los más comprometidos, o sea, hay un montón de factores que muestran la riqueza de las personas mayores en el trabajo, pero que también se hagan cargo tanto internamente y que preparen a sus trabajadores jóvenes en este cambio cultural, para que vean la riqueza de ellos también. Hay unas mentorías reversas que son chorísimas, de jóvenes. Mentorías reversas a mí me encantan, que algunas empresas las hacen y nosotros las tratamos de impulsar también, que son que jóvenes les hacen mentoría, por ejemplo, de digitalización a una persona mayor, y esta persona mayor le hace mentoría a esta persona más joven que todavía le queda un montón y lo guía en su trayectoria. Perfecto, con su input de lo que sabe en su área.
0: Ya, o sea, se potencian ambos.
1: Claro, buenísimo. Pero como te decía, hay miles de formas de preparar internamente el cambio cultural, prepararse, entender esta ley, ir preparando y capacitando a estos trabajadores, pero para afuera también, miren el segmento, preparen sus páginas web pensadas para personas mayores también, que sean amigables, que haya un diseño UX UI.
0: Porque si no va a perder cliente.
1: Claro, nosotros hacemos eso, le decimos a la empresa, oye, mira, esta página web debería tener esto, esto y esto para que tus personas mayores puedan navegarla también, o tu aplicación. Hoy en día las aplicaciones son importantísimas también.
0: Sí, claro.
1: Y que también, como lo que tú decías, que las campañas vayan dirigidas también a las personas mayores. Hay algunas empresas que se están adelantando y están poniendo rostros de personas mayores, pero son un consumidor enorme.
0: Sí, claro. Cambios que uno ve con esto, personas mayores a nivel de lo que es la distribución de las casas y los tipos de casas de aquí a futuro también están a cambiar, porque hay espacios que probablemente tú requieres más espacio en unas cosas, menos espacio para otras, etcétera. También hay que tenerle ojo en eso, en toda la construcción que viene. A nivel de transporte, también tienes todo un tema, porque si bien, claro, con los años no todos siguen manejando, tienes una mayor demanda de personas mayores por lo que es transporte público.
1: A nivel de ciudades, transformemos nuestras ciudades y hagámoslo amigables con las personas mayores, hagamos luminaria, porque obviamente les da más susto sobre cierta edad salir a ciertas horas. Permitámosles mejoremos las veredas, mejoremos las plazas, demos más seguridad. Todas esas cosas influyen un montón en que las personas mayores quieran seguir activamente saliendo, participando y bien incluidas en la sociedad.
0: Efectivamente, y yo vuelvo ahí a lo que en la banca también tiene un sector distinto, dele los espacios para efectos de que puedan estar
1: bancarizados.
0: Sí,
1: totalmente.
0: Porque son un público que no siempre.
1: Por ejemplo, la tarjeta de Cordena. ¿Te acordáis lo que pasó?
0: Esa cuestión de los números, ese era el combate naval.
1: La tarjeta de coordenadas, la iban a eliminar.
0: Y las personas mayores son las que más la usan.
1: Sí, pues, y ahí nosotros hicimos una incidencia fuerte.
0: Ahora, pero la querían eliminar porque parece que había personas que como les robaban la tarjeta y ya con eso.
1: Sí,
0: ya como
1: es un tema de seguridad, si uno entiende perfecto, y aquí lo mismo con las cosas como de inclusión digital, es un tema de seguridad normalmente, las doble autenticaciones, uno lo entiende. pero creen nuevos mecanismos con la participación de las personas mayores, considerando los tiempos, con gradualidades y con la visión. Generen páginas web del Estado más amigable, den tiempos, den opciones de canales presenciales también. Claro. Entonces, esto de las tarjetas de coordenar no lo pudieron eliminar.
0: Claro, porque la iban a reemplazar, entiendo, por una doble confirmación, sí, a través que la app y el mensaje. Ya,
1: sí,
0: ya,
1: o sea,
0: ya uno no mareaste con eso, entonces sí, una cosa de, y en el fondo con eso lo dejáis sin poder acceder a su cuenta.
1: Imagínate que te dejen fuera del sistema bancario. Eso hace, sí que es exclusión,
0: claro,
1: social.
0: Y eso hace que la persona vuelva a tener la plata guardada bajo el colchón con toda la inseguridad
1: o
0: que se
1: que
0: puede
1: le tenga
0: tener,
1: que pedir, o le quitas autonomía, claro, porque le tiene que pedir a su vecino
0: o al nieto que le vaya a sacar la plata.
1: Que no, le vaya, y eso no solo es perder autonomía, los estafan también.
0: Pasa, lamentablemente. Sí,
1: entonces ahí nosotros tenemos una aplicación que se llama Espacio Mayor, nuestra área de innovación, porque también tenemos nuestra área de innovación que tiene esta app que te conté primero, que es un launcher, que es App Mayor, también tiene una que se llama Espacio Mayor, que es una app gratuita que todos pueden descargar, todas las personas, y que tiene, tú tienes acceso a información de forma segura y con una app diseñada por y para personas mayores. Entonces, perfecto, tú accedes a, por ejemplo, información de salud y se puede georreferenciar a donde tú vives. Accedes a entretención, a podcasts, audiolibros, a juegos, muchos juegos que a las personas mayores les encanta y usan harto tiempo en esas cosas. Pero también puedes acceder, por ejemplo, a trámites del Estado. Hay un botón y te guarda la clave única. ¿Y cuál es la gracia? Que las personas a veces no se atreven a guardar la clave única, o peor, no recuerdan su clave única y se la tienen que andar pesando otras personas.
0: El problema de las claves, la otra cosa es que cada página te pide un tipo de clave distinta. Usted tiene que ponerle un carácter, una mayúscula, un número. Anda a acordarte.
1: Sí, atroz. Y esta app, por ejemplo, tú te puedes inscribir y no tienes que poner tu mail. Si quieres lo pones, ojalá pongas tu RUT para que te ayude a georreferenciar mejor, pero si no, no. Es una cosa súper segura, no hay phishing, porque a veces las personas están en esta web y apretan un link y los manda una estafa. Aquí es un espacio seguro, por ejemplo, ahora pueden acceder al bono gas a través de un link, o sobre todo, yo insisto mucho en que guarden su clave única y así no tengan que estar pasándosela a gente y que pueden después sufrir esta...
0: No pasa ni una clave.
1: Claro, pero, idealmente.
0: Porque eso uno pierde.
1: Pero esa es la realidad, que uno a veces le guarda la clave única y uno tiene la clave única a veces del familiar que no la recuerda. No saben, nosotros en nuestros talleres de inclusión digital les enseñamos a recuperar las claves, es otro problema, recuperar la clave única también.
0: Sí, que no es fácil.
1: No es tan fácil. Sí,
0: hay que ir, se puede hacer a distancia para recuperar la clave única.
1: No, se puede hacer a distancia, pero no es tan fácil.
0: Entonces
1: hay que enseñarlo, sí.
0: Sí. Es bueno tenerla anotada en algún lado, ¿no?
1: Dicen que no es tan bueno, pero la realidad es que a veces uno las anota en alguna parte, ojalá que no sea en el mismo celular o...
0: Claro, no tengo un
1: pero
0: archivo
1: por eso,
0: que diga claves.
1: Una app como esta que te la guarda y que es un espacio seguro, que no tiene, que no te van a estafar ni nada, es genial.
0: Ya he mencionado el tema fraudes, porque claro, está la app, pero hay una serie de otros lugares donde la persona mayor se va a meter, o le llegan mails que le dice, tiene un crédito, nadie le va a regalar un crédito ni plata. No pinchen esas cosas, eso del rey de no sé dónde que lo está buscando usted porque o que se ganó un premio, un concurso, no más probable que no se haya ganado nada.
1: Así que sí,
0: no,
1: y eso es consejo para todos, no solo para personas mayores.
0: Pero que hay que recordarlo cada cierto tiempo, porque pues, de repente caen en ese tipo de cuestiones.
1: La más básica, el banco no te va a llamar para pedirte claves ni
0: nunca,
1: nada. Nunca.
0: Y si en 20 o 30 años nunca se ha ganado algo, no se lo va a ganar ahora.
1: No,
0: así que tampoco estés pensando de que...
1: Totalmente.
0: Sí, efectivamente.
1: Así es.
0: Ese tipo de consejos, bueno, en pandemia nos tocó mucho.
1: Un montón.
0: Porque había que hacer la bancarización rápida, así que... Sí. Y a mí lo otro que me llama la atención es que uno pensaría que iba a haber un nivel de resistencia más alta. ¿Por qué? Porque estamos hablando de personas que probablemente nacieron, muy para atrás, para llamar por teléfono había que llamar con la operadora, otros teléfonos tenían esta cosa que los canales había que parar.
1: Son los más resilientes que hay, se han tenido que ir adaptando, pero...
0: Hoy en día usted está viendo tele y cambia, bueno, si usted quería cambiar tenía que levantarse y darle vuelta y no hace tanto tiempo atrás. Y hoy día están subidos el caballo, absolutamente.
1: Oye, absolutamente. Nosotros ahí tenemos una encuestita que vemos que el 45% de las personas mayores quiere tener acceso a estos espacios digitales, pero solo un 5% ha tenido acceso. Las personas mayores quieren absolutamente subirse al carro de todo.
0: Sí, claro.
1: Sobre todo la digitalización, que como tú decías, es algo natural que les cueste menos. No nacieron con celulares.
0: Y que son muy distintos. Tú estás teniendo en cuenta que personas mayores de zapatillas haciendo deporte, subiendo cerros, que claro, probablemente los abuelos nuestros no era tan así, pero hoy en día están.
1: No, un montón. Sí. Y te morís como usan las redes.
0: Y por eso tenía un concepto como de cuarta edad.
1: Son etapas distintas.
0: Esas son como de 85 para arriba, ¿no?
1: No está tan fijo, pero como de 80, claro.
0: Claro,
1: sí.
0: Exactamente. Que es un fenómeno que hace 30 años no estaba ni...
1: A nosotros no nos gusta tanto hablar de tercera y cuarta edad, de nuevo, ¿ya? Por lo mismo.
0: Metí las patas.
1: Por el edadismo, ¿no? No, porque sabéis que es como encasillar de nuevo.
0: Estoy
1: de acuerdo. Existe,
0: pero
1: es un concepto.
0: Pero súper gráfico.
1: Y claro. Está bien que a veces se focalicen ciertas políticas, etcétera, pero de nuevo pasa lo mismo que uno cree. Por eso líderes es de 75 para arriba.
0: Ya.
1: Por eso líderes mayores, nominen en líderesmayores.cl a esa persona de 75 o más.
0: Así
1: que
0: es.
1: Merece ser reconocida. Por eso es de 75 para arriba, porque la gente se sorprende más con que personas de 75 o más sean líderes.
0: Claro.
1: O con que tengan este aporte activo.
0: ¿Y ese...
1: No así a veces con una persona de 60.
0: Claro, no, lógico, porque... ¿Y esos líderes que tú tienes de los años anteriores tienen como una comunidad, se juntan cada cierto tiempo?
1: Estamos creando comunidad. Por ejemplo, ahora nuestra campaña de este año, que justo tú me hablaste de esto de los jóvenes, y no lo profundizamos. Nosotros, el cambio cultural tiene que venir en todas las generaciones, y a veces con los jóvenes cuesta un poco más porque lo ven muy lejano y están más ajenos, solo lo ven respecto, claro, al familiar, al abuelo.
0: Y se pasa volando, ojo.
1: Claro, y les quitan el celular a los familiares en vez de enseñarle. Claro, pero nosotros dijimos, ok, si bien la campaña de 100 líderes mayores busca derribar prejuicios, este año dijimos, hagamos algo distinto. Y ahí una agencia creativa, la familia muy buena, nos hizo una campaña pro bono, que busca crear una nueva conversación, ¿ya? Que las personas jóvenes que están viviendo en un mundo como de muchas inquietudes, todos estamos viviendo en un mundo de inquietudes, de polarización, que el contexto político te influye en el nacional, el de afuera te influye rotundamente, lo vivimos este año fuerte.
0: Digamos, varios años viviéndolo.
1: Sí, varios años, la verdad, sobre todo post pandemia. Entonces vemos a los jóvenes a veces con hartas inquietudes que votan en redes sociales, en el fondo que dicen harto en redes sociales. Dijimos, conectemos estas inquietudes con la experiencia, con el aporte y el liderazgo de estos líderes mayores. Entonces tenemos una campaña que en el fondo apunta a que los jóvenes también vean este aporte y este envejecimiento activo de las personas mayores, ¿ya? Y tenemos ahí al Pollo Fuente y a varias otros rostros, los pueden ver en paraderos, gracias a una alianza con JCDECO, o en el metro, gracias a Metro, unos paraderos súper, y lo que decimos, necesitamos más voces que nos inspiren, ¿ya? Necesitamos más voces que nos digan, oye, sí se puede, oye, vais por buen camino, te vaya a caer, pero te vaya a reconstruir, que nos
0: impulsen. Y ese tipo de frases lo vaya a encontrar mucho más en personas mayores que personas más jóvenes, porque ya tienen la experiencia.
1: Totalmente.
0: Si todo lo demás se puede suplir, la experiencia es lo único que se adquiere con el tiempo.
1: Claro.
0: Ya, y esa experiencia no se puede perder. Y de hecho Chile...
1: No se puede perder y se tiene que valorar más.
0: Y Chile va avanzando. O sea, si tú te fijas en países y culturas, los japoneses y otros más, tienen una visión muy distinta de lo que es una persona mayor que lo que hemos tenido acá, y creo que para allá tenemos que seguir avanzando.
1: Si se tiene un respeto y una admiración a la persona mayor, y eso tenemos que hacer nosotros, y no porque solo sean personas mayores, sino porque siguen aportando un montón, como te decía, con este cambio demográfico tan acelerado. Hoy más que nunca no es un acto simbólico, sino que es una necesidad el reconocer a las personas mayores, porque en verdad te genera un país más cohesionado, inclusivo y mejor preparado para el futuro.
0: Efectivamente, bueno, es todo un cambio que se viene y se están haciendo cosas, y es importante conocerlas, y es importante darlas a conocer, es importante que usted postule a su persona mayor de 75 años, que tenga todos los méritos que estaba señalando Sofía recién, y que a nivel país nos vayamos adaptando a estos cambios y vayamos haciendo los cambios en todas estas materias laborales, culturales, de crédito,
1: salud.
0: De salud, de alimentación, de vivienda, de compañía, y aprovechemos la experiencia y incorporemos a nuestras personas mayores, porque son muy importantes y muy útiles para la sociedad.
1: Eso que
0: tenemos
1: dijiste
0: por delante
1: es clave. No podemos hacer estos cambios sin ellos. Ellos tienen que ser parte, su voz tiene que ser escuchada.
0: Así es. Así que, Sofía, se nos pasó volando el programa.
1: Qué pena, Pedro.
0: Se nos pasó
1: estuvo
0: volando.
1: Tan entretenido.
0: Sí, porque conversamos de todo. Así que
1: de todo,
0: vamos,
1: sí.
0: Y vamos a tener que ir viendo ahí cómo sigue el concurso. ¿Cuál era la página para postular?
1: Líderesmayores.cl.
0: Líderesmayores.cl. Ahí postule a la persona mayor de 65 años que cumpla con todos los requisitos. Y nosotros nos vamos. Nos vamos yendo. Doña Laura, nos vamos, ¿no?
1: Muchas gracias.
0: Nos vamos,
1: gracias.
0: Así que eso. Gracias a ti por acompañarnos hoy día. Gracias a usted por habernos acompañado. Nos estamos viendo en 7 días.
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2: 9 de la mañana. 59 minutos.
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3: 9 de la mañana con 59 minutos. Es hora de Noticias en Agricultura. Vamos a revisar las informaciones de la última hora. La delegación presidencial volvió a decretar alerta ambiental para la región metropolitana, esta vez para este domingo. La determinación se tomó dadas las condiciones atmosféricas previstas para la cuenca de Santiago, con el objeto de resguardar la salud de los habitantes. Para este domingo se prevé un régimen anticiclónico en superficie y dorsal en altura. El potencial meteorológico de contaminación atmosférica se presentará a nivel regular durante la jornada, dice el documento. Con lo anterior, la entidad hizo un llamado a respetar las medidas decretadas con el episodio, especialmente la previsión de encender calefactores a leña y derivados de la madera, excepto pellet, medida que es fiscalizada por la Seremi de Salud en conjunto con los municipios y carabineros de Chile. Otra de las medidas es la prohibición de quemas agrícolas desde el 1 de marzo hasta el 31 de octubre, fiscalizadas por el equipo del SAGE y CONAFE en toda la región metropolitana. Las medidas de restricción vehicular no rigen este día por ser fin de semana. En el ámbito policial, un ataque a balazos registrado en un Cité de Independencia dejó a un ciudadano extranjero fallecido y a otro lesionado. El hecho ocurrió en el sector de Avenida Fermín Vivaceta y requirió la intervención del equipo de crimen organizado y homicidios de la Fiscalía. El procedimiento comenzó tras una alerta dada por personal de la Novena Comisaría de Carabineros de Independencia, luego de constatar disparos en el lugar. Pedimos la concurrencia de la Brigada de Homicidios Centro Norte, que acude con equipo completo a trabajar en el sitio del suceso, debido a que en su interior había gran material balístico y otro tipo de evidencias, relató el fiscal Patricio Suazo. La víctima fatal corresponde a un sujeto no identificado de alrededor de 25 años, encontrado en un área común con 2 impactos de bala en el rostro. Por su parte, el segundo afectado permanece internado fuera de riesgo vital tras recibir proyectiles en el tórax y en uno de sus brazos. Preliminarmente podría estar relacionado con deudas de arriendo, aunque no está confirmado, explicó el comisario Juan Serene de la Policía de Investigaciones. Peritos del Laboratorio de Criminalística Central levantaron muestras de sangre y casquillos percutidos construir la dinámica del ingreso de los atacantes. Detectives de la PDI ejecutan el empadronamiento de testigos y el relevamiento de cámaras de seguridad del sector para dar con el paradero de los responsables. Y durante la noche del sábado, el gobierno confirmó que el ex Seremi de Salud de Magallanes, Fabiana Barrientos, está detenido. La ex autoridad en este momento está detenida, dijeron en un punto de prensa la delegada presidencial de Magallanes, Erika Farías. Hay que recordar que durante la mañana del Ministerio de Salud informó que pidió su renuncia por una investigación en curso. El Ministerio de Salud informa que solicitó la renuncia del secretario regional ministerial de Salud de Magallanes, Fabián Barrientos Andrade, que se nos ha informado de la existencia de una investigación del Ministerio Público en curso, y esta decisión busca resguardar el adecuado funcionamiento de la institución y garantizar que el desarrollo de la investigación se realice con total independencia y transparencia, dice el comunicado. La delegada Farías complementó después que como gobierno estamos muy consternados por esta denuncia que se ha recibido y que está en investigación en el Ministerio Público contra el ex Seremi. A esta hora hay neblina, está nublado en la región metropolitana, la temperatura es de 13 grados, esto según se informa a esta hora, la humedad llega al 96%. Para hoy se espera una máxima de 19 grados para la región metropolitana, para Rancagua se espera una máxima de 18, Talca una máxima de 14 también para Chillán con algunas precipitaciones, para Concepción está pronosticada una máxima de 14 y para Temuco una máxima de 14 también. Toda esta información que tiene a esta hora la Dirección Meteorológica de Chile. Con esta información nos despedimos, usted sigue en compañía de Radio Agricultura. Ya viene el programa Hoja de Ruta.
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10: Muy buenos días, ¿qué tal? ¿Cómo están? Estamos en Hoja de Ruta en Radio Agricultura, domingo 26 de julio. Un gran abrazo en primer lugar a todos quienes están sufriendo los temporales a lo largo del país, en especial en el norte de Chile. Un abrazo sincero. Y quien han escuchado es mi socio y amigo, que todos los domingos estamos juntos, y eso me tiene muy contento, don César Barro. ¿Cómo está usted?
11: Bien. Bien, anduve en el sur y mientras diluviaba en Santiago en el norte, en el sur había un cielo azul, para que veas tú lo distinto y lo diverso que es este país.
10: Muy bien, vamos al kilómetro cero y volvemos al tiro. Bueno, tú decías que hubo cielo azul en el sur. ¿Cómo están los cielos en la política, querido César? ¿Medio nublado o no?
11: O sea, con algunos tropiezos.
10: Con algunos tropiezos, nubarrones.
11: A ver, explícame exactamente
10: qué fue lo que pasó,
11: porque la verdad es que yo venía del sur y no estuve tan enchufado con este cuento de que se posterga.
10: Sí, se postergó la última votación de la mega reforma. A ver, hagamos un poquito de historia. Recordemos que la mega reforma, cuyo ideólogo es el ministro Quirós y que ha sido negociada y en buena parte acordada por el Ministerio de la SECPRES y por don Claudio Alvarado, que es ministro del Interior, se aprobó en primera instancia en la Cámara de Diputados. Luego subió a la Cámara de Senadores.
11: ¿Cierto? Se aprobó.
10: Se aprobó, pero se introdujeron algunos cambios sustantivos, entre otros, y el más importante, que dice relación con las contribuciones. Es decir, se aprueba que los mayores de 65 años no paguen las contribuciones, pero el Senado dijo, ¿a cambio de qué? ¿Cuál va a ser la compensación? Bueno, y eso entonces, ese artículo pasó a una comisión mixta, que se conforma entre 5 miembros de la Cámara de Diputados y 5 miembros del Senado.
11: Primero pasó a la Cámara de Diputados y ahí a mixta.
10: Exactamente, porque la Cámara, tienes toda la razón, la Cámara de Diputados no tuvo consenso.
11: Exactamente.
10: Entonces, como no hubo consenso desde el Senado a la Cámara, se pasó a la Comisión Mixta. Y ahí la Comisión Mixta arregló la cuestión según lo que decía el gobierno, que básicamente la compensación va a venir de la Tesorería General, otra deuda para el Estado, no sabe quién va a pagar eso. Y cuando se tenía que ya ratificar todo esto, porque ya se había ratificado en la mañana del día miércoles en la Cámara de Diputados, ¿qué pasó en el Senado? No se ratificó porque no se votó. Se aplazó todo para la semana del 4 de agosto.
11: ¿Y por qué se aplazó?
10: Porque el gobierno se dio cuenta que no tenía los 26 votos que requería. Que faltaba uno, que según entiendo es del senador Van Rieselberghe, que se fue al sur. Y por lo tanto no estuvo.
11: ¿Y por qué no mandaron un helicóptero y lo traían?
10: Desconozco.
11: Es una hora de ida y una hora de vuelta.
10: Adujo razones particulares, individuales, personales. Pero la cosa, lo importante es que todo esto retrasa la promulgación de la ley, por supuesto.
11: O sea, aunque se haya aprobado todo salvo este acápite.
10: Exactamente, no se puede promulgar la ley, porque además, ojo.
11: Ah, porque es una ley.
10: Es una ley miscelánea, claro, exacto. Claro. Entonces, porque además quedan dos etapas. Una, la que tiene que ver con el Tribunal Constitucional, que ya sabemos que la oposición va a llevar dos artículos al Tribunal Constitucional, ¿cierto? La invariabilidad y lo que tiene que ver con las RCA, ¿cierto? Ya, pero si eso, incluso el Tribunal Constitucional dijera, no, sabe que es inconstitucional, igual se podría aprobar todo lo otro, ¿cierto?
11: O sea, el daño máximo que podría causarse
10: es que se cayera en
11: eso.
10: Claro. Pero todavía existe la posibilidad de que el gobierno vete algunas cosas que salieron del Senado.
11: El anatocismo. Que mucha gente no sabe lo
10: que
11: es.
10: ¿Qué es el anatocismo?
11: Es el interés compuesto, es decir que uno le cobran el interés del mes más el capital y al otro mes le cobran interés sobre el capital más el interés que había antes. Eso, o sea, se llama el interés compuesto.
10: Interés sobre interés.
11: Así es.
10: Que nadie está de acuerdo con eso. Yo no sé cómo se coló.
11: Lo que pasa es que es una medida populista.
10: Sí, ¿ya? Porque ataca a los bancos.
11: Porque ataca a las casas comerciales, sí. Porque reduce.

0: veto se para todo. Toda la ley.
1: Porque vetó la ley.
0: Porque vetó finalmente la ley.
1: Ya, ese es el problema entonces de haber puesto una ley miscelánea única.
0: Así lo creo yo. Ahora, entiendo la razón política de hacerlo, porque si la empieza a separar, se le pueden desordenar todos los votos. Pero ese es el peligro. Entonces, yo entiendo que el gobierno tiene un mes para introducir los vetos. Un mes para introducirlo, no para votarlo. Claro. Los vetos también se votan en el Congreso.
1: ¿Pero se votan qué? O sea, para rechazar un veto necesitan una super
0: mayoría. No, y los tiene los votos para aprobar.
1: El problema es, ¿qué pasa si acaso vuelve y el senador que se abstuvo del PPD no se abstiene?
0: ¿En el veto o en qué?
1: En la ley.
0: En la ley que vuelve en agosto,
1: sí.
0: Es que lo único que se tiene que votar es ese artículo, el de las contribuciones. Todo lo otro ya está aprobado.
1: O sea, lo peor que puede pasar
0: es que las contribuciones queden afuera. Que la compensación afuera. A las contribuciones queden afuera. Sí. Pero yo calculo. Pero
1: sería horrible porque entonces se quedarían sin la plata de los adultos mayores con sus casas y sin la compensación.
0: No, yo creo que seguiría igual, pagando los mayores de 65 años las contribuciones tal como las pagan hoy. No se mueve. Yo calculo que esto se debería promulgar segunda quincena de agosto, si es que todo esto es rápido. Y el veto se vota rápido y se introduce rápido.
1: ¿Y después tiene que pasar al Tribunal Constitucional todo?
0: No. Solo esos dos artículos, el anatocismo y el RCA. Y lo peor que puede pasar es que el Tribunal Constitucional rechace esas dos cosas.
1: Es
0: muy difícil, pero entonces el grueso de la ley en realidad ya está aprobado.
1: ¿Y cuándo
0: los impuestos ya se bajaron?
1: ¿Cuándo parte la ley? O sea, por ejemplo,
0: 5 días después de promulgado. O
1: sea, a mí me interesa. Lo más urgente probablemente es el IVA a la construcción.
0: Sí, eso.
1: Porque lo otro corre para los 8 años tributarios.
0: Leí una noticia que, según algunos expertos, tipo octubre se iban a empezar a sentir algunos efectos. Pero lo hemos dicho muchas veces en este programa, las cuestiones no son automáticas.
1: Necesitan reglamentos.
0: Necesitan reglamentos, resoluciones. No, y además que las personas entiendan que hay un nuevo tipo de tributación, que la economía va a ir para allá y no para el otro lado. O sea, hay un efecto humano, finalmente.
1: Oye, otro tema.
0: ¿Hay otro tema?
1: Mara Sedini. ¿Qué opina ahí?
0: Yo opino que no estuvo bien lo que hizo. Estuvo mal, la verdad. Esa es mi opinión política, no una opinión personal. No la conozco. No. Yo creo que esas cosas se mantienen en reserva. Sobre todo cuando ha pasado tan poco tiempo, luego de que el presidente de la República, que te guste o no te guste, pero el presidente de la República te ha dado una responsabilidad mayor, que es la de ser su vocera.
1: Pero son códigos de la política. O sea, el que se quiere meter en política y quiere ser ministro y acepta, tiene que saber que si lo echan al día siguiente, callan pim bombín
0: por un rato al menos, han pasado 60 días. Yo creo que, a ver, uno puede criticar el diseño original, que por qué la pusieron ahí. Uno puede llegar a la conclusión de que no fue una buena vocera y que por lo tanto la tuvieron que sacar. Todas esas cosas son análisis políticos, ¿cierto? Yo creo que lo que ella hizo fue más bien farandulizar algo que no debió haberse
1: farandulizado. Ahora, que el chisme entretenido.
0: No, nos tiene hablando hace
1: entretenido,
0: rato.
1: Entretenido, o sea, aquí está el gobierno de los fomes.
0: Sí.
1: Y si tú no eres fome, actúa, para eso eres activo. O sea, también esto muestra la rudeza que existe al interior
0: de esa moneda.
1: De el poder. O sea,
0: yo creo que ¿ah? Tuviste es clave esto, porque, y por eso yo creo que el diseño original no estuvo bien pensado. Porque, ¿por qué pedirle a ella, a Mara Sedini, que sepa todos los códigos de la política y todo lo difícil que es eso? Por el mero hecho de haber participado en una campaña los últimos 3 meses.
1: Sí.
0: Incluso mala onda con ella.
1: Y con una vara muy alta.
0: Muy alta, porque la Camila Vallejo fue una gran vocera.
1: No, y Andrés Chávez y todo.
0: No,
1: o sea,
0: por supuesto.
1: El propio Claudio Alvarado.
0: Camila Vallejo no puede estar más lejos de lo que pienso, pero para su redil fue una gran vocera.

0: era.
1: Eso.
0: Y además se mantuvo los 4 años.
1: Y además es cierto, o sea, es la voz y la cara del gobierno. Y claro, si tiene que decir una chiva, tiene que decirla. O sea, no está ahí.
0: No lo guste, claro.
1: ¿Ah? Sí. O sea, yo creo que aparte de la falla, como quien dice, de código, destapó una serie de cosas, pero que sirven para todos aquellos que les encantaría ser ministro y que les encantaría tener un cargo, para que lo piensen bien, porque esto es, como dijo Andrea Lamán, sin llorar, sin llorar. ¿Ya? Y esto es un lloriqueo.
0: Sí. Pero para sacarlo un poco de la chimuchina, yo me concentraría en el diseño. Y creo que la crítica más profunda o estructural que se le puede hacer a quienes diseñaron eso es: la política es demasiado ruda, es muy dura, como para poner a una persona que no ha tenido la oportunidad, digamos, claro, de haber participado en política de la última década.
1: Esto no es un programa de televisión, esto no es un programa de televisión en que tú dices lo que tienes ganas, sí, y que tienes la libertad. Esto es un gobierno que tiene una estructura y que tiene, sí, todo un cuento. Entonces aquí, igual, yo creo que fue un golpe al segundo piso, un golpe, sí, que a, sí, personajes que sin ser nombrados todo el mundo sabe quiénes son.
0: Es evidente, sí. Por eso que a mí no me gusta que eso se haga en televisión 60 días después. Yo creo que hay códigos. Así como es muy ruda la política, también tiene códigos. Y creo que ella sobrepasó ese código. Pero, en fin, no creo que vaya a durar más la polémica que esta semana.
1: Sí, no, se la va a llevar, sí. ¿Y qué pasa con toda la crítica que ha habido?
0: 30 segundos, así que lo podemos anunciar.
1: Crítica de los alcaldes de las zonas afectadas a los ministros que dicen que según ellos fueron a pasearse. Sí. Ahora, lo único que pueden hacer los ministros cuando van ahí es pasearse. Sí, la verdad que
0: no se puede hacer mucho más.
1: Pero sí me han dicho que lo que sí ha funcionado ha sido el ejército.
0: Ya.
1: Que el ejército... Bien. Pum, está el general a cargo y mandan los camiones, mandan los pelados, las cuestiones se mueven.
0: Sí, yo vi con cierto interés la disputa Manucheri-Poduje, que ahora pues son dos Manucheri.
1: O sea, son Ali
0: y Daniel.
1: Y Daniel.
0: Versus Iván Poduje. Todas esas peleas por Twitter son completamente inconducentes, pero parecieran hablarle cada uno a su
1: Pero
0: barra,
1: ¿cómo estuvo la preparación del diluvio? Porque la verdad que Santiago no sufrió mayores problemas y Santiago parecía estar relativamente bien preparado. En el norte, yo soy director de una empresa que tiene construcciones ahí, y sí, la empresa estaba preparada y bien preparada, pero yo no sé qué es lo que pasó a nivel ya gubernamental.
0: Sí, la verdad que yo tampoco lo sé mucho, no sé si el Estado está preparado, no sé si es un problema gubernamental, quizás es un problema estatal, que tiene que ver con Senapred, que tiene que ver con... ¿ah? Pero me temo que no vamos a poder seguir hablando de esto, porque ya tenemos que ir a comerciales, y vamos y volvemos, y tenemos a un gran invitado que lo voy a anunciar al tiro, si me permiten, Lorenzo Gammuri, ingeniero eléctrico de la Universidad de Chile, estuvo 30 años, sigue estando en COPEC, fue presidente de ICARI y además ahora es presidente de la H. Vamos y volvemos.
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0: 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Bueno, estamos de regreso en Hoja de Ruta Radio Agricultura, domingo 26 de julio. Estoy con mi amigo y partner de esta aventura, don César Barros, que, y además estamos en el estudio con una persona que queremos mucho, ambos, César y yo, don Lorenzo Gammuri, que es ingeniero eléctrico de la Universidad de Chile, ejecutivo por muchos años en COPEC, fue presidente de ICARI y además ahora está como presidente del directorio del H, es decir, una persona que se mueve en distintos mundos, y la verdad estamos muy contentos de que hayas aceptado nuestra invitación. Querido Lorenzo, ¿cómo estás?
6: Un gusto estar aquí, así que además con grandes amigos, un privilegio, así que aquí a disposición de ustedes.
0: Muy bien, un poquito más cerca el micrófono para que se nos escuche. Don César, dispare usted.
1: El petróleo volvió al océano, ¿ya? ¿Cómo ves tú el tema? ¿Ya? ¿Y qué va a pasar con el MEPCO? ¿Van a volver a, va a seguir el bencinazo? ¿Qué crees tú? ¿Cuál es el impacto? Porque yo lo veo, a ver, estamos vestidos de petróleo, todo esto es petróleo, el precio de la urea para mí, de los fertilizantes, va a volver a subir, o sea, esto tiene unas ramificaciones bestiales, la inflación puede volver, va a volver a subir, las tasas de interés no van a querer bajar. ¿Cómo ves tú y cómo es el mecanismo? Porque yo creo que la gente como que no entiende mucho cómo funciona.
6: A ver, yo lo veo primero con una mirada global esta es una guerra que si la hubiéramos proyectado hace 15 años, el crudo habría llegado a los $170, y por lo tanto también ha demostrado que la dependencia del planeta de los combustibles fósiles ha bajado. Segundo, creo que es una guerra que ha sido muy difícil de proyectar. Yo recuerdo Mackenzie en el origen decía, si esta guerra dura 4 semanas, no va a pasar mucho, después viene destrucción de capacidad productiva y por lo tanto. Pero esta ha sido una guerra de ir y venir, y por lo tanto lo probable es que nos estacionemos en escenarios como el de hoy día, y no necesariamente en escenarios como lo que teníamos hace
1: los
6: 70 dólares. Después viene el problema de la dependencia de Chile. Chile tiene capacidad de refinación, pero no tiene producción de crudo, y por lo tanto, tanto en crudo como en muchos productos refinados depende del mercado internacional. ¿Ya? Y ahí ha pasado algo novedoso, de que ya no es solo optimizar la logística, sino que además incorporar variables geopolíticas. Es decir, ya no es solo comprar en el proveedor más seguro, sino que si efectivamente una guerra como esta se sigue complejizando, ese proveedor puede dejar de ser seguro, y el caso del Golfo de México, por ejemplo. Por lo tanto, aparece esta discusión, ya no es cuál es la mejor logística, sino que es cuál es la logística que, dadas las condiciones geopolíticas, te garantice que no vamos a tener un corte de suministro. Ahora, el MEPCO fue pensado para amortiguar las alzas y bajas. Sí,
1: ¿qué es exactamente?
6: Es un mecanismo de compensación, de manera que se supone que el Estado dice, mire, si viene una alza muy violenta, yo tengo acumulado un fondo que me permite en semanas traspasarla y no traspasarla de un día para otro. Ahora, estos mecanismos en teoría funcionan muy bien, pero en la práctica la presión para que los combustibles bajen cuando baja en el mundo es tan feroz que el MEPCO termina siendo tremendamente deficitario. No sé si me entiendes, si tú dijeras, mira, vamos a ir de los 70 a los 100, pero vamos a volver a los 70 y vamos a ir compensando para arriba y para abajo.
1: Cara ganó yo, sello perdió usted.
6: Exactamente. Y por lo tanto, tengo la impresión de que la tendencia va a ser a que el MEPCO sea menos, amortigüe menos, y por lo tanto el país ya se va a acostumbrar a que los precios se reflejen mayor prontitud en el mercado nacional.
1: Pero lo que hizo el ministro Quiroz fue quitar el MEPCO.
6: Claro,
1: ¿tú crees que va a volver en alguna medida? ¿O vamos a seguir a los vaivenes que hay?
6: Yo creo que aquí ha habido un aprendizaje de que de que un fenómeno como el que vivimos la última semana de marzo tiene efectos políticos muy significativos.
0: Muy, muy estructurales.
6: Y por lo tanto, mi impresión es que vamos a volver a un MEPCO tal vez más atenuado, pero es muy razonable que exista. Ahora, con el compromiso de la clase política de que esto no es un fondo sin límite, y por lo tanto hay que aguantar la mecha cuando vienen las bajas y decir, compensemos, porque en caso contrario el costo país del MEPCO es feroz.
0: Es feroz.
6: Y por lo tanto, primero, hay un proceso de cambio en la matriz energética muy importante que nos permite que no estemos en los 170, sino que estemos en los 90, 100. Pero por otro lado, yo no veo que hayamos a volver a los 70. Creo que el cambio logístico que está ocurriendo en el Estrecho Hormuz es demasiado importante. Creo que además Irán encontró el punto débil del gobierno americano. Y por lo tanto, esta guerra tiene un destino bien complejo. Sí.
0: En ese sentido, uno pareciera concluir que la medida del ministro no estuvo tan mal pensada, porque mientras más se alargue la guerra, más razón le da al ministro para haber hecho lo que hizo, ¿cierto? Ahora, los efectos inmediatos se están sintiendo todavía.
6: Ahora,
0: ¿no? No solo en el precio, sino que en la política.
6: Ahora, pero hay algo que en mi opinión fue una coincidencia, no necesariamente una causalidad. Como que el país tenía un ambiente bastante optimista enero, febrero, con el cambio de gobierno, y ese optimismo en el segundo trimestre se contrajo y uno lo asocia al bencinazo, pero probablemente hay más cosas que eso, ¿ya? Ahora, por otro lado, creo que es muy responsable desde el punto de vista de un gobierno que tiene los déficits fiscales que tiene este.
0: Sí, claro.
6: Este no es el subsidio que socialmente más nos conviene, pero por otro lado hay que medir las consecuencias políticas que esto puede tener.
0: Estamos con Lorenzo Gasmuri, presidente de la H, entre muchas otras cosas. Y ya que hablaste un poquito de las expectativas económicas, ¿cómo estás viendo tú la discusión en torno a la mega reforma? ¿Crees que es una buena reforma? ¿Te agrada que el impuesto corporativo se baje a 23? En fin,
1: ¿cómo se ven los animal spirits?
6: A ver, yo diría dos cosas. Primero, una de las cosas fascinantes del mundo empresarial es que la dinámica al interior de las empresas es siempre optimista, ¿ya? Y por lo tanto, como que en el momento que se desatan discusiones que hagan más factibles proyectos de inversión de largo plazo, esa energía va a brotar de forma instantánea. Lo que yo quiero decir es, no es que las empresas van a empezar a buscar proyectos, los proyectos están. Y por lo tanto,
0: están
6: a la guayte. Segundo, es muy importante, y esta ha sido para mí un punto muy relevante, de que expliquemos en lenguaje ciudadano lo que esto significa. Esto no es ayudar al inversionista a recuperar más. No, esto es que existan o no existan proyectos. Y por lo tanto, creo que
0: empleo, por lo tanto.
6: Empleo, proyectos, dinamismo. Alguien hacía en una de las cartas al Mercurio, decía, incluso si el impuesto corporativo fuera cero, el impacto de las empresas creando cadenas de distribución, creando trabajo. O sea, y por lo tanto, cuando nos hemos ido en la dirección contraria, estamos por arriba del promedio de la OCDE, no cabe ninguna duda que hay que bajarlo, ojalá más que el 23, pero bueno. Segundo, la permisología nos está haciendo mucho daño, y por lo tanto yo esperaría, yo creo que el gobierno anterior hizo un esfuerzo, creo que el ministro Quiró está siendo bastante más radical con los cambios que vienen, y eso nos va a ayudar de todas maneras. Y tercero, Chile tiene oportunidades maravillosas. Fíjate, yo estaba muy metido por mi rol en el directorio de Copec en el cambio de la electromovilidad. Y estuvimos en China hace 18 meses y estuvimos en un seminario de McKinsey sobre el litio. Y todos los empresarios que estaban ahí decían, el futuro del litio está en Argentina, está en Perú, está en Australia. Y oye, ya levantábamos la mano. Y Chile ya no está.
0: Incluso en Bolivia.
6: Y por lo tanto, creo que hay que explicarle a la gente de que proyectos de inversión significan empleo, significa movilidad, significa... Déjenme darle un ejemplo paralelo. En la H tenemos un estudio de salud laboral con la Universidad Católica. Lo que más protege la salud mental es el empleo.
1: Claro.
6: O sea, sí es simple.
1: O sea, estar desempleado es depresión segura.
6: O sea, hoy día tenemos un 12% de prevalencia de salud mental hoy día en la población. Y los
0: 12%.
6: 12%. Y los empleados tienen un 10% y los desempleados un 33%. Claro. Y por lo tanto, sea como sea, hay que
1: crear. Se rompen los matrimonios, se acaban las ayudas, ¿no? Es
6: tremendo. Ahora, también hay que decir que han pasado cosas post pandemia que son muy relevantes. Si tú miras post pandemia, el país ha crecido poco, pero en paralelo se rompió la relación entre el crecimiento del PIB y el crecimiento del empleo. Y por lo tanto aparece como por primera vez una demostración que los procesos de transformación digital, los procesos de tecnología, están generando eficiencias que todavía no se miden a nivel macro, pero, y por lo tanto, en mi opinión, el que volvamos a crecer a tasas del 4 y 5 nos va a ayudar mucho, pero it's not enough. Yo creo que hay muchas cosas adicionales que hacer para que podamos recuperar el empleo. Y por lo tanto, yo soy optimista, súper optimista, porque Chile tiene todas las oportunidades. Un ejemplo que se menciona poco. Según McKinsey, Chile es el único país del mundo que puede descarbonizar su matriz energética completa al 2040 sin intervención del Estado. O sea, que el Estado intervenga dejando hacer proyectos. Pero los proyectos están, las rentabilidades están, y por lo tanto esa condición Chile tiene que aprovecharla, y creo que esta reforma va a ayudar. Puedo mostrar los detalles, pero creo que la reforma en el globo lo que está haciendo es decir, poner al país competitivo a nivel global.
0: O sea, los animal spirits parecieran también estar al aguaite, porque los proyectos están, como dices tú. Ahora, este año económicamente pareciera perdido, ¿no? Se ve difícil, 1,5, 1,7 a fin de año. La DIPRES, la semana pasada o hace unos 10 días, sostuvo que para fines del año 27 estaríamos creciendo al 3,5. 3,7 incluso.
6: Ahora, ese sería un cambio muy
0: significativo. No, ese es un cambio muy significativo. Pero, ya, ¿y eso es posible?
6: O sea, yo lo veo posible. Déjame darte un ejemplo. Si tú miras, yo acabo de hacer este esfuerzo de tomar las 29 empresas IPSA y tomar todas las memorias, subírselas a cloud y decirme cuáles son el nivel de inversión que está proyectado en minería, en transformación energética, en proyectos de agua, es muy significativo.
1: Oye, pero Lorenzo, eso no estaba parado porque el impuesto bajara.
0: Fue por la permisología.
6: O sea, esto que se está discutiendo en la comisión mixta, de que tú puedes haber aprobado un proyecto en todas sus etapas y alguien va a la corte tal y te bloquea. El solo hecho que esa valla exista, aun cuando el uso es bajo,
0: retrae al
6: inversionista. Me voy a Argentina, nos ha pasado con tú, Roberto Gerini, cuando comentaba las inversiones de Arauco en Estados Unidos. Como el County X te decía, por favor, venga para acá, y claro, ¿qué necesita?
0: Todo al revés.
6: No quiere decir que no te van a exigir condiciones ambientales, pero es entender que el crecimiento es fundamental para la población y por lo tanto no es un tema de los empresarios.
1: Pero el problema de la permisología, Lorenzo, que yo lo encuentro mucho más importante que los impuestos, es como reticular. Es que está metido en los detalles más increíbles que tú te puedes imaginar. Te pongo un ejemplo, por ejemplo. Tú ves que en Minneapolis, en Canadá, hacen casas de madera. Y tú dices, ¿por qué en Chile no hacen casas de madera? Bueno, tú estuviste ligado al sector. Entonces me explican que es tal la rigidez de las medidas que se requieren las casas con subsidio en Chile, que por el hecho que la madera tiene algún grado, ¿no es cierto?, de variabilidad, no se puede. O sea, a ese nivel tenemos las cuestiones. Y ahí te lo toco porque respecto del trabajo no legal, sino que
0: informal,
1: es que el impuesto para un jardinero que tiene su camioneta con su equipo, 5 jardineros, que atiende 50 jardines, el ponerse a tener que tener la ley Karim, las 40 horas, el pagar impuesto a la renta, el declarar impuestos, etcétera, el IVA, etcétera, etcétera, es tan grande que prefieren no hacerlo, ¿ya? Porque además deberían tener medidas de seguridad, todos los jardineros con casco, con anteojo, si están desinfectando con mascarilla, o sea, y tú que estás metido en la H sabes perfectamente cómo es eso. Entonces, ¿qué vamos a hacer con eso? Que es mucho más complejo. O sea, aquí se atacaron como las grandes líneas y sobre todo para los grandes proyectos, pero ¿qué hacemos para el jardinero y para el trabajador independiente, para el almacenero que le llegan todas estas cosas?
0: Estamos con Lorenzo Gammuri, presidente del directorio de la H.
6: Mira, yo tengo dos miradas ahí. Uno, déjame volver a la permisología por un minuto. El problema de la permisología es que es como una torta de mil hojas. El primero
1: es una cebolla.
6: Claro, claro. Aparecen los permisos sectoriales, después aparece el tema ambiental. De hecho, Sebastián, recuerdo en un panel que estuvimos, decía, yo partiría de cero. O sea, tabla rasa y partamos de nuevo. Hay países que han hecho eso, ¿ya? Y por lo tanto, creo que el que se simplifique, sin duda, va a ser el que haya certeza jurídica, no tanto más allá de los impuestos, como tú decías, el hecho de decir, mira, ya pasé por este calvario. Y de hecho, hicimos el estudio con Ignacio Briones de

0: proyectos de centrales eólicas que llevan 12 años, que cuando ya te lo aprueben la tecnología va a haber cambiado. Bueno, claro. Ese es un tema. Lo segundo es, ojo, que hoy día en Chile hay 2 millones y algo de informales, ¿ya?
1: Sí, como el 25% sí, del mercado laboral.
0: Y ahí hay una mirada, a mi juicio, equívoca. Hemos estado viéndolo con el ministro Rau. Siempre se piensa que la informalidad es sinónimo de debilidad económica. Pero no es solamente. O sea, creo que el trabajo multiroot va a seguir existiendo. El jardinero va a seguir siendo un empresario chico que atiende a mucha gente. Luego hay que generar soluciones que permitan entender que ese trabajo informal tenga algunas formalidades, pero no las de la empresa grande. Te doy un ejemplo. El seguro laboral, el sistema de seguridad social, se pensó pensando en un empleador, un RUT y un empleado. Perfecto. Pero cuando tú hablas de ese jardinero que necesita seguridad, sobre todo en el tema de accidentes laborales, bueno, la Cámara de Comercio está trabajando en un proyecto que apunta al multi-RUT y que tú puedas decir, tengo seguridad social al nivel de una micropyme que va a seguir existiendo. En la inteligencia artificial que viene, lo que está mostrando McKinsey, que aparecen 2 ingenieros que crean una empresa muy grande, pero son 2, claro. Y que proveen servicios. Y luego hay que asumir de que esta informalidad no se va a resolver solo por el crecimiento económico, sino que va a haber que tener legislación propia para abordar.
2: Porque va a crecer, o sea, esa empresa, sí. Ese jardinero, si la economía crece, no va a atender 50 jardines, va a atender 100. Va a ir creciendo.
0: Pero
2: va a seguir con el mismo costo.
0: Piensen ustedes en un médico de la clínica Las Condes. Él no es empleado de la clínica.
2: No.
0: Y por lo tanto, él tiene un acuerdo inmobiliario con la clínica.
1: Claro, exactamente.
0: Y por lo tanto, si él no cotiza, no tiene seguridad social. Exacto. Ahora, da el nivel de renta, probablemente ese no es el primer foco, pero de eso hay mucho. Por ejemplo, programadores digitales que trabajan desde su casa para múltiples empresas. Eso va a seguir creciendo. No es que sea fruto de que las empresas...
2: ¿Cuál es la... ¿Qué han pensado? ¿Qué has pensado?
1: ¿Tenemos 30 segundos antes de irnos a comerciales?
0: Yo creo que primero hay que entender que gran parte del empleo está en las pymes, en las empresas chicas, y por lo tanto no podemos seguir haciendo legislación, que gestionarla. Yo soy socio de una consultora y vivo el problema en la otra punta, la ley Carín. O sea, hoy día, si necesitas despedir a alguien, necesitas un abogado asesor al lado, porque efectivamente te pueden... el costo emocional y financiero de contratar es altísimo. Ahora, ojo, eso requiere un cambio de mentalidad, sobre todo en el Parlamento, que probablemente muchos de los parlamentarios nunca han trabajado remuneradamente en un sector privado, y por lo tanto hay que entender esta realidad. El trabajo mayoritariamente está en las pymes.
2: Pero ahí está la clase media emergente, los que los eligen. Sí.
1: Bueno, volvamos a las clases medias y volvamos a las pymes cuando regresemos a Hoja de Ruta en Radio Agricultura. Vamos y volvemos.
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0: 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Estamos de regreso en Hoja de Ruta, domingo 26 de julio, estoy junto a César Barro y a un gran invitado, don Lorenzo Camuri. Hemos estado conversando en el último bloque sobre la megarreforma, sobre los efectos que esta tendría sobre la permisología, y terminamos al final hablando un poquito sobre las pymes y las clases medias, ¿no? Yo creo que una de las, no sé si críticas, pero una de las cosas pendientes que tiene la mega reforma es que no introdujo mayores cambios, o quizás ninguno, al estatuto de las pymes, hacerle la vida más fácil a las pymes. Tampoco se bajó el impuesto de las pymes. Y como bien decías tú, Lorenzo, ahí está el corazón del trabajo en Chile, ¿no? Que ya vimos que tú eras de la opinión de que había que normativamente hacer cambios que fueran en beneficio de las pymes, pero ¿cuáles serían esos cambios normativos?
1: A ver, yo diría primero, te voy a dar un ejemplo. Nosotros hicimos en la H una mesa de trabajo para la conmemoración del primer año de la ley Karin, y relevamos qué cambios hay que hacerle a la ley Karin. Y bueno, es un sinnúmero de cambios, pero el más importante era que estaba siempre pensado para empresas grandes, empresa que tienen un área jurídica pesada. O sea, creo que hay que pensar la legislación desde la pyme y después sofisticarla para empresas grandes. Segundo, las regulaciones de 40 horas. Les voy a dar un ejemplo: las 40 horas nadie las pensó desde el punto de vista del mercado de los colegios, de las escuelas públicas. Claro. Y ahora están todos diciendo, bueno, si yo quiero
2: cumplir con los niños.
1: Claro, ¿cómo no? Y la subvención usted me la va a subir. Porque
3: yo y en la agricultura.
1: Bueno, y por lo tanto creo que la mirada sectorial es importante. Y aquí yo leo de que el trabajo conjunto del ministro del Trabajo con Economía y Hacienda es muy importante. Porque Hacienda está en lo macro, pero Trabajo y Economía están en lo micro. Y creo que. Y lo tercero, yo diría pocas cosas que hay que cambiar. O sea, si así el 80-20, probablemente tenéis 5 o 6 elementos que se pueden cambiar, que flexibilizan el mercado laboral, que la izquierda lo va a tildar de vulnerabilidad y todo lo demás. Pero tenemos 1 millón de chilenos sin empleo. Y por lo tanto, eso tiene que tener prioridad. Y tiene una de las cosas que a mí siempre...
0: Dentro de eso, las mujeres y los jóvenes. Sí,
3: una de las cosas que a mí siempre... Además que los mini empresarios que van por la informal, sus trabajadores no tienen protección social
1: ninguna. De hecho, yo conozco el caso de un empresario jardinero, que se le cayó un jardinero y se quebró el hombro, y yo decía, bueno, ¿cómo va a financiar este hombre el pago? Y me dijo, no, yo estoy en una mutualidad, así que estoy protegido. Bueno, pero eso no es el caso común. No. Por lo tanto, ¿cómo resolver que las pymes puedan acceder a soluciones que estén pensadas a su escala y no pensadas para la empresa?
0: Oye, y hablando de mutualidades y de la salud y de hombros quebrados, bueno, tú estás de presidente del directorio de la H, hace un poquito más de un año.
1: Sí.
0: ¿No? Estuvimos acá con Paula Daza hace poco, hace 2 semanas.
1: Sí, claro.
0: Nos estuvo contando el drama que se vive día a día en los hospitales, en las listas de espera, etcétera. Yo sé que tú estuviste bien metido en programas para reducir el número de listas de espera. ¿Cómo está la cosa desde la H, digamos? ¿Cómo mira la H la situación actual?
1: Déjame contar brevemente por qué llegué a esto, digamos, ya. Yo era presidente de ICARE y de alguna manera los delegados que estaban en la convención 1 hacían ver que se escuchaba poco las señales del mundo empresarial. Y recuerdo con Juan Sutil dijimos, hagamos un esfuerzo en 7 temas que el mundo privado puede colaborar.
0: Estamos hablando de la Convención Constitucional.
1: Bueno, y los 7 temas, obviamente el primero era salud. Y Juan dice, bueno, encárgate tú de este proyecto desde ICARE, y convocamos a McKinsey, que nos ayudó pro bono. Y Juan me dice, trabaja con la H porque está súper metida en este. Yo no conocía la H, la verdad. Mira. Hicimos un trabajo precioso con la ministra Aguilera, y conocimos el tema en profundidad, y vimos experiencia internacional. Y a su vez tuvimos la mirada al sector privado, de decir, a ver, ¿cuánta capacidad tiene el sector privado para aportar aquí? Y yo recuerdo la cifra en su minuto, eran 325.000 cirugías con más de 400 días de atraso, que la firme es que una vez que limpias la data, baja, porque ya mucha gente resolvió su problema.
0: Porque se fue al sistema privado.
1: Y por otro lado, el sector privado decía, yo tengo una capacidad de 100.000 cirugías al año. disponibles.
0: Disponibles.
1: Y en la medida que usted licite de una cierta manera, limpiemos la data. Bueno, y por lo tanto era clarísimo que la colaboración público-privado era el camino, modificando ciertos protocolos de licitación. Pero el tema era fácil, no fácil, era el camino era simple. Déjame darte un ejemplo. El camino,
0: y era de gestión, digamos.
1: Gestión. Déjame darte el ejemplo. Con la ministra decíamos, oye, aquí tengo 4 millones de registros de consultas que tienen más de 400 días. Yo decía, para el mundo privado, 4 millones de registros los podemos limpiar en 2 semanas. Sí. O sea, ubicar a 4 millones de chilenos hoy día no es un problema. Bueno, y se le ofreció instalar un centro de comando para que las listas de espera no sean a nivel de cada hospital, sino que a nivel país. Y ofrecer
0: centralizado
1: y a su vez alinear al sector privado de manera que el sector privado, si yo te licito 10.000 cirugías, te garantizo que vaya a ser 5.000. Porque si ahí me dices, vas a hacer 5.000, yo me puedo bajar los pantalones y poner un precio de Fonasa 1 o 2. Luego estaban los elementos, pero obviamente esto es muy resistido desde el punto de vista de la salud pública por la gente de izquierda. Es decir, le vamos a dar flujo de caja al mundo privado. Yo le decía a la ministra, no, ministra, vamos a resolver el problema de gente que lleva años esperando. Entonces el tema es más de gestión que de recursos. Ese plan terminó en manos de la ministra Aguilera, del presidente, del ministro Marcel. Y yo creo que se hicieron algunas cosas, pero el camino está ahí. Y parte de lo que están haciendo en oncología hoy día es eso.
0: El actual gobierno.
1: Ahora, mi impresión es que estos temas, cuando son parte del paisaje, pierden urgencia. Claro, y en listas de espera, todos los años se muere más gente que en el peor año del COVID. No digo que se mueran por la lista de espera, pero se mueren en lista de espera.
3: Oye, Lorenzo, pero ¿cómo solucionas tú? Mira, a ver, un viejo que tenía yo en el campo que ya murió, pero lo mandan al hospital base de Valdivia, ¿ya? Lo tienen 2 días en una camilla. Vienen los hijos a decirme, oiga, el doctor dice que no lo pueden operar por el sector público porque está en espera, pero si ustedes me pagan a mí 4 millones, yo lo opero aquí, en el hospital. ¿Cómo es eso que puede ser posible? Yo llamé, por supuesto, porque tenía el contacto al Seremi Salud de Valdivia y lo operaron al tiro. ¿Pero por qué pasan esas cosas?
1: Bueno, pasa por y eso la ministra Chomalí tiene mucha experiencia y lo tiene como un target. En el hospital público se da la figura de que ese cirujano que está contratado 20 horas tiene la posibilidad, a través de una sociedad médica, de hacer cirugía, claro, post en horario de urgencia.
3: Exacto. ¿Pero en el pabellón del hospital?
1: Bueno, entonces esta norma se hizo cuando pensando en que si el pabellón está saturado y tú tienes 20 horas contratadas y te necesito que trabajes 4 horas más, ok, porque es una solución.
0: Pero no están saturados los pabellones.
1: Pero no están saturados.
0: No, porque atiende hasta
1: entonces,
0: 4
1: horas. Es un problema de gestión. Piensen ustedes, el 66% de los pabellones están en hospitales públicos y hacen el 33% de la cirugía.
3: ¿Y cómo se arregla eso? ¿Pagándole más a los doctores?
1: Mira,
3: haciendo un
1: trato. Hay un ingeniero de la Católica de apellido Tello que ha hecho un trabajo precioso, que en vez de irse por arriba como nos fuimos nosotros en el proyecto, se fue a un hospital.
0: Ya.
1: Encontró una enfermera buena para Excel y dijo, vamos a gestionar esta lista de espera
0: aquí. De ese hospital,
1: de ese hospital en particular. Y era pura gestión. Problema, primero, no puedo ubicar al paciente. Segundo, el paciente, los exámenes se los hizo hace 6 meses. Entonces el cirujano dice, yo no opero por esos exámenes. Tiene que hacérselos de nuevo. Bueno, esta enfermera se encargó de que cada pabellón tuviera el día anterior los enfermos listos para operar con los exámenes. Y la lista de espera se achicaron. Pero eso requiere gestión y requiere romper incentivos malos que hay en el sistema.
0: Y voluntad política, como dices tú, porque al final de cuentas esto significa aceptar que el mundo privado está al servicio de lo público.
1: Y mira, esa es una realidad. Espérate, y hay una pregunta anterior respecto al hombre de Valdivia. La ministra Chomalí tiene además la mirada que a mí me encanta, que es, tenemos una atención primaria muy poco resolutiva. Entonces,
3: claro, si tú vas, claro, llegan y lo mandan al tiro.
1: Entonces, y el futuro es una atención primaria que resuelva mucho, claro, que probablemente en el CEFAM de Panguipulli no va a haber un médico especialista, pero hay telemedicina, y por lo tanto usted tiene que resolver el 80% de los casos. Porque una cosa es la lista de espera, que lleva 410, pero si resolvemos eso, pero está entrando la misma cantidad. Piensen ustedes, Michelle Bachelet fue nombrada ministra de Salud para eliminar, sí, la lista de pesos.
3: Así de antiguo es. Sí, sí, así de antiguo es.
0: Estamos hablando del año 2003.
3: Del presidente Lago.
1: Ahora, el sector privado tiene las capacidades. La H, por ejemplo, el año pasado hizo 5.000 cirugías, pudiendo haber hecho 40.000, porque la forma de licitar, porque la contactabilidad no es la adecuada. claramente esto es colaboración público-privada.
0: Sí,
1: no hay otra solución. Ojo, y lo interesante del trabajo que hicimos con Juan en su tiempo fue, esto pasa en agua, pasa en el diseño de las ciudades, pasa en, ponte tú, los proyectos de desalinización, que hay una cantidad re importante. Si logramos que las comunidades aledañas a una minera se asocien, tú podrías estar resolviendo el problema de agua potable rural en zonas súper complicadas, apalancando los proyectos de las mineras o de los agricultores. Pero eso requiere colaboración público-privado y eso cuesta mucho porque hay una desconfianza en el Estado respecto al mundo privado y a veces no están los mecanismos. El APR, tú conocís lo que son los APR, los famosos pozos rurales. Hay 1.300.000 chilenos que se abastecen con camiones de energía.
0: Increíble.
1: Y los APR son la solución.
0: Y en muchos lugares donde llueve mucho, como en Chiloé.
1: Ya.
3: Y en Valdivia también, o sea, en dos partes.
1: No sé si en el gobierno de HL1 o HL2 se normó de que las empresas sanitarias no pueden participar.
0: Claro.
1: Y los que saben de este problema son las empresas sanitarias. Y fíjate que si tú vas al Ministerio de Desarrollo Social y al Ministerio de Obras Públicas, sobran los presupuestos para esto. Pero falta la coordinación y falta el experto, que es agua cordillera, que es agua andina. Te dije, colaboración público-privada. Yo creo que ese es un camino que el país tiene que explorar y darle.
3: ¿Cuál es la resistencia?
0: Estamos con Lorenzo Gasmuri, presidente del
1: Centro de la H. La resistencia es desconfianza. Y creo que la resistencia es que, en parte, responsable también del mundo empresarial, que no sabemos comunicarnos bien. Yo recuerdo al presidente Boric, con el cual terminamos con una cierta confianza entre los dos, por contar esa historia. En algún minuto, en una conferencia que dio, una charla que dio en el extremo sur de Chile, dijo: cuando el Estado deja de llegar a un cierto sector del territorio, hay dos fenómenos que ocurren: el narco y las empresas, a través de lo que llaman responsabilidad social empresarial, empiezan a generar actividad. Imagínate la mirada. Bueno, yo me acuerdo que logré hablar con él al día siguiente. Baje esa cuña, si es una locura. Ah. Y le dije, mira, la mirada del empresario, y esto podría citar la persona que me lo... ¿Cómo puedo tener una empresa exitosa al lado de una comunidad llena de problemas sociales que el Estado no resuelve? Me tengo que abrir a resolver ya. ¿Cómo se hace eso de manera que no se capture el Estado? Pero los recursos están.
0: Oye, además hay ejemplos muy buenos de esa colaboración. Por ejemplo, en el norte, la mina Collahuasi se juntó con el alcalde de ¿cómo se llama esta comuna bien mermada?
3: Huasco, ¿no?
0: No. Bueno, pero
1: que está arriba de Iquique,
3: pues. Altos Pisos.
0: Se junta con el alcalde de Altos Pisos, que a su vez conversan con la SNA, que tiene un currículum educacional especial, y forman el Colegio Juan Pablo II, que es extraordinario. O sea, no todos los buenos intereses puestos sobre la mesa para ayudar a la comunidad de Altos Pisos.
1: El ejemplo de la educación, por ejemplo. Hoy día el 60% de los estudiantes chilenos van a escuelas particulares subvencionadas.
0: Sí.
1: Y sin embargo, la mirada es no, la educación pública es la educación en que tú dices, oiga, vaya a ver lo que está ocurriendo ahí, porque hay ejemplos súper virtuosos de lo que está ocurriendo en algunas
3: escuelas. ¿Y por qué esa cifra de la sociología nacional es como que se conocen poco? O sea, que está desde la informalidad, esto que dices tú de la educación, el cuento de la salud, la cuestión de los CESFAM. O sea, cuando uno mira la sociología, ver cómo funciona Chile, es como evidente por dónde camina, y sin embargo hay un sector de la izquierda en particular, y yo creo que la derecha también, sí, yo creo que no nadie es inmune a pensar de que la educación pública es la educación pública, que el hospital es la solución. Y así te vas tú a cada una de las cosas.
0: Claro.
1: Y como son problemas complejos, no los va a resolver ni uno ni otro, los vamos a resolver en conjunto.
0: Exacto.
1: En el mundo entero, el tema salud es de una complejidad significativa. Y
3: ningún país desarrollado está conforme con su sistema.
1: No. De hecho, el modelo inglés era el que todos mirábamos.
3: Y los ingleses no quieren.
0: Claro. No, por supuesto que no. Bueno, pero yo insisto y... lamentablemente vamos a tener que ir cerrando este programa de domingo 26 de julio. Yo creo que hasta que la izquierda no entienda que los bienes públicos también pueden ser entregados por los privados y no solo por lo estatal, la cosa no va a cambiar. Esa es mi opinión.
1: Ahora, déjame hacer una cuña así del otro lado, ya.
0: En 22 segundos.
1: En Chile hay 1.200.000 empresas y hay 8.5 millones de chilenos que trabajan en las empresas. y por lo tanto, si esas personas se sienten orgullosas de las empresas en que trabajan, tendríamos un país distinto. O sea, creo que también tendríamos que hacer el trabajo de cómo lograr que
2: de ida y vuelta.
1: Es de ida y vuelta.
2: Sí, totalmente.
1: Y las empresas demostraron en la pandemia una resiliencia maravillosa. En el estallido social. En el estallido social la gente no sabía qué hacer. Y empezamos a hacer conversatorios al interior de las empresas. Terminó siendo una cosa terapéutica. Hay mucho que se puede hacer desde las empresas.
0: Muy de acuerdo. Muchísimas gracias, don Lorenzo Gasmuri, por estar acá en Hoja de Ruta en Radio Agricultura. Muchas gracias. Y como siempre, mi socio y a mi amigo, nos vemos la próxima semana. Gracias a Luchito, a nuestra productora Antonia. Que tengan un gran domingo.
3: Y descansen.
0: Y que descansen. Chao.
4: 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Producción, Antonia Galilea.
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0: 11:00 a.m, es hora de noticias en Agricultura. Revisamos las informaciones de la última hora. La policía de investigaciones detuvo en la comuna de Longaví, en la región del Maule, a un prófugo por el delito de abuso sexual a una menor de edad. El imputado de 52 años permanecía prófugo y figuraba dentro de una indagatoria vigente desde 2023 de la Brigada Investigadora de Delitos Sexuales de la Policía de Investigaciones de Linares, con la Fiscalía Local, donde se acreditó la concurrencia del abuso. Este sujeto aprovecha la confianza y la cercanía de una niña de 9 años para proceder a cometer agresiones de tipo sexual y, a su vez,
2: la tenía bajo amenazas de no cometer estas agresiones en su contra, o de lo contrario tendría consecuencias, explicó el comisario Leonardo Rivera de la Brisex Linares. Los uniformados, mediante diligencias de análisis de información, seguimiento y trabajo de inteligencia policial, dieron con el inmueble donde pernoctaba el acusado, ubicado en el sector Callejón Los Cristales. Así materializaron la detención solicitada y el imputado fue trasladado y puesto a disposición del juzgado de garantía de Linares por el delito de abuso sexual de una menor de edad. En medio de las indicaciones que el gobierno anunció al proyecto de ley que busca modernizar el sistema de incentivos y extiende la carrera a futuros carabineros, el jefe de bancada de la UDI, la diputada Flor Baise, llamó al Ejecutivo a evaluar la incorporación de una serie de medidas de apoyo para las familias de los efectivos que fallezcan en actos de servicio. Los miembros de la Comisión de Seguridad, Eduardo Cretón y Jaime Coloma, además del diputado Daniel Lilayú, también se sumaron a esta petición. Si bien los parlamentarios gremialistas destacaron los anuncios realizados el viernes por el presidente de la República, José Antonio Kast, y el ministro de Seguridad Pública, Martín Arrau, advirtieron sobre la falta de propuestas dirigidas a los familiares de los mártires de carabineros, en especial tras el reciente homicidio del cabo primero Marcos Cosme Barquero. Por lo mismo, dieron a conocer la agenda Mártires de Chile, que elaboraron junto con la bancada de la UDI, que contiene un total de 16 medidas de carácter económico, social y laboral para apoyar a las familias de los carabineros que fallezcan en el ejercicio de sus funciones. Cada carabinero que sale a cumplir con su deber debe tener la certeza de que, si llega a perder la vida durante un procedimiento policial, el Estado responderá con la misma convicción, protegiendo a su familia, parte de lo que manifestaron desde la bancada. En el ámbito internacional, un petrolero explotó este domingo en el estrecho de Hormuz tras chocar con una mina marina después de desviarse de la ruta de navegación establecida por Irán, según informaron medios iraníes. En medio del pulso con Estados Unidos por el control de una estrategia vía marítima, la agencia Tasnim, vinculada a la Guardia Revolucionaria iraní, aseguró que el buque había abandonado el corredor de navegación aprobado por Teherán cuando impactó contra la mina y lo calificó de petrolero infractor. Según ese medio, Irán había advertido en reiteradas ocasiones que los buques que abandonaron el itinerario fijado por las autoridades iraníes asumirían las consecuencias de esta decisión. Hasta el momento, las autoridades iraníes no han emitido un comunicado oficial sobre este supuesto incidente, ni ha informado de víctimas, daños o de la identidad del buque. Horas antes, la televisión estatal iraní había informado de que la Guardia Revolucionaria realizó disparos de advertencia contra 6 buques durante las últimas 24 horas cuando intentaban atravesar el estrecho de Hormuz. 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Con esta información nos despedimos. 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
12: ¿Cómo están ustedes? Muchas gracias por acompañarnos en este nuevo capítulo de Felipe Podcast. El día de hoy nos acompaña Natalia Piergentili, política, expresidenta del PPD, y además una mujer que fue bastante libre a la hora de enfrentarse al proceso constituyente, al proceso de, yo diría, una polarización en la izquierda. Entonces, quisiera partir directo el hueso, Natalia. Primero, bienvenida.
13: Muchas gracias. Muchas gracias, Felipe.
12: Acompañarme en este espacio. Y quisiera que nos alejáramos un poco y miraras ¿Qué es lo que esta Natalia del PPD, que en el fondo venía con una visión probablemente más concertacionista en sus convicciones, se enfrenta de un día para otro a un proceso constituyente, al mundo de los Stingo, al mundo de las, donde incluso todo lo que era la concertación era un pecado gravísimo, los 30 años, y te toca ser presidenta del PPD en medio de ese proceso, donde además te reconociste autoflagelante en algún minuto como crítica de cómo la izquierda estaba llevando ese proceso? ¿Cuál es tu reflexión un poco con distancia de aquella época?
13: Me pasan un montón de cosas mirando hacia atrás. O sea, me pasa que a ratos como creo que fui súper inocente en el sentido de creer que esa libertad iba a ser bien valorada o que iba a tener menos costos, la verdad. O sea, yo siempre asumí el desafío de ser presidenta del PPD en un momento complejo, pandemia, de modo que... y cuando se presentó la oportunidad dije, bueno, yo he sido militante desde los 20 y tantos años, me formé políticamente en al alero del gobierno del presidente Lago, a quien admiro profundamente, entonces yo sentía que era una oportunidad para volver a impregnar colectivamente, obvio, no una cosa que uno pueda hacer solo, lo que habíamos sido, pero desde ahí construir, si uno tampoco se puede quedar en las grandezas pasadas, digamos. Y me enfrento a un proceso constituyente complejo, donde además yo veía muchos de los próceres de la izquierda socialdemócrata sin capacidad de crítica. Porque muchas veces uno tiene que defender algunas cosas que no están tan claras o que no se siente tan convencido por una cosa de principios, de valores, pero en la interna lo conversa, lo debate, lo analiza. Y yo no encontraba esos espacios. Entonces, la verdad es que creo que fue difícil porque solo logramos plantear el aprobar para reformar, porque había una, yo te diría que como una necesidad de hacer un cambio constitucional que en algún minuto tenía que ser a costa de cualquier cosa, o sea, que teníamos que salir de la constitución de Pinochet. Y lamentablemente, como se condujo el proceso, no pudo ser a costo de cualquier cosa. O sea, era un proyecto que tenía muchas falencias. Y en ese sentido, yo recuerdo los primeros atisbos del aprobar para reformar. El PS nos dijo, no, nosotros queremos aprobar a seca. Entonces, tratamos ahí, incluso después sumamos al resto de los partidos, pero no fue una cruzada fácil. Políticamente fue difícil, porque además yo no era parlamentaria. Entonces, siendo presidenta de un partido, pero no teniendo la injerencia el día a día en el Parlamento, cuesta hacer esa incidencia. Entonces uno tiene que hacer más esfuerzos comunicacionales, políticos, etcétera. Entonces yo te diría que cuando yo veo ese tiempo, creo que a veces me lo enfrenté con cierto grado de inocencia de creer que se podía avanzar en algunas cosas o en más conversaciones o en más valentía, quizá.
12: ¿Y tú crees que fue en ese momento, te sentiste a ratos sola en el sentido de que no habían voces dentro de las personas que tal vez tú admirabas que defendieran esa postura y que todos se rindieron un poco al Frente Amplio, se rindieron un poco a esta mirada más extrema? Y de alguna, porque de hecho dijiste en algún minuto una frase que fue súper polémica, que fuiste los monos peludos, dijiste si quieren seguir hablándole a los monos peludos al 30% que tienen y a los compañeros, no creo que tengan ganas de hacer autocrítica, o sea, fuiste súper firme y cruda diciendo o nos quedamos en este rincón sin tener una mirada más amplia de qué es lo que Chile quiere de nosotros y sucumbimos a eso o nos atrevemos a decir que en realidad tenemos vocación de mayoría, de sintonizar, vocación de en el fondo ser un poco lo que fue la Concertación. Si la Concertación fue un proyecto político de mayoría por 20 años, probablemente el más exitoso que ha tenido Chile en democracia desde su independencia. Entonces, ¿cómo lo viviste internamente? ¿Quiénes fueron los que tú sentiste políticos que sí fueron valientes en esa época y te acompañaron? ¿Y quiénes tal vez te sentiste completamente desilusionada de ellos?
13: A ver, yo creo que hay varios ámbitos de donde analizar esa pregunta, porque yo creo que cometimos un error de entrada, que fue que cuando el presidente Boric nos llama a ser parte del gobierno, nosotros no tuvimos un acto como de reconciliación. No. Yo creo que los seres humanos, como en la política, tienen que haber ciertas ritualidades. Ciertos momentum en los cuales uno pone las cartas arriba de la mesa y dice, mira, nosotros nos parece quizá en ese momento que lo que había al frente nos parecía mucho más complejo en ese minuto, la segunda vuelta con el actual hoy día presidente Kast, y nos parece que lo que ustedes plantean se acerca mucho más a lo que nosotros somos. Pero haber hecho eso desde una perspectiva de la ritualidad, de lo que después el presidente Boric trató de ir haciendo como gestos, de reparar hacia los que lo habían antecedido, etcétera, pero que hubiera habido un espacio de debate político donde eso se hubiera zanjado. Y eso no ocurrió. Y yo creo que los dolores que quedan en política, que no son dolores como personales, no es rencor, no es que yo te tenga mal, no, son fracturas políticas que quedan. Eso

0: regalaron. De hecho, fue paradójico. La derecha ni siquiera sacó el tercio.
1: Sí.
0: O sea, tenían el arco sin arquero. Sí. Sin arquero. El arquero se había mandado a cambiar, se fue al camarín para pegarle la pelota adentro. Y la echaron para afuera.
1: No,
0: y la echaron para afuera porque el presidente Boric no quiso pegar el penal. O porque George Jackson no quiso pegar el penal. Nadie de ellos. Y dijeron, no, los Stingo están a cargo de este país. Sí, pero ¿cómo? Si ustedes son presidente de Chile, ustedes son el líder político de esta institución. Y ahí es donde yo imagino que la situación para el PPD o para el mundo más concertacionista ha sido súper incómoda, porque incluso los pocos constituyentes que tenían en la constitución, en la constituyente número uno, eran ninguneados por estos personajes.
1: Sí, lo pasaron muy mal. Lo pasaron muy mal.
0: Ahora, tú no eras presidenta todavía ahí, ¿o no? O si ya eras, sí. Yo me pierdo a veces en tus plazos. ¿Tú eras presidenta en el proceso constituyente uno?
1: Sí.
0: Ya. Ah, mira, te tocó. Sí. Ya.
1: No en la elección, pero ya se había constituido la...
0: ¿Y cuántos del PPD tenías en la constituyente?
1: 5 o 6, yeah, por ahí. Estaba Felipe Arboe. Estaba...
0: Súper marginado.
1: Súper marginado.
0: De hecho, estaba... Sí, pues, me acuerdo que hablaba harto con Hernán Larraín, con Navarro Rebolledo, y no... O sea, no nos pescaban mucho esto.
1: No, y además... Bueno, por eso te digo que yo creo que escuchaba con atención... en tu podcast, cuando entrevistaste a la Tati Klima, que es parte de lo que yo no conocía, o sea, en su minuto le decíamos presidente, como que está quedando la escoba en la comisión, pero que ella planteaba que había mandado ciertas señales o emisarios y ahí había ahí un desajuste. A lo mejor lo debería haber hecho en primera persona o mandar a alguien más cercano. Pero también, siguiendo con lo que tú me decías, o sea, también entrar a un gobierno, es difícil hacer la crítica dentro del gobierno. Y yo te diría que muchas veces, porque yo sé que cuando uno gobierna tienen que haber lealtades. Y sé también esa frase muy famosa que yo a veces creo desafortunada, la de los monos peludos. Yo siento que la planteé como en un momento ya de desesperación, porque el hecho de haber dicho no somos una mayoría social, no estamos planteando acciones para la mayoría en Chile, haberlo dicho en los comités políticos... Muchas veces. O sea, no fue algo que un día me desperté y dije voy a decir esto, o que nunca lo dije en los espacios en que había que decirlos.
0: Además, perdona, el tiempo te dio la razón. O sea, el resultado fue el peor de todo, porque no solamente perdieron, no ganaron la constituyente.
1: Terminamos,
0: se ratificó la constitución de Pinochet.
1: Así es.
0: Democráticamente
1: así es.
0: Consolidada más que nunca.
1: Así es.
0: Y segundo, ganó José Antonio Kast la presidencia a la vuelta de la esquina. Y tercero, perdieron el Congreso. O sea,
1: y además, desde el punto de
0: vista electoral. La derrota por emborracharse con esa marea polarizante, que incluso termina con esta imagen muy brutal, previo a la elección, que fue la de la bandera, ¿no es cierto? Que en el fondo uno decía que están haciendo la campaña del rechazo cuando sale esta, en Valparaíso, la famosa bandera. Entonces yo creo que tu crítica de esa como fanatismo con las minorías, de alguna manera, y el abandonar el sentido común, de alguna manera, de las mayorías sociales de Chile... era bastante aceptado el punto de vista que el tiempo te dio la razón de que tal vez se emborracharon ahí. O sea, creo que hoy día. Y creo que Boric lo trató de enmendar. O sea, Boric no fue el presidente de esas minorías. Fue mucho más socialdemócrata, terminó convocando a Carolina Tomá, terminó convocando a Mario Marcel. O sea, para mí no fue un buen gobierno, pero más allá que no fuera un buen gobierno, uno puede darle el punto a Boric que no fue un tipo de extrema izquierda. Cuando
1: no,
0: gobernó.
1: Claro.
0: ¿Ah? O sea,
1: el
0: fondo,
1: tema es que...
0: se asumió un presidente. O sea, él no aplicó en el proceso constituyente la lógica que sí aplicó en su gobierno.
1: Ahora, si tú lo piensas, Felipe, también uno de los temas complejos en la política son los tiempos. Lo pensaba ayer a propósito de las cifras de desempleo que tenemos actualmente. Tal como cuando el presidente Boric toma el tema de seguridad, y lo toma bien en serio, vemos la mesa de trabajo, las 30 leyes que se aprobaron, etcétera, uno dice... Si uno lo mide por resultados, dice, este gobierno hizo cosas muy interesantes en materia de seguridad, aumento de presupuesto, etcétera, pero quizás lo hizo un poco tarde, donde ya la credibilidad sobre...
0: Mira, yo era presidente de la Comisión del Senado de Seguridad. O sea, yo me tocó sacar la ley de usurpaciones, me tocó hacer la ley antiterrorista, la ley del robo madera, en fin, la puerta giratoria, el fin, o sea, me tocó ver todas esas leyes. Y yo sí te doy el punto que Carolina Tohá, con quien me enfrenté varias veces, de hecho se me paró una vez de la mesa, pero estaba preocupada por el tema de verdad. O sea, Carolina Tohá...
1: Se lo echó al hombro.
0: A mí me dio mucha tristeza cuando perdió la primaria, porque yo decía, con todo el respeto que me parece Yanel Jara, pero yo creo que Carolina Tohá estaba mucho más preparada que Yanel Jara para ser presidente de Chile. O sea, yo viendo la analista, yo jamás habría votado por ninguna de las dos, pero Digo, ¿cómo llegamos a un punto donde una mujer súper preparada como Carolina Tohá, que sacó, podrá ser dura, siempre le dije, estuvo sentada también aquí, estuvo en el

0: podcast, siempre le dije que encontraba que ella a veces le jugaba en contra. Es tan inteligente, Carolina Tomás, que cuando ve que alguien habla una estupidez o algo que ella cree que no es cierto, jamás va a dejar pasar la discusión. No, o sea, no es capaz de regalar un debate.
1: No, la va a pelear completa.
0: Su cerebro no le permite
1: es verdad.
0: Desactivar su convicción.
1: Sí, sí es verdad.
0: Y es viva, y es Matea, entonces habla bien, entonces, claro. La Carolina tal vez puesto un poquitito de lo que tenía, no sé, la Diana del piano, lo que tenía la misma Michelle Bachelet, claro, hubiera sido mucho más blanda. Pero ella es quien es y tiene un liderazgo muy... Pero sí te doy el punto de que ella se tomó en serio el tema de seguridad, pero la gente no le creía a Boric, porque su comportamiento de Boric como parlamentario había sido un desastre. Un desastre en materia de seguridad. O sea, votaba en contra de todo. De aumento carabinero, acusaba que había tortura de los carabineros en estallido social. Entonces, era difícil para la ciudadanía, por mucho empeño que le pusiera Carolina Tobá, que además acuérdate que apenas empieza a hacer Carolina Tobá estos esfuerzos con el mundo político,
1: vienen los indultos.
0: O sea, la pobre Carolina Tobá le
1: quitan... Había instalado recién la mesa de seguridad, fue un balde de agua fría.
0: Fue un cuchillazo en la espalda para Carolina Tobá, que estaba haciendo un esfuerzo genuino, que además tenía credibilidad, para que el presidente lo indulte. Entonces, como te digo, era muy difícil... pero yo sí valoro que, independiente de lo difícil, dieron la pelea de avanzar en seguridad. Creo que eso es muy importante, porque así como el tema de responsabilidad fiscal, de seriedad con el tema, que el tema de seguridad sea de la izquierda y de la derecha, es algo que tenemos que lograr, porque es imposible que avancemos.
1: Estamos de acuerdo. No, pero eso yo te decía, que en la política los tiempos importan mucho. Porque, por ejemplo, yo hoy día veo un ministro Quiroga enfocado en la reforma, veo, por otro lado, en el ámbito, tú lo conoces mejor que yo, de desarrollo social, con una agenda pro maternidad, etcétera, interesante, porque en el fondo es un foco del gobierno, pero veo muy desatendido un relato para el problema de desempleo aquí y ahora. O sea, cuando tienes el nivel de desempleo que tienes y planteas que la reforma puede ser muy valiosa en mediano plazo, ves otros actores que tienen que estar concentrados en esto, digamos, en el bienestar, en cómo proteger, en otra agenda. Yo espero que cuando se tome el guante de esta urgencia país, no sea tan tarde. O sea, ahí te digo cómo a veces las urgencias ciudadanas te explotan y cómo está la habilidad política para tomarla, para tomarla y hacerla parte de tu agenda de manera rápida, oportuna, etcétera.
0: Ahora, ahí me sale mi lado economista, y te debo ser honesto, que yo encuentro que la primera reforma de Arenas de Bachelet tributaria fue muy mala. Y tuve aquí a Marcel, que me reconoció que era mala, o sea, me dijo, yo no le gustó a Marcel esa reforma, yo la voté en contra cuando era diputado, y sí creo que Chile perdió...
1: ¿Por qué crees que sectores de la derecha la apoyaron? ¿Qué cosas en ese minuto veían valorables? Porque, claro, es una reforma de la presidenta Bachelet, y yo sé que tiene ripios, pero fue una reforma que en su minuto dejó a varias gente en la oposición de la época bien, tranquilos, digamos.
0: Yo no estoy de acuerdo con eso, porque yo creo que fue un acto desesperado de la derecha de llegar a la cocina para que no se aprobara como venía. Entonces, cuando se mete en esa cocina que se llamó la famosa cocina, donde entiendo que estaba, no sé si Fontaine, estaba Coloma, no sé quién es más, yo estoy seguro que probablemente Coloma no le gustaba lo que estaba, pero en el fondo era mucho menos mala que lo que venía. Y cuando tú no tienes mayoría en el Congreso, yo tenía libertad, que yo era de Bópoli, y dije, yo jamás les voy a aprobar esta cuestión. De hecho, fui de los pocos diputados que votó en contra, porque yo ni siquiera era parte de esa coalición que estaba en la cocina. Pero yo, si hubiese sido parte de la UDI o RN, probablemente me habrían tratado así, Felipe. Esto fue lo que pudimos conseguir, si no nos van a pasar por encima. Entonces, no, yo creo que esa reforma le hizo mucho daño. Pero además, creo que la izquierda concertacionista en su minuto, con varios economistas bien notables, sí tenía el foco de crecer. O sea, tú mencionabas a Ricardo Lago. Ricardo Lago en su minuto dijo, hay que crecer y punto. O sea, llegó a ocupar esa frase, que yo sé que no es la que él creía, probablemente había más cosas, pero... te da cuenta de un presidente que pone el empleo, el crecimiento económico, como una gran política social. Mm. Entonces, yo creo que eso se abandonó, así como se abandonó la seguridad. Entonces, yo sí me gusta de Quirós y de este gobierno, que por lo menos en materia económica están con un foco. Yo creo que en materia de seguridad, por ejemplo, partieron perdidos. O sea, no tan claro. Recién veo a Rau, que tiene un norte, un gallo capo, un gallo inteligente, que ordenado, entonces... me da alegría ver que en mi país el ministro de seguridad es de lo mejorcito que tenía el gabinete. Mm. ¿Ya? Pero creo que partieron perdidos, con todo el respeto que tengo a la ex ministra de Seguridad, pero creo que no había un plan. En cambio, creo que Quirós sí tiene un plan. Y yo creo que, y lo hablaba con la ministra de Educación, María Paz Arzola, creo que en materia de educación también tenemos que ponernos muy en serio para que los niños tengan acceso al deporte, a la música, a la cultura. Yo escribí una columna hace poco citando al doctor Fernando Monker, que cumplió 100 años, el doctor Fernando Monker.
1: Su referencia a que él había crecido.
0: Él fue el que salvó a millones de niños. Exacto. De la desnutrición alimenticia. Y hoy día tenemos que preocuparnos de que esos niños tengan acceso a la felicidad, a una tribu, para que los narcos no nos roben a los niños. Hoy día tenemos tasas de delincuencia juvenil brutales. O sea, en Vitacura, 60% de los robos con violencia son hechos por menores de edad. O sea, la alcaldesa de La Pintana, el Claudio Pizarro, siempre me decía que nosotros trabajamos con una fundación que se llama Kiri, y que llevaba música y deporte a los colegios, decía, mira, el narco lo que le ofrece al niño no es solamente la zapatilla, le ofrece pertenencia,
1: sí, claro,
0: le ofrece cuidado,
1: protección.
0: Entonces, yo lo que he hablado con José Antonio, el presidente Kast, y con parte de su equipo, que esta ley que la aprobamos en el gobierno del presidente Boric, yo estaba en la comisión de educación, antes estuve en la comisión de Hacienda, y aprobamos esta ley que está aprobada, que permite que la jornada escolar completa sea lo que siempre quisimos que fuera. Que es que en el fondo en la tarde los niños se dedicaran a jugar.
1: Al deporte.
0: Y que no caigan en la droga, que no caigan en la delincuencia, que no caigan en depresión, que tengan salud mental. Esa ley ya está aprobada. Entonces, este gobierno puede tomarlo como una gran... Y lo está haciendo, yo estaba hablando con ellos, están implementándola. De hecho, me tocó trabajar con Cataldo. O sea, con el ministro Cataldo, que fue un gran aliado en sacar esta ley.
1: Sí.
0: Hicimos un consejo arriba como el del Banco Central, que va a cuidar que aquí no pongamos operadores políticos. O sea, realmente creo que uno puede hacer una revolución muy importante para que el relato no sea solamente seguridad punitiva, sino que tengamos seguridad preventiva.
1: Así es.
0: Porque si no, la fábrica y los menores de edad no son tan conscientes de las penas. Porque de alguna manera el menor de edad le gusta el vértigo, le gusta la tribu, se arriesga. Entonces, menos el ejercicio racional. Tienes que tener una política preventiva, de lo contrario,
1: sin duda,
0: es muy difícil. Vamos a ir ahora a un pequeño corte y volvemos. Estamos hablando con Natalia Pergentili, expresidenta del PPD, y aquí dando una visión sobre el gobierno del presidente Boric. Y próximamente vamos a hablar, Natalia, sobre el presidente Kast. Quiero saber tu opinión.
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0: Estamos de vuelta aquí en Felipe Podcast con Natalia Pergentili, ex subsecretaria de Economía.
1: También. Bueno, Bachelet 2.
0: Periodo Bachelet 2 y expresidenta del PPD. Vamos a hablar ahora de cómo ves al presidente Kast. Mejor, peor, igual como lo esperabas. ¿Qué te ha pasado en estos primeros meses?
1: Yo nunca he creído que alguien que esté en el juego democrático es un demonio de Tasmania, en el sentido de una frase que ocupaba mucha gente como de mi sector, que hablaba que se venía como la regresión conservadora, que se volvió como un eslogan. Yo respeto mucho que él haya ganado con las cifras que ganó. Y con el relato con el cual lo hizo, que era un relato del aquí y el ahora, y después podemos hablar de los incentivos en la política, de por qué el aquí y el ahora está siendo tan importante, cuando antes teníamos presidentes que hablaban de sueños, de horizonte, y eso hoy día no cala, digamos. Creo que, tal como hablábamos hace un ratito, en el tema económico yo puedo tener ciertos reparos a la reforma, en fin, pero había un horizonte, y ese horizonte estaba declarado a la ciudadanía. En seguridad creo que se anduvo un poco flojo, sin duda, y me falta, por deformación profesional, ideológica, en fin, entender cuál es el sueño de Kast, entender cuál es el proyecto, porque más allá de que él haya dicho que su éxito se mide cuando le entregue la bandera a alguien de su sector, yo quiero saber cuál es el sueño sociedad del presidente Kast. Y cómo, por supuesto, entiendo las medidas de corto plazo, la hora, el responder a la ciudadanía, etcétera, pero eso es algo que a mí me cuesta ver. Y también hoy día creo que, pese a que puede haber tiempo para eso, siento que el solo hecho de crecer, el solo hecho de generar ingresos fiscales, no sustituye el hablar de cuál es la política social más relevante del gobierno. Y también ahí me falta algo. ¿Cómo este gobierno, cómo esta mirada ideológica y valórica de entender el mundo, que es la que preside el presidente Kast, piensa y siente como proyecto que se protege?
0: Pero en el fondo, ¿tú sientes que no ha sido un gobierno tan catastrófico como muchos lo pintaban? O sea, ha sido un gobierno para ti, socialdemócrata, ¿no ha sido algo que está fuera de los rangos de lo que tú consideras un gobierno democrático aceptable para tus parámetros?
1: O sea, yo nunca he escuchado que el presidente diga algo que atente contra la independencia institucional, frente al valor de la democracia. Puede que él diga cosas que a mí no me parecen, pero yo vivo en un país donde yo puedo decir que eso no me parece. O sea, eso es. Y creo además que él se ha enfocado mucho más en aquellas cosas que eran los planteamientos de campaña, que son las demandas de la ciudadanía, seguridad, economía, etcétera, que en algunas cosas más valóricas, sobre las cuales yo tengo más disensos, y que en su minuto fueron quizás lo que lo demonizó, hoy día no han estado tan prioritarios en la agenda.
0: O sea, uno podría decir que, según tu mirada, afortunadamente el presidente Kast ha comenzado a gobernar con aquello que nos une más que con aquello que nos divide.
1: Y con aquello, ojo, porque no quiero hablar desde la política. Yo creo que él ha empezado a gobernar con aquellas cosas que son los intereses de chilenos y chilenas diariamente. Pega, empleo, seguridad.
0: Y si tú tuvieras que hacer una recomendación al gobierno de José Antonio Kast en estos 3 años y medio que le quedan, ¿qué consejo le daría generalmente como una ciudadana que aspira es lo mejor para el país?
1: Lo que te decía, yo creo que me gustaría entender o saber que el gobierno hiciera esfuerzo en materias de protección social, o sea, no sé, desde la unificación de los criterios de entrega de recursos, que puede ser algo chico, hasta una política mayor, un sello de protección social del gobierno más allá del empleo. Y por otra parte, me gustaría ver un presidente que no tiene que ver con sus características personales. Yo siento que él es más bien parsimonioso, que no tiene tanta chispeza, como diría Gary Medel, sino alguien más empático o que se frustre menos en aquellas cosas donde la prensa, la política es más incisiva. Creo que no debe ser fácil, o sea, yo nunca me he visto en una cosa así, pero tampoco, digamos, yo creo que es muy valiente quienes esperan y están en la disputa por ser presidente de un país, sin duda. Pero creo que le hace falta un poco más de una capacidad de performance que permita que se vea a alguien más dialogante, más cercano, más empático. Que puede que lo sea, pero yo, como me preguntaste como ciudadana, no lo veo tan nítidamente.
0: Ahora, ¿cómo hacemos para que el tema de protección social se pueda ejecutar de buena manera si es que no hay plata, en el fondo? Si es que constantemente en los últimos años hemos gastado más de la cuenta y además hemos aumentado la deuda. O sea, ¿cómo?
1: Pero mira, te lo planteo de la siguiente manera. ¿Por qué en un país como Chile, que estamos absolutamente todos muy conectados, que estamos todos muy bancarizados y que además tenemos los datos tuyos los piden en la farmacia, en el supermercado? ¿Por qué, por ejemplo, yo tengo que postular al subsidio único familiar? ¿Por qué tengo que postular a la PGU? ¿Por qué no hacer un esfuerzo que ni siquiera es de política que tiene que ver con gastos, sino con modernización que permita un Estado que es capaz de mirar de mejor manera la integralidad, la composición de la familia, y quizás revisar a partir de eso los beneficios que hoy día tenemos y que están dando vuelta, que tienen poco impacto? No estoy diciendo plantear una política onerosa, estoy diciendo cómo con lo que tenemos hacemos que, sobre todo la tercera edad, que no llega, digamos, a los elementos tecnológicos tan fácil como llegamos nosotros, pueda, por ejemplo, no tener que postular a ciertos subsidios, que se pueda saber dónde está, dónde vive, esa composición de familia, saber que si el jefe de familia en el registro social de hogares fue a cobrar su subsidio de desempleo, algo pasó en esa familia. O sea, poder generar con tecnología, con capacidad de mirar, una nueva forma de entender las políticas, revisarlas, etcétera, con lo que hoy día tenemos.
0: Hoy día, de hecho, solamente agregando tu punto, tú sabes que si hoy día tú te casas, pierdes beneficios sociales. O sea, los incentivos, hoy día en la ficha de protección social como está hecha,
1: es mejor dividir hogares.
0: Es mejor dividir hogares.
1: Claro.
0: O sea, en el fondo, en el minuto que tú apareces con un compañero en tu ficha, pierdes beneficio. De hecho, hay un estudio que muestra cuál es el tamaño de los hogares según la ficha, que ponte tú es 0,8, y después la encuesta CACEN, que no entrega beneficios, y el tamaño del hogar sube como en 0,7, o sea, claro. En el fondo es 1,5. ¿Por qué? Porque obviamente la gente esconde al marido, esconde a su pareja para tener más beneficio.
1: No solo entonces, para eso, uno puede esconder.
0: Efectivamente, hay un problema grave en la política social. Yo siento que el Ministerio de Desarrollo Social, que me tocó crearlo, venía avanzando muy fuerte en el catastro de los programas sociales. De hecho, cuando fui ministro el año 2010, no existía el catastro de los programas sociales. Fue la primera vez que, con Matías Claro, que era el jefe de esa división, desarrollamos el primer catastro. Hoy día hay más de 750 programas sociales.
1: ¿Todos tendrán el mismo impacto? ¿Todos llegarán a quien tienen que llegar?
0: La mayoría no tiene mucho impacto, son mucha atomización. Y nos ha faltado esa reforma del Estado que, tú, como tú dices, incluso puede ahorrar muchos recursos.
1: Es que a eso voy.
0: O sea, ni siquiera tiene por qué salir caro. Puede que se salga con los mismos recursos, que más plata llegue a la gente.
1: Así es.
0: De hecho, con Ignacio Briones, ya en la primaria presidencial que me tocó participar en el 2017, pero después también cuando a él le tocó en la primaria, insistíamos en que ojalá tuviésemos un sistema más sencillo donde todos estos programas sociales, la gran mayoría, los transformáramos en transferencias directas a la familia.
1: Por ejemplo.
0: Porque en el fondo hay menos operadores, hay menos burocracia y que le llegue al bolsillo.
1: Además,
0: y que sea un subsidio al empleo. ¿Qué significa eso? Que en el fondo, si tú te formalizas, te llega un aporte del Estado,
1: claro,
0: que suplementa tu sueldo, cosa que no le pega al emprendedor. Tenemos más formalización y eso es una reforma bastante estructural que podría implementarse.
1: Y dejamos de tener intermediarios. Yo he trabajado en municipio y muchas veces las personas creen que si no...
0: Tú estuviste la soltera también, ¿no?
1: Sí. Lo más bonito que me ha tocado.
0: Me acuerdo que estuviste la soltera. De hecho, te tocó un tiempo traslape con Piñera, ¿no?
1: Sí, po.
0: Porque yo me acuerdo que hablaban bien de ti, imagínate. Yo era ministro en algún minuto, no sé si era... Fue Piñera 2, ¿no?
1: No, Piñera 1.
0: Piñera 1. Yo era ministro y alguien me habló... No, está una Natalia en su tele que es muy buena.
1: Lo que pasa es que fue así. Yo me acuerdo que, cosas de la vida, yo era jefa del área de zonas extremas.
0: Perfecto.
1: Hacíamos programas, Plan Chiloé, etcétera. Y llega el gobierno del presidente Piñera, yo militante.
0: 2010,
1: y yo voy donde el subsecretario y le digo, bueno, vengo a renunciar.
0: ¿Quién es el subsecretario?
1: Miguel Flores. Vengo a renunciar. ¿Por qué me dice? Bueno, porque yo soy la jefa. Como uno dice, la política como era antes, que uno, bueno, llega a otro signo de gobierno, lógico, y uno dice, hay que...
0: Pongo mi cargo a disposición.
1: Pero por supuesto, para los profesionales o personas que el nuevo gobierno determine que quieren llevar las políticas públicas. Entonces le digo, no, vengo a renunciar. Y me dice, ¿por qué? Bueno, porque yo soy militante del Partido por la Democracia, soy jefa del Arizona Extremo, un área que era importante en la subdere en ese minuto. Y me acuerdo que él me dice... me hace un par de preguntas técnicas, cuánto tiempo llevaba, qué es lo que estábamos haciendo, y me dice, acá va a haber el tremendo terremoto, acá necesitamos a toda la gente que sepa hacer las cosas, o sea, no. Y me quedé ese primer año.
0: Qué bonito.
1: Me quedé ese primer año. Entonces, a lo que voy
0: y
1: es
0: que había mucha unidad nacional.
1: Fuerte. Bueno, y además hicimos las aldeas, acuérdate, las aldeas donde... Y ahí también lo que se plantea, o sea, lo que te quería decir es que muchas veces las personas no saben que hay beneficios que no dependen del alcalde.
0: Claro.
1: O sea, que como uno va a hacer su ficha de registro de hogares al municipio, mucha gente cree que eso te lo da el alcalde. O sea, que hay una cosa como de dádiva.
0: Tal cual.
1: Que si hubiera otro mecanismo de asignación, se entendería que es un derecho social que se canaliza a través de cierto espacio.
0: Estamos hablando con Natalia Piacentilli, expresidenta del PPD, ex subsecretaria de Economía. Volvemos ahora, vamos a hacer una pequeña pausa y ya volvemos.
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0: Estamos aquí de vuelta en Felipe Podcast con Natalia Pergentili y te quiero llevar, Natalia, a el futuro de la izquierda. Boric, Jara, Tohá. En su minuto, de hecho, tuviste también una declaración que generó cierta polémica cuando estaba compitiendo, cuando ganó Jara a Tohá, y se abría la pregunta de si votar por Jara o Evelyn Matthei frente a José Antonio Kast. Y fuiste un poco ambigua de que eventualmente podría votar por Evelyn Matthei. ¿Eso es correcto o no es así?
1: Lo que pasa fue, me acuerdo, una entrevista que nos hacía Juan Manuel Astorga. Estábamos con Christian Munkever haciendo análisis político y justo fue el momento en que Juan Manuel Astorga como que pregunta por qué van a votar. Y yo dije, mira, mientras no hay un programa económico serio dentro de la agenda de Janet Jara, que es la candidata de mi sector, la verdad es que yo estoy pensando mi voto, pero también era una nota como de protesta a que persistíamos en desatender los temas que eran muy importantes. Entonces, bueno, pero por eso mismo también el no estar en la primera línea de la política, estar en otro mundo hoy día, me hace ser más reflexiva y no tener esas salidas tan complejas.
0: ¿Y cómo te visualizas tú en el futuro? ¿Más fuera de la política o eventualmente podrías volver?
1: Mira, esa es una pregunta que yo me hago. ¿Qué es estar en la política? Entonces, te hago la siguiente reflexión. Salir de la primera línea de conducir el PPD, después de la vicepresidencia del PPD, y hoy día estar en una agencia, en feedback, en el área de asuntos públicos, ha sido un renacer en términos de que desde muchos lugares uno construye valor público. Tú desde tu podcast construyes valor público. Yo siento que yo en mi trabajo con empresas donde los aproximo a la realidad de los territorios, de las comunidades, también genero valor público. Y me pasaba también que muchas veces siendo presidenta del PPD pensaba, ¿esto sirve a alguien? En términos concretos. Y me acordaba de mi pasada por la subdera en zonas extremas cuando hacíamos planes de vivienda especiales para zonas extremas, porque yo ahí sentía que pasaban cosas. Entonces, yo siento que sigo construyendo o tratando, no quiero ser presuntuosa, sigo tratando de construir valor público desde otro lugar. Desde la política. Es un espacio que, al menos por ahora, no es el lugar donde yo siento que soy un aporto, que construyo, pero te diría que cuando uno estaba en política y se da cuenta que desde otros espacios también construye debate, reflexión, acción, también es valioso. La política no es el único lugar.
0: ¿Y tú crees, Natalia, que el que tú seas más reflexiva, más racional, más abierta al diálogo, ¿te jugó en contra en los resultados electorales? Fuiste candidata a senadora, fuiste candidata a constituyente.
1: Sí.
0: O sea, eres una mujer que probablemente es más valorada dentro del mundo, no quiero decir académico, pero político, reflexivo, de análisis, pero que en el fondo te faltó, y nos ha faltado mucho también, así que no eres la única, pero en el fondo más la parte performática del debate, de la pelea, y que aquellos que tomaron esa ruta, tal vez les fue mucho mejor electoralmente.
1: Bueno, es que yo creo que la política tiene que ver con los incentivos, y los incentivos que hay hoy día para estar en la primera línea no van con lo que yo soy. En el sentido de, por ejemplo, yo iba al programa Sin Filtro y era yo. Entonces yo de repente decía, pero ustedes, ¿por qué me invitan? Si yo no me agarro con nadie, no le grito a nadie. Entonces me acuerdo que el productor me decía, bueno, porque de repente hace bien un paño, un momento como de mesura, pero claro, eso de estar en el TikTok todo el día o de ir a interpelar a otro, no va mucho con mi personalidad, y creo que el incentivo hoy día de la política es ese. Entonces, y no creo que esas personas por hacer eso sean malos ni mucho menos, es que entendieron mejor dónde están los incentivos y los juegan mejor, y eso ha tenido rédito electoral.
0: Entendieron mejor dónde están los votos.
1: Exactamente.
0: Más que el incentivo.
1: Entonces, y también nuestra ciudadanía nos da señales como contraintuitivas, porque por un lado la encuesta Criteria, en todas, valoran el llegar a acuerdo, pero para llegar a acuerdo hay que dialogar, y después a las personas que generan diálogo no son las que tienen mayor rating. Entonces, también ahí hay una cosa de que yo creo que hay una sociedad.
0: ¿Cómo lo pasaste sin filtro? ¿Fuiste varias veces o pocas veces?
1: Fui muchas veces y lo pasé súper bien, ¿sí? Pero porque nunca caí en la crítica ni la interpelación, decía lo que opinaba, nunca le grité a nadie, pero claro, me llama la atención de que ese mismo...
0: ¿Y te acusaban muchas veces algunos de extrema izquierda que eran media derechista?
1: Sí, tibia, un montón de cosas, no. pero la verdad es que yo lo pienso así, y en esto me ha alumbrado mucho el libro de la Javiera Parada, a quien respeto mucho. ¿En qué sentido? En que ella, por su historia, vivió lo que es un país polarizado y vivió realmente cuando están cooptadas las libertades. Entonces ella es capaz de decir, esto no me parece, pero me disculparán, esto no es lo que fue. O sea, aquí quien hable de opresión, dictadura y la verdad, no tiene idea de lo que eso fue. Entonces, yo que soy 3 años menor nomás que la Javiera, tengo 47 años, yo me socialicé, o sea, viví toda mi infancia en dictadura, mis primeros años de universidad eran de un país que recién nacía la democracia, por lo tanto yo sé de esas tensiones, sé de cuando tú no puedes decir algo que no te parece, o sea, yo estudié en la USACH en los 90, o sea, hacer concertación era hacer una cosa ya, pero amarilla. Entonces, si uno no es firme en lo que cree profundamente, no se acuesta en la noche tranquilo. Y yo tengo una hija, ¿cachai? Entonces hablábamos eso de los hijos. Si yo le digo a mi hija cuál es el valor del diálogo, de respetar la diferencia, de tener argumentos, de en el fondo valorar a la persona en tanto persona y después analizar qué piensa, dónde viene, en qué cree o si no cree, no tendría ninguna moral para hacer eso si yo no tuviera la capacidad de llevar eso a los espacios de mi vida. Y si dentro de esos espacios de mi vida me tocó la política, bueno, será en la política donde yo trate de enarbolar esos valores. Entonces, yo me acuerdo cuando yo tenía 20, 22 años, nosotros íbamos a escuelas de formación política al Alero de Chile 21, donde iba el presidente Lagos, que en esa época era presidente, a darnos charlas de liderazgo político. De cómo se jugaba, de qué era lo importante, de qué nos estábamos jugando, a quién nos debíamos. Entonces, esta generación, que puede ser la que quedó en un interreino, que nunca estuvo en la primera línea completamente, fue una generación que tiene muy marcado eso. Y que además, lamentablemente, quizás no pudo matar al padre y no pudo acceder a conducir sus espacios políticos. Pero no por eso tenemos que sentir que quienes nos antecedieron no cambiaron la cara de Chile. Yo sí lo creo.
0: ¿Y tú no crees que fueron muy injustos en cómo trataron a Piñera y que de alguna manera lo caricaturizaron casi como un dictador?
1: Sin duda.
0: En medio del estallido, cuando él, junto a su ministro, entre ellos Gonzalo Blumel, hicieron todo lo posible para que el país no se fuera a la mierda y realmente el país siguiera siendo un país con instituciones democráticas. ¿No sientes que la izquierda ahí tiene un pecado histórico de cómo trataron a Piñera en ese minuto, incluyendo la acusación constitucional?
1: Yo creo que
0: estuvo aquí sentado Ricardo Lagos Hijo, Weber, que con el colega mío a quien tengo cierta cercanía, y le decía: Ricardo, no puedo creer que votaste a favor de la acusación constitucional de Piñera.
1: Mira, yo creo que por lo mismo... Mira, esto es algo que me enseñó mi papá. Me decía: uno en la vida que te van a pegar, en lo que trabaje, digamos, siendo contador, chofer de micro, lo que sea, siempre va a haber alguien que, o vicisitud, en fin. Si uno no está bien anclado, eso es lo primero, estar bien anclado en lo que tú eres, en lo que piensas, en lo que sientes, etcétera. Y después, nunca pegar, pero sí tratar de tener los brazos lo suficientemente, digamos, dispuestos para evitar que te peguen a ti. Y yo creo que a lo mejor a muchos de ellos les pasó que sentían que estaban bien anclados, pero que no fueron capaces de levantar los brazos y le tuvieron mucho miedo a la funa. Sí. Que hablamos de los incentivos, de lo mediático, de lo que te digan, de... Entonces, yo me acuerdo en esa época haber ido a algunos programas de televisión y defender la obra de la Concertación, y que después muchos de esos próceres me escribían: hoy, Natalia, te pasaste, estuviste muy bien. Y yo decía: pero si era lo que había que hacer, o tú podrías en los espacios que te toca a ti de comunicación, de política y todo, hacer lo mismo. Pero había un miedo a la funa desproporcionado a mi juicio.
0: Es el mismo, Ricardo, acuérdate que Ricardo Lagos planteó la posibilidad de cobrar impuestos, lo retiró, y lo retiró su indicación al día siguiente porque le hicieron bullying en las redes sociales. Yo me acuerdo que fui el único senador que votó en contra de todo el retiro. Me acuerdo cuando argumenté mi voto en contra, estaban transmitiéndolo en todos los matinales en vivo y directo.
1: Por eso te digo.
0: Y el nivel de hostilidad que había era brutal. O sea, yo.
1: Por eso yo admiro tanto a quien admiro por lo que hizo, y porque además somos amigos y lo quiero mucho, es lo que hizo Pepe Auta en ese tiempo.
0: Totalmente.
1: O sea, porque él recibió funa, llamada de teléfono.
0: Muy valiente.
1: O sea, y lo mismo pasa ahora.
0: O sea, él estaba anclado. Pepe estaba anclado.
1: Estaba anclado.
0: Dormía tranquilo. Y mi día está viviendo un muy buen momento, está muy tranquilo, o siente, sea, que envejeció muy bien su postura.
1: O sea, yo creo, por ejemplo,
0: versus volviendo, otros que hicieron vueltas de carnero una y otra vez, estaban donde calienta el sol, si la encuesta decían para allá, corrían para allá, si la encuesta decían para acá, corrían para acá.
1: O sea, y eso es flor de un día en la vida, ¿cachai? Entonces, por eso te decía que hoy día cuando uno ve todos estos seminarios de por qué perdimos, no, hay que volver a darle un sentido a la centroizquierda, yo digo, está bien. Probablemente yo traté de hacer una discusión en un momento inadecuado porque éramos gobierno y había que gobernar. O además lo hice de la peor manera porque dije una frase que era fatal, ya, sí. Pero yo digo, nada de esto que hoy día se está conversando respecto de qué izquierda somos y para dónde vamos es algo que a mí me parezca novedoso. A mí me parecía tan obvio que...
0: Pero ese debate no se está dando, ¿no?
1: O sea, yo te diría que la centroizquierda lo está dando de manera bien piola. O sea, en el sentido de que están habiendo seminarios porque perdimos, ¿para dónde vamos? El otro día hubo uno súper interesante que hizo la fundación, ya no me acuerdo cuál, pero estaba la Carolina Toá, estaba Andrés Velasco, estaba la Yasna Provosta, estaba la Karina Delfino, y salieron cosas súper interesante, y yo creo que son esfuerzos que se están tratando de hacer y que ojalá no se apaguen en función de juntémonos todos en contra de un otro. Esto de la política de seamos amigos en contra de alguien tampoco.
0: El vacío está dejando un espacio muy fuerte para que. El vacío de liderazgo, para que eventualmente Boric vuelva a ser candidato, creo yo, en la izquierda. O sea, no se ve mucho peso político, se ven candidatos que pueden tener buenas encuestas, pero peso político, yo siento que Boric, si quisiera, puede él construir un relato que incluso evolucione de lo que fue cuando era diputado, que yo encuentro que era su peor versión. Como presidente, creo que no fue un gran presidente, pero enmendó el rumbo en varias cosas. La famosa vuelta a carnera, para mí muchas fueron positivas. Y si él sigue en esa dirección de construir un relato que le debata de igual a igual a la derecha muchas sus banderas, creo que puede ser muy bueno para Chile. ¿Qué mejor para Chile que tener liderazgos que sean competitivos en aquellas demandas ciudadanas que la ciudadanía quiere? Y no que le regala simplemente al PDG o a Parisi esa sintonía, ¿no es cierto?
1: Bueno, yo creo que por eso mismo, esto es como cuando uno hace pareja, si finalmente la política, la vida es bastante más parecida a la realidad, en el sentido de que probablemente si uno está medio perdido de quién es uno, no le va a ir bien si se junta con un otro. Entonces, yo creo que todos estos ejercicios reflexivos de dónde vamos, digamos, de qué representa la centroizquierda hoy, en qué puede hacer alianza, en qué no, cuáles son sus líneas rojas, cómo resuelve controversias con una alianza con el Frente Amplio y el PC, cosa que tampoco logramos cuando estuvimos en la alianza de gobierno. Teniendo claro eso, saber cuáles son los límites, en qué cosas vamos a estar juntos, en qué cosas no, etcétera, y qué país es el que nosotros sentimos que podemos legítimamente ofrecer, qué construcción de país, si lo encarna uno u otro liderazgo, probablemente ese no es el punto de fondo. El punto de fondo es cómo uno desde el anclaje de lo que hablábamos es capaz de construir mayoría. Y mayorías que den un sentido, que en un sentido político.
0: ¿Por qué crees que perdió Carolina Toá con Jara?
1: A ver, yo creo que esto lo he hablado harto con Pepe, que me decía que la gente va a votar cuando cree que su voto como que marca, como que es un voto útil. Claramente, a muy poco andar de los últimos dos años del gobierno ya se tenía claro más o menos que íbamos a ser oposición. Y en ese sentido también votaron más bien los militantes y poco de la ciudadanía. La ciudadanía que probablemente estaba muy de acuerdo con nosotros en términos ideológicos, valóricos, etcétera, no vio en esta disputa un espacio para ir a dar su opinión, porque probablemente a lo mejor dio la batalla por perdida ya, o porque había un tema de descrédito a lo que se había hecho, rabia también, en fin.
5: Yo tengo una visión un poco distinta. Yo creo que la razón por haber perdido es que había un voto muy anti-establishment, o anti-poder.
1: También.
5: Y Carolina Toá representaba al gobierno turno. Y Jaras logró sacarse el gobierno turno. No era la gente no sentía que Jara era la candidata de Boric o que representaba al gobierno Boric. En el fondo ella sí se logró vender como más outsider.
1: Y porque además,
5: a pesar de haber sido ministra del gobierno, pero
1: y porque además Janet tiene una biografía legítima que hace sentido con las mayorías también. O sea, la biografía de Janet, desde donde viene, donde estudia, digamos, desde su forma de ser también, es una historia bastante más parecida a el 80% de los chilenos, y eso también siento que hoy día está siendo valioso, porque también el voto anti-establishment es muy duro.
5: Es muy duro. ¿Cuál fue el momento más duro de tu vida en política?
1: El momento.
5: ¿Cuándo lo pasaste peor? ¿Cuándo lloraste de repente en política?
1: No he llorado nunca más. Te lo digo honestamente, he tenido mucha rabia.
5: ¿Nunca he llorado por alguna razón política?
1: No. He tenido mucha rabia, he tenido mucha desilusión, he tenido me he sorprendido, pero no, fíjate, no. ¿Y
5: cuándo fue la vez que tuviste más rabia?
1: Más rabia, porque sorprendido, fue cuando no sacamos ningún consejero constitucional, cuando nos fuimos en la lista aparte del Frente Amplio del PC, y que ahí nos apoyó mucho el expresidente Lago. Ahí tuve tristeza, desazón, en fin. Pero el momento quizás más rabia fue cuando claramente sentí que no tenía el apoyo para ir a la reelección como presidente del partido, y el apoyo era en el fondo porque había incomodado mucho al gobierno. Nunca me sentí tan importante como para incomodar tanto, y porque sentí que habíamos hecho un trabajo genuino consultando a la militancia sobre todas las cosas. Yo no me despertaba diciendo ya hoy día voy a hablar de esto porque se me ocurrió, digamos. Habíamos hecho un esfuerzo de hacer muchas comisiones políticas, trabajar con los presidentes regionales. Por lo tanto, ese fue un momento de desazón.
5: ¿Tuviste algún momento en que te sentiste traicionada por algunos? Más allá de que no quieras dar nombre. ¿Viviste traiciones?
1: No sé si traición es la palabra, porque nunca hubo falsas promesas, y uno para sentirse traicionado tiene que haber falsas promesas, sino que yo sentía que...
5: No, me refiero a cuchillazos por la espalda.
1: Ah, bueno. Yo creo que falta de... Yo creo que la política es valioso tanto saber cuando tú vas a contar con el apoyo de otros como cuando no. O sea, creo que el ir de frente en la vida es algo que a mí me ha funcionado bien en todos los espacios de mi vida, como yo hago clase, como profesora, como no sé, subsecretaria, como militante, y creo que hay cosas que a mí me cuesta mucho, que es, pero no leíste las señales. Yo soy más pragmática, soy más en el fondo de declarar algo, eso de andar como tener que leer estas cosas medias alambicadas me cuesta. Entonces quizás ese don no lo he tenido, y esperaba más frontalidad a la hora de discutir algunas cosas.
5: Bueno, te quiero agradecer, Natalia, por acompañarme acá en Felipe Podcast, y les quiero agradecer a todos ustedes por acompañarnos en este nuevo capítulo de Felipe Podcast, y nos vemos el próximo domingo, aquí mismo. Saludos a todos.
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1: En Agricultura, Ópticas Schilling indica la hora. 11 de la mañana, 59 minutos.
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6: 11 de la mañana con 59 minutos, es hora de noticias en Agricultura. Revisamos las informaciones de la última hora. Este domingo se dio a conocer una nueva edición de la encuesta Criteria, donde se volvió a medir, entre otras cosas, la aprobación presidencial. Es en este contexto que se estableció que de los consultados el 36% respalda cómo el presidente José Antonio Kast está encabezando su gobierno, es decir, un punto menos que la semana pasada. En tanto, también se determinó que un 54% desaprueba su gestión luego de un alza de 2 puntos porcentuales, mientras que el 10% no sabe cómo evaluarla. Otra de las preguntas que se hizo en el sondeo fue sobre cuáles podrían ser los efectos del proyecto de reconstrucción nacional, el que esta semana quedó a un paso de convertirse en ley. En esa línea, un 36% opinó que cree que la iniciativa será positiva para el país. Es un 1% más que la medición anterior, contra un 37% que opina que tendrá consecuencias negativas, que también tiene un aumento respecto de la medición anterior. Finalmente, un 27% de los encuestados dijo no tener una postura definitiva respecto, bajando 2 puntos en comparación a la medición pasada. Y el equipo contra el crimen organizado y homicidios de la Fiscalía de Arica dirige las diligencias por 2 ataques con arma de fuego registrados en el sector de Playa La Licera, en la avenida Comandante San Martín, al sur de la ciudad. De acuerdo con los antecedentes preliminares, se trataría de 2 hechos distintos, aunque ocurridos en una misma zona y durante un periodo cercano, por lo que los investigadores buscan establecer si existe alguna relación entre ambos episodios. En el primer caso, desconocidos que se desplazaban en un vehículo habrían disparado contra otro automóvil que estaba estacionado, hiriendo a su conductor. Los demás ocupantes trasladaron a la víctima hasta un recinto asistencial y durante el trayecto se encontraron con personal de carabineros que colaboró con su llegada al hospital. El afectado es un hombre chileno, mayor de edad, quien permanece grave, fuera de riesgo vital. Las diligencias por este ataque quedaron a cargo del OS9 y la Bocar de Carabineros. De manera paralela, otras tres personas, dos hombres y una mujer, todos adultos y de nacionalidad chilena, ingresaron al hospital con heridas de bala. Uno de los hombres está en riesgo vital, mientras que se investiga las circunstancias en que se produjo el ataque, que también habría ocurrido en el sector de Playa La Licera. Este segundo caso es indagado por la Brigada de Homicidios de la Policía de Investigaciones bajo la dirección del equipo ECO de la Fiscalía. Hasta ahora, la Fiscalía no ha establecido que las cuatro víctimas se encontraran juntas ni que ambos ataques correspondan a un mismo episodio. Sin embargo, las diligencias buscan determinar si los hechos podrían haber sido cometidos por un mismo autor, si uno corresponde a una represalia o si, por el contrario, no existe relación entre ellos. En total, los ataques dejaron cuatro personas heridas, una de ellas en riesgo vital. Y una persona fue encontrada sin vida durante la mañana de este domingo en el barrio Franklin, ubicado en Santiago. De acuerdo con el mayor, la mayor Carola Sepúlveda, de la Cuarta Comisaría de Santiago, al tomar conocimiento de los hechos, contactaron al Ministerio Público, que instruyó diversas diligencias para el personal de carabineros y para la sección de investigación policial. Al momento no mantenemos la identificación de la persona, como tampoco las causas de su fallecimiento. De acuerdo a las declaraciones de las personas que transitan por acá, es una persona que mantendría se mantendría en situación de calle, detalló la funcionaria. Por el momento continúa siendo materia de investigación si es que el difunto cuenta con alguna lesión atribuible a terceros. 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Con esta información nos despedimos. 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
7: Hola, damos inicio a un nuevo programa de Con Diálogo Distinto, aquí en Radio Agricultura y a través de YouTube en Agricultura TV. Hoy conversaremos sobre la emergencia laboral que vivimos en nuestro país. A través de un breve análisis del plan Modo Empleo, coordinado por el ministro de Economía, Daniel Mas, y en especial nos centraremos en las propuestas de la mesa de la reactivación laboral convocada por el ministro del Trabajo, Tomás Rau. Para evaluar estas medidas y ver propuestas, hoy me acompañan David Bravo, economista, director del Centro de Encuestas y Estudios Longitudinales de la Universidad Católica y quien recientemente presidió la mesa de reactivación laboral. Bienvenido, David.
8: Hola.
7: Giorgio Bocardo, sociólogo, ex ministro de Trabajo en el gobierno de Gabriel Boric y académico de la Facultad de Ciencias Sociales de la Universidad de Chile. Bienvenido, Giorgio.
9: Hola, Pablo. Muchas gracias.
7: Alejandro Weber, ex subsecretario de Hacienda y decano de la Facultad de Economía de la Universidad San Sebastián. Bienvenido, Alejandro.
10: Gracias, Pablo. Un gusto saludarlo.
7: Y Gonzalo Marner, economista, también ex subsecretario de las Express y director del Magíster en Gerencia y Política Pública de la Universidad de Santiago. Bienvenido, Gonzalo.
11: Muchas gracias.
7: Bueno, como hablábamos recientemente, con Diálogos Distintos, un programa cercano, propositivo, respetuoso, desde las legítimas diferencias. Y antes, quienes nos ven, quienes nos escuchan, quieren conocerlo un poquito más de su otro lado, ¿no? Del lado ya como economista, ex ministro, etcétera. Entonces, no sé, Gonzalo, ¿qué nos puedes contar algo de tu lado B?
8: Mi lado B básicamente es bien tranquilo, en realidad. Yeah. A mí me encanta la literatura, ¿eh? La literatura, la arte en general. Y la conversación entre amigos. Por ahí.
7: Gracias, Gonzalo. Y David, ¿qué nos puedes contar tú?
10: Me gusta harto Borges a propósito de la literatura. Y bueno, pienso que en el tema laboral estaba tratando de mirar para atrás. Me acuerdo que no fue un trabajo, digamos, pero trabajé mucho con estoy hablando del año 87, 88, con como en asesorías con sindicato, en la época esta justo previa al plebiscito, ¿eh? Y andaba buscando cuándo fue el momento en el que me metí un poco en el tema laboral, y fue cuando ya estaba más o menos saliendo de la universidad, estaba ahí. Así que básicamente el tema laboral ha estado desde siempre, en realidad.
7: Y Giorgio Bogardo, ¿qué nos cuentas de ti? Que vienes hace poco saliendo del gobierno.
9: Sí, pues bajando un par de cambios del trabajo en los gobiernos. Yo creo que todos los que han estado es 24-7. Yo a mitad de gobierno más fui papá de mellizos, así que estoy volviendo muy contento a dedicarme fundamentalmente a labores de papá. Volví también a mi alma mater, al Departamento de Sociología de la Universidad de Chile, donde he sido profesor por muchos años. Volviendo a retomar el deporte también, que a veces cuando uno es autoridad tiene poco tiempo para dedicarle, así que estoy corriendo harto de nuevo. Y bueno, también bien activo en el partido que yo milito, en el Frente Amplio, donde además voy ahora a elecciones, así que la verdad que tiempo, estoy bien ocupado y cosas para entretenerme no me faltan.
7: Seguimos la política igual, a pesar de todo. Y bueno, y Alejandro Güemes, ¿qué nos cuenta de ti?
11: Oye, David hablaba que el 87 empezó a meterse en temas laborales saliendo de la universidad. Yo nací el 83, así que estábamos en otro momento. Pero una anécdota nomás de mí, en mi familia somos muy fanáticos de la Católica, pero fanáticos totales. Y tengo tres niños, los dos hombres, Augusto de 13 y José de 9. Vamos a ir a ver a la Católica con estudiantes a Buenos Aires, a La Barra, y va a ser su primera experiencia internacional, así que estamos muy entusiasmados con eso.
7: Yo también, pero solamente lo voy a ver a la Católica con estudiantes acá. Y bueno, gracias por compartir un poco de su vida personal o de las cosas que hacen fuera a su cargo, y vamos a una pausa y ya volvemos en Con Diálogo Es Distinto.
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7: Estamos de vuelta a nuestro programa Con Diálogo Distinto. 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Estamos conversando sobre la crisis de empleo en Chile y las distintas propuestas que buscan reactivar y modernizar el mercado laboral. Me acompañan David Bravo, director del Centro de Encuestas y Estudios Longitudinales de la Universidad Católica, Gonzalo Marner, director del Magíster en Gerencia y Políticas Públicas de la Universidad de Santiago, Alejandro Weber, decano de la Facultad de Economía de la Universidad de San Sebastián, y Giorgio Bogardo, además de exministro académico de la Facultad de Ciencias Sociales de la Universidad de Chile. Gracias por estar acá con nosotros. Y un pequeño contexto. Según la encuesta nacional de empleo del INE, en el trimestre marzo-mayo de 2026, la tasa de desocupación nacional llegó a un 9,4%, su nivel más alto en los últimos 5 años. Esto equivale a casi 1 millón de personas desocupadas. Entre las mujeres, la tasa alcanzó un 10,5% de desocupación frente a un 8,6% de los hombres. Y el desempleo afecta con especial fuerza a los jóvenes, con un 24,6%, y y sobre todo a las mujeres entre 15 a 24 años con un 28,3%. En paralelo, la informalidad laboral alcanzó

0: para crear más empleo de corto plazo, especialmente en mujeres y jóvenes, y sobre todo incentivar el empleo formal, entre otras cosas. Y quisiera partir preguntándole, ¿cuál es hoy el principal problema para que Chile vuelva a crear empleo formal de manera sostenida?
1: Bueno, yo creo que hemos todos visto en el debate estas últimas semanas que el tema del empleo se ha tomado la palestra pública. Y quizás partís por un par de afirmaciones que pueden parecer como tajantes, pero un poco para poder fijar una posición de entrada. Lo primero, creo que hay un tema de diagnóstico que no está lo suficientemente claro en el debate público. En los problemas de inversión, de crecimiento, de desocupación, vienen aumentando desde el 2011, 12 y 13, particularmente el tema del desempleo, un tema estructural del mercado laboral, y que se, de cierta forma, cambia con el agotamiento del ciclo del cobre que tuvimos en la primera década de los 2000, y de ahí que ha sido algo que ha trascendido varios gobiernos. El segundo, creo que también hay una discrepancia en materia de si las reformas laborales del último gobierno, al que me tocó participar como ministro del Trabajo, son las que explican la actual situación de desocupación, cosa que yo, al menos yo discrepo. Y la tercera, bueno, ¿cuáles son las medidas necesarias para avanzar en materia de empleo? Le hemos puesto mucho foco al tema de la oferta, si las personas están capacitadas, no capacitadas, si están preparadas para el cambio tecnológico. Creo sí que hay un problema estructural, particularmente en el desempleo femenino, y ahí hay una batería de políticas que podemos discutir después que pueden ser efectivas. Pero sí creo que hay un acuerdo respecto a que el problema de fondo es que la economía chilena se estancó hace más de una década, y que si no repensamos un poco la matriz productiva que tenemos, probablemente hacia adelante veamos cifras de crecimiento muy similares. Y por lo tanto creo que el foco habría que ponerlo ahí, y a partir de eso, por supuesto, pensar cómo enfrentamos el momento actual, que es hacia donde yo creo que está enfocado quizás la política de gobierno, que son políticas más coyunturales, pero que no necesariamente abordan el problema que Chile ya está presentando desde al menos desde el 2003.
0: David Bravo, ¿cuál es tu, para ti, el principal problema que impide no crear más empleo sostenido y formal hoy día en Chile?
2: O sea, evidentemente el crecimiento económico mucho más débil que hemos tenido, obviamente una causa subyacente. Pero si uno toma el periodo post-pandemia, inmediatamente post-pandemia, se da cuenta que la relación de empleo, crecimiento en el empleo y crecimiento en el PIB se debilita en el periodo post-pandemia. Vale decir, tenemos menos empleo por cada punto de crecimiento, aun cuando el crecimiento sea débil, ¿cierto? Estamos teniendo un desacople en el mercado laboral. Y ese desacople nosotros no lo vemos, entonces no estoy hablando de 12 años atrás o 15, digamos, estoy hablando del periodo post-pandemia, y ese desacople no lo vemos en América Latina, no lo vemos en otros países. Entonces, yo creo que nosotros estamos enfrentando un problema que tiene que ver con nosotros, con Chile. Y por lo tanto, pienso que ahora estoy usando más el término emergencia laboral, digamos, pero en mi opinión nosotros hemos estado en una emergencia laboral desde que entramos a la pandemia, no logramos nunca salir. Y creo que, como dice Giorgio, evidentemente aquí hay un problema de diagnóstico, ¿cierto? Distinto, porque en mi opinión, si se hubieran tomado las medidas 4 años atrás, consistentes con el hecho de estar en un problema de emergencia laboral, y si no se hubieran tomado medidas que no eran coherentes para un periodo de emergencia laboral, probablemente hoy día estaríamos en un mejor pie. No digo que hubiéramos estado en un gran pie, porque tampoco el crecimiento se ha recuperado, digo.
0: Gonzalo, Germán.
3: Sí, yo creo que más o menos estamos de acuerdo, ¿verdad? Pero hay que seguir con el tema del diagnóstico, y estoy de acuerdo con Giorgio en eso. Nuestra sociedad tiene que volver a discutir sobre un concepto que se olvidó en el curso de los tiempos, que es el pleno empleo. Una sociedad que no se propone crear una situación en donde el que busca un trabajo lo encuentre, por supuesto, además, ojalá en buenas condiciones laborales, de remuneración, pero por lo menos que encuentren un trabajo. Una sociedad que no resuelve ese problema tiene una situación que

0: diferencia en estos casos es el empleo, otro lado resultante de múltiples aspectos, ¿no? En teoría más técnico, aspectos de demanda, aspectos de oferta, y por lo tanto siempre va a haber una batería, ¿ah?, de reflexiones, de diagnósticos y de propuestas de política. Y yo creo que lo que podemos, gente como nosotros, tal vez es, seguramente con puntos de vista diferentes, es tratar de decir, pero ¿cómo se puede ir arreglando este asunto? Nosotros estamos, no hay tanto por ciento de desempleo. Fíjate que desde el 2013, el 2013 fue el último año en que bajó un poquito el 6% la tasa de desempleo. Y, bueno, hay distintas opiniones, pero en Chile por lo menos se debiera pensar en una tasa de desempleo que no vaya mucho más allá del 5%, ¿eh? Y ojalá menos. En Estados Unidos hoy día la tasa de desempleo, y también en México, por ejemplo, es del orden de 3-4. Por lo tanto, hay una situación que abordar. Hay, como se dice en economía, situaciones estructurales y situaciones coyunturales. Dentro de las coyunturales, yo creo que estaremos todos de acuerdo que hay una crisis de desempleo, crisis de empleo, porque hay una crisis de crecimiento. Estamos creciendo poco. Pero además tiene toda la razón David, ¿eh?, cuando uno ve lo que, bueno, más o menos se puede denominar la intensidad en empleo, el crecimiento. En la última década andaba como por el 1-1, digamos, la relación entre crecimiento de la economía, del PIB y crecimiento del empleo. El año pasado fue de menos de la mitad, digamos. Entonces, hay aspectos tecnológicos que no sabemos bien todavía qué está pasando, aspectos de otra índole, de precios relativos, en fin, ¿eh? Pero claramente este es un momento en donde la sociedad tiene que discutir el tema.
1: Alejandro, mirada.
2: Sí, el jueves pasado, Pablo, me tocó escribir una columna para el Mercurio donde trataba de explicar, al menos mi mirada, el diagnóstico, ¿no? Y cuáles eran los elementos que estaban sobre la mesa. Uno, yo creo que todos estamos de acuerdo en los elementos estructurales, hay cambios demográficos, hay ajustes post-pandemia, las empresas se acostumbraron a trabajar con dotaciones más acotadas y eso está registrado también en la encuesta de expectativas del Banco Central. La falta de crecimiento e inversión, con años que fueron particularmente marcadores respecto a esto. Por ejemplo, el periodo entre el 2014 y el 2017, la inversión en nuestro país cayó un 2,4% en la formación bruta de capital fijo, y pasamos de cerca de un 26% del PIB de inversión a un 24%. Luego tuvimos bache en la pandemia, el 2020 en particular, y el año 2022 y 2023 fueron muy malos respecto a la inversión, y eso genera una repercusión, obviamente, en la creación de empleo, pero también políticas públicas que a mi juicio no fueron apropiadas y que aumentaron los costos laborales en exceso, ¿no? Ahora, yo los costos laborales los quiero separar en dos. Por un lado están esas políticas que fueron, yo diría, concienzudamente discutidas en el Congreso, la reforma previsional, todos estamos de acuerdo en aumentar la cotización y sabíamos que eso iba a generar mayores costos laborales, la ley de 40 horas, pero por el otro lado el salario mínimo, a mi juicio, Pablo, aumentó en exceso. Eso lo han planteado muchos economistas, lo planteó el Banco Central en su IPOM de septiembre del año pasado, cuando señalaba que más o menos el 12% de la destrucción de empleo en las pymes había sido consecuencia de un incremento real del salario mínimo en torno al 22%, mientras el resto de los salarios de la economía crecieron un 6%. Entonces, tenemos que hacernos cargo de eso. Y yo estoy de acuerdo con David en que esto parece ser más un shock autónomo, es decir, más problemas nuestros, las omisiones o las acciones que no han generado buenos resultados. Recordemos solo las cifras de desempleo que teníamos antes de la pandemia, solo por poner un mes, ¿no? Septiembre del 2019, justo antes del estallido social, el desempleo en nuestro país era el 6,9%. Y luego, a inicios del año 2021, estábamos en torno al 7,4%. Hoy día estamos en 9,4%. Por lo tanto, tenemos que hacernos cargo de los costos laborales, de las estrategias de crecimiento de mediano o largo plazo, y también de aquellos elementos estructurales del mercado laboral.
1: Bueno, antes de entrar a ver estos temas más de fondo, solamente una pasada rápida, es que el gobierno lanzó este programa Modo Empleo, ¿no? O sea, iniciativa a través de los gobiernos regionales, municipios, subsidios al empleo hombre-mujer, jóvenes especialmente y mujeres, y Cercotec, con una meta de crear 50.000 empleos en 3 a 4 meses. David, ¿lo ves realista? ¿Es factible a través de crear?
3: O sea, primero, me parece una buena noticia. Honestamente la habría esperado mucho antes, digamos. O sea, vamos a ser franco para decir que me hubiera encantado que por lo menos hubiera puesto algo como estar en modo empleo, digamos, cierto, años anteriores, digamos, porque como digo, estábamos en emergencia laboral antes. Sin embargo, lo que se está planteando, creo yo que tiene, bueno, digo, es meritorio, pero me parece que no tiene la escala necesaria en este minuto. por las razones que sea, ¿cierto? Las que yo he mencionado o las otras que se quieren usar, digamos, estamos en una situación que donde hoy día es mucho más, va a ser mucho más difícil salir del punto donde estamos. Porque cuando no tomamos las acciones correctas en su oportunidad, esta es una situación que se está volviendo, digamos, muy peligrosa. Y creo que ameritaba también, ¿cierto? Pero amerita ahora y esperaría, ¿cierto? Que se pueda presentar un plan más integral para la recuperación del empleo. O sea, sabemos que estamos en, si uno sigue el discurso del gobierno, ¿cierto? Estamos como en la brecha entre, bueno, la recuperación del crecimiento, que tampoco sabemos que va a ser, también sabemos que no va a ser tampoco tan importante, digamos, ¿cierto? Habrá que ver cómo funciona la reforma y todo eso. Pero en el camino, por supuesto venimos de IMASEC negativo en los meses anteriores, en el camino se tiene que hacer un puente adecuado. Mi expectativa era, y es todavía, que el gobierno hubiera tomado, y eso fue, lo pusimos en la mesa de reactivación, que hubiera tomado el crédito tributario al empleo que tenía, hubiera tomado ese crédito, lo hubiera dejado fuera, ¿cierto? Hubiera tomado un tercio de esos recursos, y hubiera tomado una suerte de subsidio unificado al empleo fortalecido, etcétera, pero dirigido hacia nuevos empleos. Creo que hoy día se necesita algo de naturaleza más masiva, junto con lo otro, ¿cierto?, que se está haciendo, que es como hay que activar prácticamente todo lo que tiene que ver con inversiones, adelantamiento de obras públicas, lo que sea, digamos, ¿cierto? Hay como que tratar de poner en marcha, hacer algún tipo de esfuerzo extraordinario. Me parece que no me ha gustado la idea de ir mostrando como parte, anunciando de a poco subsidios, ¿cierto? Creo que se puede entender, digamos, que está tal vez evaluando la situación el gobierno, pero en realidad me gustaría que efectivamente se pudiera mostrar un plan más.
1: Entonces, antes de entrar al tema de fondo, solamente vamos dando la vuelta aquí, Gonzalo Alejandro. Una mirada al tema del programa Modo Empleo. ¿Qué pueden complementar a lo que acaba de decir David?
0: Sí. Gonzalo Mario. Bueno, por el tema del lenguaje, ¿no? Se dice, aquí hay un problema porque han subido los costos salariales. Desde otro ángulo, por ejemplo, subiendo el salario mínimo, desde otro ángulo hay gente que dice, qué bueno que me han subido, ¿no?, el salario que recibo todos los meses. Hay un tema de punto de vista. Nuestra economía no está creando suficiente empleo. El año pasado fue menos de 100.000, se debería crear mucho más. Y es contradictorio que aumente el empleo y aumente los salarios, discusión que lleva un siglo. Yo soy de los que cree que se necesita en Chile reactivar la demanda interna, especialmente la inversión. Y coincido plenamente con él. Yo fui parte del gobierno de Ricardo Lagos. Bueno, pasó un montón de tiempo. Nosotros bajamos en 2 puntos la tasa de desempleo con programas de empleo de emergencia, porque había una emergencia. Los que nos escuchan seguramente ni se acordarán de la noción de la crisis asiática. ¿Eh? Los que tenemos más edad sí nos acordamos. No, tú tal vez no habías ni nacido. Pero en el fondo, aquí yo comparto la idea de que lo que todo lo que se haga a favor del empleo es fantástico, ¿no? Siempre que eso no signifique la proposición de siempre, bajarle los salarios a la gente para que haya más empleo. No, está archi demostrado que eso no resulta. Y en segundo lugar, en las magnitudes necesarias, yo estoy de acuerdo. Y creo que tal vez debiera ser posible. Aquí se hizo una holgura fiscal, se rebajó impuestos, no se trata de discutir este tema, pero se rebaja impuestos, por tanto, se sustrae recursos públicos que en vez de ir a una eventual de más largo plazo digamos aumento de la inversión, a lo mejor podría haberse dedicado esa misma cantidad de recursos, no rebajar esas tasas y usar esos recursos, por ejemplo, ya que se entiende que están disponibles, bueno, por ejemplo, en programas de inversión pública y otras que estimulen la inversión privada, algunos subsidios. Un segundito, los subsidios no crean empleo. Lo formalizan y es muy importante. Por tanto, también tiene que ser parte de un paquete.
1: No, justamente hablábamos después de los subsidios. Terminemos brevemente, Alejandro, después Giorgio, con este programa.
4: Sí.
1: ¿Qué les parece?
2: Oye, súper cortito, 10 segundos para reflexionar, para conocer las diferencias también. A mí, el salario mínimo, recordemos que es una fijación de precios desde el Estado, ¿no? Y cuando tú tienes los salarios que se rigen por las reglas del mercado creciendo un 6%, y tienes el salario mínimo que crece un 22%, algo no cuadra. Y ese es el problema. Yo creo que, obviamente, las personas que están contratadas se ven beneficiadas por ese mayor salario. Evidente, y todos nos ponemos contentos por eso. Pero eso genera una barrera más difícil de saltar para aquellas personas que están buscando empleo. Y ese es el problema del cual nos tenemos que hacer cargo. Respecto del programa en particular, a mi juicio lo que el gobierno está haciendo son las medidas de shock o de coyuntura que golpean el margen, ¿eh? Y que tienen que ver con el rol esta mesa de trabajo interministerial, con el rol de la Corfo, de la Subdere, estos subsidios particulares al empleo, pero que no van a mover la aguja de manera sustantiva. Lo que sabemos que va a mover la aguja de manera más sustantiva son aquellas medidas que son más difíciles de implementar y que tienen que ver con medidas de mediano plazo, como por ejemplo la regulación laboral y la recuperación de la economía y el crecimiento de la inversión.
1: En lo cual vamos a entrar al tiro una vez que yo nos comente sobre modo empleo, ¿qué piensas?
4: No puedo dejar de pasar esto, pero yo al menos discrepo de esta idea de que durante el gobierno anterior no hayamos tenido una preocupación por el empleo. El primer año y medio que nos tocó tomar la salida de la crisis y la pandemia, entre IFES laborales para mujeres, para jóvenes, más la extensión de los programas Protege, que son políticas que nosotros continuamos ajustadas, se entregaron más de 2 millones... un poco para que no hagamos la idea de la escala, estamos hablando de 50.000, aquí se entregaron más de 2 millones de subsidios para recuperar el mercado laboral formal. Lo que no se recuperó durante estos últimos 4 años fue el mercado laboral informal. Eso es un primer punto. Segundo, teníamos que hacernos cargo de un problema de legitimidad social. Salario mínimo, 40 horas y pensiones tenían que ver con responder a la crisis de cohesión que se había generado durante el estallido. No solamente, o sea, para volver a crecer, para recuperar el mercado, un piso mínimo es que la sociedad se sienta cohesionada y sea legítimo el orden. Entonces esas medidas apuntaban a eso. Y tercero, aprobamos una reforma bien importante al sistema de subsidios laborales y no alcanzamos, lamentablemente, haber aprobado el proyecto de esa laguna. Entonces creo que hay que poner eso en contexto, más allá que crea que las medidas muchas veces de desregulación laboral no crean más empleo, solamente desregulan el mercado. Entonces, y sobre el programa específico que nos pregunta, yo creo que hay un problema de escala, efectivamente. O sea, entre la dimensión del problema que se diagnostica y las medidas que se están aplicando, y creo que eso tiene una tensión, que es que si tú al mismo tiempo dices que estás haciendo un ajuste fiscal y no ocupas la maquinaria de la inversión pública más los subsidios para, en un momento de bajo crecimiento, reactivar la economía, es medio difícil satisfacer ambos elementos, y ahí creo que hay que tomar algunas definiciones un poquito más ambiciosas.
1: Bueno, ahora, y les voy a pedir que sean respuestas más breves, vamos a entrar a los ejes centrales de la propuesta de la mesa de reactivación laboral, ¿ya? Vamos a dejar para el final los puntos más conflictivos, entonces vamos a partir por, ahora Gonzalo, empleo femenino. ¿Cuál de las propuestas consideras que son más importantes o la más importante para aumentar la participación laboral femenina, más allá del proyecto de esa laguna universal? Lo podría preguntar al revés, ¿qué relevancia le dan a la ampliación del sistema de cuidados para potenciar el empleo femenino? O sea, claro. ¿Cuál sería la medida? ¿Va por ahí u otra?
0: Yo creo que claramente está el tema de un incentivo directo, que son los mecanismos de subsidio, los existentes o los que se propone reformular, y eso ayuda, ¿eh? Pero eso tiende a sustituir un empleo por otro más que crear nuevos empleos. En cambio, el tema de la sala cuna es muy significativo. Tenemos un atraso, por ejemplo, respecto a Brasil, la tasa de participación femenina en Chile es mucho más baja, es ciertamente más baja que en los países de alto ingreso, pero también del promedio latinoamericano. Entonces algo pasa con la presión de las mujeres en el mercado de trabajo. Sin embargo, si más mujeres están dispuestas a trabajar y no encuentran trabajo, estamos dando vuelta por lo mismo. Y ahí entramos entonces en la lógica sistémica, de equilibrio general, como se llama en economía. Entonces, medidas puntuales, cada una de ellas puede que tengan sentido, pero puede que no produzcan ningún efecto si no se acompañan de este proceso de conjunto.
1: Alejandro, para potenciar el empleo femenino, ¿cuán relevantes es el sistema de cuidados, a la cura y más, o hay otras medidas que tú priorizarías?
2: No, es fundamental. De hecho, llevamos mucho tiempo discutiendo la sala cuna universal y no hemos llegado a un acuerdo, ¿no? Y parece ser Y eso pone de manifiesto la dificultad de avanzar en elementos regulatorios relevantes del mercado laboral. Este que es el principio más básico y sobre el cual deberíamos estar todos de acuerdo, nos ha costado mucho tiempo. Pensemos que de cada 10 hombres, 7 trabajan, de cada 10 mujeres, 5 trabajan. Y eso evidentemente es por las tareas de cuidado que culturalmente están más radicadas en las mujeres. Miremos la tasa de desocupación de las mujeres, hoy estamos en, tu nombral, 9,4% general, mujeres 10,5%. Entonces, esa es la gran discusión de política pública que tenemos que tener. Otros subsidios particulares pueden apelar al margen, ¿no? Pero en la medida que no tengamos un sistema más integral, más amplio y con participación, una provisión transversal, no vamos a reducir las cifras de desempleo de las mujeres.
1: Giorgio, ¿compartes eso?
4: Una medida de todo ese plan es sacar el proyecto de esa lacuna. Sí, con un par de énfasis que me parecen relevantes para que cumpla sus objetivos, porque efectivamente hoy día el costo de la maternidad hace que las mujeres o no se les contrate o se les penalice salarialmente, y eso tiene que venir acompañado de un fortalecimiento de la sana cuna pública, que hoy día es el principal soporte de oferta que hay en el país, para que puedan, por ejemplo, atender en las tardes y que resuelva un problema práctico, que las jornadas laborales se ajusten a las jornadas de cuidados y de escolarización, y que efectivamente las mujeres no ocupen. Pero yo creo que teniendo esa base, creo que todo el sistema político debería orientarse a una medida que, primero, de justicia, y segundo, cuyo efecto en el mercado laboral están muy probados que sí mueven la aguja. Yo pondría toda la energía ahí.
1: David, bueno, yo creo que decir que si tú apoyas esto, presidiste la comisión. Si quieres agregar algo, pero yo quería preguntarte, y ahora con respecto a los jóvenes, ¿qué hay que hacer para que también, cómo incentivar que los jóvenes puedan ser contratados en el mercado formal?
3: Esa lacuna es el primer paso de en verdad una de un ciclo de cuidados, en realidad, que no se ha abordado, y es bien frustrante en realidad que algo tome tanto tiempo, ¿cierto? Y aún ahora, antes ya pasó recién la Comisión de Educación del Senado, ojalá que se mantenga la discusión inmediata, ¿cierto? Para que el proyecto salga, como todos los proyectos, una vez que se implementa, hay que ver cómo funciona en la práctica, y probablemente algunas de las cosas se van a tener que ir arreglando en el camino, pero saquemos esa lacuna. Pero este es el primer paso, porque luego, además, hoy día tenemos mucho menos niños, ¿cierto?, naciendo. Entonces, tenemos que sacarlo rápidamente para poder abordar la edad justo después de esa lacuna, ¿cierto?, 2 años, 3 años antes del pre-kinder, por así decirlo, que es la edad de jardines infantiles, donde ahí tenemos nosotros una brecha con la OCDE de 20 puntos porcentuales de participación. Entonces, ahí tenemos un déficit. Deberíamos estar poniendo los recursos más que en la educación superior, en la educación primeros años. Ahí estamos haciendo una inversión de capital humano gigante en los primeros años de vida. Es cuando se forja la desigualdad, ¿cierto? En realidad se va consolidando antes de que entren a la escuela, antes de los 5 años, la brecha entre los niños del 20% más, mayor ingreso, menor ingreso, se forjaron y son más o menos del mismo, de la misma magnitud que las que se miden después en el CIMSE de cuarto básico, pero no eran así al nacer, incluso en los hogares más vulnerables. Entonces, la sala cuna, el jardín infantil, hacen la diferencia, especialmente en los hogares más vulnerables, ¿cierto? Pero luego tenemos, mayor capital humano, digamos, clave, pero por otro lado tenemos participación femenina, ¿cierto? Que en el fondo es la otra cara de eso, importante, pero tenemos luego el sistema escolar, y por eso es que también pensamos que se tiene que ser bastante más agresivo con un programa como de 4 a 7, ¿cierto? Los establecimientos educacionales. Ahora, si uno suma todo eso, nosotros no hicimos números, no los quisimos mostrar, digamos, para no asustar a nadie ni nada, pero el fondo es probablemente la inversión más importante que habría que hacer. Y uno dice, y esto lo deberíamos hacer en un plan, digamos, no en otros 100 años, ¿cierto? Sino que ojalá en un periodo se podrían generar consensos, como creo que esa lacuna generó los consensos. Ojalá con participación de las organizaciones de mujeres para que se acelere, digamos, el proceso.
1: Perdona, David, muy cortito, pero tú dijiste, no quisimos decir números, pero como ya sabemos algunos números de la mega reforma, ¿hay algún número para esto que tú has clasificado como lo más importante?
3: O sea, claro, Vemos a la cuna, ¿cierto? El costo es a la cuna. Bueno, imaginémonos que básicamente en jardines infantiles tenemos que incrementar más o menos en 50% el...

0: el gasto actual en jardines infantiles. Y un programa de 4 a 7 es un programa que básicamente tendría que establecerse en los establecimientos educacionales. Hoy día el programa de 4 a 7 del Ministerio de la Mujer, que es muy interesante, tiene una cobertura chiquitita, ¿cierto?, de 10.000 cupos. Y nosotros deberíamos estar llegando a, imaginémonos cuánto, ¿cierto?, ojalá cerca de 1 millón de cupos. Entonces, pero pensemos que ahí está la diferencia, ¿cierto? Para que podamos igualar en el camino, ojalá que la corresponsabilidad se haya puesto al día, pero no podemos esperar, ¿cierto? Y ahí la contrapartida de eso es participación laboral femenina, pero al mismo tiempo estamos permitiendo, ¿cierto?, que esos niños también tengan una mayor atención y educación. A mí me parece que realmente es lo más clave en este minuto. Perdona, no te respondí la parte juvenil.
1: Ahora, bueno, mire, no, por el tiempo vamos a tener que ir a las propuestas que quizás son un poquito más controversiales. Entonces, bueno, ahora estamos con Alejandro. Una de las propuestas quizás más polémicas es la adaptabilidad laboral, o de alguna forma extender el cálculo de la jornada de las 42, pero de las futuras 40 horas, ¿no? En términos de poder repartirla no solamente entre 4 semanas, sino, entiendo que 15 semanas en algunos sectores, y para el turismo incluso hablo de 52 semanas. ¿Qué piensa? O sea, ¿esto va a permitir, digamos, generar más puestos, pero a su vez podría generar desprotección laboral?
2: Sí, mira, yo, lo primero, Pablo, yo creo que se generó una polémica un poquito ficticia en torno a las 40 horas, como si se hubiese a modificar la estructura del proyecto. Y eso no es así. Recordemos que lo que hace la comisión es simplemente mirar el estándar OCDE y es que cambia el parámetro para poder contabilizarla. Y corrígeme tú, David, pero en simple, eso significa, bueno, que en algún momento tú puedes tener una semana trabajando 45 si es que la demanda del trabajo así lo exige, y otra 35 y en el promedio te va a dar 40, ¿no? Entonces, y ese es el foco, ¿eh? Porque recordemos que hoy día el problema es de demanda. Efectivamente, no hemos concentrado mucho en la oferta, pero el problema es de demanda, no estamos creando empleo. Y esta medida de adaptabilidad laboral lo que permitiría es precisamente avanzar en generar mejores condiciones para la creación de empleo. En ningún momento la comisión planteó aumentar esto a 52 horas de trabajo. De hecho, hoy día la legislación vigente permite llegar hasta 52 horas, incluyendo las horas extraordinarias, siempre y cuando eso sea parte de un acuerdo con el sindicato. Pero quería despejar esa polémica que, a mi juicio, fue artificial, porque esto tiene que ver básicamente con una forma de cálculo para poder incrementar las oportunidades de generación de empleo.
1: Giorgio, con respecto a la adaptabilidad laboral propuesta, ¿cómo están viendo ustedes?
3: Mira, yo creo que el principal problema de las medidas que en general el gobierno ha ido tomando por Hacienda, por Trabajo, por Economía, es que las medidas que generan empleo no tienen presupuesto, y las medidas que desregulan laboralmente no generan necesariamente empleo. No hay ningún estudio serio que muestre que si tú tienes contratos por horas, jornadas mensualizadas, y polifuncionalidad, vayas a generar más trabajo. Lo que puedes generar es menos costos laborales y más de regulación. Y yo sí creo, y lo he dicho en varias entrevistas, que cuando tú, sin acuerdo sindical, sin legislación que acompañe, tú extiendes por mucho tiempo los periodos de temporada alta o baja, generas efectos, no solamente en temas de salud y seguridad, generas efectos, por ejemplo, que a lo mejor esa mamá que tiene que conciliar trabajo y vida familiar, si está 8 semanas o 16 semanas trabajando jornadas muy altas, después no va a poder compensar. No hay jardín que te abra de repente en esos aumentos de jornada. Entonces, creo que esa medida, y además que algo que me parece poco serio, es que recién 40 horas terminó de implementar el 2028, nos dimos la mano, oposición y gobierno, y antes siquiera de terminar de implementarla y evaluarla, si funcionó, si no funcionó, tú ya la estás cambiando. Entonces, creo que eso nos habla muy bien de la capacidad que tenemos como país de tomar acuerdos, pero yo sí creo que cuando tú modificas por mucho tiempo los ciclos de jornada, en la práctica es como tú me dijeras, mira, hay meses que te voy a pagar el salario mínimo y hay meses que no, pero en promedio lo vas a tener. Pero tú sabes que esos efectos acumulados en el tiempo tienen efectos de conciliación, de jornada, y de que finalmente la gente perciba que hay por muchas semanas no va a llegar temprano a su casa. Entonces creo que ahí hay un problema más de fondo. Yo ahí he discrepado públicamente con harta convicción.
1: David, después Gonzalo, es una medida que nace de la mesa de reactivación que te tocó presidir. Mi pregunta es, ¿qué evidencia empírica, no sé, en países de otra, hay para poder decir que esto es una medida pro empleo de alguna forma y no de desprotección?
0: O sea, esto es una norma bastante común en la OCDE, ¿cierto? No. Y nosotros tenemos una legislación que es muy rígida en esta materia. Ahora, yo pienso, siempre he pensado que esta es una buena medida, tenerla de manera permanente. Lo que pasa es que además, ahora sí es pertinente, porque nosotros estamos en un proceso de rebaja hacia las 40 horas. Y los países han tenido esa experiencia, ¿cierto? En Francia, que la famosa reforma, digamos, que fueron bastante...
4: De las 35 horas,
0: claro. 35 horas. Se hizo una rebaja de 35 horas. Pero la remuneración cayó proporcionalmente. Tú ganabas 100, eso cayó no es proporcionalmente.
4: Eso no es así.
0: Y de hecho hubo incluso subsidios directos, ¿cierto? Entonces, para poder compensar, en el caso de Chile, nosotros hacemos la rebaja 40 horas, eso se dijo desde un comienzo, ¿cierto? Manteniendo la remuneración total. Entonces, o tú realmente estás recogiendo un incremento en productividad que tuviste y que era el momento de hacer el cambio, cosa que no, evidentemente no ocurrió, o bien estás esperando que se produzca ese aumento en productividad para que eso no se transforme en un costo laboral. Es evidente que hay más costos laborales. Ahora, el costo laboral mayor no vino de la rebaja de 45 a 44, sino que empieza a venir ahora de 44 a 42 y después de 42 a 40. Entonces, en ese contexto, en el contexto de cómo haces para poder asimilar ese mayor costo laboral que tiene la reforma, el tener esta posibilidad de tener una norma que podría haber sido discutida también, anteriormente, digamos, ¿cierto? Podría haber sido discutida en conjunto con esa reforma. Eso te permite, le da más espacio a las empresas. Ahora, el tema de los costos acá, ¿dónde está el empleo? ¿Dónde están los empleos que tenemos sin recuperar? En las microempresas, en las pequeñas empresas. Son los grupos más rezagados cuando tú los comparas con la situación prepandemia. Las empresas medianas, las empresas grandes, hoy día tienen una mayor proporción de trabajadores respecto de la población en edad de trabajar que tenían antes de la pandemia. Son las pequeñas empresas. Ahí es donde tenemos el problema. El único problema es que ahí, bueno, ahí tenemos el 90, 95% de las empresas y tenemos además el 60% del empleo. O sea, es muy importante enfrentar ese tema y no minimizar el problema de los costos en una reforma que se tomó. Se pueden haber dado la mano o no, digamos, pero el tema es que el problema lo estamos mirando hoy día y este es un mecanismo, ¿cierto?, para poder también, en esta coyuntura, aliviar ese mayor costo.
1: Gonzalo, justamente con respecto a la adaptabilidad laboral y también quizás mirándola al foco de las pequeñas y empresas. Mirada.
4: Mi reacción es que frente a cualquier avance en derechos laborales hay una reacción del mundo empresarial y de un sector de la política chilena que dice son muy buenas intenciones pero esto va a tener muy malos efectos en el empleo. Esta discusión es exactamente la misma que tuvimos cuando en el Bueno del Lago bajamos de 48 a 45 horas. La misma. Y las mismas pensiones. Y los mismos pseudo cálculos. El Banco Central se equivoca mucho, incluyendo en el cálculo que hizo sobre el salario mínimo. Mucho se equivoca. Desgraciadamente, porque entre otras cosas es uno de los factores que ha provocado que el crecimiento en Chile sea inferior al que potencialmente debiéramos tener. Bien. Dicho sea paso, en Francia no hubo baja salarial para nada con las 35. Hubo adaptaciones posteriores. Bien. Todo lo que hemos venido conversando, creo, se focaliza bien poco. Son cosas re importantes para la gente en particular. El empleo femenino, el cuidado infantil, al mismo tiempo, como no, la educación preescolar. Pero nada de eso crea empleo, no sé si me explico. Y yo quisiera, no sé si nos queda un poquito de tiempo, que veamos unos datos. Por cada punto de producto de incremento de la capacidad productiva chilena, se crea una proporción de empleos que va bajando. Estamos en medio de un cambio tecnológico global súper fuerte. Y por tanto, no pensemos solo en aquello que favorece a las empresas y que le genera, como decía Giorgio, a los trabajadores más problemas. Entonces, muy bien, más guarderías infantiles, en fin, bien financiadas, etcétera. Pero va a haber un montón de madres que van a tener que trabajar, sí, efectivamente, hasta 52 horas. ¿Cómo se sostiene eso? Está bien, una semana o dos, no hay problema. Pero un periodo mucho más largo ya es mucho más difícil. Por lo tanto, creo que hay que volver al tema. ¿Cómo esta economía vuelve a crecer? ¿Qué rol para la inversión pública, para la inversión privada, para la demanda agregada y para el crecimiento del empleo, además de su composición? Entonces, nos centramos en la composición del empleo, está muy bien, pero no estamos hablando nada de cómo crear.
1: Esa pregunta para el final, para el cierre, y ahora solamente preguntarle, bueno, entonces, de todas estas medidas que se han propuesto, quisiera preguntarle a cada uno de ustedes, tenemos 3 minutos entre todos, ¿cuáles son las 3 medidas prioritarias que incentivaría si ahora el Congreso estuviera dispuesto a aprobarla con respecto para reactivar el mercado laboral?
2: Pero de la agenda laboral particular,
1: de la agenda laboral particularmente, sí. ¿Cuáles serían las 3 prioritarias? Yo sé que son 22, pero a 3.
2: Sí, déjame referirme a una para efectos de una conversación más, sí, una conversación más ágil. Vale. A mí me parece que la indemnización por año de servicio es algo que se tiene que discutir, y se tiene que discutir serio. Es un tema complejo, es un tema que requiere mucha economía política, una economía compleja, pero tenemos que discutirlo. ¿Qué es lo que está pasando hoy día? Estamos generando un amarre que no es sano entre trabajadores y empresas, y lo que nosotros tenemos que generar es un flujo razonable. A veces cuando uno habla de flexibilidad parece que algunos lo toman como precarización, a mi juicio no es así. Tenemos que adaptar nuestra regulación a los cambios del mercado laboral. Cuando tú tienes una indemnización de 11 meses, se transforma en una barrera de salida enorme. Si nosotros generáramos una indemnización a todo evento, más acotada, para los flujos, no para el stock, es decir, no para las personas que hoy día están contratadas, sino que aquellas que van a ingresar al mercado laboral, generaríamos más transferencia de capital entre instituciones. Pensemos que en las dos épocas en que tuvimos buena productividad total de factores en nuestro país, inicio de los 90, inicio de los 2000, el gobierno del presidente Lagos, concesiones, inicio de los 90, una flexibilidad mayor del mercado laboral que permitió el flujo de personas, perfiles laborales con las necesidades de la empresa.
1: Y ahora va a tener que ser una medida por cada uno, la principal, yo de tomar.
3: En el corto plazo, políticas activas de empleo, fortalecer una herramienta que ya tenemos, el subsidio unificado del empleo. Segundo, acelerar mucho.
1: Un subsidio permanente, ¿no?
3: Es que es una ley que se aprobó además por unanimidad en el gobierno anterior y que es, y yo lo dijo también David, ahí yo le pondría más recursos, más grupos, la fortalecería. Y segundo, acelerar la cartera de inversiones en obras públicas y vivienda. Creo que medidas contracíclicas en este momento son clave. Y tercero, y esas dos no dependen del Congreso. Y la tercera, que sí depende del Congreso, medidas de conciliación y cuidado, sala cuna, extensión de 4x7 en el corto plazo. En el mediano plazo, lo dijo Gonzalo, hay que repensar, en mi opinión, la matriz productiva y cómo volvemos a crecer más allá del actual momento.
1: David, las principales, por favor.
0: Bueno, están las medidas que nosotros propusimos. ¿Por qué nos metimos en estas medidas que tienen que ver con indemnizaciones, temas que son complejos de discutir? Porque yo creo que también ahí hay parte de una posibilidad que podamos crecer como país. O sea, estamos diciendo cómo podemos crecer a una tasa mayor. Yo creo que hay problemas, tenemos nudos en el mercado laboral que tienen que ver con la regulación, y esta puede ser una oportunidad para poder abordarlo, ¿cierto?, en este minuto. Sin embargo, igual me gustaría decir que necesitamos tener una política pro empleo, así que no discrepo para nada con Giorgio en lo que menciona. Sí creo que hay que acelerar esta situación, pero quiero decir algo también que tal vez se mencionó antes: el desafío del empleo formal, y voy a decir algo también que he dicho por cuatro años.
1: Tiempo, David, así
0: que... Oye, perdona, pero en los últimos 4 años el empleo formal ha caído en 70.000 personas, los cotizantes. ¿Ok? Pero si uno mira el INE, 360.000 empleos más en la encuesta del INE de personas que cotizan. Eso, digamos, no es coherente, ¿cierto? La realidad, a mi juicio, es que tenemos mucho menos empleo formal. Esto es algo que debió haber aclarado Lynn hace mucho tiempo,

0: si la autoridad del trabajo le dijeron al INE que aclarara estas discrepancias, pero bueno, esas son las cifras actuales, la última es esta, ¿cierto? 70.000 empleos formales menos. Entonces, tenemos una crisis laboral, tenemos que abordarla, y obviamente el desafío es tener más empleo formal.
1: O sea, los 30 segundos tenemos, perdona.
2: 30 segundos. Para que el empleo formal despegue dinámicamente, hay que bajar la tasa de interés, fíjate. Fuertemente la gente, hay que aumentar fuertemente la inversión pública, creadora de empleo. Dos medidas.
1: Muchas gracias. Nos tenemos que ir a una pausa y ya volvemos con Diálogo Es Distinto.
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1: Estamos de vuelta a nuestro último bloque de Con Diálogo Es Distinto, conversando sobre la crisis de empleo que hoy día afecta a Chile y las propuestas para poder salir en el corto y mediano plazo de esta situación. Me acompañan David Bravo, director del Centro de Encuestas y Estudios Longitudinales de la Universidad Católica, Gonzalo Marner, director del Magíster en Gerencia y Políticas Públicas de la Universidad de Santiago, Alejandro Weber, decano de la Facultad de Economía de la Universidad San Sebastián, y Giorgio Bocardo, ex ministro de Trabajo y académico de la Facultad de Ciencias Sociales de la Universidad de Chile. Para finalizar, la pregunta pronto paga, cada uno tendrá un minuto por reloj de arena digital, en este caso para hacer su reflexión final sobre qué debe hacer nuestro país para incentivar el empleo, dado de manera más fuerte y en el corto plazo, y también formal. Vamos a partir, en este caso con Alejandro Weber. Tu minuto, Alejandro.
4: Bien, evidentemente estamos en una crisis laboral que es muy compleja, está refrendada por los números, lo hemos discutido ampliamente acá, que se agudizó ahora, pero que lleva por lo menos unos 40 meses de manera consecutiva. Y este es el camino más difícil de nuestra recuperación económica. ¿Y por qué? Porque los fundamentos son complejos de modificar. Uno, cambios estructurales al mercado laboral, por el otro lado ajuste post-pandemia, los costos laborales que han subido en exceso, a mi juicio, y la falta de crecimiento. Y para poder enfrentar esta crisis tenemos varios caminos, ¿no? Al menos tres sobre la mesa y que han estado en la discusión. Uno es más crecimiento económico e inversión. Tuvimos mucho rezago y tenemos que recuperar eso. La mega reforma va a ser parte del esfuerzo. Por el otro lado, avanzar en regulación laboral más moderna y que permita flexibilizar nuestro mercado laboral. Y finalmente, algunos elementos de shock, como por ejemplo la ejecución razonable y racional del gasto público. El gasto de capital, inversión pública, es fundamental y lamentablemente en el último tiempo se ha subejecutado en demasía.
1: Muchas gracias, Alejandro. Gonzalo Marner, tu minuto final, Gonzalo.
2: Sí, la situación del empleo tiene que ponerse en el centro del debate, no solo entre economistas, sino que en la sociedad. Los desafíos son muy grandes. Hay que volver a apuntar al pleno empleo. Si eso es un consenso, fantástico, ¿eh? Discreparemos siempre sobre las medidas. Y dentro de esa discrepancia están varios hechos. Primero, la tasa de rotación laboral en Chile es de las más altas, desde luego de la OCDE, pero, en fin, del mundo. Si nosotros quitamos uno de los pocos frenos que tiene esa alta tasa de rotación, que es la inversión por año de servicio, entonces vamos a crear una situación que, entre otras cosas, va a afectar un punto esencial. El 60% efectivamente del empleo lo otorga la PYME en Chile. Y esa PYME tiene que poder vender, tiene que tener demanda, tiene que tener actividad que encadene unos y otros sectores. Y de ese modo hay también instrumentos, repito, la política monetaria, la política fiscal, centrada en la inversión. Gran tema, gran discusión la que hemos tenido hoy día, y obviamente no está agotada.
1: Vamos a seguir. Eso es comprometido, así que esto está recién partiendo. Y David Bravo, tu minuto todavía.
0: Completamente de acuerdo que el empleo es realmente la dimensión más importante. Cuando hablamos de crecimiento, en realidad deberíamos estar hablando de empleo. Para eso queremos el crecimiento, ¿cierto? Para los ingresos de las personas. Y la mayor precariedad laboral se encuentra ahí, en la situación que tenemos hoy día, con una con personas que no encuentran trabajo, son sus oportunidades perdidas, los 74 meses que llevamos más bien de la pandemia, con cifras donde no hemos hecho esa recuperación. Y creo que ahí podemos mirar ese objetivo común, ¿cierto? Independientemente de los juicios que tengamos sobre qué es lo que se ha hecho, hoy día necesitamos esa unanimidad y ponerle prioridad al empleo, y creo que más o menos las medidas, mirándose adelante, están más o menos claras en términos de lo que se requiere en el empuje, y obviamente hay discrepancia en algunos otros temas.
1: Muchas gracias, David. Y bueno, el minuto final para terminar, Giorgio Bocarno, tu minuto final, Giorgio.
5: Bueno, terminar quizás con una nota más de esperanza. Yo creo que Chile sigue teniendo un enorme potencial, pese a esta crisis o estancamiento que tenemos de productividad hace más de una década. Chile puede ser perfectamente un país eléctrico, un país que aproveche sus recursos naturales como el litio y el cobre para ser un hub de servicios calificados, de innovación, de tecnología. Y creo que el foco debiera estar puesto en cómo tomamos medidas que apunten en esa dirección, para que no solo podamos responder a estos anhelos de mejor redistribución, producir mejor y tener una mejor calidad de vida, sino que también a esos miles de jóvenes que estudiaron una carrera técnica y profesional y que ahora ni siquiera la pueden terminar de pagar, para que ya puedan trabajar en lo que estudiaron. Pero para eso tenemos que ser un país que piense en grande y piense en un modelo de desarrollo mucho más complejo, mucho más productivo. Y ese es el debate que a uno le gustaría que estuviera sobre la mesa, más allá de estas medidas que a veces le falta un poquito de imaginación y de pensar un poquito más en grande el país.
1: Bueno, Giorgio Bocardo, David Bravo, Salomán, Alejandro Güeve, muchas gracias por participar, por proponer. Es un compromiso, estamos partiendo recién sobre el tema, nos va a acompañar por mucho tiempo, lamentablemente. 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Muchas gracias a cada uno de ustedes.
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8: 1:00 p.m. Un minuto.
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9: 13:01 p.m, es hora de Noticias en Agricultura. Revisamos las informaciones de la última hora. El diputado del Partido Nacional Libertario, Hans Morawski, confirmó la renuncia del asesor legislativo Ítalo Meña. Más información con Constanza Fuentes. Buenas tardes.
10: Buenas tardes, Felipe. Este domingo se dio a conocer que Ítalo Meña, jefe de gabinete de Hans Morawski, diputado del Partido Nacional Libertario, renunció a su cargo luego de la difusión de un video en redes sociales que generó polémica por comentarios de carácter sexual sobre menores de edad, incluyendo referencias a niños con trastorno del espectro autista. El registro también muestra a Emiliano Fernández y Fernando Ortiz, integrantes del programa de streaming La Cofradía y vinculados al Partido Nacional Libertario. En una declaración pública, el diputado informó que Omegna presentó su renuncia, la cual fue aceptada. En un comunicado, Morawski afirmó que las actuaciones y expresiones de cualquier persona son siempre su exclusiva responsabilidad y deben ser juzgadas en su propio mérito. Nadie habla por mí ni por el Partido Nacional Libertario, sino quienes hemos sido llamados a hacerlo. En este sentido, el parlamentario agregó que el ex asesor asumió las consecuencias de la situación. La bancada del Partido de la Gente calificó el registro como inaceptable y emplazó al Partido Nacional Libertario a pronunciarse. Además, Omegna fue desvinculado como jefe de vinculación del Instituto Mises Cono Sur, entidad que puso fin

0: a su relación laboral tras la difusión del video, informó Noticias en Agricultura.
1: El viceministro de Obras Públicas y Transporte, Luis de Grant, entregó una estimación del costo que tendría la recuperación de la infraestructura dañada por el sistema frontal que afectó principalmente a la región de Coquimbo. En entrevista con TVN, la autoridad sostuvo que los cálculos preliminares sitúan los daños entre 400 millones y 500 millones de dólares. Nosotros hemos hecho estimaciones preliminares, siempre falta un análisis más fino, pero entre los 400 y 500 millones de dólares puede ser la recuperación del daño que ha recibido la región de Coquimbo y la provincia de Huasco, producto de esta catástrofe climática, afirmó. El ministro explicó que la cifra considera daños públicos y privados. Además, precisó que la reparación en las rutas concesionadas como la Ruta 5 y la 43 deberá financiarse mediante los seguros contemplados en los respectivos contratos. Y Aguas Andinas suspendió temporalmente su servicio en sectores de la comuna de Talagante frente a una vandalización a su sistema de producción de agua potable. Este deterioro ocurrió durante la madrugada. Desde la compañía dispusieron 10 puntos de abastecimiento alternativo para enfrentar la afectación. La página web de la sanitaria indica un término estimado de la emergencia para las 20 horas de este domingo 26 de julio. Y con esta información nos despedimos. 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
4: Hoy en El Radar, la cuña de la semana. Raúl Soto, presidente del PPD, esta semana en el Congreso, hablándole al Tribunal Constitucional, a raíz del requerimiento de ellos en contra de la Ley de Reconstrucción, dijo, cito, en sus manos está el destino de nuestra democracia. Deténgase en esa frase y ahora hagan memoria. 2018, el diputado Gabriel Boric decía, el Tribunal Constitucional, y cito, le dispara a la democracia que dice defender. En la Convención Constitucional, la izquierda no quiso reformar el Tribunal Constitucional, quiso eliminarlo, borrarlo. Fernando Atria, exconvencional, construyó toda una carrera explicando que el Tribunal Constitucional no era un tribunal, era una extensión contramayoritaria del Congreso y que en el fondo disfrazaba de derecho lo que en realidad era política. El Tribunal Constitucional era el enclave autoritario, el obstáculo antidemocrático, la muralla pinochetista, hasta esta semana. Porque esta semana la oposición perdió en el Congreso. Y entonces la izquierda tomó el teléfono y llamó a los que ellos llaman Tercera Cámara. Y ahí hay tres requerimientos presentaron, desde la Democracia Cristiana al Partido Comunista. Y Soto le dice al organismo que quisieron eliminar que en sus manos está el destino de nuestra democracia. ¿Qué cambió? No cambió el Tribunal Constitucional, cambió quien lo integra, cambió la matemática. Y con la matemática cambió el principio. Y esto no lo digo yo, lo dijo Atria, que escribió, cuando la correlación de fuerzas del Pleno es, cito, adecuada, los fallos son, cito, más acertados. Ahí está. El tribunal es antidemocrático cuando falla en contra y es el guardián de la democracia cuando falla a favor. Algunos elogian este cambio de opinión en la izquierda. Dicen que ahora nunca más intentarán eliminar el Tribunal Constitucional, que lo están validando. Falso, no han cambiado de opinión. Lo de ellos es un mero oportunismo institucional. Hoy les sirve, se usa. Mañana, cuando no sirva, se elimina. Pero más allá del tema del Tribunal Constitucional, la cuña del presidente del PPD es insólita. Para la izquierda, la democracia está en peligro cada vez que ellos pierden una votación democrática. Diputado, pensar así es lo verdaderamente peligroso para la democracia. No se separe de nuestra sintonía y ya volvemos en El Radar con Richard Coyumbian, vicepresidente de Atenalab y concejal por la Cruz.
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6: El Servicio Nacional de Migraciones y el Ministerio de Agricultura avanzan en una modificación al decreto 177 para facilitar la contratación de trabajadores agrícolas de temporada, especialmente de nacionalidad boliviana, sin modificar la ley de migración y extranjería. Entre las medidas propuestas está permitir que ciudadanos de países autorizados como Bolivia puedan solicitar la residencia temporal utilizando su cédula de identidad, además de flexibilizar la firma electrónica de los contratos de trabajo y ampliar de 6 a 10 meses la permanencia anual de los trabajadores temporales. Mientras se concreta la modificación del decreto, las autoridades recordaron que los trabajadores bolivianos ya pueden acceder a la residencia temporal Mercosur, permiso que les permite vivir y trabajar en Chile por 2 años, sin costo y mediante un trámite simplificado. 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
4: 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Bueno, tal como anuncié antes de la pausa, estamos como siempre una vez al mes. Hoy día con Richard Coyuña conversando acá en el Radar de Agricultura. Richard es vicepresidente de Atinalab, aparte de concejal por Las Condes y experto en muchos temas, entre otros seguridad, geopolítica, temas internacionales. Así que siempre es muy entretenido conversar contigo, Richard. Muchas gracias por estar de nuevo acá en el Radar.
7: Hola, Marcela, ¿cómo estás? Muy buenas tardes a todos los que nos escuchan.
4: Además, ex marino, entonces también eso es siempre muy bueno recordar, ¿eh? Oye, Richard, primero antes de entrar, porque obviamente que vamos a hacer una evaluación un poco de cómo ha sido el manejo en general del Estado en el tema del temporal que está afectando a tanta gente a lo largo de Chile. Ha sido esta una semana, por así decirlo, noticiosa para el gobierno, en otros planos también. Vimos esta entrevista de la ex vocera Mara Cedini, nos enteramos también hace un par de días de que le piden la renuncia al subsecretario de Hacienda. ¿Cómo estás viendo tú el gobierno, su forma de actuar en relación al discurso que tuvo también en la campaña frente a estos temas?
7: Bueno, yo creo que son dos muy buenas preguntas. Yo creo que el gobierno está tratando de ser consecuente con una línea editorial que definió en campaña. Y eso es lo que sucedió. Ahora uno podrá decir si es justo o injusto el caso del ex subsecretario de Hacienda. Probablemente va a salir que, Dios mediante, ojalá que salga que no tenía ningún compromiso en esa materia. Y lo otro, en el caso de la Mara Cedini, yo diría que tanto el gobierno, particularmente el ministro del Interior, que para efectos prácticos es el vocero hoy en día, ha clarificado cuál es la línea editorial del gobierno y como que, oye, es un gobierno que, como bien dicen ellos, no les importa hacer que los califiquen de fome, les preocuparía mucho que los calificaran de ineficientes o ineficaces. Eso sí que sería un atentado contra ellos. Lo otro es casi anecdótico. Y yo creo que ella va a pasar rápido la historia en esta materia, y como viste, los temas acá en Chile duran 15 minutos y llega un tema nuevo que te desplaza al anterior. Y yo creo que la entrevista a la Mara Cedini lo único que hizo fue dar un poco de entretención a todos los que estábamos aburridos de la lluvia y de estar mojados en Santiago sin nada mucho más que hacer. Porque de eso no pasa, Marcela.
4: Oye, yo hoy quiero hacer un comentario con respecto a lo del subsecretario de Hacienda, porque también aquí la gente tiene que entender, o sea, él, yo lo conozco muchísimo y yo espero que él pueda demostrar lo que él dijo y que en el fondo va a hacer otro examen en otro laboratorio y ojalá pueda. Cuando, si eso pueda descartar de lo que se le está acusando, se le escuche también con la misma atención que se está poniendo, con la misma volumen que se ha puesto también a su salida, porque a mí me imagino, o sea, no es que me imagine, tiene todo el derecho y el deber de defenderse frente a esto. Yo entiendo que sale en virtud de un protocolo que tiene el gobierno, claro, frente a un examen que sale positivo, pero él ha sido muy claro en decir que no consume droga y que lo va a demostrar, y por eso yo creo que el beneficio de la duda y el derecho a probarlo es fundamental.
7: Yo estoy de acuerdo contigo. Yo lo conocí como director ejecutivo de la Fundación Piensa, Además, yo defiendo a mi rubro, a hijo y

0: tiempo de un gobierno que, ante el anuncio de que venían los temporales, se empezó a desplegar con días de anticipación, etcétera. ¿Fue suficiente esa preparación? Tú has escrito varias columnas siempre con este tema en que dice que Chile somos como los campeones de la reacción, ¿ah? Que después, súper solidario, eficiente después y todo, pero como que algo pasa con la prevención. ¿Cómo viste la preparación del gobierno para este frente? Porque uno lo escucha, y yo tiendo a compartir, que en el fondo, el presidente Kast decía, nosotros estamos haciendo todo lo humanamente que se puede hacer, pero obviamente que ya las inclemencias han sido brutales, las del clima. ¿Cómo viste tú la prevención y cómo estás viendo también la reacción?
1: Bueno, en la línea de lo que decíamos antes, de este gobierno que buscaba volver a posicionar el concepto de ser eficientes y eficaces, cosa que estuvo medio ausente en el gobierno anterior, yo diría que ellos han tratado también de ajustarse el máximo a ese libreto. Hoy día, es decir, casi hace dos semanas atrás, un día lunes, tenía que haber sido, espérate, el lunes 13, más o menos, o martes 14, no recuerdo la fecha exacta, hubo una reunión del presidente con buena parte del gobierno y el ejército de las Fuerzas Armadas en la Escuela de Infantería de San Bernardo, donde ellos activaron lo que se llama la alerta preventiva. Dentro de la nueva legislación que existe de la materia, tú puedes dedicar una alerta preventiva y ya comienzas a preparar los recursos que sabes que vas a necesitar para eso. Y el presidente Kast fue bastante claro, los generales que iban a asumir eventualmente como jefes de las zonas, jefes de la defensa en estado de catástrofe, ya estaban designados, ya sabían que iban a tener que desplegarse en el caso que fuera necesario. Este es un tipo de contingencia que te permite planificar, es decir, la probabilidad de una lluvia de este famoso tren atmosférico pegándole a la zona central y centro norte era alta. Esto no es un tsunami, esto no es un terremoto, no es un evento, una erupción volcánica que te llegan de sorpresa. Este era un evento que te permitía planificar tus recursos. Yo creo que el gobierno hizo mucho trabajo, pero la planificación el manejo tanto preventivo como la respuesta ante un desastre en Chile, en la ley que establece el Sistema Nacional de Prevención de Prevención y de Desastre, digamos, de Prevención y Manejo de Desastre, el del SINAPRED, que es manejado por el Servicio Nacional de Prevención y Manejo de Desastre, el SENAPRED, establece un sistema bastante descentralizado. Entonces tú tienes las organizaciones equivalentes en las 16 regiones, tienes los equivalentes a nivel de las municipalidades, y también en algunas partes también existe un equivalente a nivel de las provincias. Entonces en cuatro escalones puedes encontrar. Busca ser descentralizado porque normalmente la respuesta más rápida es la descentralizada, pero eso asume un tema de que la labor preventiva se ejecuta en toda la cadena en igual forma, cosa que no siempre sucede. Entonces, y tú te das cuenta, y por eso que en la última columna que escribí coloqué una serie de ejemplos de cosas que sí sucedieron bien planificado y otro que no, probablemente no mucho. Entonces tú tienes el caso este que ponía de la Municipalidad Las Condes, donde la planificación preventiva se hizo bien. Se sabía que incluso con todo lo preventivo tú tenías hasta un cierto margen que podías llegar, es decir, si le ponías lluvia mucho más fuerte en la noche del jueves al viernes en Santiago, más de lo que llovió, todo manejo preventivo está planificado hasta un cierto nivel, digamos, también no puedes pedirle peras al horno. Entonces yo diría que esa fue una cosa que fue bastante, y tú pudiste ver que la planificación funcionó, y ayer, es decir, esta semana, perdón, tuvimos un consejo de la municipalidad donde en general todo el mundo reconoció que efectivamente las distintas direcciones, basado en experiencias pasadas, planificaron, ejecutaron, estuvieron encima de la contingencia, manejaron la contingencia y lograron salir de la contingencia sin daños mayores dentro de Las Condes. ¿Y por qué Las Condes es importante? Porque si Las Condes se desborda una serie de situaciones hacia abajo, aguas abajo, digamos, hacia Providencia, no sé, Ñuñoa y otras comunas de más hacia el poniente de Santiago. Entonces tú tienes ese caso de un ejemplo de una comuna que estuvo bien orientada. Ahora, hay casos que uno ve en la costa particularmente, ya sea en la quinta región, en la cuarta o tercera región, en que uno podría decir, oye, particularmente en la quinta, suceden todos los años cuando hay temporales ciertos eventos y uno dice, bueno, y se cae el tendido eléctrico y se quedan sin energía. Entonces uno se hace la pregunta, bueno, ¿y cuántos años tienen que pasar para que uno tome una decisión de o cortar los árboles o alejar el tendido?

0: eléctrico donde están los árboles y se te caen siempre los árboles. Entonces, y como aquí se cayeron más árboles porque el temporal fue más fuerte, la recuperación del desastre tomó más tiempo. Y a la gente, yo creo que la saca de quicio, no sé, el caso de la Compañía General de Electricidad, que sale con un mensaje diciendo: yo lo voy a compensar con 40 mil pesos por la pérdida de alimentos que haya tenido en su refrigerador. Es decir, tampoco es con una falta de sensibilidad a la materia, donde ellos son parte del problema y las soluciones que dan tomaron tiempo y también la compensación que ofrecen es baja. Porque esto no es solamente que no te va a cobrar la luz por 5 días o 6 días. Entonces, yo creo que esas son cosas que hay experiencias en Chile que sí hemos aprendido. Los incendios forestales, cuando pasaban tendidos de alta tensión en la sexta región, hoy en día los tendidos de alta tensión corren con cortafuegos por ambos lados. Hay cosas que hemos ido aprendiendo de los desastres que nos hemos ido enfrentando, pero no siempre, lamentablemente, ese aprendizaje sucede, y el SENAPRED no audita bien aguas abajo, y la Contraloría General de la República, que le gusta auditar tanta cosa acá en Chile, nunca yo he escuchado comentarios cuando ellos han auditado planes de contingencia de las municipalidades.
1: Oye, Richard, a ver, varias cosas que tengo dudas ahí en las cosas que tú estás planteando. Primero, yo comparto 100% que la Municipalidad de Las Condes hizo una tremenda pega. Y además, pucha, llama más la atención porque me dice una alcaldesa que lleva solo 2 años y se preparó bien para esta emergencia. Pero al lado veíamos el ejemplo del alcalde Bodanovich, que lleva muchos años ya en Maipú, y lo único que hizo fue quejarse. O sea, uno lo veía y era pero una queja permanente de lo que estaba pasando, y uno dice, bueno, pero a ver, ¿y él qué trabajo hizo? ¿Qué lideró? ¿Qué coordinó? Entonces también acá se ven, todos los alcaldes tienen las mismas facultades, pero se ve reacciones muy distintas de una municipalidad frente a otra. Más grave aún, considerando que Bodanovich fue, al principio el temporal salió a decir: aquí es donde se ve la importancia del Estado. Obvio, si cuando hay emergencias como esta, el Estado es lo que importa, pero son re malos ellos administrando el Estado. O sea, al final.
0: Mira, y acá, Marcela, no es un tema de recursos, ¿eh? A mí me consta que en el caso de Las Condes, no todos los recursos que Las Condes necesitaba para la contingencia, estamos hablando de una comuna que es con plata, es decir, los podía contratar. Dependía de ciertos servicios del Ministerio de Obras Públicas, de la Dirección de Vialidad o la DOH. Y eso, lo que se había que pedir, se pidió, pero no se pidió un día antes. Todos decíamos, oye, viene el famoso niño Godzilla, el niño Godzilla, preparémonos para el niño Godzilla. Entonces, tuvimos así la experiencia del verano, incendio forestal a fines de diciembre, una lluvia torrentosa a fines de enero, lo cual permitió a la municipalidad efectivamente testear una serie de cosas. Y ojo, y se sabe que hay cosas que hay, modificaciones estructurales que hay que hacer. Pero acá es principalmente activar tu COGRID con tiempo, hacer la planificación, digamos, entre las direcciones que ven estos temas, y son las mismas direcciones y los mismos recursos, y probablemente, como dices tú, el alcalde de Maipú tiene incluso más experiencia en esta materia. Pero por alguna razón,
1: ha tenido más tiempo para hacer las cosas que tiene que hacer.
0: Porque hay unos canales famosos allá en Maipú que siempre se desbordan. Bueno, la pregunta es si el alcalde es parte del problema o es parte de la solución. Y eso es lo que sucede muchas veces. Ahora, lo que falta por ver es qué fue lo que pasó en la cuarta y en la tercera región, en la capacidad de respuesta de los municipios y en la preparación previa. Eso no lo tengo tan claro. Espero que haya un trabajo profundo de los municipios y del gobierno central y de la Contraloría de la República de revisar lo que ocurrió ahí. No por ir a buscar culpables, sino porque aquí hay que aprender y aplicar lecciones. Lo que sí salió en varios informes o que se publicaron en la prensa durante esta semana era que aparentemente habían algunas auditorías hechas por el Ministerio de Obras Públicas y por la Contraloría de la calidad de los caminos y los puentes que teníamos en el Norte Chico. El Norte Chico en general había sido desatendido cuando había que entrar a mejorar cosas, porque decían: nadie llueve, están en sequía, aquí no pasa nada de esto. Habían algunos puentes que hasta tenían los pernos oxidados, así era el primer. A la primera que aumentó el flujo y venía agua abajo, voló con todo. Entonces, realmente uno piensa que pues estas cosas estaban construidas de cartón, porque sí volaban algunas cuestiones. Entonces, La Serena también, digamos, de todos los valles hacia el interior. La ciudad de La Serena siempre ha sido mega golpeada. Acuérdate que en Chile nosotros tenemos un problema, casi, excepto, yo diría, Talcahuano, todo lo que es complejo de la octava región, son todos puertos abiertos al norte. Cuando tienes un temporal como este que te pega del norte, es cosa de acordarse de los antiguos temporales que habían en Valparaíso, terminábamos con barcos varados ahí en la línea Rasuri.

0: Entonces, esas cuestiones como que se nos habían olvidado, los inviernos a la antigua. Entonces hay toda una generación también, Marcela, uno que es un poco más viejo, se acuerda de estas cosas, pero hay generaciones más jóvenes, de alcaldes más jóvenes, que probablemente esto no lo vivieron, no sabían que esta cuestión. Y de aquí tu experiencia y tu experiencia personal influye mucho. Ahora, a mí lo que me preocupa más, y fue lo que he estado indicando últimamente, es el tema es que cuando uno mira la organización del SENAPRED, que estoy de acuerdo que es una mejor versión que la ONEMI, uno puede...
1: ¿Por qué es mejor que la ONEMI?
0: Porque se mejoran una serie de cosas que la ONEMI no manejaba tan bien, y yo creo que esto... Sí, yo creo que definitivamente es algo mejor, pero nada va a ser mejor si la gente que trabaja ahí no entiende realmente, no son los mejores profesionales, y dos, si uno no audita los procesos aguas abajo. Es decir, yo no saco nada con tener esta maravillosa página web, organización, puestos directivos, etcétera, si abajo a nivel de las municipalidades, porque producto de que operamos con un sistema descentralizado, no aplican con el mismo rigor todo lo que es prevención y preparación para desastres. Entonces, porque nuevamente insisto, aquí nos dijeron que venía un frente, dijeron va a pegar desde, no sé, Copiapó al sur. Entonces vamos a tener que investigar qué fue lo que se hizo. Y por último, para cerrar ese tema del SENAPRED, pero no podemos seguir hablando más rato, una de las cosas que me impresiona más a mí, que el SENAPRED no tiene, ni el sistema que el SENAPRED administra, no tiene un objetivo salvar vidas y evitar muertes. Tiene una serie de objetivos que uno podría decir de cosas que tiene que hacer, pero el objetivo final, cuando tú clarificas el objetivo final de un sistema de prevención y de manejo de desastres, tiene que ser evitar muertes y salvar vidas de chilenos. Eso te,
1: ¿por qué
0: te
1: dices hace que no lo tiene?
0: Más fácil la discusión.
1: ¿Por qué dices que no lo tiene este? ¿Por qué que no es objetivo?
0: Tú no lo dices, pues. Te va a leer la misión del SENAPRED.
1: ¿Cuál es entonces?
0: No tiene una serie de otras cosas. Tengo que, dice, educar, preparar la prevención, hacer cosas. Yo digo, pero si esto sería muy fácil si simplemente dijera el objetivo, digamos, tener como objetivo salvar vidas y evitar muertes. Cuando esto es como que tuvieras fuerzas militares, no, yo tengo que hacer 10.000 cosas, pero no, usted tiene que ganar guerra, ¿ya? Es como, si tengo un gato que tiene que cazar ratones, no vale si el cazar no caza ratones. Entonces, acá el sistema tiene que estar orientado a eso. Cuando tú tienes claridad en esa materia, las prioridades comienzan a salir solas.
1: Oye, Richard, otra duda, porque tú en un minuto mencionaste el despliegue de las Fuerzas Armadas, y hay algo que hay tradición en Chile, es la tranquilidad que le transmite a la gente que ante una emergencia se despliegan las Fuerzas Armadas. ¿Cuánto influyó, creo yo, en la rápida petición de despliegue a las Fuerzas Armadas el que nos gobierne una coalición o un presidente o un equipo de gobierno sin complejo en sacar a las Fuerzas Armadas en caso de una emergencia como esta? Porque acuérdate que en anteriores emergencias, por Dios, que costaba, porque les costaba muchísimo reconocer que necesitan a las Fuerzas Armadas en estos despliegues. ¿Influye en algo, crees tú?
0: No sé, pero yo creo que influye más que el presidente Kast, no sé, Martín Arrau, el ministro Alvarado, ministro de Defensa, son gente que tiene una aproximación bastante buscando que las cosas se hagan bien, y que el gobierno tiene que... Hay cosas que el gobierno puede hacer, esto no lo pueden hacer particulares lo que hicieron acá. Ellos, depende de ellos. Y por eso que declararon la alerta preventiva. Lo que es, en mi caso, y propongo en la columna como una de las medidas, que la columna del libro, que tiene que hacer el gobierno yéndose adelante, es tengo que modificar la ley de los estados de excepción, particularmente lo que es el estado de catástrofe. Por cuando yo sé que va a venir un evento de esta naturaleza que va a causar una catástrofe, yo tengo que designar los jefes de la defensa antes que ocurra el desastre y no después de ocurrir el desastre. Porque eso significa que yo habría puesto ya, no sé, el 3-4 días antes de la... se puso a llover muy fuerte, a los generales a cargo de la tercera y la cuarta región. Y ellos ya habrán estado con todas sus tropas y sus medios disponibles y en control. Supe que esto fue una cosa que cuando se designó anticipadamente los generales que tomarían el control cuando se declarara la zona catástrofe, gente que trabajaba en el SENAPRED consideraron como que lo estaban pasando a llevar. Entonces, para que veas que la estupidez humana no tiene límite, es decir, cuando uno dice si el objetivo es salvar vidas, bueno, usted despliegue los medios antes. Y ese es el yo creo que esa modificación es relevante, porque si no, el diseño antiguo de las zonas de catástrofe o el estado de catástrofe, los despliegues de las Fuerzas Armadas eran más bien para establecer el orden público, porque antiguamente, cuando habían terremotos y cosas así, se producía mucho desorden público, robos, pillaje. Acuérdense que incluso en el tsunami del 2010, tuvieron que poner toque de queda y las Fuerzas Armadas tuvieron que salir a controlar porque hay gente que robaba los supermercados. Entonces, y por eso es que tenías este concepto de la utilización de las Fuerzas Armadas, era más un concepto de utilización de fuerza pública, y por eso es que está dentro de los estados de excepción, porque en teoría cuando tú despliegas las Fuerzas Armadas con un jefe de la defensa que reporta directo con el presidente de la República, es porque ese señor tiene el control total de la región y el orden público. No es porque esté pensando en las Fuerzas Armadas como el que va a manejar la contingencia y el desastre. Entonces, lo que creo que uno, para ser realmente efectivo, y sabiendo que las Fuerzas Armadas tienen todas estas capacidades, la pregunta que uno se hace, bueno, ok, declaramos alerta preventiva, designamos a los que se tendrían que hacer cargo. Bueno, y si se hacen cargo y no pasó nada, fantástico. Pero el punto es, me explico, decir, es como realmente uno tiene que ir evolucionando en esto y decir, si tengo las capacidades, ¿cómo le respondo a la gente que perdió cosas o murió en las zonas afectadas que no desplegué las Fuerzas Armadas anticipadamente? Entonces yo creo que ahí sí tiene que haber una modificación constitucional que permita hacer el uso de las Fuerzas Armadas en ese tipo de condiciones, ya no mirado tanto como una restricción a las libertades públicas o a las libertades personales, sino por la utilización de los recursos del Estado.
1: Súper interesante la reforma que estás planteando. Estamos acá con Richard Coyundian en el Radar de Agricultura. Oye, como siempre pasa, también hubo de inmediato, mientras el gobierno intentaba desplegarse por todas las regiones afectadas, bueno, críticas de alcaldes que consideraron que fue insuficiente, y las autoridades de Coquimbo reclamando, y como nunca falta también una diputada del Partido Comunista que en vez de sumarse a la cooperación, que lo que hicieron, anunciar que estaba estudiando ya una acusación constitucional en contra del ministro Alvarado. O sea, ¿qué onda como país? ¿Qué onda políticamente lo que somos? Que cuando está el desastre, al final ni en esto logramos unirnos bien. ¿Cómo has visto ese debate?
0: Mira, yo creo que yo no jamás entraría en una discusión con un alcalde hoy en día, no sé, a pocos días de haber ocurrido el evento. Y yo creo que los alcaldes no han dormido nada, están en modo contingencia, están tratando de resolver los problemas. No es fácil ser alcalde de La Serena o de Coquimbo o, no sé, de Vallenar o Valle y todos esos lugares con una contingencia de este tamaño. Es decir, te la regalo, ¿ya? Pero yo creo que lo importante, Marcela, acá es que se van a tener que sentar con el gobierno a determinar qué es lo que salió bien y qué es lo que salió mal. Pero tampoco uno tiene que ser condescendiente con ello y aceptar diciendo, bueno, ok, algún día hacemos la revisión. No, acá le debemos a la gente, porque cuando las cosas están calentitas todavía uno se acuerda de las cosas que hizo bien o lo que hizo mal. Evidentemente van a tener que haber esfuerzos del gobierno, y lamentablemente un gobierno que quería ahorrar va a tener que entrar a gastarse el 2% que mencionaba el presidente Kast en recuperar infraestructura en la quinta, digamos, la cuarta, tercera, cuarta y quinta región. Yo creo que esas son las más afectadas por este. Ahora, la tercera y cuarta región igual estaban bastante necesitados de la mano de Dios de infraestructura, y yo creo que uno de los focos que va a tener que tener el ministro de Grange es recuperar infraestructura en ese sector.
1: Ahora, ahí, perdona, pero ahí puede ser importante lo que tú dijiste antes, que quedó como al pasar. O sea, también va a ser importante revisar si efectivamente hubo informes durante los años pasados que alertaban de que se requerían obras para evitar lo que ocurrió. Bueno, es bien importante saber qué pasó con esas alertas, se guardaron en un cajón durante el gobierno anterior, porque eso también es una cosa como que tú la dijiste al pasar, pero no es que sea relevante.
0: Esto, estoy tratando de acordarme si fue, creo que fue el Canal 13 que mostró este informe, y hicieron un informe especial o uno de estos reportajes de lo que ocurría con la infraestructura del norte. Aparentemente el último informe llegó al Ministerio de Obras Públicas en mayo, no estamos hablando dos meses atrás nomás. Todos estos trabajos del Ministerio de Obras Públicas toman tiempo, que hay que, digamos, son de ingeniería y hay que hacer mucho trabajo para poder recuperar. Es infraestructura que, con o sin el trabajo de dos meses del Ministerio de Obras Públicas, hubiera volado igual, ¿ya? Si lo único que a mí me preocupa en el caso particular de la tercera y cuarta región fue qué es lo que hicieron los COGRIT locales, las municipalidades, los delegados presidenciales de esas regiones, en forma anticipada, y de cuánto tiempo venían preparándose para la contingencia. Entonces, lamentablemente a veces suena muy muy pedante el ejemplo que uno da de Las Condes. Yo vengo escuchando esta discusión en Las Condes desde que ocurrieron los eventos del verano. Ya se estaba pensando que había gente que venía anunciando el tema del niño y que íbamos a tener un invierno lluvioso. Claro, todos medio sospechosos que íbamos a mitad de julio y no caía una gota todavía. Y como dicen los gringos, be careful what you wish for, porque llegó la lluvia y llegó big time. Y eso es lo que ocurre acá. Entonces, creo que ese ejercicio y ver qué fue lo que hizo el SENAPRED y cómo fue trabajando estos temas con las distintas regiones y municipalidades es muy importante. Ojo, tú ves en general, conforme en Chile avanzas más al sur, ves mucho más capacidades desarrolladas en los gobiernos regionales y en los municipios para manejar contingencias, están más acostumbrados. Este músculo probablemente estaba poco desarrollado en esas dos regiones.
1: Oye, y esto, porque a la gente también le interesa, desgraciadamente en Chile y en general en todos los países, o sea, lo que está pasando acá en España es brutal también, es pasamos de una emergencia por temporales a los incendios forestales. En poquitos meses más empieza de nuevo la temporada de riesgo de los incendios forestales. O sea, en España está el desastre, como todos los años. ¿Chile está preparado para eso? ¿O de nuevo nos vamos a pillar como por sorpresa? ¿O cómo te preparas para eso? Porque en el fondo también es un gobierno que tiene que ir haciendo todo en paralelo, ¿no es cierto? Gobernando, avanzando su agenda, al mismo tiempo ahora desviando recursos a lo que es la reconstrucción, que es necesaria, anticipando. ¿Cómo te anticipas o cómo preparas los equipos a lo largo de todo Chile de lo que puede venir en ya no con los temporales, sino con los incendios?
0: Vamos a tener incendios. Te lo anticipo. Cuando se producen lluvias a esta altura del año, es decir, al revés. Cuando en Chile llueve mucho, crece más el pasto. Eso es una máxima que existe. Es decir, si hay sequía, hay pasto muy corto, no hay pasto, los incendios forestales son menos. Todo indica que con este nivel de agua vamos a tener harto incendio forestal en el verano. Y por lo tanto uno tiene que comenzar a trabajar tipo noviembre o antes o en octubre a despejar los cortafuegos, donde circulan las torres de alta tensión, digamos, generar los cortafuegos, porque hay incendios que ocurrieron, el de Viña del Mar el 2024, febrero del 2024, el de este verano en las provincias de las regiones del Biobío y del Ñuble, la última creo que murieron como 20 personas, ya hubo unos poblados. Todas esas, donde hubo esos incendios, había poblados pegados a plantaciones forestales. Y en el caso de Viña del Mar, ¿te acuerdas de todos los errores del SENAPRED, que el tipo no puso la alerta, que los bomberos pirómanos, etcétera? Entonces, y lo que es peor todavía, en el caso del SENAPRED, todavía bajo el gobierno del presidente Boric, sacaron al delegado, es decir, al jefe del SENAPRED de la, digamos, que estaba basado en Temuco, la región de la Araucanía, el día viernes mismo que estaban partiendo los incendios. Y el tipo le dice a la directora del SENAPRED, oiga, sáqueme el lunes si quiere. Tenía una diferencia de opinión en algunas materias. Pero no me saque ahora, no, que te tengo que sacar ahora. Pero señora, si vienen incendios. Entonces, creo que esto, simplemente colocando, hay muy buenas personas en Chile en el tema de manejo de gestión de desastres. Es decir, hay el mismo que estaba el ministro de Defensa subrogante, el general Bolívar, venía con toda la experiencia de Las Condes, pero además él era profesor de gestión de riesgo de desastres en la Academia de Hierro. Es decir, el tipo sabía exactamente lo que tenía que hacer. Y así hay otros más. Y probablemente el ministro Alvarado, porque el SENAPRED reporta al ministro del Interior, es uno de estos servicios que reporta al ministro del Interior, va a tener que sentarse con alguna comisión de expertos y asegurar que se haga toda la pega. Si tú comienzas a planificar ese trabajo, te aseguro que vamos a tener un verano mucho más tranquilo. Igual tienes que tener la capacidad de aviones, de helicópteros, de agua, etcétera, porque nos va a tocar duro. Pero si por lo menos te aseguras que todo lo de evitar que haya cortafuegos que nos separen, todo lo que son poblados, porque ¿cuántas veces se ha quemado Santa Juana? Mil veces, no sé. Entonces uno tiene, ya sé dónde me va a pegar, sé en qué comuna tengo mi mayor exposición. Y eso si se planifica ahora y se hace un trabajo preventivo entre, no sé, noviembre, diciembre, y estoy preparado y despejado. Y eso es lo que yo esperaría del gobierno del presidente Boric. Este es un gobierno que...
1: Presidente Kast.
0: Este gobierno lo que busca es volver a colocar el concepto de la eficiencia y la eficacia encima de la mesa, y que un gobierno tiene que gobernar bien y se debe a los chilenos que los eligieron. Y la gente ya no quiere, ¿cómo se llama?, relajo, quiere eficiencia, quiere eficacia, quiere orden, quiere disciplina. Y si eso se entiende como make Chile fome again, fantástico, seamos fome por 20 años más.
1: Oye, hablando de eficiencia, me acordé de ti hace unos días, acá Richard Coyumbian en el radar, porque tú siempre has defendido la labor del que está encargado de la macrozona norte. Y vi que Alberto Soto, se llama, ¿no?
0: Sí,
1: y vi que el ministro Arrau, al entregar cifras, dijo que la migración irregular ha caído en 88% y destacó especialmente el trabajo de la macrozona norte. Y tú has sido muy persistente cada vez que has estado acá en celebrar la forma en que él lo está haciendo. O sea, quizás hay un ejemplo acá de esa eficiencia que el gobierno busca, menos palabrería, y no sé, a lo mejor hay mucha gente que no conoce a Alberto Soto, pero está haciendo una tremenda pega en el norte.
0: Alberto Soto fue un fantástico almirante, digamos, su última posición fue comandante de operaciones navales, de un liderazgo muy fuerte, una persona brillante, inteligente, que demostró que cuando uno le pone foco y objetivos a algo y se dedica y realmente se concentra en eso, tú logras resultados. Aquí no ha habido ningún recurso más, es decir, de repente han habido algunos recursos de obras públicas o defensa que ha colocado algunos recursos. Ahora, él agarró una gestión que ya venía, uno tiene que reconocer méritos de gestión anterior, es decir, ya había una gestión que se venía realizando. Lo que hizo Alberto Soto fue acelerarla, potenciarla y darle visibilidad a lo que se estaba haciendo. Y efectivamente, hoy en día los problemas en la frontera norte, yo creo que la inmigración ilegal ya como que cesó, digamos, y hoy en día es mucho más focalizada en el crimen organizado, transfronterizo, y en los contrabandos que entran y salen. Parte de las crisis que está sufriendo la economía boliviana es que le cortamos el contrabando. Entonces los contrabandos ya no van a Bolivia y hay todo un sector informal de la economía boliviana. Y tú ves la reacción de ciertos gremios en Bolivia que están atacando al gobierno de Chile, a los fiscales, etcétera, porque les matamos los negocios. Toda esa madera que venía con droga impregnada, la industria forestal boliviana se está defendiendo que ellos eran santas palomas en esta materia. Entonces, yo creo que el gobierno ha tenido bastante resultado en la macrozona sur, cada vez tenemos menos incidentes y se va logrando más resultado, porque hay muy buen trabajo ahí entre las policías, las fuerzas armadas y el Ministerio Público, y mucha inteligencia también. Eso siempre ayuda en el norte y en el sur. Y por lo tanto, iba a pedir al ministro Arrau concentrarse en dos grandes temas: crimen organizado en las ciudades principales de Chile y también en la delincuencia que afecta al resto de los chilenos en términos de encerronas, portonazos, turbazos y todos esos conceptos nuevos que existen.
1: De eso te quiero preguntar, porque también escribiste una columna a raíz de la entrega de los resultados de la encuesta, la famosa, la ENUSC, donde se trata el tema de la percepción de seguridad. ¿Qué arroja especialmente esa encuesta, que entiendo que se toma el 2025, pero que se entregaron los resultados ahora? ¿Cómo está el tema de la percepción de la seguridad en la gente, diferencia entre las comunas? ¿Qué resultados te parecen a ti importantes de compartir hoy día con nuestros auditores?
0: Mira, Marcela, yo creo que lo primero es que hay que valorar que esta encuesta existe, porque yo no logro nada si no logro cambiar la percepción de seguridad de la gente. Es decir, hay personas, particularmente yo mencioné en una columna dos grupos, probablemente faltó indicar también el grupo de las mujeres en general, pero adultos mayores, mujeres, se ven muy afectados en la pérdida de libertades, digamos, de salir de noche, andar con un celular en la mano, te sientes como que todo el rato te pueden robar o asaltar, y eso es una muy mala percepción. Entonces, la gracia que tiene esta encuesta, que ya lleva varios años, que se encuestan 56.000 hogares en Chile. Y cada vez le han ido agregando algunas preguntas nuevas que son interesantes. Entonces, uno, ¿qué es lo que observa? Que en general la percepción de seguridad a nivel nacional ha mejorado. Y también ha mejorado en la región metropolitana y ha mejorado en las comunas del sector norte. No estamos pegando unos altos ojos de 20%. Estoy hablando de diferencia, no sé, de un 60 a un 55%. Y probablemente mientras esa percepción no esté en 30%, todavía no vamos a sentir, el sentir nacional no va a cambiar así como en forma significativa. Pero habían dos cosas que a mí me llamaron mucho la atención, porque cada vez te van agregando en estas preguntas nuevas. Que la percepción de seguridad que tú, yo y los que están escuchando este programa nos hacemos sobre la seguridad a nivel nacional, la seguridad pública a nivel de Chile, principalmente nos influimos por lo que sale en los noticieros, en la televisión abierta. Y en segundo lugar, las redes sociales. Cuando yo miro la seguridad en la comuna en que uno vive, dice ya yo vivo en la comuna Las Condes, pesa más las redes sociales y el WhatsApp. Entonces, porque listo. Y después cuando en el barrio que uno vive, si uno vive, no sé, en el barrio de El Golf, primero son lo que te cuentan los amigos o las personas que tú conoces, es decir, el WhatsApp. Segundo, las redes sociales. Y tercero, tu experiencia personal. Y por eso es que la pregunta que uno siempre se hace, dice, a ver, si el dato, y dice, a ver, porque además, significativamente, a nivel de los datos policiales, estamos mucho mejor. No sé si mucho, pero estamos mejor. Como el caso a nivel nacional, estamos un 15% menos incidentes de seguridad contra el 2025, a esta altura del año. Y en Las Condes, no sé, estamos un 25%, un 23%. Entonces uno dice, bueno, ¿y por qué no cambia el dato? ¿Por qué no cambia el relato? Y el dato, normalmente dicen, dato mata relato, pero entonces uno dice, ¿por qué no cambia esto? Claro, y cuando tú comienzas a medir, probablemente la persona te dice, en mi comuna me siento un poquito mejor, en el barrio me siento mejor, pero en Chile, perdón el lenguaje, lo que están escuchando, está la cagada. No, está la cagada, porque miren. Y eso es porque nuestro principal medio de información para lo que es nacional es la televisión. Entonces ahí hay un tema también de que lo tienen que entender los que manejan todos los esfuerzos de seguridad, como también los medios, porque a veces los medios nos quedamos pegados en que murió un cabo de carabinero, ¿no es cierto?, del golpe, listo. Y eso no, un hecho lamentable, digamos, y en los mismos días que muere el cabo de carabinero, ¿no es cierto?, balean a dos carabineros en los espejos. Entonces uno se queda con eso, lo que queda, pero en el dato mismo está mucho mejor. Pero oye, sin embargo, pero la persona no es capaz, el chileno no es capaz de percibir que ha mejorado el ambiente de seguridad.
1: Y me dio algo también, entiendo que tú también lo has destacado, en relación a la evaluación que hace la gente, ¿no?, de carabinero. ¿Qué dato arrojó en eso? Porque creo que había diferencia también un poco entre la comunidad, que a mí al menos me llamaron la atención.
0: Mira, a ver, lo importante es, yo creo que carabinero es una de las instituciones más valoradas de Chile, por lejos. Esto. Entonces, sí, carabinero, bombero y la Fuerza Armada. Ese es como el orden. Y en general, a nivel nacional y a nivel de la región metropolitana, hay una mejora en la percepción del actuar de carabineros. Pero cuando después tú vas a las cuatro comunas del sector oriente, que es de más alto ingreso, que son, ¿no es cierto?, Los Anechea, Vitacura, Las Condes y Providencia, esa percepción baja. Y el esfuerzo, digamos, el actuar de carabinero no ha bajado y se nota menos carabinero en la calle. Y eso es una realidad. Sabemos que hace un tiempo atrás, carabinero que se maneja centralizadamente a nivel nacional, las dotaciones de esas cuatro comunas están incompletas. Pero lo importante es que la encuesta lo recoge. Esto es una encuesta que puso el INE, junto con la Subsecretaría de Seguridad de Prevención, de prevención del delito. Ellos pusieron esa pregunta y la respuesta del público que contesta arroja eso. Y además también a nivel de las comunas te hacen una pregunta sobre la seguridad municipal. Y en el caso de Las Condes, nosotros sabemos que el dato está terriblemente mejor. ¿Ya? Terriblemente mejor. Pero sin embargo, la percepción de la gente es que la seguridad municipal tampoco también ha bajado en su nivel, en el nivel que ofrecía. Entonces uno dice, pero si estoy metiendo, aumenté el presupuesto, metí recursos, le puse más gente, etcétera. Y una de las cosas que uno lo lleva a pensar en esta materia, que mientras no modifiquemos los estatutos o los reglamentos o las leyes que afectan a la seguridad municipal y no le demos más atribuciones, nunca van a ser sustitutos de carabineros. Es decir, el ideal, y por eso es que la policía preventiva en Chile, es tener los carabineros que necesitamos. Es decir, de todas estas medidas que está anunciando el gobierno recientemente, de mejorar las condiciones laborales de carabineros, los incentivos para ser carabineros, y volver a completar las dotaciones que debería tener carabineros, es importante. Ahora, yo siempre también lo que menciono, Carabineros es una organización que puede tener algunas veces metas y objetivos a nivel nacional, pero eso no necesariamente se reflejan a nivel de las comisarías y la prefectura, y yo creo que puede tener mucho que ver que siente que no le pasan los recursos necesarios.
1: Oye, entonces, Richard, Jan,
0: para mí esa es la lectura final que digo, porque en el resto de la ENUS tiene todas las mismas preguntas y uno puede ver todas las comunas de Chile y todo lo que se le ocurra, pero particularmente a mí me llamó la atención, es decir, que la encuesta confirme lo que sospechábamos que iba a ser el efecto de tener menos carabineros.
1: Oye, quedan como dos minutos, pero no puedo dejar de preguntarte, porque algo lo mencionaste y creo que lo tenemos que mencionar en el programa, que hace una semana fue baleado el, bueno, más, pero murió hace una semana el cabo Marcos Cosme en ese operativo policial, y precisamente estaban tratando de detener, era un operativo para detener a uno de los responsables de la muerte del carabinero que originó la ley Naim Retamal. Y uno ve hoy día, de nuevo, el Partido Comunista tratando de cambiar la ley Naim Retamal, que lo que permite es proteger al carabinero, ampliarle su capacidad de legítima defensa. Pero la izquierda, especialmente el Partido Comunista, en eso es imbatible. O sea, cuando hay una ley que ellos perdieron, la van a querer cambiar una y otra vez. Pero las leyes que ellos ganaron, nunca más se les puede tocar. O sea, ¿cómo ves tú ese debate? Y otra cosa muy, no sé si puedes referirte, aunque sea cortito, fue muy brutal lo que pasó con el Instituto Nacional de Derechos Humanos. O sea, mientras moría el cabo Marcos Cosme, el Instituto Nacional de Derechos Humanos estaba preocupado de ir a visitar a quien había apretado el gatillo.
0: Mira, yo creo que tremendo tema, nos da como para otros 40 minutos, pero vamos a tratar de matarlo en dos. Lo primero, efectivamente, yo creo que muchas personas en Chile, y más allá de personas de derecha, se dan cuenta que el Instituto Nacional de Derechos Humanos se desconfiguró. Es decir, ya como que no cumple su propósito. A mí no extrañaría que haya un proyecto de ley en Chile que busque eliminarlo o cambiarle su giro de negocio, no sé. Y efectivamente, como dices tú, estaban más preocupados del que había sido detenido que los carabineros que habían sido heridos o muertos. Y también, en este minuto tenemos dos iniciativas, una por el lado de la izquierda que quiere quitarle mérito a esa ley o disminuir su valor, y por el otro lado la derecha quiere hacer un Naim Retamal Reloaded 2.0. Yo creo que acá tienen que suceder varias cosas. Es decir, hoy en día este gobierno empodera a carabineros, sí, necesita darle todas las atribuciones legales que requieren también, y por eso yo creo que vamos a terminar con un Naim Retamal Reloaded. Es la única forma de poder aumentar la efectividad de carabineros, porque los carabineros todavía se acuerdan que el capitán Maturana está preso, que el comandante Crespo todavía anda en juicio, que ahora metieron al capitán Carvajal, y todo esto son, digamos, personas que nos estuvieron defendiendo durante el famoso estallido delictual del 2019. Naim Retamal viene después, digamos, para bien o para mal, no, lamentablemente para bien o para mal, nuestro Ministerio Público es autónomo y el Poder Judicial es independiente. Entonces, muchas veces lo que el gobierno puede estar empujando a nivel de tribunales no tiene resonancia. Y yo creo que esa es una de las grandes conversaciones que están pendientes en Chile. Es decir, si queremos un Estado donde prime el orden, acá nos tenemos que alinear todos. Y por eso que Carabineros y las Fuerzas Armadas observan con mucho ojo el qué sucede, si finalmente tenemos indultos o no. Yo sé que las condiciones dentro de los penales donde habían ex, digamos, los militares 73 o los casos más recientes han ido mejorando, pero gran parte de ese público que se le requiere salir a la calle con un arma a ejercer la labor del Estado, ¿no es cierto?, ejercer el Estado de Derecho, todavía no siente que están las condiciones al 100%. Yo creo que eso, y eso no siempre la gente te lo va a decir, y no va a salir el general director diciéndole: presidente, yo todavía estoy esperando esto. Pero claramente Martín Arrau y el presidente Kast y el ministro Alvarado están preocupados de esto, que efectivamente Carabineros tenga las atribuciones y tenga el equipamiento. Ahora, también dicho eso, Marcela, yo creo que uno tiene que asegurarse que Carabineros también tenga el equipamiento que necesita, ya, y tienen que revisar también. Yo soy de la teoría, y esto no va a ser muy popular, y cada vez que muere un carabinero probablemente pueda haber alguna falla en algún procedimiento, o algún descuido, o algún relajo. Y como no nos sobran carabineros, y son un bien muy preciado, tenemos que asegurarnos que tengan el máximo entrenamiento, que sus procedimientos siempre estén bien planificados y que tengan, ¿cómo se llama?, las facultades que necesitan.
1: Muchas gracias, Richard, por esta conversación en que hemos tocado, como siempre, todos los temas de la semana y más. Así que muchas gracias de nuevo por estar acá en el radar, y usted no se separe de nuestra sintonía, que volvemos con el ABC Ciudadano.
0: Oye, muchísimas gracias, Marcela. Bueno, y habrá que ser Chile fome a quién, pero sí funcionan las cosas.

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1: Hernán Casa y Marcos Galperín no inventaron el comercio electrónico en América Latina, pero sí fueron los que creyeron en él cuando nadie más lo hacía. En 1999, Galperín era estudiante del MBA en Stanford cuando tuvo la idea un eBay para Latinoamérica. Convenció a sus profesores, levantó capital antes de graduarse y lanzó Mercado Libre desde el garage de sus padres en Buenos Aires. Casa se sumó poco después como cofundador y juntos construyeron algo que nadie en la región había visto. Lo extraordinario no fue la idea, fue el timing y la convicción. Lanzaron en plena burbuja.com. Sobrevivieron su estallido, atravesaron la crisis argentina del 2001 y siguieron. Cuando todo el mundo decía que Internet en Latinoamérica era un sueño, ellos operaban en 8 países. Su mentalidad tenía 3 pilares: pensar en regional desde el día 1, obsesionarse con la confianza del usuario en mercados donde nadie confiaba en nadie y reinvertir todo en crecer antes de buscar rentabilidad. Hoy Mercado Libre vale más de 100 mil millones de dólares. Es la empresa tecnológica más grande de América Latina. 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
3: Esta semana, en medio del sistema frontal, apareció una cifra en todos los titulares, el 2%. El presidente lo anunció, los alcaldes lo exigieron y los medios lo repitieron. Y en el camino se instaló una confusión, porque en Chile hay dos mecanismos distintos que se llaman 2% y no son lo mismo. Una es plata regional, el otro una facultad que tiene el presidente. Hoy, en el ABC Ciudadano, te lo explicamos. Partamos por el que sí se activó, el 2% de emergencia regional. Esto no nace de la Constitución, sino de la Ley de Presupuestos. Cada año, la ley autoriza a los gobiernos regionales a destinar hasta un 2% de su presupuesto de inversión regional para enfrentar situaciones de emergencia en todas sus etapas. Es plata que ya está en el presupuesto del gobierno regional, no es plata nueva, pero es una autorización para dirigir recursos propios hacia la emergencia. ¿Quién lo gatilla? La emergencia debe ser definida por resolución del ministro, subsecretario del Interior. En este caso la resolución se firmó creo que el 10 de julio y hubo un cambio operativo relevante. El gobierno permitió que los gobiernos regionales usaran esos recursos desde el inicio de la contingencia y no una vez terminada como ocurría antes. La ley obliga a informar trimestralmente sobre el uso de estos fondos a la Comisión Especial Mixta de Presupuestos y a la Dirección de Presupuestos. Ahora, ¿cuál es el otro 2%? Es el 2% constitucional que está por su constitución. Dice que el presidente de la República, con la firma de todos los ministros de Estado, podrá decretar pagos no autorizados por ley para atender necesidades impostergables derivadas de calamidades públicas, agresión exterior, conmoción interna, grave daño o peligro para la seguridad nacional o del agotamiento de recursos destinados a servicios que no pueden paralizarse. Límite total de estos giros no puede exceder anualmente el 2% del monto de los gastos que autoriza la ley de presupuesto. Escuche bien, son pagos no autorizados por ley, ahí está la diferencia de fondo. El 2% regional es un gobierno regional moviendo su propia plata dentro de un marco que el Congreso ya aprobó. El 2% constitucional es el presidente decretando gastos que ninguna ley autorizó previamente. Y por eso la Constitución le pone candados, exige la firma de todos los ministros, fija un techo anual y establece que los ministros o funcionarios que autoricen gastos contraviniendo esa norma responden solidaria y personalmente. ¿Se usa muy seguido? No. En la historia reciente se ha invocado, recuerdo, el 2008 para financiar el Transantiago y creo que fue el 2020 en medio de la pandemia del COVID. Y quedan preguntas para que usted ahora, ya informado sobre el tema, reflexione. ¿Qué control efectivo ejerce el Congreso sobre cada uno de estos mecanismos? Y, sobre todo, ¿alcanza un fondo del 2% del presupuesto regional para un país donde las emergencias climáticas se repiten varias veces al año? ¿Y en qué caso se justifica que un presidente decrete gasto público sin ley previa que lo autorice? Bueno, hemos llegado así al final de este nuevo capítulo del Radar. Yo me despido hasta el próximo domingo. Que tengan una buena semana.
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2: Agricultura indica la hora. 2:00 p.m.
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5: 14:00, es hora de noticias en Agricultura. Revisamos las informaciones de la última hora. El ministro secretario general de la Presidencia, José García Rubinot, abordó este domingo el traspié que sufrió la denominada mega reforma en el Senado, luego que se suspendiera la votación del informe de la Comisión Mixta por falta de quórum para aprobar la norma que compensa a los municipios por la exención del pago de contribuciones a los adultos mayores. En entrevista con Mesa Central de Canal 13, el secretario de Estado enfatizó que el proyecto ya fue aprobado en prácticamente todas sus disposiciones y que solo resta resolver ese artículo en la Cámara Alta. Por ello, aseguró que el Ejecutivo no permitirá que la discusión pendiente retrase la entrada en vigencia de la iniciativa. Lo que está pendiente, que es la compensación a los municipios, y es solo la votación en el Senado, no nos puede paralizar porque el proyecto de reconstrucción y de desarrollo económico y social es demasiado importante para el país, afirmó la autoridad. Consultado sobre qué ocurriría si el Senado rechaza definitivamente la compensación a los municipios cuando vuelva a votarse el próximo 4 de agosto, García Rubinot sostuvo que el gobierno cuenta con mecanismos para insistir en la medida. Si esto no se llega a caer, hay otras posibilidades legislativas, dijo el ministro, mencionando como una de las alternativas incorporar esos recursos a la ley de presupuesto 2027. No obstante, insistió en que la prioridad del Ejecutivo es promulgar cuanto antes la mega reforma para comenzar a implementar sus beneficios, especialmente los relacionados con la reconstrucción y la reactivación del sector inmobiliario. En el mundo, Irán detendrá sus ataques mientras Estados Unidos mantenga la actual suspensión de los bombardeos, afirmó este domingo un alto funcionario iraní, luego que el presidente del país norteamericano, Donald Trump, ordenara pausar la campaña militar iniciada hace casi 2 semanas para abrir una ventana a la diplomacia. Según la fuente iraní, la postura de Teherán sigue siendo la de responder a cada ataque recibido, por lo que si Washington mantiene la pausa, también cesarán las operaciones iraníes. No obstante, el funcionario advirtió que existe escepticismo dentro del gobierno iraní respecto de las intenciones de Estados Unidos y de la posibilidad de alcanzar un acuerdo duradero. La suspensión de los bombardeos estadounidenses se produjo el viernes, poniendo fin a 13 noches consecutivas de ataques contra objetivos iraníes De acuerdo con Reuters, la decisión fue impulsada por Trump con el objetivo de dar una oportunidad a las conversaciones diplomáticas en medio de preocupaciones expresadas por asesores de la Casa Blanca y del Pentágono sobre los riesgos de prolongar la ofensiva. Y el séptimo juzgado de garantía de Santiago decretó en la medida cautelar de prisión preventiva al presunto autor de las amenazas dirigidas contra funcionarios de gendarmería mediante coronas de flores abandonadas al exterior de recintos penitenciarios de Santiago. El hombre de 24 años fue detenido el pasado sábado en la comuna de Cauquenes, región del Maule, por personal del OS9 de Carabineros en el marco de la investigación que dirige el Ministerio Público por dos episodios de amenazas ocurridos durante junio. A esta hora tenemos 18 grados de temperatura, está nublado en la región metropolitana, se espera una máxima de 19 grados, esto según informa la Dirección Meteorológica de Chile. Con esta información nos despedimos, sigan en compañía de Radio Agricultura, ya viene el programa Entre Chile, España y el Mundo.
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6: Ya estamos al aire, muy bien, iniciando un nuevo capítulo aquí desde España para el Mundo, a través de los estudios. Aquí estamos en Madrid, Capital Radio 103.2 FM, y también allí les acompañamos cada domingo Radio Agricultura 92.1 FM. Somos un puente de conexión entre ambos países, nos gusta estar conectados y poder, con nuestros grandes invitados, tenemos siempre una buena opinión, ¿no? Un testimonio, una visión importante que puede ser de Chile o de España o del mundo global. Esta semana queremos abordar nuevamente lo que tanto nos gusta en este programa, que es de conversación multidisciplinar, hablar de cultura, hablar de arte, hablar de lo importante que es, así como la educación es la base, la cultura también es fundamental en las sociedades. Tenemos el placer de recibir en nuestro estudio a un escritor chileno, intelectual. Él fue director de la Feria del Libro de Santiago en Chile entre 1990 y 1997. También fue agregado cultural de la Embajada de Chile en España. Es miembro correspondiente de la Real Academia Española. También es miembro de la Academia Chilena de la Lengua. Premio Municipal de Literatura en Santiago. Premio también de Mejores Obras Literarias Publicadas. Y otro premio muy interesante es el de la Bienal Novela de Mario Vargas Llosa. Tenemos el gusto de recibir a Carlos Franz. Bienvenido.
7: Muchas gracias, Carolina. Gracias por la invitación.
6: Gracias por venir. Qué gusto conversar contigo de cultura, de arte, de todo un poco, ¿no? Lo que está relacionado con tu país, con Chile, con también España, que vienes mucho por aquí. Tienes una relación muy cercana con España.
7: En realidad vivo más en España que en Chile. Aunque viajo todos los años, voy y vengo, pero últimamente, en los últimos años he sacado la cuenta y paso una parte mayor del año aquí en Madrid que en Chile.
6: Bueno, eso es muy bueno.
7: Sí.
6: Qué
7: sí.
6: Suerte, qué maravilla.
7: Bueno, es bueno por un lado y por otro no tanto, porque para un escritor Madrid está lleno de tentaciones, de distracciones.
6: Cultura,
7: la verdad
6: pero,
7: es que cuando quiero escribir concentrado me voy a Chile, a la playa y me encierro allá. Aquí vengo con el mismo propósito, pero para hacerlo tengo que hacer algo un poquito casi tiránico, que es que yo me encierro en una biblioteca, la del Ateneo de Madrid.
6: Maravillosa.
7: Y ahí, claro, la disciplina obligada del silencio y de que, bueno, no suenan teléfonos, etcétera, me ayuda, pero luego están las cañitas y los amigos y la gente que pasa por aquí, ¿no? Que Madrid se ha transformado más de lo que era todavía en una gran encrucijada.
6: Uh-huh. Bueno, la puerta de entrada a Europa, ¿no?
7: Así es.
6: Y tanta gente diferente que entra, sale, una maravilla. ¿Te gusta más España que Chile?
7: No, me atrevería a decir.
6: Sin desmerecer nuestro país, obviamente, que es maravilloso.
7: No me atrevería a decir eso. Me encantan cosas de ambos países. Me gusta muchísimo Madrid, soy un enamorado de Madrid, me considero un madrileño de adopción, cosa que Madrid permite.

0: Es una gran cosa de esta ciudad y sociedad. Madrid te acoge. No sé cómo irá a ser en el futuro o ahora mismo, pero yo llegué por primera vez a vivir aquí hace 20 años ya. Y me sorprendí de lo rápidamente que la gente te abría espacios y
1: te acoge,
0: incorporaba,
1: ¿no?
0: Sí, te daba trabajo en esa época. Bueno. Y Chile tiene, bueno, es nuestra patria, y como todas las patrias tiene cosas que uno, a las que se siente uno atado inevitablemente por sus orígenes, y que son cosas que amas y que te duelen también, ¿eh? A mí me duele más la política chilena que lo que me duele la política española. Sigo ambas, ¿ves tú? Pero cuando se trata de dilemas políticos así, de los profundos, de los más difíciles o más duros, me duelen más los chilenos, y ahí me doy cuenta, entre otras razones, de que sigo siendo más chileno, a pesar de que soy español también.
1: Eres más bien, si no, a raíz de lo que estás diciendo, si hablamos de un poquito de política, más liberal, ¿no? Democrático, obviamente, liberal.
0: Sí, yo soy un liberal convencido, no he hecho nunca un misterio de eso, a pesar de que los liberales en el mundo de la cultura y particularmente de la literatura nos contamos con los dedos de una sola mano, no una, dos son muchas. Entendido el liberalismo en el sentido en que, por ejemplo, lo entendía Vargas Llosa, que es un liberalismo tanto en lo social, económico y político como en lo ético y moral. Esa combinación de factores muy amplia hace que el tipo de liberal que yo me siento sea todavía más escaso, porque hay liberales en lo económico, pero que en lo moral son muy conservadores, y a la inversa, en fin. Básicamente para mí la actitud liberal es la actitud de alguien que es escéptico, que lo piensa dos veces, que no comulga demasiado con dogmas, o sea, quito el demasiado, no comulga con dogma, y que más bien tiende a dudar cuando alguien le dice con demasiada certeza que tal cosa es verdad.
1: Uh-huh. Estuviste aquí como agregado cultural con el gobierno de Michelle Bachelet.
0: Así es, sí. Entre el 2006 y el 2010.
1: ¿Cómo fue esa experiencia? Hiciste muchas cosas por Chile, por la cultura.
0: Sí, trabajé mucho. Yo digo que trabajé demasiado, soy un poquitito obsesivo.
1: Bueno.
0: Escribí muy poco porque me dediqué, pensaba naturalmente, todo el mundo me decía, mira, si esto lo puedes hacer con la mano izquierda y con la mano derecha sigues escribiendo, pero no me resultaba, me sentía responsable, me parecía además un poco grosero cobrar un sueldo y no hacer todo lo que se pudiera. Hicimos, porque un pequeño equipo que se formó. Hicimos bastantes cosas interesantes, algunas de las cuales perduran hasta hoy, ¿eh?
1: Qué bien. Bueno, y por toda España también, no solamente en Madrid. Conferencias, trajeron a autores, ¿no?
0: Sí, hicimos un ciclo bien bonito que se llamó Chile Piensa, que era la idea de mostrar de que Chile no solamente produce vinos, produce cobre, en fin.
1: Turismo.
0: O produce poesía, por ejemplo, que es algo ya más conocido, evidentemente, sino que también produce ideas. Entonces, en ese ciclo que se me ocurrió a mí, trajimos a intelectuales, desde filósofos hasta arquitectos. Hasta
1: todos chilenos.
0: Chilenos, claro. Uh-huh. Chilenos, el ciclo se hizo mayormente en dos lugares, en la Casa de América y en Salamanca, en la Universidad de Salamanca. Entonces había algo un poco más académico, digamos, en la universidad allá, y acá
1: Fantástico.
0: Algo de divulgación. Creo que fue muy bonito y era parte todo de una institución que echamos a andar que se llama todavía la Cátedra Chile. Sigue funcionando en la Universidad de Salamanca y es la base de la actual Fundación Chile España. Es la misma estructura que luego, en fin, se amplió más allá de lo académico y cultural, que era lo que yo hacía, que era su destino natural y funciona muy bien, ¿no?
1: Bueno, la Universidad de Salamanca es una de las más importantes. Tiene una solera, tiene un prestigio además, importante, bueno, en España.
0: Tan lindo lugar, así
1: además, que... Además, tengo grandes amigos en Salamanca. Bueno, y Casa América, que también...

0: mujer chilena. Ya se había hecho en diciembre una conferencia sobre Gabriela Mistral y yo propuse a Teresa Wilmsmont, que es un caso muy interesante porque es una escritora con una obra relativamente breve, porque su vida fue breve. Ella murió, se suicidó a los 28 años en París en 1921. Es una vida trágica, ¿no? Pero también apasionante. Ella fue una gran apasionada y su vida resulta, por tanto, apasionante. Su obra es interesante como muestra de época, como muestra de una tendencia que hoy está muy en boga, que es la autoficción, en fin, el usar los materiales de la propia biografía en forma más o menos directa para crear una obra.
1: O sea, mezclar ficción con realidad, ¿no?
0: Sí, y ella hizo eso hace 100 años de una forma bastante audaz, por lo demás. Bueno, a mí me gustó mucho la conferencia porque creo que al público le gustó, que es lo que importa.
1: Eso es lo importante. Teresa Wilmsmont. Tiene que ver con Manuel Montt, ¿no? Me imagino.
0: Sí, claro. Por el lado de su madre era de la familia de Montt, de presidentes y de terratenientes, de grandes políticos. En el momento de... Bueno, cuando ella era adolescente y apenas una jovencita, el presidente de Chile era don Pedro Montt, que murió en 1910 junto con el centenario de Chile. Entonces claro, también todo ese ambiente refleja un poco lo que fue ese Chile de entonces, que tiene ciertas similitudes con el Chile de hoy, ¿eh? Fue un Chile, el Chile de la Belle Époque, porque tuvimos una Belle Époque en Chile, así como hubo una europea, de la enorme riqueza del salitre, pero que alimentaba ya unas contradicciones tremendas. Hubo la Guerra Civil de 1891 y después un periodo de gran convulsión política y de inestabilidad, que desembocó en, bueno, nuevas revoluciones, golpes y cosas unas décadas después. Pero entonces está ese contraste entre prosperidad material, esperanza. Uno dice, bueno, el país podría mucho más de lo que está haciendo.
1: Inversión, ¿no?
0: Sí, claro. Estaba conectado al mundo. Bueno, también tenía una ventaja única, tenía el monopolio natural de la producción de lo que en España se llamaba el nitrato, se conocía como el nitrato de Chile.
1: Claro.
0: Y era una enorme industria de exportación que equivalía, se lo llamaba el oro blanco, equivaldría a lo que hoy llamamos el oro negro, el petróleo, digamos. Entonces, claro, había, eso dio lugar a un florecimiento cultural también.
1: Total.
0: Ni Gabriela Mistral, ni Pablo Neruda, ni Claudio Arrau serían explicables sin el desarrollo de la educación pública, que fue financiada con esa riqueza del salitre. Igualmente fue financiada con esa riqueza la red de ferrocarriles de Chile, que en algún momento llegó a cubrir desde Arica hasta Puerto Montt, ¿no? Más allá, bueno, ya vienen los fiordos del sur, pero
1: Punta Arena.
0: Y era una obra extraordinaria que la echamos de menos hoy. En 1906 inauguró el ferrocarril trasandino, que era una obra de ingeniería muy difícil, eso, llevar un tren hasta cotas de 4.000 metros, cruzar a la Argentina y...
1: Y para la época.
0: Claro, y Teresa Wilms escapó de un convento donde se la habían obligado a encerrarse, es decir, no la enclaustraron a la fuerza, pero le dijeron, no, se encierra aquí o pierdes la tuición de tus hijas, porque habían descubierto un adulterio de ella, etcétera, etcétera. Bueno, escapó de un convento en Santiago con la ayuda del poeta Vicente Huidobro y se arrancaron en ese ferrocarril trasandino, cruzaron los Andes, fueron a Buenos Aires y ella nunca volvió a Chile.
1: Y no se casó con Vicente Huidobro, ¿no hubo?
0: No hubo muchos rumores de que había algo entre ellos. Yo creo que Huidobro, como casi todos los hombres que se acercaron a Teresa, estuvo enamorado de ella, pero no hay constancia de que haya ido más lejos, como si la hay de varios otros.
1: Ya. Fíjate que lo del nitrato chileno, aquí yo he visto en varias ciudades españolas, yo llevo 22 años aquí en Madrid, y he visto un cartel, pero enorme, con un jinete, un hombre, un chileno a caballo con el sombrero, y pone nitrato de Chile. Yo te juro que en Ciudad Real.

0: Real, en pueblitos de Castilla-La Mancha.
1: Son, o sea, joyas, foto, está, digo, están protegidos hoy día esos carteles de azulejo.
0: También.
1: Que se... están ahí en los pueblos protegidos y efectivamente había una enorme... debe haber sido España el último gran mercado de exportación del nitrato, porque esto duró hasta los años 40, comienzos de los 50 más o menos. El nitrato natural de Chile era considerado aquí por lo menos un fertilizante superior a los sintéticos. Que el gran desastre para esa industria de exportación chilena fue que durante la Primera Guerra Mundial, obligados porque no llegaban las exportaciones de salitre chileno, 1936. Los alemanes inventaron un salitre sintético.
0: Ya, no, pero brutal. O sea, este
1: aquí
0: fue como
1: está
0: la
1: el caballito que tú decías.
0: Esto es, pues claro, lo que tú tienes ahí en tu chaqueta, nitrato de Chile. ¿Ves? Y el jinete a caballo. Esto fue la gran inyección de economía para Chile entonces, ¿no? En esa época.
1: Enorme, sí. Y financió, como te digo, grandes avances sociales. No fue simplemente una riqueza de unos. Había enormes desigualdades, desde luego, sobre todo en el sitio donde se explotaba esto, en el desierto de Atacama, que había miles y miles de obreros trabajando en condiciones muy duras. Pero hubo la creación de una clase media financiada con esto.
0: Financiada con esto, nitrato de Chile. Mira, qué bien. Nos vamos a una pausa, nos separamos un segundito y ya regresamos. Aquí con Carlos Franz desde España para el Mundo.
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0: Ya estamos de regreso aquí desde España para el Mundo, acompañándoles cada domingo a las 7 de la tarde aquí en Capital Radio, a las 2 de la tarde en Chile en Radio Agricultura. Si no pudiste conectar, escucharnos en ambas radios por alguna razón, porque claro, es domingo también, nos puedes ver siempre otros días en los canales de YouTube, Capital Radio YouTube, Agricultura TV también, y también en la web de ambas radios estamos ahí. Tú pones en el buscador desde España para el Mundo, bueno, en la web de Radio Agricultura, Capital Radio, y aparece nuestro programa y está siempre ahí, lo puedes revisar, descargar, lo que haga falta. Oye, qué interesante, estábamos hablando en el bloque anterior del nitrato de Chile, qué bien, qué importante estas cosas que mucha gente no las sabe, lo de antaño.
1: Sí, es una etapa de Chile que justamente, esto, empezamos la conversación por la conferencia sobre Teresa Wilms.
0: Así es, Montt.
1: A veces se puede encarnar en algún personaje, en este caso yo creo que ella encarna bien las contradicciones de esa época. Ella fue, por otra parte, una oveja negra en esa familia muy rica y poderosa de los Wilms y los Montt, y como oveja negra también lo fue en lo político. Vivió en Iquique, porque su marido le dieron un cargo ahí, con el que duraron poco con el marido. Y en esa estancia en Iquique, ¿cómo sería la importancia de ese puerto? Ella vivió una vida de bohemia, en fin, escribía para los periódicos, y por ahí pasó una activista española que se llamaba Belén de Sárraga, que era una mujer que iba por el mundo de habla hispana, a lo menos promoviendo la liberación de la mujer. Particularmente asociaciones de mujeres de obreros. Su idea era
0: como
1: que...
0: como sindicatos, ¿no?
1: Sí, sindicatos de mujeres, pero ellas no trabajaban directamente, sino que eran las mujeres que se quedaban en las casas, que y ella las organizaba porque ella creía, esta no era una idea de ella solamente, que una forma de liberar al proletariado era liberar a las mujeres del proletariado, que iban a ser más activas en ello que los propios obreros. En fin, como mínimo lo que eso producía desde luego era un enfermento social, una convulsión social bastante importante. Y Teresa Mims compró el paquete completo, y después de una serie de tres conferencias que dio esta, que es muy famosa en la historia española, Belén de Sárraga, ella se declaró como Belén anarquista y masona.
0: Ah, mira.
1: Para gran escándalo masona de su familia.
0: Claro. Bueno, Teresa Bilma era una rebelde, ¿no? Claro, al final. Y el tema del ferrocarril, que tú dices, el tren que teníamos en Chile en aquella época, aquellos años, del norte a, bueno, llegando hasta la Patagonia, ¿no? Hasta Argentina. ¿Qué hay que hacer para tener en Chile, volver a tener un tren? O sea, nuestra geografía es una larga corbata, sería magnífico tener un tren, ¿no? De norte a sur.
1: Lo hubo, claro.
0: Bueno, lo hubo, el tren al sur, maravilloso. Yo viajaba a Osorno, me acuerdo, al campo, pero es que, oye, hace falta hoy en día. ¿Qué se necesita ahí? ¿Inversión?
1: Supongo que se necesita, obviamente, mucha inversión, como se hizo entonces. La inversión original en Chile estuvo financiada tanto por el Estado como por empresas británicas y alemanas, pero que tenían un apoyo estatal enorme. Bueno, riqueza que permite hacer ese tipo de inversiones, y también una decisión política. Hoy día, claro, habría que dejar de subsidiar, como se hace, las carreteras para
0: tanto peaje,
1: más,
0: ¿no?,
1: los trenes. Los peajes son para empresas privadas, pero en el fondo hay un subsidio cuando tú creas un sistema de concesiones. En fin, estamos hablando mucho de economía porque estoy en la capital radio, parece. Quizás podríamos cambiar más a la literatura.
0: Sí,
1: pero
0: supuesto.
1: El tema del tren a mí me atrae.
0: Estamos hablando de Teresa Bilmont.
1: Porque mi bisabuelo Franz llegó a Chile como un joven ingeniero de ferrocarriles suizo contratado justamente para la construcción del tren trasandino.
0: Ah, mira, él llegó a Chile con este trabajo,
1: sí,
0: qué bien.
1: Los suizos eran, y son todavía, me imagino, pero sobre todo eran los grandes expertos en la construcción de trenes de montaña, como es natural con su geografía. Y ellos inventaron un sistema de cremallera, que es el que permite que el tren suba grandes pendientes, una especie de engranaje que va trepando. Mi bisabuelo era experto en eso y llegó a Chile a trabajar en esa empresa, y dice, bueno, ocurrió lo que ocurre en estos casos con un hombre de 20 y tantos años. Conoció una chilena de 20 y tantos también, y se quedó para siempre. Y aquí estamos los Franz, ese lado de mi familia.
0: ¿Y se quedó en Chile, no se volvió a Suiza?
1: No, nunca.
0: Ah,
1: no.
0: Qué bien, qué bien, qué bien. Qué bonita historia. Bueno, hablemos con lo que tú me has dicho, obviamente, que ya lo de la Feria del Libro es muy interesante, hablemos de cultura. Estuvo la Feria del Libro aquí en Madrid hasta el 15 de junio, me imagino que has estado, obviamente, fuiste. No nos trajiste ningún libro, ninguno de tus libros, Carlos Franz.
1: Ah, mira, no se me ocurrió. Bueno, en Casa del Herrero, Cuchillo de Palo. Nunca, en realidad nunca se me ocurre. Pero están mis libros en la web, en los sitios web, por ahí lo pueden.
0: Sí, está todo, está todo. ¿Qué te pareció la Feria del Libro este año? ¿Tienes algún referente en la literatura?
1: Mira, la Feria del Libro de Madrid es muy entretenida, muy bonita. Una feria que me encanta a mí, bueno, le encanta a medio mundo, porque se hace ahí en el Parque del Retiro, al aire libre, con calor en esta época, pero tampoco es para tanto. Y tiene en contra exclusivamente justamente el éxito, no puede morir de éxito porque es masiva. Entonces,
0: bonito.
1: De pronto cuesta moverse un poco, pero ver a tanta gente entusiasmada con la posibilidad de comprar un libro, de acercarse a algunos autores o autoras, obviamente que a un escritor le produce, por un lado, entusiasmo, y por otro lado un poquito de celos, porque uno ve unas filas larguísimas. Yo estaba firmando libros una vez en la feria aquí, y bueno, se acercaba de vez en cuando alguien a pedirme una firma, muy bien. Y vino mi hija, y entonces se acercó, estuvo acompañándome un momento, y de repente la veo que mira con unos ojos, y había una fila larguísima que cruzaba por delante de la caseta donde yo estaba, de la editorial Alfaguara. Entonces le digo, ¿qué pasa? Entonces me dice, pero es que ahí está, me dice. Y ella parte corriendo a unirse a la otra fila. Yo
0: claro,
1: no tenía fila.
0: Claro, te dejó botado a su padre.
1: ¿Quién diablos era ese autor? Bueno, era el ratón Stilton.
0: Ah, mira. Bueno, un clásico de lectura en los niños.
1: Claro, un supuesto autor ratón, ¿no es cierto?
0: Sí.
1: Que tiene cientos de libros. El ratón Stilton, dentro de un traje de ratón Stilton, firmaba libros para los niños.
0: Ya.
1: Y evidentemente eso, bueno, una cola de 200 metros, y yo no tenía más que, ni a mi hija siquiera.
0: Bueno, claro, bueno, mis hijos también tuvieron esa colección, ratón Stilton. Claro. Sí, sí, sí, qué bueno. ¿Tienes algún como una especie de guía espiritual, alguien que admires, que te dice, oye, en la Feria del Libro tengo que buscar su libro, quiero que me lo firme, o que le has leído en muchas otras oportunidades, por ejemplo?
1: No, mira, yo guía
0: padre,
1: espiritual no, porque para
0: la
1: mí
0: literatura.
1: La literatura es como casi lo contrario de la religión, digamos, o sea, es el sitio de las dudas, de las perplejidades. Muchas veces en la literatura te encuentras más bien con el demonio que con Dios, o con ambos mezclados de un modo que no entiendes bien dónde termina uno y empieza el otro. Así que es difícil. Además, no creo en los escritores guías espirituales, que hay muchos que se las dan de guías espirituales y sociales. No, no me gusta mucho esa actitud
0: de
1: profeta.
0: ¿Algún
1: pero
0: referente?
1: Como referentes literarios, claro que tengo mucho. La Feria del Libro de este año se dedicó al humor, el tema era el humor. Y los españoles tienen una ventaja en esto, y es que la novela moderna empieza con El Quijote de Cervantes, y El Quijote es una novela humorística.
0: Sí, claro.
1: Es una novela
0: ironía,
1: que
0: ¿no?
1: puede hacer reír incluso a carcajadas, pero cuando no te ríes a carcajadas, por lo menos siempre estás con una sonrisa, porque hay ironía, como dices tú. Hay una ironía además amable, una ironía que no es pesada, no,
0: sí,
1: es,
0: no
1: de
0: es
1: mala
0: humor,
1: leche.
0: No es humor negro, no es.
1: No. Y es un humor muy inteligente que te obliga a pensar y a mirar siempre las, no dos caras de las cosas, sino las 10 caras de las cosas. Así que bueno, ahí tienes un ejemplo. Es un poquito cliché decir de que un libro referente es un que El Quijote sea un referente para un escritor, debe serlo para cualquier novelista, supongo yo, pero para mí es un libro estupendo, delicioso. Luego participé, por ejemplo, en un recuerdo, homenaje a Vargas Llosa. Es un referente obligado para mí como escritor. Yo me formé leyendo sus novelas a los 10, bueno, en mi adolescencia, luego en mis 20 años, en fin, varias de sus novelas fueron fundamentales para mí. Como el resto del boom hispanoamericano, ¿no? No en la misma medida todos, pero claro, las grandes novelas de García Márquez o los cuentos de Julio Cortázar, en fin, fueron y siguen siendo fundamentales.
0: Tú estudiaste Derecho.
1: Sí.
0: Pero luego te decantaste y dijiste, prefiero escribir, literatura. Pero bueno, tienes una carrera de base que no puede ser más tradicional y fantástica. Siempre es bueno, ¿no?, saber de leyes. Pero
1: sí. Bueno, yo tuve mucho conflicto con eso. Estudié Derecho porque mi familia estaba arruinada y yo pensaba que debía llevar dinero a casa lo antes posible, y que no podía ser una carga y qué sé yo. Y como en Derecho se podía desde el segundo año, tercer año, trabajar como procurador, es decir, ayudante de abogado, y se ganaba un poquito de dinero, pues bueno. Así que estudié Derecho por eso, pero yo lo que quería era ser escritor, lo que me gustaba era la literatura,
0: claro.
1: Entonces para mí era esto siempre un sufrimiento. Sin embargo, fui un buen alumno, está mal que lo diga yo mismo, pero me recibí summa cum laude, había entrado antes a la carrera en primer lugar. Y esto produjo algún tipo de conflicto también, porque en el fondo alguien que entra en primer lugar a derecho, o sea, el mejor puntaje estamos hablando, ¿no?
0: Universidad de Chile.
1: La Universidad de Chile. Y luego sale con un 7. Se espera de él que sea un gran abogado y aproveche esta oportunidad. Y yo trabajé como abogado 4 o 5 años y me retiré justamente cuando empecé a sentir que, bueno, que me estaba yendo bien, estaba ganando dinero, y que si no me retiraba en ese minuto no iba a ser escritor nunca, porque como soy obsesivo, por otra parte, para ser buen abogado, como para cualquier profesión, tienes que dedicarle muchas horas del día, no puedes.
0: A medias no se puede.
1: Y me empezaba a gustar también, porque cuando ya empiezas a ver que haces cosas relativamente creativas, en derecho es poco lo que se puede crear, pero algo se puede, alguna combinación de normas, y cuando ves que puedes hacer eso, te empiezas a entusiasmar también. Entonces tenía 25 años y dije, aquí o renuncio o me dedico a abogado el resto de mi vida. Y nunca me he arrepentido de la decisión de dejarlo. Pero como tú dices, me ha servido.
0: Sin duda que sirve. Mi hijo estudia derecho, no para estudiar, le gusta más empresarial, economía, pero va a tener una muy buena base.
1: Bueno, yo fui abogado de empresas, así que creo que sé de lo que se trata eso. Me decían mis amigos, bueno, pero si a ti te gusta escribir, deberías dedicarte al derecho penal, por ejemplo, que es el derecho así como más literario, ¿no? O podría ser literario por los casos que uno ve. Pero yo era, en eso decía, no, si ya estudié derecho, voy a estudiar el derecho que da dinero.
0: Claro, está bien. Bueno, ¿y ahora qué estás escribiendo? Cuéntanos.
1: Acabo de terminar una novela que me ha costado mucho trabajo, me tardo mucho en los libros, pero en fin, ya está terminada.
0: ¿Cuándo la vas a presentar?
1: No sé, acabo de entregársela a mi agente literaria. La gente tiene que mandársela primero que nada a mi editorial de siempre, luego depende si hay interés o no a otra. Este es un proceso que tarda.
0: Sí, lento.
1: Así que no aparecerá antes del próximo año ya. En España y terminé también un libro, este breve, que es un ensayo sobre el periodo que vivió Neruda en Madrid. Neruda vivió aquí entre el 34,
0: como embajador,
1: mediados del 34 y el 36. No, fue cónsul. Él lo único que quería era venir a Madrid desde hacía mucho tiempo, digamos, porque aquí estaba el centro, el fermento de la poesía en español en ese momento. Y logró que lo nombraran aquí como cónsul. Y le tocó el periodo más álgido político, porque le tocó la Guerra Civil Española, el estallido de la Guerra Civil. En julio del 36, él se va de Madrid. Madrid ya bombardeado, su casa en un barrio, bueno, un condominio que se llama la Casa de las Flores, fue bombardeada y semi destruida después. Bueno, es un periodo muy, muy apasionante, entonces.
0: ¿Has escrito sobre eso un ensayo?
1: Escrito sí, no lo llamaría un ensayo, es como un estudio a fondo de todos los lugares de Madrid en los cuales hay documentos, referencias que prueban que estuvo Neruda. Logré ubicar 60 lugares más o menos. Y eso permite hilar la biografía de él y sus diferentes intereses y sus problemas desde familiares hasta políticos de la época. Aquí Neruda se hizo comunista. Aquí Neruda abandonó a su primera mujer y una hija chica enferma que tenía por una mujer, la que fue una amante que después fue su segunda mujer. Estas son cosas que han pesado mucho en la apreciación posterior de Neruda. Uh-huh. Y que algo que yo nunca imaginé, siendo como me formé en la admiración de Neruda, de su poesía, que sigo admirando enormemente. Pero hoy día ha llegado a ser casi una mala palabra Neruda para ciertos sectores, especialmente feministas, en fin, por estas cosas que hizo. Y

0: otra. Entonces
1: no, se le achaca cosas malas, pero también tiene cosas buenas.
0: Bueno, está su obra no ha cambiado por eso, y ya su obra era una obra en algunos aspectos discutible, porque hubo una etapa que precisamente comienza en Madrid, en que él adhiere al realismo socialista y la poesía suya se vuelve una poesía cada vez más comprometida hasta llegar a lo panfletario. En los años 50 escribe poesía panfletaria, homenajes a Stalin, en fin. Entonces decae bastante la calidad de esa poesía. Ahora, cuando decimos decae, estamos hablando de la decadencia de un genio. Sí, claro. No decae lo mismo que alguien que no es un genio. Siempre, incluso en lo panfletario, tiene fuerza. Pero, en fin, muchas de esas cosas se generaron, se gestaron aquí en Madrid. Entonces, por eso resultaba muy interesante estudiar este periodo. Y además a mí, fascinante, porque como me fascina Madrid, pues me permitió...
1: Fantástico. Has investigado muchas bibliotecas, me imagino, muchas...
0: Sí, ¿no? Y muchas calles.
1: Muchas calles, claro. Un buen reporteo. Bueno, será interesante leerlo cuando lo presentes, igual que tu libro, que no nos has contado a la vuelta de una pausa, nos cuentas de qué va, de qué has escrito, si es novela, qué es lo que está...
0: Como digo,
1: la novela
0: aparecerá el próximo año, pero este ensayo debe ir a aparecer ahora este año, en el segundo semestre, digamos, en el otoño madrileño.
1: Ajá, fantástico. Bueno, una pausa, nos separamos un segundo y regresamos aquí desde España para el Mundo con Carlos Franz, chileno, escritor español también, que ha venido aquí a Madrid y tiene muchas cosas que contarnos. Hasta ya volvemos.
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1: Ya estamos de regreso aquí desde España para el Mundo, con un gran invitado. Él es intelectual, es escritor chileno, pero también eres español, Carlos Franz, que ha venido aquí. ¿Tu segundo apellido, cómo se pronuncia?
0: Thorud.
1: Thorud.
0: Como el dios Thor, porque es un apellido noruego.
1: O sea, tienes ancestros suizos y noruegos. Bueno, Europa.
0: Tendrías
1: que venir a vivir con tu mujer e hija. Bueno, tu hija está estudiando aquí en España, en Madrid.
0: Mi hija estudia filosofía aquí en la Complutense.
1: Fantástico, fantástico, qué bueno. pero bueno, ustedes viven entre Europa y Chile, lo cual es un agrado siempre. Estábamos hablando de Pablo Neruda, estábamos hablando de tu nuevo libro, que ya va a estar prontamente el próximo año, ¿no? ¿Qué te parece el ministro de Cultura del nuevo gobierno, del presidente Kast?
0: No lo conozco personalmente, una vez nos presentaron, pero nada más. Pero tengo buenas referencias de él. Me parece un tipo muy, muy serio, con mucha energía, y por razones... Bueno, casi iba a decir personales, pero que la verdad es que se pueden comentar. Francisco Undurraga es minusválido, como tú sabes.
1: Sí,
0: es una historia
1: con él
0: de enorme esfuerzo, porque
1: sí,
0: se tiene que poner cada día una pierna y un brazo, en fin, para... Bueno, y a pesar de esas limitaciones que a otra gente quizás la habrían inhibido, él ha hecho una carrera empresarial, política, importante. Me gusta además su postura política, o la postura política de su grupo. No he sido yo ni de derecha ni de izquierda, que soy lo que en Chile se llamaba veleta.
1: Claro, donde calienta el sol, lo que es ser una veleta.
0: Claro, esa es la definición un poco grotesca. Yo digo que es libre pensamiento y libertad de espíritu. Si uno se compromete con una sola posición, está obligado muchas veces a refrendar errores o actitudes francamente negativas. Así que yo no tengo ningún problema en decir que si el sector político que he apoyado ha cambiado, los que han cambiado son ellos, no he cambiado yo. Así me ocurrió con la concertación a la cual apoyé y por la cual voté durante todo un periodo el más brillante por lo demás que ha tenido Chile en las últimas décadas, y que luego cometió graves errores y hoy día está ahí, bueno, yo diría que en las cuerdas. Pero no hablemos de política.
1: No hablemos de política. Bueno, el presidente Lagos fue un muy buen gobierno.
0: De un Durraga, y yo iba a decir por qué que admiro eso de él, porque mi hija justamente es minusválida, y a través de ella yo he aprendido a ver lo que no vemos muchas veces los demás, los capacitados, discapacitados.
1: No valoramos.
0: Capacitados. No vemos las dificultades enormes que tiene que superar un minusválido para hacer lo mismo que nosotros hacemos de manera natural, fácil, casi sin fijarnos. Claro. Entonces creo que eso es un valor en sí mismo, y por tanto me encanta que Undurraga esté ahí a cargo de cultura. Ahora tiene un gran desafío, que es la Feria del Libro en el área que a mí me interesa, la Feria del Libro de Frankfurt, donde Chile va a ser el invitado de honor en 2027, y donde viene de una historia un poquito, una historia muy larga y que conozco, porque yo dirigí la Feria del Libro de Chile durante algunos años, a comienzos entre el 90
1: Siete
0: y el 97,
1: años, ¿no?
0: Y en esa época también la asociación de editoriales que organizaba la feria hacía las participaciones de Chile en ferias del libro en el extranjero. Yo vine a la Feria del Libro de Madrid varias veces, no a esta, sino que a la feria profesional, la Liber, y a la feria de Frankfurt. Y ya entonces, estoy hablando, Dios mío, casi de todo puedo decir hace 30 años o hace 20 años. Ya entonces pensábamos en que Chile fuera invitado alguna vez a la Feria de Frankfurt.
1: Imagínate, en esa época.
0: Con un editor muy activo chileno nos juntamos un par de veces con el director de la Feria del Libro de Frankfurt, entonces era Peter Baejas. Y le decíamos, bueno, Chile podría ser, y él nos decía, no todavía.
1: Y ahora va a ser 2027.
0: Y fíjate, 30 años después, por fin se ha podido. Es un enorme desafío, ojalá que salga bien, que Chile lo haga muy bien en esto.
1: Bueno, tú tienes
0: Durraga
1: experiencia.
0: Va a tener que apoyar eso, lo estará apoyando, me imagino, con mucha fuerza.
1: Tú tienes experiencia en haber dirigido 7 años una Feria del Libro Internacional, bueno, en Chile, pero aquí también, entonces podrías
0: Empezó como una feria nacional.
1: ¿Por qué no le
0: llamas en el Parque Forestal de Santiago? Como la feria de la cual hablábamos en Madrid, en el Parque del Retiro. Era deliciosa esa feria. Pero claro, todas las cosas tienen que crecer si no quieren morir. El año 90 o 91, ya no recuerdo, la trasladamos a la feria, a la estación Mapocho, que en ese entonces estaba abandonada, literalmente abandonada, o sea, cerrada, era de propiedad pública, no se sabía qué hacer con ella, no se había definido ningún destino, y nosotros le propusimos al gobierno, ábranla para hacer esta feria, y bueno, nos dijeron, no, pero es que hay problemas sanitarios, una plaga de ratas.
1: Claro, Río Mapocho siempre tiene mucha virus.
0: Pero logramos abrirla para hacer la Feria del Libro ahí, la hicimos un par de años, eso demostró que se podía hacer, ese lugar podía ser un sitio de exposiciones extraordinario, muy bonito, y finalmente se transformó en un centro cultural importante. Así que sí, tengo alguna experiencia, pero no me embarques en ninguna tarea directiva.
1: Yo te doy la idea y lo haría fantástico.
0: A lo creativo.
1: Yo que tú llamo a Undurraga y le digo, oye, mira lo que yo he hecho acá, ta, ta, ta, y te vienes de director a lo de Frankfurt. ¿Por qué no?
0: Ya tiene un director, por lo demás.
1: Es importante tener experiencia.
0: Ya tiene un director en Frankfurt.
1: No importa.
0: La presencia chilena en Frankfurt. Y
1: bueno, estará con la embajada también, me imagino, pero bueno,
0: claro,
1: oye.
0: Se necesita gente más joven. No, yo iré con mis obras, que tengo varias obras traducidas al alemán. Espero que me inviten y presentaré mis obras allá. Y bueno,
1: yo le hago un llamado desde aquí a Francisco Undurraga, que que hable con Carlos Franz. Me parece muy interesante, una mezcla muy interesante. Así que vamos a ver. Por supuesto que vas a estar, ¿eh?, en Frankfurt.
0: Eso espero, sí. Claro, me gustaría, sí. He ido varias veces. Claro. Fui ahora, sí, el año pasado, la última vez.
1: ¿Algún mensaje, alguna reflexión, algo para Chile que quieras decir, o algo para España, o algo de tu libro, lo que quieras decir, porque ya nos queda muy poquito tiempo, se pasa rápido, podríamos estar 3 horas conversando?
0: Sí, claro. Bueno, no sé qué decirte. La experiencia que decías tú, esta de vivir un poco a caballo entre dos lugares, tiene sus bemoles. Hoy día Madrid está de moda, ¿no? Hay más turismo que antes, es una encrucijada, el aeropuerto, sí, de Madrid es como entrada a Europa. Todo eso,
1: mucha vida.
0: Todo eso produce, claro, mucha vida, mucha actividad, pero por otro lado tiene los riesgos que ya decía, para un creador literario, son muchas las tentaciones que esto produce. Y luego hay algo que es inevitable. Recuerdo que Jorge Edwards, el escritor chileno, me lo decía, que también le gustaba mucho Madrid, pasaba largas temporadas acá. Me decía, sí, pero esto tiene un precio, Carlos. El precio ya lo habrás visto tú. Cuando ocurre algo aquí, no me invitan porque creen que estoy allá. Y cuando estoy allá, no me invitan porque creen que estoy acá.
1: ¿Verdad?
0: Y yo le decía a Jorge, pero así te dejan más tranquilo. Bueno, sí, pero no tan tranquilo. En fin, bueno.
1: ¿Eso es lo que te está pasando a ti?
0: Un poco.
1: Bueno, la idea es que te inviten a todo, y si tú estás acá o allá, tú dices, oye, estoy aquí o acá.
0: Claro. No me quejo, porque, como te digo, rescatar tiempo para escribir es lo más importante, sobre todo a estas alturas.
1: Es como ahora que has podido venir a la radio porque estás aquí, ¿no? Porque hacer la conexión online no es lo mismo. Tiene que ser aquí, mis invitados in situ en el estudio. Oye, qué agrado conversar contigo. Muchas gracias por venir.
0: Muchas gracias a ti, Carolina, por la invitación a la Radio Capital y a la Radio Agricultura. Saludos a los oyentes de aquí y de allá, o sea, de Santiago o de Chile.
1: Bueno, nos vemos en otra oportunidad, próximo año, cuando vengas a Frankfurt, te vienes aquí a la radio de nuevo, o a presentar tu libro también, lo traes aquí, hacemos algo para que todos firmen. Bueno, siempre hay miles de ideas al son de la cultura, ¿no?, y del arte.
0: Con mucho gusto, gracias.
1: Gracias, gracias a ti. Nos despedimos, nos vemos la próxima semana, y recuerda que te puedes conectar por YouTube si no pudiste verlo el domingo a las 7 de la tarde en España o a las 2 de la tarde en Chile. YouTube siempre está, y las web también. Hasta la próxima semana. Gracias a todos. Buenas tardes.
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9: Me llamó un amigo y me dijo, te estoy hablando de mis anteojos Meta Ray-Ban. Fantástico, le dije yo, ¿y qué más hacen? Mira, hace un montón de cosas, pero no tengo idea cómo usarlo. Así que cuando vuelva a Chile te lo voy a pasar para que veamos qué diablo hacen estos anteojos Meta Ray-Ban, que ya también están a la venta en Chile. 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Sacaron un modelo para mujeres bastante más elegantito, que es el Kylie, por Kylie Jenner. Entonces toda la publicidad en Estados Unidos hoy día es el Meta Kylie, pero también sale ella hablando por teléfono, caminando. Ninguna otra virtud más. ¿Se van a masificar? Sí, se van a masificar. Mi amigo me dice que el marco es un poquitito grueso, pero obvio, si el marco tiene un computador, tiene batería, tiene para cargar batería, tiene absolutamente todo. Toma fotos y habla por teléfono, eso ya lo puede hacer, pero cuando lo tenga acá, vamos a investigarlo completamente y les cuento de este Meta Ray-Ban. Cualquier consulta en mis redes sociales, Lucho Undurraga. Soy Luis Undurraga, Pura Tecnología en Agricultura FM.
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16: 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Agricultura indica la hora. 3:00 p.m.
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17: Buenas tardes, ¿cómo están? Hora de noticias en Agricultura y revisamos lo último de las informaciones. El gobierno estima de forma preliminar que la reconstrucción de la infraestructura pública dañada por el sistema frontal en la región de Coquimbo y la provincia de Huasco podría alcanzar hasta los $700 millones. La información fue dada a conocer por el viceministro de Transportes y Obras Públicas, Luis de Grange, quien precisó que entre $400 y $500 millones corresponderían a la recuperación de los daños directos provocados por la emergencia. Asimismo, el secretario de Estado explicó que las rutas concesionadas, tales como la ruta 5 y la ruta 43, serán reparadas a través de seguros, por lo que esos costos no recaerán de forma directa en el Estado. En cambio, la mayor parte del gasto corresponde a caminos públicos administrados por Vialidad del Ministerio de Obras Públicas y el Serviu. De Grange agregó que al considerar además los daños en infraestructura hídrica, telecomunicaciones y otras obras públicas, el costo total de la reconstrucción, como decíamos, podría llegar hasta los $700 millones, aunque recalcó que esta cifra aún se trata de una estimación preliminar. Y la justicia decidió ampliar la detención de la ahora ex seremi de salud de Magallanes, Fabián Barrientos Andrade, luego de que este sábado el gobierno informara que solicitó su renuncia tras ser detenido por presuntos delitos sexuales. La detención, de acuerdo con la fiscal Joana Irrabarra, se amplió hasta el próximo martes 28 de julio para así poder esclarecer de mejor forma los hechos. Además de informar dicha medida, la fiscal añadió que aún se encuentran realizando diversas diligencias para establecer la dinámica de cómo funcionan estos hechos, cómo funcionaron estos hechos y algunos peritajes que aún se encuentran pendientes. Si bien no se tienen detalles aún de las razones que llevaron a la detención de la ahora ex seremi, de acuerdo al comunicado del MinSal, se trata de hechos de gravedad y, como sostuvo la fiscal, se conoce que es por presuntos delitos sexuales. Y salimos del país. Un barco que transportaba petróleo explotó este domingo en el estrecho de Hormuz tras impactar con una mina marina. Esto luego de desviarse de la ruta de navegación que estableció Irán, según informaron medios iraníes. Las autoridades de la República Islámica sostuvieron que la embarcación navegaba fuera del corredor autorizado y recordaron que habían advertido sobre las consecuencias para los buques que no respetaran el recorrido fijado. Hasta ahora no existe ningún reporte oficial sobre si hay víctimas o daños de lo sucedido. Recordemos que las discrepancias entre Irán y Estados Unidos sobre las rutas que deben seguir los buques que atraviesan el estrecho de Hormuz se han convertido en uno de los principales puntos de fricción entre ambos países y, bueno, fue lo que desembocó en el conflicto más reciente en la región. En las últimas semanas ambos países han protagonizado una escalada de acciones militares y restricciones a la navegación, aumentando la preocupación internacional por la seguridad en la zona, aunque el presidente norteamericano Donald Trump dijo que está abierto para que solucionen los problemas de forma diplomática y vuelva a retomarse el diálogo. Actualizamos el tiempo. Según la Dirección Meteorológica de Chile, a esta hora en la zona centro de Santiago hay una temperatura de 19 grados, un cielo cubierto, mientras que en la región de Valparaíso el termómetro marca 17 grados actualmente. Usted recuerde que puede seguir informándose por nuestro sitio web www.radioagricultura.cl y comentarnos a través de nuestras redes sociales, donde nos encuentra como Radio Agricultura en Instagram, Facebook y TikTok, y como Agricultura FM en la plataforma de X. Nos reencontramos dentro de la próxima hora. Sigue en sintonía con nosotros.
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18: Bienvenidas, amigas y amigos. Nuestro invitado del día de hoy es Freddy Ramírez Villalobos. Él es alcalde de la comuna de Concón, profesor de Historia y Geografía, conconino de nacimiento y padre de dos hijas. Ha dedicado gran parte de su vida al servicio público y al desarrollo de la ciudad donde nació y creció. Fue elegido alcalde en el 2021 y reelecto para un nuevo periodo, liderando una gestión enfocada en la seguridad, la recuperación de espacios públicos y el desarrollo sustentable de una de las comunas con mayor crecimiento del país. Hoy conversaremos con él sobre la actualidad de Concón, el balance tras el reciente sistema frontal, los desafíos que enfrenta la comuna y también conoceremos a la persona que hay detrás del cargo. Muchísimas gracias, alcalde Freddy Ramírez, por estar compartiendo con nosotros en el día de hoy en nuestro programa de Agricultura.
19: Muy buenas tardes, ¿cómo están ustedes? Gusto de saludarlo y, por supuesto, muy contento de poder estar con ustedes y compartir parte de la reflexión que hay hoy día en la comuna de Concón, en la región, en el país, y por supuesto poder hablar un poquito más extendidamente.
18: Alcalde, quiero partir preguntándole cómo están hoy los vecinos de Concón después de semanas, ¿no es cierto?, tan complejas por el sistema frontal. ¿Cómo se encuentra su comuna?
19: Bueno, en Concón la verdad es que tenemos un muy buen trabajo de coordinación con los vecinos. Y hoy día yo le puedo decir que la comuna está habilitada al 80%. Tenemos algunos puntos que son focalizados específicos. Tenemos un corte de un tramo del borde costero que se llama la Avenida Borgoño en Concón.
18: Sí.
19: La reposición del servicio eléctrico está prácticamente en un 95%. Y por supuesto hemos aprovechado estos días post-temporal para poder reorganizarnos, rearmarnos, volver a limpiar todos los cauces, volver a limpiar todos los canales de agua y lluvia. Es decir, hemos habilitado la ciudad muy rápidamente. La luminaria pública está también prácticamente al 100%. Nosotros a los dos días de terminar el temporal ya estábamos con la ciudad nuevamente funcionando, lo que nos deja en un buen pie. Por lo tanto, en Concón hoy día la vía se ha normalizado y sin embargo nos estamos preparando para los eventos que se han anunciado que vienen la próxima semana y por supuesto también durante el mes de agosto.
18: Ya, alcalde, cuando comenzaron los primeros anuncios de este frente de mal tiempo, ¿cuál fue tu mayor preocupación como alcalde?
19: Bueno, nosotros siempre tenemos puntos críticos. La verdad es que mucho antes de los anuncios, nosotros tenemos un plan que parte en el mes de abril, que es el plan invierno, donde hacemos una permanente limpieza de canales, de quebradas. Nos coordinamos mucho con los vecinos también. Hacemos una serie de acciones preventivas y que debo decir que hoy día resultaron. Y por supuesto, nuestras preocupaciones, ¿cuáles son? Los puntos críticos que normalmente tenemos dificultades cuando hay este tipo de eventos. Me explico, tenemos el sector rural de Concón, donde hay construcciones sobre quebradas, sobre canales que alguna vez llevaron agua y hoy día no, pero sin embargo cuando hay lluvia eso se vuelve a retomar. El borde costero, y eso producto también de las marejadas, es una cosa bien compleja. Por lo tanto, creo que nosotros los puntos críticos los tenemos bien abordados, y por supuesto hay una preocupación constante, permanente, y afortunadamente hoy día las acciones preventivas permitieron que el impacto fuera bastante menor de lo que esperábamos.
18: Entonces, para resumir, alcalde, a diferencia, ¿no es cierto?, de otras comunas del país que sufrieron daños, ¿no es cierto?, muy graves, Concón logró enfrentar este sistema frontal, diría usted, sin mayores consecuencias. ¿Y cuáles diría que entonces fueron las medidas preventivas que marcaron la diferencia?
19: Bueno, primero el trabajo coordinado con los vecinos. Nosotros ya aprendimos de la experiencia, en términos de la experiencia de episodios anteriores, y el trabajo con los vecinos, insisto, fue clave para poder coordinarnos en los puntos que además ellos también creían que eran críticos, lo que ayudó a bajar la brecha. Por otro lado, también yo creo que un punto clave fue cómo nosotros, dentro del equipo municipal, no hemos logrado armar, coordinar, planificar, porque hemos tenido los planes de gestión de riesgo bastante consolidado, lo que nos ha permitido una estructura muy ordenada. Entonces, cada uno sabe lo que hacer, cuáles son sus roles, el trabajo interinstitucional, carabinero, defensa civil, bombero, el área de salud, también fue clave. Por lo tanto, creo que tiene que ver también con la relación comunitaria, tiene que ver con la planificación, tiene que ver en cómo miramos la ciudad. Y creo que eso nos ayudó a resistir y estar en poco tiempo habilitándonos de nuevo para poder seguir funcionando.
18: Ahora, más allá de la lluvia, alcalde, también hubo marejadas, como usted nombró, fuertes vientos y también cortes de suministro eléctrico. ¿Qué fue lo más complejo de coordinar durante esos días, diría usted?
19: Uf, eso fue bastante complicado. La verdad es que estar sin suministro eléctrico hoy día es una se puede transformar en una tragedia grave. Yo le explico por qué. Acá en Concón, gran parte del sector rural de Concón es irregular. ¿Eso qué quiere decir? Que no hay títulos de dominio, por lo tanto tampoco hay acceso al agua potable y alcantarillado a través de redes, sino más bien a través de estanques, por ejemplo. ¿Y qué ocurría? Que los tanques de agua funcionan con motobombas eléctricas. Entonces, al no haber luz, o electricidad, más bien dicho, efectivamente, ¿qué podía ocurrir? Que la gente empezó además a quedar sin agua.
18: Claro, un desastre.
19: Entonces, creo que lo más complejo fue en ese ámbito, donde además tuvimos que proveer de agua potable a través de camiones de aljibe para poder dar solución los días que estaban complicados. Y creo que también desde lo humano lo más complicado también fue el cómo muchos adultos mayores, estando 4, 5, 6 días sin electricidad, se echó a perder su poca mercadería que tienen en el refrigerador. Muchos insulinos dependientes que manejan sus remedios en frío. Así que hubo situaciones humanas que fueron difíciles, pero afortunadamente hoy ya están con apoyo, están con trabajo con los equipos municipales y han logrado resolver varios de las consecuencias que dejó este temporal.
18: Qué bien. Alcalde, ¿qué aprendizaje deja esta experiencia y qué medidas ya están pensando para enfrentar futuros eventos climáticos? Porque esto llegó para quedarse.
19: Mire, a ver, es una pregunta que merece una reflexión mucho más amplia, porque hoy día aprendizajes tenemos. La pregunta es otra, para nosotros por lo menos, es ¿cuándo vamos a aprender?
18: Sí.
19: De verdad, de lo que significa la intervención de las ciudades como lo hemos hecho. Hoy día, mientras todavía se sigue discutiendo a través de leyes, a través de planteamiento de ideas, ¿cierto?, en pro del crecimiento y en pro del empleo, ¿cierto?, el poder seguir instalando desarrollo inmobiliario y proyectos urbanos sobre sectores o ecosistemas débiles. En Concón lo demostramos porque tenemos todo. Mire, el campo Unar. Todos sabemos lo que pasó en el año 2023 con el edificio Kandinsky y el desplazamiento de tierra.
18: Tremendo.
19: A domicilio de los colectores. Tremendo, un socavón que todavía no se resuelve. Hoy día nosotros tuvimos en Concón dos alertas rojas por eventuales crecidas del río Aconcagua. Donde tuvimos que evacuar gente. Y el río Aconcagua termina siendo un humedal. Por tanto, y evacuamos gente que está sobre lugares de riesgo, humedales, que ya se discute si podemos o no construir sobre ellos. Por lo tanto, creo que sectores, por ejemplo, irregulares como Quebrada. Entonces, la responsabilidad de la autoridad y también de las personas, que muchas veces por necesidad se entran en lugares que no corresponden, termina pasando lo que nos pasa. Entonces, creo yo que es el momento de sentarnos a hablar de verdad. Ahora, creo yo que hace muy difícil. Hoy día hay intereses que están por sobre el cuidado del medio ambiente, por sobre el futuro hoy día.

0: impacto del cambio climático. O sea, vamos a tener que estar entregando más bonos, reparando muros, reparando infraestructura pública, y creo que eso se puede evitar si miramos la ciudad de una manera distinta.
1: De todas maneras, totalmente de acuerdo. Ojalá que realmente tomen conciencia, ¿no es cierto?, las personas que tienen que hacerlo. Si usted recién se está incorporando a la sintonía de Radio Agricultura, les quiero contar que nuestro invitado del día de hoy es el alcalde de Concón, Freddy Ramírez. Alcalde, tú naciste y creciste en Concón. ¿Qué recuerdos vienen a tu memoria cuando piensas en la comuna de tu infancia?
0: Bueno, la verdad es que es una mezcla de emociones, porque yo nací en Concón cuando Concón era parte de Viña del Mar. Éramos
1: Ya,
0: una delegación
1: claro.
0: hasta el año 96. Era un pueblo, era un balneario. Ir a Concón era ir a la playa, ir al campo. Era el paseo del día para los villamarinos, para los santiaguinos. Y para nosotros, por supuesto, era todo una aventura el recorrer las dunas de Concón, ir a la playa descalzo. O sea, hay unas historias de infancia que son muy lindas. Lo que era un pueblo de balneario, hoy día es una ciudad pujante, una ciudad importante, estratégica en la región de Valparaíso, donde, por ejemplo, hoy día el mayor poder adquisitivo de la región está en Concón, las empresas más importantes de la región están en Concón, y claro, el haber nacido y haber sido una persona con muchos sueños, hoy día liderar una comuna, ser parte también de las transformaciones, por supuesto que me llena de emoción, me llena de orgullo y también de desafío. Desafío a la humildad permanente, al estudio permanente, al no perder el foco de lo que significa generar una ciudad como la que estamos armando, y la responsabilidad también de lo que significa que el desarrollo no nos sature. Y un claro ejemplo es lo que hemos estado conversando durante esta entrevista. Así que ser para mí Concón significa mucho aprendizaje, ha significado el poder aplicar todo lo que he aprendido, me ha significado también aprender de los errores, porque en esto también comete errores, pero lo importante es ser consciente de aquello y poder avanzar. Así que creo que tiene mérito, y ese mérito yo lo comparto, lo abro justamente para poder aprender y hacer de todo una comunidad mejor. Creo que nos hace mucha falta hoy día en Chile ser una mejor sociedad.
1: Importante lo que está diciendo, alcalde. Bueno, tú eres profesor de historia y geografía, como lo decíamos en tu presentación. ¿Cómo terminó, quiero preguntarle yo, un profesor convirtiéndose en alcalde de su ciudad?
0: Por pura convicción y patúes.
1: A ver,
0: Esa
1: cuéntenos.
0: es la verdad. Bueno, a mí siempre me ha llamado la atención el servicio público. Toda mi vida laboral la he dedicado al servicio público y también a los temas comunitarios. Y fue justamente durante la pandemia que decidí, digamos, esta aventura de decir, pues, ¿sabes qué? Yo quiero aportar, y quiero aportar desde lo público, quiero aportar en mi comuna donde nací. Creo que es el momento de hacer cambios en Concón, creo que es el momento de proponer cosas nuevas, y bueno, resultó, la verdad que fue bastante interesante el proceso de elecciones. Yo llegué a una elección sin ser muy conocido, era el séptimo candidato que me inscribía de manera independiente, se había junto de firmas, sin plata para la campaña, pero con una propuesta súper honesta, súper de la calle, una propuesta también muy técnica, ¿cierto? Con ideas muy claras, y eso nos llevó a un triunfo que se consolidó en la segunda reelección, digamos, donde pasamos de un 24,9% a un 54,4%,
1: Mira,
0: y eso lo que
1: harto.
0: nos dice es que la gente avaló nuestra propuesta, nuestra idea, y tiene que ver incluso con la cercanía, digamos, el ser conconino también me permite ir mirando, y como buen profesor de historia también. O sea, cuando uno aprende o mira el pasado, entiende el presente y proyecta el futuro. Es una premisa que los historiadores siempre manejamos. Por lo tanto, creo que fue eso. Fue convicción, fue un poquito de patudez.
1: Alcalde, ¿hubo algún momento o alguna experiencia que tú dirías que te hizo decir, quiero dedicarme al servicio público?
0: En la universidad fue esto. Yo, la verdad, yo creo que mucho antes.
1: Ya.
0: Yo siempre tuve este...
1: El bichito.
0: Ese bichito de... Más que de lo público, yo creo que tiene que ver con actuar en grupo, actuar en comunidad, poder ser parte de algo. Yo ya en el colegio, en los años 90, yo fui presidente del centro alumno de mi

0: colegio, luego en la universidad, pasé a ser parte de la Federación de Estudiantes. Entonces, siempre muy metido en este ámbito de la política, de la política comunitaria. Y ahí, claro, fui evolucionando, fui madurando, fui aprendiendo, me fui equivocando mucho también. Hasta que, bueno, llegué a la convicción de que había que aportar de verdad, no desde una segunda línea, y hicimos la apuesta, y luego de esa apuesta, por supuesto, ha resultado todo de una manera transparente, impecable, donde el trabajo con la gente ha sido fundamental, y yo creo que cada vez lo clave ha sido trabajar en conjunto con quien más sabe de sus calles, de sus poblaciones, que son los vecinos. Así que esa cercanía ha permitido, ¿cierto?, que uno profundice en este gusto por el servicio público. Pero además, hoy día como alcalde, y como ya también lo mencionaba, tengo el convencimiento de que hay que hacer algo. Esta sociedad chilena, yo la siento que está herida, está una sociedad enferma, donde pareciera que el que habla más fuerte, el que grita, el que insulta, tiene más poder o está en lo correcto. Creo que vamos por un mal camino. Hoy día tenemos que lograr acuerdos y tenemos que hacer de Chile lo que hemos sido siempre, un país solidario, bueno, grande, pero creo que estamos heridos, creo que estamos enfermos y hay que trabajar en eso.
1: Ser alcalde implica estar disponible prácticamente las 24 horas del día. ¿Cómo logras compatibilizar esa responsabilidad, no es cierto, con tu vida familiar, con tus actividades?
0: Con mucho orden, y darnos tiempo para todo. Efectivamente, un alcalde trabaja 24/7. Mis condiciones también tienen unos costos altísimos personales, muy altos, pero cuando uno se ordena, cuando uno tiene planificación, se logra. Hay cosas que no transo, que como por ejemplo llevar a mi hija al colegio todos los días, y luego irme a la oficina. Yo afortunadamente tengo a mis padres aún vivos y viven muy cerca de donde yo
1: Ayudan,
0: trabajo. Que,
1: ayudan los papás son fundamentales, los
0: o
1: abuelos.
0: sea, mucho, mucho, mucho. Yo trato de almorzar lo que más puedo con ellos. Debo decir que yo soy un fanático del almuerzo de mi madre.
1: Saludamos a su mamá entonces. ¿Cómo se llama?
0: Muchas gracias. Ella se llama Miriam. Miriam.
1: Señora Miriam, le mandamos muchos saludos aquí de Radio
0: Gracias.
1: Agricultura.
0: La verdad que son cosas que uno debe dejar de lado, que en definitiva es lo que nos sigue conectando a la realidad. Y esa contención la entrega ellos, mis hijas, la entrega mis padres, mis hermanos, por supuesto la gente cercana. Y si cuando uno pierde esa conexión, ese hilo, puede ser peligroso, porque ahí uno cae en la soberbia, puede caer también en los errores, puede caer en temas de salud también. Entonces, es un cuidado permanente para poder hacer todo lo que uno hace todos los días.
1: Por supuesto. Alcalde, usted tiene dos niñitas. ¿De qué edad son?
0: Tengo una que va a cumplir 15 años muy pronto, un par de semanas, y una de 21 años.
1: Qué bien.
0: Son, no, ya son grandes, independientes, son una maravilla de niña. Una exploradora del mundo. Ella estudia y apenas puede, sale a la naturaleza. De hecho, ahora mismo anda recorriendo el sur en sus vacaciones. Y la más chica, ella es una vividora de la vida, le digo yo. Ella siempre atenta, siempre buscando el futuro. Es una niña muy entretenida.
1: Qué
0: La verdad
1: bien,
0: que
1: da gusto escucharlo, alcalde, chocho con sus niñitas.
0: sí,
1: Alcalde,
0: absolutamente.
1: tenemos que hacer una breve pausa con nuestros auspiciadores y ya regresamos con nuestro invitado del día de hoy, que es Freddy Ramírez Villalobo. Él es alcalde de la comuna de Concón, profesor de historia y geografía, conconino de nacimiento, padre de dos hijas, como estamos hablando, ha dedicado gran parte de su vida al servicio público y al desarrollo de la ciudad donde nació y creció. Fue elegido alcalde el 2021 y reelecto para un nuevo periodo, liderando una gestión enfocada en la seguridad, la recuperación de espacios públicos y el desarrollo sustentable de una de las comunas con mayor crecimiento del país. Hoy estamos conversando con él sobre la actualidad de Concón, el balance tras el reciente sistema frontal, los desafíos que enfrenta la comuna y también conociendo a la persona que hay detrás del cargo. Ya regresamos con él. 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
2: 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Ya estamos de regreso con nuestro invitado del día de hoy, que es el alcalde de la comuna de Concón, Freddy Ramírez Villalobos. Alcalde, Concón ha cambiado muchísimo en los últimos años. Te quiero preguntar desde tu mirada, ¿cuál es hoy el principal desafío que enfrenta la comuna?
3: Efectivamente, Concón ha tenido un crecimiento exponencial los últimos años, bastante importante. Nosotros ya somos 50.000 habitantes en 76 kilómetros cuadrados. Es una comuna pequeña geográficamente y que nos hace muy densa. Por lo tanto, ¿cuál es el desafío? El desafío justamente es que esa densidad que hoy día tenemos en poco espacio no nos sature. El trabajo es cómo nos reordenamos o cómo nos ordenamos justamente para evitar que eso nos ocurra. Y hoy día Concón sigue con un potencial de crecimiento importante. Nosotros calculamos que los próximos 15 años en Concón deberían haber por lo menos 20.000 personas más a propósito de los proyectos de urbanización e inmobiliarios que hoy día se están generando. Y los desafíos entonces son múltiples. Primero, el lograr mantener la ciudad en orden en lo cotidiano, hoy, en el presente, pero también en paralelo ir trabajando en lo que significa la planificación urbana para los próximos 20 años. Y es así nosotros que estos desafíos lo hemos planteado a través de el Plan Ciudad Concón 2030. Un plan que tiene varios ejes estratégicos, acciones responsables, un cronograma que da cuenta de aquello. Pero hay algo mucho más interesante, que innovamos un poco en lo que significa la política pública. Ya. Porque nosotros incorporamos este Plan Ciudad a nuestro Plan de Desarrollo Comunal, que es un instrumento además por ley obligatorio.
2: Ya.
3: Entonces, nos hemos puesto nosotros justamente el desafío de planificar y también de tener acciones concretas las cuales podamos medir y evaluarnos. Y que eso permita también la fiscalización de quienes nos fiscalizan, que es la gente primero, los concejales, quien quiera. Pero nosotros lo que estamos planteando es un nuevo modelo de ciudad, un ciudad donde... Porque, por ejemplo, acá se habla mucho de las ciudades inteligentes. Mm. Hace años que venimos hablando de las Smart City, qué sé yo.
2: Sí.
3: Pero, ¿qué es la Smart City? Hoy día es tecnología en la ciudad y llenarla de sensores. Pero eso no resuelve la inteligencia en la ciudad. Nosotros lo que hemos estado planteando es que una ciudad inteligente es aquella que logra el bienestar de las personas.
2: Está bien.
3: Entonces, es como nosotros hacemos que las acciones se transformen en acciones inteligentes que busquen ese objetivo. Por lo tanto, es un concepto nuevo, son desafíos que estamos desarrollando y que nos ha ido bastante bien. Por ejemplo, cambiamos la luminaria y somos la primera comuna en Chile, junto con Diego Almagro, de cambiar la luminaria pública masivamente con la nueva norma lumínica chilena, que también es única del mundo.
2: Yeah.
3: Tanto así que hace muy poco recibimos un reconocimiento por esto y fuimos invitados a exponer esto en un congreso internacional en Sao Paulo. Es decir, hemos querido colocar a Concón en el foco de atención a propósito de nuestros proyectos innovadores y desafíos permanentes.
2: Ya, yeah, qué bien. El crecimiento inmobiliario, alcalde, ha sido tema de debate durante años. ¿Cómo diría usted encontrar el equilibrio entre seguir creciendo y proteger la identidad de Concón?
3: Bueno, yo creo que la identidad de Concón se ha ido transformando. Yo creo que Concón ha ido generando su identidad en los últimos años. Uh-huh. Yo lo planteo como un ejemplo muy, muy doméstico, pero que es muy real. Cuando yo asumí la alcaldía en el año 2021, incluso antes, sin ser alcalde, uh-huh, cuando uno le preguntaban de dónde era, y uno dice Concón, la gente inmediatamente lo refería a la empanada.
2: Sí, entonces, famosa, Concón, famosa.
3: La costa, sí, pues, entonces era siempre, oye, la empanada, oye, que rica la camarón, queso, que esto, y derrumbaban un par de locales a buena hora. Sin embargo, eso a mí me empezó a generar una cierta reflexión y decía, pero a ver, no nos pueden identificar solo por la empanada. Mm. Y justamente lo que empezamos a construir fue una identidad de ciudad. Yo diría, Concón se está transformando en una ciudad estratégica, importante, donde tenemos un desarrollo industrial y de inversión mayor en la región. Por lo tanto, hoy día efectivamente la identidad de Concón se está generando a partir de lo que somos, una comuna multiservicio con una convicción turística y de balneario muy auténtica, una comuna gastronómica, pero también con, por ejemplo, con muchas actividades deportivas en Concón y también industrial. Por lo tanto, somos una comuna multifactores que hacen que las cosas ocurran en un espacio pequeño. Somos un pequeño oasis dentro de la región, porque, por ejemplo, donde hoy día se está discutiendo sobre inversión, en Concón tenemos inversión privada, porque no hemos preocupado de que eso ocurra, pero siempre con el cuidado del medio ambiente. Cuando en la región hay dos dígitos de desempleo, en Concón estamos bajo esos dos dígitos. Entonces, siempre estamos queriendo ir a la vanguardia, pero también colaborando con el resto del lugar donde estamos insertos, que es la región del Paraíso. Así que creo que lo que queremos ser es un modelo que lo estamos desarrollando justamente para dar un ejemplo de cómo creemos que las cosas se deben hacer.
2: Las dunas, alcalde, también lo quiero llevar de nuevo al tema de las dunas. Son uno de los patrimonios naturales más importantes del país. ¿Cómo compatibilizar su protección con el desarrollo urbano, no es cierto? Que hemos visto que ha sido bien importante, bien heavy, ¿eh?
3: Sí, las dunas es un tema muy complejo porque siendo un patrimonio natural de Chile, uh-huh, y yo creo que del mundo, porque no sé si hay dunas parecidas, estas son dunas fósiles.
2: Sí.
3: ¿Qué quiere decir eso? Que lo que hay, si desaparece, no se recupera. Uh-huh. Porque ya no tiene afluentes de que le permitan su sobrevivencia. La duna se crea a propósito de los sedimentos que vienen de la playa, del río, de la montaña y sobre todo el estero Marga Marga. y hoy día no existe. Por lo tanto, todo lo que se va perdiendo no se recupera. Entonces, y además la duna es de un privado. La duna tiene dueño.
2: Eso es increíble.
3: Es muy complicado. Sí, pero es así, y hoy día es una realidad que no se puede cambiar, es un terreno que no se puede expropiar, y la verdad que yo creo que no hay voluntad de expropiarla por parte del Estado, y eso implica que su cuidado se hace muy dificultoso. Entonces es una negociación permanente con el dueño, es una negociación permanente con el Estado, y hoy día, mientras

0: todo eso ocurre, la duna se sigue destruyendo. Yo le voy a decir algo, mire, incluso las inmobiliarias que ya construyeron en la duna destruyeron ya gran parte del patrimonio. Yo tengo en mi memoria exactamente cómo era la duna hace 20 años atrás. Y hoy día lo que queda de duna ya no lo está destruyendo la inmobiliaria. ¿Sabe quién lo está destruyendo? La propia gente. Porque cuando hoy día la duna se nos llena de gente, genera senderos artificiales, deja basura, sube con parlante o practica algún tipo de deporte, lo que estamos haciendo es que la propia gente hoy día que visite la duna es la que la está destruyendo. Y tenemos una contradicción porque por un lado le dicen al municipio que la cuide, nosotros no podemos intervenir porque es un ámbito privado, y si queremos hacer algo, por ejemplo, cerrarla o algo, la misma norma nos obliga a hacer un estudio de impacto ambiental que dura 3 años y que es millonario. Entonces, la verdad es que está lleno de obstáculos para quienes queremos cuidar la duna.
1: Un problema.
0: Sí, estamos tratando de ver la fórmula hoy día, a propósito de los tribunales y otras cosas, y esperamos que lo que queda de año y el próximo tengamos alguna novedad de poder cubrirla y cuidarla. Pero creo que hoy día tiene que ver más bien con la conciencia de las personas más que con cualquier otra medida.
1: Alcalde, lo quiero llevar a un tema que preocupa tanto, la seguridad. Sigue siendo, ¿no es cierto?, una de las principales preocupaciones de los chilenos. ¿Cómo está hoy Concón en esta materia? Quiero preguntarle, ¿y cuáles son los desafíos pendientes?
0: Resistiendo. Nosotros hemos hecho un trabajo importante en los últimos 4 años. Concón es un lugar muy atractivo para la delincuencia, sobre todo en verano. Nosotros tenemos una serie de condiciones que permiten que las bandas delictuales operen o miren Concón, sobre todo en las épocas estivales, cuando más gente va, por el tipo de auto que usa, lo descuidado que somos también a veces, mucho nosotros mismos dejando cosas a la vista, tenemos casas de alto valor. Entonces hay todo un cuento. Nosotros sufrimos en el año 2022-23, nosotros éramos una de las ciudades con más robos de auto que había en Chile. Casi todos los días se robaba un auto. Entonces tomamos medidas muy importantes. Hemos invertido cerca de 4.000 millones de pesos en seguridad, cambiando todo el sistema de cámaras, construyendo un nuevo edificio de seguridad pública, cambiando la forma de operar, colocando cámaras lectoras de patente. Trajimos un sistema desde Argentina que es el sistema de alerta comunitaria, que es una aplicación móvil creada por nosotros. Es decir, fuimos tomando medidas durante 5 años y eso ha significado que los índices delictuales y de denuncia en Concón han bajado considerablemente. Hoy día somos una comuna segura. No tenemos, por ejemplo, problemas de comercio ambulante o de crimen organizado vinculado a aquello u otro. Nuestra tasa de homicidio es prácticamente cero. Por lo tanto, desde los números, es una buena ciudad, digamos, es una ciudad segura. Pero sin embargo, no hay que descuidarse, no hay que confiarse. Lo único que hay que hacer es estar atento. Pero esto demanda un trabajo enorme. No estamos exentos de problemas, pero estamos ahí. Estamos encima. Y se ha transformado una ciudad relativamente segura.
1: Alcalde, Concón recibe visitantes durante todo el año, ¿no es cierto? ¿Qué estrategias están impulsando para potenciar el turismo sin perder la calidad de vida de los vecinos?
0: Es una industria que se autorregula muy bien, ¿eh? Porque nosotros durante el año efectivamente tenemos visitas principalmente los fines de semana, porque somos la capital gastronómica, son 232 restaurantes que tenemos catastrados en la comuna.
1: Y muy buenos, muchos muy buenos.
0: Muy buenos, de muy buena calidad. Yo creo que han ido también colocando mucho en su parte el gremio turístico para demostrar esa calidad. Sin embargo, claro, nuestras mayores preocupaciones tienen que ver en la época estival, cuando se triplica la cantidad de gente que llega a la comuna. Y hoy día tenemos temas pendientes. Yo el día de ayer tuve una reunión con el ministro de Obras Públicas en Santiago, justamente para plantearle los desafíos de Concón, que ya la región del Paraíso y Concón requieren de una obra pública mayor. Tenemos un potencial aeropuerto comercial que sería un tremendo aporte a la región del Paraíso en términos de desarrollo económico, turístico, productivo. Pero sin embargo, no podemos pensar en eso o en el turismo si no resolvemos temas tan simples como los tacos que se forman en la rotonda de Concón, en la parte baja, en la entrada de Concón.
1: Sí, que son bastante importantes.
0: Importantísimo.
1: Claro, bueno, a propósito de eso también hay desafíos, ¿no es cierto?, en materia de conectividad. ¿Qué proyectos consideras prioritarios?

0: prioritarios para mejorar la movilidad dentro de Concón y su conexión con el resto de la región, alcalde?
1: Justamente lo que le mencioné recién, la rotonda de Concón requiere de una intervención que no tiene que ver con la misma rotonda, sino que tiene que ver con obras, porque la rotonda fue diseñada para un segundo puente, que hoy día está en estudio de impacto ambiental, y la ampliación de la ruta E30F, que es la que todos conocemos como el camino internacional. Por lo tanto, hoy día, y nosotros en la parte alta, ya hemos trabajado y estamos generando junto con Viña del Mar algunas acciones que van a permitir la descongestión de la parte baja o costera, a propósito de una apertura de una gran calle que se llama Blanca Estela, que es la parte alta de Concón y que va directo al camino internacional, y una calle que está del lado de Viña, pero que es el límite entre las dos comunas, que se llama Reñigüe, que con su pavimentación descongestionaríamos gran parte de lo que significa el sector costero de la comuna. Así que creo que han habido algunas acciones, se tienen que ejecutar, estamos en ese proceso, y nosotros estimamos que en los próximos 2 años esto debería cambiar. Y el tercer desafío tiene que ver con un plan de gestión de tránsito que tenemos que ir adelante. La ciudad de Concón hoy día tiene que cambiar su forma de gestionar el tránsito, justamente para dar cuenta de lo que significa hoy día la gran cantidad de vehículos, de transporte y del tipo de calles que tenemos, porque llegaron más vehículos a Concón, pero las calles son las mismas. O sea, imagínense que Concón el promedio comunal es de 2,5 autos por familia.
0: Claro.
1: Es una locura, claro. Cuando uno hace el promedio, digamos. Claro. Obviamente la cantidad de autos está repartida según sector y con otras consideraciones, pero el promedio ya para nosotros es muy complicado.
0: Ha ido pasando volando el programa, alcalde. Yo le quiero preguntar, en estos años como alcalde, ¿cuál ha sido el momento más difícil que has tenido que enfrentar?
1: El más difícil, creo yo, han sido los temporales, cuando hemos tenido que evacuar gente. Yo creo que eso es muy complejo, porque hay un desgaste importante de los equipos, son muchos días sin dormir, coordinando temas que pueden cambiar o costar la vida de una persona. Creo que cuando nos enfrentamos a eso, sobre todo con lo más vulnerable, con la gente que más nos necesita, creo que es difícil. Ahí es cuando uno entra en la emocionalidad, entra en las reflexiones más duras, pero también después, cuando se normaliza, nos olvidamos. Y eso yo creo que también es lo complejo. Así que para mí siempre es esa reflexión permanente de que siempre estamos dándolo todo cuando hay alguna tragedia, pero cuando ya la superamos, seguimos en lo mismo y no hacemos nada para cambiar, o hacemos muy poco. Sí. Y eso es lo que a mí me preocupa y me conflictúa más. Pero creo que eso ha sido no diría peores momentos, pero sí diría los momentos más complejos. Porque si yo hoy día pudiera hacer un análisis final o una conclusión, creo que esto ha sido de muchas cosas buenas más que cosas negativas. Y las cosas negativas las transformamos en oportunidad. Y eso nos permite poder llevar adelante este trabajo tan lindo que es el servicio público.
0: Está bien. ¿Y qué momento te ha emocionado o te ha hecho sentir que todo el esfuerzo realmente vale la pena, alcalde?
1: En lo más simple es cuando yo puedo caminar por la calle muy tranquilo, con la frente muy en alto, cuando puedo ir a comprar pan a la panería a la esquina, cuando puedo ir al supermercado y a la feria, y cuando voy caminando y la gente me dice gracias, alcalde, por su trabajo. Eso reconforta y me fortalece, y por supuesto, esas son las cosas más simples. O cuando mi hija me dice, una cualquiera de las dos me dice, Barry, ¿sabes qué? Eres un gran alcalde.
0: ¿Qué
1: por eso
0: está
1: me
0: bien.
1: Doy por pagar.
0: Por supuesto. Si una familia estuviera pensando en visitar Concón, alcalde, este fin de semana y nunca ha estado allí, ¿qué lugares y experiencias les recomendarías para enamorarse de tu comuna?
1: O sea, lo primero, que es porque no, esto es muy personal, hay un gusto muy mío, sí, que es la Playa Amarilla. La Playa Amarilla para mí tiene que ver con mi historia, yo vivo muy cerca de la Playa Amarilla, entonces tiene una historia de vida para mí, además que es una playa muy hermosa. Y por supuesto, recorrer los distintos restaurantes de la comuna, que hay unos muy buenos, ¿cierto? Conocer nuestro humedal. El humedal es extraordinario. Tiene unos miradores para poder hacer avistamiento de fauna y flora, y la fauna aviar extraordinaria. Nosotros tenemos más de 124 especies de aves migratorias que vienen desde Alaska.
0: Mira.
1: Es decir, tenemos un patrimonio natural, gastronómico, costero, que es muy hermoso. De todas maneras, yo recomiendo el borde costero sin duda.
0: Ya. Si pudieras concretar un gran proyecto para Concord en los próximos años, ¿cuál sería?
1: El edificio consistorial, tener un bulevar de servicio, una municipalidad como Concord ya lo merece. Creo que esa ha sido la gran deuda de estos últimos 30 años que tenemos como historia, como comuna, digamos, independientes de Viña. Sí, yo creo que mi gran proyecto va a ser el edificio consistorial y dejar un lindo edificio para las futuras generaciones y futuros alcaldes y alcaldesas de acá de Concord.
0: Está bien. ¿Qué lugar ocupa hoy la participación ciudadana, alcalde, en las decisiones importantes que toma el municipio?
1: Es clave. Nosotros, cada proyecto que hemos levantado estos últimos 5 años han sido a través de la participación ciudadana, con cada junta de vecinos, con cada grupo organizado. Cada proyecto se hace con ellos, se construye desde su perspectiva, desde sus ideas, y por supuesto hacemos lo que está a nuestro alcance, conseguimos financiamiento y comprometemos lo que podemos cumplir. Y en ese sentido, digamos, estamos muy contentos con el resultado, y por supuesto que todo lo hacemos siempre de la mano de la gente. No podríamos no hacerlo, porque cuando uno impone ideas sin conversar termina siempre en fracaso. Así que es clave la participación ciudadana, el escucharnos, el poder conversar, el tomar acuerdos y llegar a buenas ideas, y creo que eso ha dado resultado en Concord.
0: Alcalde, ha pasado volando el programa. Para finalizar, ¿qué mensaje te gustaría entregarle hoy a los vecinos de Concord y también a quienes nos están escuchando, ¿no es cierto?, de distintos rincones de Chile?
1: Bueno, me deja una. Si me hace reflexionar, yo podría estar 2 horas hablando de una reflexión, pero voy a resumir. Los profes de historia somos buenos para hablar.
0: Ya.
1: Pero mire, yo a la gente de Concord le diría que primero agradecer. Creo que la gratitud es muy importante. Por la confianza, por el apoyo, e incluso a aquellos que no les gusta nuestra gestión o que no nos apoyan, incluso con sus comentarios, nos sirve para poder ir mejorando cada día. Y nosotros trabajamos para todo el mundo. Y creo que primero agradecer que sigan confiando, porque esto lo hacemos con mucha responsabilidad, con mucho compromiso, con mucho cariño, más aún en un momento en que la función pública está con mucha desconfianza, está muy criticada, ¿cierto? Y con justa razón también. Y al resto de la gente, digamos, de quienes vivimos en la región, vivimos en el país, creo que no perdamos la oportunidad ni la esperanza de construir un Chile mejor. Creo que hoy día la política partidista, la política de los intereses económicos, la política de los intereses políticos, está haciendo muy mal al país. Yo creo que nunca en mi vida había visto un Congreso nacional que diera tanta pena. Lo digo con mucha responsabilidad y también con mucha convicción. Hoy ya creo que no hemos estado a la altura, ni en los gobiernos, ni en este, ni en el anterior, ni del anterior. Creo que el Congreso se ha transformado en un verdadero circo, y creo que ha perdido el foco en donde realmente la función pública ocurre, que es en las comunas, en las ciudades, en las municipalidades. Hemos cometido errores, por supuesto. Hay un montón de gente que comete errores en todos lados, pero creo que desde el minuto en que nos insultamos, nos hablamos de esta manera, donde no somos capaces de reconocernos y respetarnos, creo que estamos mal. Y yo, por lo menos desde Concord, lo que hemos planteado es decir la verdad. ¿Creemos que hoy día hay un circo? Sí. Pero también creo que tenemos la oportunidad de transformarlo en algo positivo para la gente. Yo creo que todos, incluso yo, nos cansamos de esto. Nos cansamos de la política del insulto, del grito, del ninguneo. Creo que si trabajáramos con respeto.
0: Y con cariño, importante.
1: Seríamos distintos.
0: Alcalde Freddy Ramírez, muchísimas gracias por haber estado con nosotros en el día de hoy. Muchas gracias por haber estado en Radio Agricultura.
1: Muchas gracias a ti y, por supuesto, a Radio Agricultura y a todos quienes nos oyen. Así que un abrazo, y yo siempre a disposición de poder tener estos lindos temas de conversación. Siempre es bueno reflexionar, hablar y, por supuesto, comunicar. Muchas gracias.
0: Por supuesto que sí. Y a ustedes, amigas y amigos, muchísimas gracias por su sintonía. Y los invitamos para un próximo programa.
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12: Me llamó un amigo y me dijo, te estoy hablando de mis anteojos Meta Ray-Ban. 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Sacaron un modelo para mujeres bastante más elegantito, que es el Kylie, por Kylie Jenner. Entonces toda la publicidad en Estados Unidos hoy día es el Meta Kylie, pero también sale ella hablando por teléfono caminando. Ninguna otra virtud más. ¿Se van a masificar? Sí, se van a masificar. Mi amigo me dice que el marco es un poquitito grueso, pero obvio, si el marco tiene un computador, tiene batería, tiene para cargar batería, tiene absolutamente todo. Toma fotos y habla por teléfono, eso ya lo puede hacer, pero cuando lo tenga acá, vamos a investigarlo completamente y les cuento de este Meta Ray-Ban. Cualquier consulta en mis redes sociales, Lucho Undurraga. Soy Luis Undurraga, Pura Tecnología en Agricultura FM.
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15: Agricultura indica la hora. 4 de la tarde.
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17: Hola, ¿cómo están? Hora de noticias en Agricultura y revisamos lo último de las informaciones. El ministro de la Secretaría General de la Presidencia, José García Ruminota, afirmó durante esta mañana en el programa Mesa Central de Canal 13 que el ahora ex subsecretario de Hacienda, Juan Pablo Rodríguez, podría volver al gobierno si la contramuestra del examen de drogas, lo cual motivó su renuncia, arroja un resultado negativo. Al respecto, el ex subsecretario aseguró que no consume drogas y sostiene que hubo un error en el análisis, respaldando su versión con un examen de abril que resultó negativo a diferencia de este último que resultó positivo. García Ruminot destacó la trayectoria de Rodríguez y sostuvo que si se demuestra que el resultado fue erróneo, corresponde reincorporarlo al Ejecutivo. Escuchemos.
18: Si la contramuestra es negativa, lo más probable es que él va a ser llamado de nuevo al gobierno. Él además nos ha dicho con mucha convicción y con mucha seguridad, yo no soy consumidor de drogas. Aquí hay un error en el último examen que se tomó. Y para avalar esa posición, además él cuenta con el examen de abril que le salió negativo. Pero naturalmente que frente a un examen que dio positivo y que lo iban a cuestionar mucho más de lo que ya ha sido, entonces evidentemente de que la decisión del gobierno era la que había que tomar.
17: Esa era la decisión que había que tomar, dijo el secretario de Estado. Sin embargo, el ministro aclaró que en un eventual regreso no necesariamente sería al mismo cargo al cual volvería, aunque insistió en que debería ser convocado nuevamente al gobierno si se confirma que no hubo consumo de drogas. Hay información desde Senapred por nuevas alertas. Constanza Fuente nos informa. Buenas tardes.
19: Buenas tardes, Ignacio. Senapred continúa monitoreando la evolución de los caudales tras el sistema frontal y este domingo decretó nuevas alertas amarillas en las comunas de Licantén y Curepto, en la región del Maule, y en la comuna de Arauco, de la región del Biobío. Según informó la Dirección General de Aguas, la estación hidrométrica Río Mataquito en Licantén evidenció un incremento en su caudal, alcanzando valores de umbral amarillo. Ante este escenario, Senapred declaró alerta amarilla para las comunas de Licantén y Curepto, medida que permanecerá vigente hasta que las condiciones así lo ameriten. En la región del Biobío, la DGA reportó que la estación hidrométrica de Río Pichilo, ubicada en la comuna de Arauco, también alcanzó valores de umbral amarillo debido al aumento de su caudal. Por ello, Senapred decretó alerta amarilla para la comuna de Arauco, con el objetivo de mantener preparados los recursos necesarios para responder ante una eventual evolución del evento y minimizar los riesgos para la población, informó Noticias en Agricultura.
17: Gracias, Constanza, por la información. Actualizamos el tiempo a esta hora. Según la Dirección Meteorológica de Chile, en la zona centro de Santiago hay una temperatura de 18 grados, un cielo cubierto por las nubes. Mientras que en la región de Valparaíso, el termómetro marca a esta hora 17 grados, con un cielo igualmente nublado. Hasta aquí las noticias. Usted recuerde que puede seguir informándose por nuestro sitio web www.radioagricultura.cl y comentarnos a través de nuestras redes sociales, donde nos encuentra como Radio Agricultura en Instagram, Facebook y TikTok, y como Agricultura FM en la plataforma de X. Nos reencontramos dentro de la próxima hora. Sigue en sintonía con nosotros.
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20: 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Bienvenidos a nuestro nuevo programa de Historia, Libros y Banderas.

0: aquí en Radio Agricultura y Agricultura TV. Hoy tenemos con nosotros a Joaquín Fermandois, gran profesor y amigo que ha estado en el programa en otras ocasiones. Estudió en la Universidad Católica de Valparaíso, tiene estudios también en Alemania y un doctorado por la Universidad de Sevilla. Profesor durante muchos años en la Católica de Valparaíso, en la Universidad Católica de Santiago y hoy académico de la Universidad San Sebastián. De él he leído numerosos libros y artículos de su especialidad, que es la historia de Chile y de las relaciones internacionales, y hoy lo hemos invitado a conversar sobre este libro, Fragmentos acerca del fin del mundo, artículos y ensayos sobre Chile, que reúne precisamente es una serie de textos muy valiosos, muy inteligentes sobre la trayectoria histórica de Chile. Joaquín también es presidente de la Academia Chilena de la Historia. Joaquín, qué alegría tenerte acá en nuestro
1: programa. Hola Alejandro, hola auditores, es mucho gusto estar con todos ustedes aquí una vez más en este programa.
0: Joaquín, partamos por el principio. Este es un libro que reúne artículos y ensayos sobre Chile. Sí. ¿Cuál dirías tú que es la unidad o el valor que puede tener como obra leer este libro en vez de un libro que es de principio a fin de una idea?
1: En primer lugar, son artículos y ensayos que han estado como dispersos y quería reunirlos porque tienen un sentido. El sentido son dos. Algunos son ensayos, otros investigaciones, y tratan sobre toda mi labor, reflejan mi labor como historiador y he pensado un poco en la historia de Chile, con excepción de dos que tienen más que nada que ver con, hablo del internacionalista que está en mí, que me gustan las relaciones internacionales. Uno sobre después del ataque a la Torre Gemela, que apareció en el Centro de Estudios Públicos, y después otro que más breve que apareció a raíz de la ocupación de Irak, que no está ahí, pero está citado por ahí por otra parte. Me puse la invasión de Irak, tengo ese pequeño mérito, con razones creo que eran un poco adecuadas para lo que sucedió después.
0: Está muy bien. Y mezclas también lo que llamaríamos ensayos con artículos de investigación.
1: Claro, por ejemplo, el de Chile y Cuba, en la época de Jorge Alessandro, en investigación. Y también el del cobre, es una investigación, creo, modesta parte, es la más completa investigación que hay sobre el precio del cobre en la Segunda Guerra Mundial, algo que en su momento fue tremendamente discutido. Yo tengo una tesis distinta y que no fue un precio injusto, sino el precio que se podían en las circunstancias.
0: Perfecto. Joaquín, vamos avanzando en los temas. Quería que nos aclarara un poco cuál es tu mirada, visión sobre la historia de Chile, porque tú tienes una particularidad que en algún minuto le leí a Mario Góngora y a Ricardo Kess, que tú estudias historia de Chile y lo estudias en serio, con rigor, con fuentes, pero tienes una mirada más internacional, no localista del tema.
1: Así es. Bueno, yo me inicié con mi interés en historia universal, pero siempre leía como persona un poco apasionado y preocupado de adolescente por lo que pasaba en Chile. Y en un momento dado, claro, uno es como interpelado, ¿qué ha sucedido? Y esto me pasó sobre todo a fines de los 70. Entonces, bueno, sí, ¿tú qué dices de esto? No has dicho nada, escribes sobre el mundo, pero no escribes sobre esto. Entonces ahí me empecé a preocupar, y porque me parecía que habían algunos argumentos para entender la realidad de lo que sucedía que no estaban en la palestra y que había que añadirlo. Uno de sus argumentos es que si Chile es o no un peón de fuerzas internacionales, si esto que tiene que ver con la oligarquía, con la CIA, con la KGB, etcétera. Y lo que yo planteo ahí un poco, bueno, que Chile ha sido parte del mundo y hay que entenderlo de esa manera, parte por supuesto de las sociedades iberoamericanas, pero parte también del mundo moderno. Nació con el nacimiento más remoto, fue producto de la expansión europea del 1500, y el segundo como república producto de la política moderna, vale decir, esos procesos que van entre la revolución, la independencia de Estados Unidos y la revolución de 1848, donde nace la política moderna, los estados modernos, nacen los sistemas democráticos, nacen los sistemas autoritarios y en germen los sistemas totalitarios. Entonces ese es un periodo, de ahí nacemos, de ese fenómeno somos parte de eso. Y el resto del mundo también tiene que un poco que ver con eso, y esa es mi idea. Y,
0: vamos a ver algunos de esos temas aquí, pero antes te quiero preguntar por Mario Góngora, por dos razones, por la referencia que hice recién, pero también porque tú dedicas un artículo de

0: acá, le llamas El camino al ensayo histórico sobre la nación de Estado en Chile en los siglos XIX y XX. ¿Qué nos puedes decir de Mario Góngora y del ensayo histórico?
1: Bueno, Mario Góngora fue probablemente, esto tiene el mejor, el más relevante, siempre discutible, pero pienso que muchos estarían de acuerdo conmigo, la más importante historiador de Chile del siglo XX. Y al mismo tiempo una figura intelectual de primera magnitud, un escritor muy interesante también, en ese sentido, y que tuvo varias caras. Bueno, el hombre activo de las ideas contemporáneas, como se inicia en la juventud, en la década del 30, apasionado por lo que sucede, empieza en la Falange, después tiene un breve periodo en el comunismo, después se retira y aparece el estudiante y el scholar. Después de haber egresado de Derecho con la mejor distinción, se va a estudiar Pedagogía, Historia y Geografía, al entonces pedagógico, el año 40, 41 por ahí, y se transforma en lo que ya se llama un scholar, vale decir, un catedrático, un estudioso de la historia, y está en todo el periodo, no es el único, pero es el más relevante de todos los que crean como la vida académica formal de mediados del siglo XX. Hubo grandes historiadores antes, pero el investigador moderno en historia nace en Chile entre los 30 y los 40 y comienzo de los 50, y se desarrolla en ese entonces principalmente en torno a la Universidad de Chile y un poco también en torno a la Universidad Católica. Después la cosa se va expandiendo y está diferente, y ahí está Mario Góngora. Y hay una tercera etapa en la vida de Mario, lo conocí mucho por un periodo final de su vida.
0: ¿En qué circunstancias lo conociste?
1: Él me hizo clase en la Católica del Paraíso, iba una vez a la semana para allá, un dos seminario de primero más inolvidable, sobre todo del primero, uno sobre el feudalismo en España. Pero él, más que dicen algo tan monográfico, a quien le interesa, a través de eso, y eso me ha quedado en la vida, uno estudia historia, ¿por qué? Porque estudia una dimensión de la conciencia humana. Y de la condición humana. ¿De qué se trata el ser humano? ¿Por qué somos y por qué estamos acá? Y eso, todo estudio de historia en el fondo es un paso a eso. La historia va a ser interesante en la medida en que lo entendamos de esa manera. Y don Mario tenía esa virtud de. Conocí a otros profesores que también la tienen, pero don Mario la tenía de manera destacada. Y
0: te interrumpí, tú estabas hablando de la última etapa de Mario.
1: De la última etapa, porque fue cuando yo lo conocí. Penúltima en realidad para lo que voy a decir.
0: Penúltima, a ver.
1: Porque también en ese momento estaba empezando otra etapa de la vida de don Mario, como ensayista, como intelectual, preocupado por el destino un poco de nuestro mundo, de nuestro país y de nuestro mundo. Su artículo en la revista Dilema, el neocapitalismo, nuevo ídolo del foro, texto, tema sobre la iglesia, muy preocupado por las consecuencias del Concilio Vaticano
0: II. Sobre la descomposición de la conciencia histórica del catolicismo.
1: Claro, y más que nada por la evolución moderna. Y eso, como un colofón de eso, fue su participación en los debates públicos sobre Chile, lo que pasaba en Chile, desde el año 80 hasta su fallecimiento en 1985. Desatado, o sea, él lo tenía, pues conversábamos mucho. El periodo que más conversé yo fue entre 1973 y 1981. Yo me fui a España, me casé, etc. Ahí nos vimos menos. Después, cuando volví a Chile, ahí nos volvimos a ver y falleció él. Entonces, en ese periodo un poco desatado, yo diría que el momento que él se abre es a raíz de la ley de universidades de enero del 81. Entonces él empieza a intervenir. Se lanza al agua, pero ya venía un poquito preparado por el año anterior y un poco. Porque hasta antes él no es que le gustara, no le gustaba la parte económica, en fin, el liberalismo económico del Mario, pero él creía que había que obedecer y que qué sé yo, que era como la única posibilidad, en fin, de lo que había. Pero lo que le empieza a molestar un poco del economicismo y estalla con la ley de universidades, que tiene mucho ese sabor.
0: Ahora, ese es el mismo año en que publica el ensayo histórico.
1: El 81. El 81. Es que lo escribió en pocos meses el ensayo histórico, como en dos meses. Estalla ahí como ideas que seguramente él debe haber pensado y trabajado y a lo mejor anotado algunas cosas por ahí y por allá, pero estalla ahí, digamos.
0: Perfecto. Cambiemos de tema, Joaquín, y vamos a uno que te ha preocupado a ti. Aquí aparece un artículo sobre Chile 1970-73, que son dos ideas, la transición al socialismo y la confrontación. Es un tema, para quienes les interese, que Joaquín ha tratado ampliamente.

0: América Latina en estos últimos medio siglo, sino que es algo que tenía raíz en la historia de Chile político, incluso en cierta manera hasta el siglo XIX. Ese es el caso chileno, que estaba inserto en esta tradición institucional, con sus rupturas, pero también con sus continuidades. Y la democracia chilena empezó a llamar la atención en el mundo, que se preguntaba estas cosas en este continente, porque mientras en la década del 30 fue una década de paso al sistema autoritario, en Chile fue un paso al sistema democrático moderno. Entonces, esa fue, y el ser o no democrático pasó a ser internacionalmente importante a raíz de la Segunda Guerra Mundial. Sí, esto fue así, hoy está un poco así, pero en fin, está, ese fue la razón que llamó la atención y provocó un interés fenomenal de todo el mundo por el tema chileno. Y después, en segundo lugar, importante, porque dentro de la izquierda chilena, a partir de la década del 50, se va identificando con un programa marxista radical que antes existía, pero convivía con otras sensibilidades. Ahora hay alguna homogeneidad en eso, con matices importantes entre comunistas y socialistas. Después aparecen otros grupos, pero los grupos que aparecen siempre se radicalizan, ¿eh?
1: ¿A cuáles te refieres, por ejemplo?
0: Los del MAPU inicial, ¿ya? Era como la izquierda de la democracia cristiana, y muchos pasan a la extrema izquierda y se alían al MIR. Después se parten unos que se alían con los comunistas y otros con el MIR, y eso fue porque fue una fiebre en el país. Los radicales también, yo creo que más que nada fue algo algo vocal, algo de la pura nomenclatura, pero hablaban, por decirlo así, en marxismo, y una parte del país importante que no tenía idea de estas cosas empezó a hablar en marxismo. Esa fue una especie de fiebre que yo vi en torno a 1970, comienzo del 71, que yo estaba en Chile, pues salí un tiempo, pero seguía estos acontecimientos. Y entonces este fue un desafío tremendo, tener este, ir en pos de este sistema y al mismo tiempo cambiarlo legalmente, pero con movilización. Y la movilización muchas veces provoca también lo que provocó en Chile, se demoró, pero provocó al final muy fuerte una contramovilización, porque el sistema político se transformó como en dos tipos de movilización. No es algo que pasaba en el Parlamento y en la prensa. Eso fue, hasta el primer semestre del 71, pero después empezó a cambiar. Con la visita de Fidel Castro hay un antes y un después en la historia política de ese periodo. Entonces, y comenzó esa tendencia. ¿Y por qué no hubo un acuerdo, por qué no hubo una transformación pacífica hasta el final? Primero, el querer un sistema marxista iba a crear una crisis. Si hubieran tenido mayoría absoluta, es posible que se hubieran acercado a su meta. Después, en segundo lugar, no hay ningún rastro, con dos excepciones que voy a nombrar, no hay ningún rastro que demuestre que no querían otra cosa que un sistema marxista. En tercer lugar, estaban como condenados a hacer eso, porque, por un lado, porque siempre habían llevado esta especialmente los comunistas, la política que en el gobierno llevan esta política dual de ser parte del sistema, y por otra parte apoyando directa o indirectamente una movilización. Pero esa es una razón. La otra es que creían, o sea, moralmente era algo importante, que había que llegar a eso, no se podía hacer menos que Castro y los suyos, que una sociedad socialista. Esa es la meta, y hay otros sistemas socialistas en el tercer mundo, pero que avanzan todos hacia allá, y ese es el interés del pueblo chileno, es el verdadero pueblo chileno el que ha tomado esta. Y bueno, eso dependía si el resto de las fuerzas despertaba o no, o se oponía o no, o se podían aliar. Era difícil, y se transformó y la posición se configura a partir de mediados del año 71, y más fuerte con la venida de Fidel Castro y lo que ocurre en el curso del año 72. Antes ya del paro de octubre había prácticamente un acuerdo de oposición para oponerse a esto, y comenzó también la contramovilización.
1: Una última pregunta sobre el tema. ¿Tú presentías que estaba condenado al fracaso del gobierno de la Unidad Popular?
0: No, yo, honestamente, en mi época, en ese momento, fue mi primer voto el año 70, yo tenía 22 años, ¿te acuerdas? Que esas cosas. Pero yo sentía que iban a lograr su fin de tener un país marxista. Porque no había fuerzas que se producieran, porque un zeitgeist, un espíritu del momento que llevaba hacia allá, nadie sabía cómo reaccionar. El mismo Jorge Alessandri se va la noche del 4 de septiembre a dormir sin dar ninguna declaración. Fue una derrota sobre la derrota. Y así, suma y sigue el primer tiempo con algunos acuerdos electorales, como una elección complementaria en Valparaíso, demostrar una cierta oposición, o la, sobre todo, la avenida Fidel Castro. Eso desata

0: estalla lo que yo llamo un periodo de preguerra civil política hasta el paro de octubre, y de guerra civil política hasta el 11 de septiembre.
1: Hasta el 11 de septiembre. Estamos conversando con Joaquín Fernando, fragmentos acerca del fin del mundo, artículos y ensayos sobre Chile. Hacemos un pequeño alto y volvemos de inmediato a conversar aquí en Historia, Libros y Banderas.
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3: El sector frutícola chileno retomó el crecimiento en junio, registrando un alza de 3,4% respecto al mismo mes del año anterior, tras la contracción observada en mayo. 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
1: Volvemos a nuestra conversación con Joaquín Fermandoá en Historia, Libros y Banderas, fragmentos acerca del fin del mundo. Estábamos hablando sobre la unidad popular.
0: Así es. Para la izquierda, porque ahora se dice mucho, bueno, está en un sistema democrático, pero ¿qué se entendía en la izquierda por democracia? Entendían como un movimiento dinámico. Todo lo que había sido democrático en la historia de Chile lo habían hecho ellos, lo habían logrado, o, pues, o era por influencia del movimiento popular, vale decir, de la izquierda. Entonces,
1: esa es una tesis que sigue vigente.
0: Claro, y entonces la meta clara era llegar a la única democracia que realmente es democracia, que es la democracia socialista o democracia popular, según el caso. Y la visión de esos países como realmente democráticos era prácticamente un dogma de fe, y no hay ejemplo que contradiga. Conozco dos casos, sí. Uno es del ex rector de la Universidad de Chile, González Rojas, se me olvidó el nombre de pila.
1: Eugenio
0: González, que un poco cae por el tema de la reforma. Él era opuesto a algunos aspectos de la reforma, como el cogobierno. Y el otro es, un colega nuestro, Julio César Llobé, que es historiador del socialismo chileno. Y él también dice claramente, bueno, participa en todo, dice, pero en un momento dice, hay un problema aquí porque la Unión Soviética no es democrático. Y claro, tenemos que ver.
1: Era marxista, pero contrario al totalitarismo.
0: Claro, de la Unión Soviética. Exactamente. Y no sabía cómo, él mismo, yo creo que intelectualmente confiesa que no sabe cómo arreglar este problema, pero que lo ve como un problema, cosas que los demás no lo veían. Pero son dos excepciones, puede que haya otras, pero también, ejemplo del otro lado, se puede multiplicar por mil.
1: Hacia allí va la
0: lo mejor, claro, es lo que dice Allende a un líder del Politburó siendo presidente del Partido Socialista, que va a pedir además ayuda para el aparato secreto del Partido Socialista, siendo presidente del Senado en Chile, en diciembre del 67. Dice, soy el Fidel Castro de Chile, como diciéndome, ayúdenme, yo soy el Fidel Castro de Chile. Mi única diferencia es que lo voy a hacer por métodos pacíficos.
1: Joaquín, nadie sabe para quién trabaja, aunque tú no tratas del 11 de septiembre ni los años posteriores, que están en otros libros tuyos, sí trata la figura de Sergio de Castro.
0: Ahí el trabajo, sí.
1: Me llamó la atención porque tú no te dedicas a la historia del pensamiento económico, ni mucho menos, pero hiciste el libro de Gustavo Ross, Abismo y Cimiento. ¿Cómo ve a la figura de Sergio de Castro y en general la transformación económica que vivió?
0: Bueno, yo soy como un diletante en economía, ¿eh? Y empecé a leer economía fundamentalmente, editoriales de los diarios, artículos de economistas, y a mediados del 75-76 me leía el Samuelson entero, pero entendía qué pasaba. Había orden en el país y la economía se hundía y se hundía. Entonces eso fue un tema que entendí la importancia, y lamenté haberme olvidado las matemáticas del colegio, que no era mal estudiante al final, pero en fin. Entonces eso fue lo importante, y indudablemente el régimen militar está asociado en la memoria, bueno, al tema de los derechos humanos y al tema de la transformación económica de Chile, que es un poco la que ha seguido con muchos cambios y evoluciones hasta el presente. 75, y ahora hay más continuidad.

0: que discontinuidad, yo sé que este es un tema debatido, pero eso es, ¿qué pasa y qué? Ese libro es bastante notable porque un retrato, en el fondo, si uno lee entre líneas, es bastante íntimo acerca del fenómeno mismo, lo que hacían objetivamente y al mismo tiempo qué pensaban y por qué se hacían las cosas y la lógica del asunto. Había
1: un economicismo,
0: pero yo aquí, yo comparto la tesis de Fukuyama, que no está en lo grande del libro, sino en la entrevista que da, que la teoría clásica acerta el 80% de todo lo que es el proceso económico. El otro 20% puede distorsionar el 80%, pero no por el 20% vamos a destruir el 80%. O sea, las cosas. Y lo que añadió siempre Gustavo Ross, gran ministro de Hacienda de Chile, la ciencia económica es experimental. O sea, está la teoría que necesitamos, pero experimentamos y las cosas nunca salen exactamente igual. Por lo tanto, hay que volver a hacer y arreglar. Esa es la realidad. Y eso es algo que la economía es así. Entonces, ¿qué pasó en eso y qué estaba sucediendo de esa manera? Entonces, analizo el tema de la reforma económica en Chile, su alcance, la mecánica como fue, los problemas políticos y morales que se envuelve y qué es la economía actual. Pero que esa reforma fue en dirección a lo que han sido los procesos económicos modernos. O sea, vale decir, no es diferente a las grandes economías, la orientación me refiero.
1: ¿A tu juicio fue el ministro más poderoso del último medio siglo en Hacienda?
0: El último medio siglo es Sergio de Castro, yo creo, sí. Por un periodo entre el, porque ya con Caguas era un hombre que se había destacado, yeah. Hasta su caída en 1900, fines del año, o comienzo del 82, fines del 82, ahí viene la caída de Sergio de Castro, pero hasta Ricardo Lago una vez dijo que era el más importante ministro de Hacienda desde Rengifo, el que tenía más poder.
1: Así fue. Vamos a otro tema. Tú te referiste al cobre, independiente de los precios del cobre. Me interesa tu visión sobre el cobre en la historia de Chile como imaginario, como objetivo, como deseo. Lo que tú llamas en otro libro la historia política del cobre.
0: Sí. Bueno, el cobre, bueno, somos un país minero, agrícola de mentalidad, somos una sociedad originalmente agrícola, pero el elemento minero ha sido también importante en la historia de Chile, como bueno, muchos países del mundo, la era del plata, la era del salitre y la era del cobre. La era del cobre vivió a la sombra del salitre que de repente se fumó. El salitre fue mucho más inestable que el cobre. En cambio, el cobre, desde la década del 20, las primeras inversiones grandes, me refiero a la gran minería, se empezaron a hacer desde 1905. Pero eso se vio a partir de la década del 20 y hasta el día de hoy. Y aparentemente, si sigue el consumo de cobre en el mundo, eso va a seguir. No vamos a escapar. Con todas las reformas económicas de Castro y otros, etc., el cobre pasó a ser del 60% más de las exportaciones chilenas en valor a llegar a ser un tercio. Pero entre tanto ha vuelto a subir por el éxito formidable del nuevo código minero y la nueva gran minería de manos privadas de Chile. Así que, pero al mismo tiempo estamos atados. Y además esta riqueza minera o esta riqueza fácil entre comillas, como el petróleo, el cobre, a veces pueden ser una maldición también, porque creemos que tienen todo.
1: Pero pasó a Venezuela con el petróleo.
0: El tema de Venezuela es simbólico de América Latina, simbólico de estos problemas. No todos los países monoproductores que tienen petróleo han tenido así. Hay varios países árabes con una actitud responsable y autodisciplinada, un sistema bien autoritario también, no. Han ayudado, han creado sistemas que han ahorrado. No sé qué va a pasar el día en que no tengan petróleo, pero las planificaciones por lo menos van para sobrevivir eso. Acá nosotros no tenemos esa realidad, lo vamos, de hecho, para siempre. Costó mucho en la última etapa, en la época de Nambijo o Carlos Cáceres, no tengo seguro, se puso ese fondo de estabilización del cobre. Cuando me dicen, no, con las necesidades que hay, tenemos que gastarlo, pero es que eso ayuda a que el asunto sea más suave, que las subidas y las caídas sean entren en un plano de compensación, de manera que la población no sufra demasiado en las caídas. Pero claro, eso se olvidó luego y, en fin, pasó la pandemia, etcétera, todo eso.
1: Y dan ganas de gastar.
0: Nos quedamos sin ahorro, entonces sale complicado.
1: Hay un tema que va por otro lado, menos, o claramente no material, que es esta relación entre el liberalismo y el catolicismo,
0: yeah.
1: Que a veces se relacionan, a veces no. ¿Cómo pueden convivir? ¿Por qué lo tratas en el siglo XX? ¿Qué relevancia le
0: hace? Sí, fue una serie que hizo de conferencia en el Centro de Estudios Públicos, yo participé, y la mía,

0: Aparecieron algunas también otras en la revista Estudios Públicos, y ahí está mi artículo, que es una especie de análisis. No me atrevería a hacer investigación porque se requiere más profundidad para eso, más extensión, pero sí hay algo de investigación y testimonio fuente ahí sobre la relación entre el catolicismo y liberalismo, que es un tema central para la Iglesia Católica y el cristianismo en general en los siglos XIX, XX y XXI, porque el liberalismo en sus diversas versiones es una potencia, o es una sensibilidad, depende del caso, una sensibilidad que relativiza los principios de la Iglesia. La Iglesia lo tomó en un momento dado como su peor enemigo y después se adapta a eso, pero es una adaptación bastante compleja. Hay un liberalismo económico, hay un liberalismo político, hay un liberalismo cultural. Los tres son distintos, pero están en esta idea de la autodeterminación radical del ser humano. Y yo creo que la libertad y la historia de la libertad es parte de la condición humana, pero la libertad está muy condicionada y tiene que estarlo. Lo mejor es que el ser humano aprenda cómo a manejarse estas condiciones, pero eso es muy difícil. Y es un reto para el futuro de la religión, si es que va a convivir con una sociedad abierta. No sabemos cuál será el futuro, a lo mejor ya no hay democracia, no hay, etcétera, digamos, a partir de 100 años más, etcétera. Eso uno no puede decir ni una palabra sobre eso de manera segura.
1: Ahora los cambios van por los dos lados. En un minuto es más importante la religión, en otro minuto decrece, la relación de la democracia con los afectos ciudadanos.
0: Y por cierto, insisto en que hay diversos tipos de liberalismo. Entonces, en estos momentos en que estamos viviendo, digamos, en la tercera década del siglo XXI, el liberalismo cultural es el gran desafío para el cristianismo y para la Iglesia Católica, ¿no? Entonces, eso lo analizo de esa manera. Creo que en el marco de una sociedad abierta va a haber una tensión siempre entre la creencia y la libertad humana. Y aceptemos esa tensión, no digamos que hay una síntesis ni que tampoco hay una hostilidad radical. Hay una cierta tensión, pero puede ser dinámica y creativa.
1: Hay otro tema que yo encontré muy interesante y que lo encuentro doblemente interesante mirado desde hoy, que es el que tú llamas verdad y mito del Chile actual, a propósito del Chile actual, anatomía un mito de Tomás Mulián. Si tú te fijas, Tomás Mulián escribe en un momento bastante de expectativa y esperanza en Chile, de una era del optimismo, pero en la década siguiente empieza el movimiento de los pingüinos, el 2011 la movilización universitaria, el 2019 el estallido social, la revolución de octubre. ¿Cómo ves pasado el tiempo este texto y esta historia?
0: Bueno, es un libro bien extraordinario porque es como profético de lo que sería el problema central de Chile a partir de la segunda década del siglo XXI, el tema de la inestabilidad, que yo creo que básicamente, por llamarla así, es anímica, psicológica, espiritual de Chile, del cual el estallido es la cara más visible, pero que hay mucho otro aspecto. Y después está el tema de que capta Tomás Mulián con otras palabras que las que estoy diciendo yo, digamos, porque partimos de conceptuaciones y un poco de perspectivas diferentes, pero reconozco la importancia y la grandeza de ese libro, y por eso le dediqué un largo artículo en el Centro de Estudios Públicos, ¿no? En la revista Estudios Públicos. Y porque son temas reales que tratan, no son ficciones intelectuales, son temas reales, de que fue que la democracia, claro, no es el reino de la felicidad, sino que es generalmente el reino del desencanto. Porque
1: cosa que no se percibía ampliamente en los 90.
0: No, ni en los 80 menos, sino que la democracia se transformó como la panacea.
1: El gran objetivo.
0: Y no, pero es un trabajo la democracia. Y lo principal es la corrosión de las creencias que hay en una democracia, y sobre todo con la democracia exitosa en la paz, porque la paz adormece las energías morales, esa sería mi tesis, y al mismo tiempo la prosperidad añade más a ese adormecimiento. Porque hay que gozar y el puro goce sensorial al final por importante que tenga un espacio en la vida, sin embargo, puede lleva al final, como todas estas cosas unilaterales, a una catástrofe.
1: No da sentido.
0: Esto, claro, no da sentido. La existencia, uno está buscando siempre algún sentido, pase lo que pase. Hasta las mafias tienen sus ritos para darle algún sentido. Entonces, ese es el tema, y eso.

0: lo que Beto Mamulián, que fue uno de los padres de la renovación socialista y también uno de los padres de la crítica al resultado de la transición, una verdadera crítica profunda, no como otros que se llaman críticos, pero que son como funcionales a todo el sistema de comunicaciones mundiales, ¿no?
1: Además coincide con el surgimiento dentro de la concertación de los autoflagelantes y los autocomplacientes. O sea, hay una cosa que está pasando en Chile en esos fines de los años 90.
0: Cayó en el medio de esa discusión, que es muy reveladora además del problema que sucedía y este problema político-moral que trae el éxito y la paz.
1: Ahora, ¿tú crees que lleva un tema mayor y que no necesariamente tiene que estar en los 90? Que la sociedad chilena de repente se pone demasiado autoflagelante, en el sentido de que ha ido razonablemente bien, pero parece que todo hubiera estado mal.
0: Sí, yo creo que un rasgo de la democracia hispanoamericana, de la sociedad hispanoamericana o iberoamericana, hay que incluir también a Brasil en este aspecto, y ese es un tema que lo tenemos bastante en común, porque no tuvimos el rasgo de la cultura del trabajo europea, que es creadora de la modernidad, y nosotros somos parte de ese mundo europeo occidental, occidente excéntrico, como dice Octavio Paz, que me encanta esa expresión porque la creo a la vez profunda. En fin, en ese sentido somos muy autocríticos, pero la democracia, lo que tiene, lo bueno y lo malo que tiene, es que el aspecto crítico de la existencia humana, que lo existe, entre otras cosas porque nos vamos a unir todos, o cómo nos hace una crisis eso. Entonces, sin embargo, el aspecto crítico de la sociedad humana lo trae a luz y lo exacerba en la crítica abierta. Entonces, a veces, los problemas, siendo problemas, sin embargo, tienen una resolución. Ahí me gusta algo que el norteamericano Thomas Sowell, que leí ahora último, que dice, mire, si no hay, en esta vida no hay soluciones, hay acuerdo, hay manejar, trade-off, llamar. Si vamos a solucionar el tema humano, pero podemos llegar a acuerdos, podemos manejar la existencia y mejorarla. Pero eso es la gran política, yo creo que va dirigida a eso.
1: Joaquín Fermandoá, fragmentos acerca del fin del mundo. Vamos a hacer un alto más y volvemos a la última parte de nuestro programa aquí en Historia, Libros y Banderas.
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3: Qué grande que fue Honorín Holanda. Centrodelantero histórico de la Unión Española, de la selección chilena en el Campeonato Mundial del 62. Un tipo talentoso, lleno de picardía. Los duelos en el Santa Laura o en Talca con el portero argentino Arturo Rodenac, que defendía a Rangers, eran sencillamente memorables. Una tarde, allí en la plaza de Chacabuco, Honorín Holanda saltó para un córner y le sacó el jockey a Arturo Rodenac y lo escondió debajo de su camiseta. Rodenac lo empezó a perseguir en medio del desconcierto del árbitro Mario Gask y las risotadas del público. Posteriormente en Talca, el Lino Holanda repitió la gracia en otro tiro de esquina y Rodenac de nuevo lo correteó por todo el campo de juego con el juez Domingo Santos detrás de ellos. En junio del 87, Rodenac fue a los funerales de Honorín Holanda en Santiago y Alberto Fuyú, haciendo gala de humor negro, le gritó: Palitroque, viniste a buscar la gorra.
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1: Estamos aquí en Agricultura TV y en Radio Agricultura conversando con Joaquín Fermandoá sobre este libro, Fragmentos acerca del fin del mundo. Y no puedo dejar de preguntarte, Joaquín, por los temas internacionales que aparecen en tu libro, o Chile en un contexto internacional. El primero de todo, el de la Revolución Cubana, que tú has estudiado durante mucho tiempo también y que aparece en un largo artículo de Revista Historia de la Universidad Católica. ¿Por qué impactó tanto la Revolución Cubana en Chile?
0: Ya, bueno, un impacto general en América Latina, en Estados Unidos también por otras razones, pero aún influyó en la izquierda norteamericana y en Europa, y después en el mundo también hay algo. En América Latina fue muy fuerte, y en Chile fue fuerte porque había una izquierda, porque había esta izquierda, esta subcultura de izquierda marxista o semi-marxista según el caso, pero que vio en la Revolución Cubana una épica. Yo mismo leí en esa época el Reader Digest, el año 58-59, que el Reader Digest era simpatizante de este movimiento 20, y yo también lo era, y cuando se volvió en contra, yo también me volví en contra. Tenía 10 para 11 años, esa es mi excusa, esa ligereza de uno. Entonces, creo que eso fue un poco importante, aunque para los comunistas fue un cierto desafío, por razones complejas de explicar, pero se fue un cierto desafío complicado, se suman a eso. Pero los socialistas esto tiene, y en parte del sentimiento de la izquierda chilena, de la izquierda incluso que no es de partido, esto fue un impacto fuerte. Fuerte político cultural, no solamente en las elecciones, no solamente para la medida de partido, sino que cultural en la sociedad política chilena, por decir, toda la gente preocupada de política veía en la Revolución Cubana. Provocó también rechazo, pero el entusiasmo fue importante, y eso determinó y como que encajonó a la izquierda chilena en un modelo a seguir, y no se puede ser distinto a Fidel y los suyos. Esa idea era muy fuerte en toda la izquierda chilena, y por eso se le trae
1: el encuadre,
0: el 71 a Chile, lo trae Allende, para enfervorizar a las multitudes, y al mismo tiempo que le dé un apoyo a Allende en el camino institucional hacia la sociedad socialista marxista.
1: Hay un artículo que hoy día suena excéntrico, pero que históricamente es bien valioso, que es el de las visitas presidenciales, los viajes de Estado. El viaje de Gaulle a Chile del 64, al año siguiente Frey a Francia, era muy impactante. Hoy día puede venir el presidente de cualquier país y no va a revolucionarse la sociedad.
0: Sí. Y aunque venga Xi Jinping tampoco, no es un fenómeno de la noticia, no más del noticiario de las 9 de la noche, pero no es más allá. Hay que entender lo que fue la visita por un tiempo entre el fin de la Segunda Guerra Mundial y diría la década del 70, quizás. La última importante en sentido, pero ya es transformadora, la de Fidel Castro, y la del Papa Juan Pablo II ya pertenece a otro orden de cosas que también fue un gran impacto, pero me parece que no entra en este caso. Entonces, Eisenhower, no alcancé a tratarlo, el 60, Perón el 53, pero ahí yo hice un estudio sobre De Gaulle en Chile y Frey en Francia, porque tiene varios rasgos. Primero, De Gaulle era un comunero de hierro. La Segunda Guerra Mundial, el gran mito no en sentido de mentira, sino la gran imagen de político moral del siglo XX. Entonces De Gaulle era como ese héroe, era crítico de Estados Unidos, así que la izquierda estuvo como complicada así, que atacarlo porque era anticomunista en Francia, y internacionalmente era como abanderado con unas causas del tercer mundo, crítico en la guerra de Vietnam que estaba comenzando en esos momentos, y venía a ofrecer otra cara distinta a la de Estados Unidos acá, y tuvo un éxito formidable,
1: Tremendo.
0: Fue fantástico. Yo lo vi, fuimos a desfilar.
1: ¿Valparaíso?
0: Sí, pero no hubo desfile porque fue un caos la avenida, pero lo vi durante unos 15 segundos la cara. Sí, es el único grande que he visto en toda mi vida, así que con eso me estoy como satisfecho. El único gran personaje histórico que miré. Y la ida de Gaulle a Francia, porque la Democracia Cristiana, si bien la principal ayuda y la principal agente externo que tuvieron fueron Estados Unidos, eso no cabe duda, pero tenía también un proyecto europeo. La Democracia Cristiana había recibido aliento político, también económico, de la Democracia Cristiana alemana, de la Democracia Cristiana italiana sobre todo. Y Alemania era el gran modelo de reconstrucción económico, era una potencia, estaba transformando una potencia económica. Y Estados Unidos mismo les decía, de forma más educada que lo que hace Trump ahora, bueno, ustedes son ahora ricos, nosotros les ayudamos a eso, ayúdenos por favor a nosotros en América Latina.
1: Ahora lo que le plantea Frey a De Gaulle, entre otras cosas, es una visión latinoamericanista. O sea, nosotros somos los que vamos a impedir tanto las revoluciones comunistas como los golpes militares que terminan con la democracia. Claro. Nosotros somos el camino que mantiene la democracia y la libertad.
0: Claro, y a De Gaulle le gustaba eso, incluso le habla que la única esperanza de
1: eso.
0: De hecho, Frey había pensado ir al año siguiente a Europa, pero por presión de De Gaulle tiene que ir ese año. Y De Gaulle lo hizo porque ese año tenía elecciones, entonces quería mostrarse, miren el éxito que yo tengo en el tercer mundo, entonces Chile para el tercer mundo, etcétera. Entonces era mostrar una serie de líderes que lo iban a visitar y encontrar a Francia como modelo. O sea, eso ingresó en ese campo. y a pedir ayuda económica. No fue mucho lo que obtuvo al final en la práctica, ni de Chile, ni de Alemania, ni de Inglaterra. Algo sí, algo fue importante. Pero políticamente Frey hizo buen papel en su viaje a Europa. Eso también es un hecho bastante relevante.
1: No sé si voy a contestar lo que viene, pero tú te lo preguntas en uno de tus artículos. ¿Chile fue peón o actor en la Guerra Fría? ¿Fue la última pieza del tablero o tuvo alguna relevancia?
0: Un pequeño siempre tiene que moverse entre fuerza, ¿eh? Eso no cabe ninguna duda. Es así la vida, ¿eh? Pero Chile participó como actor en la Guerra Fría, ¿no? Yo digo, aquí hubo comunismo y anticomunismo antes de la existencia del comunismo. Si nos trasladamos, digo, con cierta exageración naturalmente, a la primera década del siglo XX, la época de la matanza de Santa María de Iquique, etcétera, había un discurso prorrevolucionario y uno antirrevolucionario, ¿no? La campaña del año 20 también gira mucho en torno a eso, ¿no? O sea, bueno, y esto tiene raíces en el 19. Los padres de la patria empezaron a hablar el lenguaje político de la Ilustración, mezclado con el liberalismo inglés, etc. ¿Cómo no fue de la nada, sino que lo recibieron de allá? Pero en el siglo XX eso es claro. Y el panorama ideológico en la década del 30 de Chile no es diferente al que había en Francia en el periodo, o lo que había sido Alemania antes de Hitler. Entonces, hay esta simultaneidad. Y obviamente la Guerra Fría no fue solamente algo entre Estados Unidos y la Unión Soviética, sino que también entre modelos de sociedad. Y eso a todo el mundo le llegaba, o todo el mundo potencialmente le podía llegar, como pasó durante la Unidad Popular. O sea, ahí el país entero, digamos el 80%, siempre hay un grupo que jamás se abanderiza, pero el 80%, por decir algo, el 70-80% de los chilenos vibró con un lado o con otro, se sintió esperanzado o amenazado, según la circunstancia. Entonces, en ese sentido, fue más actor. De hecho, si uno ve bien los documentos norteamericanos de la época, que se ha hablado mucho y se siguen produciendo, pero ya no tiene nada nuevo sensacional, se ve un poco más bien la frustración norteamericana porque no pueden manejar bien los acontecimientos. Y porque los aliados chilenos son poco confiables. Todavía me acuerdo, no sé si lo puedo decir, Peter Dechazo, que era el agregado cultural en el año 87, me dijo, es que la oposición chilena son tan poca cosa, como diciendo, claro, las oposiciones en sistemas de un régimen militar siempre son potencialmente fuertes, pero de hecho son muy débiles. Entonces, y habían luchas entre ellos, contradicciones, y se rompía la cabeza cómo no hacían lo que tenían que hacer. Me acuerdo, el embajador Barnes una vez me invitó a tomar desayuno con él en Miramar, en Villa del Mar. Entonces,
1: Harry Barnes.
0: Harry Barnes. Y lo que más me preguntó fue por qué la derecha y la democracia cristiana no se pueden entender, porque a él le parecía lógico que se entendieran.
1: Como en Europa.
0: Que, claro, y ya vi que aceptó una explicación histórica acerca del asunto, que no sé si me entendí. Bien.
1: Y a propósito de la derecha y del artículo que escribe sobre Andrea Lamán y la travesía del desierto, ¿cómo ve a la derecha desde el regreso a la democracia? Porque una primera imagen, por ejemplo, es que la derecha ya no es esa fuerza importante pero marginal desde el punto de vista electoral que era hasta el 73, desde los 60, porque tuvo el 21% en la última elección antes del 11 de septiembre, y Pinochet sacó 44%, y de ahí en adelante, hoy día está en el gobierno, en otros minutos también ha estado, y siempre ha sido la mitad más chica o la mitad más grande.
0: Sí, la mitad más chica en términos electorales de votación parlamentaria, pero puede ganar en la presidencia. Puede ganar la presidencia. La derecha está más fuerte, indudablemente, después de la. No sé si por méritos propios o por carambola o por el debilitamiento que significó para la izquierda todo lo que significa el fin de la Guerra Fría, que no es la caída del muro de Berlín solamente, sino que el desplome de ese horizonte y la vuelta a una izquierda, porque la lucha entre el orden y la igualdad, entre la libertad y la igualdad, en fin, son cosas más o menos eternas en la sociedad humana. Es como la lucha entre el cambio y la permanencia, o la tensión, más que lucha la tensión. Entonces, eso existir, pero el modelo fuerte de la izquierda radical, eso desaparece, aunque hay un sueño por eso. Lo que pasa en Venezuela, América Latina es el único continente del mundo donde todavía hay marxismo político, marxismo cultural de muchas partes, el político en América Latina. Y en Chile, a raíz, por ejemplo, del estallido, por un momento apareció una posibilidad fuerte.
1: ¿Existió?
0: La consecuencia de él. Yo creo que tuvo alta posibilidad, se disuelve después. Pero en ese momento así. Entonces, pero bueno, para resumir, digamos, la derecha quedó numéricamente fuerte, porque está más asociada primero un equilibrio y en segundo lugar a un orden que con todas las cosas, con todos los problemas que pueda tener, de alguna manera la gente siente que está mejor que antes. Eso es algo que me penetró con sentimientos contradictorios y con su gira, sube y baja en estas sensaciones. Porque también en estas circunstancias, estos países que se desarrollan pero no alcanzan lo que llamamos el desarrollo, las tensiones son siempre muy altas. La Alemania de Weimar sufrió un poco eso, porque aunque era una gran potencia industrial, todavía socialmente no es lo que era después de la Segunda Guerra Mundial. O Corea del Sur en la década del 70 y el 80, un hervidero, y hoy día una de las grandes potencias mundiales. Nosotros no hemos llegado a eso, no sé si vamos a llegar, soy medio pesimista en ese sentido, pero digamos eso le ha venido bien a la derecha, de que una parte importante de la población prefiere votar por ella.
1: Joaquín, estamos llegando al final del programa y a todos nuestros invitados, como tú sabes, les preguntamos por recomendaciones de libros. ¿Nos puedes dar un par de recomendaciones? No necesariamente tienen que ser de historia, pueden ser... Sí. De historia, obviamente, pero también puede ser literatura, política, lo que tú estimes conveniente.
0: Ya. Mira, dos cosas. Uno, voy a recomendar autores extranjeros, porque la historia chilena la han escrito también extranjeros, con sus problemas, pero tiene también sus virtudes, y yo creo que nos complementamos en esas cosas. Hay una historia general de la República de Chile que va de 1808 al 1994, de Bill Seiter y... Simon Collier, y que es muy práctica, muy sencilla, pero si la leen, está muy bien escrita, muy profunda, gente que no hace exhibiciones de terminología demasiado intelectual, pero que la tienen, han sido personas muy preparadas.
1: Grandes historiadores.
0: Claro, y creo que es muy práctica. No sé si estará en librerías, pero debe estar seguramente en internet, porque fue publicada como a mediados de los 90. Primera vez se publicaba en inglés y después salió una edición en español. Es una historia sintética de Chile que yo creo que se puede leer fácilmente, y que es profunda, y que, bueno, que lo que es objetivo o subjetivo es muy discutible, pero es de los que encuentra, podríamos decir, lo que llamamos objetivo, está dentro de los buenos logros esta historia. Y la segunda, una que no ha sido traducida, una de Paul Drake, sobre la democracia en América Latina, ha escrito mucho más sobre de la perspectiva de un cientista político. Paul Drake se fue mirándose la ciencia política, la historia de la ciencia política, pero demuestra, quizá idealiza un poco la democracia, pero lo que insiste él, que las prácticas electorales, que son muy importantes en América para jugar a una democracia, en general han sido existentes. De ahí yo encontré la cita exacta de que había 250 constituciones electorales latinoamericanas, y nadie me la desmentió. La nuestra hubiera sido la 253, porque aparecieron dos después de del 2006, y ahora la venezolana, no sé qué, hay otra, etcétera. Entonces, creo que es una cifra que revela nuestros problemas.
1: Perfecto. Joaquín Fermandoa, Fragmentos acerca del fin del mundo, artículos y ensayos sobre Chile, aunque en realidad yo recomiendo toda la obra de Joaquín Fermandoa, y el tema que él está comentando recién, la democracia, Trayectoria de Sísifo, un gran libro que publicó Ediciones Universidad Católica, me parece. Sí. Y tiene otros textos muy relevantes, algunos de los cuales han ido apareciendo en este programa. Muchas gracias, Joaquín, por habernos acompañado.
0: Gracias, Fernando Alejandro.
1: Y ustedes no se vayan ahora, ya viene mi recomendación de libros como cada semana. Y esta semana en Historia, Libro y Bandera, mi recomendación de libro es este texto extraordinario de Mario Góngora, Civilización de Masas y Esperanza y otros ensayos. Góngora fue uno de los historiadores más destacados en Chile en el siglo XX, pero además fue un excelente ensayista, una persona que pensó a la sociedad y la cultura. Y aquí se refleja en textos sobre tradición y tradicionalismo, sobre el materialismo, sobre la sociedad de masa, el pensamiento católico, la evolución de Chile en su historia y otros tantos temas que tienen un valor histórico, pero yo estoy seguro que también tienen un sentido de actualidad. Repasar la trayectoria histórica de Chile a través del pensamiento es un aporte a la cultura chilena y a la sociedad actual. Mario Góngora del Campo, un gran historiador, un excelente pensador que vale la pena volver a leer. Que estén muy bien.
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5: WOM marcó un importante hito en el marco del proyecto 5G al cumplir con el 100% de las localidades obligatorias autorizadas por Subtel, lo que consolida su presencia territorial con más de 6.300 antenas propias a lo largo de Chile. Este hito, que forma parte del proyecto 5G, refleja un gran trabajo de coordinación con autoridades y el compromiso de todos los WOMers por conectar 366 sectores remotos y extremos, incluyendo lugares altamente desafiantes por su geografía, como Rapa Nui, la Antártica, el archipiélago de Juan Fernández, Punta Dungeness y Tierra del Fuego, sectores que históricamente habían permanecido al margen de los grandes avances tecnológicos. Cada sitio construido es más que infraestructura, es educación, salud, emprendimiento y desarrollo económico y social en beneficio de las personas. La llegada de la red de WOM a diferentes sectores a lo largo de todo el territorio nacional reafirma su propósito por brindar conectividad a los más de 20 millones de habitantes en Chile, abriendo nuevas oportunidades a las comunidades y disminuyendo la brecha digital.
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4: Agricultura indica la hora. 5:00 p.m.
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0: el organismo activó la mensaje. Bueno, esta en hora de noticias en agricultura, revisamos las informaciones. Senapred declaró alerta roja para la comuna de Arauco en la región del Biobío debido al desborde del río Pichilo, producto del aumento de su caudal durante el sistema frontal. Como medida preventiva, el organismo activó la mensajería SAE para alertar a la ciudadanía en la zona y reforzar el llamado a que se mantengan alejados de las riberas del río junto con seguir las instrucciones de las autoridades. La decisión fue adoptada luego de que la Dirección General de Aguas informara que el caudal del río alcanzó el umbral rojo, lo que aumenta el riesgo de inundaciones y daños a viviendas e infraestructura. Senapred mantiene el monitoreo permanente de la situación y sostuvo que la alerta roja permanecerá vigente mientras persistan las condiciones de riesgo en la comuna de Arauco. En información política, el Partido Nacional Libertario tomó distancia de las declaraciones atribuidas a uno de sus militantes, Ítalo Omeña, tras la difusión de un video que provocó un repudio general y su posterior salida de dos cargos. Constanza Fuentes con el detalle. Buenas tardes.
1: Buenas tardes, Ignacio. El Partido Nacional Libertario emitió este domingo una declaración pública luego de la polémica generada por el video protagonizado por Ítalo Omeña, ex jefe de gabinete del diputado Hans Marowski, en el que realiza comentarios de carácter sexual sobre menores de edad, incluyendo referencias a niños con trastorno del espectro autista. A través del comunicado, la colectividad afirmó que las expresiones difundidas corresponden a opiniones personales de un militante y descartó que representen la postura del partido. Recalcó que su compromiso con la protección de la infancia es absoluto y que las declaraciones oficiales del partido son solo emitidas por su directiva nacional. El Partido Nacional Libertario informó que ya activó sus instancias disciplinarias para revisar los hechos y adoptar las medidas que correspondan. Por su parte, el senador Karim Bianchi ofició al fiscal nacional para solicitar una investigación penal tras la difusión del video protagonizado por Omeña, asegurando que la renuncia es lo mínimo, pero no basta. En tanto, el Partido de la Gente criticó que Marowski lo describiera públicamente como un colaborador valioso, inteligente y comprometido, en lugar de realizar una condena categórica. Informó Noticias en Agricultura.
0: Gracias, Constanza. Revisamos ahora información policial. Carabineros detuvo a un hombre de 24 años por su presunta participación en un violento robo ocurrido en Los Ángeles, región del Biobío, donde una mujer fue asaltada mientras se dirigía a depositar 6 millones de pesos en un banco. La investigación permitió identificar la patente del vehículo utilizado por los delincuentes gracias al análisis de cámaras de seguridad. Y con esa información, el automóvil fue localizado en un domicilio del sector Paiyihue. Durante el allanamiento, Carabineros detuvo al sospechoso e incautó el vehículo utilizado, además de recuperar prendas de vestir y diversas especies pertenecientes a la víctima. En el inmueble también se encontraron drogas y municiones. El imputado fue formalizado y quedó en prisión preventiva mientras continúa la investigación. Actualizamos el pronóstico del tiempo. Según la Dirección Meteorológica de Chile, a esta hora en la zona centro de Santiago hay una temperatura de 17 grados, mientras que en la región de Valparaíso el termómetro marca 14 grados actualmente. Dejamos hasta aquí las noticias. Le recordamos que puede seguir informándose a través de nuestro sitio web www.radioagricultura.cl y nos reencontramos con más información dentro de unas horas. Ahora lo dejamos con el fútbol nacional en compañía del equipo de deportes en Agricultura. Universidad de Chile se enfrenta con Audax Italiano en el marco de la fecha 16 por el campeonato nacional.
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0: ¿Qué tal? Buenas tardes. Acá estamos, señores, en la cabina 14 del Estadio de la Florida para el fútbol. Acá la U enfrenta al local Audax, partido que va a comenzar a las 5 de la tarde con 30 minutos. Una tarde amenazante, lindo estadio, la cordillera está realmente hermosa. Trabaja la U en el costado correspondiente al sector norte, en la parte sur lo hace el cuadro itálico. Acá estamos, señores, en esta fecha importantísima correspondiente a la jornada 16 del torneo de la primera división. Acá está la U, que hoy día, si logra ganar, puede alcanzar a Católica en el segundo lugar de la tabla. El conjunto azul tiene 24 puntos en la tabla de colocaciones. Católica tiene 27. Colo-Colo tiene 39, escapado el conjunto albo. Audax está ahí, ha complicado Audax. Tiene 16 puntos de perder hoy día. Se le puede complicar el panorama al conjunto itálico. Voy a saludar a Felipe Cabrera, que está instalado en algún rincón del estadio. ¿Cómo está, Felipe? ¿Cómo te va? ¿Cuál es el ambiente que hay para este partido?
1: ¿Qué tal, Pepe? Buenas tardes. Un ambiente primero en el clima, un cielo nublado, amenazante, tal como mencionabas. Quizás algunas gotas caigan ya entrada la noche. Mientras que acá el ambiente de la gente, cercanos a los 3.000 hinchas a esta hora, la mayoría de la Universidad de Chile, ubicado en el sector norte del Estadio Bicentenario de la Florida, mientras que la parcialidad de los audinos, cercanos a las 1.000 personas acá en el costado sur. De momento la Universidad de Chile realizando el trabajo precompetitivo con el estelar Eduardo Vargas, que retorna a la titularidad tras superar esa fractura de las costillas, mientras que por el Audax italiano estará César Pinares, el flamante refuerzo que llega a la mitad de la cancha con la número 19 en la espalda, encomendando el ataque audino que estrenará a Patricio Graf en la Liga de Primera. De momento, alineaciones confirmadas, Pepe. Mientras los equipos terminan de realizar el trabajo precompetitivo, estaremos a tan solo minutos de lo que será el partido dirigido por el mundialista Cristian Garay.
0: Señores, acá estamos en la cabina 14. Vamos a saludar a Daniel. ¿Cómo te va, Daniel? ¿Cómo estás? Muy buenas tardes. ¿Qué nos ha traído esta jornada? La fecha, marcadores, ganó Colo Colo el viernes. ¿Cómo estás?
2: ¿Qué tal, Pepe Ormazábal? Muy buenas tardes. Claro, ganó Colo-Colo el viernes en lo que fue la reaparición del torneo nacional en la fecha número 16. Fue 3-1 a Deportes Limache en el Estadio Monumental. La fecha continuó ayer con sendos empates por 3-3. Dos partidazos. Primero, Huachipato ante Cobresal ante un diluvio ahí en el camp de Talcahuano. Fue, como decía anteriormente, 3-3. Y luego, Universidad Católica, que agónicamente se lo empató con un gol de Fernando Sampedri a Deportes La Serena. Todo continuó esta jornada con la victoria por 2-0 de Ñublense ante Palestino, también en una cancha en muy mal estado en el estadio Nelson Oyarzún Arenas de Chillán. Y ahora tendremos el partido entre Audax Italiano y la Universidad de Chile en la Florida. Todo terminará mañana, pero antes, hoy estarán jugando Deportes Concepción y O'Higgins de Rancagua desde las 20:30 horas en el estadio Esterroa Rebolledo para que cierren la fecha, la jornada de mañana, en un partido que originalmente se había jugado el día viernes. Fue pospuesto para mañana a las 19 horas, Unión La Calera ante Everton en el estadio Nicolás Chaguán Nazar. Pepe Ormazábal.
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0: Vamos a ir con la formación de los equipos. Vamos a arrancar con la formación del verde, la formación del local, Felipe.
1: Y estos son los 11 que presenta Patricio Graf para esta fecha 16 de la Liga de Primera, con Tomás Ahumada en portería, el número 1, cuatro hombres en la defensa, por la derecha el experimentado, el 35, Raimundo el Catuto Rebolledo, primer central el número 13, Enzo Ferrari, acompañado del 4, Daniel Piña, y dejando como lateral por la izquierda uno que partirá a Olimpia de Paraguay después de este partido, el 23, Esteban Matus en la mitad de la cancha, comienza todo el 28, Federico Mateos, acompañado del 32, Brian Soto, y más adelantado como media punta, el flamante refuerzo, el 19, César Pinares, para dejar en delantera el 7, Paolo Guajardo por la derecha, por la izquierda el 27 y capitán Michael Fuentes Baduli, y como punta de ataque al número 11, Franco Troyansky, los 11 de Graf, los 11 del Audax.
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0: Bien, señores, esa es la formación del conjunto verde. Vamos con la formación de la U. El León.
1: Los 11 que presenta el técnico Fernando Gago para este lanzamiento de la Liga de Primera. Un Auque que no quiere perderle pisada a los puestos de Copa Libertadores. Los 11 de León. En portería el número 25, Gabriel Castellón, cuatro hombres en la defensa. Por la derecha el número 17, Fabián Ormazábal. El primer central será el número 5, Nicolás Ramírez, acompañado del 31, el venezolano Vianeider Tamayo, para dejar por lateral izquierdo. El número 14, Marcelo Morales. En la mitad de la cancha comienza todo el número 29, Lucas Barrera, dejando más adelantados al 8, Israel Poblete, y el 28, Agustín Arce. Mientras que en delantera, por la derecha el número 7, Maximiliano Guerrero. Por la izquierda el 23, Ignacio Nacho Vázquez, y como punta de ataque uno que retorna y retorna con el brazalete de capitán, el 11, el goleador de la Liga de Primera de la Universidad de Chile, Eduardo Jesús Vargas, los 11 de la U.
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0: ¿Quién dirige el partido de acá, estimado Felipe?
1: Y uno que viene directamente del Mundial, Pepe, el señor Cristian Garay, el árbitro central de esta tarde, asistido en primera instancia por Juan Serrano, el segundo, el señor Alan Sandoval. Cuarto árbitro será Víctor Abarzúa, mientras que en el VAR estarán Miguel Araos y Manuel Marín.
0: Bien, señores, acá estamos en el Estadio de la Florida. Vamos a ir con la banca del conjunto verde,
1: que tiene como arquero suplente al 25, Pedro Garrido, uno formado en la Universidad de Chile. El 6, Mario Sandoval, canterano audino. 8 para Marco Collao. 9, el uruguayo Diego Coelho. 16, Oliver Rojas. 17, Fabián Loyola. 21, Giovanni Chaverano. 29, Marcelo Ortiz. Y el 30, Ariel El Chucky Uribe.
0: Bien, señores, esa es la banca del conjunto verde. Insisto, cielos amenazantes acá en Santiago. En la provincia de Santiago, en esta provincia, se dice que va a llover, Felipe, ojo, ¿trajo paraguas usted o no?
1: No, pero traje parca, Pepe, así que ya estamos igualmente protegidos.
0: Oiga, yo estaba mirando hacia la cordillera, se ve hermoso, pero está muy amenazante la tarde, ojo, Yo pienso que puede llover pronto.
1: Sí, usted dice, Pepe.
0: Sí, porque se nota así la temperatura, no está tan baja, es una temperatura grata y no sé, está pero totalmente cubierto el cielo. Lo escucho.
2: Escuchamos a Fernando Gago en entrevista antes del partido.
5: Sí, está entrenando normalmente, está ajustando niveles de carga, donde él venía con un entrenamiento solo, que no es lo mismo entrenar con todo el plantel. No lo vi todavía bien físicamente para poder jugar este partido, para estar convocado. Decidí que hoy entrene, que siga entrenando, que mañana descanse, que ya el martes va a empezar a entrenar con nosotros, como venía entrenando con nosotros, pero sí con una carga alta de trabajo, donde que esté preparado y que esté de la mejor forma posible para poder jugar su primer partido.
6: Y lo último, Fernando, también se ha hablado mucho de Gautier. Yo sé que no ha firmado todavía, pero es evidente que llegó a Chile, que hizo exámenes médicos y que tendría algún inconveniente, ¿no? Que por eso no ha firmado.
5: A ver, son estudios que tiene que hacer el club a todo jugador que llega, que tiene que la revisión. Vuelvo a decir, a mí me corresponde hablar cuando el jugador está entrenando conmigo, como el caso de Gonzalo, que Gonzalo no tiene ninguna lesión, que viene entrenando con nosotros y que a partir del martes va a estar disponible con nosotros.
2: Principio, hasta ahí, Pepe.
0: Bien, ahí estaba la palabra de Fernando Gago, el técnico, Pepe, del conjunto azul. ¿Lo escucho?
1: Sí, ahí se está refiriendo a la situación de Gonzalo Reina, que hoy al llegar al Bicentenario de la Florida descartó algún desgarro en el suelo, que era la información que estaba circulando. Meramente fue una decisión técnica de Fernando Gago, que siente que aún no está a punto físicamente el proveniente desde Racing de Avellaneda. Y la situación de Valentín Gautier fue abordada por la presidenta Cecilia Pérez a la llegada acá al Coloso de la Florida. Valentín Gautier, que si bien estaba dentro de los rangos de la situación médica, tenía una inflamación en el tobillo derecho, proveniente sobre todo una sobrecarga. Recordemos que venía haciendo la pretemporada con el León de México. Escuchemos las palabras de la presidenta Azul Azul, Cecilia Pérez, que dijo esto al respecto.
7: Bueno, nosotros estamos aplicando lo que corresponde, que son los protocolos internos de nuestro club. Esos protocolos están en proceso para poder saber los distintos antecedentes y finalmente con eso tomar una decisión. Pero exámenes médicos, uno no se puede hacer relación con exámenes médicos, uno no se puede referir a ellos. En nuestro país existe lo que se llama la ley de protección, finalmente de derechos del paciente, y eso nunca puede ser liberado, sino es por la propia persona. Eso no es

0: es que hay una situación anterior, que es lo que está complicando evidentemente la resolución del caso. Se van a tomar algunos días, algunas horas, sobre todo por lo que pasó, recordemos, con Octavio Rivero. Hubo muchas dudas con respecto a si arrastraba o no la lesión que terminó marginándolo prácticamente toda la primera rueda. Aunque desde la U y el propio jugador reconocen que esta lesión se originó en el amistoso en Lima, los antecedentes que traía Rivero desde Ecuador evidentemente sembraron la duda si realmente se había hecho el trabajo médico correspondiente para evitar justamente que el futbolista estuviese tanto tiempo parado. Bueno, me imagino que en este caso de Gautier están en una situación un poquito más exhaustiva, quieren conversarlo bien, me imagino yo, con los médicos del León, también que lo tuvieron allá este último año, la situación del propio futbolista, y después tomar una decisión, como dice Cecilia Pérez. Hasta que el club no lo oficialice es porque no se ha estampado la firma. Vamos a ver qué es lo que ocurre. Yo me imagino que Gago debe estar preocupado también, porque no han llegado los refuerzos y el que llega se lesiona, como Gonzalo Reina, y el otro que está absolutamente en duda ahora, que es Valentín Gautier. Es decir, la U arranca la segunda rueda sin los refuerzos. En la primera fecha no hay ni uno sentado, ni en la banca, ni en la tribuna siquiera.
1: Señores, acá estamos en el estadio de la Florida. Vamos a ir con la banca de la U. Hay retornos importantes en la banca de la U,
2: Felipe. Y que comienza el retorno del portero suplente, el número uno, Christopher Toselli, que tenía un desgarro en esta intertemporada, por eso no jugó en Copa Chile. Dos, Franco Calderón, que también retorna a las citaciones. Seis para Nicolás Fernández. Diez, Lucas Azay, el principal referente, que regresa el número 10 a las citaciones de Fernando Gago. 18, Juan Martín Lucero. 19, Javier Altamirano. 20 para Charles Aránguiz, que se recuperó de ese desgarro en el Solio. 21 para Marcelo Díaz. Y la principal novedad juvenil, el 38, Diego Cofré, delantero centro en la sub-18 azul.
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1: Tarde despedida, Cristian, para Matus, último partido.
0: Sí, yo pensé que no iba a jugar. Yo pensé que, como ya se había hecho, se había de alguna manera anunciado la operación, no iba a arriesgar el futbolista, decidió estar acá junto a sus compañeros, jugar su último
1: estuvo
0: partido.
1: Estuvo tan cerca de la UBA.
0: Hace un año justamente estuvo ahí haciéndose incluso los exámenes médicos. Él superó los exámenes médicos un día viernes. El día sábado debía ya integrarse a los entrenamientos, pero se frenó la salida del Tucu Sepúlveda y ahí, a partir de ahí, se armó una teleserie donde Audax incluso quiso cobrarle una indemnización a la U por los perjuicios que tuvo al no poder contar en algunos partidos con el futbolista, además por la situación que, me imagino yo, vivió el jugador, de bastante pesar, de bastante, ¿cómo podríamos decir?, angustia, porque no sabía qué iba a ocurrir con él. Era un contrato donde él además pasaba a ganar un dinero muy importante. No es lo mismo ser un jugador de Audax que un jugador de la U, y evidentemente eso también te supone una merma en todo sentido. Así que un año después el futbolista da un salto importante a uno de los grandes de Sudamérica, más allá de que hoy día el fútbol paraguayo no está viviendo a nivel de clubes un presente muy auspicioso, pero llegar a Olimpia no es cualquier cosa. Lo va a dirigir allí Pablo Vitamina Sánchez, un técnico que estuvo acá en Audax, en Plestino, en O'Higgins, en Everton, que conoce perfectamente la idiosincrasia del futbolista. Yo creo que ojalá le dé a este lateral izquierdo de 22 años el salto de calidad que necesita, porque es un jugador que evidentemente la selección chilena lo debiese tener muy muy cerca.
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1: Señores, acá para llegar al estadio hay que dar la vuelta larga. Yo me encontré con Danilo y veníamos y cuesta mundo, por aquí, por allá, que
0: no está bien, verdad, muchachos. Yo entiendo que hay que cuidar a los vecinos y me parece bien lo que establece la municipalidad. Este es un estadio municipal, no es de Audax. Todo el orden y la seguridad corre por cuenta de la municipalidad, pero muchos pasajes cerrados. La situación para un automovilista que recurrentemente no anda por este sector no le es fácil, aun cuando tiene la posibilidad de estacionar dentro del recinto. Hay que darse algunas vueltas que en condiciones normales se puede manejar de otra manera, pero bueno, a la prensa la revisan hasta por debajo de la lengua. Me pidieron abrir hasta la rueda de repuesto.
1: Increíble, ¿eh?
0: Y la gente vende cerveza a media cuadra, venden cerveza a media cuadra en la calle, pero se preocupan más de lo que pueda traer un periodista en la maleta, eso es lo que yo nunca voy a entender. Muchachos, vayan a darse una vuelta, Colombia con...

0: con Rojas Magallanes, hay cuatro puestos de cerveza en la calle y el carabinero haciendo vista gorda, pero anda a entrar el auto y no abrir la maleta, no te dejan entrar al estadio.
1: Sí, es realmente lamentable el tema. Cuesta mucho entrar acá a la prensa al recinto deportivo, revisan todo, absolutamente todo. Estoy contigo, Felipe, cuéntame en torno a la situación puntual de Reina, a ver qué se dijo en las últimas horas. Tú señalabas recién de que no es un desgarro tal.
2: No, lo que informó Fernando Gago también en la previa con TNT Sports y lo que yo estaba reporteando era que Gonzalo Reina simplemente no estaba a punto físicamente, lleva un poco más de una semana entrenando al mando del técnico argentino, que no lo vio preparado para este partido y por lo tanto lo dejó fuera de la convocatoria. Eso también expresó el jugador en su llegada acá al Bicentenario de la Florida, descartando un desgarro en el solio, que era lo que se había informado.
1: Bien, gracias. Vamos a repasar marcadores correspondientes a la primera vez, donde el líder es el conjunto de Calama, Cobreloa. ¿Qué pasó con Rangers, Juan? Tal que el colista del equipo de Vasai. Estoy contigo, Dani.
3: Sí, Pepe, así es, porque la primera B también sigue su curso. Hubo varios partidos ya en esta jornada. Por ejemplo, acá lo tenemos, Pepe. Dame un segundo, Pepe, que todo un
1: sí,
3: acá está, perfecto, Pepe, acá lo tenemos. Iquique le ganó 1-0 a Temuco en el comienzo de la fecha. Wanderers hizo lo propio por 2-0 ante Unión San Felipe en la jornada de ayer. San Luis de Quillota y un muy buen triunfo ante Curicó Unido en La Granja por 2-1. Cobreloa, que venció a Deportes Santa Cruz por 4-2 ahí en el estadio Zorros del Desierto. Puerto Montt en un partidazo venció 3-2 a Antofagasta en el Chinquihue. Rangers y Copiapó empataron sin goles hoy. Pepe, y San Marcos y Magallanes estarán jugando a la misma hora que la U, 17:30 horas en el estadio Carlos Didborn de Arica, y mañana cierra la fecha Unión Española y Deportes Recoleta desde las 19 horas en el Santa Laura.
1: Está complicada mano para Vasalla.
0: Sí, totalmente, y ya son varios partidos, ¿eh? Y no ha podido ganar, ya por lo menos son 6 partidos los que ha dirigido Ivo Vasai, un técnico que estuvo mucho tiempo fuera del circuito, que incluso se dedicó a los comentarios en televisión.
1: Está en redes sociales.
0: Y resulta que ahora, en 16 fechas, Rangers tiene solo 4 puntos. El año pasado, recordemos, Iquique y Unión terminaron la primera rueda, la finalizaron con 6 y con 7 y no pudieron salvarse. Con 6 y no, con 7 en fecha 15. Imagínense, hoy Rangers tiene 4 puntos en 16 fechas. Es prácticamente imposible, porque además Santa Cruz, que venía de perder con Cobreloa, está 8 puntos por delante.
1: Así es.
0: 8 puntos por delante. Y ya ni hablemos del que está después, que está a 12 puntos de Ranger, que es el cuadro de San Felipe. Entonces, es prácticamente imposible, ¿eh? Es prácticamente imposible lo que está ocurriendo con Ranger, porque tú dices ya, quedan 14 fechas. Tiene que ganar por lo menos 7 partidos. Por lo menos para llegar con 25 a una zona de ilusión. Con 25 para tratar de Santa Cruz no gane 5 partidos. O sea, mientras
1: no, complejo,
0: siete,
1: además tiene buen técnico Santa Cruz, ojo, ¿eh?
0: Sí, pues Alzo Giovanoni.
1: Sí, claro.
0: Cuando ya están los equipos en la cancha, Pepe.
1: Sí, está el conjunto azul, está el cuadro verde de blanco, la U en este partido. Vamos a repasar pronto formación de los equipos. Acá estamos en la cabina 14 con Cristian Camaño para este partido, donde el conjunto azul enfrenta al Audax. La U hoy día gana. Agarra la Católica, si logra ganar.
0: Sí, sí, está ahí en la línea, está a 3 puntos ahora con un partido menos, y yo creo que en la U ve mucho más posible, evidentemente, la situación del Chile 2, que clasifica directamente a Copa Libertadores, que la posibilidad con el título.
1: Además,
0: eso es lo que la U tiene a mano, y hoy es un buen momento para empezar a dar ese salto que necesita la U para saber realmente si Gago da o no da la nota, ¿eh? Ya se pierde un poquito la perspectiva de cuando llegó Gago. Gago llegó en marzo y resulta que estamos en julio, terminando el mes de julio, y ya a esta altura uno tiene que empezar a exigirle ciertas situaciones al técnico argentino.
1: Bien, señores, está la U en la cancha, está el conjunto verde. Vamos a repasar pronto formación de los equipos. Acá estamos, señores, en la cabina 14. De blanco la U, Felipe.
2: Así es, la camiseta visitante de la Universidad de Chile, que está completamente de blanco, tanto la polera como los shorts y las medias, mientras que Gabriel Castellón está con la equipación Fluor del año 2025, la camiseta shorts y medias, el portero de la U, el Audax italiano, la camiseta completamente titular de local, verde completo, mientras que Tomás Ahumada lo hace de color morado.
0: Sí, recordemos que arbitra Garay. arbitra después de casi.

0: Casi 40 días después de aquel duelo donde estuvo envuelto en la polémica, en ese recordado partido entre Canadá y Qatar, donde hubo algunas acciones. Claro, fue cuarto árbitro en partidos importantes. Recuerdo que estuvo en aquel duelo entre Países Bajos y Marruecos, pero sin lugar a duda que quedó marcado por ese único partido que dirigió. Lamentablemente la FIFA tomó la decisión de no designarlo nunca más. Fue el duelo donde tuvo que echar pie atrás un penal, terminó siendo tiro libre y expulsión del jugador catarí. Después la desafortunada acción de un jugador catarí que obligó al futbolista Coné de Canadá a salir gravemente lesionado, lo terminó echando. Pero claro, quedó ahí envuelto porque las críticas, sobre todo en algunos países, fueron despiadadas en su contra. Vuelve al ruedo Garay en este duelo acá en la Florida.
1: Bien, señores, ahí está Vargas, el Falacia Vargas, con Baduli, que es el capitán del conjunto verde. Vuelve a esta cancha Vargas, donde estuvo la temporada pasada. Ahora es capitán del conjunto azul. Y cojín de oro para el gato Lucero, para el gato pistolero.
0: Sí, porque cantidad de goles, mucho mejor el rendimiento de Vargas. En ese sentido, la banca de la U es de lujo. Asadi, Altamirano, Charles Arangui, Marcelo Díaz, Lucero. Ya se la quisiera cualquier equipo de primera división esta banca. Vamos a ver si los titulares que decidió Gago en esta oportunidad, entendiendo que Arangui viene de una puesta a punto larga, que no ha jugado en mucho tiempo. Este es más o menos el equipo que jugó prácticamente el cierre de la Liga de Primera y también la Copa Chile, salvo el caso de Eduardo Vargas, que salió lesionado hace un par de fechas. Pero esto es lo mejor que tiene hoy Gago, salvo Saldivia, que seguramente cuando se ponga a punto va a ser el reemplazo de Tamayo. El resto, a la espera de que lleguen los ansiados refuerzos, no hay demasiado para contarle a la gente de la U por ahora. Es lo mismo, pero vamos a ver si esos refuerzos que hoy están en la banca, Asadi, Altamirano, Lucero, aquellos refuerzos que no aparecieron en la primera rueda, por ahí desde hoy se reenganchan con esta situación con Fernando Gago en la banca.
1: Señores, viene el partido. A mover la pelota del conjunto, el cuadro, el elenco verde. Ahí está Mateos en la mitad de la cancha junto al balón. En este primer tiempo, el cuadro azul buscará los goles en el arco correspondiente al costado norte, donde está el meta Ahumada, dando la espalda ahí a Avenida Enrique Olivares. Repasemos la formación del Audax, Felipe.
2: Ahumada en portería, Rebolledo, Ferrario, Piña y Matus en la defensa. Mateo, Soto y Pinares en la mitad, dejando a Guajardo, Troyansky y Fuentes Baduli en el ataque.
1: Bien, señores, esa es la formación del cuadro del conjunto verde. Viene el partido, dirige Garay, tricota roja, pantalón negro, media roja. Se ha comenzado el partido, saca la pelota Ahumada, saca fuerte, pelotazo largo arriba, intenta nomás buscar a Guajardo, el balón se va de la cancha, repone en saque de costado el cuadro itálico.
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1: Y va a mover la pelota nomás el conjunto verde. Atención, se queda con el esférico. Sacaba Rebolledo, va. La pelota se lucha, señores, en la mitad del sector. El cuadro azul saca ahora. Revienta la pelota Morales. Pelotazo largo. Va a salir el meta. Se va a quedar con la pelota en la última línea Piña. Ahí aparece Piña. Piña trabaja. Retrasa, toca la pelota buscando la ubicación de Ferrario. Se queda con la pelota Enzo. Retrasó para Ahumada. Formación de la U.
2: Un Castellón en portería, Ormazábal, Ramírez, Tamayo y Morales en la defensa. Barrera, Poblete y Arce en la mitad de la cancha, dejando a Guerrero, Vargas y Vázquez para el ataque azul.
1: Y aquí saca la pelota Rebolledo, por lo que va, lo gana el conjunto azul, saca bien la pelota, parece Vargas, luchó, la pierde, la va ganando Mateos, la vuelve a ganar más el conjunto itálico, se va con la pelota, arranca Troyansky, corre, pique y se va, sacó el pelotazo, Castellón se queda con el esférico, la primera llegada del Audax, Felipe.
2: Sí, buen giro de Troyansky ante la marca de Vianeyder Tamayo y ese centro que llega Mancita a las manos de Gabriel Castellón.
1: Y aquí, señores, la pelota la va a sacar de la línea. El cuadro, el conjunto itálico, va a la pelota a la mitad de la cancha, me escucho como 50 veces. Y aquí está la pelota, señores, en la mitad del terreno. Va a sacar más rápidamente el verde. La pelota no está en la cancha, repone la U en saque de costado.
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1: Ganó la pelota Ramírez Toque, el pase va buscando la ubicación de Barrera. Otro pase para que domine.

0: Ramírez cambia, entregó la pelota para la banda derecha, arranca Ormazábal, se queda con el esférico, hay tramo en la mitad de la cancha, dominando bien la pelota del conjunto azul. Cristian, recién comienza el partido.
1: Sí, ya la disposición más o menos está clara, el cuadro de Audax Italiano, bloque medio, ahí tratando de achicar espacios para que no se filtre ese balón que intenta permanentemente la zona de volantes de la U con Arce y con Poblete. Pero indudablemente que este es un trabajo largo de desgaste. Vamos a ver cuánto le permite la U Audax tener el balón. Por ahora prácticamente ha sido posesión de la U en estos casi 3 minutos.
0: Sí, señor, 3 minutos de este primer tiempo. Ahí Sola que le ha costado, mueve la pelota rápidamente. El cuadro histórico trabaja en la mitad de la cancha. Retrovesa la pelota. La cambia, va a sacar rápidamente. Como Pedro más, sacó la pelota, buscaba Rubiedo. Esto la pelota, señores, en la mitad del terreno. La gana del aula, cambia. La pelota va buscando la ubicación de buscarlo. Se queda con el esférico, retrasa. Tira al medio. Acá estamos, señores, en la Florida. El marcador está 0 a 0.
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0: ¿Qué le pasa a Vargas, Felipe?
3: Hoy un pase completamente desmedido de Eduardo Vargas, que buscaba la pasada de Fabián Ormazal por la derecha, finalmente sale por la línea de fondo y fuera Tomás Ahumada desde el arco.
0: Va a mover la pelota, la va a sacar Román, sacándola en el fondo Ahumada para el conjunto, para el cuadro itálico. ¿Cuánta gente tenemos acá en el estadio, Felipe, más o menos?
3: Rodeando las 3.500 personas, entre 3.500 y 4.000 personas hasta ahora acá en el Bicentenario de la Florida. Pepe, cabe consignar que en esta fecha comenzó a regir el nuevo reglamento arbitrario en el fútbol chileno. Por eso también Cristian Garay cuenta los 5 segundos, tanto los laterales como los saques de fondo.
0: Y aquí se va con la pelota, busca sacar en el fondo. Ahí está sacando la pelota, Morales rebotó. El balón se va de la cancha, repone el saque de banda. El cuadro del conjunto azul, acá estamos, señores, en el estadio de la Florida. Ahí saque de costado, saque de banda para el cuadro azul.
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0: Y aquí, señores, la pelota la maneja. Aparece en escena trabajando el cuadro azul. ¿Qué pasó, Felipe? A ver, cuénteme.
3: Cobró falta en ataque Eduardo Vargas contra el Catuto Rebolledo, que le estaba tomando ahí el short, consigna a Cristian Garay. De esta perspectiva se vio que ambos iban agarrando Pepe, pero finalmente fue balón detenido para el Audax.
0: Y aquí la pelota la maneja el cuadro itálico, saca rápidamente, buscaba Pinares, toca el balón que está en la mitad de la cancha, se muestra Pinares, cambia, toca esa pelota buscando a Matus, retrocede el balón, sale jugando rápidamente el verde, se muestra Piña, cambia, toca para Ferrario, que va con la pelota, tiro largo, ¿para quién? Para nadie, la pelota sale de la cancha, repone la U, el saque de costado.
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0: Cristian, ya sobre 5 minutos, la U insinuó algo más.
1: Sí, vamos a ver cómo lo resuelve, sobre todo en esta chique que plantea en la última zona Audax, porque no le da zona de pase a Arce y a Poblete. Tienen que por ahora mucho profundizar con Fabián Ormazábal, que hasta ahora ha sido el jugador más peligroso en ataque de la U.
0: Y va la pelota, señores, a la mitad de la cancha. Intenta buscar a Vargas, saca ahora el cuadro verde. Corrió la pelota, buscó a Duli, corre, se va. Para la banda izquierda, sale el balón de la cancha. Responde a la U, el saque de costado. El marcador está 0 a 0.
2: Es el relato de Pepe Ormazábal.
0: Para el conjunto azul es fundamental ganar y meterse ahí como segundo, alcanzar a Católica. También para Aula, que está bien complicado en la parte baja de la tabla de colocaciones. Vamos a ver la pelota, señores, el cuadro, el conjunto de la U, lento al final. ¿Qué pasa, Felipe?
3: Cuando comienza el conteo de Cristian Garay, había una demora por parte de Fabián Ormazábal, ya la recupera Audax.
0: Y se va nomás, buscaba la pelota a Trujanski, el balón que lo gana otra vez, el cuadro itálico, aparecía Trujanski, luchando la pelota en la mitad del terreno, se queda con el esférico, retrasa, atrás para que domine el meta, Ahumada, corre Ahumada, se queda con el esférico, extraño lo que hace la Audax, va a sacar la pelota rápidamente Ahumada, toque ese balón buscando la presencia ahora del ruido, se queda con el esférico, ahí saca lo más el conjunto itálico. El marcador está 0 a 0.
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0: Ya me cuenta Daniel qué está pasando en la primera vez. Hay fútbol en...

0: norte, acá la pelota la está en la cancha, corresponde, saque de costado, saque de banda para el cuadro, para el conjunto azul. Ahí mueve la pelota Ormazábal, saque de costado. Atención, señores, 0-0. Vamos a ver cómo se comportan los jugadores, Dani, en torno al tema puntual, Cristian, estas nuevas normas que hay en torno al arbitraje. Y aquí se va, buscaba la pelota, el cuadro azul corre, baja, pica, es buena, se va por la banda zurda, encara, ascensión, toca por el medio, saca la pelota al tiro de esquina, Felipe.
1: El primero del partido será para la Universidad de Chile, del costado izquierdo. Buen esfuerzo ahí de Ignacio Vázquez, finalmente Enzo Ferrario que manda ese balón al córner. Irá Marcelo Morales desde la izquierda.
0: Le va a pegar esa pelota Morales, sacará el centro, va a ir la pelota a la área. Acá estamos, señores, del estadio de la Florida, con la pasión de siempre. Está atento el meta Ahumada, vendrá el servicio de esquina. Toda la preocupación de la gente del cuadro histórico. ¿Qué pasa con Garay? No se agarren, no se toquen, suéltense.
1: La advertencia para los agarrones en el área, las parejas de baile esperando ese córner. Ya jugará Morales y también está Arce.
0: Atención, que viene corriendo, va la pelota al área, saca, va, despeja el cuadro histórico, la pelota la va a mover, el conjunto azul se mantiene, el empate a cero.
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0: Y saca la pelota nomás el cuadro itálico, un hombre al piso, que se marca, a ver quién repone.
1: Falta de Agustín Arce contra Paolo Guajardo en la salida de Audax Italiano, jugará el conjunto de la Florida desde su propio campo.
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0: Va una pelota arriba larga, intentó, saca la pelota Ormazábal, el balón que llega, señores, a la mitad de la cancha, se va con espacio, otra vez aparece en escena, buscaba la pelota la U, el balón está en la cancha, quien repone es el cuadro itálico, el campo de la U.
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0: Ahí mueve la pelota el verde, la pelota va, señores, buscando arriba Maduro y corre, el balón que lo gana, saca el pelotazo, atento, para mí antes salió la pelota, salió el balón, saque de meta para la U. Así es, eso indica el juez, Felipe.
1: Sí, finalmente salió, por más que se esforzó Michael Fuentes Baduli, la pelota ya había abandonado el terreno de juego, jugó Castellón desde el fondo.
0: Y aquí la pelota sale de la cancha, que el repone es el conjunto azul, el saque de costado, reclama y Fuentes Baduli, pero hay saque de banda para el cuadro azul, se mantiene el empate, estamos en 10 minutos, 0-0.
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0: Algo pasó, a ver qué pasa, Felipe.
1: Sí, ahí quedó complicado. Estaba viendo una contusión cerebral ahí Cristian Garay, porque quedó tendido Enzo Ferrario. Ya se repone el central de Audax Italiano y ahora pica tierra para los de la Florida.
0: Señores, el marcador está 0-0. Se va quedando con la pelota Ferrario. Ahí aparece la pide Rebollido abierta para la banda derecha. Se va con la pelota, cambia. El pase viene para Mateo, se cambia. Tocó para que arranque ahora Guajardo. Toque, don, que lo saca. Muy bien ahí. Tamayo sacó el balón. La pelota llega, señores, a la mitad de la cancha. Otra vez en el verde. Marcador 0-0. 11 minutos de este primer tiempo.
2: Es el vibrante relato de Pepe Ormazábal.
0: Y aquí se va con espacio, tocaba la pelota, Rebollido lucha, el balón que lo gana siempre el hombre de Audax, para mi mano, para mí hay mano clara, Felipe.
1: Y eso cobra Cristian Garay, mano del Catuto Rebolledo, cuando recuperaba la pelota Israel Poblete, jugará la Universidad de Chile cercano al círculo central, Pepe. Este es el tercer partido de Patricio Graf al mando de Audax Italiano, ya había llegado a dirigir contra Deportes Santa Cruz en Copa Chile, también lo hizo contra Magallanes, el que viene de ser asistente técnico en el Alavés del Chacho Coudet.
0: Y acá la pelota no está en la cancha. Quien repone, cierra el saque de costado. El cuadro azul va a mover la pelota Morales. Saque de banda para el cuadro azul. 0-0 el partido. Estamos recorriendo 12 minutos de este primer tiempo. Va a ganar la pelota Audax. Se marca de infracción. ¿Qué pasó?
1: Sí, falta ahí Eduardo Vargas contra Enzo Ferrario. Le reclama el capitán de la Universidad de Chile que era una disputa entre ambos jugadores, que no había hecho falta. Finalmente Garay así lo considera y jugará el Audax en pies del número 13.
0: va a mover la pelota, ahí está Ferrario, saca Enzo, toca, la pelota va para Humala, saca Humala, acá estamos señores en la cabina 14, somos Agricultura, 14 antenas, 90 años, ¿qué pasa el fútbol de la primera B?
3: 13 minutos, 0-0, San Marcos de Arica y Magallanes en el Carlos Ditborn, Pepe.
0: Gracias, Aquiles, señores. La pelota la maneja el cuadro azul. Se va con el esposo de Auda. Cambia la pelota. Ahí va buscando Vinales. Tiro. La pelota va para Mato. Arranca. Se va para la banda izquierda. Encara nomás. Se queda con la pelota. Retrasó. La pelota va buscando. Tiene la mitad del terreno. Intenta el cuadro itálico. Con la pelota dominada. Auda. Pelota en la mitad de la cancha.
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0: Aquí está la U, acá está la Uda, se va con la pelota rebollido, tiro para el medio, el pase va, buscaban a Trillansky, el balón salió de la cancha, repone, el saque de costado, mueve la pelota nomás, el cuadro del conjunto azul, llegamos al minuto 13, 0-0.
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0: Aquí se va a quedar con la pelota. Aparece el meta, Segare, Ahumada. Y está Tomás. Toca cortito, buscando la ubicación para que domine Piña. Ahí trabaja el Audax, señores. En el arco del costado norte. Ahí está el meta Ahumada. Dando la espalda a Avenida Enrique Olivares. Acá estamos en la comuna de La Florida, la de la cabina 14. Somos Agricultura. Minuto 14, 0-0.
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0: Y se va, señores, con la pelota. El cuadro itálico corrió, buscaba a Guajardo, corre, se va. Arrancó, robando derecho a Lomar, Morales, el balón se va al tiro de esquina. La pelota se va al tiro de esquina, Felipe, es el primero.
1: El primero para el Audax italiano, desde la derecha reclamaba Marcelo Morales, que fue el jugador audino que la tocó en última instancia. Finalmente hay tiro de esquina para los de La Florida. Irá el 28, Federico Mateos.
0: Señores, el tiro de esquina, arco del costado sur. Ahí está el meta Castellón. Cerquita de la hinchada de los Tanos, va la pelota al área, atención, pasó el largo, no pasa nada, va recuperando Matus, cambia, otra pelota y
3: Pepe,
0: busca la zona penal, lo escucho.
3: ¿Sabe quién está en el estadio viendo a su próximo equipo? Damián Pizarro, nuevo refuerzo del Audax italiano.
0: Señores, el remate que viene, llegó el jugador itálico, se va la pelota, va a sacar el conjunto, el cuadro azul, Cristian, le cumple ya 15 minutos.
4: Sí, y no ha tenido el control que esperaba, me imagino, Gago, de este partido. La pelota ya comienza a pasar más por los pies de Pinares, de Brian Soto, futbolistas que tienen buen juego de posesión. No le encuentra la vuelta todavía a esta zona de presión que le plantea Audax Italiano. No aparece Arce, no aparece Poblete, no aparece tampoco Maxi Guerrero. Tres hombres fundamentales para darle circulación y darle profundidad. Y sí, por el lado de Audax, mucha actividad para Paolo Gajardo acá por el costado derecho del ataque de Audax.
0: Y aquí saca la pelota como puede Barrera, pero no se va. Se va la pelota a la cancha, repone el aula, el saque de costado. Con la pelota dominada se muestra ahora Piña. Retrasa Piña, entregó para Humada. Sale jugando Humada. Ahí está el meta itálico. Entregó la pelota para Ferrario. Somos Agricultura. Fútbol, jornada número 16. El marcador está 0-0. Pelotazo buscando Trojansky. Pica Trojansky. Corrió Trojansky. Lo marca Ormazábal, quien gana, gana Ormazábal. Saca la pelota, ¡no!
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0: Intenso partido, gana la pelota Vázquez, retrasó para Tamayo. Cambió, la pelota va buscando la ubicación de Vázquez. Vázquez para el medio, para Morales. La pelota la gana. Aparece Vázquez para el cuadro, para el conjunto azul. Se queda con el esférico. Cambió hacia el costado derecho. Tiró la pelota para que arranque Maxi. Se va con espacio nomás. Intenta, corre, pero pierde la pelota. La vuelve a ganar el verde, se va con la pelota, el pase lo gana ahora, ganó la ubicación de la pelota Ormazábal, cambio Pepe. Para Ramírez para Poblete, lo escucho.
1: Y está muy inquieto Fernando Gago, porque si bien está de pie pie, eso dura muy poco. Constantemente habla con sus ayudantes técnicos y se acerca al banco de suplente de la Universidad de Chile. No está para nada contento el trasandino.
0: Y aquí se va con la pelota, la saca rápidamente, aparece trabajando Ramírez, Ramírez para el medio para Poblete, ahí está Poblete, cambia buscando la ubicación de Ormazábal, este tira para que arranque y Herrero, se acerca a la área, retrasó para que domine ahora a Poblete, Poblete con el esférico, sacó un pelotazo, le pegó Vargas, pobrecita la pelota, pobrecita la pelota, ¿qué le pasó al Palacio?
1: Y ese centro raso Israel Poblete que lo conecta de primera intención Eduardo Vargas, pero llegó muy exigido el número 11, le pegó con el pie muy abajo a la pelota. Finalmente se va ahí a la tribuna, a la Galería Norte, donde están ubicados los hinchas de la Universidad de Chile, muy desviado por sobre el travesaño ahumado.
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0: Y aquí se va con la pelota a Troyanchi, arranca nomás, pica Troyanchi, luchó, perdió la pelota, la gana, el cuadro azul intenso, partido, hay infracción, sí, y cae la primera amarilla del partido, Felipe.
1: Y es para el 35, Raimundo el Catoto Rebolledo, en esa falta contra Ignacio Vázquez, anticipó bien el número 23 de la Universidad de Chile, lateral por la derecha, y se gana la primera amarilla del partido, el número 35, Raimundo Rebolledo.
0: Señores, cae la primera amarilla del partido, con esto ya el minuto 19, 19 minutos de este primer tiempo. Acá estamos en el Estadio Bicentenario de la Florida, acá está la U, acá está el cuadro itálico. Hay pelotazo para la U, le va a pegar a esa pelota Morales, tira, largo pelotazo buscando hacia el costado derecho. Va la pelota, señores, a la mitad del terreno, que es el último por delante, Felipe.
1: En la parcela azul, tiene que estar instante después de terminar el partido, esperando que abandone la hinchada local el Estadio Bicentenario de la Florida.
0: Señores, acá la pelota la mueve el cuadro itálico. Acá estamos con la pasión de siempre. Un vistazo a la banca de Audax. ¿Qué pasa ahí?
1: Está de pie Patricio Graf dando muchas instrucciones el técnico audino, sobre todo a la presión de su equipo en la salida de la Universidad de Chile. De momento no se desespera el técnico itálico, pero sí está repartiendo constantemente instrucciones.
0: Y aquí va con la pelota Federico, se muestra Mateo, ahí está, cambia, toca, la pelota va para el Rebolledo, se va con el esférico, ahí está la pelota dominada, retrasó, otra vez se muestra Federico, aparece trabajando Mateo, retrasa el balón, la cambia buscando la ubicación de Soto, Soto proyectó el pase para Pinares, ahí está Pinares, y queda con la pelota César, trabaja bien, abrió la pelota para Carranque, mata para la banda zurda que la perdió, la va recuperando Poblete para la U.
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0: Y aquí se va con la pelota Ferrario. Ahí aparece Enzo. Estamos recorriendo 20 minutos, Cristian, 20 minutos.
4: Sí, no cambia mucho la fisonomía del partido, se van repartiendo el dominio, no ha habido situaciones claras, más allá de ese remate elevado de Vargas, una muy buena acción de la U por la derecha, quizás el mejor ataque del partido, mal definido por Vargas, pero insistimos con esto, Audax tiene mucho tiempo el balón, la U no lo logra recuperar alto como le gusta a Gago, y eso hace que las posiciones de Audax sean más largas y la U vaya perdiendo profundidad en la cancha, vaya terminando muy atrás en cada acción de Audax.
0: Y acá la pelota la maneja Soto, tira para el medio, el pase va para Pinares, que la pierde, no, la recupera Pinares, ahí está Pinares, toca, buscando a Trianqui, saca, muy bien la saga azul, se va con la pelota Barrera, abrió ese balón buscando la ubicación de Guerrero, se queda con la pelota Guerrero, ahí trabaja Maxi, retrasa para Poblete, la va a perder Poblete, la pelota la recupera el cuadro azul, se va con espacio, arranca Guerrero, buena, está, la pelota viene, la saca la Audax. Y está la pelota, señores, en la mitad de la cancha. Arranca Vargas, se va el Palacia. Se queda con la pelota Vargas. Retrasó para Ormazábal. Otro pase para Vargas. Y va la U. Trabaja el campo rival. Siempre Vargas, el Palacia. Entregó la pelota para que venga el centro Ormazábal. El balón que rebota en Matus. Repone en saque de banda la U.
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1: Pepe,
0: lo escucho.
1: Y por los altoparlantes anunció seguidamente al primer mensaje la identificación de personas que están tirando objetos a la cancha mediante el sistema biométrico.
0: Va una pelota, señores, buscando el área. El cuadro está.

0: azul. Un palazo, señores. Arce marca para el cuadro, para el conjunto azul. Recoge la pelota del área. Sacó un palazo imparable para el meta Humada, para que el León sacude la melena, para que el León festeje. Acá está la U sacudiendo la melena. Lo marca Arce. Señores, Agustín, pelota potente arriba, lo está ganando el León, lo gana la U. Escuche bien, se me nota, 22 minutos, 1 para la U, un golazo, un bombazo imparable, un remate con el alma, Arce, 1-0, está ganando la U.
1: Y todo comenzó ese lateral de Fabián Ormazábal, hubo una toletola ahí en el área de Audax Italiano, no pudieron sacar esa pelota ni Daniel Piña ni Enzo Ferrario, un taco de Eduardo Vargas que se va desviada por la punta del pie de un defensor itálico y le queda ahí servidita a Agustín Arce, que saca un derechazo furibundo, un remate que nada tiene que hacer Tomás Ahumada, se mete ahí al costado del palo izquierdo de la mano izquierda precisamente del portero itálico, el 1-0 para la U, el 28 Agustín Arce.
2: Sí, no sea un buen partido Arce, esto es lo que tiene el fútbol, la primera que le queda aprovechando su buen remate, su buena pegada al balón, le queda casi un penal en movimiento, decidió el remate al segundo palo, nada que hacer a Ahumada, que no esperaba el error primero de su compañero, que le deja servida la pelota a Eduardo Vargas, este inteligentemente se la cede de taco a Arce, que venía con todo el arco de frente, 11 metros prácticamente, y el zapatazo que se convierte en el primer gol de la U. En la segunda llegada del cuadro de Gago, bueno, casi 100% de efectividad del cuadro acá en la Florida.
0: Y acá, señores, la Pepe deja el cuadro del conjunto azul. Lo escucho.
1: Y es el segundo gol de Arce en la Liga de Primera.
0: Pepe. Y va con la pelota a Tamayo, lo escucho.
3: Donde también hay goles en Argentina. 1-0 lo gana Independiente sobre Estudiantes de La Plata como visitante. Gol de Gabriel Ábalos. El chileno Maxi Gutiérrez ha sido titular todo el partido. Ya llevamos 77 de encuentro.
0: Vale, Dani, acá la pelota la maneja el conjunto azul, que gana por la cuenta mínima. Con este marcador la U por ahora alcanza la Católica, Felipe.
1: Así es, porque llega a los 27 puntos la Universidad de Chile y llega a la línea de la Universidad Católica, que ayer igualó contra Deportes La Serena, ambos escoltas de Colo Colo.
0: Señores, acá va sacando la pelota el cuadro del conjunto itálico. A ver si tiene respuesta el Auda, Cristiana.
2: Sí, evidentemente que no esperaba que a partir de un lateral te convierta en un gol, porque uno trabaja el partido de alguna manera, cómo salir jugando, lo decíamos, tenía posesiones bastante largas, Audax le permitía alejar a la U de su zona de riesgo, pero este tipo de situaciones a veces son imponderables. El técnico puede trabajar muchísimo la parte estratégica, la parte táctica, pero si después se quedan dormidos en un lateral, como ocurrió en esta situación, después la pife un defensor de Audax, no sé si es Mateo, no sé si es Piña finalmente, pero ahí tiene lamentablemente el error el cuadro de Audax en defensa, dos desconcentraciones, dos malas ejecuciones, y a partir de ahí la primera acción de gol de Arce para la U.
0: Y acá, señores, mueve la pelota el cuadro del conjunto de Audax. Ahí está Matus para el saque de banda. Cambia el pase, iba buscando la ubicación de Pinares. Está la pelota en la mitad de la cancha. Lo está ganando el partido el conjunto azul. Saca la pelota Ramírez. Está el balón, señores. Ahora lo ganó Guajardo. Cambia. Toca ese balón. Y va con espacio nomás. Arriba el Auda. Atención con esta pelota. Arranca Fuente Maduli. Cambió la pelota para Mateo. Saca un centro rebollido. Está ahí. Pelota que recoge el medio. ¡Atento! Castellón se quedó con esa pelota, Felipe.
1: Y un centro rasante del Catuto Rebolledo desde la derecha que encuentra a Paolo Guajardo. Cercano al punto penal le entró mordido el número 7 de Audax Italiano. Y llegó mansita esa pelota a las manos de Gabriel Castellón. Lo tuvo el Audax.
0: Saca la pelota ahora Tamayo, saca Tamayo. Pelotazo largo hacia el costado derecho. El balón que va, se complica y la gente de la U va ganando la pelota. Matu se va con espacio, arranca siempre, corre por la banda izquierda. Pasó, entregó la pelota bien, buscado abierto. Corría Fuente Maduro y saca la pelota Ramírez. En forma desesperada, responde la Audax en saque de costado.
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0: El retorno del fútbol nuestro después del Mundial. Acá estamos, señores. Va a sacar la pelota Castellón, el meta del cuadro azul, arco del costado sur. Ahí está la hinchada del Audax. Está ganando la U por la cuenta mínima.
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0: Y aquí se va con la pelota Mateo, se marca falta, sí. Reclama la gente del cuadro histórico. Cayó Vargas. No hay tarjeta, solamente la falta, Felipe.
1: Así es, solamente mantiene un diálogo Cristian Garay con Enzo Ferrario. No amonestó al número 13 el central Audino en esa falta contra Eduardo Vargas cuando la recuperaba en una posición ventajosa el conjunto de la Florida.
0: Llegamos, señores, ya exactamente al minuto 28 de este primer tiempo. Saca la pelota Barrera, pero está cerrando, pero ¿quién le pasa a Barrera? La pelota la saca en el fondo, el meta rápidamente Ahumada. Saca la pelota buscando el mitad del terreno. Corría Troyansky, la pelota está, señores, en la mitad de la cancha. Pronto vamos a repasar la banca del Audax y también la banca del Audax. Aquí se va con espacio, buscaba la pelota Ramírez, el balón que va buscando por el medio más, ahí estaba Barrera, cambia la pelota para Tamayo, se queda con el esférico, lánzame la banca del conjunto itálico.
1: Con Garrido como arquero suplente, Sandoval, Collao, Coelho, Rojas, Loyola, Chiaverano, Ortiz y el Chucky Uribe, llegado a préstamo de Unión Española.
0: Y aquí, señores, se va con la pelota. El cuadro azul sacando Ramírez, cambia. El pase va buscando la ubicación de Ormazábal. Ormazábal para Barrera. Este para Guerrero. Otro pase para Barrera. Barrera para que arranque. Morales se va. Se va Discochito Morales. Se va con la pelota dominada. Entregó el balón por el medio para Arce, el hombre que marcó el golazo de la U. Y va con la pelota ahora. El cuadro itálico se muestra. Mateos se frena y pierde la pelota. La va recuperando muy bien. Ahí se va con el esférico. Aparece Vázquez, cambia, abrió la pelota para Guerrero, sacó el pelotazo buscando el área. Lo que de complicaciones el cual itálico, Felipe.
1: Pero le queda Marcelo Morales.
0: Sí, va otra vez Morales, el centro que viene. Saca la pelota nomás, el cuadro itálico ahora se muestra. Ahí aparece Mateos, la echó a correr. Buscaba arriba la presencia de Fuente Maduri que no llegó. La pelota la gana, el cuadro azul. Estamos ya exactamente en los 30 minutos.
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0: Aquí sale jugando la pelota Ramírez. 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
1: Y estamos hablando de las incorporaciones de Audax Italiano. Una de ellas está siendo titular, como es César Pinares. El otro está a la banca, Ariel Uribe. Y lo que mencionaba Daniel hace algunos minutos, el acuerdo ya con Damián Pizarro para que arribe al Estadio Bicentenario de la Florida va a ser presentado después de este partido con la Universidad de Chile.
0: Bien, señores, acá hay servicio libre para el cuadro, para el conjunto itálico. El partido lo está ganando la U, Cristian.
2: Sí, reclama la gente de Audax una posible tarjeta amarilla para Fabián Ormazábal. Me parece que correspondía porque era una acción donde había perdido el control del balón. Se había quedado demasiado tiempo con él. Se lo estaba pinchando Baduli y en eso viene la intervención de Fabián Ormazábal. Por eso la gente de Audax se va encima de Garay a exigirle la amarilla. Así como pintó a Rebolledo, pedían lo mismo para Ormazábal.
0: Servicio libre, está Pinares para pegarle la pelota. Va a meter la pelota del área. Ahí viene corriendo Pinares. Le da con la zurda, levanta, buscando el área arriba. Golpe de cabeza defensivo de la gente azul. La pelota se va por un costado. Responde la Audax en saque de raya.
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0: Va a mover la pelota, señores. El cuadro histórico, ahí está Rebolledo, saca pelotazo que viene buscando el área. Y le queda, atención, de media vuelta, buscaba a Baduli, le quedó a Matus. Le pega mal, se va la pelota, pobrecita la pelota, Felipe.
1: Así es, porque le quedaba ahí primero esa segunda pelota a Michael Fuentes Baduli, que le cedió ese pase a Esteban Matus, reventó el balón y llega ahí a la tribuna donde están ubicados los Tanos, por sobre el travesaño de Castellón.
0: El valor de la entrada acá para la galería era 16.000 pesos, ¿no, Felipe?
1: Así es, 16.000 pesos para el conjunto local, Pepe, y también así para la visita.
0: Jaquín se va a quedar con la pelota, la saca, no más, aparece Tamayo, se va con la pelota de Venezolano, aparece en acción, trabaja en la mitad de la cancha de la U, retrasó para Ramírez, sale jugando Ramírez, Ramírez para Barrera, está atrás para Castellón, saca el meta Castellón, estaba recorriendo exactamente, minuto 32 de este primer tiempo, gana la U.
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0: Gracias, Samuel, acaba con la pelota dominada, otra vez la U saca a Arce, que marcó un golazo. La pelota que la tiene es el Falacia Vargas, entregó para Arce. Arce para quién, no puede. Se echaba a correr Vázquez. ¿Qué pasa con Bizcochito Morales?
1: Quedó muy complicado ahí en un choque con Brian Soto, el número 32, volante de contención de Audax Italiano. Aún no se recupera el 14 de la Universidad de Chile. Había otorgado la ley de la ventaja Cristian Garay, cuando ahora se pone de pie Bizcochito Morales.
0: Y aquí la pelota, si no la gana, el verde. Atención, corre, buscaba Fuente Maduli. Está Guajardo, falta de Venezuela, sí. Y ahora sí va a caer la amarilla. Ahora sí va a caer la amarilla. Dice, no, yo no hice nada, soy buena gente. Soy un pan de Dios, dice Tamayo. ¿Qué pasó al final? A ver.
1: Sí, porque en esa disputa aérea iba bajando ese balón y fue con el pie en alto. Vianier Tamayo pasa a pegarle ahí a Paolo Guajardo, que queda muy complicado el número 7 del Audax Italiano. Frente a la banca de Patricio Graf, que inmediatamente saltan a pedir la amarilla y se las concede Cristian Garay. Amonestado el 31, viene Edier Tamayo, el primero en la U.
0: Cristian.
2: Sí, estamos justo frente a la acción. Me parece, no sé, con lo que ve Daniel ahí en estudio, me parece una acción totalmente de fútbol. Pasa que no sé si le pasa a llevar con el brazo, el cuello, el pecho. No hay golpe con el pie, eso está claro, porque despeja el balón limpiamente, pero es después el impacto, no sé si hay efectivamente un golpe para sancionar tarjeta amarilla.
3: No, Cristian, para nada. No era para tarjeta amarilla, para Vianier Tamayo.
2: Yo creo que la acción le quedó dando vuelta a la anterior, la de Fabián Ormazábal. Sí. Y ahora, de alguna manera, compensa con esta situación de Vianier Tamayo sobre el chico Paolo Guajardo.
0: Amarilla entonces para Tamayo, el número 31 de la U, que aún me mueve la cabeza diciendo yo no hice nada.
1: Sí, se mantenía conversando con Juan Serrano, ahí el asistente, que estaba de frente en esa jugada. También Lucas Barrera se acerca a conversar con el guardalínea, pero finalmente la María ya está puesta para Vianier Tamayo y tendrá el tiro libre recostado hacia la derecha. Irá César Pinares con pierna zurda.
0: Señores, acá está de retorno el fútbol chileno, atrás que del Mundial. Nos enganchamos en el torneo nacional. Pinares le va a pegar.
1: El número 19, la incorporación del Audax, César Pinares con la zurda.
0: Señores, va a ir la pelota al área. Atención, le va a pegar Pinares. Va a levantar la pelota. La va a colocar en el cielo. Minuto 35. Busca el empate el verde. Atento está Castellón, corrió Pinares, saca, pelotazo largo, cabezazo de Ramírez, la pelota la atrapa otra vez el conjunto itálico, reiteramos, otra falta, a ver, estoy contigo, cayó Fuentes Baduli.
1: Falta de Agustín Arce ahí contra Michael Fuentes Baduli, queda muy complicado el número 27, reclama un pisotón del 28 de la Universidad de Chile, lo concede Garay y ahora vendrá el balón detenido recostado hacia la izquierda. De manera diagonal, pórtico de Gabriel Castellón, seguramente nuevamente sale el 19. César Pinares, cuando toma la pelota también Federico Mateos.
2: Se empieza a complicar solo la U con este tipo de infracciones. El futbolista de Audax está corriendo hacia su propio arco. No hay ninguna posibilidad que gire, que le pegue un remate al arco, saque un centro. Solo aguantar la marca y le regala un tiro libre sobre el costado izquierdo Arce, que aparte del gol, ha tenido muchas equivocaciones.
0: Va la pelota al área, atención, intenta el cuadro itálico, Castellón con enormes complicaciones, cabezazo de Trojanski, Felipe.
1: Y era un cabezazo que no se veía tan potente, pero se desvía en una cabeza un defensor azul y le cambia la trayectoria del balón, se repone bien Gabriel Castellón, que ya juega con Barrera.
0: Y aquí la pelota la tiene Barrera, se queda con el esférico, toca, el pase va buscando Tamayo, se va con la pelota, la tira para el medio, busca la presencia de Vargas, Vargas para Arce para quien, no pasa nada, ganó la pelota ya, Rebellido, saca largo ahora el meta Humada, la pelota llega a la mitad de la cancha.
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0: Saca un centro, intentaba Guerrero, la pelota rebota y se va, vendrá un servicio de esquina, Pipe.
1: El segundo para la U, esta vez desde la derecha, irá Maximiliano Guerrero para impactar.
0: Vendrá el servicio a esquina, buscando el segundo gol. La U lo gana por la cuenta mínima. 37 minutos. Ahí está Guerrero. Fue de Corcillo para que domine. Ahora Morales. Ahí está Morales y el pelotazo buscó el área.

0: salva. Tuvo la U la segunda ocasión de marcar Felipe.
1: Buena jugada preparada, ese toquecito corto de Guerrero para Morales. Centro con la zurda al segundo palo, que encuentra el pivoteo de Eduardo Vargas. Y nadie llega a pegarle esa pelota a la entrada del área chica.
0: Empujarla.
1: Así es, era buena jugada colectiva de la Universidad de Chile. Finalmente la desvía a la defensa 2 italiano. Y ahora hay falta para la U. Un poco más adelante el círculo central irá Agustín Arce, cuando también se prepara Marcelo Morales.
2: Pero otro error de Audax en la marca. ¿Cómo le permiten a la U sacar corto? No se acercó nadie hacia el centro de Morales. Este decide ubicarle al segundo palo y casi, tras ese pivoteo de Vargas, conecta Tamayo.
0: Va a ir la pelota buscando el área del cuadro itálico. Intenta siempre el elenco azul. Reiteramos, gana la U. Arranca Vázquez, se queda con el esférico. Saque, pelota, se está. ¡Uy! ¿Quién se le perdió?
1: Ormazábal.
0: Se lo perdió, increíble. Estaba solo. Centro, cabezazo. Pelota ancha, Felipe.
1: Nuevamente una jugada preparada. Le cambió la trayectoria a ese balón a Marcelo Morales cuando todos se centraban en el área grande. La recibe Ignacio Vázquez por la izquierda. Centro nuevamente al segundo palo y aparece solo destapado Fabián Ormazábal, que cabecea desviado de ese balón y se va al lado del poste de la mano derecha de Tamamada.
0: La licencia, Lauda, que
2: ya, ¿no? Sí, la pelota detenida está teniendo muchos problemas. No solo en las marcas, sino que también en cómo establecer esa situación.
0: Y ahora se marca la infracción y vendrá una tarjeta amarilla. Vendrá una tarjeta amarilla, Felipe.
1: Para el 7, para Paolo Guajardo, que bajó a Marcelo Morales. El segundo amonestado en el Audax, junto a Raimundo el Catuto Rebolledo.
0: Hay servicio libre para el cuadro, para el conjunto azul. Ahí está Morales. También llegarse. Llegamos al minuto 39 de este primer tiempo. Acá estamos en la cabina 14.
1: Irá Morales.
0: Irá Morales, Estadio Bicentenario de la Florida. 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Y va con la pelota dominada. Se muestra sacando la pelota siempre el azul. Atención, toca Morales. El pase buscando a Vázquez. La pelota, señor, está en campo del cuadro itálico. Va a reponer el verde, el Cristiano.
2: Sí, hacen subir a los centrales para después jugar corto y armar una situación que ni ellos mismos entendieron cómo resolver. Bueno, termina dilapidando la posibilidad de la U de mandar una pelota al área donde ha ganado regularmente la U ese tipo de acciones, el gol. Y las jugadas más claras han venido justamente de esos balones detenidos donde la U ha podido sacar provecho. Bueno, acá desaprovecharon esa situación.
0: Y aquí la pelota la va a sacar Ferrario. Atención, se marcó infracción, no sé, me quedan dudas.
2: No, Garay. Viene del Mundial. No. Una disputa hombro con hombro. No.
0: Marcó infracción, responde el Audax, reclamó la agencia de la U y va. Con la pelota se muestra a Pinares. Va con la pelota, Pinares cambia, entrega buscando la presencia, para que vaya arriba nomás, Fuente Maduli, centro que viene buscando la área, gana la pelota Vázquez para el cuadro, para el conjunto azul, la banca de la U, por favor, don Felipe.
1: Que tiene Christopher Toselli como arquero suplente, Franco Calderón, Nicolás Fernández, las alternativas en defensa, Lucas Asadi, Juan Martín Lucero, Javier Altamirano, Charles Aránguiz, Marcelo Díaz, el juvenil Diego Cofre.
0: Ahí está reclamando la gente del cuadro verde, algo pásate contigo, Felipe.
1: Sí, porque es eso Ferrario quien queda atendido y en esa disputa con Eduardo Vargas le dice al cuarto árbitro, el capitán de la Universidad de Chile, que cayó mal sobre el brazo derecho. Sí, se retuerce ahí Enzo Ferrario, ingresa al cuerpo médico Audino.
0: Llegamos, señores, al minuto 41, lo está ganando la U con lo justo, pero lo gana. Está complicado Enzo Ferrario, el defensor del cuadro itálico. Acá estamos, señores, ante, no sé, 4.000 espectadores, Cristian.
2: Sí, no sé si es la muñeca, no sé si es el codo izquierdo, pero no sé si Daniel tiene una mejor imagen, porque era una disputa de Vargas contra dos, con Ferrario y con Brian Soto. Termina, lamentablemente, para el jugador de Audax, con un dolor ahí en la zona izquierda de su brazo. No sé si al apoyarse o hay un golpe sin querer de Vargas. Lo cierto es que está retorciéndose de dolor el central de Audax Italiano.
3: Sí.
2: Volviendo al...
3: Dime... No, recién tenemos la reiteración y se ve como una especie de agarrón de Eduardo Vargas sobre Enzo Ferrario, pero me parece a priori que la reacción del jugador de Audax es bastante desproporcionada, ¿viste?
2: Bueno, vamos a ver qué es lo que tiene finalmente. Hay mucho dolor, mucha queja de parte de los jugadores de Audax, pero quiere volver con la jugada anterior. Es una disputa entre dos futbolistas, hombro con hombro. Termina volando el jugador de Audax pero porque no tuvo fuerza, porque no llegó bien parado la acción, pero eso no es falta en ninguna parte del mundo. Yo entiendo que a veces el árbitro termina comprando la magnificación, la sobrereacción, pero viene de un mundial, viene con el ojo más un poquito más preciso que el resto, y creo que hoy se le está escapando un poquito el partido de las manos a Garay. La amarilla para Ormazábal era amarilla, la amarilla para Tamayo no era amarilla, esta acción que le cobra a Vázquez, son tres situaciones que de alguna manera van empujando al partido a otra temperatura.
0: Bien, Pepe. Señores, lo escucho.
1: Sí, se pone de pie Enzo Ferrario, que al ser atendido en el terreno de juego y no haber cobrado falta ni mostrar a María Garay, tendrá que esperar un minuto para volver a jugar.
2: Un minuto como mínimo, y a partir de ahí que salga el balón, ¿eh?
0: Claro.
2: Esa es la situación cuando en esta nueva reglamentación o en la nueva regla que salió ya en la Copa del Mundo.
0: Y aquí saca la pelota rápidamente Ahumada, el meta del cuadro histórico, está ganando la U, el único gol lo marcó en los 22 minutos Arce, va la pelota a la mitad de la cancha, insiste otra vez el cuadro del conjunto azul, se va con la pelota Vargas, siempre Vargas, ahí toca, el balón que viene para que arranque ahora Vázquez, se va con espacio, corre para la banda izquierda, sacó el pelotazo, responde bien la saga histórica, le va quedando a Poblete, cambia el pase, va para que domine Ormazábal y el centro buscando la área. ¡Ah! Cabezazo débil de Arce, se queda con la pelota el meta. Ahora sí puede volver el hombre de audio, ¿no?
1: Aún no, de hecho el cuarto árbitro le indica al guardalínea que aún queda, está al lado de Enzo Ferrario el
0: no,
1: señor
0: si
1: Víctor
0: Abarzúa. No sale, no puede.
1: De momento no ingresa el número 13. Tiene que dar la indicación el señor Cristian Garay cuando ya empieza a hacer el trabajo precompetitivo en la banca de la U.
0: Y aquí, señores, va con la pelota dominada. Aparece nomás el cuadro histórico, reiteramos, está ganando la U.
1: Llegamos ingresa ya Ferrario
0: al minuto 44, me decía.
1: Se reingresó Enzo Ferrario y ahora se sienta al número 29, Marcelo Ortiz, que estaba haciendo el trabajo precompetitivo, central del Audax Italiano, que está en la banca, que está solamente por precaución calentando.
0: Y aquí muchachos, la pelota la tiene Ferrario, lo escucho.
3: En Argentina 2-0 lo ganó Independiente sobre Estudiantes de la Plata en la primera fecha del torneo de clausura argentino. El chileno Maximiliano Gutiérrez jugó hasta los 84 minutos cuando fue sustituido por David Martínez.
0: Y acá la pelota la tiene, la lleva arriba nomás el conjunto itálico. Aparece Trojanski, gran pose buscando Fuente Maduro y salió muy bien el meta. Se le quedó, sin embargo le pegó Trojanski. Saca la pelota con todo y Herrero, pero se va. Tuvo gran ocasión de gol el cuadro verde, Felipe.
1: Pase filtrado ahí de Trojanski, que encontró la diagonal hacia adentro de Michael Fuentes Baduli, pero estuvo atento Gabriel Castellón, que fue con ambas rodillas recogidas a pincharle ese balón al número 27 y capitán Audino. Y en la segunda pelota le quedó a Trojanski, que definió muy desviado. Jugará Lau desde el fondo. Cuando sí, hay tres minutos de agregado.
2: Muy bueno el achique de Castellón. Esto fue prácticamente un gol, que era mano a mano lo que tenía Michael Baduli con el portero de la U, y lo termina resolviendo de buena manera. No hubo mano, la acción fue con el portero fuera del área. Se jugó la vida en esa acción el portero Castellón y terminó ganándole el duelo a Michael Baduli.
0: Y aquí se va con la pelota la U, que busca el segundo antes que termine este primer tiempo. Hay tres minutos de tiempo extra. Hay un balón que viene buscando la área, golpe de cabeza, sacó la pelota Matu fuera de la cancha. Vendrá un servicio de esquina para el cuadro, para el conjunto azul, Felipe.
1: Y que es el número 3 desde la derecha, nuevamente acomoda el balón Maximiliano Guerrero y se acerca el 14 Marcelo Morales.
0: Vamos a ver.
2: Un saludo para la radio Coihueco, ¿eh? 91.1 FM allá en Ñuble, en la zona de Ñuble. Nos están escuchando ahí con todos los amigos. En Coihueco. Un saludo grande para todos.
0: Señores, va a ir la pelota al área. Vendrá el servicio de esquina para el cuadro azul que busca el segundo gol. Va la pelota al área, no pasa nada. Señores, va a responder el Audax. Se va el partido, Cristiano.
2: Sí, radio contemporánea de Coihueco ahí enlazada con nosotros, escuchando tu vibrante relato, Pepe Ormazábal.
0: Saludos cordiales para ellos. Aquí va a sacar la pelota el meta, saca Ahumada, toca, el pase va para que domine Enzo, sale jugando Ferrario, se queda con el Férico, tira para el medio, buscando a Federico Mateos, retrasa, la pelota va, otra vez se muestra Enzo, cambia ese balón, sale jugando el Audax, queda poquito, Samuel.
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0: Y va con la pelota, piña, pelotazo largo arriba. Intentó nomás el cuadro histórico, se va. Con espacio arranca, buscaba. La pelota siempre busca Matus, corrió.

0: para la U, recostado por el costado izquierdo del área grandaudina.
1: Vendrá el servicio libre.
2: Está la última.
1: Para el cuadro azul, sí. Queda un minuto solamente. Puede caer el segundo gol de la U. Está ganando acá en la Florida, la gana. Lo gana la U por 1-0. Gol marcado por Arce en los 22 minutos. Busca el cuadro azul. Vamos a ver qué pasa con este servicio libre.
0: Arce.
1: Sí, señor Arce. Corre Arce, le pegó el meta Ahumada. Manotazo espectacular. El balón que va a salir de la cancha sale. Va a reponer el cuadro azul. No hay tiempo para más. Se acaba, señores. Se acaba el primer tiempo. Termina la primera parte. Acá en el estadio de la Florida. Lo está ganando la U. El único gol de este primer tiempo. Minuto 22. Arce. Escucha bien, te me nota. 1 para la U, 0 para Audax.
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1: ¿Cómo se van los jugadores, Pipe?
0: Por el lado, la Audax rápidamente abandona el terreno de juego, mientras que por el lado de la Universidad de Chile se reunieron algunos segundos en el costado norte del Bicentenario de la Florida. Y ahora van camino a camarines, mientras que la suplencia se queda realizando trabajo con balón acá en la cancha de la Florida.
1: Cristian.
2: Sí, lo termina inclinando la U este marcador a partir del aprovechamiento de los balones detenidos. Primero a través de ese lateral donde se duerme la defensa de Audax. Posterior error en el corazón del área en un mal despeje. La asistencia de Vargas para Arce. Después lo manejó bien la U. Creo que salvo esa acción de Baduli sobre el final, el primer tiempo terminó con muchísimas mejores sensaciones para la U. Va encontrando lugares donde hacer daño. Fundamentalmente el tándem Ormazábal Guerrero le está ganando el duelo a Matus y a Baduli. Y a partir de ahí la U empezó a inclinar la cancha y termina de alguna manera mereciendo irse en ventaja en este primer tiempo.
1: Señores, ya estaremos de retorno para comentarios a fondo en este primer tiempo. Pronto también Dani nos entregará marcadores de esta jornada en el retorno de la primera división después del Mundial. Pausa y ya retornamos.
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1: Acá estamos, señores, en la cabina 14 del Estadio de la Florida. 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Resultado de la jornada, don Dani.
2: Claro, Pepe, la jornada que comenzó el día viernes con la victoria de Colo-Colo por 3-1 sobre Deportes Limache en el Monumental. Ayer, Huachipato 3, Cobresal 3 en el Estadio Acero Cup de Talcahuano. La Católica, mismo resultado, 3-3 en el Claro Arena ante Deportes La Serena, en un verdadero partidazo que vivimos por Deportes en Agricultura. Hoy, Ñublense 2, Palestino 0 en el Estadio Nelson Oyarzún de Chillán. Y el partido que está narrando Pepe Ormazábal desde la Florida, Audax Italiano 0, Universidad de Chile 1. A las 20:30 horas estarán jugando en el Estadio Esterro Arrebolledo, Deportes Concepción y O'Higgins de Rancagua, y mañana cerrarán la fecha en el Estadio Nicolás Chaguán Nazar, en un partido que fue reprogramado, que debió haberse jugado el día viernes. Será mañana lunes desde las 19, Unión La Calera y Everton de Viña del Mar.
1: Vale, pronto estaremos revisando también la primera B.
2: Cuando quieras.
1: Un par de minutos, vamos ahora con Cristian a analizar lo que fue este primer tiempo, que lo está ganando la U con el gol marcado en los 22 minutos. Por Arce, la frase que tú planteas en tu comentario, Cristian, es la que corresponde. Un penal en movimiento, ¿eh? Así marcó la distancia, la U, la diferencia en torno a este primer tiempo con ese bombazo de Arce.
3: Sí, hasta ese momento a la U le costaba muchísimo, salvo una acción por el costado derecho, un centro al corazón del área que no empalma bien Eduardo Vargas. Prácticamente no había habido situaciones de gol en ninguno de los dos arcos. Le costaba encontrar juego a la U, le costaba encontrar líneas de pase, sobre todo a Barrera y a Poblete. Estaba muy desconectado de los cuatro hombres de arriba y tampoco tenía profundidad por los laterales, salvo alguna escapada por ahí de Ormazábal, pero Audax hasta ese momento controlaba bien el partido, no generaba situaciones de peligro, pero sí tenía posesiones largas. Como la U no salía decididamente a presionar a la última línea, los centrales no tenían problema en tener la pelota durante mucho tiempo, dar pases de seguridad con tal de sostener la posición. Sí le costaba después, cuando cruzaba la mitad de la cancha, encontrar en situaciones favorables a Trojansky, a Baduli, a Guajardo. Y bueno, llega el gol en esa distracción de Auda del fondo. A partir de un lateral aparece un jugador de la U solo, pivotea hacia adentro. Mal despeje un futbolista de Auda, le queda Vargas. Asiste rápidamente, casi de primera, a Arce, que con el balón en movimiento, a 11 metros de frente al arco, tuvo que decidir por uno de los dos palos, elige el palo cruzado, nada que hacer a Ahumada, y a partir de ahí ya la U se asentó mejor, empezó a aparecer esa circulación de balón con Barrera, con Poblete, ya Vázquez empezaba a hacer daño con Morales por el costado izquierdo, Guerrero con Ormazábal, lo propio por el costado derecho. Tuvo un par de situaciones claras la U, y un pivoteo de Vargas que no logran empujar prácticamente en el área chica, luego un cabezazo de Ormazábal absolutamente solo en el área, tras otro centro desde el costado izquierdo, esta vez de Vázquez. Y claro, el partido parecía que estaba a merced de la U, y de pronto un contragolpe, un mano a mano de Baduli con Castellón, termina definiendo de buena manera el portero. Era prácticamente el 1-1 para Audax. Vale un gol esa tajada de Castellón, sin lugar a duda, pero creo que en líneas generales, más allá de esa última acción, la U termina haciendo mejor las cosas, empieza a encontrar situaciones favorables en el juego. Vamos a ver ahora qué decisión toma Gago, porque lo decíamos antes del partido, la banca de la U es millonaria. Está Lucero, está Altamirano, está Sadi, está Charle Arangui, está Franco Calderón, está Marcelo Díaz. O sea, uno dice, no tiene problema hoy día Gago. Ya no tiene problema Gago para definir qué cosas ir haciendo durante el segundo tiempo. Uno imagina que Arangui va a entrar, uno imagina que Altamirano será una alternativa de cambio también en el segundo tiempo. Veremos si responde a Sadi los minutos que le toque jugar a las instrucciones de parte de Gago. Y por el lado de Audax está Coelho en la banca, está Caverano, tiene jugadores interesantes en ataque como para hacerle daño a esta Universidad de Chile, que insistimos, hasta el gol no mostraba demasiadas luces. Después del gol se acomodó mucho mejor e hizo valer el mayor peso colectivo que tiene por sobre el equipo de Pato Graf, que, claro, alcanzó a dirigir dos partidos de Copa Chile, pero ante equipos de primera B, ante Magallanes y ante Santa Cruz, no es lo mismo.

0: de pronto encontrarse con la U en la primera fecha del campeonato, donde toda la presión, evidentemente, o todo el favoritismo está del lado de la U, que se está jugando en este momento llegar al segundo lugar, igualar en puntaje a Católica y quedar ahí hoy en el objetivo más a mano que tiene, que es clasificar directamente a la Copa Libertadores a través del segundo lugar.
1: Bien, tienes para ahí el banco del cuadro azul, ya lo señalaba recién Cristian, pero reiteremos, ¿sabes? El banco de la U, ¿y qué pasa con los elementos que están en la suplencia? ¿Están en la cancha? ¿Qué pasa? A ver, Pipe.
2: Por el lado de la Universidad de Chile, en el banco está como portero suplente el 1, Christopher Toselli, 2, el central Franco Calderón, 6, el lateral Nicolás Fernández, 10 para Lucas Asay, 18 Juan Martín Lucero, 19 Javier Altamirano, 20 Charles Aránguiz, 21 Marcelo Díaz y el 38 el juvenil Diego Cofré. Por el lado de la Universidad Italiana, que están realizando el trabajo precompetitivo acá en el sector sur del Estadio Bicentenario de la Florida, tiene como portero suplente al 25 Pedro Garrido, 6 para el medio centro Mario Sandoval, 8 para el que suele ser capitán como lo es Marcos Collao, 9 el delantero uruguayo Diego Coelho, 16 el lateral Oliver Rojas, 17 el extremo Fabián Loyola, 21 el delantero centro Giovanni Chiaverano, 29 el defensa Marcelo Ortiz y el 30 extremo cedido desde la Unión Española Ariel El Chucky Uribe, las alternativas de uno y otro equipo.
1: Vale, ahí está la banca del Audax, que está en cancha trabajando a esta hora, no así la banca del cuadro azul. Todo tranquilo en el estadio por ahora, Felipe, la hinchada.
2: Sí, la gente aprovecha de ir a comprar ahí su bebidita, su pancito, los cercanos a 4.000 hinchas que llegaron esta tarde-noche acá al Coloso de la Florida. Y como mencionamos, está presente Damián Pizarro, quien llegará al conjunto audino y entrará en la ciudad de campeones de Audax Italiano a partir del próximo día martes, me confirmaron.
1: Vale, vale, gracias Felipe. Vamos a repasar marcadores correspondientes a la primera B. Don Dani, Daniel.
3: Perfecto, Pepe. La primera B que tuvo una fecha que comenzó el día viernes con la victoria de Iquique por la mínima sobre Deportes Temuco allá en el Tierra de Campeones. Continuó ayer sábado con la victoria por 2-0 de Santiago Wanderers sobre Unión San Felipe en el estadio Elías Figueroa Brander de Valparaíso. También San Luis de Quillota con un valioso triunfo por 2-1 como visitante ante Curicó Unido. Cobreloa hizo lo propio ante Deportes Santa Cruz en el Zorros del Desierto por 4-2. Ayer, en un verdadero partidazo que tuvo de todo, Puerto Montt 3, Antofagasta 2 en el Chinquihue, Rangers y Copiapó no se sacaron ventajas, empataron sin goles. San Marcos de Arica está venciendo en el entretiempo por la mínima a Magallanes en el estadio Carlos Ditborn, y mañana cerrarán la fecha Unión Española y Recoleta en Independencia en el Santa Laura a las 7 de la tarde.
1: Unión Española y Recoleta mañana, o te digo, a las 7.
3: A las 7, Pepe, en el Santa Laura.
1: Vale, vale, vale. No es fácil, Cristian, volver a cuando el equipo se va a la primera vez. Le cuesta retornar, sino que lo diga la gente de Wanderers, la gente de Cobreloa, la gente de Temuco.
4: Claro, hoy día Unión está, por ejemplo, fuera de la zona de la liguilla, claro, un partido menos. Si gana, se posiciona automáticamente en el sexto lugar, superando a Temuco, Antofagasta, Copiapó, pero está ahí. O sea, tanto Unión como Iquique, que son los equipos que bajaron el año pasado, Iquique está muy lejos, Iquique está más preocupado del descenso que de aspirar a un lugar en la liguilla. Lamentablemente, además, se retiró Edson Puch. Las lesiones no lo dejaron tranquilo este semestre anterior y decidió retirarse de la actividad, un jugador muy identificado con el cuadro nortino, así que se les complica muchísimo. Curicó bajó y no estuvo nunca más cerca siquiera de poder ascender. Distinta la historia de Puerto Montt, que recordemos el año pasado venía de la segunda división profesional y hoy está ahí entre los cinco primeros del campeonato, soñando con clasificar al menos a la liguilla. El líder es Cobreloa con 32 puntos, Wander segundo con 29, tercero San Marcos con 28 y después San Luis con 26, los cuatro primeros allí en la primera vez, los mismos puntos que tiene Puerto Montt hoy con 26 unidades. Así que equipos que uno dice ya, Cobreloa, ojalá la gente de Calama puede retornar a primera división, es una institución de las más importantes en cuanto a títulos, en cuanto a participaciones internacionales, sin lugar a dudas para mucho el cuarto grande en otro fútbol. Veremos si se le da esta temporada. El año pasado quedaron lamentablemente fuera en esa definición ante Deportes Concepción. Este año, muchachos, por ahora van encaminados en el primer lugar a soñar con el ascenso directo. Dani.
3: Comienza el partido en Argentina, primera fecha del torneo de clausura entre Deportivo Riestra y Boca Juniors, ahí en el Bajo Flores, pegadito al estadio Nuevo Gasómetro de San Lorenzo. En Boca no está citado Carlos Palacios, pero sí está en la convocatoria Williams Alarcón.

0: Boca que enfrenta a O'Higgins, ¿eh?, el sí, próximo día jueves. Una consulta, Dani, ¿has tenido alguna información sobre el estado de la cancha en Conce, donde juega O'Higgins, justamente frente a Concepción?
1: No, Pepe, no hemos, vamos a averiguar el estado de esa cancha, la de este Robarrego Lledo, y estaremos informándolo.
0: Es una pasada difícil la que tiene por delante O'Higgins, Cristiana.
2: Sí, porque jueves. Además está con problemas en la tabla, que está con 20 puntos, no está para confiarse mucho. Está viviendo la formación de Boca, por ejemplo, en relación al equipo que jugó el otro día por la Copa Sudamericana, el jueves, la Bombonera. Está el portero Montero de los titulares, está Blanco, el lateral izquierdo, es decir, cambió el lateral derecho, que era Gorosito. No está ninguno de los dos centrales, no está ni Figal ni Ayrton Costa. Después está Ascacíbar, Delgado, Alarcón, está el chileno Williams Alarcón entre los titulares, no está Paredes, por ejemplo, no está Aranda. Y arriba en ataque está Velasco, Flores, dice, no, solo repite Flores, es decir, solamente cuatro titulares del otro día están hoy en la cancha de Riestra para este duelo de la primera fecha del campeonato argentino por parte de Boca, pensando en la importancia que tiene para el día jueves el duelo para el equipo del Vasco Rabarrena.
1: Es que será la transmisión de Deportes en Agricultura el día jueves desde Rancagua, O'Higgins Boca.
0: Vale, señores, va a comenzar el segundo tiempo. Estamos con todo el ambiente para este segundo tiempo acá en el estadio de La Florida, con la pasión de siempre. Sin cambios la U, Pipe.
3: Sin cambios en ni la Universidad de Chile ni Audax Italiano, los mismos 22 que terminaron los primeros 45 minutos.
0: Pitazo inicial de Garay, señores, ha comenzado. Comenzó el segundo tiempo. Ya estaremos repasando la formación. En el segundo tiempo la U busca los goles en el arco correspondiente al costado sur. Se va arriba, buscaba una pelota Arce. El balón sale de la cancha, a ver qué indica el juez. Señores, comenzó el segundo tiempo.
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0: Y aquí va con la pelota, sale jugando rápidamente Piña. Retrasó el balón buscando la ubicación para que saque Ahumada. Ahumada cambia para Ferrario. Se queda con la pelota Enzo. Ahí trabaja para la banda derecha. Se queda con el esférico y trabaja Enzo. Recién comenzó el segundo tiempo. Está ganando la U.
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0: Saca la pelota Calderón, pelotazo largo. Buscaba ahora el balón Castillo, quiero decir. En la banca está Calderón, eso indica que se queda en la U, Pipe.
3: Sí, se quedará Franco Calderón en la Universidad de Chile. Se habló mucho de un supuesto interés en Independiente. Sí. Nunca fue opción, fue más un ofrecimiento el defensor central de la Universidad de Chile, que seguirá en Avenida El Parrón.
0: Y aquí, señores, va con la pelota dominada. Se muestra, arranca nomás con espacio. Pica, Matu se va. Cambia la pelota para Fuente Maduli. Está con la pelota dominada, cambia. El pase va. Atención, está Soto, cambia. Abrió el balón para la banda derecha. Intenta el cuadro itálico. La pelota la tiene Soto. Soto tira buscando la ubicación de Pinares. Levantó a Pinares, busca el área, saca bien. En el fondo, el cuadro azul.
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0: Y va con la pelota nomás el cuadro itálico. Hay una pelota buscando el área, saca como puede el cuadro azul. Y va a ganar la pelota, señores, en la mitad de la cancha la U. Pelotazo largo, corre Vargas, ahí corre Frase Vargas. La pelota la retrasa, la saca Piña buscando Ahumada. Se complicó el meta itálico, Felipe.
3: Y fue malo el pase de Piña hacia atrás, exigió mucho Ahumada, que no se complicó y la mandó al lateral. Jugará Fabián Ormazábal.
0: Va a mover la pelota finalmente Falace Vargas, toca para el medio, el pase para Poblete, saca la pelota, la vuelve a ganar nomás el cuadro, el conjunto azul. Repasemos la formación verde.
3: Que tiene Ahumada en portería, Rebolledo, Ferrario, Piña y Matus en la defensa, Mateo, Soto y Pinares en la mitad de la cancha, dejando a Guajardo, Troyansky y Baduli en el ataque.
0: Y aquí se va con la pelota sacándole el cuadro azul. Atención que arranca Morales, se queda con el esférico. Ahí trabaja Morales, retrasa. La pelota está ahora sacándola Castellón. Se va con la pelota Castellón, toca. El pase va buscando la ubicación de Ramírez. Ahí trabaja Ramírez. 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
0: Vamos, atención, Dani, vamos a comenzar a marcar algunas antenas. Acá la pelota va por la banda derecha. Intentaba llegar, Bojardo que no llega. El balón se va de la cancha, formación de la U.
3: Con Castellón en portería, Ormazábal, Ramírez, Tamayo y Morales en el bloque defensivo. Barrera, Poblete y Arce en la mitad de la cancha, dejando a Guerrero, Vargas y Vázquez en el ataque azul.
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0: Y aquí se va con la pelota, arranca, Guerrero pica. Ahí está Maxi, se va con la pelota dominada, tira para el medio, mal pase. La pelota la gana Piña, saca Piña. Toca cortito buscando la ubicación de Soto. Soto para el medio, entregó la pelota para Pinares, cambia. Pinares busca la ubicación de Rebolledo, se va con la pelota dominada, trabaja para el costado derecho. Pelota en la mitad de la cancha.
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0: Gracias, Samuel, acaba con la pelota, siempre el verde. Aparece Maxi. Tu siguiera con la pelota, retrasó para Soto, Soto en la mitad de la cancha, un pase para Piña, Piña entregó para Enzo, ahí se va Ferrario, se va con la pelota, el 13 del conjunto itálico, atención, pelota larga, se muestra Federico Mateos, cambió pelotazo, buscando hacia la banda zurda, se va a quedar con la pelota Fuente Maduli, levantó, busca el área, saca la saga azul, otra vez intenta el verde, peligro del Chomo Cardo que le pegó, el balón que rebota, insiste Audax, que está buscando el empate, va una pelota al área, atención González, ¿qué pasó Felipe?
3: Pide que la rozó Enzo Trojanski, ahí Nicolás Ramírez, no lo estima así Cristian Garay, y habrá tiro de esquina para el Audax italiano, el segundo en este partido, desde la izquierda César Pinares.
0: Pinares para pegarle esa pelota, vendrá el servicio de esquina, estamos recorriendo 5 minutos, segundo tiempo, somos Agricultura, micrófono de Pasiones, acá estamos con la U, acá estamos con Audax, va a ir la pelota buscando el área, ahí está Castellón atento, arco del costado norte, tiro de esquina para el verde, va la pelota al área, ahí saca nomás el conjunto del cuadro azul, la pelota se mantiene en marcador, está ganando la U cuando va la contra del conjunto azul, pide la pelota Vázquez, está la pelota en la mitad de la cancha, no pasa nada. ¿Qué pasó, Felipe?
3: Mal pase Ormazábal cuando buscaba a Israel Poblete, recupera el Audax.
0: Y se va la pelota, atención que arranca, busca la pelota Fuente Maduli, retrasó, está la pelota, atención, le vengo Matus, no se va, es ancha la pelota, se marca offside, estamos recorriendo exactamente 6 minutos de este segundo tiempo.
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2: Eran 5 contra 3, qué mala conducción de Ormazal. Tiene un problema la U con algunos futbolistas con el balón. Recién hace unos minutos tenía una acción favorable la U en contragolpe. Otra vez ahora pérdida de Guerrero. Antes una pérdida con Poblete. Lo cierto es que la U tiene chances de aumentar el marcador, pero está fallando cosas tan básicas como la entrega de balón a un compañero, algo que uno supone a esta altura de la temporada, lo tiene ya absolutamente mecanizado. Bueno, errores en la entrega no le han permitido a la U establecer a lo mejor mayores diferencias en el marcador.
0: Gana la U con lo justo, pero gana. Va con la pelota Federico. Se muestra Mateos en la mitad de la cancha, buscando el arco norte. El cuadro itálico arranca, ahora se va. Pica siempre Matus, se va, arranca nomás. Se queda con la pelota, tira para el medio. El pase va buscando a Fuente Maduli. La pelota que la gana el cuadro itálico. ¿Qué pasa ahora? A ver, ¿qué pasa? Nada. Juegue, juegue. Un hombre de la U está complicado,
3: Federico. Barrera. Sí, Barrera, que ahí en ese entrevero con Baduli queda complicado. Sigue el ataque el Audax.
0: Y se va con la pelota en el cuadro verde. Va el balón por la banda derecha, señores. Ahí la revienta la banda, la gente de la U. Estoy contigo, Felipe.
3: Sí, finalmente cobró lateral para la Universidad de Chile. Cristian Garay, cuando ahora va a atender ahí a Lucas Barrera, que quedó muy complicado en esa disputa de balón contra Michael Fuentes Baduli. Ingresa a la asistencia médica para el 29.
2: Sí, no sé qué es lo que vio ahí Dani en la repetición. Acá Garay muy cerca establece que fue un choque en la disputa del balón. El jugador de la U se queja de un pisotón del futbolista de Audax,
1: sí,
2: italiano.
1: Justo tenemos la repetición en este momento, muchachos. Y sí, hay un pisotón de Fuentes Baduli sobre el jugador de la Universidad de Chile. No alcanza a dejarle el pie completamente a Barrera, pero sí lo alcanza a pasar a llevar, a pisar. Hay que ver qué medida va a tomar el árbitro.
2: Claro, en este caso, si el VAR no establece que es una jugada de expulsión, evidentemente va a quedar como algo anecdótico que pudo haberle costado a la U quizás un empate por parte de Audax, porque la pelota quedó en el borde del área de la U con un futbolista menos. Ahí va. No sé qué es lo que está. Ah, pide el balón. Pensé que iba a ser la señal del VAR el árbitro.
0: Ahí está Garay, el mundialista. Toma el balón. ¿Qué pasa, Felipe? A ver.
3: Sí, ahí está Cristian Garay con el balón en sus manos. No sé si cobró finalmente tiro libre el árbitro central de este partido, porque me parece que llama a los jugadores de Audax Italiano para hacer un pica tierra.
0: Hay algo, reclama también Gago al cuarto juez, ¿ah?
3: Sí, reclamaba la falta, porque ahora, tras ser atendido, tendrá que abandonar el terreno de juego Lucas Barrera y quedará con uno menos la Universidad de Chile.
2: La acción, a ver, yo entiendo que Garay quiere darle continuidad al juego, que ha tomado ciertas decisiones, pero se ha equivocado en algunas acciones, sí, claras.
0: Así es.
2: O sea, el primer tiempo ya lo terminó mal. En esta nuevamente tiene la situación donde pudo haber sancionado falta para la U. Tiene al jugador de la U ahora un minuto afuera, donde hay una evidente infracción. Capaz que no pueda ni continuar. Barrera está con mucho dolor en su tobillo izquierdo, el juvenil argentino.
3: Y fue lateral finalmente para la U.
0: Y aquí la pelota, señores, la maneja el cuadro itálico. Se va a Pinar, es que le va a pegar. Se acomoda, le pegó, torcido. Se queda con la pelota débilmente. Ahí atrás para la pelota el meta. Castellón va a sacar. Sacará la pelota Castellón. ¿Qué pasa en la banca de la U? No hay movimiento aún.
3: Ahora se repuso Lucas Barrera y ya se va a acercar al cuarto árbitro Víctor Abarzúa para esperar el reingreso del mediocentro de 20 años.
0: Y ahora se marca una infracción, a ver qué pasa. ¿Quién repone? Es el cuadro histórico, señores, en la mitad de la cancha. Está ganando el partido de la U. De los que están en el banco de la U, nadie se mueve para sacarse el buzo.
3: Nadie. De momento no apuran a nadie. Pepe sigue haciendo el trabajo precompetitivo, una y otra banca. Apenas alguien se acerque al banco de suplentes, sobre todo cuando Fabrizio Colochini da la orden, te estaré avisando.
0: Vale, gracias, acá va con la pelota. Aparece Matu, retrasó, cambió. La pelota viene buscando la mitad de la cancha. Se queda con el esférico Pinares, tira. El balón que va abierto para Rebolledo, la cambia. La tira larga, atención, buscando Guajardo. Corrió, le pegó el balón. Cruzó el área. Peligro para la U. Llegó el cuadro itálico, Felipe.
3: Y un disparo mordido de Pablo Guajardo que se va desviado por la línea de fondo. Finalmente llegó hasta el lateral el remate el número 7. Jugará Fabián Ormazábal con las manos.
0: Va a mover la pelota nomás el cuadro azul. Saca Ormazábal. Se complica Ormazábal. Gana la pelota ahora. El cuadro verde corría. El balón salió de la cancha. Repone Audax. El saque de costado. Estamos recorriendo ya exactamente 11 minutos de este segundo tiempo.
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0: La pelota la tiene, aparece Piña, cambia, el pase va para Soto, Soto con el esférico, entregó para Pinares, ahí está César, retrocede la pelota, cambió para Piña, Piña entrega buscando la ubicación de Ferrario, Ferrario para que la tira buscando Guajardo, se va con la pelota, tira por el medio, está la pelota en campo de la U, busca el empate, se va Fuente Maduli, busca el empate el verde, con la pelota Matus, saca el centro, busca el área. ¡Gol! ¡Gol! De Audax Italiano usando la cabeza. Señores, Mateo de cabeza logra el empate en los 12 minutos. En los 12 minutos, empate la Audax.
3: Mateo.
0: Desde la banda zurda, Federico Mateos usando la cabeza. Escuche bien, tome nota. Lo empata el cuadro verde. Los Tanos festeja del empate. Está 1-1 el partido.
3: Cuando se le había perdido el control de la pelota a la Universidad de Chile, un centro desde la izquierda de Esteban Matus cruza toda el área grande de los azules y el segundo palo le gana, le anticipa ese salto a Marcelo Morales, Federico Mateos, un cabezazo a la ratonera de la mano izquierda de Gabriel Castellón, el empate para el Audax, la ley del ex acá a la Florida.
2: Sí, cómo se durmió Morales, absolutamente anticipado por Mateos, parecía controlada la acción defensivamente hablando Morales, desgraciadamente para él aparece el argentino más alto, más vivo, va con todo a buscar ese cabezazo y termina

0: clavándoselo en el primer palo a Castellón, que imagino la tardía reacción se debió a que esperaba que Morales terminara ganando en ese brinco. Ni siquiera saltó. Ayúdame, Dani, con la repetición, pero muy, muy flojo lo de Morales en la marca. Después Castellón termina encontrándose con ese balón ahí sobre el primer palo. Yo creo que se vio sorprendido por la mala marca de Morales.
1: Sí.
0: De verdad, llamativo lo de Morales, porque es un centro cantado al segundo palo, se quedó clavado, muchísimo más vivo Mateos, que no tuvo ni siquiera que hacer un gran brinco, simplemente ponerle la cabeza en la espalda de Morales y clavar el 1-1, como decía Felipe. Se le había perdido el control del balón a la U en este segundo tiempo, malas decisiones, malos controles. Bueno, terminó creciendo a partir de ahí Audax Italiano y encuentra la paridad antes de los 15 minutos.
2: Y aquí se va con la pelota, se muestra Morales, pelotazo largo, buscaba Vázquez, la pelota la atrapa nomás el conjunto itálico, llega la pelota a la mitad de la cancha de Auda, se va con espacio, buscaba Orsi, la pelota la maneja, se muestra ahora, sacaba el pelotazo, el cuadro azul, atención, cayó Falacia Vargas, no hay nada, Felipe.
3: Nada, reclamado y un empujón Eduardo Vargas cuando cae la entrada del área chica, lo desestima Cristian Garay y ya juega el Audax Italiano mediante balón raso.
2: Tendrá que mover el tablero ahora Gago, Cristiano.
0: Sí, yo creo que ya después de 15 minutos del segundo tiempo uno imagina que algo va a tener que hacer. No vemos todavía ninguna indicación por parte de Colochina, alguno de los futbolistas que está afuera de la cancha, pero insistimos, a la U se le perdió el control del balón, lo que había asegurado en el primer tiempo después de la apertura de la cuenta. Estaba haciendo méritos Audax a partir del empuje, a partir de algunos remates de media distancia y creo que termina justificando este 1-1.
2: Y aquí se va, buscaba la pelota, Ormazábal arranca, pico Ormazábal por la banda derecha, quiere sacar el centro, saca el centro, esperaba Vázquez, le quedó la pelota a Arce que le va a pegar, le pegó, pobrecita la pelota, por favor, Felipe.
3: Remató de derecha y Agustín Arce, de la entrada de la media luna del área, muy desviado. 10 metros por sobre el travesaño de Tomás Ahumada, Pepe. Cuando se saca en el peto, en la banca el AU, dos hombres. Con la 20, Charles Aránguiz. Y con la 10, Lucas Asadi.
0: Se apresura a darse esa acción, se lo hace ver Vargas. Era una acción donde la AU tenía dos jugadores en la media luna. Pudo haber pensado mejor, se apresuró, confió demasiado en su buen remate. Termina elevando una situación que pudo haber sido más clara para la AU.
2: Y aquí va con la pelota, busca ahora Guajardo, arranca el Auda, se va por la banda derecha, lo está marcando Tamayo, se va con la pelota, Guajardo, atención, le miró solamente el matete, está, uy, la que se pierde Trojanski. Le miró la patente Tamayo ahí a Guajardo, Felipe.
3: Y quedó retratado ahí venir Tamayo por el costado derecho del área grande de la Universidad de Chile. Buena jugada del 7, Pablo Guajardo, que llega hacia la línea de fondo, centro raso hacia atrás, encuentra el pie derecho de Trojanski que le ha desviado, se salvó la U.
2: Y va con la pelota, la va a sacar nomás el cuadro azul, saca Tamayo, tira por la banda derecha, el balón se va de la cancha, va a reponer el saque de costado. Veo cierto nerviosismo en la saga azul, Cristiano.
0: Claro, es un equipo que a lo largo del año ha tenido la pera frágil, como se dice en el boxeo, que siente demasiado el gol del rival. Le ha pasado en La Calera, por ejemplo, cuando ganaba 2-0. Hoy no parecía un partido que tuviese demasiado desborde futbolístico, digo, por parte de Audax Italiano, y sin embargo, hoy en este momento la U perdió la calma y perdió el control del partido.
2: A ver si aparece acá la U, se va con la pelota y Herrero luchó, tira el balón que va para que saque el centro de Cochito, corre, ahí está Morales, centro que viene, estaba solo Vázquez buscaba y la pelota se va de la cancha. ¿Qué se indica, Felipe?
3: Tiro de esquina para la U, el cuarto para los azules, le llegó muy encima el bote a Ignacio Vázquez y desde la derecha irá el 7 Maximiliano Guerrero, donde ya están listos para ingresar con la 20 Charles Aránguiz y con la 10 Lucas Asadi.
0: Vázquez hizo todos los méritos, no incidió demasiado en ataque. El segundo, no sé si es Poblete el que va a terminar saliendo en lugar para darle espacio a Charles Aránguiz.
2: Vendrá, señores, servicio de esquina. Ahí está Maxi Guerrero, busca el segundo, la U, está empatando a uno, va la pelota a la área, saca con todo nomás el cuadro, el conjunto itálico, se va con la pelota ahora Poblete, abrió por la banda zurda, intenta nomás el cuadro azul que reitero, está empatando a uno.
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1: 18 minutos del segundo tiempo. ¿Quién viene? ¿Quién se va?
2: Se retira con la 23 Ignacio Nacho Vázquez e ingresa con la 10 Lucas Asadi, que reaparece tras 10 partidos sin ser citado, 7 partidos sin ser citado, bien digo. Y el otro cambio será el 20, Charles Aránguiz. Estamos esperando al señor Víctor Abarzúa que levante el cartelito.
1: Se va Arce.
2: ¿No? El 8, Israel Poblete, y el 23, Ignacio Vázquez abandonan. Con la 20, Charles Aránguiz, y con la 10, Lucas Asadi ingresan el low.
1: Los cambios, Pitón.
3: Sí, vamos a ver si Asadi termina siendo determinante por el costado izquierdo. No tuvo profundidad por ese costado la U, no fue Vázquez ese extremo punzante que habitualmente consigue ganar duelos mano a mano. Cambia la característica en el caso de Aránguiz, tratar de recuperar el control del partido, el balón. En eso Charles es un especialista.
1: Señores, va corriendo Arce, levanta, busca el área. Atento el portero, Amada. Se queda con la pelota. Reiteramos los cambios en la U, Felipe.
2: Abandonaron con la 23 Ignacio Vázquez y con la 8 Israel Poblete. Ingresaron con la 20 Charles Aránguiz y con la 10 Lucas Asadi, la U.
1: Vamos a ver qué hace Asadi. Tiene una gran oportunidad. Vamos a ver si la aprovecha. Está con la pelota dominada. El cuadro azul sale el tamaño. Se queda con el esférico. Ahí aparece trabajando el venezolano. Toca la pelota buscando a Ramírez. Se queda con la pelota Ramírez. Se entregó para Barrera. Llegamos al minuto. Minuto 20 ya. Este segundo tiempo.
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1: Aquí viene un pase. Sacó la pelota, gran pase a Sadi, casi, saca la pelota ahora Ferrario, el balón se va de la cancha, va a reponer el cuadro azul, se va con toda la U, en busca del segundo gol, ahí está Sadi, retrasó, está, ay, ¿qué pasó? Se pierde el gol la U, insiste ahora, atención que está con la pelota, buscaba Aránguiz, Aránguiz le pegó y saca, llegó la U, Felipe.
2: Buena carta de presentación de Lucas Asadi en ese pase filtrado para Maximiliano Guerrero en la primera jugada, que no alcanza a sacarse a su marca. Y en la segunda, nuevamente, Lucas Asadi, un centro raso para Eduardo Vargas. Nunca quedó como el número 11 y finalmente se diluye esa jugada.
1: Y aquí se va con la pelota, se muestra Aránguiz en la mitad de la cancha, toca. El pase va buscando la ubicación de Guerrero. Ahí va, otra vez el cuadro azul, pica Guerrero. Por la banda izquierda, corre, se va nomás, encaró. Va a sacar el centro, saca el centro. Responde bien Soto para el cuadro itálico, busca Asadi, se mete al área, falta su infracción, se marcó la infracción, responde el verde, estoy contigo Felipe.
2: Sí, un manotazo en la cara de Lucas Asadi contra Federico Mateos, el autor del empate en Audax Italiano. Jugará el conjunto de la Florida desde su propia área.
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4: Pepe.
1: Lo escucho.
4: En Argentina, 25 minutos del primer tiempo y ya lo gana Riestra por 2-0 sobre Boca. Un Boca que le ha costado mucho incluso pasar la mitad de la cancha en estos primeros 25 minutos. Claramente con la mente pensando en el partido del día jueves.
1: Sí, además lo decía Cristian. Muchos elementos se quedaron ahí esperando el partido jueves, Cristiana.
3: Así es, vienen dos cambios en Audax, Felipe.
2: Sí, y uno de ellos es el 8, Marco Collao. Está con complicaciones César Pinares, así que es la primera opción a salir el ex Deportes Limache.
1: Y aquí se va con la pelota el azul, arranca Guerrero, pinta para gol, pasó, ahí está Guerrero, se le perdió la pelota. Se le pierde la pelota, se marca, señores. Saque de meta para el cuadro itálico. Viene Collao, me dijo.
2: Así es, con la 8 Marco Collao y con la 21 Giovanni Chiaverano en Audax Italiano. Abandona con la 7 Paolo Guajardo, que estaba amonestado. Y el segundo cambio, veremos si es efectivamente. Así es, el 19 César Pinares.
1: Entonces se va Guajardo con la 7. Ingresa Saveriano con la número 21. Y en la cancha Collao se va Pinares. Es más de corte Collao, Cristiano.
3: Sí, seguramente entiende el Pato Graf que ya el partido pasa a una fase más defensiva. Va a tratar de sostenerlo ahora con Collao y Brian Soto como volantes defensivos. Y suma o queda liberado en esa función Mateo, que ha tenido.

0: tenido que hacer un enorme desgaste, que a verano va hombre por hombre por Guajardo, que había hecho buen segundo tiempo, que le había ganado un par de duelos a ese tándem de Morales y Tamayo.
1: Va a mover la pelota, no va, saca la pelota a Ferrario, cambia, el pase viene largo, corrió, buscaba a Chameriano, corre, se va por la banda zurda, se echaba a correr, buscaba también la pelota a Troyansky, gana el balón, el cuadro azul, saca en la mitad de la cancha, se muestrarse, retrasa para que domine Ormazábal, Ormazábal toca la pelota buscando barrera, llegamos ya exactamente al minuto 24 de este segundo tiempo.
2: Es el vibrante relato de Pepe Ormazábal.
1: Y aquí está la pelota, señores, en la mitad del terreno. La saca el azul, se va arriba. Pica Lucas, se queda con la pelota Sadi, retrasó. Entrega siempre la pelota a la U. Ahí está con el esférico, sacando Ramírez. Un vistazo a la banca de la U, ¿qué hace Gago?
3: Sigue trabajando las alternativas en la banca de la Universidad de Chile, bajo la mirada atenta de Fernando Gago, que está con las manos en los bolsillos, con su chaqueta negra, viendo cómo se desempeña el equipo luego de los cambios.
1: Y aquí se va, señores, arranca buscando Chaveriano, se va con la pelota, luchó, para la banda derecha cayó, no hay nada, repone, saque de costado el cuadro itálico, sí. ¿Qué se indica ahora, Felipe? A ver.
3: Garay primeramente había indicado lateral para la Universidad de Chile, mira a su asistente y finalmente marca para Audax Italiano, jugará desde las manos el conjunto de la Florida.
1: Hay saque de banda para el cuadro local, para el Audax, 1-1 el partido, llegamos ya exactamente al minuto 25, va la pelota buscando la área, atención, quedó ahí el balón, intentó, buscaba pegarle esa pelota, Mateos, atento, se queda con el balón Castellón, llegamos ya, Cristian, al minuto 26.
0: Sí, tuvo una ráfaga tras el ingreso de Asadi, que pudo haber terminado definiendo el partido, lamentablemente. En una no le quedó cómoda a Vargas, en otra no le quedó cómoda a Guerrero. Fueron quizás las acciones más peligrosas de la U en este segundo tiempo, pero nuevamente bajó la revolución. El partido se está jugando más al ritmo de lo que quiere Audax Italiano en este momento.
1: Y aquí va a sacar la pelota Ramírez, tira para el medio, el pase va para que domine Aránguiz, la pelota la gana siempre el cuadro azul, atención que va a aparecer Piña, Piña retrasó, saca Ahumada, ahí está el meta verde, saca la pelota buscando la mitad de la cancha, hay golpe de cabeza de Aránguiz, va la pelota, la buscaba Vargas, el falacia no llega, la pelota quien la gana es el cuadro itálico. Toca Collao, pase para... Buscaban a Troyansky, no sale. El meta Castellón se queda con el esférico.
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1: En el fútbol argentino sigue perdiendo Boca, Dani.
5: Todavía lo pierde Boca, Pepe, es por 2-0, media hora ya del primer tiempo, un Boca que no se encuentra en la cancha, vamos a ver si mete algunos cambios el Vasco Arrobarrena en el entretiempo y pone algunos jugadores que seguramente estarán actuando contra Higgins.
1: Ya acá la pelota va, señores, buscando la mitad de la cancha. Atención que busca para la banda zurda. Recuerden que le dejé una misión, Dani, ¿eh? ¿Qué pasa con el tiempo en la octava región donde va Jorge Higgins? Y aquí se va con la pelota. Atención. Canchas en muy mal estado, la de Núñez está pero terrible, ¿eh? Ahora se marca, señores, una infracción en la mitad de la cancha. ¿Qué pasa, Pipe?
3: Cayó Fabián Ormazábal, lo botó por la espalda de Marco Collao, ya jugó en la Universidad de Chile, la tiene en sus pies Charles Aránguiz.
1: Y va con la pelota Aránguiz, cambia, entregó para la banda zurda buscando la presencia de Morales, retrasa Morales para Tamayo, se va con la pelota, señores, el venezolano, lo escucho.
5: Recordemos que estará jugando Higgins, como bien decía Pepe, ante Deportes Concepción. Más tarde, hay 14 grados, bien digo, ahora en Concepción, una lluvia bastante leve a esta hora en la región del Biobío.
1: Vale, gracias. Aquí la pelota quien la maneja es el cuadro itálico. Perdí una pelota, pero va recuperando rápidamente la pelota de Mayo. Cambió el balón que va para Aránguiz. Aránguiz para que domine Morales. Morales para que arranque a Sadi. Aquí se va Sadi. Ahí está el 10 de la U. Levanta, busca la área. Una pelota para Ormazábal. Corre Ormazábal. Ormazábal lucha la pelota, la lleva contra la raya. Ahí está Ormazábal, entregó para Guerrero. Guerrero para que domine Aránguiz. Otro pase para Ormazábal, saca la pelota. La saca el cuadro itálico. ¿Qué pasa ahora? A ver.
3: No cobró falta. Garay juega la U con las manos. Cuando está listo para ingresar el 18, el gato Juan Martín Lucero.
1: El gato pistolero viene a la cancha. Aquí se va con la pelota. Ahora se cambia. El balón que viene, señores. Maneja la pelota siempre la U. está 1-1 el partido.
2: Estos jugadores están en todas y todo lo hacen bien. Se creen a Crisín de Sipa, que sirve para techos y muros, porque con Sipa, sí.
1: Vamos a ver qué hace Gago. ¿Sacará el frase a Vargas o va con más delanteros? Vamos a ver. Y va con la pelota nomás. Intenta Morales, que no llegó. El balón se va. Se va la pelota de la cancha. Es saque. Saque de meta para el cuadro itálico. Cambio en la U.
3: Arce. Se retira con la 28 Agustín Arce. Ingresa con la 18 Juan Martín Lucero. El tercer cambio en la U.
1: Bien, señores. Está en la cancha. Está en el terreno. Lucero se va, Arce. ¿Cómo será la delantera de la U ahora, Cristian?
0: No, va a quedar Guerrero y Arce y Asadi de alguna manera distribuidos más en una línea de volante y Lucero con Vargas bien fijo a pelear con los centrales. Ahora vamos a ver hasta dónde va a llegar el retroceso de Asadi en esta situación.
1: Y aquí se va con la pelota, la va cambiando Piña, cambia, toca, el pase va por la banda derecha, intenta Rebollido, cambió, la pelota va para Chavariano que saca el centro, la pelota se va, hay un hombre de la U que está complicado, estoy contigo.
3: Sí, de Morales que pedía ahí un manotazo del Catuto Rebolledo, ya se va reponiendo el número 14 cuando viene el contragolpe de la U.
1: Se va buscando el cuadro azul, señores. Está el partido, reiteramos, el partido está 1-1. Llegamos ya prácticamente a los 30 minutos de este segundo tiempo.
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1: Arranca, se va con la pelota Guerrero Kid. Saca el centro, está cabezazo, se marca algo, estoy contigo, se marca offside.
3: Falta en ataque, Eduardo Vargas ahí contra Daniel Piña, el central itálico, jugará el conjunto de la Florida desde su propia área.
1: Llegamos a los 30 minutos, Cristian, 30.
0: Sí, vamos a ver cuánto puede resistir Audax, porque ya el partido se está jugando en campo itálico, la U preferentemente busca el desmarque de Asadi en esa zona izquierda, tiene la ayuda de Morales por el costado derecho. Guerrero no ha tenido quizás tantas facilidades para ganar el duelo contra el lateral, en este caso Matus, y a partir de ahí la U tratando de encontrar en algún momento, en alguna zona de la cancha, poder dejar de cara al gol a Vargas o a Lucero en este caso, cosa que no ha ocurrido en este partido, salvo en una oportunidad que no logró controlar Vargas. Cuidado.
1: De aquí se va la U, Vargas, la pide Lucero, Vargas le va a pegar, se mete, pinta para gol, le pegó, tapa el arquero, gol.

0: azul de puro guapo nomás. Ahí está Vargas, el viejo y querido Falacia Vargas, con corazón enorme. Aquí está Vargas marcando el gol azul, azul, azul, para que el León sacuda la melena. Lo está ganando la U, 31 minutos de este segundo tiempo. Lo marca Vargas, el viejo y querido Palacio Vargas. Lo gana la U con corazón, con empuje, colocando mucho corazón Vargas. Escucha bien, la U 2, Aula 1, lo marcó el viejo y querido Palacio Vargas.
1: Y un error en la entrega hacia atrás de Esteban Matus. La recupera el mismo Eduardo Vargas, que hace la pausa, espera que pase Maximiliano Guerrero. Se lleva la marca ahí Daniel Piña. Y un derechazo potente. Vele la resistencia de Tomás Ahumada. Finalmente tiene una cuota de responsabilidad el portero audino. Es el 2-1 para la U. Cuando se realizaron dos cambios en el conjunto de Patricio Graf, ingresó con la 6 Mario Sandoval y abandonó con la 27 Michael Fuentes Baduli. Y también ingresó con la 17 Fabián Loyola y se retiró con la 28. Mateo.
2: No, pero es que esto de Garay, de verdad, es increíble. Le acaba de cobrar una situación a Eduardo Vargas donde no hay un contacto alguno con el jugador de Audas. Yo creo que está con el silbato muy rápido, muy veloz el árbitro Garay. Recordamos en el primer tiempo una situación similar. Ahora, Dani, corrígeme, pero no hay una infracción, no hay un golpe de parte de Eduardo Vargas. Lo cierto es que Garay está haciendo un muy mal arbitraje, insisto, está ganando la U. Me van a decir que estoy exagerando, pero lo de Cristian Garay...

0: De verdad, es como para decirle a la FIFA, parece que tenían razón de no ponerlo en más partidos, muchachos. De verdad, le está quedando grande el partido.
1: Pero, Cristiano, no hay nada, pero absolutamente, nada.
0: La U queda con una opción de recuperar el balón al borde del área y el árbitro se apresura. Yo entiendo el silbato fácil de alguno de no querer correr riesgo, pero hoy día te apoya el VAR. Si te comiste la infracción, que te corrija después el VAR. Pero no quedes como un árbitro que no termina tomando buenas decisiones dentro de la cancha. Eso es lo que estoy criticándole a Garay desde el primer tiempo. Está pasado de revoluciones. Creo que llegó peor de lo que se fue al Mundial.
2: Se va con la pelota dominada el cuadro itálico. Repasémoslos, el cambio en el Audax.
3: Abandonaron con la 27 Michael Fuentes Baduli, con la 28 Federico Mateos, con la 7 Pablo Guajardo y con la 19 César Pinares. Ingresaron con la 6 Mario Sandoval, con la 8 Marco Collao, con la 17 Fabián Loyola y con la 21 Giovanni Caverano.
0: Sí, queda Sandoval como uno de los volantes centrales, un chico sub-20 que estuvo en el Mundial de la categoría el año pasado, que se jugó acá en Chile, y el chico Loyola, este hombre que viene desde Estados Unidos, Fabián con B corta, no como se escribe habitualmente Fabián, con B larga. Así que vamos a ver si logra desnivelar en esa zona de enganche. Queda de alguna manera Audax con Troyansky, con Loyola, con el chico Chiaverano, como tres hombres en ataque. Badú le había sentido el desgaste del primer tiempo, el corretear permanentemente la zona de Guerrero y Dormazábal.
2: Algo pasa con un hombre verde, ¿qué pasa ahí?
3: Sí, es Esteban Matus, que pedía un manotazo de Maximiliano Guerrero en su última jugada. Ingresa el cuerpo médico de Audax Italiano a recibir al lateral por la izquierda. Lo que mencionaba Cristian, Chiaverano se recuesta más hacia la izquierda y Loyola por la derecha, tal como venía actuando en la Copa Chile.
0: Ahora, en el gol hay una acción ahí de Matos, que bien describía Felipe, pero también mucha viveza de Vargas, porque él es el que recupera el balón. Muy buen movimiento de Maxi Guerrero, porque él distrae al defensor cuando piensa que lo va a terminar habilitando. Se juega la personal Vargas, le sirve de pantalla a su compañero, y después el remate al cuerpo de Ahumada, claro, demasiado encima, potente, seco, no logra controlar con las manos, se le termina yendo lentamente, dando botecitos, casi pidiendo permiso el balón a la portería. Es el 2-1 de la U, la primera que tenía clara Vargas ya con balón dominado. Había tenido otra cuando había ingresado a Sadi, que no, nunca le quedó coma ni siquiera para pegarle de puntín. Bueno, en esta termina sacando ese remate, se va al cuerpo de Ahumada, pero no logra desviarlo lo suficiente, termina dándole botecitos a la red, dándole besitos a las piolas.
2: Y aquí se comienza a terminar ya el partido para el jugador de Matu de Laura. ¿Qué pasa con él? A ver.
3: Sí, lo retiran de la cancha al número 23, fue atendido, tendrá que esperar ese minuto mínimamente para volver a ingresar. Jugará el Audax desde lateral.
2: Mueve la pelota, el cuadro itálico va buscando el área. Atención, que saque el balón, el elenco azul. La espera Sadi, la pelota sale de la cancha para reponer el saque de costado. El elenco azul que está ganando 2-1,
0: Cristian. Sí, bueno, aquí como fue un golpe de cabeza, en la cabeza, se entiende que debe ingresar de inmediato. Es algo particular la regla. A veces son súper exigentes y en otros momentos no lo son tanto los árbitros. En este, como era un manotazo en la cara de Mato, entendía que no había magnificación ni sobre reacción del golpe, y por ende lo hizo ingresar de inmediato. Apenas estuvo disponible, volvió Esteban Matus a la cancha.
2: Y ahí está justamente Matus, retrasó, toca la pelota buscando a Piña para que saque a Obama. Lo está ganando la U, y con este marcador la U alcanza la Católica, Cristian.
0: Sí, queda ahí en el segundo lugar. No sé si va a hacer algún cambio Gago. Uno imagina que como quedó ordenado el equipo ya consiguiendo la ventaja, uno cree que Eduardo Vargas tendría que dejarle un lugar a un mediocampista más natural, Marcelo Díaz, Javier Altamirano, dos futbolistas que están ahí esperando al borde de la cancha para volver a la fisonomía original, es decir, con un 4-3-3, un 4-2-3-1, con Charles Arangui y el argentino Barrera en la base del triángulo. Pero por ahora Gago está conforme con lo que está mostrando el equipo después del 2-1 conseguido por Eduardo Vargas.
3: Pepe.
2: Señor Rocucho.
3: Y se prepara la última modificación en el conjunto de Audax Italiano. Se sacó la polera de entrenamiento el 9, Diego Coelho.
2: Viene Coelho entonces, el uruguayo. Atención, se va con la pelota, saca ahora rápidamente Ramírez. Entregó la pelota para que vaya Maxi Guerrero.

0: Guerrero para el medio, ahí está, atención a Aránguiz, siempre Aránguiz, ahí corriéndole corazón, está Aránguiz, le va a pegar, se acomoda, retrasó, le queda la pelota a Ormazábal, Ormazábal para Barrera, ahí está Lucas Barrera, Barrera cambia para que arranque Morales, Morales para Lucas, a Sadi, acá está Sadi, retrasa Sadi, la pelota va al área, atención, intenta el azul buscando el tercero, saca la pelota como puede nomás, el cuadro, el conjunto itálico que también Aula Coelho.
1: El 9, el delantero uruguayo de 31 años, Diego Coelho, ex Cobresal y Curicunido.
0: Se va a quedar con la pelota. Castellón toca buscando la migración de Tamayo. Festeja el pueblo azul. Acá estamos, señores, en el Estadio de la Florida. Escuchemos el canto de Estadio de Ramos. Y aquí se va la U. Arranca Sadi. Se va la pelota sobre el travesaño. El balón se va. Viene el cambio. Cambio ahora sí.
1: Abandona con la 32. El mediocampista Brian Soto ingresa con la 9. Diego Coelho, la última modificación en la escuadra de Patricio Graf.
2: Sí, pone dos 9. Trojansky y Coelho. Un poco lo que hizo la U. Imitando el dibujo. Va a tirar a dos centrodelanteros a pelear, a guapear. Va a dejar a Loyola y a... El chico que a verano en la, por los costados, un poco lo que hace Nasadi con Maxi Guerrero en la U, buscando a estos dos tanques que tiene. Cuidado.
0: Aquí arranca, que Virano se va con la pelota, le va a pegar, busca perfil, le pegó. El balón que lo saca, el cuadro, el conjunto del Audi, cuidado, intenta el Audi, buscaba una pelota Collao. La pelota la gana Vargas, Vargas enorme, corazón de Vargas, hay que decirlo. ¿Eh? Se queda con la pelota, el cuadro azul, ¿qué pasa ahora? A ver, ¿qué está...? ¿Qué está señalando Garay? A ver.
1: Sí, se demoró en cobrar ese agarrón de camiseta de Mario Sandoval contra Eduardo Vargas cuando le levantaba la cabeza sobre la cabeza al mediocampista de Audax Italiano. Ahora fuera la Universidad de Chile.
2: Pepe, sí, al chico Sandoval. Ahora, lo que tardó Garay, o sea, se la cobró Vargas, le dijo, oye viejo, ya córtala. ¿Hasta cuándo vamos a seguir con esto, con estas acciones discutidas que no vas a sancionar? Bueno, terminó sancionándoselo el asistente, ¿eh? El que estaba fuera de la cancha, le dijo, fue falta, ¿eh? Fue falta.
1: Sí, también hubo una mirada cómplice ahí con Víctor Abarzúa, el cuarto árbitro.
2: Exacto.
0: Y aquí se va con la pelota al llamado.
3: Sí, Pepe, porque en 85 minutos San Marcos de Arica lo gana por 2-0 a Magallanes en el estadio Carlos Ditborn de aquella ciudad de Arica. Los goles de Evans, Benavides y Camilo Melivirula están dando el triunfo al cuadro de San Marcos de Arica.
0: Vale, Dani. Acá Pepe. La pelota está, señores, en la mitad de la cancha. ¿Quién viene?
1: Se prepara la última modificación de la Universidad de Chile porque en la tercera ventana se viene el 2 defensor central, Franco. Aguanta. Calderón.
0: Viene Calderón, Cristian.
2: Sí, entiende Gago que con esta dupla de centro delanteros va a necesitar una tercera herramienta en el área para controlar esos centros aéreos que van a empezar a caer en algún momento.
0: Y aquí se va con la pelota Maxi. Aquí está Guerrero, busca la U el tercero. No, pero ¿qué pasa? Se le rompió el zapato a Maxi Guerrero. Va a reponer la pelota, señores, el cuadro itálico. Cambio, cambio, cambio, cambio.
1: Y se retira justamente con la 7 Maximiliano Guerrero. Esa fue su última pelota. Ingresa con la 2 Franco Calderón, defensor central argentino.
2: Claro, queda con 5 en el fondo. Entiende que ya Ormazábal va a cumplir esa función.

0: Pepe, por ejemplo, tenemos en Concepción la 88.1, en Osorno la 91.1 y en San Fernando 99.1.
1: Vale, gracias. Aquí se va con la pelota dominada. Aparece buscando la pelota Matus, corre. Arrancó por la banda zurda, cayó Reinaldo, el juez. Saca la pelota Aránguiz. Aránguiz por el medio. Lo está ganando la U, 2-1. Estamos ya prácticamente en el instante final de este partido. Más los descuentos. La pelota la maneja el verde. Ahí aparece Sandoval. Hay tarjeta para el gato. ¿Qué pasó con el gato pistolero?
2: Sí, llegó tarde ahí Juan Martín Lucero contra Marco Collao y se gana la segunda María de la Universidad de Chile. Bueno, está muy complicado ahí Matus, cercana al área grande.
3: Sí, acalambrado, absolutamente. El lateral izquierdo que está jugando su último partido, posiblemente con Audax Italiano, está a la espera de la oficialización de su fichaje por Olimpia de Paraguay.
1: Seis más, gracias. 6 minutos de tiempo extra. Llegamos hasta el minuto 51. Somos Agricultura. 14 antenas, 90 años. Y va con la pelota dominada. Aparece bien perfilado. El cuadro azul se va a buscar ahora la pelota Ferrari. Está ganando la U. Gana la U, señores. Por 2-1. Saca la pelota Morales. El balón que va hacia la mitad de la cancha. Aparecía Azari que no puede. Y saque el Audax. Gana la U 2-1.
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2: 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Hace los 5 cambios Patricio Graf, así que está rengueando Esteban Matus intentando jugar los últimos minutos que quedan.
1: Y aquí se va con la pelota, esperaba Coelho, el balón que se va a ir de la que va a sacar la pelota, con todo remasado, retrasó, la pelota llega ahí a la mitad de la cancha.
3: La U la debe saber aprovechar, independiente de si le alcanza o no para pelearle en algo el título a Colo-Colo. Creo que salir segundo en las condiciones que tuvo el año para la U, creo que también va a ser importante. Ir a Copa Libertadores debe ser la razón para cerrar un año al menos honroso, si es que no alcanza con pelear el título, al menos quedarse con ese segundo lugar. No hay justificación para no hacerlo. A 14 fechas del final está en la misma posición o en los mismos puntos que Católica, insisto, con la posibilidad de diferencia Católica de sumar refuerzo, porque por último en la U hay conciencia de que se necesita reforzar este equipo. En Católica pareciera ser que no, ahora no sé, después de lo que ocurrió anoche con esa actuación, pero para el olvido de los defensores centrales, pueda cambiar de alguna manera el panorama de cara al segundo semestre.
1: ¿Qué sería de Católica sin San Pedro y Cristiano?
3: No, increíble, pero indudablemente que lo que mostró ayer Católica, sobre todo en ese segundo tiempo, en el primer tiempo, cierto, se perdió varios goles, también La Serena tuvo algunas situaciones clarísimas, pero después lo que sufrió con el chico Figueroa, la mejor figura del partido, es llamativo, porque no solo hizo 3 goles La Serena en esos tiempos, se perdió 2 o 3 debajo del arco también. Hay un gol ahí por una fuera de juego milimétrico antes del primer descuento. Hay una acción que pierde el propio Figueroa después de un remate de Jason Vargas con el arquero absolutamente entregado. O sea, La Serena pudo haber perfectamente ganado ese partido. Entonces, claro, hoy día la U llega a la misma línea de puntos de Católica. Hay que ver qué es lo que pasa con el partido pendiente Coquimbo, hay que ver cuando se reprograma ese duelo con la U de Conce, pero insistimos, la U no tiene justificación para no llegar al menos a la Copa Libertadores. Si lo hace, porque derechamente el trabajo que hago fue muy muy malo. Hoy día veíamos la banca de la U, no armé el equipo, ya tuvo una intertemporada, estuvo un mes jugando Copa Chile para conocer a todos los futbolistas, ponerlos a tono, y a partir de ahí hoy es toda de Gago. Para bien o para mal de la U, hay que tomarle en cuenta esa situación. Todo lo que venga a partir...
5: refuerzo que trae Audax Italiano, me imagino que lo deja contento, es un jugador más que va a sumar ahí a Trojansky, a Coelho, a los delanteros para tener más poder ofensivo.
6: Bueno, en la misma situación que Matus, está en conversaciones, está cerrando detalles, todavía no ha firmado, no es jugador del club, ojalá que se pueda hacer, y bueno, una opción más, obviamente, para mí me lo ponen difícil, pero es lo que queremos los entrenadores, que lo ponga difícil.
5: Para obviamente tener más ese poder ofensivo. Hoy día llegaron, merodearon el área del equipo rival, pero falta todavía ese finiquito. podría haber sido obviamente uno gol más al menos, ¿no?
6: Sí, sí, yo creo que también es un poco falta de trabajo. Llevamos 2 semanas y media solamente desde que llegamos, nos estamos conociendo con todos los futbolistas, lo importante que están todos metidos, bueno, hoy lo han demostrado, los que entraron, los que se quedaron afuera, los que jugaron, así

0: que muy feliz.
1: Que le vaya muy bien, Patricio.
0: Muchas gracias.
2: Bien, ahí estaba la nota del técnico del cuadro itálico. Está complicado el audio, no está fácil el tema,
3: ¿eh? Sí, bueno, le está trayendo futbolista. Ya había llegado César Pinares, recordemos el jugador que había rescindido su contrato en la fecha 10 con Limache. Ahora esta posibilidad de Damián Pizarro, pero es una incógnita. Es un futbolista que en 2 años prácticamente no ha jugado, por ahí algunos partidos en Racing, pero en Francia casi nada, en Udinese nada. Entonces, ¿cuánto va a tardar? Yauda lo necesita para ayer. A todos los refuerzos lo necesita poner a punto cuanto antes. Si se le va a Matus, va a perder un jugador importante por esa zona izquierda. Así que vamos a ver cómo lo resuelve el Pato Graf, que, claro, cuando llega a Chile, en Coquimbo, tiene muy buena campaña, pero después salta O'Higgins, salta Palestino y no le va bien. Vamos a ver si esta experiencia logra salvar a Audax Italiano. Esta parte del descenso es muy complicada. Hay futbolistas que sirven para jugar con la soga al cuello, hay otros que no, que le empieza a tiritar la pera. Audax tiene que hacerse fuerte acá en la Florida. Es una cancha que no es de las habituales en nuestro fútbol, es un pato sintético. Hoy día vimos cómo se resbalaron muchísimos jugadores de la U. No es fácil llegar y jugar acá, y lamentablemente para Audax se le está haciendo complicado ganar acá. Y eso es lo fundamental, recuperar cuanto antes esa costumbre de ganar acá en la Florida, porque a partir de ahí se le va a aliviar un poquito la situación con el descenso. Vamos a revisar de inmediato lo que es la tabla de posiciones, donde Audax Italiano hoy está con 16 puntos. Cobresal empató, partido increíble, con Huachipato, tiene 14, Concepción con un partido menos tiene 14, y Unión La Calera con un partido menos, juega mañana con Everton, tiene 12, es decir, si gana La Calera Everton mañana, por ejemplo, llega a 15, y si gana Concepción, pasa a Audax Italiano y estaría Audax Italiano a un punto del descenso. O sea, está muy complicada la situación para el cuadro itálico, que tiene que empezar a sumar de a tres cuanto antes, como decía su técnico Pato Graf. Algo que sí consiguió la U, porque ya la U se mete en la misma línea de Católica, y Ñublense, con su victoria sobre el Paterno, quedó con 25. Así que nos reencontramos ya mañana, Pepe, a las 7 de la mañana. Vamos con Felipe allá a la parte baja.
2: Vale, sí, vamos a ir a la parte baja de la conferencia de prensa. Mañana apunta bien iniciar a las 7 de la mañana. Cristian, el Pato y todo el equipo con Pancho ahí.
4: ¿Vamos? Fernando, análisis de este partido, como
2: Fernando Gago, Agricultura, 14 antenas, 90 años.
4: Tuvieron menos tiempo, pero lo que vimos de estos dos jugadores pareciera ser bríos de un pasado reciente, sobre todo en el caso de Asadi. ¿Cómo estaban anoche?
5: Buenas noches a todos. Creo que el partido de hoy fue muy bueno, de lo que buscábamos, de lo que intentábamos en el primer tiempo, de tratar de tener esas circulaciones largas para poder atacar con bastante gente, dependiendo del posicionamiento de cómo nos iban a presionar ellos, y a partir de ahí de tener el control del partido. Nos pusimos en el marcador, tuvimos dos o tres situaciones más para poder marcar. En el inicio del segundo tiempo, los primeros 10 minutos, por ahí sí no tuvimos la pelota, no tuvimos el posicionamiento, estábamos muy bajo, que llega el gol de rival, y ahí tuvimos una reacción muy importante, una reacción donde el equipo se posicionó más alto, donde recuperó muchísimos balones a una pérdida en campo rival, tuvimos situaciones para poder finalizar, nos ponemos de vuelta en marcador y el partido estuvo controlado. Y nada, con respecto a Charles y a Lucas, son dos jugadores que son muy importantes dentro del plantel. Como lo voy a decir siempre, independientemente del nombre propio, necesito de todos. Y si están en buen nivel, van a jugar. La idea era que sumen minutos, de tratar de que vayan agarrando ese ritmo futbolístico que necesito yo, que necesitan ellos, y a partir de eso van a estar disponibles.
6: Siguiente pregunta, Felipe Carrera, Radio Agricultura.
7: ¿Qué tal, Fernando? Buenas noches. Usted mencionaba en la conferencia que para este semestre buscaba un alza en el rendimiento más que otras cualidades. La primera prueba fue hoy. Preguntarle justamente por eso, cómo vio a su equipo de cara a esta segunda rueda, vio mejoras en relación al cierre de la primera rueda, cómo siente que está su equipo. ¿Efectivamente mejoró el rendimiento? Muchas gracias.
5: Es que mejoras va a haber, y va a haber cosas de corregir en todos los partidos. Eso va a ser siempre, independientemente del tiempo. ¿Por qué? Porque los partidos a veces salen como se planean y a veces que no salen. Entonces trataremos de corregir, como hoy, que hay cosas que por ahí tenemos que corregir, pero levantar los niveles individuales, levantar los niveles de competencia interna de cada futbolista, y eso es lo que queremos hacer. Y tener la identidad de juego, que hoy creo que el equipo sostuvo ante una adversidad de ponerse en un marcador con empate, donde teníamos el partido con ventaja. Creo que hay muchos aspectos positivos, que también hay negativos que lo tenemos que corregir.
6: Pregunta a Rocío, la de Radio ADN.
0: Bueno.
2: Somos Fernando, Agricultura. Radio ADN, 14 antenas. 90 años.
0: La consulta tiene que ver, ¿cómo ve usted que se va dando esta mixtura que desde que usted llegó la hemos podido ver en las formaciones con la juventud y la experiencia? Un Eduardo Vargas que es capitán, que tiene individualidades y que para nosotros fue la figura, pero también el otro gol lo hace Agustín Arce, que también desde que usted llegó se empieza a consolidar como una alternativa válida con Lucas Barrera, dueño del medio terreno. ¿Cómo cree que se está dando ya con varios entrenamientos más desde que usted llegó esta mixtura entre una experiencia con una juventud?
5: A ver, primero tenemos que cumplir con una regla, que es la regla de minutos. Entonces eso no sé si nos complica, pero sí pensamos primero en una situación de regla para cumplir los minutos jugados. A partir de eso, veremos si hay partidos que lo cumplimos, hay partidos que no, y vamos a ir viendo también si están disponibles, si hay lesión, si hay suspensión. Y yo creo que no hay jugadores grandes, jugadores chicos. Está el plantel. De futbolistas, el plantel de futbolistas van a entrenar y van a competir todos por el mismo puesto, independientemente del nombre propio. Y hay partidos que por ahí van a jugar jugadores que creo que necesitan jugar este partido por el transcurso de lo que vamos a enfrentar, de lo que necesitamos para ese partido. Entonces la competencia la tienen muy clara los futbolistas y eso está bueno porque eso genera la competencia interna que yo busco y que necesito para cada entrenamiento.
6: Siguiente pregunta, Laurencio Valderrama de Radio Portales.
1: Hola, ¿qué tal, Fernando? Buenas tardes, estamos en vivo para Estadio en Portales. Preguntarle un poco por cómo vio el retorno de Charles Aránguiz.
2: Conferencia de prensa.
1: Y Vargas,
2: Agricultura.
1: Charles Aránguiz y Lucas Asadi.
5: Lo acabo de responder, ¿eh?
1: Ah, ya, bueno.
5: Sí, lo acabo de responder de Charlie y de Lucas.
1: Y sobre la misma, preguntarle por el caso de Valentín Gutiérrez, esta situación que lo explicó igualmente Cecilia Pérez, pero queremos ver su visión, si tiene esperanza para contar con Valentín Gutiérrez para el segundo semestre. Gracias.
5: Vuelvo a repetir, yo hablo de los futbolistas cuando están conmigo y que ya entrenan. La situación de Valentín, se está haciendo los exámenes médicos, cuando empiece a entrenar conmigo voy a hacer una valoración de lo que significa el jugador, de lo que vi para también traerlo. Y con respecto a Charles y a Lucas, es lo que respondí recién, son dos jugadores fundamentales en el armado del plantel del equipo, que lo necesito, como necesito a ellos, como necesito a todos, y que mientras sumen minutos donde estén a la intensidad y al ritmo de juego que quieran, van a tener muchas posibilidades de jugar.
6: Pregunta Francisco Contreras de La Magia Azul.
2: Conferencia de prensa, está hablando Gago, somos Agricultura.
8: Preguntarle por Octavio Rivero.
2: 14 antenas, 90 años.
8: De su recuperación, saber cuánto es el plazo para volver a verlo en la cancha y si es que lo podemos ver contra Huachipato la próxima semana.
5: No, la próxima semana no va a estar disponible. El tiempo no lo sé, te soy sincero, porque va a haber muchos factores. Sí tenemos un estimado, pero si te digo el estimado, después se puede adelantar, se puede atrasar. Es muy difícil en un proceso de lesión saber exactamente por qué. Porque hay inconvenientes, porque hay cosas que se van viendo semana a semana. Se pueden acelerar procesos de días, entonces es muy difícil. Sí que está en el proceso último de su recuperación, que necesitamos también contar con él, de que entrene lo más rápido posible con el grupo, que agarre intensidad de entrenamiento. Es un chico que tiene muchísimas ganas, que lo demuestra en cada día que está afuera. Entonces es importante para él que lo más rápido posible se pueda incorporar, que pueda entrenar, y después está la decisión mía si va a estar convocado o no, dependiendo de lo que yo veo en el entrenamiento semanal.
6: Rodrigo Pérez de Radio Sur Chile.
9: Buenas tardes,
2: Conferencia de prensa, Gago, bueno, Agricultura.
9: El rival salió con todo en búsqueda de la igualdad, lo cual lo consiguió, sobre todo explotando el tema de las bandas, y ahí viene una respuesta importante del equipo. Nos gustaría saber en qué consistió esa lectura que tuvo usted para darle una mejor cara al equipo. Gracias.
5: Después del gol, a ver, es independientemente, no teníamos un plan de partido. El plan de partido era lo que hicimos después del gol. Lo que no era plan de partido era los primeros minutos del partido, que por ahí el posicionamiento estábamos más bajo, donde hay una situación donde estábamos con mucha gente posicionada en el área en la acción del gol, que no tuvimos, no me acuerdo bien, pero creo que no tuvimos presión a la aproximación de centro, y tampoco teníamos tanto riesgo, que el rival no estaba llegando en esos minutos. No teníamos control del partido como lo queríamos tener, de tener la pelota. Y después del gol, del empate del rival, nosotros sí nos posicionamos, buscamos el plan de partido que queríamos, de posicionarlo en campo rival, de tener situaciones de gol, de generar superioridades, y todo lo que se planteó. Salió después del gol con más fluidez por una cuestión de que fuimos a buscar más el resultado.
6: Pregunta Leonardo Mora de Radio Futuro.
10: ¿Qué tal, Fernando? ¿Cómo le va? Buenas noches. Le pregunto por Juan Martín Lucero.
2: Radio Agricultura.
10: De Agustín Arce, que marcó uno de los goles. ¿Cómo fue el trabajo justamente de Juan Martín Lucero durante esta intertemporada? ¿Qué le falta incluso para poder ser titular, aportar con los goles que incluso la U necesita para lo que queda en esta segunda rueda?
5: Vuelvo a repetirlo, independientemente de los nombres propios. Juan Martín trabajó un trabajo muy bueno durante todos estos días. Están muy buenos valores de entrenamiento, están muy bien futbolísticamente. Hoy decidí que juegue Eduardo. Y el próximo partido, por ahí juegan los dos, o por ahí juega el gato. No lo sé. Entonces, esa competencia interna de cada futbolista no va a depender de que sí le falta para ser titular. Yo lo necesito. Para que sean 5 minutos, para que sean 10, para que sean 90, para que sean 120. Necesito a todo el plantel. Después está la decisión mía de qué decido mejor para cada partido.
6: Pregunta a Nicolás Ávila de Conexión Azul.
2: Vamos, conferencia de prensa, la última de Gago.
11: Me gustaría volverlo a llevar a la lectura del partido, ya que en los minutos previos antes que entrara Charles Aránguiz, uno podría imaginar que el jugador a salir iba a ser Lucas Barrera. Sin embargo, fue Israel Poblete. Entonces, consultarle por dónde pasa esa lectura de partido y por qué sale Poblete y no Barrera.
5: ¿Pero por qué el análisis ese de Lucas?
11: Porque en partidos anteriores lo que hemos visto mucho en tu planteamiento que es cambio de posición por posición. Sin embargo, ahora fue Poblete, un jugador que a lo mejor recorre más la cancha que Charles.
5: Sí, pero buscábamos un posicionamiento de tener más control del partido. Lucas es un chico que es más posicional, que tiene a partir de ahí tiene esa agresividad en espacios cortos para ir a recuperar la pelota. ¿Y qué pasaba? Necesitábamos más profundidad con Asadi. El cambio era con la posibilidad de Charles de tener más control de pelota, con Asadi tener más profundidad, con Maxi tener más profundidad, más el posicionamiento también de que después entró Lucero, entonces el equipo quedaba con mucho más espacio para poder atacar y esos espacios lo iban a atacar mejor en un delantero.
6: Pregunta Nicolás Quiero de Radio Touch.
2: Bien, vamos a dejar hasta ahí la nota con Gago, con la conferencia de prensa, ya nos pide el tiempo. Vamos a repasar los marcadores del fin de semana. Dani, marcadores de esta primera división, primera rueda, primer partido de la segunda rueda, donde hoy día ganó la U, el viernes ganó Colo-Colo, empató la Católica. ¿Qué pasó? A ver, resumen de la jornada, Dani.
12: Claro, Pepe, porque Colo-Colo lo ganó a primera hora en el día viernes en el Estadio Monumental por 3-1 sobre Deportes Limache. Luego ayer, Huachipato y Cobresal 3-3 en el Estadio Cap Acero. Lo mismo resultado para Católica y La Serena en el Claro Arena, en un muy, muy buen partido que estuvimos ayer por Deportes en Agricultura. Ñublense 2, Palestino 0, ya en la jornada de hoy. Y al igual que, bueno, lo que acabamos de ver en el Estadio Bicentenario de la Florida, Audax Italiano 1, Universidad de Chile 2. Hoy a las 20:30 horas en el Estadio Esterroa Rebolledo, Deportes Concepción, muy complicado en la tabla, frente a O'Higgins de Rancagua. Y por último, mañana cerrarán la fecha Unión La Calera y Everton de Viña del Mar desde las 19 horas en el Estadio Nicolás Chaguán Nazar.
2: Hay que destacar, Dani, que Colo-Colo es el puntero,
12: Claro.
2: Está puntero absoluto del torneo con 39 puntos. Vamos.
12: Repasamos entonces la tabla, Pepe, que tiene, como decías, a Colo-Colo en primera ubicación con 39 puntos en 16 fechas ya disputadas. Segunda, la Universidad Católica con 27. Tercera, la U con 27 también. Diferencia de gol de más 8 para la UC, más 3 para la U. Por eso, Pepe, más 15 para la UC, más 8 para la U. Por eso la Católica se ubica arriba de la Universidad de Chile en la tabla. Cuarta posición para Ñublense con 25 puntos. Quinto, Coquimbo con 24. Sexto, Huachipato con las mismas 24 unidades. Al igual que Palestino, que está en el séptimo lugar. Ya con 22 se ubica Everton en la octava posición. 21 para Deportes Limache en la novena posición. Décimo está O'Higgins con 20. Undécima La Serena con 19 unidades. Duodécima la U de Conce con 19. Décimo tercer puesto para Audax Italiano con 16. En el puesto número 14, momentáneamente fuera del descenso, se ubica Deportes Concepción y tiene un partido por jugar. Y estarían descendiendo de momento Cobresal con 14 puntos y cerrando la tabla Unión La Calera con 2 unidades.
2: Claro que tiene un partido pendiente, así la Calera.
12: Sí, señor.
2: Que podría, sobrepasar al conjunto del Salvador, pero está en zona de descenso directo, Cobresal y el conjunto de la Calera.
12: Sí, y hay que marcar.
2: La semana, Pepe, sin duda, sí, dígame.
12: Sí, que hay que marcar, Pepe, que Deportes Concepción por fin salió de puestos de descenso, al menos momentáneamente, ha estado prácticamente toda la temporada dentro de los últimos 2 posiciones, ahora se ubica 14.
2: Y hay que destacar, Dani, que durante la semana estará marcado el tema por el partido que va a jugar O'Higgins frente al cuadro de Boca, que corresponde a la revancha de esta fase de Copa Sudamericana. Vamos a ver cómo le va el próximo día jueves. El partido será transmisión de Radio Agricultura.
12: Sí, señor.
2: Copa Sudamericana. Boca frente a O'Higgins.
12: Sí, ahí estaremos

0: En Rancagua, Pepe, al menos yo estaré por allá, en la sexta región de nuestro país. Deportivo Riestra, que le está ganando por 3-0 a Boca Juniors, Pepe. Buena noticia para O'Higgins, va a llegar algo golpeado el equipo Xeneize para el día jueves en Rancagua, que estará pero a tablero vuelto el estadio El Teniente, aforo de 13.000 personas con 2.000 hinchas visitantes de Boca Juniors.
1: Bien, Dani, gracias y muy buenas tardes.
0: Abrazo, Pepe, buen regreso.
1: Gracias, estuvo en la producción general Seba Farías, acá en el mando técnico Germancito Muñoz. Nos vamos, amigos, comentó Cristian Camaño y también estuvo en Note Reportaje Felipe Cabrera. Nos vamos, nos reencontramos mañana muy temprano, a puntapié inicial, a contar de las 7 de la mañana. Agricultura, 14 antenas, 90 años, gracias.

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